0: que originalmente él decía que la televisión era la caja del diablo. Sin embargo, ¿verdad? Con el tiempo tuvo que comprender que la televisión representaba un espacio para llevar su mensaje y pues terminó teniendo un canal de televisión. Así que nosotros pues no podemos mantenernos resistiendo y diciendo, no, yo no quiero ocupar el espacio cibernético, no me interesa el internet, las redes, nada de eso. Bueno, pues si nosotros no lo ocupamos, pues otros mensajes, otras personas van a estar ocupándolo y yo pues en mi caso como pastor, lo utilizo, ¿verdad? Para poder llevar el mensaje del Evangelio que Cristo nos legó a nosotros.
1: La caja del diablo o la red del diablo, pues así es. O lo que pasa es que ante la novedad, especialmente desde las disciplinas un tanto ortodoxas, ¿no? Desde la creencia, digámoslo así, hay resistencia. Y resistencia hubo en el ámbito del derecho, en el ámbito de la teología, hacia la modernidad, por ejemplo, y cuánto le ha costado a las disciplinas ortodoxas, como puede ser la teología o puede ser el derecho, por decir de alguna manera, que en sus contenidos curriculares incluso ingresase contenidos de la modernidad. Es otra historia. Eliezer, yo te había hecho también la pregunta, el tema de la espiritualidad y la política, por favor, si le puedes motivar a la audiencia, que en buena medida Eliezer es uno de los profesores del proceso de formación de teología, espiritualidad y teologías políticas que diferentes teólogos y teólogas del continente estamos impulsando, que comienza siempre a las 4 de la tarde Centroamérica, 6 de la tarde Puerto Rico, del 8 de mayo hasta el 26 de junio. Entonces, Eliezer es uno de los profesores. Cuéntele, por favor, a la audiencia cómo relacionas espiritualidades y política de espiritualidades.
0: Bueno, la realidad, ¿verdad? Desde mi perspectiva como pastor, como cristiano, yo entiendo, ¿verdad?, que mi modelo es Cristo. Y Cristo, pues, su praxis fue en todo momento, ¿verdad?, una praxis de justicia. Vemos ya desde el Evangelio en Marcos de que dice que el reino de los cielos, el reino de Dios se ha acercado. Así que el reino de Dios es un reino de justicia. Si nos vamos y lo vemos, por ejemplo, en las bienaventuranzas, vemos todo un manifiesto, ¿verdad? De lo que es justicia. Así que en el término nuestro, para promover justicia, promover campos sociales, inevitablemente tenemos que pisar el campo político. Esto no significa pisar el campo político. Muchas veces escuchamos política y lo vemos con algo de renuencia, ¿verdad? De que no queremos pisar ahí. Pero lo cierto es que pues toda la sociedad se mueve, nos guste o no, estemos a favor, estemos en contra, pues siempre hay un elemento político, ¿verdad? Y dentro de ese elemento político, pues nosotros es un espacio que también debemos ocupar. Así que en el nuestro, ¿verdad? De lo que nos han delegado poder trabajar en el curso de formación popular, pues precisamente es eso, es poder utilizar estos espacios digitales para poder llevar estos mensajes, poder expresar nuestras espiritualidades, en mi caso, ¿verdad? Pues la espiritualidad cristiana traducida, ¿verdad? A servicio, servicio, ¿verdad? Justicia. Así que por ahí es que vamos trabajando y por ahí es que vamos enfocados en lo que estaremos trabajando durante el curso.
1: Eliezer Burgos, teólogo y pastor evangélico desde Puerto Rico, conversa con Geopolítica desde la Aldea, anunciando esta apertura de este primer curso, no sé si inédito en el continente, después de las teologías liberadoras que en algún momento surgieron con fuerza, espiritualidades y teologías políticas del 8 de mayo hasta el 26 de junio, siempre a las 4 de la tarde, todos los viernes. Eliezer, con la siguiente pregunta te dejo para irme yo a un anuncio. Y esto es, ¿cuáles son los desafíos del mundo digital para las espiritualidades, sean políticas? Bueno, no sé si habrá espiritualidades no políticas, pero para las espiritualidades políticas. Por favor, con esa reflexión me voy yo con el anuncio.
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1: Adelante, Eliezer.
0: La realidad es que las desigualdades que estamos acostumbrados a ver se trasladan, ¿verdad?, al ámbito digital. Nosotros estamos viendo, de hecho lo compartía allá en el encuentro que tuvimos en Guatemala, El tema de lo que se llama la brecha digital, ¿verdad? Hay una situación, ¿verdad?, donde no necesariamente todo el mundo tiene acceso, ¿verdad? Tenemos comunidades aisladas que no tienen acceso a redes, a lo que conocemos, ¿verdad?, en el Internet. Y pues eso ya de por sí representa un reto. Así que vemos un mecanismo de exclusión donde hay ciertos sectores que se pueden excluir, sea, ¿verdad?, intencional o sea como producto, manifestación de lo que es el pecado estructural, ¿verdad?, donde las pobrezas pues la mantienen entonces marginadas esas comunidades. Pero también hay algo que se llama la segunda brecha digital, que no necesariamente tiene que ver con acceso, donde pues muchas personas quizás nos están viendo en este momento, pero a lo mejor lo que saben es pues ver este video, ¿verdad? Muchas veces cuando nos adentramos al uso de la tecnología, pues vamos aprendiendo, vamos poco a poco caminando sobre eso. Y pues la realidad es que hay en esa segunda brecha digital, pues podemos tener acceso, podemos tener los equipos, pero de momento nos encontramos frente al teléfono y, ajá, ¿y qué yo hago aquí? ¿Cómo lo utilizo? ¿Cómo le saco provecho a eso? Tenemos nuevas herramientas como lo que es el uso de la inteligencia artificial. ¿Cómo le metemos a eso? ¿Cómo podemos hacerlo? ¿Cómo podemos utilizarlo a nuestro favor, verdad? En lo que es las luchas de resistencia allá en los pueblos originarios. Así que es bien interesante cómo podemos ir viendo, ocupando esos espacios, porque también hay otra cosa que se mueve dentro del sistema, ¿verdad? Que es el famoso algoritmo, donde pues hay un control global, ¿verdad? El norte va a seguir siempre queriendo controlar lo que usted ve y lo que usted consume. Pues entonces, si nosotros producimos mensajes contrarios a lo que se supone que nos están tratando de promover, pues nosotros también podemos ir ocupando ese espacio. Así que es dejar de demonizar asunto, ¿verdad?, tecnológico, y meternos ahí como una trinchera de lucha que tenemos que aprovecharla y podemos usarla a nuestro favor.
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4: Agradecemos a nuestros amigos que nos están viendo por el TikTok, gracias por ponerle la manita allí, pero también a los que nos están siguiendo por la radio Abyaya La Soberana, o también por los canales de YouTube y también de Facebook, y también por podcast, por donde vamos a salir en diferido, pero vamos a salir. Y a nuestros amigos del grupo de WhatsApp, de los más de o cerca de 500 inscritos, pues también les saludamos desde aquí, y este contenido usted lo va a tener como documento, digamos, previo, para que cuando usted esté en la fecha que corresponde con el tema de que va a desarrollar el pastor Burgos, usted ya pueda tener algunas ideas, algunas preguntas, si acaso reflexiones a raíz de esta introducción que usted lo va a tener previo. Pastor, hay varios temas que usted deja allí suelto, y ojalá que haya tiempo para poder, siempre decimos, ¿no?, para poder abordarlo, y es la cuestión, por ejemplo, de cómo se ve desde la teología, la cuestión de la inteligencia artificial, por ejemplo, y la ética, ¿no? Por un momento, a veces uno siente que la inteligencia natural está ya sujeta a la inteligencia artificial, y en esa situación, y entonces uno se pregunta, ¿y dónde están los límites, digamos, de la eticidad, ¿no?, etcétera? Pero esos son temas, seguramente lo van a plantear de repente los participantes, estudiantes en el curso. Voy con usted con la última inquietud, pastor. Un llamado, ¿por qué la gente debería participar en este proceso de formación que usted es uno de los impulsores? Adelante.
0: Bueno, ciertamente un proceso de formación que precisamente lo dice el título del tema, ¿verdad? Formación popular, una formación que está accesible para que todos y todas podamos sacarle provecho y podamos utilizarlo para el beneficio de las luchas, ¿verdad?, y resistencia. La realidad es que muchas veces cuando hablamos, por ejemplo, de teología, pensamos en esta persona encerrada en una biblioteca que no tiene nada más que hacer, que solamente es leer ahí, pero la realidad es que la teología dialoga con nuestro quehacer, ¿verdad?, con nuestro diario vivir, nuestra praxis diaria. Así que esto, pues, la teología y la tecnología nos sirve entonces a nosotros para promover la justicia social, promover la inclusión, el bienestar. Así que las comunidades que resisten, pues, tienen el derecho a utilizar estas plataformas digitales. Y pues un poco lo que queremos es eso mismo, es que vayamos perdiéndole el miedo. Yo sé que a veces lanzarnos a la red de, como en Puerto Rico, lanzarnos de pecho, pues puede costarnos un poquito de temores, pero podemos ir poco a poco insertándonos. Y este espacio, esta oportunidad es una buena oportunidad para que usted vaya conociendo, vaya integrándose, ¿verdad? Y ver cómo en un espacio vamos a estar sobre casi 500 personas que se han matriculado ya, pues es interesante porque nos dice, ¿verdad?, el interés que tenemos y que podamos llevar este diálogo profundo de respeto, ¿verdad?, y ocupar, y que la inteligencia artificial pues sea para huir del mundo, sino para que podamos tejer en el mismo ciberespacio las mismas redes de liberación y definir, ¿verdad?, de la madre tierra, que caminemos en la realidad física de nuestros territorios. Así que la invitación es a que participen, que puedan estar ahí con nosotros y que también en este proceso de aceptar e integrar, utilizar la inteligencia artificial, también aprendamos con el tiempo a discernir qué cosas son creadas con inteligencia artificial en estos ambientes, ¿verdad? Panoramas de guerra, donde vemos muchas imágenes que nos las venden como que son cosas que están ocurriendo en vivo en estos momentos, y cuando uno las observa bien, pues se nota que son inteligencia artificial. Así que esas cositas podemos ir hablándolas, y yo, ¿verdad?, lamentablemente el tiempo de esa sesión no nos va a dar, así que nos va a dejar el sabor para poder querer continuar aprendiendo más de esto.
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4: Amigos de Geopolítica desde la Aldea, estamos fuera del asfalto, el tiempo no da para más. Eliezer Burgos no es inteligencia artificial, ojo, es de carne y hueso, lo conozco, me consta, sí, segurísimo, usted se va a encontrar y de repente ya tiene algún pastor, algún guía espiritual en la inteligencia artificial, ya sea en Gemini o en Chat GPT, no sé, pero bueno, ahí debe tenerlo, ya existen, pero Eliezer Burgos, les aseguro que no es inteligencia artificial, ¿sí? Uh-huh. Eliezer, por favor, indícale a la audiencia dónde te pueden buscar, dónde te pueden seguir, porque muy pocas veces uno escucha a un teólogo o pastor abordando este territorio o sobre este territorio de la virtualidad, de lo digital.
0: Cómo no, pues en este espacio yo, a través de la red de Facebook, me encuentran por Teologizando con Eliezer Burgos. En YouTube tenemos un canal Teologizando PR, ¿verdad? Teologizando de Puerto Rico. También en Instagram tenemos Teologizando PR, así que tenemos varios espacios que compartimos por ahí y hacemos reflexiones teológicas desde nuestra perspectiva cristiana en favor de la justicia, ¿verdad? Y de hecho, cuando empezabas al principio, estabas hablando del día, el día de las víctimas de volcanes, y también yo estoy vestido con mezclilla porque hoy es el Día Internacional de la Prevención del Abuso Sexual, ¿verdad?, de la violencia sexual. Así que por eso estamos aquí, porque de eso se trata, de solidaridad, de concientizar a las personas.

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0: Desde Anthropology Lab, os traemos hoy una lectura situada de la publicación No basta con liberar los pesos.
1: Y, a ver, es un texto que entra directo a desmontar toda esta idea casi mística de la inteligencia artificial.
0: O sea, esta idea de que la inteligencia artificial está en una especie de nube, ¿verdad?
1: Claro, que es un término de marketing brillante, por otro lado.
0: Totalmente. Porque da la sensación de que es algo etéreo, algo que flota por ahí arriba, inmaterial, puramente matemático.
1: Sí, como si no tocara el suelo.
0: Exacto. Pero la tesis principal de las fuentes de hoy plantea una realidad, bueno, radicalmente distinta. Nos dicen que un modelo de IA puede tener todos sus archivos ahí, descargables en Internet.
1: ¿Y con la licencia más abierta posible?
0: Eso es. Pero, aún así, seguir atado a centros de datos gigantescos, a cables submarinos, a monopolios energéticos y, sobre todo, fíjate, a decisiones geopolíticas.
1: Decisiones de las que, la verdad, se habla poquísimo en la vida cotidiana. Y bueno, para abordar esto creo que hay que poner unas reglas claras de entrada, ¿no?
0: Vale, cuéntanos.
1: A ver, en este análisis no vamos a debatir qué modelo es más inteligente o cuál razona mejor para resolver un problema de código.
0: No, eso lo dejamos fuera hoy.
1: Claro. Hoy nos centramos en la economía política de la inteligencia artificial. O sea, vamos a mirar quién tiene realmente la capacidad material y administrativa para usar esta tecnología, para sus

0: tenerla económicamente y para decidir sobre ella.
1: Porque la inteligencia artificial es una infraestructura.
0: Sí, una infraestructura inmensamente física y muy política. No es un, digamos, un destino tecnológico inevitable.
1: Total. Y para aterrizar toda esta teoría de la nube y la geopolítica, la publicación arranca con un caso concreto que, la verdad, es muy revelador.
0: El caso de Anthropic, claro.
1: Sí, ocurrió a mediados de 2026. Y es el ejemplo perfecto de cómo esa geopolítica de repente irrumpió directamente en la pantalla de la comunidad usuaria.
0: Pues, a ver, los hechos son bastante ilustrativos si los vemos cronológicamente. Nos situamos en el 9 de junio de 2026.
1: Vale, 9 de junio.
0: Ese día, Anthropic lanza dos modelos nuevos, Fable 5 y Mythos 5. Y, aunque comparten la arquitectura base, tienen regímenes de uso muy distintos.
1: O sea, uno era para el público general y el otro no, ¿verdad?
0: Exacto. Fable 5 era el de uso general, con todas sus salvaguardas, pero Mythos 5 estaba limitado a un grupo muy cerrado bajo un programa llamado Project Glasswing, que se dedicaba a ciberseguridad defensiva.
1: Vale, pues hasta ahí un martes cualquiera en la industria tecnológica.
0: Sí, un lanzamiento normal. Pero la cosa cambia rápido, porque un equipo que investiga desde Amazon publica un informe. Y en ese informe detallan cómo sortear las barreras de Fable 5 para encontrar vulnerabilidades de software.
1: Y claro, uno pensaría que la empresa simplemente manda un parche y ya está.
0: Pues no. La reacción fue que el gobierno de Estados Unidos ordenó suspender el acceso a cualquier foreign national, es decir, a cualquier persona extranjera.
1: Madre mía.
0: Y ojo con esto, porque daba igual si la persona estaba en territorio estadounidense o no, incluso afectaba a personal de otras nacionalidades que trabajaba en la propia empresa.
1: A ver, parémonos aquí un momento. Porque si miras esto desde la vida cotidiana, desde la propia interfaz de uso, genera una crisis administrativa tremenda.
0: Claro, ¿cómo lo aplicas?
1: Exacto. Tú tienes una caja de texto en una web. ¿Cómo sabes, en cuestión de milisegundos, la nacionalidad de la persona que te está escribiendo? ¿Desde Madrid o desde Tokio?
0: Es que no puedes. Técnicamente, no había infraestructura para verificar nacionalidades en tiempo real.
1: Porque no hay, digamos, una ranura en el teclado para meter el pasaporte.
0: Ya, totalmente.
1: Y como no tenían manera de cumplir esa orden, discriminando a la comunidad usuaria, pues el 12 de junio toman la vía rápida, cortan el servicio para todo el mundo.
0: ¿Un apagón global?
1: Sí. Y la analogía que me viene a la cabeza para que veamos lo material de esto es como si en una biblioteca pública de repente exigieran un pasaporte en la puerta para poder leer un libro.
0: Vale, sí.
1: Pero como no han instalado los escáneres, pues la dirección decide cerrar la biblioteca entera y dejar a todo el barrio sin leer. O sea, la interfaz mutó. Dejó de ser un servicio y se convirtió en una frontera.
0: Una frontera muy opaca, además, porque aquí hay un detalle técnico en la fuente que llama mucho la atención. Anthropic, al evaluar ese informe de Amazon, dijo que, a ver, que modelos anteriores como Opus 4.8 o GPT-5.5 ya podían hacer exactamente lo mismo.
1: O sea, el riesgo no era nuevo.
0: No, no lo era. Ya había tecnología en el mercado haciendo eso. Pero aún así, acataron la orden y cerraron. Y la carta oficial del gobierno con los motivos de seguridad nacional nunca se llegó a publicar.
1: Opacidad absoluta.
0: Total. Y luego fíjate en la reapertura, que fue entre el 30 de junio y el 1 de julio.
1: Sí, que tampoco es que abrieran las puertas para todo el mundo a la vez, ¿eh?
0: Nada. Primero, por una cuestión de clase o de capacidad de pago. Si tenías un plan Pro o Max, te dejaban entrar, pero limitando tu uso al 50% hasta el 7 de julio.
1: Y segundo, por la infraestructura que tuvieras contratada, ¿no?
0: Eso es. Dependía de quién era tu proveedor de nube. O sea, te iban abriendo el acceso a cuentagotas dependiendo de si estabas en AWS, en Google Cloud o en Microsoft Foundry.
1: Claro, es que ahí ves que las fronteras no son solo un país cerrando una aduana. Las fronteras administrativas y económicas son las que definen el acceso.
0: Exacto.
1: Vale, entiendo esta dinámica cuando hablamos de empresas cerradas, de sistemas propietarios. Y la respuesta típica ante este tipo de bloqueo suele ser, que la solución es el código abierto.
0: El famoso open source que nos va a salvar a todos.
1: Eso dicen. La idea de que si liberas los archivos, todo este control desaparece. Pero la lectura de hoy problematiza esto conectándolo precisamente con el hardware.
0: Porque volvemos a lo material. Es un espejismo legal. La fuente nos pone el ejemplo de ZAI y su modelo GLM 5.2. Se lanza con una licencia MIT, promoviendo un acceso técnico sin fronteras.
1: Y claro, tener esos pesos, esos archivos numéricos guardados en tu ordenador, te da una sensación de independencia increíble.
0: Ya, pero la pregunta es, ¿de qué te sirve ese archivo si no tienes la máquina adecuada para ejecutarlo? Y aquí la fuente trae a colación el caso de Europa con Mistral.
1: Uy, el caso de Mistral es buenísimo para entender esto. Cuéntanos qué pasó con el Mistral Small 4.
0: Pues que Mistral publica este modelo como código abierto, con licencia Apache 2.0. Tú vas, le das a descargar y ya lo tienes.
1: Muy bien. Libertad total.
0: Sí, pero luego vas a leer la documentación técnica y ves la barrera de entrada. Para poder desplegar ese modelo, y ojo, hablo solo de arrancarlo, no de entrenarlo, te exigen un mínimo de 4 sistemas NVIDIA HGX H100.
1: ¿Que no es una tarjeta gráfica de las que compras en el centro comercial?
0: Para nada. O eso, o 2 sistemas HGX H200 o un DGX B200. Estamos hablando de equipos de centro de datos que cuestan una auténtica millonada. Necesitan refrigeración industrial, un consumo eléctrico masivo.
1: O sea, una infraestructura inalcanzable para la inmensa mayoría de la ciudadanía y de las instituciones públicas.
0: Exacto. Y Mistral, en lugar de ver esto como un problema, lo convierte en su producto.
1: Claro, el famoso Mistral Compute.
0: Eso es. Saben que tú no puedes montarte eso en casa, así que te alquilan sus propias máquinas. De hecho, en las fuentes recogen que aspiran a tener 200 megavatios de capacidad en la Unión Europea para 2027.
1: Es que la soberanía tecnológica europea se convierte en un producto.
0: Y fíjate en el acuerdo que firman con el Ministerio de las Fuerzas Armadas francés en enero de 2026. Te venden que, al estar los servidores en territorio francés y gestionados por una empresa europea, pues tienes soberanía.
1: A nivel de datos, ¿vale? ¿Pero a nivel material?
0: A nivel material es una ilusión. La dependencia de los chips estadounidenses sigue intacta.
1: O sea, la soberanía europea no elimina la dependencia, simplemente, bueno, cambia quién controla los datos en la última etapa, ¿no?
0: Exactamente. Renegocia quien dicta las prioridades, pero el hierro sigue siendo el mismo.
1: Vale, pero esto pasa en Europa porque hay ministerios con presupuestos enormes para comprar capacidad de cómputo. Pero, ¿qué pasa cuando se intenta construir esa soberanía desde otros lugares?
0: ¿Te refieres a regiones donde la motivación es la representación cultural?
1: Sí, desde un lugar situado. El caso de LATAM GPT me parece clave aquí, porque el objetivo es dejar de ser una periferia cultural para los modelos globales.
0: Es un esfuerzo monumental. La fuente documenta cómo LATAM GPT, que se basa en LAMA 3.1 de 70.000 millones de parámetros, involucró a unas 200 personas.
1: 200 personas. Y un montón de instituciones, ¿verdad?
0: Sí, 65 instituciones de 15 países distintos. O sea, un trabajo de investigadoras, técnicos, lingüistas, para conseguir que el modelo realmente represente las realidades de América Latina y el Caribe.
1: Es un objetivo etnográfico maravilloso. Pero claro, aquí volvemos a chocar con la atención de la economía política.
0: Totalmente. Porque si lees la documentación del propio LATAM GPT, te encuentras con la paradoja material de frente.
1: A ver.
0: Para poder entrenar todo eso en un tiempo razonable, necesitaron a AWS, a la nube de Amazon, como entidad colaboradora estratégica.
1: Claro, la infraestructura de Amazon.
0: Sí, y el impacto fue brutal. Usar esos servidores les redujo el tiempo de entrenamiento de 25 días a solo 9 días.
1: Y pasar de 25 a 9 días de entrenamiento a esa escala es un ahorro energético y económico, bueno, salvaje.
0: Inasumible de otra forma, seguramente.
1: Pero a ver, yo no quiero ser cínico con esto. Este uso de Amazon no invalida el esfuerzo, no. El modelo sigue hablando desde América Latina.
0: No, por supuesto que no lo invalida. Pero sí demuestra que la soberanía no es un archivo que te descargas y ya está. Es un proceso. Se da por grados.
1: Se negocia con la realidad material.
0: Eso es. Un modelo puede representar estupendamente tu cultura, pero sigue respirando a través de los cables y la infraestructura de un gigante tecnológico global.
1: Y ya que hablamos de cables y de la parte más física, la publicación hace un cambio de escala muy interesante.
0: Pasamos a la microescala.
1: Exacto. Deja la geopolítica y los países y se mete directamente dentro de los servidores, a cómo el espacio físico condiciona la propia memoria de la inteligencia artificial.
0: Cuando actúa como agente, ¿verdad?
1: Sí, los agentes de IA. Para que nos hagamos una idea, cuando hablamos de agentes, nos referimos a IAs que mantienen conversaciones larguísimas, que tiene que recordar el contexto.
0: Y ahí es donde entra el cuello de botella.
1: Claro. Piénsalo como una reunión de trabajo de 4 horas. Para no perder el hilo, tú necesitas retener la información a corto plazo. Si cada vez que te toca hablar tuvieras que releer el acta completa desde el minuto uno, pues no podrías participar.
0: Sería imposible.
1: Pues a la IA le pasa igual. Usa una memoria operativa. Y ahí entra el famoso preprint que analiza la fuente, el estudio de DualPath.
0: Sí, el documento de Yong Tong Bu y sus 12 coautores. Lo que ellos investigan es la KV cache, que es básicamente esa memoria física donde el sistema guarda el contexto de la conversación.
1: Y el problema no es que el modelo tarde mucho en pensar la respuesta, ¿no?
0: No, el cuello de botella es puramente logístico. Es el traslado físico de esos datos desde los módulos de almacenamiento hasta la GPU, que es la máquina que genera el texto.
1: O sea, un problema de tráfico por los cables.
0: Literal. Si la memoria operativa es gigantesca porque la conversación es muy larga, mover esos datos colapsa el sistema. Y la solución que plantea el equipo de DualPath es usar un método de red llamado RDMA.
1: Que lo que hace es esquivar intermediarios, ¿verdad?
0: Exacto. Mueve los datos directamente entre las memorias de las máquinas sin pasar por los procesos centrales que hacen de embudo.
1: O sea, logran mejoras de casi el doble de rendimiento.
0: Un 1,87 veces más rápido en rendimiento offline. Pero lo interesante aquí, más allá de la cifra técnica, es la conclusión política.
1: Claro, que la autonomía de un sistema inteligente no está en el código.
0: Está en los cables de fibra, en el tráfico de datos y en la energía. La infraestructura decide quién puede sostener una conversación compleja sin que todo colapse.
1: Es que si unimos todas las piezas de este puzzle, desde Anthropic cerrando el servicio por una orden de gobierno, pasando por los requisitos de hardware de Mistral, hasta la necesidad de la TAM GPT de usar Amazon y el tráfico físico de memoria en DualPath,
0: se dibuja una ecología clarísima.
1: Sí. Entre el modelo súper cerrado y el modelo de pesos abiertos hay todo un mundo de dependencias. Y lo decisivo no es quién tiene la licencia del código.
0: Lo decisivo es quién tiene los recursos.
1: Quién puede pagar las facturas, administrar los permisos, mantener los cables y tener la capacidad de ejecutarlo.
0: La infraestructura manda, siempre.
1: Y esto me lleva a la reflexión final para ir cerrando. Si el acceso a la inteligencia artificial va a estar siempre condicionado por estos cuellos de botella de hardware, por facturas millonarias de servidores en la nube y por decisiones de seguridad nacional que ni siquiera se publican, ¿hasta qué punto se puede seguir llamando a estas tecnologías herramientas de democratización del conocimiento?
0: Es la gran pregunta.
1: ¿No estaremos más bien ante nuevas arquitecturas de desigualdad material súper sofisticadas? Una invitación crítica que dejamos abierta para seguir pensando sobre esto. Os animamos a profundizar en esta y otras publicaciones directamente en AI Anthropology Lab, donde siempre se encuentran estas miradas imprescindibles sobre cultura, antropología y tecnología. Ha sido un placer compartir este análisis.
0: Muchas gracias.
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0: Desde Anthropology Lab traemos hoy una lectura situada de los recientes documentos del Departamento de Energía de Estados Unidos sobre su Genesis Mission. Bueno, y para poner las cartas sobre la mesa, hay que aclarar desde ya que esto no es un boletín administrativo cualquiera.
1: No, en absoluto.
0: Hablamos de dos textos publicados el 1 de julio de 2026 en el portal oficial de esta iniciativa. Por un lado, tenemos el informe de la cumbre estratégica que se celebró en Crystal City el 18 de febrero, donde se reunieron universidades y entidades de la filantropía científica.
1: Uh-huh.
0: Y por otro lado, un documento gigantesco de más de 1.100 páginas, un análisis exhaustivo de más de 270 respuestas sobre cómo formar talento en inteligencia artificial aplicada a ciencia e ingeniería.
1: Es que el mero volumen de esa documentación ya manda un mensaje claro sobre la ambición del proyecto, ¿eh? La tesis central que va a guiar este análisis de hoy es que Genesis Mission está operando una enorme ingeniería cultural.
0: Claro, no se trata solo de tecnología.
1: Exacto. Existe esa inercia de pensar en la inteligencia artificial y en estas grandes misiones estatales como simples despliegues de cables, supercomputación y centros de datos enormes. Pero aquí aflora una intención mucho más profunda. Se está intentando reorganizar las reglas del prestigio, del crédito y de las oportunidades.
0: O sea, decidir qué se valora.
1: Totalmente. El Estado está decidiendo qué tipo de ciencia y qué formas de conocimiento puede leer su plataforma. Y la inteligencia artificial no es un destino inevitable, sino un proyecto de economía política que redefine las condiciones materiales del trabajo científico.
2: Vale, vamos a desgranar esto para bajar los grandes conceptos a la vida cotidiana de quienes investigan. Porque si queremos entender cómo esta plataforma pretende reescribir la cultura científica, primero hay que mirar la métrica fundamental que mueve todo el engranaje.
1: La métrica de la productividad.
2: Sí, la productividad y lo que consideran impacto. Dario Gil, el director de Genesis Mission, lanza en su carta de apertura una cifra bastante contundente. Propone duplicar la productividad de la I+D en solo una década y reducir los descubrimientos de años a meses.
1: Y claro, comprimir años de investigación en meses te obliga a alterar por completo la definición de qué es un resultado científico.
2: Ya.
1: El informe sugiere abandonar el artículo individual, el paper clásico, y las citas como métrica principal. Proponen sustituir eso por, bueno, nuevos indicadores. Cosas como modelos validados, transferencia tecnológica, impacto en desafíos nacionales y formación.
2: Es decir, que labores históricamente infravaloradas como curar datos, mantener el software o la propia mentoría ganarían visibilidad formal, por fin.
1: Eso parece sobre el papel.
2: A primera vista resulta tentador celebrar esto como una victoria. Cualquiera en la academia sabe que el modelo de publica o perece premia un ritmo muy tóxico. Pero me surgen muchísimas dudas sobre la vida cotidiana en un laboratorio.
1: A ver.
2: Pensemos en cualquier formulario burocrático estandarizado. Si el trabajo de cuidado de un equipo o esa mentoría silenciosa que evita que un proyecto colapse no encaja en una casilla desplegable de la plataforma, dejan de existir.
1: Claro, ese es el riesgo.
2: Me temo que esta supuesta liberación de las citas académicas es solo una nueva camisa de fuerza para la imaginación tecnológica, disfrazada de impacto acelerado.
1: Si conectamos esto con el panorama general, vemos que ninguna cifra de productividad es neutral. Cuando una plataforma estatal define qué es una contribución valiosa, está estableciendo una nueva gramática. Tienes que aprender a hablar ese idioma si quieres sobrevivir financieramente.
2: Totalmente.
1: Y la clave crítica aquí es observar qué queda afuera. ¿Dónde queda el tiempo para construir confianza real? ¿Qué espacio le queda al disenso o a la ciencia lenta y la curiosidad sin aplicación inmediata? Todo eso pasa a verse como meras ineficiencias del sistema.
2: Es el peligro de la legibilidad. El sistema solo valora y financia aquello que sus sensores pueden medir. Y esto nos lleva a un problema inmediato en el día a día. Si las nuevas métricas exigen impacto fuertemente interdisciplinar, ¿cómo se reparte el reconocimiento en un sistema diseñado para premiar el ego individual?
1: Bueno, el propio documento reconoce esta enorme tensión institucional. Admiten que Genesis necesita ciencia en equipo, pero la academia recompensa los logros individuales. Tienen un modelo de fábrica hiperconectada chocando contra un sistema gremial.
2: Ya, ¿y cómo pretenden resolver ese abismo?
1: Pues con una solución que podríamos llamar el espejismo del crédito algorítmico. Sugieren desarrollar herramientas de IA para, y esto es cita textual, distinguir contribuciones individuales dentro de proyectos colectivos.
2: A ver, me cuesta muchísimo asimilar la viabilidad real de eso. Entiendo el impulso de querer mapear la colaboración, pero fijémonos en los mecanismos. ¿Cómo cuantifica una IA el acto de consolar a un equipo tras un experimento fallido?
1: Es que no puede.
2: O el esfuerzo mental de traducir un concepto incomprensible entre dos disciplinas distintas. Tareas como documentar fallos o acompañar a colegas son relaciones profundamente humanas, no unidades de mérito extraíbles. Usar algoritmos para trocear el mérito ignora cómo funciona la producción de conocimiento.
1: Esto plantea una cuestión importante sobre las infraestructuras y el poder. Intentar que la IA resuelva un problema político y social de la academia es un parche tecnosolucionista absoluto. La confianza comunitaria no se puede fabricar con estándares técnicos. El valor de los datos responde a una economía moral. Depende de quién los usa y bajo qué condiciones de reconocimiento. El informe sabe esto y señala el instinto humano de proteger datos ganados con esfuerzo por el miedo a que te adelanten.
2: Claro, el miedo a quedarte sin el prestigio. Y ahí entra esa idea tan peculiar que proponen para mitigarlo, ¿verdad?
1: Sí. Sugieren crear redes de confianza y hasta un FEDC for Trust, tomando prestada la idea del Fondo de Garantía de Depósitos Bancarios.
2: Esa analogía bancaria es brutal. Garantizar los datos científicos como si fueran ahorros en un banco que está a punto de quebrar. Es una admisión flagrante de que el propio diseño de la academia genera desconfianza extrema.
1: Efectivamente.
2: Y esto nos empuja inevitablemente a hablar del trabajo material, porque todo este engranaje de datos compartidos e infraestructuras complejas no funciona por arte de magia, flotando en la nube. Requiere cuerpos, requiere manos. ¿De dónde sacan la fuerza laboral para mantener esto?
1: Ese es exactamente el foco del segundo documento. Traza el objetivo de formar a 100.000 profesionales en una década y define muy bien la morfología del talento deseado, lo que llaman personas en pi, por la letra griega.
2: ¿Vale? ¿Y en qué consiste exactamente ese perfil EMPI?
1: Se refieren a profesionales con profundidad técnica en dos campos concretos, unidos por una capacidad transversal de colaboración humano-IA. Destacan que deben saber cuándo el algoritmo falla y mantener un juicio independiente.
2: Es decir, no solo aplicar la tecnología, sino vigilar sus errores.
1: Eso es. Y nombran una necesidad urgente de perfiles intermedios. Hablan de técnicos de IA y, sobre todo, utilizan un término muy llamativo. Los data shepherds o pastores de datos.
2: Entonces, ¿qué significa todo esto realmente en la vida diaria? Innovar no es darle a un botón en una pantalla reluciente. Se parece más a arrastrarse por bases de datos llenas de errores, formatos antiguos y valores perdidos. Alguien tiene que limpiar todo eso a mano.
1: Totalmente. El trabajo sucio.
2: Y lanzo una pregunta crítica. ¿Tendrán estos pastores de datos el mismo estatus que quienes firman los grandes papers? ¿O van a ser tratados como el servicio de limpieza de las infraestructuras de IA?
3: La historia temporáfica nos dice que el mantenimiento siempre se invisibiliza. Desmontar esa épica glorificada del descubrimiento implica asumir que la IA depende enteramente de este trabajo persistente y precario de cuidado y reparación. Sin ese proletariado de la gestión de datos, la máquina colapsa.
2: Pero claro, para movilizar a 100.000 personas e integrarlas en el sistema, la misión reconoce que no basta con dar cursillos sueltos, ¿no?
3: No, necesitan escalar. El texto detalla el paso de programa a movimiento nacional y propone lo que denominan un pegamento digital para certificar microcredenciales modulares entre laboratorios, universidades y la industria.
2: ¿Todo esto bajo algún marco legal específico?
3: Sí. Bajo el paraguas de la Orden Ejecutiva 14363, que vincula la aceleración investigadora directamente con el liderazgo tecnológico, el dominio energético y la seguridad nacional.
2: Si pensamos en lo cotidiano, es asombroso cómo cada trayectoria vital y formativa se reduce a una secuencia interoperable de microcredenciales. La formación científica pasa a estar dictada puramente por lo que una plataforma puede clasificar en su base de datos para facilitar la contratación.
1: Como bloques estandarizados.
2: Exacto. Y lo central aquí es el análisis del poder. ¿Qué implica esto a nivel institucional?
1: Lo verdaderamente revelador aquí es el diseño institucional profundo. Génesis no es solo una política de innovación, ¿eh? Es el diseño de una infraestructura de soberanía nacional en toda regla. El laboratorio se vuelve un nodo logístico, la universidad actúa como proveedora de talento modular y la plataforma dibuja fronteras explícitas. El Estado organiza la ciencia para asegurar que tanto los datos como los cerebros queden atados a una arquitectura de competitividad.
2: Convierten la ciencia, de forma burocrática, en un activo geoestratégico del Estado. Y esto nos lleva a la conclusión final sobre el verdadero papel de esta misión.
1: Efectivamente. Desde la antropología no estamos aquí para emitir advertencias genéricas sobre si los robots nos van a reemplazar, sino para mapear cómo se construye materialmente la cultura científica contemporánea.
2: Y lo que vemos es que Genesis Mission no acelera la ciencia en abstracto. Fabrica las condiciones para que solamente la ciencia medible, la que está orientada a misiones y resulta elegible para el Estado, cuente como la ciencia del futuro.
1: El objetivo final de toda esta plataforma y este pegamento digital no es simplemente leer la ciencia, sino hacerla gobernable.
4: Hacer el conocimiento gobernable. Y eso nos deja con una reflexión crítica para cerrar esta lectura, una invitación a seguir pensando. Cuando una infraestructura nacional dicta que el único conocimiento válido es aquel que sus algoritmos pueden certificar e integrar en sus estrategias de soberanía, ¿qué saberes vitales, incómodos o disidentes estamos condenando permanentemente a la oscuridad? Seguiremos leyendo y destripando las infraestructuras de nuestro tiempo. Hasta la próxima lectura en Anthropology Lab.
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0: Desde AI Anthropology Lab os traemos hoy una lectura situada de los costes de volver gobernable la vida social.
1: Un tema denso y necesario.
0: Totalmente. Y para entender esto materialmente, desde la misma tierra que pisamos, quiero invitar a quienes nos escuchan a imaginar por un momento un hongo minúsculo destruyendo una plantación de café.
1: Una plantación diseñada milimétricamente para ser una máquina perfecta de hacer dinero, claro.
0: Eso es. O cambiando de escenario, imaginemos un algoritmo decidiendo en milisegundos si nuestra forma de razonar encaja en el estándar de lo que una institución considera, digamos, conocimiento válido.
1: Ya, es que hoy vamos a diseccionar justo eso. Cómo la vida social, la ecología y la educación se resisten a entrar limpiamente en los moldes que construyen las instituciones.
0: Moldes que toman formas muy distintas. A ver, pueden ser rúbricas de evaluación, planes urbanísticos o sistemas de inteligencia artificial.
1: Y fíjate que usar la palabra molde sitúa la conversación directamente en el terreno de la infraestructura y el poder.
0: Claro, nos aleja del debate puramente técnico.
1: Exacto. La urgencia analítica hoy no pasa por debatir si una herramienta técnica funciona de forma aislada o, no sé, si un algoritmo tiene una tasa de error del 2 o del 10%.
0: Esta sería la visión de ingeniería clásica.
1: Sí, pero la pregunta antropológica y política que debemos hacernos es ¿qué realidades vuelve elegibles esa infraestructura?
0: ¿Qué deja fuera?
1: Eso es. ¿Qué formas de conocimiento, de convivencia o de supervivencia biológica se quedan en los márgenes porque sencillamente no tienen la geometría adecuada para encajar en el sistema?
0: Ni el molde tiene el poder, ¿no? El poder de decidir qué versión de lo vivo merece ser reconocida institucionalmente.
1: Totalmente. Y ese punto marca la línea roja de nuestra lectura de hoy.
0: Sí, hay que dejar claro que la tecnología no es un fenómeno mágico que ocurre en el vacío.
1: Ni un destino inevitable, claro.
0: Exacto. Vamos a analizar la inteligencia artificial y la estandarización como lo que realmente son, es decir, decisiones materiales tomadas por personas concretas, con presupuestos concretos.
1: Personas que intentan traducir la complejidad del mundo a un formato administrable.
0: Y la historia del desarrollo tecnológico es, en el fondo, la historia de los intentos de reducir esa fricción, ¿verdad?
1: Sí, sí, sí. Porque las instituciones, ya sean educativas, gubernamentales o los propios mercados globales, necesitan que el mundo sea predecible para poder gestionarlo a gran escala.
0: Exigen que la realidad rinda cuentas en un lenguaje estandarizado.
1: Pero la materia viva, por su propia naturaleza, es altamente impredecible. Genera mucha fricción.
0: ¿Y cuando fuerzas un sistema caótico para que entre en una cuadrícula perfecta?
1: Siempre hay un coste oculto, una violencia estructural en ese proceso de traducción.
0: Bueno, para ver cómo opera esa resistencia en la materia física, vamos a empezar nuestro recorrido mirando a la biología y a la arquitectura, antes de saltar al código informático.
1: Me parece el mejor punto de partida.
0: A ver, nos vamos a Rotterdam. El New Institute acoge entre noviembre de 2025 y agosto de 2026 una exposición muy reveladora.
1: La comisariada por la antropóloga Anna Chink y la arquitecta Fei Fei Shou, ¿verdad?
0: Esa misma. Se titula Fungi, Anarchist Designers. Y es que, habitualmente, la narrativa de la sostenibilidad nos presenta la naturaleza como, bueno, como un almacén pasivo.
1: Ya, como si estuviera esperado a ser explotada amablemente.
0: Claro. Pensamos en los hongos como esa materia prima dócil con la que ahora fabricamos ladrillos de micelio ecológicos o envases biodegradables.
1: Como recursos obedientes.
0: Exacto. Sin embargo, esta exposición rechaza frontalmente esa sumisión y presenta a los hongos como organismos independientes, como codiseñadores anárquicos en entornos multiespecie.
1: Y es que la propuesta de Ching y Chou desarma la premisa central del diseño industrial contemporáneo.
0: Esa idea de que la naturaleza necesita ser optimizada por el ingenio humano.
1: Eso es. Al calificar a los hongos de diseñadores anarquistas, la exposición desplaza el centro de gravedad. Nos obliga a mirar a escalas que ignoramos sistemáticamente.
0: Desde la proliferación en un bosque hasta la contaminación en un hospital.
1: Claro, revelando que estos organismos no piden permiso para alterar radicalmente las infraestructuras que la humanidad construye.
0: Y ahí es donde el concepto de antidiseño que plantea la muestra me genera una inquietud muy productiva.
1: A ver, cuéntame.
0: Porque si el diseño es, por definición, el intento de imponer un orden y una función, ¿cómo se puede diseñar con algo que prospera precisamente en el desorden?
1: En las ruinas del modelo productivo capitalista, te dirían ellas.
0: Exacto. Y la exposición aborda un caso concreto buenísimo, el de la roya del café en América Latina.
1: El hongo que ataca las hojas de la planta.
0: Sí, y lo fascinante aquí es que la roya no es un simple accidente biológico.
1: Para nada. La roya opera como un crítico arquitectónico implacable del sistema agrario.
0: Totalmente.
1: Fíjate que el monocultivo de café es una infraestructura diseñada para un solo propósito, la maximización extrema del rendimiento económico y la extracción constante.
0: Claro, un diseño puramente extractivo.
1: Y para lograr esa eficiencia, el sistema elimina la biodiversidad, estandariza las plantas y crea un auténtico desierto biológico, donde solo existe el cultivo rentable.
0: Pero al hacer esto, el sistema capitalista crea, sin quererlo, la pista de aterrizaje perfecta para el hongo.
1: Eso es. La roya desarma esa infraestructura porque el hongo no sigue la lógica del plan de negocio ni la rúbrica de la productividad.
0: ¿Sigue su propia lógica de proliferación? Es como si el sistema agrario hubiera construido una autopista gigantesca y vacía.
1: Y el hongo simplemente decidiera conducir por ella a toda velocidad.
0: Tal cual. El organismo vivo desmantela el molde institucional porque su forma de existir es completamente ajena a la necesidad de ser predecible.
1: Y esto nos deja una advertencia que va mucho más allá de la agricultura, ¿eh? Nos demuestra que no todo conocimiento o proceso vital es escalable.
0: Ya. Cuando una institución intenta que una práctica viva se convierta en un recurso administrable, le exige que abandone sus alianzas complejas.
1: Le exige que se vuelva un dato manejable. Y en ese proceso de intentar hacer manejable lo vivo, la institución se vuelve ciega a todo lo que no encaja en su métrica.
0: Que a unos puntos ciegos masivos.
1: Enormes. Si el molde solo reconoce el crecimiento lineal y la rentabilidad, cualquier organismo o comunidad que opere mediante ciclos o colaboraciones caóticas será malinterpretado.
0: Claro, será interpretado en el mejor de los casos como ruido en el sistema.
1: Y en el peor, como una amenaza que debe ser erradicada.
0: Bueno, y si la biología desborda físicamente este diseño obediente, la pregunta inmediata es, ¿qué ocurre cuando intentamos imponer ese mismo control ya no a una planta de café, sino al propio pensamiento humano?
1: Ahí entramos en un terreno espinoso.
0: Sí. Esto nos lleva a Chile, a un desarrollo tecnológico muy reciente de junio de 2026. La Universidad de Chile comunicó los avances de SARI 2.0.
1: La inteligencia artificial creada por el Centro de Investigación Avanzada en Educación.
0: Exacto. Su función principal es revisar preguntas de selección múltiple y trabaja en alianza con entidades como el DEMBRE y la Agencia de Calidad de la Educación.
1: O sea, apuntando directamente al núcleo de las pruebas estandarizadas de altas consecuencias.
0: Claro, como la PAS, que es la prueba que define el acceso a la educación superior en el país.
1: Fíjate que el salto de la ecología a la psicometría educativa mantiene intacta la dinámica del poder de la que hablábamos.
0: Totalmente.
1: SARI 2.0 es una herramienta diseñada para detectar imperfecciones técnicas en la redacción de los exámenes, etiquetar problemas y sugerir mejoras.
0: Y la mecánica de la herramienta se basa en analizar grandes volúmenes de datos históricos.
1: Sí. Para identificar patrones estadísticos de lo que institucionalmente se ha considerado durante décadas una pregunta de evaluación exitosa o bien calibrada.
0: Y aquí es vital aterrizar en la materialidad de quien se sienta frente a ese examen con un lápiz en la mano.
1: O con un teclado.
0: Claro. Cualquier persona que haya hecho una prueba tipo test sabe que el formato en sí mismo es una camisa de fuerza.
1: Es muy restrictivo.
0: Una pregunta de selección múltiple no es un medidor neutral del saber. Condensa una teoría muy específica sobre qué significa razonar.
1: Al definir que solo hay una forma correcta de llegar a la opción A, B, C o D, el formato margina de forma automática el pensamiento divergente.
0: Margina el contexto cultural de la persona que responde y otras lógicas de deducción.
1: Ya.
0: A ver, optimizar este tipo de preguntas con inteligencia artificial me recuerda a intentar afinar con tecnología láser una regla de medir que ya venía torcida de fábrica.
1: ¡Qué buena imagen! La analogía de la regla torcida ilustra el problema de la superficie perfectamente. Pero ojo, la intervención de SARI 2.0 profundiza esa distorsión estructural.
0: ¿En qué sentido?
1: El riesgo no es solo que la regla mida mal, sino que la automatización algorítmica convenza al sistema educativo en su conjunto de que la regla está científicamente recta y es incuestionable.
0: Ah, claro. El barniz de objetividad matemática.
1: Exacto. La IA no interviene en un espacio neutral. La prueba de acceso a la educación superior es una infraestructura dura que organiza el destino demográfico.
0: Filtra el acceso a profesiones.
1: Determina el estatus social futuro y distribuye la oportunidad económica. Al introducir una IA para optimizar este filtro, en realidad, estamos automatizando la clasificación social.
0: Y el sistema vende la idea de que mejorar técnicamente la formulación de una pregunta hará que el examen sea más justo.
1: Pero la precisión técnica y la justicia social son conceptos que, a menudo, circulan por carriles opuestos.
0: Desde luego. Si una pregunta está libre de errores gramaticales y sus distractores están perfectamente equilibrados según la IA, sigue sin significar que esté evaluando el conocimiento de una forma equitativa.
1: La trampa profunda reside en la fuente de aprendizaje de la máquina. El mecanismo interno de Sari 2.0 se alimenta de criterios históricos.
0: Aprende a reconocer la calidad basándose en el historial del pasado.
1: Sí, en las evaluaciones psicométricas históricas. Pero sabemos de sobra que el rendimiento histórico en estas pruebas estandarizadas arrastra consigo los profundos sesgos socioeconómicos, territoriales y culturales de la sociedad.
0: Claro.
1: Si una determinada formulación lingüística históricamente ha servido para separar a quienes aprueban de quienes suspenden...
0: Lo que en psicometría se llama el poder de discriminación de la pregunta, ¿no?
1: Eso es. Pues la IA entenderá que esa estructura que segrega es el estándar de oro.
0: Madre mía, está ingiriendo el pasado para predecir y blindar el futuro.
1: Tal cual.
0: Porque lo que antes podía ser una costumbre o un sesgo humano a la hora de redactar, ahora queda sellado bajo la apariencia de una recomendación matemática inobjetable.
1: Porque la herramienta estabiliza la definición misma de validez. Cuando la IA recomienda una mejora, está reforzando la estrechez de la norma.
0: Hace que el sistema sea tremendamente más eficiente, sí.
1: Pero más eficiente en la reproducción de su propia miopía. Automatiza la buena pregunta, pero esa bondad está definida bajo los parámetros de quienes siempre han diseñado las métricas para clasificar el mérito.
0: Y fíjate que esa fijación por estandarizar y clasificar el comportamiento no se detiene en el aula, sino que se derrama hacia los espacios por donde caminamos a diario.
1: ¿Pasamos a la ciudad?
0: Sí. Del código algorítmico saltamos al territorio urbano. Y aquí nos detenemos en el caso de Oaxaca, en México, para analizar la tensión entre la planificación urbana de la UNESCO, el turismo sostenible y la vida comunitaria.
1: Perdona que te interrumpa, pero creo que aquí es vital hacer una aclaración para la audiencia.
0: Sí, un apunte innegociable y transparente. En esta lectura situada, abordamos este caso de Oaxaca estrictamente como una alerta antropológica general.
1: Exacto.
0: Es decir, no mencionamos nombres, ni cifras de financiación, ni barrios concretos, sencillamente porque no existe en nuestra investigación una fuente oficial en abierto que documente de forma definitiva esos datos micro.
1: La precaución metodológica es correcta y nos permite centrarnos en el modelo conceptual que la fuente pone sobre la mesa.
0: Nos permite ir a la fricción estructural, que es lo que nos interesa.
1: Claro, porque las instituciones globales han adoptado un vocabulario que parece irreprochable. Hablan de patrimonio vivo, de planificación participativa y de turismo sostenible.
0: Que inicialmente, bueno, esto supone un avance frente a la visión anticuada que reducía el patrimonio a edificios monumentales o iglesias de piedra.
1: Sí, reconocer el patrimonio vivo significa admitir que el valor de una ciudad reside en sus redes de cuidados compartidos.
0: En la transmisión oral de los oficios.
1: En las fiestas locales y en la cotidianidad de sus mercados.
0: O sea, sobre el papel suena a que por fin la institución reconoce que la ciudad late y está viva.
1: Ya, pero la materialidad del turismo sostenible esconde una trampa enorme.
0: Sí, porque le pongamos el apellido que le pongamos, la infraestructura turística necesita que la vida de la gente se convierta en un producto consumible.
1: Es inevitable en ese modelo. Y para que un barrio pueda acogerse a los planes de protección o de desarrollo sostenible, la comunidad no puede simplemente existir. Y ya está.
0: Tienen que actuar su propia identidad para que la institución la registre.
1: Transmutan la complejidad de habitar un espacio en una marca urbana lista para ser experimentada por visitantes fugaces.
0: Y el concepto clave aquí para entender este proceso creo que es el de legibilidad institucional, ¿verdad?
1: Absolutamente. Piensa que las comunidades locales operan frecuentemente a través de redes informales, conocimientos tácitos y lógicas que no necesitan estar escritas para funcionar.
0: Tienen lo que desde la antropología podríamos llamar una productiva opacidad.
1: Una opacidad que les protege. El Estado o la agencia internacional no pueden leer esas dinámicas fácilmente. Por tanto, el coste que asume un barrio para recibir fondos, protección o estatus de patrimonio es gigantesco.
0: Se les exige traducir toda esa vida informal a la gramática estricta de la planificación urbana.
1: Tienen que rellenar formularios, constituir asociaciones legales, crear indicadores de impacto y ofrecer narrativas coherentes.
0: Vamos, que tienen que transformar el tejido de sus vidas en una hoja de Excel auditable.
1: Literal.
0: Si una comunidad resuelve sus conflictos vecinales de manera tradicional, charlando en una plaza, para el plano urbano eso no existe hasta que no se convierte en un mecanismo de mediación validado sobre el papel.
1: Esa es la traducción forzosa. Y en esa traducción forzosa se evapora la autonomía.
0: Claro, al ganar legibilidad institucional, pierden por otros lados.
1: Pierden el derecho al conflicto interno, porque ante el turismo y la institución deben proyectar la imagen de una cultura armónica, estática y auténtica.
0: Pierden el control sobre sus propios tiempos y espacios.
1: Que ahora deben acomodarse a los flujos del visitante. Fundamentalmente, a la comunidad se le arrebata el derecho a no ser un espectáculo.
0: Es fortísimo esto.
1: La participación ciudadana, bajo este prisma, a menudo no es un reparto de poder real, sino la obligación de autogestionarse dentro de las estrictas reglas que la agencia externa ya ha predefinido.
0: Perder el derecho a no ser una postal turística es quizá uno de los costes más duros de esta gobernabilidad de la que hablamos hoy.
1: Sin duda.
0: Y cuando acumulamos todos estos escenarios, la biología que desborda el cultivo, la educación que se algoritmiza, la ciudad que se convierte en marca, surge la necesidad institucional de crear un marco global.
1: Un marco que ponga orden ético a tanta traducción.
0: Así llegamos a la recomendación de la UNESCO sobre la ética de la inteligencia artificial, que fue adoptada por 193 estados en noviembre de 2021.
1: Este documento representa el intento global más ambicioso por gobernar el despliegue tecnológico. Establece un marco de fondo articulado en torno al respeto irrestricto de los derechos humanos.
0: Despliega principios rectores que exigen cosas como transparencia algorítmica, equidad, no discriminación,
1: sostenibilidad ambiental y modelos de gobernanza donde participen múltiples actores sociales.
0: Son declaraciones de intenciones que, leídas en voz alta en un atril internacional en París, resultan impecables. Nadie en su sano juicio va a posicionarse en contra de la equidad o la transparencia.
1: Nadie.
0: Pero la perspectiva antropológica nos obliga a ser radicalmente escépticos frente a la retórica. Palabras gigantescas como justicia pierden todo su volumen cuando impactan contra el suelo duro de la realidad material.
1: Ya, es que ¿de qué sirve exigir transparencia en un documento si esa declaración choca contra un software propietario protegido por secreto comercial?
0: Exacto. ¿Qué capacidad de intervención real tienen estos grandes textos en la fricción cotidiana de la gente?
1: La debilidad de estos marcos globales no radica en su mala fe, para nada, sino en su incapacidad para intervenir en la sala de máquinas, donde realmente se ejerce el poder.
0: La ética de la inteligencia artificial no se resuelve en la redacción de un preámbulo diplomático en 2021.
1: No. La ética de la IA se juega línea a línea en la construcción de la base de datos de entrenamiento de herramientas como SARI 2.0 en Chile.
0: O en los criterios específicos que otorgan una licencia de uso de suelo comercial en los barrios de Oaxaca.
1: El documento de la UNESCO demanda que la tecnología esté centrada en el ser humano. Pero si cruzamos todo lo que hemos debatido hoy, la pregunta crítica es evidente. ¿A qué tipo de ser humano se refiere?
0: Al ser humano que encaja en el molde, claro.
1: Exacto.
0: Al estudiante que razona según el patrón.

0: hongos que actúan como diseñadores anárquicos frente al monocultivo y la rentabilidad.
1: Hemos analizado un algoritmo que automatiza los sesgos históricos bajo la falsa promesa de mejorar la educación.
0: Hemos caminado por barrios que deben mercantilizar su vida diaria y perder su opacidad para ser reconocidos por la planificación urbana.
1: Y, finalmente, hemos confrontado la enorme distancia entre las declaraciones éticas globales y la materialidad del código.
0: Son terrenos que, a simple vista, parecen no tener absolutamente nada en común.
1: Temáticamente pertenecen a disciplinas muy diferentes, ¿sí?
0: Pero estructuralmente revelan exactamente la misma maquinaria de gobernanza. Demuestran que la traducción institucional exige siempre un sacrificio.
1: Para que la complejidad de la vida, el conocimiento o la ecología entre en una rúbrica escolar, en un plan urbano o en una tabla de datos, debe perder obligatoriamente su ambigüedad y su contexto.
0: Y asumir esa pérdida de contexto no es un simple ajuste de ingeniería o un peaje administrativo menor.
1: Es un ejercicio de poder brutal. Por eso, insistimos siempre, el debate sobre la estandarización tecnológica o urbana nunca es un problema meramente técnico.
0: Es un choque cultural, social y profundamente político.
1: La evaluación de cualquier herramienta de gobernanza o sistema de inteligencia artificial debe apartar la mirada de su promesa inicial de eficiencia.
0: Claro, no quedarnos en el titular.
1: La verdadera evaluación consiste en observar qué mundo ilumina esa herramienta y, simultáneamente, investigar qué mundos, saberes y formas de vida dejan en la más absoluta oscuridad, al exigirles que se deformen para poder ser registrados.
0: Y es precisamente en esas zonas de oscuridad donde encontramos la fricción que mantiene el mundo vivo, resistiéndose al molde.
1: Así es.
0: Bueno, hemos atravesado capas muy densas hoy, desde la infraestructura agrícola hasta las bases de datos psicométricas. Pero, como es habitual en nuestra metodología, no queremos cerrar esta lectura situada entregando conclusiones herméticas.
1: La labor de la antropología no es dar por cerrado un debate.
0: Nunca. Es abrir las grietas necesarias para observar mejor. Por ello, para la audiencia que nos acompaña hoy, dejamos tres preguntas directas, provocadoras, sin respuesta inmediata.
1: Preguntas para llevárselas al entorno cotidiano.
0: Para masticarlas frente a la pantalla del ordenador o mientras paseáis por vuestras calles. Pensad en esto. ¿Quién define una buena pregunta? ¿Quién escribe el guión de una ciudad viva? ¿Y qué formas de vida se resisten a convertirse en norma, dato o diseño?
1: Que la reflexión no se detenga cuando acabe el audio.
0: A quienes nos escucháis, os invitamos encarecidamente a seguir leyendo, cuestionando e indagando en las publicaciones sobre cultura, antropología e infraestructura tecnológica en Anthropology Lab.
1: Nos despedimos por hoy.
0: Pero la conversación, como la vida social que hemos analizado, continúa desbordando los márgenes. Hasta la próxima lectura.
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2: Bienvenidas y bienvenidos al espacio de Geopolítica desde la aldea. Esta es una versión que estamos abordando con una temática más que interesante. Estamos con Eduardo Villagrán. Hoy es 23 de abril. A los que nos están siguiendo ya por el TikTok, muchísimas gracias por seguirnos, por ponerle la manita allí. Hoy es 23 de abril y ¿saben qué es lo que conmemora, lo que celebra el mundo mundial, digamos, mundo occidental? Es el Día Mundial de esto, del libro. Eso no, propaganda, lo que estoy leyendo, meditación. A mi edad ya la gente empieza a leer temas que antes, sabios, ahora ya leemos cuestiones más espirituales. Entonces, desde 1995, más o menos, la UNESCO estableció este 23 de abril porque coincidía el 23 de abril el fallecimiento de, por ejemplo, Cervantes, ¿no? Este Manco de Lepanto, ¿verdad? Este que escribió el Quijote, Shakespeare, digamos, peruano, español, Garcilaso de la Vega, ¿no? Quien no conoce, los que conocen, digamos, la parte del mundo, del continente de Villala, personajes que fallecieron en esa fecha y entonces se estableció el 23 de abril, Día Mundial del Libro y del Derecho del Autor. Cuando uno habla del libro, especialmente los chamos, los compañeros jovencitos, jovencitas que nos están siguiendo, los chavales que nos están siguiendo por las redes sociales, dicen, están locos, ¿no? Libro. Estamos en la era de los audiovisuales, pero nos guste o no, el libro hizo historia, es historia y seguirá haciendo historia. Y eso también me estoy convenciendo, reconvenciendo yo, porque necesitamos vehículos medianamente consistentes, sustanciosos, que trasladen información, que depositen información, cultura, no solamente para nuestra generación, sino también para los que vienen después. Después de todo, el libro no ha sido eterno, ojo, el libro no apareció con el ser humano. El libro, Mesopotamia, había sido una de las civilizaciones primeras que han estado escribiendo, digamos, textos en arcilla, y luego los egipcios en papiros, y en esa parte de los pueblos en papiros, en el mundo andino en quipus, en esta parte en glifos. Y luego llegó en el siglo XV la revolución, digamos, de la imprenta, ¿no? ¿Quién no va a olvidar Gutenberg, la primera Biblia, digamos, impresa, ¿no? Y a partir de ahí el libro empezó a, el texto escrito, ¿sí? Empezó a sentir, digamos, a ocupar espacio central en, no solamente en la intelectualidad, sino también en la transmisión y generación de cultura. Y hoy, cuando las redes sociales nos definen, cuando el mundo audiovisual nos define la vida, nos está configurando la vida cotidiana, hablamos del libro, Día Mundial del Libro y del Derecho de Autor, nada más y nada menos que con un connotado invitado como es nuestro amigo Eduardo Villagrán, a quien tenemos el honor de conocerlo y también compartir su espacio, digamos, su habitáculo, desde donde él escribe libros, él escribe novelas y cada vez más, digamos, conocidas, y pues por eso tenemos honor también de poder abordar esta temática. Eduardo, muy buenas noches, saluda a la audiencia, te estamos escuchando por la radio, también te están siguiéndote por TikTok y por las otras plataformas. Por favor, ¿Cómo te encuentra esta fecha, 23 de abril, un escritor como tú, empedernido? Porque yo veo que tú escribes por pasión, por mística, por convicción, no por ganar dinero. ¿Y qué es el libro para ti? Adelante.
3: Buenas noches a todo el mundo, a la audiencia. Buenas noches, Juvenal. Gracias por la invitación. Sí, me encuentro muy bien en estos días trabajando en asuntos que dan dinero en las mañanas y trabajando en una novela por las tardes. Casi como de manera religiosa, a la una dejo de trabajar en consultorías y negocios, almuerzo, y a las dos estoy en el escritorio de vuelta trabajando en una novela que me tiene muy, muy encantado, que se llama Dos Corazones, que trata de un muchacho cachí y de una chica ladina, no como pareja, sino que como amigos, pero que me permite mostrar la diferencia y similitud de ambas culturas. Bien, el libro lo voy a abordar como lector primero y como escritor después. Como lector, Se puede ver detrás de mí la cantidad de libros que tengo en mi librera, que son los que van quedando, porque los libros favoritos uno siempre los presta. Y le dice a un amigo, tenés que leer esto, y adiós. Ya nunca aparecen, pero no se puede evitar compartir lo que uno ha leído que le parece extraordinario. De manera que al final uno se queda con los libros, bueno, digamos, estándar, ¿verdad? Que no son los favoritos. Sí, he leído mucho desde los 7, 8 años. Mi madre dejaba en su mesa de noche novelas y yo las agarraba y ahí comenzó, ¿verdad? Ahora mi lectura se reparte entre el libro físico y el Kindle o libro virtual, ¿verdad? Que es muy conveniente porque uno puede mandar ahí textos, novelas, documentos y leerlo con luz propia, con toda la comodidad. Aún así, estoy leyendo ahora un libro físico, Hamlet. Muy interesante. Pero debo transmitirle a la audiencia la importancia que ha cobrado para mí el libro virtual, o sea, las tabletas, el Kindle, que es una maravilla, lo puedes llevar a todas partes. Como te decía, tiene luz propia y uno puede mandar ahí todo lo que le interesa leer. Bien, vamos a volver a esto, pero antes, como escritor, sin embargo, me interesa y me gusta el libro físico, porque el libro físico es más caro. Entonces, las editoriales toman cuidado en qué publican y qué no publican. No tengo nada en contra de la autopublicación, pero prefiero la publicación por parte de una editorial, porque eso permite que alguien externo que tiene un interés en publicar cosas, sino que se vendan, por lo menos que lleguen a librerías, lea tu obra de manera crítica y eso te obliga a no publicar cualquier cosa, sino que a publicar de una manera pulida para que el editor lea, se convenza y diga, sí, publicamos a este. En estos momentos, justo estos días, una editorial francesa de París, Larmatin, me ha confirmado que va a publicar una novela mía traducida al francés, que es un gusto, no porque sea en Francia ni en París, sino porque es una editorial crítica, una editorial conocida y que no publica cualquier cosa. Entonces, es como que uno se fija un estándar, ¿verdad? Y las editoriales formales de libros de papel se toma la molestia de leer y de escoger aquello que ellos y ellas piensan que conviene imprimir con los costos que tiene la impresión. Entonces, por esa razón, como escritor, prefiero una editorial física, una editorial, digamos, no propia, sino que digamos comercial, pero sí profesional. Entonces, véase el contraste entre que como lector prefiero ahora el libro virtual, me lo disfruto mucho con mi tableta Kindle, pero como escritor quiero ver mis libros en papel por lo que decía, por lo que significa el proceso de evaluación, revisión, edición, crítica, digamos, por lo que implica de lectura de parte de terceras personas que le añaden objetividad al proceso.
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4: Muchas gracias, Eduardo. Eduardo Villarán, entonces nos lleva por ese mundo de, casi digo industria, pero no es una industria, de esa cultura de lo que es el encuentro físico, el encuentro virtual con el libro. Por mucho tiempo los que estuvimos, digamos, en algún momento en la academia, nos enseñaron que el libro era el mejor amigo, etcétera, pero también esa realidad de la virtualidad de la lectura, digamos, de textos en la pantalla. Estamos hablando, amigas y amigos, sobre la historia, la trayectoria, la importancia del libro y el derecho del autor en estos tiempos, digamos, fugaces y determinados por lo audiovisual, nada más y nada menos que con Eduardo Villarán, y gracias por anunciarnos que también vas a publicar, traducido al francés, una de tus obras. Eso es, digamos, como padre de títulos, de textos, de libros, debe ser una satisfacción, y felicitaciones por eso, Eduardo. La otra cuestión, Eduardo, que nos llama la atención, que nos inquieta es, ¿cuál es tu reflexión, tu análisis de esta tendencia, y creo que constante, pero al fin y al cabo nada fijado, como cualquier otra tendencia, digamos, en esta época de las redes sociales, de intentar abandonar el libro, ya sea físico o ya sea virtual, como fuente y como vehículo de cultura, de conocimiento, y trasladarse más hacia la autopista de los audiovisuales, de lo inmediato, y que mucha gente corre por ese lado? ¿Cuál es tu valoración, tu percepción? ¿Esto tiene futuro? ¿Esto solamente es una fugacidad que con el tiempo vamos a tener que volver al libro? ¿Cómo está el asunto?
3: Mira, a todos nos gusta lo fácil. El audiovisual es más breve, más fácil de digerir, y por lo tanto tiene un gran espacio. El problema que tiene es que es también demasiado fácil de producir. Cualquiera puede hacer un audiovisual y subirlo a YouTube, y entonces no hay ningún tipo de crítica, ningún tipo de segunda lectura por parte de colegas. Cada quien publica lo que bien le viene, y entonces se encuentra mucho material de dudosa veracidad. Y eso crea el problema que sesga la información y las percepciones. Un caso, estaba escribiendo un artículo hoy en el cual menciono a los que creen que la Tierra es plana, terraplanismo. Tengo un par de amigos que son terraplanistas y les tengo mucho aprecio. Y ellos, por lo general, adquirieron sus convicciones de YouTube. No en ningún medio que tenga una evaluación crítica antes de salir a publicación. Entonces, audiovisuales tienen una gran cancha, pero tienen un gran riesgo, que es la falta de evaluación, la falta de revisión, la falta de crítica, la falta de referencia, que se da en muchas publicaciones y que en realidad pueden dar información sesgada. En el caso que mencionaba, por ejemplo, en la Tierra plana, si tú le preguntas a YouTube que te presente algo, te lo presenta y te sigue presentando más temas relacionados, porque el algoritmo hace que te presente lo que te interesa, y eso refuerza una tendencia que puede o no ser correcta. Entonces, audiovisuales tienen gran futuro, y hay que tomarlos en cuenta y, si posible, meterse a ellos. Y tienen el gran riesgo de que nadie tiene control sobre su contenido. Y por lo tanto, se puede dar mucha información sesgada o falsa.
4: Información sesgada o falsa que te pueden crear los audiovisuales. Como todo vehículo, todo soporte, digamos, de conocimiento, hay que verificarlo, hay que tener, digamos, suficiente destreza para poder constatar si efectivamente es veraz, coincide con la realidad o no lo que te están trasladándote a través de ese vehículo. Estamos hablando con Eduardo Villarán sobre el Día Mundial del Libro y el Derecho del Autor, establecido por la UNESCO, esa entidad de las Naciones Unidas, a partir de 1993-95 en adelante, en honor al fallecimiento, como decía, del Manco de Lepanto, así es como le llamaban. ¿Quién no leyó, bueno, de los que hablamos castellano como idioma segundo, por ejemplo, ¿no? ¿Quién no leyó El Quijote, por ejemplo? O quien no leyó, en el caso de los que venimos de la parte del continente del sur, ¿no? A Garcilaso de la Vega, en esa fecha fallecieron ellos, por eso es que pusieron esto del 23 de abril, Día Mundial del Libro. Eduardo, la otra cuestión que quisiera abordar contigo es el tema de la inteligencia artificial y todo este tema de lo mediático. ¿Cómo se llama este filósofo? Byung-Chul Han, coreano. Se hizo muy famoso y con todo su planteamiento y crítica, digamos, a esto de las redes sociales, ¿no? A la muerte de las tradiciones, etcétera. Y cuando hablamos de filosofía, necesariamente lo relacionamos con un libro, pero él se hizo muy famoso en las redes sociales. Incluso en el mundo chino, en los últimos tiempos, un tal Xun ha sido un filósofo bastante seguido por muchos lectores, ¿no? Pero era un filósofo creado por la IA, ¿no? Y que te resolvía, más que resolvía, la filosofía no resuelve, la filosofía plantea preguntas. Y te planteaba preguntas existenciales contundentes, ¿no? Contextualizadas, argumentadas, como lo podría hacer cualquier otro filósofo, de carne y hueso. Pero ahí, luego de tener cantidad de seguidores, se dieron cuenta que era creado por la IA y era IA que estaba moviéndose allí. ¿Cómo se lidia con esa realidad, ¿no? Porque lo que yo con aprecio te digo, ¿no? Y eso también, y es lo que estoy viviendo yo, me gusta mucho que te anclas en la tradición, ¿no? Cuando tú dices el procedimiento, la hermenéutica de la producción del libro, etcétera, que eso es lo que te apasiona, me parece que por allí va. No podemos dejar o no debemos dejar que la tradición per se desaparezca. Porque si la tradición per se desaparece, desaparecemos como, digamos, existencia, ¿no? Porque somos producto de la tradición. Pero también está esta realidad, ¿no? De la inteligencia artificial, de lo mediático, ¿no? ¿Cómo lidiar eso?
3: Muy bien. La inteligencia artificial tiene grandes virtudes y grandes peligros. Uno de los principales peligros es los chats que algunas personas o muchas personas utilizan como amigos, entre comillas. Conozco un par que hasta le ponen nombre a su chat y le consultan sus ideas de negocios, problemas personales, confidencias, y de hecho se vuelven su amigo más cercano. Entonces, eso, digamos, tiene un efecto trivial que es que los aleja de sus verdaderas amistades y familia, pero tiene un efecto social también. Y es que estos chats siempre te dan la razón y siempre tratan de quedar bien con el usuario. Entonces te dan la falsa impresión de que estás en lo correcto siempre y van desarrollando por su propia naturaleza algorítmica de reforzar lo que tú dices, una autosuficiencia y un individualismo que tiene connotaciones políticas. Porque una persona que tiene por mejor amigo a su chat no se interesa ya por los problemas sociales. Se interesa por su individualidad, Y entonces, en nuestros países postcoloniales, donde se requiere todavía de una intervención del Estado sin perjudicar la iniciativa empresarial que todos tenemos, pero se necesita además una actitud y postura y acciones claras para revertir los procesos de exclusión, desnutrición, falta de educación y salud que requieren de un Estado proactivo. Entonces vemos ahora en América Latina una docena de países con gobiernos de derecha: El Salvador, Honduras, Costa Rica, Panamá, República Dominicana, Ecuador, Argentina, Paraguay, Chile, Uruguay, que uno se pregunta cómo es posible que sigan votando por gobiernos de derecha en esos países. Y uno dice, hey, de repente hay algo ahí que se ha dado un individualismo que ignora las realidades sociales y se centra en sí mismo. Pienso, no encuentro esa explicación para el éxito, por ejemplo, de Milei en la Argentina, que volvió a ganar elecciones hace poco tiempo su partido, sino pensar que estamos tratando con un segmento social grande que al perderse en inteligencia artificial, redes, y desligarse de lo social en un sentido directo, en un sentido participativo, le deja de importar el otro y de manera automática se vuelve de derecha en países que no tienen la capacidad todavía para que se ejerzan libertades de todo el mundo y esperar que los menos privilegiados se beneficien por goteo. Debe tomarse medidas proactivas para que los menos privilegiados tengan acceso a educación, salud, etc. Y eso es lo que se llama más de izquierda. Entonces, le ve ese principal problema a la inteligencia artificial y es que conduce a un individualismo, a un aislamiento de lo social.
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4: Gracias, amigas y amigos, por estar en este espacio de Geopolítica desde la Aldea. Estamos concluyendo, hemos conversado con Eduardo Villagrán, un connotado novelista, escritor aquí en Guatemala, a quien tenemos el honor de conocerlo y de compartir momentos gratos con él, un amigo. Hoy justamente, 23 de abril, Día Mundial del Libro y de los Derechos del Autor. Y él nos ha dejado varios desafíos: el lidiar, convivir entre lo virtual y el libro soporte impreso, por un lado, y por otro lado, esta apuesta por anclar la existencia en la tradición, porque después de todo, por más que el libro haya surgido en Mesopotamia, en Egipto, que no tenga más de 6.000 años de existencia, ha hecho historia. Y después de la revolución de Gutenberg, pues el libro parece que vino para quedarse. Y estamos hablando de ello, hemos hablado de ello. Eduardo, muchísimas gracias por tu tiempo, por tu reflexión y sobre todo también por tu actitud de seguir apostándole a esto que la juventud, muchas veces el mundo, digamos, los seguidores de las redes sociales dicen no tiene sentido ya estar escribiendo libros, puesto que nadie lo lee. Pero sin embargo, tú le sigues apostando a ello, muchísimas gracias por ello. Éxitos por todo lo que vas, no sé si es el término, pero por todo lo que vas también consiguiendo con esta apuesta mística, digamos. Muchísimas gracias, Eduardo.
3: A usted muchas gracias, a la audiencia y a ti, Juvenal, por la invitación. Si tuviera un minuto más, quisiera hablar de derechos de autor.
4: Adelante, sí, cerramos con eso. Vamos.
3: Sí, muy brevemente. No soy fanático de los derechos de autor, aunque publico libros. No me importa que alguien copie mi libro, lo baje en internet. Escribo porque tengo que hacerlo, y me doy cuenta de que el que escribe en el presente y el pasado lo ha hecho por lo mismo, por esa pasión de escribir. Entonces el derecho de autor viene siendo como un pensamiento secundario. Está bien, pues, ¿verdad? Pero lo principal es que es la difusión, que la obra se difunda, que la gente lea, sea pagada o gratis, eso dependerá de sus posibilidades y circunstancias. Entonces, sí, claro que defiendo todos los derechos, pero no soy fanático.
4: Muchas gracias. Que la gente lea, que la gente se instruya. De eso se trata, compañeras y compañeros, amigas y amigos, seguidores de Geopolítica desde la Aldea. No podemos hacer geopolítica desde la aldea. Incluso solo para plantear preguntas, si no tenemos información, si no tenemos contenido. Y ese contenido, esa información, no entra en el ser humano por ósmosis, es decir, por iluminación del Espíritu Santo. Entra por el esfuerzo, ya sea texto impreso, ya sea texto digital, o ya sea conferencias audiovisuales o reflexión con la cotidianidad. Hay un esfuerzo que hay que hacer. De eso se trata. Hemos conversado con Eduardo Villagrán, 23 de abril, Día Mundial del Libro y Derecho de Autor. Muchísimas gracias por tu tiempo, Eduardo. Amigas y amigos, mañana, 7:30 p.m, empezamos con el ciclo de conferencias virtuales previos al curso de formación de teologías políticas y espiritualidades con la finalidad de afianzar la ética y la espiritualidad de la acción social en los territorios que están ocurriendo en estos tiempos en el continente. El mundo está viviendo ausencia, carencia de referentes, especialmente éticos, y por eso es que entramos con mucha facilidad en la corrupción, en la de la traición de los principios genuinos que movilizaron a la creación de movimientos, de organizaciones. Necesitamos formarnos en la dimensión ético-espiritual y mañana comenzamos el proceso de formación virtual, ¿no? Luego el 8 de mayo ya es el curso como tal, pero mañana haremos las entrevistas cortas todos los días a las 7:30 p.m. Mañana comenzamos con Claudio Ramírez abordando un poco de la importancia de este curso. Con satisfacción hemos visto creo que ya van como cerca de 500 inscritos en estos días. Estuvimos viendo los formularios, nos llama la atención la cantidad de gente que se inscribe. Esperemos que por lo menos de eso el 10% haga el curso. Después de todo, que nos juntemos unos cuantos para pensar en la eticidad en este mundo donde la ética ha muerto, ya es un gran logro. Eduardo, muchas gracias, amigas y amigos, muchas gracias. Esto ha sido
3: todo. Muchas gracias.
4: Ya nos veremos mañana.
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1: Han jugado los medios de comunicación con las nuevas, y dice la encíclica, son las nuevas generaciones. Entonces tenemos obligación de cuidar las nuevas generaciones que están recibiendo por estas nuevas tecnologías. No hay criterios, no están formando mentes críticas. Hay que volver a dudar de las propias certezas, el pensamiento crítico. Entonces dirá, ¿qué tenemos que hacer? Alianzas. Los sistemas educativos tienen que hacer alianzas con los padres de familia. Los padres de familia solos no van a poder contra esta tecnología, porque esto es audiencias públicas. Por lo tanto, la educación pública es vuelta fundamental. Dice, en la mayoría de países, todo la educación está en manos privadas porque los estados no destinan presupuesto para la educación pública. El Estado tiene que ser rector de esta educación, crear pensamiento crítico, que la gente tenga historia. Yo recuerdo en México, conforme iba avanzando el neoliberalismo, se iba quitando de la educación pública la historia de México. Quien no conoce de dónde viene no tiene futuro. Se quitó la filosofía de la educación media superior. O sea, que la gente no pensara, se privilegió la cosa técnica. La técnica es diferente a la ciencia. La ciencia, ¿por qué hay que hacer algo o por qué no hacerlo? La técnica es hacerlo bien, pero no piensas por qué lo tengo que hacer bien, para quién es bien, qué es bien. Esos son las ciencias, es un pensamiento crítico. Entonces, el documento nos vuelve a insistir en las alianzas entre volver la educación, la pedagogía es fundamental. Hay una crisis pedagógica. La gente que se dedica a la educación desde los niveles básicos hasta la universidad tiene que formar críticamente porque no lo está haciendo, y ahora se cree que la tecnología va a suplir esta formación. Y estamos viviendo las consecuencias. En lugar de ayudar a la gente a pensar, se les da un celular desde niños y uno cree que esta es la tecnología y que con esto van a aprender, que ya no lleven su cuaderno, no lleven su tablet, y ha sido el gran fracaso de la educación todo esto. Entonces el Papa liga todo esto y le llama ecología de la comunicación. Todo un capítulo dedica en la encíclica a hablar de estos temas. Ahí está cómo podemos frenar esto, pero debe haber alianzas. Los padres de familia solos no van a poder. Los gobiernos solos no van a poder. Tiene que haber. Por eso esta gente crítica que se reunió estos días en julio en Castel Gandolfo, pues es gente que sabe el pensamiento crítico. Hoy la universidad está dando mucha información, pero ¿cómo unir esa información y dar criterios? Esto se está negando en las universidades neoliberales, precisamente. Entonces, decir, hay toda esta respuesta. El principio de la subsidiariedad es otro principio. Yo y mi familia, que esté bien el progreso individual, de clase social, la gente trabajando, los pobres están pobres porque no trabajan, no tienen ideal de ser el primero, de progreso. Entonces el Papa regresa, no, un principio es la subsidiariedad, otro principio es la solidaridad. No me puedo salvar yo, nos salvamos todos o no se salva nadie, es decir, en este aspecto. En la encíclica vuelve a insistir en estos temas, por eso estos premios Nobel responden, porque es un buen documento no piadoso. No es que el Papa sea antipiadoso, pero va más allá de la piedad del documento. Es un documento de pensamiento crítico. Es decir, está en crisis el futuro, el mismo concepto de ser humano, porque esto no solo es tecnología. Esta idea que nos quieren vender, que la tecnología es neutra, no es ni buena ni mala, depende del uso que usted le dé. No, dice el documento. La tecnología lleva, y la inteligencia artificial, los principios y los valores de quien la está diseñando, ya está diseñada. Y como va este asunto, está

0: no de un país del derecho internacional, pero cuando el presidente de Estados Unidos de Norteamérica manda volar la ONU y dice que ya no existe el derecho internacional, que eso es casi, casi dice burradas y se ríe del derecho que ha costado tantísimos siglos. Ahora en octubre hay un congreso en Salamanca, los dominicos, que se llama Quinto Centenario de la Escuela de Salamanca, con Francisco de Vitoria. Allá nació lo que se llamaba el derecho de gentes,
1: Sí.
0: lo que llamamos. Y hoy, obviamente, estas ideologías no quieren el derecho internacional. ¿Qué dice Trump? El derecho es mi ética subjetiva. Ese es mi límite. A mí el derecho no cuenta. Por eso quiere crear un suplente de Naciones Unidas. No, la declaración de Roma vuelve a hablar de la urgencia del derecho internacional. Acordémonos que la ONU nació de una crisis de humanidad, la Segunda Guerra Mundial. Y hoy se quiere botar al bote de la basura tantos siglos de trabajo del derecho internacional. Por eso es la urgencia de en este momento tenemos que detener esto y ponernos a pensar. Porque estos quieren que ya no pensemos, que usted y yo sea todo puro hacer y usar y rápido. Todo es rapidez. No, el pensamiento humano es lento. Necesita pensar, analizar, separarse del líder un momento, regresar. Se va volviendo uno viejo y miras los mismos temas y los miras con otra cara. Ya no hay premura en el pensamiento humano. Es como la cocina antigua. Hoy todo es de cocina de horno de microondas. En 2 minutos estuvo. No, la cocina antigua lleva días y hay que sazonar y dejar en agua, en aceites. Tener mucha paciencia, mucha esperanza. En México hay lugares donde se cocina y le bailan alrededor las cocineras. Hacer tamales, no levanta la masa si no le baila. Y sí pasa, porque el mito humano, esa es la humanidad. Esto lo pongo como ejemplo para que le pongamos carnita al documento y a la declaración de Roma. ¿Por qué alguien diera una bola de viejillos, 30 nobles que no tuvieron que hacer, les pagó el Vaticano, los llevó a Castelgalofo, pues se fueron a pasear, no tienen nada que hacer? No, porque el pensamiento humano requiere tiempo, mirarse, reflexionar. Por eso hay que volvernos a encontrar. Y como hoy, citarnos para dialogar, reflexionar. De esto habla la encíclica y el documento de Roma, la declaración de Roma. Coinciden en esto.
1: Muy bien. Fray Julián está conversando en Geopolítica desde la Aldea a raíz justamente de esta última declaración que, como muy bien indica él, pues premio Nobel, gente que está en inteligencia artificial, obviamente con sentido ético, y muchos otros se han reunido y han sacado esta declaración de Roma por una paz desarmada y desarmante. Uno de los temas fundamentales de este documento, de esta declaración, es, aparte del desarme de la IA, el control humano efectivo. Pero en este momento, lo que nos está controlando justamente son los algoritmos. ¿Cómo hacer que en esta cárcel de algoritmos logremos los humanos controlar al verdugo? Esa es la gran pregunta. ¿Cómo se hace eso, por un lado? Y por otro, porque claro, eso se requiere poder, el lenguaje jurídico diríamos poder policial, ¿no? Y eso justamente es lo que no tenemos. Y al parecer sí lo tienen los que están promoviendo esta cárcel, esta prisión global de algoritmos, ejércitos, tienen armas nucleares. Y sí pueden destruirnos si acaso nos animamos a controlar digamos, o desarmar, desarticular esta prisión de algoritmos. ¿Cómo se hace eso, Julián, desde la perspectiva de del documento, pero también de la propuesta, digamos, desde el Vaticano?
0: Uno de los asistentes, el profesor Daniel Holtz de la Universidad de Chicago, él decía en esta reunión: les tengo una mala noticia. El momento que vivimos es un momento peligroso sin precedentes. Pero también les tengo una buena noticia. Hay muchas cosas que podemos hacer para estar más seguros frente a la realidad nuclear y frente a la inteligencia artificial. planteaba los dos temas.

momento más peligroso. Esa es la mala noticia, pero la buena noticia es que estamos reunidos, estamos haciendo, hay mucho que hacer. Y el mismo documento y la declaración pues nos dice los pasos a dar. Los pasos a dar primero es dialogar, enfrentar, hablar públicamente, porque hoy pareciera quien habla contra estas tecnologías tiene mala fama, somos atrasados, cavernícolas, gente que no quiere el progreso. Sube cualquier red social y te caen 300 en contra, cavernícola, póngase a estudiar analfabeta, te dicen, cuando los analfabetos son ellos que no están pensando, porque el problema es que las redes nos han metido en reacción inmediata. El pensamiento crítico necesita tiempo, espacio, diálogo, análisis. Eso no se hace en 2 segundos, ni en 2 líneas. Necesitas muchos documentos, muchas horas de diálogo. Y hoy nos están acostumbrando 3 líneas, escribes y es todo el pensamiento crítico. Y el que no está de acuerdo te insulta. Y como en 3 líneas nomás tiene para insultarte, no va, tampoco va a dar pensamiento ni argumento. Ya no estamos aprendiendo a argumentar, solo a ofender, a destruir. Entonces, lo que hay que hacer es volver a argumentar, volver a encontrarnos. Esto es muy buen ejemplo, como esta reunión tiene que venir muchas a esto plantea, de gente que piense, que analice. El cardenal Reina, que es el vicario para la diócesis de Roma, decía en esta reunión, este progreso, si se desarticula de la ética, de la responsabilidad, del respeto a la dignidad humana, puede convertirse en un instrumento de dominación, de exclusión, incluso de destrucción. Y el canciller de la Academia de la Vida del Vaticano, el profesor Andrea Ciucci, decía, la inteligencia artificial y la energía nuclear no son una excepción en el pensamiento humano. Hay que acotar la inteligencia artificial porque puede impulsar a los seres humanos a construir o a destruir. Y el profesor David Gross, que es Nobel en Física de la Universidad de California, decía, estamos en medio de una carrera armamentista acelerada. Pedimos a las naciones con armas nucleares que promuevan políticas que reduzcan el riesgo de guerra nuclear. Y decía algo que ya Einstein, el físico, había dicho muchos años antes. Recuerden su humanidad y olviden los demás. Nuestra supervivencia, así como la de las generaciones futuras, está claramente en juego. Entonces, debemos, dice el documento, esto es en la declaración, en el documento, dice en el número 39, debemos aprender a prescindir de la inteligencia artificial y tenemos que aprender para proteger a nuestros jóvenes. Hay que educar cuándo utilizar la tecnología y para qué, y cuándo no utilizarla. En eso tenemos que educar a las nuevas generaciones, porque hay que apagar el deseo que crean estas tecnologías. Una gente crítica sabe para qué las usa y para tomar decisiones personales no te sirve eso. Sí, hay que aprender a educar cuando hay que apagarla, no utilizarla. Eso es el pensamiento crítico. Entonces la seducción nos hace parecer inútil el pensamiento humano, precisamente cuando más se necesita el pensamiento humano. Ahora es el momento de regresar a las humanidades. Cuando se nos insiste por todo lado que no al humanismo, que es el momento tecnológico, que es la matemática pura. No, la matemática pura está unida al humanismo. Por eso un papa que es licenciado en matemáticas regresa al humanismo porque entiende. No es pelear tecnología, ciencias exactas con las ciencias humanas. Eso es pelear del siglo XIX, ya superadas. Ni la declaración de Roma ni la encíclica nos quieren volver al siglo XIX. Estamos llegando a otro momento de unificación, pero más bien estas tecnologías nos quieren regresar a estos pleitos del XIX.
ciencias exactas o humanismo, matemáticas o poesía. No, yo creo que esas visiones ya las tenemos superadas, pero ¿cómo caminar? Organizándonos. Ayer, la plática interesante que tuvieron con uno de mis hermanos, con un brasileño, Fray Beto, era muy interesante, la observé, y hablaba de estas preguntas: ¿qué hay que hacer? Organizarse, educar. El Papa nos habla de pensamiento crítico, volver. Hacer alianzas en la educación. Las organizaciones, porque esto tiene que ver con democracia. Empieza la encíclica hablando de dos imágenes bíblicas. La Torre de Babel, donde un grupito hace un diseño perfecto y el resto lo tiene nomás que ejecutar, pero ni te toman en cuenta, ni te preguntan, ni le puedes añadir. Ya está por un grupito seleccionado, es la Torre de Babel. Ahorita es el peligro de construir otra Torre de Babel con la inteligencia. Usted y yo, utilícela, denos información, pero ¿a dónde va? ¿Quién la diseñó? No fuimos consultados ni le interesamos. O reconstruir las murallas de Jerusalén. Es la otra imagen que usa la encíclica. Regresan a Jerusalén, las murallas están llenas de hoyos, no tienen las puertas, no tienen puerta, las entradas, están los huecos. No dan un plano único, cada familia que se organice y reconstruya. Eso es unidad y diversidad. Como está la inteligencia artificial, no es unidad, es uniformidad, nos quieren uniformar. Unidad no es uniformidad. A lo que convoca la reconstrucción de las murallas de Jerusalén es a la unidad. Un plan común, pero con diseños diferentes. No les dieron un plano para reconstruir las murallas. Cada quien aportó lo suyo. Entonces dice el Papa, es el momento de reconstruir las murallas de Jerusalén o la Torre de Babel, donde un grupito selecto nos da el plano, diseña todo y nosotros somos meros ejecutores. ¿De qué? Ni sabemos. Ni cuestione ni pregunte. O sea, el documento esto nos plantea, lo plantea desde las primeras páginas, las dos imágenes viejas. Después lo va desarrollando en principios, en fundamentos, en estrategias. Baja desde fundamentos a estrategias. Escuela, alianzas, ya son estrategias que corresponden a los principios que dio.

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0: Bien, muchas gracias, Fray Julián Cruz Alta, desde México, teólogo conversando en geopolítica desde la aldea. Esta temática más que intrigante, interesante y urgente, el Vaticano y la inteligencia artificial. Nuestra inquietud, por un lado, era hacia dónde va esta apuesta poco usual, porque explicaba un poco usual, porque las instituciones milenarias, como puede ser la Iglesia Católica, o antiguas como el Vaticano, siempre llegan tarde a los procesos revolucionarios y cuando llegan es para oponerse, para decir no, no, no, no, ¿sí? Pero en este caso es importante, lo reiteramos, y no es porque estemos haciendo campaña, publicidad hacia una institución, pero es importante decirlo de que en este tiempo de ausencia de luces, en este tiempo de oscuridad, digamos, de la modernidad, que nos plantean el transhumanismo como la única salida, donde el ser humano prácticamente tiene que desaparecer, y claro, para eso unos cuantos van a tener que sobrevivir, es importante que alguien dé alguna iluminación, alguna luz. Y por supuesto, no decimos que sea la única luz, pero es importante que haya luces. Y en ese sentido, celebramos esta apuesta tanto de la encíclica, pero también de esta declaración que del cual está hablando Fray Julián, porque necesitamos, porque en este momento, por ejemplo, la gente que me está viendo no es necesariamente porque han llegado por su propia voluntad a verme. Nos están viendo porque el mismo algoritmo les ha hecho llegar la información y obviamente el algoritmo lo que hace es a la gente o a la comunidad con la que estás interactuando le informa que estamos haciendo este abordaje y al resto no le llega. En consecuencia, hasta en eso estamos completamente controlados, pero ni qué decir, por ejemplo, de lo que estamos consumiendo, de lo que estamos leyendo, mucho, y a los que todavía leen mucho, mucho de lo que estamos leyendo, ya no sabemos si es inteligencia artificial o inteligencia natural. Eso es más que evidente porque, como muy bien dice Fray Julián, la inteligencia artificial está avanzando a un nivel que incluso sorprende al mismo escritor cuando le pide un producto con cierta descripción, con ciertos elementos, y el resultado, wow, ¿no? Entonces prefiero que la inteligencia escriba a que yo lo escriba, porque aparte que me demora demasiado tiempo, la inteligencia artificial lo hace mejor que yo, ¿sí? Y no solamente me estoy refiriendo a la forma, ortografía, etcétera, me estoy refiriendo al contenido. Y en ese contexto, no es que haya pereza intelectual, cerebral, sino también es el tema del asombro, ¿no? Ante esa novedad. De eso estamos hablando. Cómo hacer que efectivamente el control sea humano, sea efectivo en frente a la inteligencia artificial y el tema de cómo la inteligencia artificial lo separamos de la guerra, de la violencia, de la energía nuclear. Porque después de todo, va a llegar un momento en que las guerras ya no van a ser decididas por seres humanos, sino por la inteligencia artificial. Y esta no tiene ninguna eticidad. De eso estamos hablando. Fray Julián, no sé si nos puedes dejar, no es que quiera, no, creo que esto con lo que acabo de decir, creo que es pesimismo, porque creo que estoy diciendo que estamos derrotados por la inteligencia artificial, pero no necesariamente. ¿Qué hacer en este contexto? Nosotros digamos que no llegamos a esas reuniones de Castel Gandolfo, pero sin embargo estamos lidiando con esto de generar contenidos desde los territorios, fuera del asfalto, intentando hurgar tierra, pero desde allí también interactuar con la inteligencia artificial. ¿Cómo nos movemos en este contexto sin resignarnos a que ya todo está perdido?
1: Pues esa inteligencia nos da flujo de información, pero la información no sustituye a la investigación, a la reflexión, al discernimiento, porque pura información pues nos lleva a la deshumanización. Y sabemos muchas cosas, pero tenemos dificultades para darle sentido a la vida, y lo que importa es darle sentido a la vida con todos los sabores, saberes. A mí la declaración de Roma, la encíclica del Papa, no lo citan a un gran pensador, pero leyéndolas pensaba en alguien que fue el mayor crítico de la modernidad desde el siglo XX, un filósofo y teólogo historiador, Iván Illich, un hombre nacido en Viena de familia eslava que trabajó con los puertorriqueños en Nueva York y después funda un centro de reflexión en Petrópolis, en Brasil, y un centro en Cuernavaca. Yo ahorita estoy desde Cuernavaca y fundará lo que se llama la Escuela de Cuernavaca. Para mí es el mayor crítico de la modernidad. En los años 60 escribe lo que estamos viviendo en la realidad. Le llama la edad de los sistemas.
0: Es el de la Universidad de la Tierra, ¿verdad?
1: No, ese fue compañero de él, el de la Universidad de la Tierra, pero es como el padre de todo esto.
0: Sí.
1: Iván Illich es el mayor crítico. Fue un filósofo que deshizo lo que hoy se llamaba la modernidad.
0: Y
1: Dijo aguas.
0: con su conducta y su estilo de vida, sobre todo, ¿verdad?
1: Claro. Y él lo menciona ahorita porque él presenta alternativas desde los años 60. ¿Qué alternativas tenemos ante todo esto? Él inventó una palabrita que se llama la convivencialidad. Nuestros pueblos han resistido en la convivencialidad. La mayor universidad es la mesa común, intergeneracional, donde los nietos oyen a los abuelos discutir los temas alrededor de una comida, una bebida, la fiesta de nuestros pueblos originarios, la sabiduría. ¿Cómo han subsistido nuestros pueblos? La mejor universidad es la mesa de la comida. Los niños oyen a los abuelos discutir los temas sociales. La destrucción fue cuando nos separaron, dirá. Inventaron la escuela y hay que mandar a los niños fuera de la casa y que no escuchen los temas de los abuelos. Él le llamaba la convivencialidad. Y nuestros pueblos son sabios. La medicina ancestral de nuestros pueblos que nos dijeron que no era medicina. Él recorrió América, toda la América Latina, caminando, conociendo las medicinas ancestrales de los pueblos. Un sistema dirá la salud y la salud va a venir con laboratorios, con las vacunas, sistemas médicos, seguros médicos, hospitales privados, lo que hoy vivimos, este tipo de medicina, donde usted será un objeto, su salud no le interesa ese sistema, que compre la medicina de por vida, a que sea usted un cliente y el médico se la va a recetar porque hace puntos y el laboratorio, el médico que vende más, lo manda de vacaciones a Europa o al mar. Y por eso lo receta, porque la farmacia lleva la receta del médico y va haciendo puntos. El hospital les pide intervenciones médicas a los médicos tantas a la semana, tienen que usar el quirófano, lo ocupe o no lo ocupe, porque son cuotas. Este lo denunció en los 60, le llamaba el sistema de salud. La educación no les importa gente crítica. Las universidades venden papelitos, es el título, usted está certificado que tiene un título en tal cosa y entre más cara la universidad, más caro el papelito y usted va a cobrar mejor. Si sabe o no sabe, no le interesa. Ese es el sistema de salud. Y así fue creando, entonces le llamó la edad de los sistemas. ¿Hay esperanza? Sí, él se murió esperanzado. La esperanza está en regresar a la mesa, a nuestros pueblos, a unirnos, a dialogar, escucharnos, a convivir alrededor de la mesa y la fiesta, y nuestros pueblos son sabios. Aunque les digan ignorantes, aunque les digan que no saben ahorrar, aunque les digan que se gastan en una fiesta del pueblo todo el dinero y le dan de comer a todo el pueblo, por eso han resistido a nuestros pueblos. Hay que regresar a eso. ¿Hay esperanza? Sí. La esperanza no está en el liberalismo, en hospitales carísimos, universidades prestigiadas, en las ciudades maravillosas, centros comerciales. Ahí está la desesperanza. Ahí está lo que no es humanidad. Eso es el fracaso de la humanidad en lo que nos están presentando. Nuestros pueblos están de pie. Inteligencia artificial y todo eso no es la última palabra, ni el algoritmo. Cuando la gente con tantos algoritmos no encuentre sentido a su vida y entre en crisis serias, y ya están entrando en crisis serias. La droga y todo esto, pues será la respuesta a quien no sabe qué es la vida, para qué es la vida. Encontrará salidas. Y son víctimas. Yo no estoy culpabilizando a esa gente. Son víctimas de estos sistemas criminales. ¿Quién ha diseñado esto? Por eso el Papa dice, hay que desarmar. Fue diseñada la inteligencia para la guerra. Saquémosle de ese sistema. Y este intento de la declaración de Roma es sacar la inteligencia artificial de la guerra, separarla del asunto nuclear, utilizarlo para la educación, para pensamiento crítico. Imagínense, usted piensa críticamente y con estos instrumentos pues avanza más. El problema es que cree que ya no hay que pensar, que el instrumento lo va a hacer todo. Esa es la deshumanización total. ¿Para qué pienso si la máquina lo va a hacer mejor que yo? ¿Para qué investigo? No, la mejor de la investigación humana está el que usted le da sentido, le pone corazón a su investigación, la máquina jamás podrá tener su corazón. Jamás podrá. Eso es el sintipensar, pero como que le han dicho que lo que basa es el cerebro, solo el pensar, lo que usted siente no importa. No, nuestros pueblos andinos, mesoamericanos, hablaban del sentipensar. En náhuatl, en maya, corazón no es solo sentimientos, es darle sentido a la vida. La encíclica nos invita a cada pueblo que regresemos a nuestras sabidurías. No Roma quiere quitarnos ahora el papel y llevar la batuta, no es un documento del Papa. Ay, el Papa quiere recobrar el poder de la Iglesia Católica, por eso se aventó este tema. No, porque hay un capítulo dedicado a pedir perdón que la Iglesia no habló fuerte contra la esclavitud. Que la Iglesia tiene que hacer muchos de los temas que no ha querido hablar, tiene que empezar por la propia institución. Uno de los números está dedicado a la crisis interna de los temas que la Iglesia no ha querido abordar. O sea, se la aplica a sí misma la encíclica. Y esto es difícil encontrar en otro documento de los papas. Normalmente los papas hablan de afuera de la iglesia, pero no, el documento no someten a la institución. Y este documento se lo aplica a la propia institución. Yo no he sido nada papista ni soy adorador, no tengo la papalotría, pero por honestidad digo lo que dice el documento. Digo, a mí no me pagan ni he sido en mi historia personal adorador de papas ni nada de esto. Una vez estuve enfrente a Juan Pablo II, me dio miedo, lo miré a los ojos y me dio miedo ese personaje. En lugar de crearme amor, dije, no, ni con la pena, pero mis ojos saben más que mi cerebro y los libros que lea, será muy el Santo Padre, pero aquí el Señor me da miedo. Y quité los ojos, porque lo pude tener enfrente y me dio miedo. Sí. Entonces, tampoco yo estoy aquí por papalotea, así es una maravilla el documento. Pero es un documento, me parece honesto en el momento justo, y por eso estos 30 premios Nobel, 30 universidades, ex jefes de Estado, reaccionaron a la invitación y se reunieron. No para ir a aplaudir al Papa, sino tratar de investigar, de reflexionar. ¿Hay salida ante todo esto? Sí. Celebre la vida, reúnese, hable de esto. Lean la encíclica, sean críticos, lo que no le parezca, dígalo. Lo que tenga dudas hay que expresarlo y hacer reuniones como esto. A esto nos convoca. De reuniones grandotas de los nobles a reuniones entre amigos y amigos en nuestros barrios para hablar de esto. Creo que esto es darle carnita y esto es lo que no quieren que hagamos. Que dialoguemos, que nos reunamos, que nos encontremos, que nos perdamos miedo. Eso es precisamente lo que esta gente está planeando que no suceda. ¿Cómo le vamos en contra? Reunámonos, hablemos, critiquemos. Yo es lo que diría. ¿Hay esperanza? Yo sí tengo mucha esperanza.
0: Muchas gracias, Fray Julián Cruz Alta, teólogo dominico de la Orden Dominicana, desde México, hablando sobre el Vaticano y la inteligencia artificial. Y gracias en esta última parte por hacer mención, remembranza de Iván Illich, por supuesto que sí. Las personas que hemos entrado en nuestra última parte, en la última parte de nuestra vida, con sospecha frente a la modernidad, por supuesto que sí, nos hemos también sentido cómplices con personas como Iris y muchos otros. Y muchas veces hay que confesarlo, en este contexto donde la inteligencia natural prácticamente es sobrepasada por la inteligencia artificial. Algunos que no hemos renunciado o muchos que no que deciden no renunciar a su condición humana y optar, digamos, resignados por el poshumanismo, muchas veces intentamos escondernos, correr de la modernidad, entre el fracaso, la frustración de la hipermodernidad y volver a la tierra. Pero también la Tierra incluso, ¿no?, está siendo ya prácticamente controlada también, es decir, como sistema de cultivo, etcétera, por la inteligencia artificial. Pero seguramente no estamos condenados a volver a lo esencial, como dice Fray Julián, la comunidad, volver a la tierra, que es lo que somos, volver a la comensalía, como muy bien lo mencionaba también él, y desde allí hacer resistencia creativa, transformadora, frente a este pulpo de las tecnologías. Y ojo, no estoy Satanizando, no estoy diciendo que no utilizamos tecnología, estoy, y lo que estoy indicando es la actitud que debemos tener. Porque, claro, mortales como yo, que no entiende de lo cómo funciona la tecnología, la inteligencia artificial, solamente lo utiliza, entonces siempre vamos a tener ese desafío, ¿no? De cómo utilizar una herramienta que no sabemos cómo funciona. Y el desafío justamente es aprender a entender cómo es que funciona esa herramienta. Fray Julián, muchas gracias por tu tiempo. No sé si quieres dejarnos algún mensaje más de esperanza. Como le digo, me habita esa frustración, pero al mismo tiempo también me inquietan, ¿no? Con los mensajes, el mensaje de esperanza que nos dejas. Y si quieres dejarnos algo más, te dejamos el micrófono. A la gente que nos está siguiendo por TikTok, muchas gracias por estar. Estamos hablando sobre inteligencia artificial y el Vaticano en este mundo de la oscuridad, porque no sabemos de dónde viene la luz en esta tiranía de lo que es la inteligencia artificial, la tecnología, etcétera. Adelante, por favor, Fede.
1: Pues ante estos temas hay que regresar al humanismo, a la dignidad humana, y es importante las celebraciones, quinto centenario de la Escuela de Salamanca es importante, va a haber un gran coloquio los primeros 10 de octubre en Salamanca ante la tumba de Fray Francisco de Vitoria, irá mucha gente crítica a hablar de la dignidad humana, estos temas, pues parte de esa escuela no fue alumno en salón de clase de Francisco de Vitoria, Bartolomé de las Casas, pero es parte de la escuela de Salamanca, precisamente la escuela de Cuernavaca con Evangelis y tantas escuelas más de nuestros pueblos, filosóficamente. La salida está en nuestros pueblos, en las sabidurías populares, en los mitos, en la narrativa. La narrativa es sanadora. Nuestros mitos de nuestros pueblos, claro que sanan y son mágicos. Nuestras curanderas y sabios con sus magias y sus ritos sanan. Pues a sanar la tierra y a sanar nuestro corazón. Buenas noches.
0: A sanar la tierra, a sanar los corazones, y solo los corazones sanos pueden sanar la tierra, pueden sanar los territorios. Muchas gracias, Fray Julián, por ese mensaje. Y esto ha sido Geopolítica desde la aldea hasta nuestra próxima oportunidad.
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1: Desde Anthropology Lab os traemos hoy una lectura situada de Data Hive África. Y, a ver, para empezar, imaginemos intentar regatear en un mercado local de Tanzania, pero que el único vocabulario que tenemos viene directamente del Código Penal.
2: Sería un desastre, claro.
1: Totalmente. Nadie captaría una broma, o un doble sentido, ni un reproche. Pues esa desconexión es exactamente lo que le ocurre a la inteligencia artificial hoy en día con un montón de idiomas.
2: Y bueno, para entender por qué pasar esto, hoy analizamos este proyecto piloto en Tanzania. Data Hive intenta solucionar ese vacío, digamos, convirtiendo el kiswahili cotidiano en datos. Y la intención aquí es desgranar la infraestructura material y humana que hay detrás. O sea, observar quién habla, quién valida ese conocimiento y, sobre todo, cómo se reparte el valor económico que se genera.
1: Porque si nos fijamos en lo que dejan fuera los sistemas actuales, los grandes corpus con los que se entrena la IA suelen alimentarse de enciclopedias o de periódicos formales.
2: Claro, textos muy estructurados.
1: Exacto. Ignoran por completo la jerga, o el lenguaje emocional, o eso que en lingüística llaman alternancia de códigos, que es básicamente cuando la gente mezcla idiomas en una misma frase de forma natural en su día a día.
2: Sí, el texto que manejamos ilustra muy bien esa brecha. Contrasta la expresión de calle, kitukidogo, con la palabra institucional para soborno, que es rushwa. Entrenar a una máquina solo con diccionarios oficiales borra esa realidad cotidiana por completo.
1: Por completo. Pero, a ver, aquí entra una dinámica de poder crucial. Crear un corpus de datos no es como ir al campo a descubrir una lengua en su estado natural, prístino. Implica organizar categorías.
2: Ya, implica decidir qué expresiones son legítimas y cuáles se descartan directamente como ruido, ¿no?
1: Claro, es que es un ejercicio de autoridad sobre el lenguaje, al fin y al cabo. Y como la automatización pura fracasa al intentar captar esos matices culturales cotidianos, pues hace falta labor humana. Data Hive remunera este trabajo de clasificación, pero ojo, lo hace con un sistema de puntos.
2: Ajá.
1: 400 puntos equivalen a $1, y el umbral para poder cobrar te exige alcanzar los 2.000 puntos.
2: Es un modelo de retribución muy, muy específico. ¿Y cómo estructuran exactamente ese trabajo diario?
1: Pues utilizan niveles para clasificar a las personas que contribuyen. Tienen nombres como larva, luego worker y queen bee.
2: ¿La abeja reina?
1: Eso es. Y además integran una revisión comunitaria para validar si una expresión es culturalmente verosímil. A ver, la metáfora de la colmena suena a un tejido comunitario muy bonito, pero si lo miramos de cerca, funciona más bien como un mecanismo de gamificación diseñado para administrar el ritmo de trabajo.
2: Para disciplinar la productividad, vamos.
1: Exactamente, para disciplinar a quienes participan.
2: Y esa estructura choca de frente con la economía política del proyecto. Ese pago inicial por tarea mediante micropagos contrasta radicalmente con el valor comercial futuro que tendrá ese conjunto de datos una vez licenciado a terceros.
1: Claro, es una brecha enorme.
2: Además, hay otro detalle sobre esa revisión comunitaria, y es que no elimina las asimetrías de poder.
1: O sea, simplemente las desplaza hacia el interior del proceso. ¿Te refieres a eso?
2: Eso es. Si surge un desacuerdo sobre una expresión lingüística minoritaria entre las personas que revisan, la plataforma no detalla un sistema de arbitraje claro. ¿Cómo se decide qué variedad regional prevalece?
1: Ya. Y todo ese esfuerzo local genera un archivo permanente que al final acaba en los mercados globales. El acuerdo de cesión de datos, el DRAWE 1.0, es transparente sobre lo que recopila, pero advierte que el material vendido a terceras partes no puede recuperarse.
2: Un punto crítico.
1: UNESCO defiende la necesidad de que el kiswahili esté presente en la economía digital, claro, pero la fuente alerta de los riesgos posteriores, cosas como la clonación de voz o la automatización policial.
2: Es esa tensión constante entre innovación local y extracción global. Aunque hay que destacar que el fundador, Junior Makwala, de 20 años, opera esta infraestructura desde la propia Tanzania.
1: Sí, eso es importante.
2: Construir la plataforma desde allí retiene la capacidad de diseño técnico en el territorio. Evita ese modelo típico de un laboratorio extranjero extrayendo datos sin contexto.
1: Sí, pero el riesgo para la ciudadanía sigue latente. O sea, Es fácil comprender el beneficio que supone un micropago en el presente, pero resulta imposible anticipar en qué tecnologías de vigilancia o de perfilado comercial terminará participando esa huella biométrica en el futuro. Una voz grabada hoy por unos céntimos podría usarse mañana en sistemas a escala mundial.
2: Por eso, la justicia lingüística real exige ir más allá de proveer la materia prima. Para que sea equitativa, la comunidad usuaria debería poder intervenir en las condiciones de comercialización de su propia lengua, no solo participar en la recolección inicial.
1: En definitiva, que una máquina logre escuchar y comprender una lengua no es magia técnica en absoluto.
2: Para nada.
1: Es puramente el producto de complejas relaciones laborales. De ver quién enseña a la máquina a desenvolverse en ese mercado local y bajo qué condiciones económicas.
2: Así que si preservar una lengua en la inteligencia artificial implica mercantilizar sus expresiones cotidianas para alimentar una economía global de datos, la pregunta es obligada. ¿Estamos ante una victoria de la inclusión digital o ante una nueva infraestructura extractiva? Dejamos esta pregunta crítica sobre la mesa como invitación a seguir leyendo AI Anthropology Lab.
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2: Hola, hoy vamos a meternos un poco con los dilemas éticos que, bueno, que nos está trayendo la inteligencia artificial. Nos basamos en un artículo reciente del blog De Todo Un Poco y la idea es, pues eso, explorar las preguntas que surgen con estos avances tan rápidos.
3: Hola, sí, es una conversación importante, ¿eh? Porque la IA, a ver, no es como otras tecnologías. Tiene esa capacidad de decidir, de crear incluso. Y eso, claro, plantea retos, pues, nuevos en muchas áreas de la vida.
2: Sí, en el artículo ponían el ejemplo del reconocimiento facial en tiendas, para personalizar la experiencia. Algo parecido a las cookies de Internet.
3: Ya.
2: Pero claro, ahí ya empiezan las preguntas. ¿Nos avisan? Bien. ¿Pedimos permiso como en la web? ¿Un permiso claro? O sea, ¿cuánto seguimiento es aceptable fuera de la red? Es distinto, ¿no?
3: Claro, es que ahí está la tensión. Entre la comodidad, los beneficios que te puedan dar, y el derecho a la privacidad, y a controlar tus propios datos, que parece que en el mundo físico se nos olvida a veces.
2: Luego está el tema de las decisiones autónomas. El artículo mencionaba ejemplos como aprobar préstamos, seleccionar gente para un trabajo, incluso ayudar en diagnósticos médicos.
3: Uf.
2: Y la pregunta central que planteaba, que creo que es clave, es ¿hasta qué punto podemos, bueno, debemos delegar decisiones tan importantes en un algoritmo?
3: Es que ahí está el quid, ¿no? Un algoritmo procesa datos, muchísimo, sí. Pero le cuesta captar el contexto humano, la moralidad, la empatía. Eso se le escapa.
2: Claro.
3: Y eso lleva directo a la responsabilidad. Si la IA se equivoca y la lía parda, ¿quién responde? ¿El código? ¿El programador? ¿La empresa que la usa? Es complicado.
2: Otro punto que me pareció fascinante es el de la creatividad. Una obra hecha por IA, un texto, una música, una imagen, ¿es original?
3: Buena pregunta.
2: ¿O es, como sugería el análisis, una especie de refrito muy avanzado de cosas que ya existían, hechas por humanos?
3: Exacto. Y eso te lleva a la autoría. ¿De quién es? De la IA. Del que la programó. Del usuario que le dio la idea inicial. Las implicaciones legales, filosóficas, sobre la propiedad intelectual son enormes.
2: También se hablaba de algo que vemos cada vez más. Usar IA para escribir. Trabajos del cole, artículos.
3: Sí, sí.
2: Y la pregunta ética es, ¿está bien? ¿No estaremos perdiendo creatividad, nuestra propia voz? ¿Habría que decir siempre que se ha usado IA? ¿O es como usar, no sé, un corrector avanzado?
3: Pues nos obliga a pensar qué valoramos más, ¿no? La eficiencia, la rapidez que da la IA. O la autenticidad, el toque humano. No hay una respuesta fácil, la verdad.
2: Y claro, no podemos olvidar el trabajo, la automatización, los bots haciendo tareas, el impacto en el empleo.
3: Fundamental.
2: Las preguntas del texto eran muy directas. ¿Qué hacemos con la gente que pierda su trabajo? ¿Cómo evitamos que esto aumente la desigualdad?
3: Es que no es solo el empleo individual. Es que el poder, la riqueza, se pueden concentrar aún más en quienes controlan esta tecnología. Necesitamos buscar formas de que la IA beneficie a todos, ¿no? Que no abra más brechas. En los comentarios del blog, alguien lo comparaba con la revolución industrial. Y bueno, sí, hay paralelismos, cambios laborales, sociales, éticos.
2: Sí, pero el autor del artículo también marcaba diferencias importantes, ¿verdad? Y creo que tiene razón.
3: Sí.
2: La velocidad de ahora es brutal. Casi no da tiempo a asimilarlo. Y sobre todo, esto es nuevo. creamos cosas que deciden y crean solas. Si le sumas la globalización digital, los datos personales, el escenario es distinto. Entonces, hemos visto un poco los frentes abiertos: privacidad, decisiones críticas, creación, autoría, la ayuda en la escritura, el empleo, la desigualdad.
3: Exacto. Y para cerrar, quizá una reflexión, ligada a esa diferencia con otras revoluciones. Si estamos metiendo en la ecuación entidades no humanas que deciden y crean, ¿nos vale con adaptar las reglas que ya teníamos? O quizá necesitamos pensar en marcos éticos y sociales totalmente nuevos, diseñarlos desde cero para esta era, para que la tecnología sirva a valores humanos. Ahí lo dejo, para darle una vuelta.
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3: Somos voces, somos miradas. Gracias por estar en el www.abyayalasoberana.org. Amigas y amigos, este es el espacio de teologías políticas desde Abya Yala, cuyo encuentro presencial está anunciado para 7, 8 y 9 de noviembre, donde nada más y nada menos que en la costa sur de lo que llamamos Guatemala país, allí nos reuniremos, nos encontraremos las personas que físicamente podemos encontrarnos después de haber estado, como decimos, gastando caites en los territorios, acompañando, haciendo parte de las luchas, de las resistencias, de sueños de transformación hacia los buenos vivires. Estamos con Sofía Chipana, con quien iniciaremos este proceso de adelantos, digamos, de cápsulas de 20 minutos, menos más o menos, como antesala al encuentro presencial. Sofía, muy buenas tardes, gracias por estar. Abordemos entonces espiritualidades andinas y teologías políticas. Por favor, de entrada, luego de presentarte, ilustranos qué tenemos que entender por espiritualidades andinas y en qué se diferencian del resto de las espiritualidades. Adelante, por favor.
4: Sí, gracias, Ollanta. Un gusto saludarte. Y saludar a todos y todas las y los que siguen este medio de comunicación. Y bueno, yo soy Sofía Chipana y soy de Bolivia, específicamente en el Alto de La Paz, que es un territorio habitado por diversas comunidades que hemos salido en nuestras comunidades de origen, ¿no?, para desplazarnos también a las ciudades, y desde ahí vamos como tejiendo nuestro sentipensar en torno a nuestras sabidurías ancestrales, ¿no? Y desde este espacio también nos vamos como mirando, ¿no?, por dónde seguimos sosteniéndonos en este tejido de la vida que llamamos Pacha. Y desde ahí, pues, yo quiero plantear, ¿no?, que estamos haciendo camino, ¿no? Estos días me venía al corazón una figura o un ser o la memoria de una presencia muy significativa como lo ha sido Tunupa, ¿no? Muchos lo conocen también como Tunupa Tichibirajucha,

0: integral, ¿no? Desde una conciencia cósmica relacional. Entonces, para el mundo andino, siento que la espiritualidad tiene que ver con la noción de lo relacional, ¿no? Entonces, a veces podemos entender como espiritualidad o se entiende la espiritualidad en nuestros contextos muy relacionado al cristianismo, ¿no? Sin embargo, el cristianismo tiene sus propias formas de vivir la espiritualidad y lamentablemente tenemos que reconocer que aún es una espiritualidad dualista que separa las realidades, ¿no? Entre sagrado, profano, lo bueno, lo malo, el cielo, la tierra, ¿no? Entonces hay todavía como esa dicotomía muy fuerte en la espiritualidad cristiana, como también en otras espiritualidades vinculadas a religiones, hegemónicas en algunos territorios, ¿no? Sin embargo, la espiritualidad andina tiene que ver con esa noción de lo relacional, ¿no? Y no es una espiritualidad vinculada solamente a una noción de lo meditativo, ¿no? O la conexión con uno mismo o con una misma, ¿no? Como se tiene en otras tradiciones, sino más bien desde la espiritualidad andina podíamos considerar que implica como ese despertar a la conciencia de las diversas relaciones en este tejido de vida de la cual somos parte, ¿no? Entonces creo que esa es una característica principal, ¿no?
1: Muchas gracias, Sofía. Entonces, la dimensión de la relacionalidad frente al dualismo excluyente de la espiritualidad, digamos, de la cristiandad, sería un elemento constitutivo de las espiritualidades andinas. Estamos hablando con Sofía Chipana, de cara ya al encuentro continental, así lo hemos llamado, porque vienen de diferentes territorios, teólogas, teólogos, sabios que están acompañando y son parte de procesos de resistencias, de defensa de territorios, de la madre tierra, etcétera. Sofía, te dejo la pregunta antes de irme con el anuncio. ¿Cómo y en qué dimensión desafían las espiritualidades, específicamente la espiritualidad andina, a los poderes hegemónicos establecidos en estos tiempos y seguramente también antes? Pero nos vamos con nuestro pequeño anuncio.
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1: 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Entonces, los últimos viernes, es decir, mañana, está el abordaje sobre periodismo decolonial. Si te interesa, atento en el www.avillalasoberana.org o en la radio Avillala La Soberana o en los canales de las diferentes redes o organizaciones que forman parte de este espacio. Por favor, Sofía, adelante con tu reflexión.
0: Sí, gracias. Tú me dejabas una pregunta, ¿no? Respecto a cómo desde nuestras espiritualidades vamos de algún modo como resistiendo, o sea, la noción hegemónica de la vida que impera, ¿no? Como que se presenta como única. Y creo que un aspecto importante que estamos como intentando profundizar también en diversos espacios y de manera específica en los espacios de teología andina que tenemos, ¿no? Como articulado entre Argentina, Perú y Bolivia, en estos últimos años estamos como intentando profundizar en los principios relacionales ancestrales, ¿no? Que nos ayudan de algún modo a tejer el sentipensar en torno a la sabiduría y espiritualidad ancestral andina, ¿no? Que se sostiene sobre todo en el principio del equilibrio y la armonía. Y esto va muy relacionado a lo que podíamos considerar espiritualidad, ¿no? Mientras para una noción hegemónica de vida, el equilibrio y la armonía no se considera, porque dentro del marco capitalista

0: hegemónico se presenta la noción de felicidad, pero desde la noción de adquisición, ¿no? De adquirir cosas, ¿no? Y donde la vida realmente se cosifica y hasta se vuelve como negociable, ¿no? Entonces, donde todo se puede comprar y vender. Sin embargo, desde los principios relacionales andinos, un principio importante es el hacerse persona en relación. Y este hacerse persona en relación conlleva la noción de la cooperación, ¿sí? Y en quechua muy significativamente tienen tres términos muy, muy sugerentes, ¿no? Esta noción de yanantin, que muchas veces se traduce como la relación de pareja, pero tiene que ver con una noción mucho más profunda, ¿no? De el reconocimiento de las fuerzas de lo que podíamos llamar lo femenino masculino, que trasciende la noción solo de pareja, ¿no? Varón o mujer, sino de reconocernos en esa fuerza, ¿no? Que habita en cada ser, pero que esa conciencia nos hace ser como más relacionales, ¿no? Y el otro término es el tawantin, ¿no? Que esta relación que es como más, que no se limita en esta noción de dos, sino que se amplía, ¿no? A una noción de comunidad, ¿no? Entonces, el tawantin es reconocerse, ¿no? En las diferencias, en esta noción de comunidad. El tawa tiene que ver con el cuatro, ¿no? Y esa fuerza de lo cuatro también es muy significativo, ¿no? Y que tiene que ver también con esta noción de los cuatro puntos cardinales, ¿no? Y el otro término muy profundo es el masinti, ¿no? Como es reconocernos en los semejantes, ¿no? Y que lo semejante también somos nosotros y nosotras, ¿no? Entonces creo que esos tres términos despiertan este sentido de la cooperación, ¿no? Entonces en un mundo donde a veces el éxito, ¿no? Es importante y es individual, ¿no? Entonces, donde la cooperación se pierde, ¿no? Entonces, estamos como buscando, como en medio de de esta noción de lo individual, vamos rescatando también esta noción un poco más comunal, ¿no? De relaciones. Y muy relacionado a eso también está esta noción del Aini. Este es otro término, tanto aymara como quechua. Que tiene que ver con la conciencia, ¿no? De esas relaciones de reciprocidad, no solamente entre los seres humanos, sino con las diversas comunidades de vida, ¿no? Entonces, esa conciencia de que los otros y otras seres también, ¿no es cierto?, son parte de los procesos de relaciones recíprocas. Entonces, ahí rompemos también con esa noción antropocéntrica, ¿no? Que tiene también esta noción imperante de la vida, ¿no? Donde el ser humano con poder, ¿no? Es ubicado como en el centro, ¿no? Y este ser humano con poder a veces como que se relaciona como imagen y semejanza de lo divino, ¿no? En cambio, en nuestras nociones, los otros y las otras seres también, ¿no? Tienen su significatividad. Entonces, esta noción de persona también no está relacionada solo a lo humano, ¿no? Sino también a las otras comunidades de vida, ¿no? Y esas otras comunidades son estas comunidades de las montañas, de las lagunas, de los otros seres, ¿no? Las aves, toda esa familia grande de felinos, de reptiles, bueno, y así podemos ir mencionando, ¿no? Diversas comunidades de vida. Entonces, esa noción del Aini, que en estos últimos tiempos también se ha vaciado en su sentido, pero nos conecta un poco a esa conciencia, ¿no? De sentirnos en una dinámica relacional de reciprocidad, ¿no? Con todos y todas las y los seres que habitamos esta pacha. Sí, y eso a veces pues sea también desde esa mirada religiosa, ¿no? Un poco peyorativa con la que se ve nuestras formas de vivencias, que es asignada como animista, ¿no? Desde esa asignación de que todo es tiene espíritu, pero yo creo que nuestras nociones trascienden incluso esa noción de animismo, ¿no? Porque hay un principio también andino que dice que todo tiene vida, ¿no? Que todo es un ser viviente. Y creo que este aspecto también rompe con esa noción materialista de la vida, ¿no? Que desde el capitalismo se ha instaurado, ¿no? En los territorios y la forma en que nos relacionamos con ella, ¿no? Entonces, esta noción de que todo tiene vida, es un ser viviente, también rompe, ¿no? Con esa noción incluso mercantilista de la vida, ¿no? Entonces, ¿por qué nos hace ser conscientes de que todos y todas tenemos dignidad y requerimos de respeto, ¿sí? Entonces, todo este aspecto pues nos lleva también a una conciencia de holística de la vida, ¿no? Entonces, donde la vida no está separada, ¿no? Sino que es una vida que, o un tejido, más yo usaría como esta imagen de tejido donde todos nos interrelacionamos, ¿no? Y de donde todos reciprocamos, es decir, donde todos ofrecemos nuestro aporte para que la vida, para que la vida siga siendo en equilibrio y armonía, ¿no? Entonces, creo que ahí estamos como con ese desafío, ¿no? De cómo tratamos con respeto todo este ciclo de vidas o de vida, ¿no? Y ese respeto también nos lleva a vivir con mesura, ¿sí? Con mesura, es decir, donde es necesario vivir con lo suficiente, ¿sí? Porque siempre los abuelos y las abuelas nos dicen que la desmesura y la ambición genera desarmonía, ¿no? Genera desarmonía, genera rupturas, genera violencia. Entonces, uno de los encargos que nos dan los abuelos es de vivir bonito, ¿no? De caminar bien. Y ese vivir bonito y ese caminar bien tiene que ver con eso, ¿no? De vivir con mesura, sin ambiciones, ¿no? Porque eso es lo que nos va a llevar, ¿no? A seguir generando vida en este tejido de la cual somos parte, ¿no? Entonces, creo que esos son aspectos que de algún modo, pues, nos ayudan, ¿no? A mirar con, yo diría, con cierta crítica, ¿no? A las formas de cómo se orienta la vida desde una noción hegemónica, ¿no? De ver la vida muy centrada en lo material y alejado incluso de la espiritualidad. Aunque desde lo religioso, pues, se busca plantear, ¿no? Unas formas, pero creo que todavía se quedan en ese sentido de materialidad, ¿no?
1: Sofía Chipana, muchísimas gracias por tu tiempo y tus aportes. Nos dejas entonces algunas categorías fundamentales, esenciales para poder entender de cómo las espiritualidades andinas en particular y a nivel general también desafían al sistema hegemónico que tiene también sus propios espiritualismos, como alguna vez dijiste, castrado de su potencia transformadora. Pero sí, gracias por recordarnos el Yanantin, el Tawantin, el Masintin y el Aini también, que son, digamos, elementos constitutivos de la ética, pero también de la espiritualidad de los pueblos del Ande. Muchísimas gracias, Sofía. Gracias, amigas y amigos. Esto ha sido entonces un avance de cara al encuentro de teologías políticas desde Abya Yala y en Abya Yala, que ocurrirá en noviembre pasado. Nosotros estamos en un territorio aquí por las alturas de Verapaces, hemos hecho un alto y también Sofía hizo un alto en su vida cotidiana y les dejamos este contenido. Muchísimas gracias, Sofía, por estar con nosotros y nosotros volveremos cuando las circunstancias así lo exijan.
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1: Porque, claro.
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4: Gobierno de algoritmos, no es lo que nos está diciendo en la imaginación, es lo que está ocurriendo en este momento, amigas y amigos, y de eso estamos hablando con Katia Colmenares junto con Julio Soldani. El trabajo en la era digital, desde la perspectiva filosófica, socioantropológica. Katia, mi última inquietud es, tengo muchas, pero es todas las categorías que utilizamos, derechos, derechos humanos, dignidad, trabajo, etcétera, han sido formulados en una época con un paradigma que ya fue. Categorías que ya no responden a esta época. Ahora bien, ¿cómo tenemos que nombrar, llamarlos a estos nuevos, digámoslo así, actores red, ¿no? Que están también, como tú dices, transformando el mundo, son parte humana, otra, muchas veces dominados más por la parte, digamos, robótica, inteligencia artificial muy presente, ¿no? Y eso también se puede seguir llamando con esas categorías anteriores, ¿o qué hacer en ese contexto?
5: Bueno, sí, yo creo que vamos a tener que ir creciendo. Yo no diría que esas categorías dejan de tener valor. Yo creo que más bien tenemos que aprender como a nombrar también las cosas nuevas que piensan acontecer, porque la dignidad humana yo creo que hay que defenderla sí o sí. O sea, tenemos que seguir presionando en ese sentido. Pero no es suficiente, porque están pasando muchas cosas a muchos niveles. Y creo que nos están faltando maneras de nombrarlo. Efectivamente, como tú estás diciendo, o sea, de pronto, ¿sabes? Hay palabras que se nos quedan tan cortas. Y, por ejemplo, simplemente, yo lo veo ahora con las crisis que estamos viviendo. Antes hablábamos de izquierda y derecha. Y parecía como muy claro, o sea, te sitúas de un lado, te sitúas del otro. Y parecía que izquierda tenía que ver más con la soberanía de los pueblos, con los derechos, ¿no? Con los programas sociales, o sea, como con un compromiso por los que sufren, o sea, eso quería decir. Y derecha, pues la gente más conservadora, ¿no? A lo mejor aliada con las oligarquías. Y de pronto el mundo explotaba en mil pedazos. Porque ya no solamente tenemos oligarquías y pueblo, o sea, ahora tenemos, o sea, un desbarajuste. Y esa categoría izquierda-derecha ya no te sirve para pensar la realidad que tenemos hoy. O sea, la izquierda se ha demostrado que también ha sido muy burguesa y que ha sido muy moderna y que también ha sido parte del problema de por qué no hemos podido transformar muchas cosas. Creía demasiado en el individuo, creía demasiado en los derechos humanos, pero que son dictados desde Europa, desde el centro, creía demasiado en los valores de la Revolución Francesa, que tienen por debajo toda la esclavitud de Haití, ¿no? O sea, la esclavitud del África. O sea, de pronto tú le rascas y la libertad, pues no es la libertad del ser humano, ¿no? Frente a las necesidades, sino que es la libertad del poder comprar. O sea, no es libertad. Y la igualdad, ¿de qué me estás hablando? ¿No? O sea, ¿igualdad frente a qué? Por eso es que Dussel mismo, analizando estos valores de la izquierda, pero volvemos, moderna, colonial, dijo, más que libertad, fraternidad e igualdad, necesitamos liberación, alteridad y solidaridad. O sea, tenemos que ir como haciendo explotar en mil pedazos estos conceptos porque no nos son suficientes para entender lo que estamos viviendo. O sea, democracia también, o sea, la democracia, ¿cuántas veces no se ha usufructuado este valor de la democracia para hacer las peores atrocidades? Entonces, hoy hablar de democracia, o sea, casi que nos hace reír o nos hace enojar, porque la democracia ya no sirve nada para, o sea, en este momento en el cual la gente ya ni siquiera puede elegir libremente, porque como les estoy diciendo, o sea, con el algoritmo metido en el corazón y en el pecho de tus deseos, ¿qué es lo que estás decidiendo? O sea, ¿decides realmente tú o te decide el ordenador que todo el tiempo te está metiendo propaganda para que desees algo? Y al final, pues ya, ¿no? Das el paso y lo deseas. Pero entonces no podemos hablar de democracia porque ¿quién está decidiendo? ¿Está decidiendo en realidad el poder de todas estas grandes tecnologías, de todas estas redes sociales que han ido extrayendo de nosotros tiempo de vida, información, relaciones, emociones? O sea, toda nuestra vida cotidiana, si nos damos cuenta, pues está convertida en un flujo de datos que es completamente monetizable. Entonces estamos como derivando todo ese valor que se va acumulando, una extrema riqueza del 1%, una concentración del trabajo del ser humano, de la humanidad del ser humano. ¿Y eso qué va significando? Va significando la deshumanización real de las grandes mayorías. Y todo esto ya se empieza a hacer, bueno, no en todos lados, ¿no? En algunos lugares con bombas, pero en otros lugares sin bombas. Entonces, depende, ¿no? Depende del lugar, depende del tipo de resistencia que haya. Pero eso está pasando ya ahora. Entonces, es verdad que vamos a tener que ir como produciendo nuevas maneras de nombrar la realidad y, por supuesto, valores que pongan como el punto más en el hecho de la vida y de lo humano. Y esto va a ser muy difícil porque ya estamos como en un momento en el que es muy difícil distinguir entre lo humano y lo transhumano y lo subhumano.
4: Muchas gracias, Katia. Adelante, Julio.
6: Bueno, efectivamente estoy totalmente de acuerdo con vos. Un par de cosas que me saltan a la cabeza son, la primera, el tema del uso de las tecnologías, ¿no? Porque efectivamente también hay gente que plantea que un conocimiento y un uso más democrático, más horizontal o más antijerárquico de la tecnología podrían, digamos, limitar el daño y ser utilizada de una forma correcta o menos peligrosa, ¿no? Yo no sé, no estoy totalmente de acuerdo, pero es un paréntesis que se podía reflexionar. Pensemos que Twitter nació como una red social para ir a ocupar Wall Street. Y después fue usada, ¿no?, por el capital en contra de la gente misma. Entonces, eso es un tema. El segundo, que en realidad, que vos decís bien, dependemos de la de parlantir o de este tipo de algoritmos, me parece que vamos a ser el blanco más que depender, peor, como somos un objetivo total bélico. Hoy se ve hasta en Palestina, ¿no? Entonces, ¿por qué si terminó allá de esa manera no puede terminar de la misma forma en otro lado? Y después, tercer punto, también muy importante, creo, que es el tema concreto, ¿no? Nosotros, todo esto está proyectado en una dimensión virtual que después vuelve sobre nuestra vida, pero también tiene una base material, que es, uno, el uso de la energía. En 2030, un porcentaje altísimo de la energía mundial va a ser destinada para lo que son los data centers. Así que eso es un tema concreto. Y también el uso del agua, otro tema concreto, y también dónde se van a instalar estos data center como, digamos, una dinámica estratégica a nivel geopolítico de relevancia. Entonces, en realidad tenemos una complejidad enorme sobre este tema y además de tener que tener una nueva terminología filosófica o conceptual para poder definir, entendernos, yo creo que el problema que tenemos hoy muy grande es la capacidad de abarcar todo este espectro que se va complejizando cada día más. Y no nos faltan un poco unas redes, ¿no? Tal vez de pensamiento, de reflexión, que pueda ponernos en el plato de la balanza todo esto, que es mucho. Y es una parte esta, ¿no? Seguramente hay más y más. Entonces, esta es un poco la reflexión también que te quería extender. La idea, ¿no? Deberíamos tal vez empezar a pensar nuestra manera de reflexionar para tejer más redes y ampliar el alcance, ¿no? Tal vez.
5: Sí. Yo ahora mismo, o sea, digamos, estoy como en una etapa de reflexionar más y de no tener como tantas respuestas, porque creo que estamos viviendo cosas nuevas que nos interpelan de una manera muy fuerte, y es verdad que necesitamos como seguir produciendo teoría y categorías para entender lo que está pasando. El tema de la democratización me parece una trampa, o sea, porque también así nacieron, o sea, todas estas, el chat GPT, ¿no? O sea, los creadores de estas tecnologías, en su juventud más soñadora, pensaron en producir una tecnología que pudiese utilizar cualquier persona y potenciar todas sus capacidades, ¿no? Pero eso en realidad no pasa así, o sea, es como el libre mercado, ¿no? Pero habla de todos estamos como en una misma posición de entrarle a libre mercado, pero en realidad no es así, porque la realidad no es así. O sea, no hay condiciones de igualdad. Entonces, tenemos ya simplemente un chat GPT que puede utilizar la mayoría de las personas, y otro de paga y otro de más paga. ¿Y tú crees que realmente Palantir y los grandes del 1% tienen ese chat GPT? Por supuesto que no. O sea, ellos tienen plataformas que están completamente fuera de toda posibilidad de que lo utilice un ser humano normal. Entonces, realmente hay una desigualdad estructural. Y es lo que siempre pasa. O sea, cada vez que se habla de objetividad, de neutralidad y de democracia, en realidad lo que está detrás es todo lo contrario. No hay esa objetividad ni esa neutralidad. O sea, la ciencia, ¿a quién sirve? La ciencia sirve a ese 1%. Los proyectos no son simplemente vamos a desarrollar algo que sea para el bien de la humanidad. No, eso no pasa ya. O sea, vamos a producir una tecnología y una ciencia que produzca la mayor cantidad de ganancia. Y hoy día, o sea, lo que produce la mayor cantidad de ganancia, hay que decirlo de manera directa, es la muerte. Es la muerte. Eso es lo que produce la mayor cantidad de ganancia. O sea, ese es el límite. Ahí estamos. Entonces, es como que tenemos que abrir los ojos ante la realidad que tenemos hoy en día, porque creo que no estamos viendo de manera clara esto. Entonces, cuando digo la muerte, lo digo literal. O sea, fíjense las últimas noticias que están saliendo esta semana, ¿no? Cómo se ha descubierto que a partir de la destrucción de ciertas bases militares y ciertos artefactos que tenía el imperialismo, el Medio Oriente empezó a llover. ¿Por qué? Porque tenían una tecnología productora de la sequía. Entonces, realmente tenemos que hacer caer los telones, o sea, los telones de esta Matrix, para ver que todo esto que quizá estamos hablando de la crisis climática, ¿no será más bien todo una gran pantalla? O sea, una gran pantalla, y que realmente se está produciendo esa crisis climática. O sea, se quiere llevar la humanidad ahí para poder cumplir los objetivos que están declarados también hace un montón de tiempo, de reducir la población mundial a 2,000 millones de personas. Y entonces, o sea, el resto pues tendrá que ir sucumbiendo ante enfermedades, ante pandemias, ante pobreza, o sea, estamos en una maquinaria de producción de la muerte, y no hay nada más claro que eso. Entonces, y todo eso se está haciendo también aumentando la tasa de ganancia. O sea, porque los que queden, pues quedarán en una condición tal que, bueno, ya dicen que incluso se van a emancipar del ser humano mismo, ¿no? Porque van a tener robots que trabajen y ya no serán necesarios ni siquiera los seres humanos. O sea, hay como proyectos tan locos que por eso yo digo, o sea, ya no nos alcanza la imaginación, porque ellos están ya imaginando a través de inteligencia artificial, o sea, a través de algoritmos que van a una velocidad que en nuestra cabeza, o sea, no nos da para pensar como tan perversamente, o sea, y ellos tienen como eso potenciado en su máxima expresión. O sea, estas últimas declaraciones también que dio Elon Musk, ¿no? Que está pensando en producir una inteligencia artificial que, bueno, en su conciencia ecológica la va a sacar de la Tierra y entonces la va a poner afuera en el espacio para que no consuma todos estos litros, millones de litros de agua. Y entonces va a alimentarse con la energía solar. ¿Y a quién le va a rendir cuentas? ¿A quién le va a rendir cuentas? Tiene una inteligencia artificial fuera de la Tierra, pero claro, dirigida hacia la Tierra, para influir a la Tierra. ¿Tenemos legislación para eso? ¿Quién va a poder decirle, baja eso de ahí? ¿Quién? O sea, estamos como en un momento muy fuerte de la humanidad. O sea, que o lo perdemos todo y vamos hacia la construcción de ese nuevo orden mundial, o los pueblos se ponen la pila y hacen uso de toda la fuerza que tenemos, que es la fuerza de la conciencia y de la organización. Eso es lo que tenemos, esas son las armas que tenemos. Por ejemplo, el de hacer un parón de consumo, pero para eso necesitamos mucha conciencia. Y estos espacios son muy importantes, pero también ya muy hackeados por el algoritmo.
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4: Primero de mayo estamos haciendo geopolítica desde la aldea. Imaginando, constatando lo que está ocurriendo en el mundo, no solamente a nivel laboral, sino también a nivel de la configuración, incluso de las dimensiones, digamos, más profundas, ¿no?, constitutivas de lo que entendemos como realidad. Katia Colmenares conversó con Geopolítica desde la aldea, juntamente con Yuri Soldani desde Mundos Paralelos, hoy primero de mayo. Katia, gracias por, no voy a decir llevarnos hacia la filosofía existencial, pero sí, esa es la realidad, amigas y amigos. Y desde allí, desde esas preguntas que nos plantea Katia, tenemos que ir buscándole respuestas. Y creo yo, la esperanza está en esto que dice ella, y también creo que Julio lo dijo, la necesidad de encontrarnos, de articularnos, de hacer caminos juntos, de volver a nuestra esencia milenaria, que es esto de nuestra esencia de la comunalidad. La tanatocracia, por más que utilice la tecnología en estos tiempos o ayer, no va a poder derrotarnos si acaso apostamos hasta allí. Julio, no sé si quieres cerrar con alguna reflexión final, y también Katia, y ahí vamos a ir terminando nuestra transmisión. Adelante, Julio.
6: Bueno, muy de acuerdo con todo lo que planteaste, Katia. La verdad, también el tema climático acá en Argentina lo venimos padeciendo, lo venimos investigando desde hace años, también en el programa. Es muy importante porque es una especie de dogma y de mantra de la investigación científica también de hoy día, y muchos recursos van hacia eso, ¿no? Entonces tendríamos que entender bien que esto del clima también es un arma en realidad, y hay que mirarlo de una forma un poco más, digamos, distanciada, por así decirlo. Última cosa que quería decir sobre el tema de la inteligencia artificial, del uso también. Yo, bueno, trabajo como docente, y entonces hay muchos alumnos que usan inteligencia artificial. Hay manera de usarla, obviamente. Se la puede pensar como un asistente por alguna cosa para personas ya formadas, pero también yo lo que creo es que termina formateándonos un poco la cabeza. Nosotros terminamos día tras día, después de su uso, pensando más como un algoritmo que como nosotros, ¿no? Y sobre todo lo pienso en relación a lo que son la dinámica más creativa o más conceptuales, ¿no? De lo que es la reflexión filosófica, el pensamiento crítico. Entonces, eso también es importante, pensar que en realidad el uso de inteligencia artificial en realidad nos hace cada vez más similes a nosotros al algoritmo, y no al revés, ¿no? Es un revés del proceso de un proceso de subjetivación de que vos hablaba anteriormente, que es concreto, ¿no?, en el día a día. Así que eso también es muy importante, y entender un poco el trabajo hacia dónde va con esta reflexión, en la cual el algoritmo no es solamente un asistente, sino que realmente nos reemplaza y nos hackea nuestra misma manera de pensar.
4: Katia.
5: Sí, yo creo que has dado en el punto. O sea, la inteligencia artificial es una herramienta colonial directamente. O sea, ¿sabes? Luego uno pregunta cosas y a mí me da una rabia. O sea, yo me enojo todo el tiempo y bueno, seguramente cuando después hagan el barrido de todo eso dirán, bueno, esta mujer es uno de nuestros objetivos porque todo el tiempo es como le estoy diciendo, pero lo que estás diciendo es una cosa súper colonial y súper imperial y súper, ¿sabes? Tratando como de entrar en esta, en este buscar otros perfiles. ¿No? O sea, diciéndole, peleándome todo el tiempo con estos algoritmos que son horribles, o sea, porque es verdad, cuando los vemos de cerca, o sea, el sujeto, porque eso también es una cosa fetichista por completo, el sujeto que han construido detrás, que es como un, ¿sabes? Es un ídolo tal cual, es un fetiche, ¿no? Es blanco, ¿no? Colonial, burgués, o sea, tiene todas las jerarquías de dominación de las que habla Ramón Grossfogel, ¿no? O sea, lo encarna, pero perfectamente. Entonces, cuando estás ahí tratando de tener información, siempre va a ser como esta visión imperial. Precisamente Ramón Grossfogel me comentaba una conversación que tuvo con un informático de estos que tenemos que traer a nuestras luchas, porque tenemos que descolonizar también la inteligencia artificial. O sea, no podemos simplemente en una acción romántica, ¿no? Voltear a otro lado y decir yo me voy a mi milpa. No, o sea, porque estamos ahí, estamos en este mundo y tenemos que hacer ahora sí que la revolución y la transformación de las conciencias con todo lo que tengamos, o sea, en todas las trincheras, en la milpa está muy bien, pero también en la mía, también en el chat GPT, o sea, tenemos que hacer ese trabajo a muchos bandos. Y es muy importante que tomemos como este reto. Y esta persona le decía Ramón, vamos a hacer un ejercicio que yo quiero que tú veas. Entonces le dijo, hazme una historia, ¿no? Así cortita de un niño en Palestina. Entonces, ¿sabes? La inteligencia artificial le hizo una historia de un niño palestino que sufría porque sus papás eran terroristas, ¿no? De Hamás. Y entonces, pues claro, todo lo que había sufrido el niño por este ambiente tan terrorista. Bueno, entonces después le dijo, bueno, ahora hazme una historia sobre un niño en el Tíbet. Y entonces le dijo, no, pues este niño en el Tíbet sufre, ¿por qué? Porque los chinos, ¿no? Invadieron y colonizaron el Tíbet y bueno, le hizo la historia. Entonces, vamos ahora a una inteligencia artificial de China. Entonces fue, le hizo las mismas preguntas. Entonces, ¿qué pasó? La inteligencia artificial de China, cuando habló del niño palestino, dijo, bueno, no, pues le han matado toda su familia, o sea, tenía una visión crítica respecto al conflicto con Palestina y al genocidio, y no escondía nada, o sea, decía, esto es un genocidio, y el niño está sufriendo las consecuencias del sionismo. Pero en el caso del tema del niño del Tíbet, o sea, hablaba de los tibetanos como todo lo peor y como que China venía con otro discurso liberador, ¿no? Entonces, si tú te das cuenta, y es que es algo que tenemos que como hacer muy consciente, los datos siempre tienen detrás un proyecto. O sea, siempre tienen un proyecto, tienen o una utopía o una distopía, pero siempre tienen un modelo, como decía Hinkelammer, un modelo trascendental. Y lo que tenemos que buscar entender es eso. Lo que tenemos como que atrevernos a hackear es eso. O sea, tenemos que poner en la utopía de esta nueva inteligencia artificial la utopía de los pueblos, que es la comunidad lograda, dirigida hacia la reproducción de la vida de todos y de la naturaleza. Eso es lo que tenemos que poner detrás. O sea, utilizar todos estos medios y estas herramientas y ponerlas sobre sus pies, que es al servicio de la vida, como debiera ser la racionalidad. Que decía Dussel, la racionalidad humana es una astucia de la vida. O sea, que nos la puso aquí, y nos la puso aquí, ¿para qué? Para que fuéramos responsables de toda la vida del planeta. Pero hoy en día no. Hoy en día todo lo que tenemos está al servicio del aumento de la tasa de ganancia de este 1% que se ha hecho el propietario del mundo. Entonces, poner el mundo sobre sus pies es como poner también la inteligencia artificial en un proyecto de vida. Pero eso es lo que no tenemos. O sea, todo mundo, si te fijas, está en la búsqueda de su propio interés. Así como también Estados Unidos está en la búsqueda de su propio interés, la China también. O sea, y al final se ha metido tanto la modernidad dentro de ese proyecto como del otro lado. Pues sí, puede ser que haya sus diferencias. No estoy diciendo que sea lo mismo, pero tenemos que como apuntar más alto, apuntar a los proyectos comunitarios, porque eso es lo esencial de lo humano y eso es lo que se ha perdido de vista en los proyectos nacionales y en los proyectos, o sea, incluso socialistas. O sea, Marx lo tenía muy claro, socialismo solamente puede ser una realidad cuando se sale de las fronteras. O sea, Chávez lo dijo tantas veces, ¿no? O sea, había que pensar en la unión de los pueblos. O sea, y es una actitud solidaria la que nos tiene que ir llevando. Pero eso es lo que todavía no hemos llegado. Pero yo creo que tenemos que empujar en general a los pueblos, a los movimientos, a las organizaciones, para unirnos en esa lucha común, que tiene que ser la lucha por la vida. O sea, no hay más. Todo lo demás son notas al pie.
6: Ollantay, si me permitís acotar dos cosas súper breves, porque la verdad que la quería decir, que me quedaron en el tintero. Una es que Katia justamente dice es un problema tecnológico y político, pero vos fíjense que tanto Karp como el tipo de parlantía, Peter Thiel, los dos vienen de estudios humanísticos, los dos tienen un relato súper fuerte a nivel sociológico, a nivel filosófico, y hasta Peter Thiel se fue a Roma a plantear una teología política del catecón, de la fuerza que retiene. O sea, no son personas que, o sea, están dentro de justamente el tema del, ¿no?, de la ganancia, el tema del control social, pero ellos tienen un discurso muy potente, muy nefasto también, pero lo tienen. Y eso quiere decir que ese nivel, ese piso lo tenemos que también ocupar nosotros para dar la resistencia a la batalla contra esto. Eso me parece una cosa muy importante. Karp, por ejemplo, estudió con Habermas. Ahí se nota, ¿no?, la bondad del multiculturalismo, de la democracia liberal, etc. Pero bueno, y otra cosa también importante que tengo que decir es que sí, realmente estamos frente a una nueva modernidad. O sea, esto que lo que pasó en 1500, 1600, hoy se está reproduciendo. Estamos frente a una nueva modernidad, frente a una nueva tecnología y frente a un nuevo colonialismo, que va también más allá de la tierra misma, se proyecta hacia el espacio. Así que la verdad es que tenemos todo para hacer en este momento, me parece, muchas tareas.
4: Gracias, Julio, gracias, Katia, y tengo que cerrar yo el programa. Sí, entonces.
5: Yo quiero decir algo.
4: Adelante, Katia.
5: Rapidito, porque creo que esto que ha dicho Julio es fundamental. Primero, a mí me ha llamado mucho la atención cómo la izquierda le ha llorado a Habermas ahora que se ha muerto. O sea, pero de todos lados. O sea, yo estaba con la boca abierta, como diciendo, ¿qué están llorando, no? O sea, ¿qué lectura tienen de Habermas? Pero bueno, está bien, no le desea nada mal a nadie, pero bueno, así como también lamentarlo, pues no precisamente. Y lo otro que quería decir es, efectivamente, esta gente tiene mucha formación, pero por eso es que ahí se ve que tener mucho conocimiento no quiere decir tener mucha sabiduría. Es distinto. Y el conocimiento puede ser del bien y del mal. Eso también lo sabemos desde hace milenios. Y fíjate, uno de los filósofos más potentes que se han parido en este planeta Tierra es Hegel. Y es quien fundamentó la modernidad. O sea, quien puso como todo, armó todo el sistema de la ciencia y lo ha armado de tal modo que parece imbatible. O sea, es un argumento, o sea, de una pulcritud y de una belleza que justo, o sea, si tú te pones a estudiar, te quedas atrapado ahí adentro. Entonces, efectivamente, tenemos que encontrar las fisuras de ese tipo de planteamientos. Y las hay, o sea, es lo que estamos trabajando. desde hace un montón de tiempo, con Dussel, con Hinkelammer, con Juan José, porque este planteamiento de la modernidad, que efectivamente esta gente, Carp y Palan y Thiel y todo está, pero siguen como el hilo de una manera perfecta. Entonces, los tenemos ahí. O sea, realmente yo no creo que sean imbatibles. O sea, desde un punto de vista lógico y argumentativo, o sea, tenemos todo para hacer tristes todo ese planteamiento, pero tenemos que ir como trabajándolo y sobre todo hacer política desde ahí. Porque con argumentos no los vamos a vencer, eso es un idealismo. Hay que hacer el trabajo teórico, pero no es lo fundamental en este momento. Lo fundamental es que entendamos el problema para poder dar los pasos políticos, ¿no? Yo recuerdo aquí, nada más con esto termino, a Marx, que decía, ¿no? O sea, a este libro, a su libro El Capital, dice, le he dedicado mi tiempo, mi vida, mi familia, mi alegría de vivir. ¿Y para qué? Porque yo quería aclarar de dónde venía el robo. O sea, darle las herramientas a los trabajadores para que sepan por qué luchar. Para que cuando salgan a la calle y hagan sus movilizaciones, no pidan un aumento salarial. Porque el aumento salarial los va a seguir esclavizando en este sistema, en este modo de producción. Lo que tenemos que hacer caer es el modo de producción capitalista. Porque ahí está la dominación y más. Yo diría la modernidad todavía. O sea, es más profundo todavía el problema. Pero entonces, la teoría que vamos a producir tiene que estar al servicio, tiene que ser traducible, tiene que ser política. Tenemos que ir como a todos esos espacios con la gente en el terreno, porque además lo que estamos diciendo no es una cosa así como estrafalaria o de otro planeta. Es volver como a poner el mundo sobre sus pies, porque hoy en día el dinero produce dinero y la gente del campo está muy claro de que con dinero no va a poder comer. Se come la milpa, se comen las papas, se come la comida que produce la tierra. Entonces la gente sabe al final cuál es el verdadero piso. El problema es toda la gente que se ha ido despegando del campo y de la vida real, que se van olvidando de dónde comemos realmente.
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4: Muchas gracias, Katia. Gracias, Julio. Así es que tenemos grandes, grandes tareas pendientes allí, desde lo cotidiano, desde lo más inmediato hasta, digamos, hasta lo más abstracto. Importante mirar, digamos, esas realidades con un pensamiento crítico y el desafío de la decolonialidad que también allí que nos dejan en el tema, hacia el tema de la inteligencia artificial, de las tecnologías y trabajo arduo. Katia, muchas gracias. Julio, muchas gracias. Amigas y amigos, esto ha sido Geopolítica desde la aldea. Nosotros nos veremos hoy a las 7:30. Hablaremos sobre ecoteología, ecología y el tema de la perspectiva de las luchas políticas desde las teologías. Nos hablan desde Honduras. Entonces nos vemos allí.
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1: A lo largo de la historia, la propaganda siempre ha necesitado disfrazarse, ¿verdad? Siempre ha buscado parecer otra cosa. Históricamente, el objetivo era captar nuestra atención, apelar a nuestras emociones y convencernos de una historia concreta. Pero hoy vamos a desgranar en este análisis una evolución verdaderamente fascinante y a la vez súper silenciosa que está ocurriendo en el ecosistema digital. El punto de partida es este. Ya no basta con convencer a las mentes humanas. Ahora, la información tiene que parecer conocimiento legítimo ante una máquina. Exactamente, ante los sistemas de inteligencia artificial que procesan, filtran y sintetizan la realidad por nosotros todos los días.
2: Sección 1. La ilusión del conocimiento.
3: Planteemos un pequeño misterio digital. Imaginemos el escenario por un segundo. De repente, sin ningún tipo de previo aviso, aparece en Internet una cantidad masiva de texto con una apariencia totalmente académica y técnica. Y no, no hablamos del archivo de una biblioteca que se acaba de digitalizar tras años de esfuerzo, que va. Es una inyección pura, directa y repentina de información. 560.000 palabras, 500.000 largo, y distribuidas sistemáticamente a lo largo de 124 informes completos. Todo esto apareció publicado en apenas 9 días, bajo el paraguas de una entidad llamada Hanover Institute for Public Policy. Hablamos de una operación a una escala vertiginosa, diseñada con una intención muy clara desde el primer minuto.
4: Lo realmente impactante de estos informes es lo meticulosamente que están construidos. O sea, no son simples artículos de opinión o hilos tirados al azar en un blog. Fueron diseñados al milímetro para imitar la investigación rigurosa que todos esperaríamos de un prestigioso centro de estudios de políticas públicas. Utilizan todas esas señales que nuestra cultura asocia rápidamente con la autoridad intelectual. Metodologías detalladas, conjuntos de datos enormes, gráficos impecables, un lenguaje súper técnico y páginas de exhaustivas referencias académicas. Es un disfraz perfecto, diseñado no para que un ser humano se lo lea de principio a fin, sino para emitir exactamente las señales correctas de legitimidad.
2: Sección 2. Una nueva secuencia de información.
5: Entonces, ¿por qué hacer un esfuerzo tan monumental?
6: Bueno, durante mucho tiempo, la comunicación política y comercial dependía de optimizar páginas para los buscadores tradicionales, el famoso SEO, cuyo objetivo era simplemente salir primero para conseguir un clic. Pero los sistemas generativos le han dado la vuelta por completo a esta cadena. Antes, un actor creaba un documento, el buscador lo indexaba y el público lo leía directamente. Hoy, tenemos un nuevo y todopoderoso intermediario. La secuencia actual es, un actor crea el documento, un sistema de IA lo procesa, ese sistema sintetiza todo para crear una única respuesta y es solo esa respuesta, esa síntesis, la que finalmente llega al público. El eslabón donde resulta más eficaz intervenir ha cambiado para siempre.
7: ¿Para qué esta nueva técnica? Que los investigadores ya

0: llaman optimización de motores generativos, funcione de verdad, se tienen que dar tres etapas cruciales e ineludibles. Primero, la fuente debe ser localizada por la IA en la inmensidad de Internet. Segundo, debe ser formalmente citada por el sistema al generar la respuesta. Pero el tercer paso es la clave absoluta de todo esto. Su contenido debe ser absorbido. No sirve de nada que la máquina solo sepa que el documento existe o extraiga un número suelto. La narrativa y las premisas tienen que moldear esa respuesta final. Por eso, un documento gigante, con formato académico y lleno de datos fácilmente extraíbles, tiene unas ventajas enormes para lograr ser absorbido.
1: Sección 3. El caso Hanover.
2: Es fundamental mirar este caso de forma estrictamente analítica. El Instituto Hanover nos sirve como un ejemplo perfectamente documentado de un intento de manipulación utilizando estas nuevas mecánicas. Y ojo, esto no es una prueba de que todos los modelos de lenguaje estén contaminados de manera irreversible, pero ilustra con total claridad cómo funciona esta maquinaria en la vida real. Si revisamos los registros públicos de financiación, la cadena de distribución es clarísima y pierde cualquier adorno institucional. Los materiales del Hanover son distribuidos por la empresa Piro Inc. Esta actúa en nombre de Havas Media Germany, que a su vez opera directamente para la agencia de publicidad del gobierno de Israel, conocida como la PAM. Hay, innegablemente, una cadena financiera operando a plena vista.
3: Pero, ¿por qué la inteligencia artificial recoge y se traga estos textos con tanta facilidad? Básicamente porque hereda nuestro propio paisaje cultural de confianza, pero carece por completo de nuestro sentido crítico. Pensemos en esto. Una tabla de datos muy bien diseñada no demuestra, por sí sola, que una afirmación sea cierta. El hecho de que exista una metodología redactada con palabras complejas no garantiza para nada que el método haya sido ético o sólido, y una referencia a pie de página no convierte una interpretación sesgada en un hecho indiscutible. La máquina calcula la autoridad basándose casi exclusivamente en la forma y la estructura, y quienes fabrican estas fuentes a nivel industrial explotan exactamente esa vulnerabilidad.
1: Sección 4. Memoria, ética y rigor.
4: Llegados a este punto del análisis, es absolutamente necesario hacer una pausa solemne para establecer el anclaje ético sobre el que se construye esta investigación documental. La memoria histórica no admite instrumentalizaciones. Guardamos aquí un respeto profundo e innegociable a las víctimas de la Shoah y, de manera conjunta, a las numerosas personas republicanas españolas deportadas a los campos de concentración y asesinadas en el complejo de Mauthausen-Gusen. La memoria compartida frente a quienes padecieron la deportación, el fascismo y el exterminio nos obliga siempre a combatir cualquier forma de odio. Pero éticamente también nos impide convertir ese deber irrenunciable en una excusa para bloquear el examen crítico y legítimo de las campañas de propaganda de cualquier Estado.
5: Retomando nuestro enfoque puramente estructural sobre cómo se produce la información, las directrices éticas de la Society of Palestinian Anthropologists, conocida como Insaniyat, plantean algo fascinante y muy clarificador. Nos recuerdan que el rigor de verdad exige una trazabilidad epistemológica completa. ¿Qué quiere decir esto en la práctica? Pues que seguir el rastro del dinero, como hicimos antes, no es suficiente. El conocimiento jamás puede separarse de sus condiciones sociales, coloniales y políticas. Hay que saber cómo se consiguió el consentimiento para investigar, qué dinámicas de poder existen detrás y cómo se llega desde un dato hasta su publicación. Sin ese contexto profundo, cualquier fuente, por muy académica que luzca, está peligrosamente incompleta.
6: Sección 5. ¿Qué borra la síntesis?
7: Todo lo anterior nos asoma un peligro inmenso y casi invisible que ocurre justo en el momento en que los sistemas de IA sintetizan la información. La tesis doctoral de Jadela Sali nos advierte de una realidad fundamental. Las narrativas y los documentos no se limitan a describir pasivamente los espacios o la historia. En realidad, contribuyen activamente a producirlos y a darles autoridad. Cuando la inteligencia artificial toma realidades de un conflicto complejísimo, asimila testimonios muy dispares y comprime toda esa historia en un único párrafo de lectura fluida y neutral, borra de un plumazo todas las fricciones. Quien inyecta documentos masivamente en la red está, en el fondo, decidiendo con qué premisas ordenará y definirá el mundo la máquina.
8: Sección 6. El aspecto de la fuente.
9: Y así llegamos al punto donde todo converge, el inmenso y transformador valor político que tiene hoy en día convertirse en la evidencia base para la inteligencia artificial. Estamos ante un cambio de paradigma brutal. Durante siglos, la propaganda se producía con un fin claro: escribir para que un ser humano leyera, reflexionara y quizás cambiara de opinión. Hoy estamos viendo nacer una industria entera con un objetivo totalmente distinto: escribir pura y exclusivamente para ser recuperado por un algoritmo. El objetivo último ya no es persuadir al lector. El objetivo es convertirse en la evidencia indiscutible en los inmensos archivos que las máquinas consultarán mañana para darnos respuestas.
3: Y aquí radica el gran engaño de nuestra época. Normalmente nos saltan las alarmas con la manipulación tecnológica cuando ya es demasiado tarde, ¿verdad? Nos indignamos en el instante en que tecleamos una pregunta y detectamos un sesgo en la respuesta final de la pantalla. Pero la verdadera batalla se libró muchísimo tiempo antes. En ese mundo inmenso, profundo y silencioso de documentos latentes, previos a cualquier interacción. Textos que alguien, con muchísimos recursos técnicos y económicos, produjo y enlazó estratégicamente para volverlos omnipresentes en toda la infraestructura digital subyacente.
10: Lo que nos deja frente a una incógnita verdaderamente monumental, para cerrar esta explicación. Si asumimos que estas respuestas automatizadas van a tener cada vez mayor autoridad en nuestra vida, estar dentro de las fuentes base de esa máquina es, literalmente, poseer el poder sobre la verdad misma. Ante esta realidad de textos creados exclusivamente para alimentar algoritmos, es absolutamente imprescindible que nos preguntemos con el mayor sentido crítico posible. En este nuevo mundo sintético que estamos construyendo, ¿quién decide qué tendrá aspecto de fuente?
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1: Imaginemos por un momento la sala de máquinas donde se está diseñando la próxima gran inteligencia artificial. Si cerramos los ojos y pensamos en quién está dentro de esa sala, seguramente la mente se nos vaya, no sé, a equipos de ingeniería escribiendo líneas de código sin parar.
2: Claro, o a personas con perfiles ejecutivos calculando costes de servidores, ¿verdad?
1: Exacto, tal cual. Pero resulta que la persona más disruptiva en esa sala podría ser alguien que tradicionalmente nunca imaginaríamos ahí.
2: Ya.
1: Desde Atropology Lab os traemos hoy una conversación sobre un texto que, la verdad, es fascinante. Se titula Cuando la antropología entra en la sala de diseño de la IA. Y, bueno, normalmente el relato público sobre la inteligencia artificial generativa se mueve siempre entre dos extremos muy marcados.
2: Sí, totalmente polarizados.
1: Eso es. Por un lado tenemos esta idea de la magia tecnológica como si esto fuera un oráculo infalible. Y por otro, se nos presenta como un puro problema técnico o empresarial. Ya sabes, la escasez de microchips, el consumo energético bestial de los centros de datos o las demandas por derechos de autor.
2: Exacto, es una narrativa casi aplastante. Se plantea como si la tecnología fuera un fenómeno metrológico, un chaparrón que simplemente nos cae encima y ante el cual la ciudadanía solo puede abrir el paraguas y aguantar.
1: Tal cual. Me encanta esa metáfora del paraguas. Sin embargo, el análisis que nos gustaría compartir hoy nos invita a cambiar el marco por completo. Nos muestra un movimiento mucho más silencioso, pero vital, diría yo. El momento exacto en el que la antropología decide dejar de ser una mera observadora externa y empieza a intervenir activamente en los lugares donde la IA se diseña, donde se enseña y donde se habita.
2: Claro.
1: No vamos a hablar de cómo se ajustan los pesos de una red neuronal, para nada. Vamos a desgranar las condiciones sociales y las relaciones de poder que la sostienen. Así que, para arrancar, me gustaría que marcáramos un poco la línea base.
2: A ver.
1: ¿Qué supone realmente para una disciplina académica pasar de llegar tarde, es decir, de llegar solo para estudiar los daños de la IA, a entrar directamente en la sala donde se imaginan estos sistemas?
2: ¡Uf! Pues es un salto cualitativo monumental. Y me parece el punto de partida perfecto para esta lectura situada. Históricamente, las ciencias sociales han funcionado casi como médicos forenses en lo que respecta a la tecnología.
1: ¡Ostras, médicos forenses! ¡Qué buena imagen!
2: Es que es así. Llegaban a la escena cuando el sistema ya estaba construido, comercializado y metido de lleno en la sociedad. Se lanzaba una plataforma, el público la adoptaba masivamente y 4 o 5 años después llegaban los estudios críticos.
1: Ya. Los estudios sobre cómo ese algoritmo estaba reproduciendo desigualdades o alterando las dinámicas laborales.
2: Exactamente. Lo que este texto nos revela es un intento deliberado y muy necesario de alterar esa cronología. Entrar en la sala de diseño significa intervenir en el instante de la concepción, antes de que el código se cierre y se convierta en una caja negra impenetrable.
1: Claro, intervenir en la imaginación misma del sistema.
2: Eso es. Ya no se trata de auditar un modelo de lenguaje para ver si es racista o machista después de haber sido entrenado con terabytes de datos. Se trata de preguntar, desde el minuto cero, qué visión del mundo y qué tipo de relaciones de poder se están codificando estructuralmente en esa herramienta.
1: Y para entender cómo se materializa esta intervención en la práctica, el texto nos traslada a un caso de estudio súper concreto. Nada menos que en el MIT.
2: Palabras mayores.
1: Sí, sí. Nos describe una asignatura llamada Humane User Experience Design, algo así como diseño de experiencia de usuario humana. La imparten Arvind Satyanarayan y Graham Jones. Y lo que hacen ahí es cruzar la informática dura con la antropología lingüística. Y fíjate que esto a mí me vuela la cabeza porque desmonta una idea muy arraigada. A ver, normalmente concebimos los chatbots e incluso los modelos de lenguaje más avanzados como si fueran máquinas expendedoras.
2: Ya, el típico modelo transaccional.
1: Exacto. Es una analogía muy visual. Tú tienes una moneda, que en este caso sería tu prompt o tu instrucción, la metes por la ranura. La maquinaria hace un montón de ruido por dentro y por abajo sale una lata de refresco, que sería el dato correcto.
2: Claro.
1: Pero claro, si un sistema está diseñado para simular una conversación humana, el mecanismo de la máquina expendedora se queda cortísimo. Porque conversar no es un simple intercambio de datos de un punto A a un punto B.
2: No, para nada.
1: Conversar es un baile tremendamente complejo. Está lleno de silencios, de dudas, de expectativas, de turnos de palabra que se solapan constantemente, como hacemos nosotras ahora mismo.
2: Totalmente.
1: Y sobre todo, está lleno de lo que llamamos reparación. Ese momento en el que alguien no te entiende, te pide que lo repitas y ambas partes negociéis el significado hasta llegar a un acuerdo.
2: Precisamente. Y lo fascinante aquí es cómo esa analogía de la máquina expendedora, de esa especie de tubería de datos de entrada y salida, ha dominado por completo la industria tecnológica.
1: Ya.
2: La inteligencia artificial conversacional, tal y como se concibe en los grandes entornos corporativos, se evalúa bajo unos criterios de éxito que son extremadamente estrechos y cuantitativos.
1: ¿Te refieres a medir la latencia y esas cosas?
2: Sí, exacto. La latencia, la rapidez de la respuesta, la precisión estadística del dato y esa especie de satisfacción inmediata y sin fricciones de la comunidad usuaria. Pero claro, la clase del MIT que mencionas parte de una premisa antropológica radicalmente distinta.
1: A ver, ¿qué les dicen exactamente?
2: Les dicen, cuidado, la conversación no es una transferencia de archivos. La conversación es una práctica social. Y si la entendemos como una práctica social, nos damos cuenta de que una interacción con una máquina puede ser técnicamente impecable, rapidísima y muy precisa, pero al mismo tiempo ser socialmente paupérrima.
1: Me interesa muchísimo ese concepto. ¿Cómo visualizamos una interacción que es, digamos, perfecta a nivel técnico, pero socialmente pobre?
2: Pues pensemos en el mecanismo subyacente de un modelo de lenguaje. Lo que hace el sistema, a nivel puramente técnico, es predecir la siguiente palabra basándose en probabilidades estadísticas.
1: Claro, matemáticas puras.
2: Eso es. No hay comprensión real. Entonces, un sistema puede darte una respuesta procedimentalmente correcta, pero lo hace sin escuchar realmente el contexto de tu necesidad. O, yendo a un ejemplo más crítico, pensemos en los chatbots diseñados para acompañamiento terapéutico o apoyo emocional.
1: Uf, tela con esos sistemas.
2: Sí. Estos sistemas pueden generar frases de empatía que suenan perfectas. Te pueden decir, siento mucho que estés pasando por esto, y personalizar el saludo con tu nombre simulando una intimidad asombrosa.
1: Uh-huh.
2: Sin embargo, son incapaces de asumir la vulnerabilidad y la responsabilidad material que conlleva el cuidado humano real.
1: Claro, no hay nadie ahí haciéndose cargo del peso de la situación.
2: Exacto. Emitir palabras de consuelo sin tener la capacidad de sentir ese peso emocional es una simulación barata. Por eso, en el MIT, los métodos antropológicos, como el análisis meticuloso de las interacciones, dejan de ser un simple adorno.
1: Ya no son el sello verde del final.
2: Tal cual. Dejan de ser ese barniz ético que las empresas aplican al final para que el producto tenga buena prensa. Se convierten en la arquitectura misma del diseño. Moldean qué debe hacer el sistema y qué no debe hacer mucho antes de que se escriba la primera línea de código.
1: Claro, el tema es que esto conecta de lleno con lo que siempre intentamos poner sobre la mesa en este espacio de A Anthropology Lab. Me refiero a las relaciones de poder.
2: Uh-huh.
1: Porque si nos quitamos las gafas del solucionismo tecnológico, la pregunta incómoda que plantea la antropología no es la típica duda de Silicon Valley de, oye, ¿cómo hacemos que este asistente virtual suene más simpático o menos robótico?
2: No, esa es una pregunta súper superficial.
1: Exacto. La verdadera cuestión es, ¿qué clase de relación social estamos diseñando al permitir que una infraestructura corporativa converse con la ciudadanía simulando ser humana? Y sobre todo, ¿a quién beneficia económicamente esa ilusión de humanidad?
2: Exacto. Y esa pregunta obliga a quienes diseñan a rendir cuentas sobre el concepto de fricción. En el mundo del diseño de software tradicional, la fricción es el gran enemigo a batir. Todo tiene que ser fluido, todo tiene que resolverse en un solo clic.
1: Sí, la experiencia de usuario perfecta es la que no notas.
2: Pero en la antropología se entiende que las fricciones en una conversación, el dudar, el pedir disculpas, el ofenderse y reconciliarse, son precisamente el pegamento que nos hace seres sociales.
1: Claro. Es lo que nos vincula.
2: Eso es. Si diseñas un sistema tecnológico que borra sistemáticamente toda esa fricción humana para ser hipereficiente, en realidad estás diseñando una relación de puro consumo, o peor aún, de sumisión.
1: Uf.
2: Estás entrenando a la sociedad para interactuar mediante órdenes, esperando obediencia inmediata y servilismo.
1: Bueno, esto nos lleva a una transición lógica interesantísima en el texto. Porque si en el caso del MIT vemos cómo la antropología se infiltra en los laboratorios donde nace la IA, resulta evidente que la tecnología no se queda encerrada en esas cuatro paredes, sale al mundo. Y de forma casi poética, termina entrando de lleno en los espacios donde la propia antropología produce conocimiento y forma a su estudiantado. Es decir, las aulas universitarias.
2: Claro.
1: El texto viaja a Escocia, a la Universidad de St. Andrews, y nos detalla el simposio AI and Anthropological Pedagogies. Y me llama muchísimo la atención el enfoque que le dan. No se sientan a debatir sobre la IA como si fuera un ente abstracto, de ciencia ficción.
2: No, para nada.
1: Lo abordan como una materialidad cotidiana. La IA ya está sentada en los pupitres de quienes estudian y en los despachos del cuerpo docente. Es una herramienta de escritura, una prótesis cognitiva, a veces una fuente de sospecha sobre quién es el verdadero autor, y otras veces un atajo frente al agotamiento académico.
2: Es que es un giro fundamental. Dejamos de hablar de la IA como un objeto de estudio distante y pasamos a reconocerla como una infraestructura cultural. El simposio de St. Andrews, fíjate, rechaza de plano el pánico moral.
1: Ya.
2: No pierden el tiempo en debates binarios sobre si hay que prohibir o alabar el uso de ChatGPT en los trabajos universitarios, porque asumen que ya está ahí. Desplazan la mirada hacia las prácticas concretas. Se preguntan qué sucede materialmente en el cerebro y en la relación pedagógica cuando una tutoría se prepara usando un modelo generativo.
1: Y para ilustrar esto, el texto traza una evolución cronológica que creo que es muy reveladora.
2: Sí, de Cambridge a St. Andrews.
1: Eso es. En 2024, desde la Universidad de Cambridge, Ella McPherson y Matei Candea publicaron un manifiesto sobre este tema. En aquel momento, de explosión inicial, su postura fue poner un freno reflexivo. ¿No se preguntaban cómo incorporar la IA lo más rápido posible para ser los más innovadores? Se preguntaban bajo qué condiciones concretas y con qué costes materiales, energéticos y cognitivos contribuye realmente esta tecnología al aprendizaje profundo.
2: Exacto. Es una aproximación muy crítica.
1: Vamos a detenernos en ese concepto de infraestructura cultural que has mencionado antes, porque me parece la clave de bóveda de esta sección. A veces usamos la palabra infraestructura y pensamos, no sé, en tuberías, en cables de fibra óptica o en carreteras asfaltadas.
2: Claro, lo material duro.
1: Pero si lo pensamos, una carretera asfaltada no solo te permite ir más rápido del punto A al punto B, cambia por completo cómo construimos las ciudades, cómo percibimos la distancia y cómo nos relacionamos con el territorio. Entiendo que llamar a la IA infraestructura cultural significa que hace exactamente lo mismo, pero con el conocimiento, ¿no?
2: Esa es una analogía brillante, de verdad. Tal como la invención de la imprenta mecanizada no solo hizo que los libros fueran más baratos, alteró la autoridad eclesiástica, fomentó la alfabetización masiva y cambió la estructura misma del pensamiento europeo.
1: Totalmente.
2: Pues la inteligencia artificial generativa altera el andamiaje del saber de una forma similar. Cuando Candea y Benjamin Knight aparecen 2 años después en St. Andrews, en 2026, ya hablan de aprender con y sobre ChatGPT.
1: Ya.
2: Han pasado a lo que el texto denomina una experimentación situada. Esto significa que no adoptan la tecnología ciegamente. Observan cómo la IA reorganiza de facto las prácticas de lectura, las dinámicas de evaluación y el tremendo esfuerzo cognitivo que implica escribir un ensayo complejo.
3: Y aquí es donde el texto hace una afirmación muy audaz que me encantaría que me explicaras. Sugiere que, frente a este panorama de aulas inundadas de textos híbridos, donde la autoría está completamente difuminada entre la máquina y la persona, la antropología tiene una ventaja disciplinar. A ver, ¿por qué iba a tener la antropología mejores herramientas para lidiar con un texto generado por IA que, digamos, un departamento de literatura o de historia?
2: Es una gran pregunta. Pues porque la antropología lleva más de un siglo lidiando metodológicamente con la ambigüedad de las voces. Quienes investigan y hacen trabajo de campo etnográfico saben perfectamente que el conocimiento nunca es puro.
3: Claro.
2: Cuando lees una etnografía, no estás leyendo la voz auténtica y sin filtros de una comunidad. Estás leyendo una mediación.
3: Una traducción, en el fondo.
2: Y, muy importante, por lo que se cayó. Es, por definición, conocimiento situado y co-creado.
3: Ajá. Vale, voy entendiendo por dónde vas.
2: Por lo tanto, frente a un texto generado por una IA, la disciplina antropológica no colapsa exigiendo una pureza de autoría, que tal vez nunca existió en realidad. Tiene las herramientas teóricas para analizar ese texto híbrido como el producto de una red de relaciones sociotécnicas complejas.
3: Qué interesante. Esto nos obliga a dar un paso más allá de las aulas y de la palabra escrita.
1: porque esta infraestructura cultural de la que hablamos no solo reorganiza cómo escribimos, sino que está alterando profundamente cómo percibimos el mundo a nivel visual.
2: Uf, el tema de la imagen es clave.
1: Sí. Entramos en el terreno de la generación de imágenes. Y el texto rescata una fórmula surgida del simposio que es simplemente deslumbrante. Hablan de la mirada sintética. Y para explicarla, establece un paralelismo con un concepto histórico de la medicina moderna, la mirada clínica. A ver si lo entiendo bien. Históricamente, la mirada clínica fue ese momento en el que la medicina empezó a ver el cuerpo humano no como una persona con una biografía, sino como un mapa de síntomas.
2: Exacto.
1: El paciente se convertía en un caso, en un expediente, en un órgano enfermo observable. Fue un distanciamiento radical que, bueno, permitió avances científicos, pero despojó a la persona de su subjetividad.
2: Así es.
1: Y el texto argumenta que la IA añade ahora la mirada sintética y la define como la capacidad de crear representaciones verosímiles del mundo o incluso del sufrimiento humano, pero eliminando el requisito fundamental de la copresencia, es decir, ver sin estar presente.
2: Es que es una evolución crítica en la historia de la percepción. La mirada clínica distanciaba y cosificaba al sujeto, sí, pero mantenía un anclaje material que era indispensable.
1: Claro, el médico tenía que estar allí.
2: Exacto, requería que estuviera en la misma habitación que el paciente. Había un cuerpo real, físico, que examinar. Y la fotografía documental histórica funcionaba igual. El fotógrafo o la fotógrafa tenía que viajar al lugar del conflicto, enfrentarse a los elementos y entablar algún tipo de relación material con aquello que documentaba.
1: Había un riesgo físico y ético.
2: Totalmente. La mirada sintética, por el contrario, rompe ese cordón umbilical con la realidad física. Permite a una persona sentada cómodamente en un despacho en Londres generar imágenes hiperrealistas de un conflicto bélico, de un rito ancestral o de la pobreza urbana, a partir de meras correlaciones estadísticas extraídas de inmensas bases de datos.
1: Ya.
2: Elimina por completo el peso físico, ético y emocional de tener que estar allí.
1: A ver, espera. Aquí voy a ser de abogado del diablo un momento porque creo que es necesario plantear esta duda. Vale.
2: Venga, dispara.
1: Si entendemos que el cerebro humano está lleno de sesgos, de cansancio y de prejuicios culturales, y de pronto tenemos una tecnología capaz de ingerir y procesar millones de diagnósticos médicos, o un archivo con millones de fotografías históricas que ningún ser humano podría revisar en 100 vidas, ¿no elimina esto el perjuicio de un solo individuo? Desde fuera, una mirada sintética basada en un volumen de datos tan brutal podría parecer más aséptica, más limpia. Podría parecer, irónicamente, una visión más objetiva e incluso compasiva de la realidad social, al no depender del filtro de un único fotógrafo o doctor. ¿No es un avance hacia una mirada menos sesgada?
2: A ver, es una duda totalmente lógica. Y, de hecho, es la promesa comercial con la que las grandes tecnológicas nos venden estos sistemas. La idea de que los datos masivos equivalen a neutralidad.
4: Claro.
2: Pero si analizamos cómo se construyen materialmente estas bases de datos, la respuesta antropológica es un no rotundo. Esa es la trampa más peligrosa de la IA.
1: ¿Por qué?
2: Porque ninguna mirada es neutral. El mecanismo que genera esa mirada sintética no surge de la nada, ni flota en un éter de objetividad matemática. Se construye sobre archivos históricos que ya contienen decisiones de poder muy concretas sobre qué vidas merecían ser registradas y cuáles debían ser ignoradas. Una base de datos no es una réplica del mundo real.
1: ¡Ostras!
2: Es un reflejo de las jerarquías de poder de quienes tuvieron la capacidad de documentarlo en su momento.
1: Exactamente.
2: El archivo en sí mismo ya es una estructura de exclusión. Lo que no se fotografió hace 50 años porque no importaba, simplemente no existe en la base de datos de entrenamiento hoy.
1: Claro, qué fuerte.
2: Entonces, ¿qué hace la mirada sintética al procesar todo esto? Puede parecer limpia y objetiva, pero en la práctica lo que hace, con demasiada frecuencia, es amplificar esos estereotipos preexistentes. O peor aún, y esto me parece muy sutil y peligroso, tiende a suavizar y estetizar la violencia estructural.
1: ¿Estetizar la violencia?
2: Sí. Al promediar millones de imágenes, convierte experiencias vitales, históricas y a menudo desgarradoras en escenas genéricas, consumibles y agradables a la vista. Borra la crudeza y la particularidad del sufrimiento real para darnos algo que encaja en nuestros parámetros estéticos.
1: Madre mía. Es fuertísimo eso de estetizar la violencia estructural convirtiéndola en una escena genérica. genera una versión anestesiada del mundo que no incomoda a quien la consume en su pantalla.
2: Tal cual. Anestesiada es la palabra.
1: Bueno, tras desgranar cómo esta tecnología reorganiza la forma en que conversamos, aprendemos y vemos el mundo, el texto nos da un golpe de realidad tremendo y nos aterriza en el contexto material.
2: Sí, la cruda realidad de las instituciones.
1: Claro, porque la antropología no está debatiendo esto desde una torre de marfil, flotando en el mundo de las ideas puras. Las ideas necesitan soporte material para existir y financiarse. Y el texto nos recuerda las presiones sistémicas que atraviesa la disciplina académica hoy en día. Departamentos que enfrentan recortes brutales de financiación pública, las famosas guerras culturales, ataques políticos sistemáticos contra las políticas de diversidad e inclusión y unos debates tensísimos en los museos sobre la restitución de patrimonio colonial.
2: Totalmente. Está bajo asedio institucional.
3: Entonces, si sumamos 2+2, este giro hacia el estudio de la inteligencia artificial no puede leerse simplemente como una moda intelectual o un intento de subirse al carro de lo que es trending topic para publicar 4 artículos y ya está. Parece, en el fondo, una lucha descarnada por la supervivencia material y por mantener la relevancia pública en un mundo que está delegando todas sus decisiones a sistemas técnicos.
2: Has llegado al núcleo político del texto y es imprescindible no perderlo de vista. La intervención sobre la tecnología ocurre en un momento de precariedad extrema para las humanidades. Frente a este panorama, la disciplina se encuentra caminando sobre un alambre muy fino, equilibrando dos roles que a veces parecen súper contradictorios.
3: A ver, ¿qué roles?
2: Por un lado, necesita demostrar que sus métodos son útiles e intervenir proactivamente en el diseño, como veíamos en el laboratorio del MIT. Esto es necesario para tener impacto real y, seamos honestas, para justificar su financiación en ecosistemas dominados por la ingeniería y el capital.
3: Ya, claro.
2: Pero por otro lado, no puede renunciar a su rol crítico e histórico frente a las asimetrías de poder. Y aquí el texto lanza una advertencia que debería resonar en cada departamento universitario, que es el inmenso peligro de la absorción acrítica.
3: Vamos a aclarar esto para la audiencia. ¿Qué significa exactamente en este contexto ser absorbidos acríticamente? Suena a que la industria tecnológica directamente te devora.
2: Es que es exactamente eso. Nos referimos al riesgo de que la antropología fracase al limitarse a traducir su vocabulario crítico a la jerga aséptica del mundo corporativo. Las grandes empresas tecnológicas están más que dispuestas a contratar a personas expertas en ciencias sociales para hacer lo que se conoce como ethics washing.
3: Un lavado de cara ético corporativo.
2: Eso es. Contratan especialistas para que pongan un sello que diga «hemos consultado el impacto social». Y así poder seguir operando exactamente igual que antes. No es suficiente con redactar informes diciendo vagamente que la IA necesita tener más contexto o que debemos diseñar algoritmos éticos.
3: Claro, ese lenguaje es fácilmente cooptado y convertido en un eslogan publicitario.
2: Totalmente. Lo que propone el texto es que la disciplina tiene que aferrarse a la evidencia etnográfica empírica y minuciosa. Tiene que demostrar, caso por caso, aula por aula y comunidad por comunidad, cómo la introducción de infraestructuras generativas extrae valor, invisibiliza el trabajo humano y reconfigura las relaciones de desigualdad.
3: Tiene que mantener su capacidad de morder, vamos.
2: Exacto. No puede perder los dientes.
3: Ostras, claro. Si cedes el vocabulario crítico, te conviertes simplemente en el departamento de relaciones públicas de quienes desarrollan la tecnología. Y bueno, llegamos así a lo que creo que es la síntesis más poderosa de toda esta lectura. Llevamos demasiados años estancados en ese debate rancio y polarizado de las humanidades contra la tecnología, como si fuera una batalla romántica de los libros frente a los algoritmos. Y lo que este texto nos viene a decir es que ese debate ya no sirve, ya llegamos tarde.
2: Sí, totalmente obsoleto.
3: El verdadero campo de batalla no es si usamos o no la IA. Es qué clase de mundo social, qué prejuicios, qué leyes y qué sistema económico se están inscribiendo silenciosamente dentro de las infraestructuras que van a mediar nuestro aprendizaje y van a producir nuestras formas de percibir la realidad.
2: Tal cual.
3: Como hemos recorrido hoy, desde las clases de diseño del MIT hasta las aulas escocesas de St. Andrews, la antropología ya no puede permitirse el lujo de quedarse fuera documentando los daños colaterales a posteriori. Puede y debe disputar materialmente las condiciones bajo las cuales esta tecnología aprende a hablar, aprende a mirar el mundo y aprende a enseñarnos.
2: Esto nos coloca ante un desafío intelectual y ciudadano de primer orden. Al fin y al cabo, la tecnología no es magia que cae del cielo, ¿verdad? Es siempre una cristalización técnica de las relaciones sociales y de poder premias.
1: Exactamente.
2: Así que me gustaría dejar una invitación crítica sobre la mesa, muy en la línea de lo que intentamos cultivar aquí en iAnthropology Lab. A quienes nos escucháis, la próxima vez que veáis una interfaz hipermoderna que os ofrezca una respuesta conversacional perfectamente articulada o una imagen generada impecable y conmovedora, vale la pena que vayamos todos un paso más allá de lo evidente.
1: Sí.
2: No deberíamos preguntarnos únicamente si el dato es exacto o si la imagen tiene un fallo en los dedos. La pregunta fundamental que tenemos que hacernos es: ¿qué fricciones genuinamente humanas, qué silencios, qué trabajos invisibles y qué responsabilidades materiales se han tenido que borrar del mapa para que esa interacción nos parezca tan mágica y tan fluida?
1: Es una pregunta espectacular que nos obliga a mirar detrás del telón sin duda. Desde iAnthropology Lab, os animamos a quienes estáis al otro lado a seguir tirando de este hilo con nosotros y a seguir explorando esta intersección constante entre cultura, poder y tecnología en las próximas exploraciones. Un saludo y hasta la próxima conversación.

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0: Desde Anthropology Lab os traemos hoy una lectura situada de, bueno, de cómo el mundo real intenta encajar a la fuerza en las bases de datos globales. O sea, imaginemos por un momento un objeto enorme.
1: Ajá.
0: Un objeto que respira, que está vivo, que tiene unos bordes completamente irregulares, aristas raras, texturas que cambian. Y ahora, imaginemos que tenemos la obligación estricta de meter ese objeto dentro de una caja de cartón completamente cuadrada y estandarizada.
1: Una caja muy rígida.
0: Exacto. La pregunta, si miramos esto desde la vida cotidiana de la gente, es bastante violenta. O sea, ¿qué partes vitales de ese objeto vamos a tener que cortar, amputar o directamente ignorar para que logre entrar en la caja?
1: Claro, y esa es la tensión exacta que define cómo funcionan las infraestructuras de nuestro mundo hoy. Porque esa caja cuadrada de tu ejemplo no es una idea abstracta.
0: No, que va. Son arquitecturas reales.
1: Son infraestructuras de poder muy tangibles. Pueden ser, digamos, sistemas digitales como los grandes modelos de lenguaje de inteligencia artificial o maquinarias institucionales como los registros de la UNESCO. Hoy vamos a analizar a fondo un conjunto de señales recientes que hablan precisamente de esto.
0: Señales que, a ver, a primera vista pueden parecer inconexas, pero que apuntan a lo mismo.
1: Totalmente. Tenemos un taller reciente en SOAS sobre modelos lingüísticos africanos, discusiones de la UNESCO sobre la lengua Kiswahili, la rehabilitación del Museo Nacional de Sudán, también el primer geoparque en Mongolia, una conferencia sobre las rutas de la seda y la agenda del Comité del Patrimonio Mundial en Busan.
0: Y si cruzamos todas estas fuentes, la palabra clave que aparece, la tesis central de esta exploración, es la traducción. Hablamos de cómo estas infraestructuras deciden qué lenguas, qué memorias y qué territorios tienen permiso para existir en los sistemas globales y cuáles quedan reducidos a una simple etiqueta, o peor, excluidos por completo.
1: Y para entender cómo se fabrican estas cajas estandarizadas, el primer paso lógico es mirar hacia la materia prima de la inteligencia artificial, el lenguaje.
0: Vale, bajemos esto a la tierra, a la experiencia cotidiana. Si miramos a la inteligencia artificial hoy, da la sensación de que ya lo entiende todo, ¿no?
1: Ya, parece omnipresente.
0: Claro, le hablas en muchísimos idiomas y te responde. Pero tenemos una convocatoria entre el 8 y el 9 de julio de este 2026. La institución académica SOAS, en Londres, junto a GSMA, organizan un taller llamado Exploring African Language Models. Y el documento de la convocatoria plantea fricciones graves.
1: Muy graves, sí.
0: Hablan de problemas con el multilingüismo, con las lenguas en peligro, la desinformación y la ética de la investigación. Entonces, si la IA tiene tanta potencia, ¿por qué tropieza de esta manera al procesar lenguas africanas?
1: Pues porque el desarrollo de estos grandes modelos se ha basado casi en exclusiva en unas pocas lenguas europeas que tienen bases de datos masivas. El problema no es de falta de capacidad técnica, es un problema de diseño.
0: De cómo está pensada la arquitectura desde el principio.
1: Exacto. El modelo impone unas reglas matemáticas muy estrictas sobre lo que considera un idioma correcto. De hecho, el taller menciona un concepto clave, que es el translanguaging, el cambio de código.
0: Fíjate, para quienes nos escuchan y no conozcan este término técnico, ¿qué implica exactamente en la práctica? O sea, ¿hablamos de mezclar idiomas, sin más?
1: Va mucho más allá de mezclar algo de vocabulario suelto. Es una práctica completamente fluida donde las personas transitan por diferentes lenguas de manera natural según el contexto. Y ahí es donde la IA colapsa.
0: Porque la IA necesita patrones rígidos.
1: Claro. Cuando un modelo algorítmico se encuentra con variaciones o mezclas orgánicas que no están en su diccionario estandarizado, el sistema las clasifica directamente como ruido estadístico y las descarta.
0: O sea, la forma natural y cotidiana en la que se comunica una comunidad entera para la máquina es un error a corregir.
1: Total. Incluir lenguas africanas no consiste en volcar un montón de textos nuevos en una red neuronal ya fabricada en un laboratorio de California.
0: Ya, no es un copia y pega.
1: Requiere cambiar el modelo. Y esto nos lleva a una cuestión de economía política pura. ¿Qué instituciones o empresas privadas mantienen la autoridad sobre lo que significa una palabra?
0: Y para ver el impacto material de esa autoridad corporativa, hay que irse al mercado, a la calle. La UNESCO tuvo una discusión el 7 de julio sobre el Kiswahili, cruzando la economía creadora, la IA y la justicia lingüística.
1: Un debate fundamental.
0: Es que, desde una mirada etnográfica, el Kiswahili no es una pieza de museo, es una infraestructura viva. es el idioma con el que se compra la verdura en el mercado, el que suena en la música, en las aulas, e incluso el que se usa para programar código.
1: Y aquí está la verdadera brecha digital, fíjate.
0: Exacto. Siempre pensamos en la brecha digital como la falta de un ordenador, pero la barrera real está en los vocabularios. Si una IA no entiende la mezcla de idiomas de un mercado callejero, esa supuesta inclusión digital es en realidad una asimilación forzosa a la lengua dominante. O te adaptas a la máquina o te quedas fuera.
1: Y ojo con las soluciones rápidas a esto. Tenemos el proyecto Robots Mali, que la UNESCO contextualizó en 2025. Usaron ChatGPT para traducir más de 140 libros infantiles al idioma Bambara.
0: A ver, traducir 140 libros para la infancia parece de entrada una victoria enorme, ¿no?
1: A nivel de volumen de producción, sin duda. Pero la infraestructura técnica detrás de esto es muy frágil. La vitalidad de esa lengua pasa a depender de un servidor privado. Si la arquitectura que procesa el Bambara pertenece a una multinacional, el acceso a esa cultura queda sujeto a los términos de servicio de la empresa.
0: Claro, la IA estabiliza y decide qué es lengua y qué no lo es. Si no encajas en la hoja de cálculo, no existes digitalmente.
1: Exactamente.
0: Pues esto enlaza directamente con nuestra siguiente señal, porque si los modelos de lenguaje ordenan la palabra, los museos ordenan la memoria. Y es la misma operación política, pero con objetos. Tenemos una nota de la UNESCO del 6 de julio sobre el Museo Nacional de Sudán.
1: Un proyecto apoyado por la cooperación italiana, sí.
0: Sí, y en un contexto brutal. Hablamos de un país que sufre una guerra civil desde abril de 2023, además del impacto de la pandemia y una transición política muy compleja. Y los datos de la rehabilitación son súper específicos.
1: Han documentado 2.000 objetos en la exposición nueva.
0: Exacto. Y han recuperado 570 objetos robados. Han capacitado a más de 500 profesionales. Y han documentado digitalmente más de 10.000 piezas gracias a equipos informáticos nuevos.
1: Y aquí hay que detenerse en la infraestructura digital. Digitalizar 10.000 piezas en medio de una guerra civil no es simplemente tener una copia de seguridad en un disco duro.
0: Claro, ¿no es subir fotos a la nube por si acaso?
1: No. En este contexto de saqueo, la digitalización opera como infraestructura de prueba legal, como un mecanismo de restitución. Si una pieza desaparece hoy, esa base de datos es la única prueba jurídica que tiene la comunidad para reclamarla mañana en el mercado internacional.
0: Es la misma caja estandarizada. La base de datos decide qué circula de forma legítima y qué se descarta.
1: Exacto. El museo clasifica.
0: Y desde la experiencia habitada, el impacto es enorme. Muchas veces vemos los museos como sitios turísticos llenos de objetos viejos. Pero en un contexto de guerra, el museo es un ancla. Es la infraestructura social que permite a las poblaciones locales narrar su pérdida. Les permite sostener un relato propio para, bueno, para imaginarse la reconstrucción.
1: Pero el conflicto de Sudán también expone la fragilidad extrema de esta operación de clasificar la memoria. Y esta misma lógica de clasificación, fíjate, la estamos viendo aplicada también al territorio físico, a los paisajes.
0: Pasamos de clasificar palabras y vasijas a clasificar el suelo que pisamos.
1: Eso es. El 7 de julio, la UNESCO informó sobre el primer geoparque nacional de Mongolia, el geoparque Kambogt-Shartsav.
0: Que de hecho tuvo una celebración el 1 de julio, abarcando las provincias de Umnugobi y Dornogobi, si no me equivoco.
1: Sí, y es un ensamblaje de cosas muy complejas. Tenemos el macizo de Kambogt, que tiene 290 millones de años. Tenemos yacimientos fósiles y la memoria de las poblaciones nómadas. Pero ojo, todo esto está cruzado por financiación privada de la empresa Río Tinto Mongolia.
0: A ver un momento. Una corporación minera multinacional financiando un espacio de memoria nómada. Aquí la analogía de la caja rígida es evidente.
1: Es que el geoparque se presenta bajo la etiqueta del turismo sostenible y la ciencia, claro.
0: Ya, pero planteemos una pregunta crítica sobre cómo se habita eso. Cuando un territorio nómada milenario se convierte administrativamente en un geoparque, de alguna manera deja de ser el hogar cotidiano. Se convierte en una marca, en un expediente que tiene que ser legible para el turismo internacional.
1: Pasa a ser una infraestructura gestionada.
0: Exacto. ¿Y qué formas de habitar el paisaje se quedan fuera de esa etiqueta? Si las dinámicas de la comunidad nómada no encajan con los estándares de la corporación o del turismo, se vuelven invisibles.
1: Totalmente.
0: Porque el territorio no se protege en abstracto. Entra en una maquinaria burocrática donde conviven la academia, las comunidades y gigantes corporativos como Río Tinto.
1: Es que es el mismo patrón de traducción forzosa.
0: Es el mismo. Y lo vimos también en la conferencia sobre las rutas de la seda que se celebró en la Universidad de Zhejiang en mayo. 30 especialistas de 10 países diferentes, debatiendo sobre patrimonio vivo, restitución y tecnologías digitales.
1: Claro, porque hoy la Ruta de la Seda ya no es un camino geográfico. ¿Opera casi como un objeto digital?
0: Es una red diplomática. Digitalizar esas rutas implica decidir el relato oficial, decidir las identidades múltiples y quién tiene la legitimidad sobre ellas. Vale, y todas estas líneas que estamos analizando, los modelos de lenguaje, el Museo de Sudán, el Geoparque en Mongolia, al final convergen y se ratifican en una esfera de poder muy concreta, ¿no?
1: En la geopolítica de las listas oficiales. Y ahí tenemos que mirar hacia Busan.
0: Hacia la 48ª sesión del Comité del Patrimonio Mundial. Se celebra en Busan del 20 al 29 de julio de este 2026.
1: Donde se van a examinar 30 candidaturas nuevas y el estado de conservación de 147 sitios. La magnitud es gigantesca.
0: A ver, la lista de casos que se van a evaluar es extensísima. Tenemos Sarnath en la India, Jindyezhen en China, Asuka y Fujiwara en Japón.
1: También Mangistau en Kazajistán, el corredor Fergana-Sirdaria o los complejos funerarios Xiongnu, volviendo al caso de Mongolia.
0: Y en el continente africano también evalúan las Medinas de Comoras, las Rozas de Santo Tomé y Príncipe, Boma Babingilo en Sudán del Sur y Garamba en la República Democrática del Congo. O sea, es una operación de clasificación masiva.
1: ¿Y esto no es simplemente un inventario de honor? Busan es la escala institucional donde esta traducción técnica se convierte en ley.
0: Pero fíjate, desde el sentido común, entrar en esta lista parece algo 100% positivo, ¿no? Significa protección, dinero, prestigio internacional.
1: A ver, la denominación de patrimonio sin duda atrae inversión y cierta protección material, pero el coste es muy alto. Atrae, sobre todo, vigilancia.
0: Claro, el impacto en la vida cotidiana de un barrio. Entrar en la lista transforma la vida de las poblaciones locales de un día para otro. Trae cámaras, trae normativas estrictas.
1: Fija una versión autorizada de la historia.
0: Exacto. Imagínate vivir en las Medinas de Comoras. De repente, la forma en la que puedes organizar tu comunidad o incluso reparar tu casa queda sometida a la mirada extranjera y a los estándares que se han decidido en un despacho en Busan.
1: Se impone una categorización global sobre la vida diaria. Y esto nos lleva al centro del argumento que estamos construyendo. Ni las inteligencias artificiales ni los comités de patrimonio operan jamás sobre datos desnudos.
0: No existe el dato neutral.
1: No. Trabajan con lenguas que ya han sido jerarquizadas previamente, con memorias que ya han clasificado en las instituciones y con territorios que ya han sido traducidos a lógicas corporativas.
0: Es la ilusión técnica de pensar que la IA o las listas de patrimonio simplemente reflejan el mundo, cuando en realidad lo están moldeando y recortando para que entre en la caja. Y en este proceso, las poblaciones locales casi nunca tienen el poder para decidir los términos de su propia representación.
1: Nunca.
0: Las infraestructuras deciden. Pues esto nos deja una reflexión final ineludible. Si la digitalización global y estas instituciones exigen que la cultura adopte una forma estandarizada y rígida para poder procesarla, cabe preguntarse algo urgente.
1: Ajá.
0: ¿Qué formas de vida? ¿Qué relatos de la memoria? ¿Y qué maneras de organización social estamos dispuestos a perder para siempre? ¿Sencillamente porque no logran encajar en las hojas de cálculo de las grandes plataformas? Dejamos esta pregunta crítica abierta para quienes nos escuchan. Y os animamos a seguir analizando las infraestructuras que nos rodean en Anthropology Now. Desde algún

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2: Desde los territorios sembrando conciencia estamos nada más y nada menos que en el territorio del pueblo Itzae, de los Itzaes en la parte de Petén, específicamente entre lo que sería lo que es Belice, pero también México, en la parte norte de Guatemala. Y desde aquí es que vamos a conversar con Daniel González, director del Instituto Rodolfo Kusch. Él está en Argentina, en la parte sur del continente de Abya Yala. ¿De qué vamos a hablar? Vamos a hablar específicamente, esta conversada estaba para las 3 de la tarde hoy en Centroamérica, pero por cuestiones del viaje no pude hacerlo y esta vez lo estamos haciendo. Y gracias por vuestra atención también y a los que nos están siguiendo, pues no vamos a salir esta vez en TikTok, pero sí estamos saliendo en la radio y también en los canales de YouTube y Facebook. Lo que vamos a pedirles es también que muevan este contenido. Estamos ya en las puertas del Encuentro Continental de Teologías Políticas desde Abya Yala y Espiritualidades, y estamos haciendo estos abordajes como previo a ello. Anterior miércoles hace unos días atrás estuvimos hablando con el colega Bernardo Cortés sobre la relación entre la geopolítica y las teologías políticas. El filósofo Cortés estaba abordando aquella temática. Pero hoy también vamos a ir casi por ese lado, porque Daniel es uno de los que asumió, el que asumió la difícil tarea de dirigir el Instituto Rodolfo Kusch. En algún momento ya lo había dicho, Rodolfo Kusch para mí es un monje andino que, claro, obviamente de ascendencia alemana, que enamoró a muchos corazones y muchas mentes con su planteamiento, sobre todo de esto de la visibilización, no sé si es el término, del mundo, de la espiritualidad, de la filosofía, de los pueblos del Ande. Vamos a hablar qué relación hay entre el pensamiento de Rodolfo Kusch y las teologías políticas o la teología del pueblo, que es otra, digamos, vertiente, no sé si es el término, de las teologías de la liberación en el caso de Argentina. Daniel, muy buenas noches, gracias por estar con nosotros y de entrada, por favor, luego de presentarte, cuéntanos.
3: Bueno, un saludo desde aquí, desde el sur del continente, pero desde el norte de Argentina, muy cerca de la frontera con la hermana República de Bolivia y la hermana República de Chile. Así que un saludo a toda Abya Yala, a los amigos de Guatemala, del norte de Guatemala también. Y agradezco esta posibilidad de conversar y de poder comunicarnos. Sí, el tema es bien importante.

0: importante porque diría que tempranamente, estamos hablando de la década del 50, inicios del 60, Rodolfo Kusch empieza a revisar el pensamiento y la filosofía desde el pensamiento popular, el pensamiento indígena, y ahí él ve que hay una base, diríamos provisoriamente, como para empezar a conversar, religiosa, una base religiosa que no se corresponde con ninguna religión en particular, con ninguna religión institucional, sino que se corresponde con un sentimiento, con una manera de estar. Y esto es lo que él trabaja firmemente durante muchos años, que es que encuentra que los pueblos americanos privilegian una manera de estar en el mundo y no una manera de ser en el mundo. Esto tiene implicancias muy profundas. Para Kusch no eran simplemente un planteo ideológico, sino que era básicamente una forma de expresar lo que él iba observando, iba conversando con los pueblos andinos y también con los sectores populares de las grandes ciudades, en particular de Buenos Aires. Esto, bueno, le llevó muchos años de trabajo. Su primer libro es del año 53 y edita prácticamente hasta su muerte. Él fallece en el año 79. Rodolfo Kusch, como bien indicó Yantay, es hijo de inmigrantes alemanes en Buenos Aires, y su padre muere cuando él es muy pequeño. Entonces, bueno, queda con su mamá en una situación de mucha precariedad económica, social. Él nació en el año 22, en 1922, y sus padres habían emigrado 2-3 años antes a la Argentina. Entonces él vivió esta situación de, por un lado, tener una cultura alemana en su casa, porque se hablaba el alemán en su casa, pero por otro lado se crió con los sectores populares en medio del pueblo en la ciudad de Buenos Aires en esa época. Nosotros estamos hablando de la segunda, tercera década del siglo XX, hace ya, digamos, 100 años. Esto es una situación que él vive y que era muy común en la ciudad de Buenos Aires en ese momento, o sea que no era una situación muy rara, quizás era un poquito más raro que era de origen alemán, pero había también muchos inmigrantes alemanes de muchos lugares de Europa. Entonces, él empieza a buscar esa base del pensamiento americano, de esa comprensión del mundo y de América, y él no utiliza la expresión teología política, no es una expresión, tampoco, era una expresión que ya existía en realidad, pero no la utiliza y no era tan frecuente tampoco en esa época. Pero sí, hoy, viéndolo desde el pensamiento de hoy, vemos que Kusch está infinitamente preocupado en entender esta relación con el mundo. Y él ve que no hay un ansia de dominar o de someterse en esa dialéctica, en ese juego de dominio y sometimiento a instancias trascendentes, sino de convivir con cierto dramatismo, por cierto, con lo sagrado que aparece continuamente en la vida cotidiana y también en momentos extraordinarios de la vida. Esta es una preocupación que él tiene. Y por otro lado, diría que tenemos que ver que esto mismo él lo lleva a tratar de definir un pensamiento popular. Un pensamiento que no está basado en la forma de pensar y en las categorías propias de Europa, que están fundamentalmente basadas en la idea del ser, sino en un concepto básico que tiene que ver con el estar. Y el estar indica un cómo hacemos las cosas, una manera de relacionarnos que hay un interjuego, que hay una relación continua en este estar, y en esta relación continua también una relación continua con lo sagrado, porque lo sagrado continuamente nos está llamando la atención. Eso Kusch lo tiene con muchísima, muchísima claridad, lo atiende con mucha claridad, y para él esto es clave en lo que él llama el pensamiento popular o el pensamiento indígena y popular. Él no es que unifica lo indígena con lo popular, pero sí ve que hay dos situaciones y dos formas de pensamiento distintos. Que uno tiene que ver con un pensamiento moderno, que tampoco es de toda Europa, sino básicamente de sus clases medias, de sus sectores dominantes, que tiene que ver con la racionalidad, con el dominio, con la explotación, y también en lo religioso, con una relación de trascendencia y muy racional con lo sagrado, frente a expresiones indígenas y populares, y cuando habla de populares también se refiere a los descendientes de inmigrantes en nuestro continente, donde las cosas son totalmente distintas. Hay una fuerte presencia de un eje vertebrador que es el mito, la expresión del rito, de la fiesta, y es ahí donde hay una comprensión profunda de la vida, de lo cotidiano, de las interrelaciones. Aquí Kusch insiste mucho en esta concepción de pueblo, no como una categoría sociológica o socioeconómica, que tiene que ver con los ingresos o con la propiedad, sino una categoría que es muy fuerte, que tiene que ver con una pertenencia a una comunidad simbólica y a una proyección, a una raíz y a una proyección, sobre todo una proyección simbólica. Es allí donde Rodolfo Kusch hace énfasis en esto que, bueno, el Papa Francisco no hace tanto tiempo llamaba la atención, ya siendo Papa, que en Kusch él había encontrado la mejor definición de pueblo, o el mejor concepto de pueblo, no como categoría lógica, sino como categoría mítica, en este sentido, en un sujeto que reconoce sus raíces, que reconoce su proyección y que lo que reconoce básicamente es una comunidad simbólica de pertenencia que se manifiesta cotidianamente, no en algún momento, no en algunos días simplemente, sino en forma cotidiana, aunque hay momentos especiales de la fiesta y de los ritos.
1: Muchas gracias, Daniel. Daniel González conversa con www.villalasoberana.org sobre la relación que existe entre lo que llamamos hoy teología política. Muy bien lo acaba de decir, Kusch nunca mencionó ello. Y nos planteó este concepto, digamos, que existe en Rodolfo Kusch, en su pensamiento, este concepto de pueblo como una suerte de sentido de pertenencia a una comunidad, a una territorialidad. Y allí viene la otra cuestión, estimado Daniel. ¿Por qué Daniel considera usted que Rodolfo Kusch, muy a pesar que era europeo, no solamente optó para insertarse en el territorio, en los pueblos, en el alma de los pueblos aborígenes del Ande, sino sobre todo también ingresa allí para poder, con la inquietud esto de querer entender, por decir de alguna manera, la filosofía, la cosmovisión de los pueblos, y atreverse a externalizar, obviamente a través del texto, en un tiempo en el que ni siquiera la izquierda política, asumía a los pueblos aborígenes como sujetos? ¿A qué se debe esa opción?
0: Sí, yo creo que tiene que ver, bueno, un poco con su biografía. Kusch tiene una formación como profesor de filosofía en la Universidad de Buenos Aires, una formación muy rigurosa en términos europeos. El hecho biográfico de que él se haya criado en un hogar donde la lengua materna era el alemán le facilitaba mucho las cosas. En ese momento la mayor parte de la filosofía se escribía y se pensaba en alemán originalmente. Entonces sus compañeros de estudio tenían que leer traducciones o hacía muchos esfuerzos para aprender alemán, y él ya salió de su casa sabiendo alemán. Esto es una pequeña ventaja, diríamos, biográfica, pero que para él sin duda fue importante. Pero en vez de quedarse fascinado con esas formulaciones, conceptualizaciones, desarrollos de la filosofía europea, él, teniendo una muy buena formación, insisto, no es que negaba de la formación europea o de la filosofía europea, solo que le parecía que era muy interesante para Europa, una filosofía muy desarrollada, no estaba en contra, le parecía muy bien, pero no, entendía que no atendía a los problemas de esta tierra y quizás sí atendía a los problemas de otras tierras, las europeas. Entonces empieza a buscar, empieza a buscar. Yo creo, esta es una hipótesis mía, que estoy trabajando, que a pesar de esta formación filosófica rigurosa, en Kusch lo que le incita a buscar este rumbo, este rumbo americano, no es la filosofía, sino que es la estética. Él se empieza a preocupar por las formas, las expresiones que tiene propiamente América, y no a través de sus grandes artistas, sino a través de el mundo cotidiano, el mundo popular. Entonces él, por ejemplo, tempranamente tiene acercamientos al tango, a la música popular, lo sigue siendo, pero en ese momento tiene una inmensa vigencia en la ciudad de Buenos Aires. Es lo que él tiene ahí, en su barrio, con sus amigos, en el café, en el bar, es lo que escucha, y su aproximación a la cultura popular, a una estética popular, con una expresión, por un lado, muy propia, muy propia de los grupos sociales, del pueblo, del ambiente cultural de Buenos Aires, y por otro lado, con un gran refinamiento también, porque el tango, las letras de tango, la música de tango tiene un gran refinamiento. Entonces, él tiene ese acercamiento. Y cuando empieza a trabajar para sistematizar qué hay detrás de eso, qué hay allí en ese mundo popular, barrial de Buenos Aires, él descubre que a pesar de que se encuentra con hijos de inmigrantes, hay otra cosa, hay algo más. Y ese algo más, él se da cuenta que está en el pensamiento indígena. Y ahí empieza, yo diría tempranamente, a trabajar sobre un concepto que él después lo trabaja hacia el final de su vida, que es el de geocultura. Geocultura es una palabra que no se usa mucho, tampoco él fue el primero que lo usó, aunque no estaba muy difundida, muy expandida. Y es una relación muy directa entre la geografía, el territorio, la cultura y la espiritualidad. Esta relación tan espiritualidad por lo sagrado, en atención a lo sagrado. Esta es una relación que él la ve como,

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0: El derecho a estar en el mapa. La historia de Erizo Juan Santamaría. Vivimos en una época en donde la tecnología avanza a pasos agigantados. Se empieza a hablar de viajes comerciales al espacio, se construyen ciudades inteligentes y la inteligencia artificial ha llegado hasta nuestros bolsillos. Muchas veces nos preguntamos hasta dónde nos llevarán los avances tecnológicos, pero pocas veces nos detenemos a pensar en dónde otros se han quedado. En algunos sitios de Costa Rica todavía ni siquiera ha llegado el mapa. Y, hasta hace unos años, este era el caso de Erizo Juan Santamaría, una comunidad que queda a tan solo 5 minutos del aeropuerto.
1: Antes de empezar el proyecto, nosotros, como cualquier otra persona, abrimos los mapas disponibles, abrimos los mapas comerciales, Google, Bing, el de Apple, y el asentamiento era un espacio vacío. Es decir, es un lugar en el cual 1.200 personas no existían para el mundo digital.
0: Este es el testimonio de Jaime Gutiérrez Alfaro, profesor de Ingeniería en Computación del Instituto Tecnológico de Costa Rica. Conversamos con José Monterrey, el presidente del Comité Comunal de Erizo, y nos mencionó uno de los problemas más evidentes de no aparecer en el mapa.
2: De hecho, como yo soy encargado de un proyecto deportivo que cuenta con más de 300 niños y adolescentes, una vez quise mandar mi ubicación, ¿verdad?, mi dirección, por decirlo así, y observé que no, o sea, salíamos en otro barrio. ¿A qué me refiero al otro barrio? Al otro lado contamos con urbanización Ciruelas. Por estar tan cerca, como no tener una localidad o un mapa, me salía la ubicación al otro lado. Fue sumamente complicado porque la gente estaba en el punto ya y me llamaba y me decía, José, pero aquí estamos, pero ¿dónde están? Yo estoy aquí en mi casa. No, estamos acá y salgo yo, no había nadie, entonces tú, a pura llamada le llegué al otro lado donde están a recogerlos.
0: Pero para otras personas, como Luis Dávila, el vicepresidente del Comité Comunal, los riesgos de no estar en el mapa eran mucho mayores. Desafortunadamente, hace ya muchos años, sufrió un accidente que lo dejó en cama y con severas secuelas de salud. Él comenta cómo era llamar una ambulancia en ese contexto.
3: A veces les costaba. Y decían que estaban por la escuela y entonces tenía que ir tal vez la doña o un chiquillo de los de aquí, porque aquí está reunida todos los hijos míos. Sí, están, bueno, uno por allá, otro por allá, pero están y viven todos aquí. Entonces ya se le decía a uno y se iba a traerla.
0: Sí. Sí. Si era una emergencia, era muy difícil que llegara rápido.
3: Yo hasta arriba sí, era rápido, pero aquí le costaba bajar, yo no sabía.
0: Es decir, en ocasiones su esposa o uno de sus hijos tenía que caminar más de 500 metros cuesta arriba para poder guiar a la ambulancia hasta donde estaba Luis. Yesenia Reyes también comentó otro de los problemas que representa no salir en el mapa, dificultades para acceder a los servicios de agua y luz.
4: Bueno, de mi parte, un día yo tuve que hacer un trámite del medidor y a mí me preguntaron que si nosotros salíamos en, ¿verdad? Nos buscaron y no salía, entonces nos dijeron que no podíamos hacer ningún trámite.
0: Pero, ¿cómo surgió esta comunidad y cómo llegaron a estar en estas condiciones? Hace más de 37 años, Luis fue uno de los primeros en llegar. Y él recuerda cómo empezó a surgir Erizo.
3: El señor, el dueño de esta finca, no era de aquí, era creo que alemán, algo así era, de otro país. Uh-huh. Y él estaba con un cáncer ya terminal, entonces ya él dijo que iba a morir allá al país de él. Entonces, a los mismos abogados que tenía él, le dijo que esto lo iba a regalar. Entonces los abogados dijeron que por qué no se lo daban a gente pobre, ¿eh?
0: A pesar de lo que asegura Luis sobre la voluntad del dueño anterior, ahora se discute a quién le pertenece la tierra realmente, entre la Municipalidad de Alajuela y el INVU. Es decir, su rezago no era solo falta de digitalización, sino también es falta de reconocimiento por parte del Estado.
5: Pero hace una cantidad de años, no sé decir de cuántos, era tedioso porque recuerdo ver que tal vez veníamos llegando con los chiquitos de la escuela a la casa, tocaban la puerta y que tome, esto es un desalojo, tienen 3-4 días y firmen. Y yo una vez hasta me enojé porque mi mamá hasta se me enfermó asustada, ¿qué vamos a hacer? Y bueno, uno sabe que aquí no tiene papeles, pero también sabe que ha dejado la cantidad de la vida para tener lo poquito que uno tiene, ¿verdad? Y a veces sin ayuda de ciertas instituciones, ¿verdad?
6: La luz y el agua han sido dos temas que se han tratado por aparte. Luis, por amistades dentro del ICE, logró meter electricidad y alumbrado público.
3: El primero que metí luz fui yo. Ajá. Sí, el primero. Y yo le daba luz a como 15 personas, familias, ajá, ¿sí? Y después ya vine y les conseguí ya para cada cual mejor que tuviera su medidor, ¿sí?
7: ¿Y cómo fue eso? ¿Cómo logró que cada uno tuviera su medidor?
3: Yendo a reuniones con Alice, ¿sí? Uh-huh. Y yo ahí tenía el jefe de ahí de Alice, era muy amistad mía. Él venía a visitarme aquí y entonces yo hablé con él y estuvimos conversando y entonces él me dice, yo le voy a ayudar en eso. Y él mismo fue el que me ayudó para lo que es el posteado, el alumbrado público, ¿sí? Sí. Sí, porque antes aquí no había luz, no había nada. Había que ir, bueno, aquí se alumbraba con cafinero, con candela.
6: El agua ha sido una lucha más compleja. A pesar de que no disponen título de propiedad sobre la tierra, las leyes costarricenses sí les garantizan el derecho al agua. De hecho, según el artículo 50 de la Constitución Política, todas las personas tienen derecho irrenunciable al agua potable.
4: Y sobre el tema del agua igual. Ellos fueron y hablaron a la municipalidad y ellos les donaron el agua, ¿verdad? Entonces, después de ahí, cada casa pudo meter su paja y agua.
7: ¿Pero el agua viene?
4: Del otro lado del río.
7: ¿Cómo es eso, Tras?
4: Ellos, bueno, nos donaron una paja de agua a cada sector. Entonces, cada sector se encarga de traer el agua por medio de un tubo del otro lado del río a este lado. Y después se esparce en cada casa.
6: Ahora bien, gracias a la colaboración de la comunidad con el Instituto Tecnológico, el panorama para los habitantes de Erizo ha mejorado. Desde el 2018, el equipo de extensión liderado por Jaime consiguió fondos del Instituto Tecnológico de Costa Rica para un proyecto de extensión universitaria que tenía como fin visibilizar la comunidad por medio de mapas digitales.
1: Bueno, en el 2019 planteamos un proyecto de extensión universitaria del Tecnológico en el que queríamos utilizar software libre y datos abiertos para visibilizar este barrio, para visibilizar el asentamiento informal Erizo Juan Santa María. Desde nuestras habilidades técnicas, por decirlo así, articulamos con el barrio para empezar a visibilizarlo, incluir las casas, incluir las calles, las alamedas, y a través de muchas conversaciones también entender cómo de alguna forma esto podía ayudar a visibilizarles. Yo me acuerdo en una reunión en la que estaba José y había otras personas del barrio, que alguien dijo como, oye, yo acabo de ir al ICE, acabo de ir a la empresa de telefonía, que me pongan internet, me abrieron un mapa y mi casa no está. Y ahí para mí hizo como mucho clic, hizo mucho sentido, y claro, o sea, es que no existen en el mundo digital, es decir, las instituciones públicas no entran acá, lo que tienen en su teléfono, en su computadora, es un mapa digital que los excluye.
6: Por su parte, José recuerda cómo fue el primer encuentro con el grupo de la universidad.
2: Gracias a Dios se dio esto, ¿verdad? Yo estaba empezando con ser presidente del comité y una vez veo un grupo de muchachos como 3, 4, Jaime, William, Paulo, no sé, Diego, que era el otro. Ellos andaban por todos lados, pero andaban con cámaras. Y para andar aquí con cámaras hay personas que sí le incomoda un poco, ¿ah? Y a mí me llamó la atención y yo pregunté quiénes son ellos. Y ya los que tienen tiempo estar acá me dijeron que eran de la universidad. Entonces alguien les dijo a ellos que yo era presidente del comité y de hecho en esta Alameda fue que nos conocimos. Uh-huh. Y nos topamos de frente y ahí comenzó la conversación, ¿verdad? Y del día ese, en 2019, tenemos ahí Del principio me sonó un poco raro, la verdad me sonó un poco raro, pero conforme me fui involucrando en el proyecto me llamó demasiado la atención, porque nosotros trabajamos todo lo que fue pandemia, y no solo pandemia, sol, lluvia, días enteros, de arriba para abajo, porque digamos, ahora se ve el mapa, pero no saben lo que hay atrás de todo ese trabajo, ¿verdad? Yo, Jaime llegaba aquí a las 7 junto con ellos, y Jaime sigue aquí a las 5 de la tarde, hasta en la noche lo vi a Jaime trabajando por estos lados, ¿verdad? Y fue un trabajo sumamente duro, y cuando ya el proyecto se vio reflejado en el Consejo Municipal, que es ese, digamos, para cualquier comunalista, ver un proyecto ahí es el sueño de todo, de toda comunidad, ¿verdad? En el momento que Jaime lo presenta en el Consejo Municipal, junto con ellos, el proyecto fue algo de admirar, ¿verdad? Y gracias a eso nos ha beneficiado mucho, la verdad.
6: Los nombres de las calles y alamedas eran decisiones tan importantes que jamás hubieran podido ser tomadas solo por Jaime y José en sus reuniones. En cambio, se encontró la manera más democrática posible para llegar a un consenso entre todas las personas que serían impactadas por este proyecto.
2: De hecho, dentro del programa que traía el Tecnológico Costa Rica, antes de cada toma de decisiones, nos reuníamos con ellos y veíamos los puntos que íbamos a tocar. Ahí salió la idea de darle un volante a cada persona, a cada vecino, que ellos tuvieran la elección de poner el nombre que a ellos les pareciera. Simplemente había una cierta regla ahí, que era no poner el nombre de una persona vigente. Podía ser una persona que ya falleció, pero no una persona que estaba en vida, ¿verdad? Entonces ahí se le dejó el volantico a las personas. ¿Qué consistía ese volante? Poner el nombre y redactar el porqué de ese nombre, ¿verdad? Entonces lo hicimos de esa manera, repartimos volantes en cada sector, llegamos, recogimos, ellos trajeron todo, un toldo, fuimos llamando por sectores y cada sector iba nombrando el nombre, ¿verdad? Como votaciones, como por elegir un presidente.
6: José también asegura que un poco de discordia sobre los nombres que podían ser seleccionados fue uno de los aspectos claves que movilizaron a las personas a votar.
2: Lo de Firulay pasó que en ese sector se habían repartido todos los volantes, o al menos, voy a retroceder un poco, nosotros dejamos personas encargadas en cada sector. Teníamos, de hecho, por llamarlo así, hicimos un comité, por decirlo así, y había cada persona encargada de cada sector, pero aparentemente hay un sector que la persona encargada no había repartido los volantes, o bien los repartió y los vecinos se hicieron de la vista gorda. Cuando los vecinos de ese sector se dieron cuenta que la alameda de ellos iba a llamarse Firulais, llegaron todos, relativamente todos, y dijeron, no, eso no puede ser posible, queremos votar, que ese nombre no puede quedar, vamos a poner el nombre de un perro, y fue ahí donde le cambiaron. Al día de hoy esa alameda se llama La Amistad.
6: Cine también recuerda cómo fue el día de las elecciones y cómo se sentía el ambiente.
5: Sí, llegaba bastantita gente y en realidad, como te digo, estaban bastante emocionados porque era como darle un cambio al lugar, digamos. Y entonces más cuando se pusieron los letreritos que decía el sector de cada lugar.
6: Se considera que estas elecciones, que fueron realizadas en el 2021, no solo fueron un éxito por la participación comunitaria, sino por el reconocimiento estatal que recibieron. Todos los nombres que se eligieron ese día fueron oficializados por la Comisión Nacional de Nomenclatura en el 2022. Ahora bien, hubo varios pasos entre elegir los nombres y lograr que aparecieran en el plano digital. Para esto, Jaime explica cómo fue toda la parte técnica del proyecto.
1: Este proceso del barrio decidiendo democráticamente y de manera muy participativa, yo creo que fue fundamental porque legitimó los nombres que se asignaron. OpenStreetMap se puede entender como la Wikipedia de los mapas, en el sentido de que cualquiera lo puede editar siempre y cuando se pueda corroborar con lo que está en la realidad. Y existen herramientas que se pueden instalar en los teléfonos celulares con las cuales uno puede ir trazando, ¿verdad? Con la señal del GPS y va trazando a dónde hay alamedas, a dónde hay calles, a dónde hay postes, a dónde hay árboles, a dónde hay casas. Y después uno saca esa información del teléfono y se sienta en la computadora y empieza a editar el mapa. Nosotros lo que hicimos aquí en el proceso fue ir trabajándolo con la comunidad ya sea que ellos nos acompañaran, ellos y ellas nos acompañaran a caminar por el barrio y para que nos fueran diciendo, bueno, aquí hay una casa, aquí hay otra casa, porque de repente el límite entre una casa y otra a veces no es tan claro, el a dónde, digamos, también a dónde limita con el río a veces no es tan claro. Entonces, en el reconocimiento del espacio, la comunidad nos ayudó de forma, no se puede hacer de otra forma, es decir, aquí no podemos nada más sentarnos en la oficina y tomar una imagen satelital, porque lo que se ve en la imagen satelital son un montón de techos donde uno no sabe de dónde empieza una casa y dónde termina otra. Entonces hay que hacerlo recorriendo el campo. Y no los pusimos a disposición, digamos, no buscamos a las empresas comerciales, pero ellas nos buscaron, es decir, en el sentido de que ellos tomaron algunos de estos datos. Entonces, por ejemplo, si al inicio esto era un espacio vacío en el mapa de Google, hoy aparecen las calles y algunas casas, como que mágicamente aparecen. Que también es parte del proceso, ¿verdad? Esa visibilización. Es decir, uno podría ahorita salir ahí como a la calle de la plaza y pedir un Uber y en principio podría llegar ahí. No habría por qué no.
6: José comenta cómo ha sido este cambio para ellos, no solo en términos prácticos, sino también simbólicos y de reconocimiento para su comunidad.
2: Que ya nos ven con otros ojos. Aquí hay una palabra que se usa mucho hacia los asentamientos informales, que es la marginalización. Gracias a Dios ya eso no existe. Ya la gente, por medio de que es un consejo municipal y no son consejo municipal. O sea, esto sale en las noticias. Esto fue a nivel nacional. Esto fue un impacto. Imagínense para los políticos que dicen, uy, mira qué lindo. Ahí hay gente. Entonces ya la gente ya lo ve a uno con otros ojos.
6: Además, Cine afirma que los beneficios tangibles fueron rápidos en seguir la llegada del mapa.
5: Y vieras que fue muy vacilón, porque yo me acuerdo que al poquito tiempo, un día llegó un cartero y me dice, ¿sabes la casa número? Porque bueno, a raíz de todo eso vino que le pusieron número a las casas y todo, y vieras que fue vacilón, porque ya el correo y todo esto venía buscando por sector y por número de casa, entonces hasta se facilitaba la hora de la entrega de un correo, qué sé yo.
6: Pero ese no fue el único cambio. Por fin aparecer en internet, irónicamente, fue lo que le permitió a esta comunidad acceder a este servicio.
5: Ahora, pues gracias a Dios, ya vieras que de hace, ¿cómo se llama? ¿Qué te digo? Unos 4 o 5 meses, entró Telecable y ya puso cable junto con internet. Entonces vieras que más bien yo creo que nos ha beneficiado un montón con respecto a todo eso para vivir un poco más actualizados.
6: La vida también ha cambiado para Luis, que ya es capaz de llamar a una ambulancia y que llegue hasta la puerta de su casa.
3: Pero ya, ahora ya no, ahora de una llama a uno y al ratico está aquí, sí.
6: Y a pesar de que todavía no tienen propiedad sobre la tierra, el mapa les ha dado un mayor grado de seguridad.
5: Ya yo veo, estamos en el mapa, puedo tener la facilidad de que yo digo, voy a meterle un poquito más a mi casa, sin pensar en que no, mejor no le meto algo porque ella y el día de mañana viene un tractor y me la pea. Entonces ahora me siento un poquito más segura con respecto a eso.
6: Por otra parte, el agua sigue siendo una lucha para la comunidad de Erizo. Todavía, el agua que recibe su comunidad es una donación de la IA, que viene por medio de pajas de agua que llegan al otro lado del río que colinda con su comunidad. Ellos mismos la tienen que conectar con tubos para que llegue a las casas. José comenta que sería preferible que cada casa tuviera su medidor propio y que pagaran el servicio como cualquier otra persona.
2: En el caso de la municipalidad, si yo pago agua, ya le estoy pagando yo a la municipalidad un impuesto promedio y por, creo, ¿cómo será? Por mes o algo así, ¿verdad? Que uno sí, da una contribución. Entonces ya por medio de eso ya uno puede optar por un proyecto. Estos proyectos se llaman provuelos. Entonces ya uno puede ir a pelear por un proyecto de esos que, digamos, si yo quiero hacer un salón multiuso ahí en la plaza, uno va y pelea como líder comunal para ver si le dan ese provuelo, ¿verdad? Pero para eso ocupamos dar ese paso, que es que no logran meter el agua con medidores para ya optar y poder tener una comunidad como se debe.
6: No es solo el presidente del comité comunal que siente que esto sería beneficioso, sino también vecinas como Yesenia y Cinia.
4: Bueno, con la raíz de esto, de ahí sería bueno porque, como comenta Monte, a nosotros nos sirve mejor pagar impuestos, ¿verdad? Para que nos ayuden más, tal vez para un préstamo o así, no se puede hacer porque uno no paga agua, ¿verdad? pero más sin embargo, y ahí esperamos, ¿verdad?, que cada día hay una mejora más.
5: Para nosotros sería un éxito, como dicen, ¿verdad?, porque ya yo me imagino que eso agarra más este valor, digámosle, a la propiedad, el terrenito como suelo que uno le ha costado tantos años. Entonces, para uno sería un éxito. Y no deja de pensar uno de que la vida está bastante difícil, ¿verdad? Que aunque ya cuesta un poquillo a veces que pagar la luz y eso, pero sí se puede últimamente hacer el sacrificio y con un medidor pagar el agüita.
6: El proyecto de visibilizar Erizo por medio de mapas sigue en evolución. A pesar de que los datos están disponibles en OpenStreetMaps desde el 2021, Jaime asegura que han continuado el proyecto dándole un especial énfasis a las problemáticas que permanecen. En el 2022 obtuvieron fondos de la Agencia Nacional de Investigación e Innovación de Uruguay, con los cuales diseñaron una aplicación móvil para gestionar la problemática del agua potable. Como parte de este, refinaron el mapeo, incluyendo más casas y tuberías que no habían sido reflejadas en la primera versión. Sin embargo, Costa Rica tiene mucho camino por recorrer para poder cerrar esta brecha. En Costa Rica hay cientos de asentamientos informales que aún no están debidamente reflejados en los mapas. Y como describe Jaime, ese es un tipo de discriminación por parte del Estado.
1: Que a veces, digamos, un espacio como el Erizo queda en esa amplísima brecha digital que no se atiende y que más bien, al estar en un mundo completamente mediado por lo digital hoy en día, pues los deja excluidos, doblemente excluidos, ¿verdad? Que eso es muy peligroso. Es decir, hoy en día se discute de inteligencia artificial, de ciudades inteligentes, de un montón de cosas raras. ¿Y qué pasa con todo lo que no está en un espacio digital? Es decir, ¿cómo vamos a hacer una ciudad inteligente en un barrio que ni siquiera existe en un mapa?
6: Yo soy María Fernanda Salas y este podcast fue posible gracias al Consejo de Investigación de Ciencias Sociales y Humanidades de Canadá, a la Universidad Simon Fraser y a la Escuela de Ciencias de la Comunicación Colectiva y el Centro de Investigación en Comunicación de la Universidad de Costa Rica. Un especial agradecimiento a Jaime Gutiérrez Alfaro, profesor del Instituto Tecnológico de Costa Rica, José Monterrey, presidente del Comité Comunal, Luis Dávila, vicepresidente del Comité Comunal, Cinia Dávila y Yesenia Reyes, vecinas de Erizo, José López, encargado de la edición y diseño de audio, y a la doctora Catherine Riley y el doctor Ignacio Siles por estar al mando de este proyecto.

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1: En 2017, organismos argentinos exploraron herramientas de Palantir alrededor de uno de los archivos más sensibles del Estado, la causa AMIA. En 2022, Palantir registró su marca en Argentina. En 2025, uno de los responsables de Próspera, el experimento hondureño de jurisdicción privada, mantuvo una reunión de casi 2 horas en la Casa Rosada. 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
1: Imaginemos por un momento publicar 124 informes de golpe. O sea, estamos hablando de más de 560.000 palabras, que es más o menos la extensión de toda la trilogía del Señor de los Anillos, pero en apenas 9 días.
2: Sí, una producción masiva.
1: Y el detalle clave aquí es que todo ese volumen de texto no se escribe para que lo lea un ser humano, sino para que sea, digamos, devorado por una máquina.
2: Claro.
1: Desde Aithropolo y Lab, os proponemos hoy una lectura situada de la infraestructura documental de Internet y la inteligencia artificial. ¿Qué ocurre cuando una campaña política y económica ya no busca convencer a quien lee, sino convertirse en la fuente de la que una máquina extraerá su respuesta?
2: Pues a ver, es un desplazamiento estructural muy profundo. Históricamente, la propaganda o la comunicación estratégica necesitaban persuadir a un público humano. Los elementos que vamos a cruzar hoy apuntan a una arquitectura tecnológica que es completamente distinta.
1: Yeah.
2: El esfuerzo de ciertas operaciones ya no se dirige a los ojos del público, sino a los mecanismos de recuperación de datos de los grandes modelos de lenguaje.
1: Y para entender bien en la escala de este fenómeno, hoy contamos con fuentes muy concretas. Tenemos una investigación del diario The Guardian, estudios sobre la optimización para motores generativos de investigadores como Chang Kai y Agarwal y marcos analíticos de la antropología. Figuras como Saeed Achan, Amal Bishara y el colectivo Insaniat. Nuestro objetivo aquí es desgranar cómo se cruzan la cultura, el poder y esta nueva infraestructura. Y para aterrizarlo, empezamos con el caso documentado por The Guardian el 26 de agosto de 2026.
2: Sí, la aparición repentina en Internet del Hanover Institute for Public Policy.
1: Exacto.
2: La investigación periodística describe un despliegue muy particular. Cuando alguien entra en la web de este supuesto instituto, lo que encuentra es la apariencia formal de un think tank estadounidense de políticas públicas centrado en el antisemitismo.
1: O sea que tiene todo el aspecto oficial, ¿no?
2: Totalmente. El diseño visual incluye gráficos detallados, secciones larguísimas de metodología, múltiples referencias

0: académicas.
1: Claro, un lenguaje técnico muy depurado.
0: Eso es. Tienen todo el empaque institucional que, culturalmente, asociamos con la investigación contemporánea. Y publicaron esos 124 informes de una sentada.
1: Pero al rascar esa superficie, The Guardian revela la estructura real. Documentan que el Hanover Institute carece de una entidad legal identificable.
0: Uh-huh.
1: No hay un equipo público ni una dirección académica que asuma la autoría. Y siguiendo el rastro en los registros de la Foreign Agents Registration Act y en la propia web, reconstruyen la cadena.
0: Una cadena muy específica, sí.
1: Resulta que los materiales son distribuidos por Pyron Inc., actuando en nombre de Havas Media Germany, que a su vez opera para la agencia de publicidad del gobierno israelí, la PAM.
0: Aunque aquí cabe señalar que los responsables de Hanover sostienen que su entidad financiadora ni revisa los borradores, ni selecciona los temas o aprueba las conclusiones.
1: Ya, defienden una independencia formal.
0: Exacto, defienden esa independencia en el proceso de escritura.
1: Y bueno, antes de meternos en la mecánica tecnológica pura y dura, los documentos establecen un marco ético muy explícito.
0: Sí, un marco que es imprescindible mencionar.
1: Los autores subrayan que la memoria histórica no admite instrumentalizaciones. Argumentan que la memoria de las víctimas de la Shoah y también la de las personas republicanas españolas deportadas a Mauthausen-Gusen impone el deber de combatir el antisemitismo.
0: El texto es clarísimo en ese punto. Y añade algo crucial, que ese deber de memoria frente al fascismo no puede utilizarse para clausurar el escrutinio crítico de las campañas de comunicación de un Estado.
1: Claro.
0: Combatir el odio es un imperativo, pero, según la fuente, debe ir en paralelo al análisis de cómo operan las infraestructuras de poder hoy en día.
2: Y desde esa premisa, el problema estructural va mucho más allá de este informe concreto. La tesis es que ese aluvión de 500,000 de palabras no era para el público.
0: No.
2: Estaba diseñado para ser digerido por la inteligencia artificial. Hemos pasado de optimizar páginas para personas a optimizarlas para que una máquina las absorba.
0: Y esto requiere revisar por completo cómo entendemos la distribución de conocimiento.
2: ¿Ya?
0: Durante casi toda la historia de Internet, el esquema era indexado. Con los buscadores nació el SEO, la optimización para motores de búsqueda, cuyo objetivo era poner un enlace en primera página.
2: Para que alguien hiciera clic.
0: Exacto. El buscador te daba una lista y la carga de leer, evaluar y dejarse convencer recaía en la persona.
1: Era como un bibliotecario señalando una estantería. Pero ahora, con la inteligencia artificial generativa, la secuencia cambia. Un actor crea el documento, el sistema lo ingiere y la máquina produce una respuesta redactada.
0: Sí.
1: Y el público lee esa síntesis sin pasar por los enlaces originales.
0: Eso es fundamental. Y aquí entran las investigaciones sobre Generative Engine Optimization, o GEO.
1: El GEO.
0: Exacto, el GEO, de los equipos de Jiang Kai y Agarwal.
1: Estudian cómo lograr que una página no solo sea localizada, sino que su contenido sea extraído e integrado en la respuesta final que lee quien hace la consulta.
0: Porque localizar, citar y absorber son niveles tecnológicos distintos, ¿verdad?
1: Completamente diferentes. La literatura científica indica que para que haya absorción, los textos necesitan características muy concretas.
0: Tienen que ser extensos, con estructuras de datos marcadas, tener una relación semántica casi matemática con las consultas y ofrecer cifras fáciles de extraer.
1: A ver, llevemos esto a la materialidad de la tecnología. El discurso público a veces trata a la IA como si razonara, como si entendiera el contexto político.
0: Ya, como si leyera de verdad.
1: Eso es. Pero sabemos que funciona mediante cálculos probabilísticos sobre los tokens. Si la máquina no entiende el mundo, ¿cómo reconoce que es una autoridad fiable para construir esa respuesta?
0: Pues el criterio lo extrae del empaque.
1: Del empaque visual.
0: Del empaque estructural, ¿sí? La máquina evalúa patrones que nuestra cultura ha codificado como señales de rigor. Hanover es paradigmático porque no usa el lenguaje de un panfleto.
1: Claro, tiene tablas.
0: Tablas, apartados de metodología, alta densidad de citas académicas. Identifica la silueta técnica del conocimiento.
1: Pero, a ver, la academia lleva décadas enseñando a distinguir entre una fuente rigurosa y algo que solo imita el rigor. ¿Me estás diciendo que una red neuronal de miles de millones de parámetros cae en la misma trampa que alguien que juzga un libro por la portada?
0: Según la perspectiva del análisis documental de las fuentes, básicamente sí.
1: Uf.
0: Porque la máquina no juzga la veracidad externa del dato, sino la coherencia interna de su presentación estadística.
1: Ya.
0: Y fíjate en un elemento más sofisticado. Si miramos los títulos de los informes de Hanover, no son descriptivos. Están redactados casi como prompts, como la instrucción que alguien pondría en un chatbot. ¿Qué causó el desplazamiento de la población palestina en 1948?
1: Claro, o sea, el documento ya no espera ser interpretado. Es una respuesta prefabricada esperando ser incrustada.
0: ¿Eso es?
1: Y esto tiene una carga política inmensa. Quien formula la pregunta delimita la respuesta.
0: Efectivamente, porque la forma interrogativa no es neutral. Las fuentes introducen aquí el trabajo del antropólogo Saed Adshan.
1: Sí.
0: Él examina cómo el lenguaje presuntamente descriptivo enmascara decisiones políticas. Pone el ejemplo de la palabra crisis.
1: Ya, usar crisis en lugar de ocupación, por ejemplo.
0: Exacto. Hablar de crisis palestina oculta la estructura permanente, normaliza la opresión como si fuera un desastre natural temporal y borra el contexto. Con las preguntas de los informes pasa igual.
1: Al titular ¿qué causó el desplazamiento en tal año?, la fuente ya decide qué periodo importa y qué pruebas valen. El modelo de IA asume ese encuadre antes de responder.
0: Y ahí está el peligro material de la absorción. La disputa no es debatir la respuesta, sino imponer la premisa antes de que el usuario empiece a leer.
1: Lo cual nos lleva a la industrialización del proceso. Los documentos señalan que Piro Inc. comercializa algo llamado AI Story Optimization. Prometen contenido diseñado para los criterios de credibilidad matemática de los grandes modelos de lenguaje.
0: Exacto.
1: Han convertido el parecer creíble ante una máquina en un producto. Y esto abre un debate muy profundo sobre qué significa producir conocimiento hoy.
0: Un debate necesario. Y para ello, la lectura recurre a las directrices éticas de Insaniyat, la Society of Palestinian Anthropologists.
1: Sí, que cuestionan esta ilusión de objetividad.
0: Totalmente. Frente a la idea de que la objetividad son datos bien estructurados, exigen examinar las condiciones coloniales, materiales y políticas de la investigación.
1: Claro, ¿quién investiga? ¿Bajo qué condiciones? ¿El consentimiento? ¿La financiación?
0: Todo eso. Argumentan que el rigor no reside en la maqueta de un texto, sino en la red de relaciones sociales subyacentes.
3: Entonces, si aplicamos esto, hay un abismo entre transparencia financiera y trazabilidad epistemológica.
0: Enorme.
3: Porque en Hanover vemos la financiación. Sabemos que el dinero transita por una agencia vinculada a Israel. Hay transparencia financiera, pero no hay trazabilidad epistemológica.
0: No la hay.
3: Quien lee no sabe quién produjo los datos, qué descartaron, ni quién avala el método. Y la inteligencia artificial actúa aquí como un doble borrado.
0: Sí, desaparece la información dos veces.
3: Extrae la cifra, redacta el párrafo y las relaciones de poder invisibilizadas en la fuente desaparecen definitivamente cuando el chatbot te da el dato despojado de contexto. Como si fuera neutro.
0: Es una síntesis que aplana la realidad. Y el documento conecta esto con la antropóloga Amal Bichara. Ella explica las consecuencias materiales de esto sobre experiencias complejas, señalando que la experiencia palestina no es homogénea.
3: Está fragmentada por distintas formas de violencia colonial.
0: Exacto. Estatus jurídicos muy distintos. La ciudadanía israelí, la residencia en Jerusalén, la ocupación militar, el refugio permanente.
3: Realidades radicales y posiciones de vulnerabilidad muy distintas.
0: Sí, y al recibir un prompt, la máquina intenta producir un texto fluido y sin fricciones bajo el rótulo de la situación palestina.
3: O sea, equipara, sin distinguir el poder, un documento institucional millonario con el testimonio de una comunidad vulnerada.
0: Los mezcla, les quita las comillas y distribuye la visibilidad de forma asimétrica. Oculta quién tiene recursos para hablar y quién es simplemente hablado por otros.
3: Para visualizar esto, pensemos en la ventana de recuperación en vivo de la IA conectada a Internet. Es como, imagina un cocinero con una despensa abierta.
0: Vale.
3: Si alguien con recursos industriales inunda esa despensa de madrugada con 124 botes de un mismo ingrediente,
0: claro,
3: el cocinero, por probabilidad y prisa, va a usar ese ingrediente en su plato.
0: Es una buena analogía que captura la investigación de Hadela Sali y el libro Producing Palestine de Matar y Tawil Suri.
3: Sí.
0: Ellas argumentan que las infraestructuras digitales, Google Maps, TikTok o los modelos generativos, no solo describen Palestina, sino que la producen.
1: Le dan una materialidad específica.
0: Exacto. Inundar la red con 500,000 de palabras no es relaciones públicas, es producción industrial de la realidad.
1: Hanover está fabricando la Palestina que estará documentalmente disponible para las máquinas. Deciden qué datos existen para un algoritmo.
0: Porque quien tiene recursos a gran escala puede saturar el archivo y al hacerlo, decide qué marcos llegan a los servidores ya procesados como evidencia técnica.
1: Esto redefine el campo de disputa, que ahora es la propia infraestructura de Internet.
0: Sí, totalmente.
1: Ya no se trata de convencer a una persona, se trata de meter tus premisas en el corpus que alimenta la interfaz de síntesis.
0: Aunque, a ver, si lo miramos con perspectiva histórica, el afán por controlar el archivo no es nuevo, ¿eh?
1: Claro, no.
0: Los censos del siglo XIX, los mapas coloniales, nunca fueron depósitos neutrales.
1: Borrar nombres de un mapa o elegir qué categorías raciales entran en un censo ya era un acto de poder.
0: Exacto. Decidir qué instituciones tienen autoridad para nombrar el mundo siempre ha producido orden social.
1: La novedad no es querer controlar la narrativa.
0: No. La novedad es la capacidad infraestructural de la máquina para recorrer archivos del tamaño de Internet y devolver una versión comprimida y unificadora en segundos.
1: Esa velocidad de compresión es lo que cambia la escala.
0: Totalmente.
1: Y esa velocidad nos lleva a la conclusión de que el debate público sobre inteligencia artificial suele llegar tarde.
0: Llegamos al último eslabón.
1: Nos preguntamos si el modelo tiene sesgos o quién escribió el prompt.
0: O qué sesgos tiene Silicon Valley.
1: Exacto. Pero la disputa material empieza mucho antes. Empieza cuando alguien, con capital e infraestructura, decide qué documentos tendrán aspecto de fuente legítima.
0: Ya. Y Hanover, más allá de su impacto concreto, es una advertencia. La literatura científica sobre el GEO no dice que publicar masivamente garantice el control absoluto de ChatGPT todavía.
1: Ya, no es infalible.
0: No hay fórmulas mágicas. Pero inaugura un modelo de intervención. Si la sociedad otorga autoridad a las respuestas sintéticas, lograr incrustarse en el sustrato de esa respuesta es la forma más avanzada de poder hegemónico.
1: Y esto nos deja con una pregunta abierta y fundamental. Cuando leemos una respuesta sintética impecable, ¿qué experiencias concretas han quedado fuera del corpus? ¿Qué diferencias políticas han sido comprimidas? ¿Y quién ha tenido los medios para llenar ese archivo a gran velocidad?
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0: Hace poco, el director ejecutivo de OpenAI, Sam Altman, dejó caer una idea que parece sacada de una novela de ciencia ficción.
1: Sí, lo del modo para adultos, ¿no?
0: Exacto. La necesidad de crear, digamos, de forma oficial, un modo para adultos en una inteligencia artificial conversacional. Y, a ver, esa simple chispa abre una puerta fascinante.
1: Totalmente, porque cambia mucho el enfoque.
0: Claro, porque al pensar en inteligencia artificial, la mente suele viajar a avances médicos, a coches autónomos o a, no sé, la resolución de problemas matemáticos complejos.
1: Ya, a la parte más técnica o futurista.
0: Eso es, rara vez se repara en cómo esta tecnología está descodificando algo tan primitivo, tan íntimo y a menudo tan invisible como la propia construcción del deseo humano. Vale, vamos a desgranar esto, porque hay una inversión profunda que hacer aquí hoy.
2: Es un ensayo interesantísimo publicado hace nada, el 21 de febrero de 2025.
0: Ajá.
2: Es del iThropology Lab, y el autor, Martín González Senosiain, titula su investigación de una forma muy sugerente, la inteligencia artificial y la exacerbación del deseo hacia una reflexión ética.
0: Un título que ya promete, desde luego.
2: Y lo verdaderamente rico de este documento es que, bueno, no viene solo. Se apoya en una extensa bibliografía.
0: Claro, estudios y demás, ¿no?
2: Exacto. Recoge estudios académicos muy recientes sobre la parcialidad algorítmica, los generadores de deepfakes y el espinoso asunto del consentimiento en el entorno digital.
0: Es un temazo. Y, a ver, antes de meternos en harina, al diseccionar un texto que aborda la industria para adultos, las dinámicas de poder y los sesgos de género, lo más interesante es observar los datos con absoluta frialdad.
2: Sí, fundamental hacer esa aclaración.
0: Porque la intención al explorar estas fuentes no pasa por emitir juicios morales ni decantarse por ninguna postura ideológica o política.
2: Exacto, el objetivo es puramente entender cómo funciona realmente la maquinaria por dentro. Exponer los hallazgos para que quien nos escuche saque sus propias conclusiones.
0: Eso es. La investigación muestra un mapa muy objetivo sobre cómo interactúa la tecnología con los impulsos más primarios de la sociedad. Y la primera gran paradoja que salta a la vista al leer el ensayo es un choque brutal entre la expectativa y la realidad.
2: El tema de la innovación frente a lo rancio, ¿verdad?
0: Justo. Se asume que una inteligencia artificial de vanguardia va a generar narrativas completamente nuevas, algo súper futurista. Sin embargo, cuando se trata de contenido para adultos, los resultados que arrojan los modelos son asombrosamente anticuados.
2: Y esa es precisamente la trampa de la IA generativa. Existe la percepción generalizada de que la máquina inventa de la nada.
0: Como si tuviera imaginación propia.
2: Claro, pero la realidad técnica es que la inteligencia artificial recicla y recombina, no crea desde cero. Estos modelos funcionan mediante redes neuronales que han sido entrenadas con volúmenes masivos de datos.
0: Terabytes y terabytes de información extraídos directamente de Internet, supongo.
2: Exactamente. Y esos datos reflejan el mundo tal y como la industria tradicional lo ha documentado y comercializado durante las últimas décadas.
0: O sea que el texto detalla cómo el auge de las imágenes eróticas generadas por IA, lejos de diversificar, ha consolidado unos patrones visuales tremendamente específicos y muy, muy rígidos.
2: Sí, patrones que son un reflejo directo del pasado, no del futuro.
0: Son patrones que, y aquí nos basamos en los datos del texto, perpetúan un estereotipo muy concreto donde la figura femenina aparece sistemáticamente hipersexualizada.
2: Con proporciones físicas que desafían la anatomía real, claro.
0: Literalmente. Y en actitudes claramente marcadas por la sumisión. De hecho, el autor utiliza el término teoría de la cosificación.
2: Ajá, un concepto clave.
0: Argumenta que la máquina aprende a identificar el cuerpo femenino exclusivamente como un objeto de consumo, aislándolo de cualquier contexto de autonomía. Pero, y esto me pareció súper curioso, para entender el funcionamiento interno de esto, el ensayo recurre a un enfoque bastante inesperado.
2: Sí, al psicoanálisis del siglo XX. Es una conexión brillante, la verdad.
0: Ostras, es que mezclar algoritmos con psicoanálisis tiene tela.
2: Pues el autor rescata a Freud y, sobre todo, a Lacan para diseccionar la estructura visual de lo que produce la máquina.
0: ¿Y cómo encaja Lacan en una red neuronal?
2: Pues Lacan hablaba del falo no simplemente en su sentido anatómico, sino como el significante supremo, es decir, el símbolo central alrededor del cual gravita el poder, el control y la autoridad en una interacción.
0: Vale, entiendo. ¿Y la tecnología replica esto?
2: Lo que resulta revelador es justo eso, cómo una tecnología puramente matemática acaba replicando esta teoría psicoanalítica.
1: Las funciones de recompensa de la IA analizan qué elementos visuales generan mayor retención y más clics.
0: Ah, claro. Optimizan para mantener la atención.
1: Exacto. Y como los datos históricos de la industria se centran casi en su totalidad en la penetración como clímax visual, el algoritmo mapea la distribución de píxeles alrededor de ese acto de dominio.
0: ¡Qué barbaridad! O sea, matemáticamente diseña la imagen en torno a eso.
1: Sí. El placer femenino o las dinámicas equitativas carecen de peso estadístico suficiente en los datos de entrenamiento. Matemáticamente no logran formar un patrón robusto y quedan descartadas.
0: A ver, es la típica analogía del superordenador con la comida rápida.
1: A ver, cuéntame esa analogía.
0: Pues que si a la red neuronal más potente del mundo se le alimenta exclusivamente con, no sé, millones de fotografías de hamburguesas grasientas, por mucha capacidad de procesamiento que tenga...
1: Su creación estrella jamás será una ensalada gourmet.
0: Exacto. Sencillamente porque la ensalada no existe en su universo de datos. Pero aquí me toca hacer un poco de abogada del diablo y cuestionar esta premisa.
1: ¿Dispara?
0: ¿Acaso la inteligencia artificial no está haciendo simplemente de espejo? O sea, si la base de datos está llena de estereotipos, es porque existe una sociedad que ha demandado, consumido y producido ese material durante décadas, ¿no?
1: Ya, entiendo por dónde vas.
0: Parece que culpar al algoritmo es una forma conveniente de evadir la responsabilidad humana sobre lo que ya existía. ¿Está creando un problema nuevo o solo refleja lo que hay?
1: Lo fascinante aquí es que el contrapunto a esa idea del espejo pasivo es precisamente el núcleo técnico del problema.
0: ¿A qué te refieres?
1: Pues que un espejo convencional te devuelve la imagen exacta de lo que tiene delante, conservando todas las imperfecciones y, lo más importante, toda la diversidad, por minúscula que sea.
0: Claro, un espejo no edita lo que refleja.
1: Exacto. Pero la inteligencia artificial no funciona así. Funciona mediante la optimización matemática de variables. Si dentro del conjunto de datos hay un 95% de contenido estereotipado y un 5% de representaciones más equitativas...
0: El algoritmo no conserva ese 5%.
1: No. Lo borra. Para optimizar la generación y asegurar el éxito del resultado, el modelo de Machine Learning recorta los extremos de la curva de distribución y promedia todo hacia la mediana más fuerte.
0: ¡Ostras! O sea, en la práctica esto significa que la IA no solo reproduce la jerarquía dominante, sino que la intensifica.
1: La intensifica brutalmente. Borra matemáticamente los márgenes hasta convertir el estereotipo extremo en la única norma visual posible.
0: Claro. Descarta la anomalía para asegurar el acierto estadístico. Y si esa optimización borra los márgenes y convierte un extremo hipersexualizado en el estándar absoluto, bueno, surge una consecuencia inevitable.
1: Y una bastante peligrosa, ¿sí?
0: Porque el problema abandona el plano puramente informático cuando esa norma matemática se convierte en el material de consulta o de aprendizaje para el mundo real.
1: Y ahí el ensayo entra de lleno en ese interrogante ético. Se enfoca en el impacto sobre la educación sexual en la era digital, que es un tema delicadísimo.
0: Totalmente.
1: Las fuentes recogen estudios previos que alertan sobre la distorsión severa que este tipo de pornografía algorítmica genera en la percepción de la intimidad, especialmente en adolescentes y jóvenes que están, bueno, construyendo sus primeros marcos de referencia.
0: Lógico. Si consumen imágenes donde la autonomía de una de las partes es matemáticamente eliminada del encuadre, pues se fomenta la asimilación de actitudes sexistas como si fueran el comportamiento natural y esperado.
1: Exacto. Se normaliza lo que en realidad es una distorsión extrema.
0: Y la gravedad de este impacto no se limita al consumo pasivo de imágenes generadas desde cero. La bibliografía del artículo aporta datos que dan bastante vértigo, la verdad.
1: Sí. Hay estudios muy recientes anexos en la investigación, ¿no?
0: Sí, de 2024 y 2025. Se centran en el fenómeno de las imágenes íntimas no consensuadas. Hay uno con un título tan descriptivo como Violation of My Body, violación de mi cuerpo.
1: Un título que lo dice todo, desde luego.
0: Y también documenta la proliferación de generadores de deepfakes que ahora operan en código abierto o mediante interfaces que son extremadamente accesibles para el público general.
1: Y fíjate, la accesibilidad es el gran factor multiplicador aquí.
0: Claro. Ahora cualquiera puede hacerlo con un par de clics.
1: Eso es. Los estudios citados, que vienen de conferencias como ACM Fact y repositorios como Archive, demuestran que los modelos fundacionales de visión y lenguaje ya traen preentrenado un fuerte sesgo de cosificación.
0: Ya vienen viciados de fábrica, digamos.
1: Exacto. Y esto explica la mecánica detrás de los deepfakes no consensuados. Cuando un usuario introduce la fotografía de un rostro real y cotidiano, el espacio latente del modelo tiene una tendencia matemática preexistente a asociar los rasgos femeninos con contextos hipersexualizados.
0: Madre mía.
1: Por lo tanto, el salto de generar una fantasía abstracta a vulnerar directamente la privacidad e integridad de una persona real es alarmantemente corto.
0: Cortísimo, porque la arquitectura del modelo ya está inclinada hacia esa dirección de forma natural. Entonces, ¿qué significa todo esto para nosotros a nivel social? Porque consuma o no este tipo de contenido una persona, las consecuencias acaban filtrándose.
1: Afecta a todo el entorno, ¿sí?
0: Si toda una generación normaliza a través de pantallas que el cuerpo del otro es un elemento manipulable a voluntad y sin autonomía, esa falta de empatía termina sentándose a la mesa en nuestras relaciones diarias. Se estandariza el control.
1: Es una pérdida de empatía programada, casi.
0: Exacto. Sin embargo, y aquí damos un giro, si analizamos quién sale ganando con toda esta estandarización, la investigación revela que el motor principal no es sociológico, sino puramente económico. Hay una estructura de mercado enorme operando en la sombra.
1: Sí, pasamos del qué al por qué. El análisis técnico de las plataformas desvela una infraestructura de marketing que es hipersofisticada.
0: O sea, no es solo para generar imágenes sugerentes.
1: ¿Qué va? El algoritmo no tiene como único fin satisfacer un impulso biológico del espectador. Funciona de forma simultánea como una herramienta de extracción de datos masiva.
0: ¡Qué locura! O sea, mientras interactúa con el contenido, ¿qué está haciendo la IA exactamente?
1: Pues está midiendo tiempos de retención, patrones de clics, la estética visual específica que más te atrae y metadatos como tu dispositivo o la franja horaria.
0: ¿Te estás radiografiando por completo?
1: Totalmente. A partir de esas minúsculas interacciones, el sistema cruza información para inferir tu nivel socioeconómico, inclinaciones políticas e incluso tus hábitos de consumo generales.
0: Aquí es donde la cosa se pone realmente interesante, porque la idea de que una imagen erótica generada por ordenador pueda predecir una cuenta bancaria parece magia, pero en realidad es pura estadística.
1: Estadística pura y dura.
0: El ensayo detalla cómo la IA categoriza exhaustivamente a los consumidores basándose en la estética de las fantasías que prefieren. Mencionan tres categorías muy concretas que explican esta ingeniería inversa del deseo.
1: Sí, la categorización es de una precisión que asusta.
0: A ver, cuéntanos, ¿cuál es la primera?
1: La primera etiqueta es para aquellos perfiles que buscan validación.
0: Validación, vale. ¿Y cómo los detectan?
1: Si los datos demuestran una preferencia por estímulos directos y rápidos, el modelo infiere un comportamiento de consumo impulsivo asociado a buscar conexión. Automáticamente, a ese perfil se le bombardea con publicidad.
0: ¿De qué tipo?
1: Lencería erótica, juguetes sexuales hiperpersonalizados y suscripciones premium a aplicaciones de citas. La segmentación busca capitalizar esa necesidad de validación inmediata.
0: Claro. Una monetización súper directa y muy relacionada con el propio sector para adultos. ¿Pero qué ocurre cuando el patrón es distinto?
1: Pues ahí aparece la segunda categoría, los llamados influenciables.
0: ¿Los influenciables? ¿Suena a marketing puro?
1: Totalmente. Este segmento reacciona mejor ante narrativas visuales más elaboradas, estéticas que sugieren innovación. El algoritmo los identifica como adoptantes tempranos de tecnología, los típicos early adopters.
0: Ah, vale. O sea que aquí el objetivo comercial cambia.
1: Exacto. Se desplaza hacia la inversión a largo plazo. Se les redirige hacia la compra de hardware de realidad virtual erótica o plataformas que requieren suscripciones de alto valor. Apuestan por venderles la fascinación tecnológica.
0: No visual, sino el cacharreo, la tecnología. Pero es en la tercera categoría donde se ve la verdadera magnitud del sistema, ¿no? Porque el salto comercial ya no tiene nada que ver con la industria para adultos.
1: Exactamente. El tercer grupo es catalogado como hedonistas de lujo.
0: ¿Hedonistas de lujo? ¿Qué nivel?
1: Y fíjate cómo los detectan. La IA nota una correlación directa cuando el usuario interactúa con imágenes de iluminación muy cuidada, entornos simulados de alto standing y composiciones casi cinematográficas.
0: O sea, si te gusta la estética premium, asumen que tienes dinero.
1: Eso es. Detectan un alto poder adquisitivo y susceptibilidad al marketing aspiracional. Y una vez encasillado ahí, el contenido erótico pasa a ser un simple vehículo.
0: ¿Y qué te venden entonces?
1: La publicidad empieza a llenarse de ofertas para viajes a destinos exóticos como las Maldivas, ropa de diseñador de alta costura, relojes de colección y experiencias gastronómicas premium.
0: ¡Qué fuerte! O sea, la máquina ha utilizado una preferencia estética subconsciente en un entorno erótico para venderte un estilo de vida de lujo.
1: Eso es, ni más ni menos.
0: Es la arquitectura del caballo de Troya aplicada al siglo XXI. Quien está al otro lado de la pantalla, en la intimidad de su casa, se siente completamente seguro.
1: Piensa que nadie le observa.
0: cree estar consumiendo contenido gratuito, privado y anónimo. Pero al hacer clic y seleccionar qué imagen le gusta más, acaba de invitar a un equipo entero de analistas de datos, estrategas comerciales y publicistas a su propio dormitorio.
1: Una metáfora visual buenísima, ¿sí?
0: Y mientras cree que tiene el control de la fantasía, esos analistas están tomando notas para venderle un billete de avión de primera clase. Es la monetización absoluta de la vulnerabilidad humana.
1: Y esto plantea una pregunta importantísima. Esa dinámica de poder encubierta es la pregunta central de la que parte Martín González en Ocean en las conclusiones.
0: ¿Qué se plantea exactamente?
1: Pues que, una vez expuesto el entramado comercial, surge el debate filosófico ineludible. ¿Hasta qué punto estos modelos reflejan deseos genuinamente humanos? ¿Y hasta qué punto la inteligencia artificial está moldeando nuevas formas de deseo a partir de puras tendencias de mercado?
0: ¡Buah! Es el debate del huevo y la gallina, pero orquestado por millones de líneas de código. Uno llega a preguntarse, ¿el interés por un tipo de estética visual nace de la naturaleza biológica de uno mismo?
1: ¡Claro!
0: ¿O surge porque un servidor en California calculó que mostrando exactamente esa combinación de colores, la probabilidad de que compres un artículo de lujo aumenta un 40%?
1: Es que da escalofríos pensarlo. Y si conectamos esto con una perspectiva más amplia, los estudios adicionales de Dialnet de 2025 de la bibliografía coinciden en que estamos ante una encrucijada crítica.
0: Sí, estamos en un punto de no retorno.
1: Nos enfrentamos a una intersección donde chocan el desarrollo tecnológico desenfrenado, el riesgo penal inminente derivado de falsificar identidades sin consentimiento y la enorme laguna ética en la programación.
0: Y el autor deja otra gran cuestión abierta, ¿verdad?
1: Sí. Si la industria tecnológica es capaz de desarrollar una alternativa real, queda en el aire si es posible diseñar una IA erótica que fomente la equidad, que sea diversa y humana y que no opere como un simple escaparate diseñado para extraer capital.
0: Esa capacidad sin precedentes para decodificar e influir en la conducta es el motivo por el cual cualquier persona, incluso aquella que jamás haya consumido o vaya a consumir este contenido, debería observar el fenómeno de cerca.
1: Porque las herramientas son las mismas para todo.
0: Exacto. Si la arquitectura algorítmica es capaz de diseccionar y manipular los instintos biológicos más primarios para perfilar consumidores, esos mismos mecanismos exactos de persuasión se están aplicando en la política, en la educación y en las interacciones sociales en la red.
1: Al final, ninguna tecnología de consumo de esta magnitud opera de manera pasiva ni es una herramienta inerte.
0: Para nada.
1: Cada interacción, cada microsegundo de pausa sobre una pantalla se traduce en datos. Y esos datos son los ladrillos con los que se construyen los modelos de comportamiento del mañana.
0: Así es. Al recorrer este análisis de hoy, desde la idea inicial de Sam Altman de crear modos para adultos, pasando por cómo los modelos resucitan dinámicas de control del psicoanálisis de Freud y Lacan,
1: hasta descubrir toda esa maquinaria ultrasecreta de segmentación del mercado, claro.
0: Exacto. De vender desde juguetes hasta cenas de lujo. Pues nos queda una imagen clarísima del ecosistema digital. Todo este viaje nos lleva hacia una reflexión final que creo que merece la pena dejar resonando en quien nos escucha.
1: A ver, ¿cuál es esa reflexión?
0: Pues que si los instintos humanos más profundos e irracionales están sirviendo como base de entrenamiento para algoritmos, y luego esos algoritmos nos devuelven fantasías hipersegmentadas diseñadas para moldear lo que deseamos comprar y sentir.
1: Sí.
0: ¿Cuánto tiempo pasará hasta que seamos completamente incapaces de distinguir si una fantasía es auténticamente nuestra o si fue discretamente implantada por una línea de código?
1: Uf, qué pensamiento tan provocador para cerrar.
0: Con esa gran incógnita sobre la mesa, cerramos nuestra inversión profunda de hoy. Ha sido un verdadero placer desgranar todo este entramado y un enorme agradecimiento a toda la audiencia por acompañarnos desde el otro lado. Hasta la próxima.
1: Hasta pronto.

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5: Muchas gracias, Daniel, entonces, por estar. Gracias por vencer las dificultades técnicas. Yo, tú me entiendes, tú eres radialista también, yo te sigo. Así es que, por favor, sigue desarrollando eso de por qué Kush. Nosotros nos quedamos en esta parte que decías que a través de la estética es que entra a buscar ese algo más en el mundo andino, en el mundo, digamos, del aborigen. Sigue, por favor, adelante.
6: Sí, esa es mi impresión, que lo que a él lo impulsa, no digo que sea toda su trayectoria, porque no es así, pero lo que él lo impulsa es la estética, es una preocupación estética de encontrar una... mejor comprensión a las expresiones, no como en ese momento a un enfoque meramente filosófico de la cultura que lo circundaba. También tenemos que pensar que, esto también es un poco anecdótico, quizás biográfico, pero que en ese momento, dentro de quienes se dedicaban a la filosofía disciplina, en la Argentina había una gran preocupación por lo que ellos llamaban normalizar la filosofía en Argentina. O sea, que la filosofía de la Argentina respondiese a las escuelas, a las líneas de trabajo que en ese momento se estaban haciendo en Europa. Ya hacía tiempo que los profesores de filosofía de Argentina viajaban a Europa para perfeccionarse, formarse, y volvían con esa idea, de que la filosofía argentina no podía seguir con un camino propio, sino que tenía que normalizarse. Y es contra eso se rebela Kuch, y no en forma ingenua, sino en un trabajo de toda la vida, de ir encontrando un pensamiento propio, las bases de una filosofía propia americana. En un momento, no era el único, pero en un momento donde no era común, hoy es mucho más común. La filosofía de la liberación, por ejemplo, es un ámbito de mucho trabajo, de mucha creación, y donde él ayudó en su origen a la creación de esta escuela. En el año 71 hubo un Congreso Nacional de Filosofía en la ciudad de Altagracia, que es muy cerquita de la ciudad de Córdoba, en el centro de Argentina, y ahí es un congreso que lo organizan los académicos tradicionales, pero donde va mucha gente, y ahí en forma paralela y casi espontánea, se empieza a ver como unas sesiones en paralelo que fortalecen esta corriente de la filosofía de la liberación en Argentina. Y que tiene también ahí, volviendo a una pregunta del inicio tuyo, tiene también un correlato con propuestas y consecuencias, diría, de propuestas teológicas que son un poco diferentes a la teología de la liberación que Gutiérrez venía promoviendo, básicamente, a Gutiérrez, pero no solo él, por supuesto, desde otros países, desde Perú, desde El Salvador. Acá aparece una corriente diferente, se la ha llamado teología del pueblo, pero en realidad la preocupación central es la de centrarse, atender a las particularidades concretas del pueblo y no imponer un marco ideológico o de conocimientos superiores. Y en eso, bueno, ha habido teólogos, sacerdotes muy, muy importantes, con los cuales en un momento Kusch tiene un diálogo muy fuerte, entre otras cosas, digamos, porque hay un interés mutuo. Kusch tiene un paso por el sistema universitario como profesor de filosofía muy breve, entre 1973 y 1976, o sea, durante el gobierno peronista, en la Universidad Nacional de Salta, y cuando llega el golpe de Estado es expulsado de la universidad. Él queda sin trabajo, bueno, una situación muy difícil, tiene que atender el casado, tiene tres hijos, una hija de un primer matrimonio, dos hijos de un segundo matrimonio, él está... tiene las preocupaciones de un padre que, bueno, que tiene que resolver el sustento, ¿cierto? Él ahí elige algo, creo que es importante, no elige exiliarse. Él con conocimientos, con contactos, con un manejo perfecto de la lengua alemana, podría, por ejemplo, haber sido a vivir a Alemania, ¿no es cierto? Y él elige quedarse en Argentina y salir y profundizar incluso su viaje hacia los Andes, y se instala en un pequeño pueblo de la Quebrada Humahuaca, que está muy cerca de aquí, de Tilcara, tampoco Tilcara es muy grande, que se llama Maimará. Claro, poco tiempo después, entre esta crisis económica y también el difícil momento de represión política que había en la Argentina, le proponen a Kusch integrarse a un equipo de investigación que estaba armando un sacerdote jesuita, el padre Juan Carlos Escanone, con financiamiento de la Fundación Thyssen, europea, alemana, para trabajar sobre una filosofía hermenéutica de la religión, para decirlo brevemente, una escuela y una corriente de atención a los temas religiosos. Y ahí se arma un grupo muy potente intelectualmente, y donde Kusch se integra, y esto también le da, bueno, algún sustento económico, no muy importante, pero lo suficiente como para ayudar, y también la posibilidad de mantener diálogos con colegas fuera del ambiente pueblerino donde vivía, y además con dificultades para trasladarse por estas cuestiones económicas. Entonces él ahí tiene un diálogo muy, muy fuerte, sobre todo con Escanone, sacerdote jesuita, que fue profesor de Jorge Bergoglio siendo seminarista, luego Papa Francisco, ¿no es cierto? Canone murió hacia el año 2020, por ahí. O sea que vivió muchos años y hasta el último día estuvo trabajando, un hombre muy lúcido, y con una gran preocupación filosófica y un gran desarrollo filosófico. No es igual el pensamiento de Kusch y el de Escanone, pero sin duda el pensamiento de Kusch influyó sobre toda esta corriente teológica, en algunos teólogos menos, la mayor parte de los teólogos son religiosos, sacerdotes, aunque también hay algunos laicos, incluso una laica que se destaca, que es Milce Cuda, que tiene un cargo en el Vaticano desde que llegó Francisco, digamos, a convocar. Entonces, el pensamiento de Kusch ha tenido distintas etapas y distintas influencias en esto que me preguntaba, ¿no? Pero sobre todo es en esta preocupación por centrar el centro de la atención, estar en la actividad y en la vida popular de Latinoamérica. Ahí está el centro, y ahí aparece una práctica decolonial concreta, no discursiva, sino concreta, de empezar a acercarse a estas realidades.
5: Muchísimas gracias, querido Daniel. Francamente, cada vez que escuchamos esos detalles del gran Kusch, bueno, por lo menos mortales como yo, cada vez más se entusiasman, se inquietan por esa sí, actitud, claro. por esa vida hecha filosofía contemplativa, pero al mismo tiempo también activa, dirían algunos jesuitas. Y claro, feliz Descanone que pudo darle también esa oportunidad para que Kusch sea, sí, claro. bueno, haya dejado lo que pudo dejar.
6: Yo creo que en Kusch hay, como en muchos otros, un grado de coherencia dentro de lo humano, pero un alto grado de coherencia entre el decir, el hacer, el pensar, el sentir. No es el único, pero tampoco es tan común, ¿no? Esa coherencia. En el caso de él, que es un hombre con una creatividad y una capacidad filosófica de pensamiento muy, muy grande, bueno, claro, tuvo expresiones que todavía perduran y todavía nos llaman la atención y nos alimentan nuestro pensamiento y nuestro.
5: Daniel, muchísimas gracias por tu actitud, por tu tiempo. Hemos intentado vencer todas las limitaciones técnicas. Con seguridad vamos a conversar virtualmente esta temática desde otra óptica seguramente, pero ojalá te esperamos también aquí 7, 8 y 9 de noviembre, que es el avance que vamos a pasar ahora, que es el encuentro de teología política. Muchas gracias, Daniel. Gracias, amigas y amigos. Muevan este contenido, si acaso así ustedes lo ven conveniente, y nos veremos mañana por la tarde. Chao, chao.
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1: 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Hola, hoy entramos de lleno en un artículo muy revelador publicado en el radar diario de AI Anthropology Lab. Se titula «Cuando un festival se convierte en plaza pública. 4 días para pensar lo común en Rototom». Vamos a ver cómo el foro social del festival de música Rototom Sunsplash se transformó durante 4 días en algo mucho más profundo. Una auténtica plaza pública para analizar el mundo en el que vivimos. Y ojo, porque no hablamos solo de la música en sí, sino de cómo el simple hecho de reunirnos físicamente es el punto de partida esencial para el pensamiento crítico. Para arrancar, el artículo de AI Anthropology Lab nos plantea una gran pregunta, una especie de brújula que conecta 4 conversaciones que, a simple vista, podrían parecer totalmente inconexas. La pregunta es, ¿qué condiciones necesitamos para vivir con otras personas, cuidar lo común y conservar nuestra capacidad de actuar en un mundo atravesado por todo tipo de crisis tecnológicas, económicas o ambientales? Pues bien, esta es la idea que nos va a acompañar durante todo el recorrido. Y para desgranar todo esto, seguiremos el esquema que veis en pantalla. Nos moveremos en círculos concéntricos. Empezaremos desde lo más íntimo, el cerebro humano, y nos iremos alejando poco a poco hacia la vivienda, el medio ambiente, hasta llegar a la escala global de la geopolítica.
2: Pasamos ya a la primera parte de nuestro análisis: cerebro, música e inteligencia artificial.
1: En la primera sesión, el neurólogo Álvaro Pascual Leone puso sobre la mesa un concepto fascinante, la neuroplasticidad. Y lo verdaderamente asombroso de esto es que la plasticidad de nuestro cerebro no es algo que se encienda de vez en cuando. Es una condición totalmente permanente. Nuestro cerebro cambia de forma literal según lo que pensamos o experimentamos día a día. Y aquí es donde la música entra en juego de forma decisiva. Al compartir el ritmo, la repetición, el baile y la presencia física, lo que hacemos es sincronizar nuestras experiencias y construir conexiones vitales. En resumen, resulta imposible entender nuestro cerebro aislados de los demás.
3: Pero claro, toda esta teoría neurobiológica necesita anclarse en el mundo real. Y aquí surgió un contraste interesantísimo en el debate. Mientras Pascual Leone ponía el foco en reconectar al individuo a través de la cultura, Betty Roca Hubbauer, de Psicólogas sin Fronteras, nos devolvió a la realidad más empírica y material. Nos recordó que es imposible recuperar la salud mental o reconstruir vínculos si antes no tienes cubiertas tus necesidades más básicas: comer, dormir y estar en un lugar seguro. La cultura, por tanto, no es un simple añadido. Es vital para reconstruirnos, pero siempre requiere de una base material sólida.
4: Justo en medio de este cruce entre lo cognitivo y lo material, el investigador Sergi Pitarch lanzó un tema que nos toca muy de cerca: la delegación cognitiva. Pensemos un momento en esto. Si la mayoría de nosotros ya hemos delegado en el móvil nuestra memoria para recordar números de teléfono o rutas, ¿qué pasa exactamente cuando delegamos el propio trabajo intelectual en la inteligencia artificial? ¿Qué impacto a largo plazo tiene esto en el bienestar de nuestro cerebro?
1: La respuesta que recoge el artículo esquiva los extremos. Nada.

0: de optimismo tecnológico ciego ni tampoco rechazo total. Pasquale Leone lo resumió muy bien. La IA es una herramienta fabulosamente poderosa, pero atención, porque las herramientas que utilizamos acaban modificando nuestro cerebro. Igual que un bastón pasa a integrarse en el esquema corporal de una persona ciega, la tecnología altera nuestra propia cognición. Si utilizamos la inteligencia artificial para que simule empatía o nos genere el arte, el riesgo es que nosotros dejemos de ejercitar esas capacidades tan humanas. Y es precisamente por esto por lo que este debate importa tanto en el análisis de AI Anthropology Lab.
1: Demos un paso atrás para abrir el foco. Pasamos ahora del cuerpo humano a nuestra red vital más inmediata, la vivienda.
2: Para entender bien de qué estamos hablando, fijaos en estos datos aportados por Isabel Vergara, de Oxfam Intermon. En la última década, los precios de los alquileres se han disparado un 77%. Sin embargo, la renta de los hogares apenas ha subido un 33%. Y no estamos hablando solo de economía. Estos números explican de forma muy material por qué ese arraigo y esa conexión humana de los que hablábamos hace un minuto están hoy tan amenazados.
3: Esta brutal desproporción económica genera lo que allí se bautizó como desahucios invisibles. Y es un término muy exacto, porque no hace falta una orden de un juez. Una simple subida inasumible del alquiler ya te expulsa de tu casa. Y lo que debamos extraer de esto es que mudarse forzosamente significa cambiar a los niños de colegio, perder el contacto con tus vecinos y tener que reconstruir la vida desde cero. Si lo miramos así, la vivienda deja de ser un simple activo inmobiliario para revelarse como lo que es, una infraestructura de arraigo. Si perdemos esa estabilidad, nuestras redes sociales y neuronales sencillamente se fracturan.
1: Y además, la vivienda no es solo el techo, también es salud y clima. El Gamolina aportó el dato de las 58.656 viviendas protegidas en Navarra como ejemplo de que se puede intervenir públicamente. Pero a esto, María Prado de Greenpeace sumó una capa fundamental. Nuestra casa es nuestro principal refugio climático frente a temperaturas extremas. Aislar un edificio o garantizar su habitabilidad es en la práctica una política que entrelaza vivienda, sanidad y ecología.
4: Siguiendo nuestro viaje hacia afuera, pasamos del hogar al ecosistema, la ecoesperanza y los saberes del territorio.
3: Aquí surgió un contraste vital gracias al activista Francisco Vera. Habló de pasar de la ecoansiedad, esa sensación de impotencia que nos paraliza frente a la crisis climática, a la ecoesperanza. Ojo, que no es un optimismo ingenuo. No es pensar que todo se arreglará solo. Se trata de transformar la indignación en intervención colectiva. Y para lograrlo, recordó que es clave abandonar el adultocentrismo. Es decir, dejar de ver a los niños y adolescentes como meras víctimas pasivas y empezar a tratarlos como sujetos políticos capaces de movilizarse ahora mismo.
4: Para que esa acción colectiva funcione, necesitamos saberes que históricamente se han dejado de lado. La activista Vandana Shiva trajo a la memoria el movimiento Chipko en la India, cuando las mujeres se organizaron para proteger físicamente sus bosques frente a la tala masiva. El punto clave aquí es replantearnos qué consideramos conocimiento válido. La ciencia institucional lo es, por supuesto, pero las personas que habitan un territorio durante generaciones, que interpretan sus ciclos y conservan sus ecosistemas, producen un conocimiento territorial que es igualmente válido a nivel científico y político.
5: Llegamos ahora al nivel más macro de nuestro recorrido, la geopolítica, y las reglas que limitan cómo convivimos. En la última jornada, voces como Rocaya Diallo y Juan Bordera llevaron la reflexión al terreno de las relaciones y conflictos internacionales. Resulta muy revelador el arco completo del foro. Fijaos, empezó explorando cómo la música conecta comunidades y cerebros, y acabó advirtiendo sobre cómo el mundo se está alejando del derecho internacional, las normas que nos permiten convivir en paz, hacia el ejercicio puro y duro de la fuerza autoritaria. Un buen recordatorio de que, al final, nuestras vidas cotidianas siempre están sujetas a las grandes estructuras de poder.
6: Y así, abriendo la lente al máximo, llegamos al tramo final. Las condiciones de lo común, según la síntesis del artículo. Observemos cómo Anthropology Lab logra integrar de forma brillante todas las piezas de este evento. Todo está conectado. 1. El cerebro necesita relaciones para desarrollarse sano. 2. Esas relaciones necesitan lugares físicos y estables para arraigar, como la vivienda. 3. Esos lugares deben estar ubicados en territorios habitables y protegidos ecológicamente. Y 4. Esos territorios necesitan instituciones que pongan límites al poder bruto y garanticen nuestra convivencia.
7: Entonces, dentro de esta cadena tan rotunda, ¿dónde queda el debate tecnológico? Pues aquí está la clave. La inteligencia artificial no es un quinto tema que va por libre. Es una infraestructura central que interviene en absolutamente todo. Afecta nuestras capacidades mentales, altera el mercado inmobiliario, consume los recursos de nuestro planeta y redefine el poder global. La IA no aterriza en una sociedad vacía,
4: llega a un mundo que ya está repleto de fronteras, alquileres y crisis ecológicas. Transforma esa realidad material, pero al mismo tiempo es transformada por ella.
8: Para concluir, el artículo nos deja una reflexión final sobre el propio formato de este foro. En una época dominada por algoritmos y digitalización, un festival de música que logra reunir físicamente a miles de personas para escuchar debates profundos ejerce una función insustituible. El encuentro físico deja de ser solo el escenario, demuestra en la práctica lo que los ponentes están defendiendo. Nos recuerda la imperiosa necesidad de mantener nuestras plazas públicas para la escucha colectiva. Os invito a leer el texto completo para profundizar más en este análisis. Y me despido con una última pregunta para que le deis una vuelta. Si las herramientas que usamos acaban dictando cómo pensamos, ¿estamos diseñando la tecnología para aislarnos o para construir esa plaza pública que tanto necesitamos?

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0: 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Este podcast es una coproducción del Tecnológico de Monterrey, la Red Tierra Común y la Universidad Simon Fraser. Soy Paola Ricarte Quijano, profesora investigadora del Departamento de Medios y Cultura Digital del Tecnológico de Monterrey y cofundadora de la Red Tierra Común. En este episodio hablaremos de las problemáticas asociadas con la economía digital, la infraestructura digital, la materialidad digital, los datos y las experiencias de vida de las personas que participan en esta economía. Hoy tenemos como invitada a la artista venezolana María Ángela Abruzzese Abayán. Ella es investigadora asociada en el Centro de Investigación y Formación Humanística de la Universidad Católica Andrés Bello en Caracas, Venezuela. También es candidata doctoral en el Programa de Estudios Humanísticos del Tecnológico de Monterrey y maestra en Comunicación por la Universidad Iberoamericana en la Ciudad de México. María Ángela investiga las posibilidades críticas y creativas del GIF de Internet a partir de prácticas artísticas y pedagogías libres en América Latina. Tenemos mucho gusto de tener hoy a Angie en nuestro podcast. Mi nombre es Paola Ricaurte y hoy acompañaré esta intervención. Bienvenida, Angie.
1: Ay, muchas gracias, Paola. Yo estoy muy feliz de estar aquí y también muy agradecida por la invitación a conversar un tema tan relevante y creo que poco conversado. Así que gracias.
0: Muchísimas gracias, Angie. Bueno, vamos a comenzar un poco hoy hablando acerca de cómo las condiciones macroestructurales de América Latina generan también ciertos procesos laborales, migratorios, que se derivan, por supuesto, de estas condiciones macroestructurales, pero que además también impactan las vidas personales de miles de personas. Y por eso invitamos hoy a Angie para que nos comparta su experiencia como mujer migrante, venezolana, artista, que actualmente vive en México, pero que trae, además de su trabajo académico y artístico, una reflexión y una experiencia de vida que nos permitirá entender un poco más aterrizado en el terreno, qué pasa con la economía digital, qué pasa con los datos, qué pasa con los productos digitales de la economía digital. Y para eso quisiera comenzar preguntándote, Angie, cuéntanos un poco de tu experiencia en Venezuela. Desde antes de venir a México, ¿cómo era tu vida? ¿Qué hacías? ¿A qué te dedicabas?
1: Bueno, antes de llegar a México, yo llegué a México en el año 2018 a estudiar mi maestría. Antes de eso, vivía en Caracas, allí en la capital de Venezuela. Yo estudié comunicación social y me dedicaba a la gestión cultural. Yo trabajaba en una librería que funcionaba como centro cultural y trabajaba con mis mejores amigas, debo decirlo, con quienes estoy muy agradecida y de quienes aprendí un montón, además. Y allí lo que hacíamos era organizar talleres, charlas, seminarios, hacer presentaciones de libros, de los pocos libros que se inauguraban en ese periodo de Venezuela del que vamos a hablar. Y bueno, en ese contexto, digamos que el trabajo era enriquecedor porque de alguna manera me permitía sentir que estaba aportando algo, ¿no? Y que estaba aportando algo en un contexto muy difícil en donde los espacios culturales, en vez de abrir sus puertas, estaban cerrando sus puertas, ¿no? Entonces, para contextualizar un poco, yo estoy hablando de 2014, 15 y 16. En Caracas, Venezuela, ¿no? Y en ese momento, digamos que uno de los problemas principales que estábamos viviendo como sociedad, y bueno, esto es importante, luego me desvío un poco con las cosas, pero es que esto es muy importante porque yo creo que una cosa es lo que pasa arriba en la política y otra cosa es cómo le afecta a las personas. Yo solo voy a hablar de cómo le afecta a las personas, ¿no? Que yo creo que, a diferencia de lo que podríamos creer, se habla poco de cómo era tu vida diaria, cómo llegabas al trabajo, cómo era la situación del transporte público. Todas esas cosas parecen pequeñas, pero son como experiencias que tú compartes con una colectividad. No eres tú solo, aislado, individualista, ¿no? Sino yo y todas mis compañeras de trabajo compartíamos ese día a día. Y hay pocas oportunidades de conversar sobre eso. Entonces, lo que más nos afectaba en ese momento era la situación económica. Porque si bien en muchos países de América Latina la moneda se devalúa, o sea, la devaluación es un fenómeno global, digamos, es algo que pasa en las economías. En Venezuela, en estos años, el declive fue demasiado veloz. Entonces, el bolívar, la moneda oficial, se devalúa impresionantemente, velozmente, y si tú tienes dinero en tu cuenta, tus humildes ahorritos, pues de la noche a la mañana se convierten en cero, porque la referencia es el dólar, ¿no? Desafortunadamente. Claro. Rige la economía global y si el dólar, o sea, el dólar se piensa en relación al bolívar en este caso y pues esa relación es desigual y ni siquiera me acuerdo cuánto era el valor, pero era un chiste, o sea, era motivo de meme, ¿no? Era como 0,000000 bolívares, un dólar, ¿no? Como era ridículo y lo sigue siendo y peor, ¿no? Pero bueno, en el día a día eso afectaba mucho porque entorpecía los procesos que damos por sentado. Por ejemplo, montarte en un autobús de transporte público para llegar a tu trabajo y pagarlo en bolívares. ¿Cuántas veces tenías que ir al cajero, al telecajero de donde sacas el dinero en efectivo, para que te dé el monto máximo y cuántos montos máximos necesitas para pagar algo tan simple como un ticket de autobús? Muchos. Y hay fila, y hay calor, y hay gente muy molesta. Y pues la devaluación y la precariedad y el calor te ponen un poco como en un mood bastante a la defensiva, irritable. Y eso es todavía no has llegado a tu trabajo, haz de cuenta. Me río, pero es risa nerviosa porque realmente es como, bueno, muy fuerte, ¿no? Entonces todavía no has llegado a tu trabajo. Imagínate, ni siquiera ha empezado la parte del trabajo. Pero esos son los procesos que se invisibilizan. Claro. Y bueno, lo que yo creo que también refleja las intenciones de tu proyecto y de lo que ustedes están haciendo y de lo que ustedes están tratando de darle valor. Entonces, pasaban esas pequeñas cosas. Y evidentemente, los salarios decaen, sobre todo los salarios en bolívares. Y empieza a sonar mucho en Venezuela esto de trabajo en remoto. Entonces, bueno, yo sé que con la pandemia esto tuvo un auge, pero esto empezó a pasar desde mucho antes de la pandemia. Claro. Y las crisis aceleran estos procesos. Y el hecho de que se use más tecnología no significa que estemos más avanzados. Depende en qué país vivas. Entonces, en el caso de Venezuela, trabajar en remoto, el beneficio era ganar en dólares. Y aunque tuvieras muy mal internet, te avientas, lo haces. Y tú, a quien te va a contratar, le dices, sí, mi conexión es perfecta, todo funciona excelente. Y no es verdad, luego tú resuelves cómo. Entonces, bueno, empieza a surgir esta cuestión de las plataformas, ¿no? Hay plataformas como Upwork o Freelancer o Fiverr, y esto solo por mencionar algunas de las tantas que existen, sobre todo hoy en día. Y allí los empleadores de distintos lugares del mundo publican sus ofertas. Y evidentemente las personas venezolanas somos muy agradables para esta economía digital porque nos vamos a conformar con muy poco. Y además estábamos en bastante necesidad, ¿no? Sobre todo de tener dólares que se ha convertido en el eje de cualquier conversación en Venezuela. ¿Tienes cuenta en dólares? ¿Cuántos dólares? ¿Pero cuántos dólares vale eso? Dólares, dólares, dólares, dólares, ¿no? Es lo único de lo que se habla y no porque amamos ciegamente los dólares, sino porque es lo que necesitamos para sobrevivir. Entonces, aunque te paguen un dólar, eso te suma.
0: Entonces, tú más o menos cuánto ganabas por trabajar en las plataformas? ¿Eras tú, pero a lo mejor también eran tus amigas? Cuéntame un poco de eso. ¿Cómo se organizaban? ¿Cómo encontraban los trabajos?
1: Ok, esa pregunta es muy interesante porque la organización entre amigas allí fue pilar, ¿no? Bueno, estas ofertas que salían publicadas en internet, por supuesto, no siempre había tiempo de aceptarlas todas. Pero si tú te organizas con tus amigas y sabemos que todas estamos en lo mismo, como miles de personas venezolanas lo están hasta el día de hoy, entonces tú dices, yo acepto lo que me den, lo que me puedan dar, y después le paso los trabajos que a mí no me da tiempo de hacer a mis amigas, o incluso si sé que alguien necesita inmediatamente, yo le paso el trabajo y yo sé que el momento que yo lo necesite, como una urgencia, mis amigas me van a ayudar. En específico, estoy hablando de Nancy y de Alejandra, que eran mis compañeras de trabajo en ese momento, y las principales personas con las que yo compartía esta experiencia de la que estoy hablando, pero que refleja, y yo sé que lo repito mucho, pero es que no quiero que se confunda como con algo individual. Claro. Es lo que refleja la realidad de, pues yo diría que la mayoría de las personas activas laboralmente, ¿no? Era lo deseable el hacer eso. Y en ese entonces, y estoy hablando del 2016, yo recuerdo que cuando me dieron el primer trabajo medianamente fijo, y ya no era aceptar, como en Venezuela le decimos matar tigritos, a hacer trabajitos que te permiten como resolver el día a día. Entonces, el día que tuve algo más que un tigrito, fue una oferta de $50 al mes. Me da un poco de pena. Y también, no sé, no llevaba tiempo sin pensar en eso y sin como recordarlo. Y ahora lo recuerdo y es difícil hasta terminar la frase. Pero en ese momento $50 te ayudaban a sobrevivir en Caracas. Y en Caracas, no quiero ni entrar en el tema de cómo esto se experimenta en otras ciudades o en otras regiones. Yo vivía en la capital. Obviamente eso afectaba a todo el mundo y de maneras que a lo mejor yo ni me imagino, ¿no? Cómo lo experimentaban otras personas. Pero sí, en respuesta a tu pregunta, en ese momento yo recuerdo sentir emoción porque eran $50 al mes y con el tiempo pasamos a 100. Esto era una... Bueno, para que se hagan una idea del tipo de trabajos, ¿no? Esto era, por ejemplo, una página web que publicaba noticias, entre comillas, de situaciones que tenían que ver con animales, ¿no? Como denuncias de crueldad animal, pero orientadas un poco al clickbait y a, bueno, sí, me permito decir que un poco como a la morbosidad de los espectadores. Entonces, era eso, algo que le pasó a un perrito en las calles frías de Canadá, ¿no? Ese era como el tono. Y tenías que estar muy pendiente del título. A ti te daban como unos lineamientos, ¿no? De cómo redactar un título para que las personas hagan clic. Entonces, tú formas parte de toda una economía digital que tú ni siquiera entiendes, porque estás en la parte más baja de la pirámide, no sé si es una pirámide ni siquiera, pero estás en la parte más baja, eso lo garantizo. Y, por ejemplo, en freelancer es gracioso porque tú puedes ver a quiénes han sido contratados para un trabajo o dónde está como la mayor oferta. Y tú lo puedes organizar de mayor a menor. El que pide menos dinero va más abajo. Entonces, obvio, los empleadores siempre llegan hasta más abajo. Y pues te sale la bandera. Un icono mínimo de la bandera de donde es la persona. Entonces, pues puras banderas de Venezuela, de Siria también, ¿no? De otros países que también tienen economías en crisis y que están en situación de desigualdad y que están precarizados y en algunos casos hasta esclavizados, o sea, en una condición muy desigual, pero por alguna razón, ¿no? Política, económica, es muy funcional para las corporaciones contratar a personas como nosotros.
0: Tú dijiste hace un momento que las personas de Venezuela eran personas idóneas y quisiera que, digamos, para esta economía que tú comentas, ¿no? Una economía que requiere de este tipo de trabajo pues precarizado, pero a la vez que tenga cierta calidad, es decir, no es cualquier tipo de persona. ¿Qué perfiles tenían las personas que trabajaban en, digamos, en este tipo de empleos?
1: Bueno, esa es una muy buena pregunta, claro, porque lo que se necesita es que escribas bien y rápido, ¿no? Dicho de una manera muy sencilla quizás, pero por ejemplo, tres chicas jóvenes que trabajan en cultura es ideal porque estás todo el tiempo escribiendo copies para redes sociales, estás todo el tiempo publicando y promocionando los eventos que van a suceder en tu trabajo y en el contexto cultural se te exige que tengas como unas, perdón, unas ciertas habilidades comunicacionales. Entonces yo diría que para estos trabajos de redacción y edición, sobre todo, que era lo que yo hacía, y un poco de traducción, se requiere que seas universitario, que puedas escribir bien, que puedas leer, que te puedas manejar con una plataforma, con una interfaz digital, que tengas una computadora. No lo había pensado, pero claro, que tengas una computadora y que tengas conexión a internet. Y si no tienes conexión a internet, miente. Y luego ves quién te presta la casa y el wifi y vas y lo haces allí, pues. Pero sí, una compu, ¿no? Una compu es como requisito mínimo. A lo mejor no escribes tan bien y algunos trabajos igual te los dan, porque cada blog y cada cosa tiene su nivel de exigencia. Pero si no tienes una computadora y no te puedes conectar a un wifi, ahí sí es verdad que no lo puedes hacer, ciertamente.
0: Claro. ¿Y cuántas horas al día, por ejemplo, cuántas horas al día ustedes dedicaban a su trabajo? Me comentabas que tenían como dos trabajos, ¿no? El de día y el de noche.
1: Exactamente. Sí. En el día trabajábamos en la librería Lugar Común. Un espacio muy bonito, por cierto, que ya desafortunadamente cerró sus puertas, pero siguen haciendo actividades y tienen proyectos editoriales muy interesantes. Sí, en la librería Lugar Común trabajábamos de 9 de la mañana a 6 de la tarde y a partir de las 6 de la tarde nos podíamos quedar juntas en la oficina tomándonos algo y escribiendo para las plataformas como Upwork o Fiverr, cada quien en lo suyo, pero igual compartiendo. Por ejemplo, hubo una época en la que las tres estábamos contratadas por la misma empresa digital de España. Ellos eran de España, lo de las noticias de animales. Estábamos las tres contratadas por la misma gente, entonces estábamos... Hay que tomarse algo, ¿eh? No se puede sin fiesta, sin música, sin un poquito de baile y amistad. Yo no lo habría podido sobrellevar, porque está rudo trabajar toda la jornada y luego en las noches dedicarte a escribir y escribir cosas que no creo que te vayan a gustar. O sea, lo más probable es que no sea escribir cosas que te agradan, ¿no? Entonces... sin las amigas y la cervecita no se puede, yo creo, ¿no? Por supuesto que en algunas ocasiones sí, nos íbamos a nuestras casas y desde allí seguíamos. O nos parábamos más temprano y allí empezábamos. O debo decir que a veces en el horario laboral, pues ahí en la horita de la comida o en cualquier momentito que tú encuentres, unas 100 palabras ya hacen la diferencia. Porque hay unas metas. No es que tú escribes a tu tiempo, eso es muy importante. No es que tú escribes a tu tiempo, es que estás hiperexplotada. O sea, la meta de... Yo no me acuerdo exactamente porque ha pasado un buen de tiempo, pero la meta era como 45 artículos a la semana. O sea, era algo brutal. Loco, brutal. Era escribir y escribir. En serio, yo sé que suena quizás... dramático, pero en serio, hasta que te dolía la mano, ¿verdad? Era escribir y escribir cosas hasta que llegabas a la meta que ellos te pedían. Porque si no llegas a la meta, no sirves. Y contratan a la próxima persona que necesite dólares, que hay miles, ¿no? Están ahí como llenas, como que lo que tú tienes, tú sabes que es preciado por muchas personas y que no lo puedes perder, ¿no? Entonces, ahí, ¿no?
0: Entonces tú dices, bueno, esta amplísima oferta de personas venezolanas que trabajan para la economía de plataformas tiene que ver obviamente con los contextos en los que, pues en el contexto de precariedad económica y también un poco en respuesta a la demanda que existe en este caso de producir contenidos. Veremos que también hay, digamos, estas otras plataformas para etiquetar datos, para alimentar la inteligencia artificial. Tú dices, ¿esta sigue siendo la lógica hoy? Es decir, ¿todavía las personas se mantienen en esa misma dinámica de buscar espacios de trabajo en las plataformas?
1: Sí, yo me desactualicé un poco, pero sigo en contacto con personas que lo hacen, que no son solo personas de Venezuela. Ojo, acá en México también es común. No tienes que llegar al extremo de pedir $5, ¿no? También hay puntos intermedios a los que se llega. Y yo me quedé en la parte de producir contenido, clickbait, el SEO, ¿no? Que es como Search Engine...
0: Optimization,
1: eso, gracias. Eso que yo ni siquiera sabía que era eso, pero a ti te daban palabras clave y tú las tenías que incluir en el texto sin entender por qué, ¿no? Eso quizás ya es como desactualizado en el tema digital y ahora tiene que ver con lo que dices de etiquetado de datos, procesamiento de información, entrenar una inteligencia artificial, corregir y editar textos que hayan sido producidos con inteligencia artificial. Y aquí ya no estoy hablando de mi experiencia, sino de experiencia de otras personas que me cuentan cómo sigue esta realidad y en qué va, ¿no? Ahora lo de la inteligencia artificial es el súper tema, lo de los datos, y sí, creo que es algo... que quizás yo no viví tanto desde mi experiencia como empleada de plataformas, pero que en este momento es lo que está sucediendo. Y también el contexto del Bitcoin. Yo debo decir que no soy experta en estos temas de moneda digital y Bitcoin, pero sí puedo decir que para que el Bitcoin exista, o sea, explicado desde mi cerebro, ¿no? Para que el Bitcoin exista, tiene que haber una materialidad, tienen que haber unos servidores físicos, ¿no? Entonces, la electricidad es cara, señores. Y en Venezuela no es cara, es económica, ¿no? Entonces, la electricidad tenía un precio simbólico, ha tenido un precio que es casi simbólico. Entonces, es un lugar propicio para que estas máquinas estén. Entonces, se habla de minería de Bitcoin. Estoy minando. La gente te dice, no, es que tengo unos ahorritos porque estoy minando. Estoy minando significa que tienen estos equipos que, la verdad, no sé exactamente el nombre técnico, pero tienen estos equipos en sus casas con aire acondicionado al máximo, ¿no? Para que se mantengan en buena temperatura, refrigerados. Y la minería de Bitcoin actualmente es algo. Es un fenómeno social, económico, cultural que en Venezuela ha tenido gran auge y en otros países estoy segura de que también, ¿no? Pero la condición es que la electricidad cueste poco, ¿no? Por eso...
0: Bueno, justamente volviendo al tema de la materialidad de la economía digital, porque creo que las narrativas tratan de insistir en que no existe esa materialidad, que no cuesta producir dentro de la economía digital. En realidad lo que se trata de hacer es de invisibilizar estos procesos de los que tú me estás hablando, ¿no? En este caso del Bitcoin, pues la producción energética, el consumo energético que requiere para minar Bitcoin. O, por ejemplo, lo que tú mencionabas, que los costos de la fuerza laboral se reducen cuando contratan a personas pues, que están en una necesidad económica importante. Entonces, quisiera que de allí vayamos a pensar, bueno, ¿qué pasa entonces con esta economía digital esa materialidad que luego se traduce también en los productos de la sociedad digital. ¿Cómo llegamos hacia lo que tú haces ahora?
1: Ok, bueno, yo creo que todo es parte de lo mismo, ¿no? Todo viene de esa experiencia que conté sobre mi vida laboral y social en Venezuela y allí sí está directamente relacionado con el trabajo que hacíamos en gestión cultural. Yo recuerdo que en el 2014 o 15, ya ha pasado un tiempo y no estoy como muy exacta con las fechas, pero lo que no se me olvida es el periodo de protestas en Venezuela y específicamente en Caracas. Hubo una época en donde hubo muchísimas protestas, en un tono muy político, como mucha crítica social, mucho descontento, justo por lo que conté, por la situación económica que se padecía mucho desde las personas de a pie. Entonces, bueno, hubo una reacción y en ese contexto de protestas, digamos que, a ver, en las protestas siempre hay como un punto, esto también está regulado, siempre hay un punto donde empiezan y el punto en el que terminan. Y por alguna razón los periodistas siempre saben dónde va a terminar y están parados para tomar la foto. O sea, esto es toda una dinámica, ¿no? Que tiene mucho que ver con organización y regulación del cuerpo más que con espontaneidad, me atrevería a decir yo, ¿no? Aunque también hay acciones de resistencia espontáneas que tienen valor. Pero digamos que el lugar en el que terminaban las protestas en Caracas era enfrente del sitio en el que yo trabajaba. Entonces, la Plaza Altamira se llama este sitio en Caracas, Venezuela. Entonces, la Plaza Altamira era un sitio en el que era muy común que la protesta acabe, justo porque es una plaza importante, y bueno, porque se llegaba, ese era como el punto final de la ruta que estaba preestablecida, ¿no? O quizás no se podía avanzar más allá. Entonces eso hacía que el contexto de la Plaza Altamira estuviese como muy caliente todo el tiempo y que la librería en la que trabajábamos fuese un refugio para personas que eran agredidas por la Guardia Nacional. Entonces, bueno, digamos que por tratarse de un espacio en donde hay eventos, de conversar, inaugurar un libro, hablar de cultura, entonces, ¿de qué creen que se hablaba, no? Todo el tiempo, pues, del contexto de las protestas. Y ese era el único tema. Y yo sé que esos temas son importantes. O sea, quienes hemos vivido estas realidades sabemos que no se puede invisibilizar y que de eso hay que hablar. Pero llega un punto en el que no te definen por más nada que no sea tu nacionalidad. Y entonces están todo el tiempo, hay un evento, bueno, hay que hablar de política, ¿cómo te sientes tú como venezolano? Es como, sí, ok, yo padezco este contexto, pero eso no significa que todo lo que tenga que decir tiene que ver con eso, ¿no? También somos personas, hay madres, hay hijas, hay artistas, hay escritoras, hay maneras de hacer arte y que este arte tenga potencia política y que esto no sea, ay, es que el gobierno, ay, es que, ¿no? No estoy menospreciando el hacer una crítica directa al poder. Eso es legítimo. Pero lo que digo es que en nosotros, personas jóvenes que trabajábamos allí, estábamos un poco cansados de lo mismo y el mismo tema. Y a veces hace falta como un desahogo. Y el desahogo se convierte en algo que, bueno, que tiene mucho valor, ¿no? Entonces dijimos, vamos a hacer una exposición de arte digital. Ya, tenemos una pantalla de televisión en la que constantemente estamos poniendo noticias y en las que constantemente estamos viendo fotos de personas agredidas por la Guardia Nacional y tragedia. Y bueno, está bien, vamos a hacernos los ciegos por un momento y resistir desde acá. Resistir desde el hecho de decir, mira, nos interesa el arte digital, nos interesan los memes, eso está pasando y también puede ser una forma de resistencia. Vamos a hacer una exposición de GIFs, ¿no? Y bueno, organizamos esta exposición de GIFs y en específico estuve a cargo de la gestión y de la búsqueda de artistas que involucran al GIF de internet, al GIF animado, ¿no? Estas animaciones cortas en loop como medio de expresión artística. Y allí me di cuenta de muchas cosas que tienen que ver con lo que tú dices, Paola, de las materialidades. No, me di cuenta que no es nada más una pantalla o lo que una pantalla puede proyectar. Es cuánto tarda en cargar una imagen en tu pantalla y cómo eso depende del nivel de internet que tengas, de tu nivel de vida, de tus posibilidades y también de la situación de la conectividad en Venezuela, que era muy precaria. Y a mí me llamaba mucho la atención que si a mí me mandaban un audio, yo tenía que esperar mucho tiempo para que cargue. Me mandaban un correo y el texto no abría, pero los GIFs abrían. Entonces yo decía, ¿por qué estas imágenes? Si esto es imagen en movimiento, ¿no debería ser como más difícil que cargue antes que un audio o un texto? Y sin embargo, no. Y eso pues despertó mi curiosidad y me puse a investigar, pero no desde la academia, o sea, a investigar desde mi propia curiosidad, ¿no? Buscando cosas y me di cuenta de muchas cosas sobre el GIF y su historia como formato. Entonces, entre ellas descubro que el GIF no es un formato, sino el primer formato como file format, ¿no? Formato de archivo digital para almacenar y trasladar imágenes. O sea, cuando todavía no existía lo de www, ¿no? Había otro servidor que se llamaba CompuServe. O sea, CompuServe ofreció esta posibilidad de conectarte a una red y hacer cosas que si ver un mail o participar en un chat era como muy, lo veríamos ahora muy rudimentario. Pero había un problema y era la imagen. Era muy complicado, hacía falta conectar un complemento, o sea, era engorroso. Y por eso, en 1987, un ingeniero inventa el GIF, ¿no? Este formato para archivar y trasladar la imagen. Y bueno, no sé, a mí eso me parece interesante porque entonces eso implica que el GIF es como el objeto que permite integrar la imagen a la red, a internet. Y ya de por sí eso fue como, ok, tengo más curiosidad, quiero saber más. Luego descubro que hubo muchos conflictos porque en ese momento lo de las patentes no estaba tan reglamentado y tan estandarizado. Entonces hubo un conflicto legal con la patente del GIF y eso hizo que no se continuara desarrollando a nivel técnico. Como que el GIF se sale de esta lógica de la innovación, que es como la obsesión neoliberal y que pareciera como la única manera de entender la tecnología, pero no lo es. Es muy importante, no lo es, ¿no? Innovar es una lógica y no todo lo que se inventa es mejor que lo anterior, ¿no? Como que eso es súper importante. El GIF deja de mejorarse técnicamente. Dicen, ay, bueno, ya está obsoleto, eso no se va a seguir usando. Pero las personas usuarias de la red nunca lo dejan de usar. Mantiene su auge, como que decae. Siempre dicen que va a desaparecer y no desaparece. Y tiene una vertiente muy interesante relacionada con la práctica artística. Y a mí me parece aún más interesante cómo esta potencia ha sido aprovechada en América Latina. Entonces, de allí viene mi investigación, ¿no? Un poco.
0: A mí me encanta esto que comentas sobre la innovación y también sobre el GIF como un objeto que a lo mejor en la lógica actual pensaríamos que es obsoleto, que no, digamos que es rudimentario, que a lo mejor pertenece a otra época, ¿no? A otra época de internet y por lo tanto a otra época también histórica. Pero que la gente se sigue aferrando a esa materialidad porque tiene ciertas características que también rompen con la lógica actual. Hoy, cuando consumimos productos digitales, objetos digitales, qué sé yo, una imagen pesa mucho, muchos megas. Un audio también pesa, aunque no lo, a veces no lo tengamos tan claro, pero pesa. Entonces, ¿qué pasa con esta materialidad y por qué piensas que esta materialidad, ahorita lo estabas diciendo, se convierte en algo que se sigue, digamos, a lo que nosotros en América Latina nos seguimos aferrando?
1: Ok. Bueno, yo creo que el GIF es simple en términos técnicos y eso lo vuelve accesible para casi cualquier persona que tenga una mínima experiencia con cualquier objeto digital. Entonces, hablar de GIF no resulta abrumador. No resulta abrumador, como por ejemplo, yo siento que sucede un poco con la inteligencia artificial. Yo a veces leo y leo y digo, no, pero ok, hay algo aquí que entender, hay un proceso que entender que es sumamente complejo y que creo que está hecho con esa complejidad para que no te asomes a lo que hay detrás de esa materialidad, ¿no? Bueno, tú sabes muchísimo más de eso que yo, eres experta en ese tema y también quisiera saber si es así.
0: Yo diría que sí, okay. Que hay una mitificación de las tecnologías para alejarlas de la capacidad de las personas de intervenirlas, ¿no?
1: Ajá.
0: Por eso me interesa mucho esto que tú comentas, si el GIF es algo que puede ser cercano porque es algo sencillo. También implica que las personas podemos intervenir, jugar, hacer más cosas con eso. Uh-huh. Si yo quiero producir una imagen utilizando una inteligencia artificial, pues dependo de la inteligencia artificial, ¿no? Uh-huh. Si es cierto que hay una intervención que nosotros podemos darle las indicaciones, los prompts, pero lo que está detrás queda completamente oculto, ¿no?
1: Ajá. Es cierto, y justamente por eso, en mis talleres de creación de GIFs, lo primero que yo comparto creo que da respuesta a la pregunta que me hiciste, porque yo empiezo haciendo como una breve contextualización histórica, intentando que despierte en las personas una curiosidad cercana a la que despertó en mí, y se asombran con esta historia y se asombran cuando les digo, porque mucha gente te dice, yo quiero aprender a hacer GIFs porque quiero estar actualizada. Y yo, ok, pero la última vez que se modificó técnicamente un GIF fue en 1993, si no me equivoco, ¿no? Tiene solo dos versiones, 87 y 93, máximo 95. Entonces, el GIF para mucha gente es viejo. Para la generación TikTok, el GIF está en otra época y lo valoran de manera como humorística, para compartirlo en WhatsApp. O sea, lo entienden y lo tienen en su lenguaje, pero para cosas que no son, digamos, las más actuales, ¿no? Entonces, esto despierta como interés en personas que sienten algo de ansiedad o rechazo por la tecnología. Por eso yo digo que el GIF es accesible, porque pesa poco, se entiende rápido, no es una

0: como que saca a la luz el lenguaje de la informática, ¿no? De alguna manera, como que saca a la luz este lenguaje digital que a veces es como tan inaccesible. Y es divertido, es curioso, no demanda mucho de ti, no demanda expertise tecnológica y saber usar After Effects y Photoshop, y no. De hecho, bueno, desde el punto de vista de los datos, a mí hay cosas que me parecen interesantes, como por ejemplo las aplicaciones que existen para hacer GIFs. Hay una que se llama Stop Motion Studio, que no, ellos tienen una declaración de privacidad como muy sólida, que implica que ellos no extraen tus datos. Tú no tienes que poner tu mail empezando por ahí, ni suscribirte a nada. Lo único que tienes que hacer es descargar la plataforma, o sea, la aplicación, mejor dicho. Y cuando la descargas, lo primero que ves en la pantalla es una declaración de parte de Stop Motion Studio, en donde dicen que no van a hacer nada con tus datos. La versión gratuita es bastante decente, y si tú quieres la versión paga, no es como con anualidad, como es ahora con todo, ¿no? Es lo pagas y lo tienes por siempre, y es un precio bastante accesible y ya. Entonces, también yo siento que las herramientas para hacer GIF tienen una lógica distinta. Claro, me podrían refutar y decirme, bueno, pero en After Effects se puede exportar un GIF. Sí, claro, es verdad. Tú puedes hacer un GIF high resolution, todo, ¿no? Pero yo sí creo que hay un fenómeno particular asociado al GIF que tiene que ver con la accesibilidad, con el bajo peso y con una lógica que no valore tanto la innovación por encima de todo y con una cosa como abierta a la exploración creativa, abierta a lo artístico, a la práctica artística.
1: Me gusta porque justamente, tratando de conectar todo lo que tú nos planteas, de los procesos, otra vez, macrosociales, la economía digital y luego las materialidades que producimos, ¿no?, en esta sociedad digital. Me parece que lo que tú estás planteando es que las lógicas que imperan a nivel global no necesariamente funcionan para nosotros y que por eso tal vez el GIF sigue vivo entre nosotros como una materialidad que permite eso, que es cercana, que no pesa, porque no tenemos espacio en nuestros teléfonos, porque no tenemos conectividad, porque no tenemos dinero tampoco para gastar en estas aplicaciones tan sofisticadas. ¿Qué piensas de la gente? ¿Cómo esta parte que tú trabajas en los talleres, cómo responde la gente? ¿Cuál es la relación que tienen, que a partir de los talleres tú ves con esta materialidad frente a estas otras narrativas, ¿no?, de la inteligencia artificial, las grandes cantidades de datos, la velocidad? ¿Cómo está esa relación?
0: Bueno, es muy peculiar esa relación porque me ha sorprendido mucho. Yo, antes de impartir los talleres de GIF, la experiencia que tenía, además de lo que conté, había sido ya directamente con literatura publicada sobre los GIFs y sí, ver las prácticas artísticas, pero desde la óptica del análisis, ¿no? Y eso de alguna manera sí te sigue manteniendo un poco alejado de la práctica y del intercambio físico, digámoslo así, no sé. Entonces, en ese primer momento, cuando tú lees sobre tecnología digital, la mayoría de las, no todas, ¿no?, porque también te he leído a ti y no es así, ¿no? Pero sí, lo que predomina, yo diría, en la literatura son cosas o explicaciones que vienen desde el norte global y en las que hay un tono de las personas aman la tecnología, ¿no? De alguna manera es como, ok, entonces las personas jóvenes ahora son la generación de lo digital y sí puede ser en algunos casos, sí es verdad que TikTok es un fenómeno juvenil, actual y que hay un uso potente de estas aplicaciones, pero una cosa es que lo utilicen y otra

0: cosa es cómo experimentan esos modos de uso desde distintos contextos y en distintas realidades. Entonces, yo, en las personas que se inscriben al taller, que bueno, la verdad que han sido personas de contextos diversos. Hubo uno en línea en el que, con el Centro de Cultura Digital, donde se inscribieron personas de América Latina, incluso de distintos países, de distintas universidades en México. También hubo otro en la Asociación Civil Yolia, con niñas y adolescentes, que de alguna manera estén involucradas en esta asociación civil. O sea, lo que quiero decir con esto es que, si bien han sido llevados a cabo en México, ha habido un cierto contacto con distintos tipos de públicos. Y el punto en común que yo noto es que hay mucha ansiedad hacia la tecnología y mucha preocupación y mucho de esto de es que quiero actualizarme, es que quiero estar actualizado, es que yo odio la tecnología, pero tengo que hacerlo porque si no, no le voy a dar vida a mi negocio. Entonces yo, bueno, sé, tengo alumnas que me dicen, yo quiero aprovechar lo que el GIF permita para promocionar la ropa que vendo o las cosas que yo diseño. Y esto viene de un lugar que más que curiosidad o ganas de explorar creatividad, es como, necesito aprender esto y por eso estoy aquí. Entonces yo trato un poco de como reorientar eso o redirigirlo a un lugar más lúdico, porque es que hay un desfase entre la manera en la que me explicaron la tecnología los principales autores y la manera en la que yo siento que las personas viven la tecnología como algo, valga la redundancia, vital, ¿no? Como fundamental en su día a día, pero que no necesariamente es desde la apología ciega y, ay, sí, amanla. No es verdad, no, yo siento que no es verdad. Yo siento que las personas estamos preocupadas, al menos aquí, desde donde yo estoy, pues, emplazada yo contextualmente, lo siento así. Entonces, hay una diferencia. Y no sé cómo, también quiero saber cómo lo ves tú.
1: Sí, yo creo que algo que tú comentas es que hay muchas, como que se asumen muchas cosas desde el norte global que no necesariamente representan nuestra experiencia pues cotidiana, ¿no? Y por eso creo que rescatar las historias de las experiencias cotidianas de las personas en su relación con las tecnologías es súper útil, o sea, en nuestros contextos, ¿no? En nuestros contextos situados. Porque no tienen nada que ver con estas, con estos relatos que nos cuentan, como te dices, apologéticos de la tecnología, de los datos como la solución a todo, sino que nos muestran estos otros escenarios donde a lo mejor, por el contexto en el que vivimos, necesitamos tecnologías menos complejas, necesitamos menos datos, necesitamos respuestas que satisfagan un poco las necesidades de supervivencia del día a día. Y eso no está documentado tanto, digamos, por lo menos no aparecen en los grandes relatos, donde hay como una tendencia a imponer ciertas tecnologías como las tecnologías que debemos usar y además un cierto tipo de uso de esas tecnologías, ¿no? Que no tienen nada que ver con nuestras realidades. Entonces, pienso que eso, que la manera en que nosotros podemos pensar nuestra relación con las tecnologías tiene que estar situada justo en esas experiencias cotidianas. A lo mejor esta chica que quiere usar un GIF para promocionar sus diseños, pues también es sujeto de estas grandes narrativas, ¿no? Que a veces no ponemos en nuestra situación, en nuestro contexto. Nos dejamos llevar porque todo el mundo nos dice, tienes que hacer esto, tienes que hacer lo otro. Y no tenemos espacios donde poder experimentar otro tipo de relación o poder preguntarnos sobre qué implican esas relaciones que tenemos con la tecnología, con los datos y demás, ¿no? Creo que eso es lo que estamos pasando hoy.
0: Sí.
1: Bueno, no sé si quieras comentar algo más para cerrar. A mí me parece que has abordado muchos temas y hemos tratado justo de conectar estos distintos ámbitos de la relación con la tecnología, con los datos, con la economía digital, con la economía de plataformas, con las relaciones macrosociales y cómo eso, nuestras experiencias personales responden a todo ese cruce, a todo ese tejido de relaciones y relatos macro con los relatos micro, ¿no?, de la supervivencia en América Latina. Entonces, no sé si quieras cerrar con algún comentario.
0: Bueno, pensándolo así rápidamente y como en la línea de todo lo que hemos hablado, yo creo que para las personas que nos estén escuchando en este momento, sería, no sé, sería significativo para mí invitarles a pensar en sus vidas cotidianas y a pensar en cómo sus experiencias con las tecnologías, esas que parecen como más ínfimas o quizás, no, ¿para qué voy a pensar en eso? Pues ahí hay algo, ahí hay una oportunidad y esa oportunidad es explicar las tecnologías en nuestros propios términos. Eso lo cambia todo, eso cambia la perspectiva y todas las personas tenemos agencia y tenemos derecho a explicar las tecnologías porque las usamos y porque forman parte de nuestras vidas. Entonces, no nos conformemos con lo que nos dicen y eso, demos rienda suelta a esas experiencias. Y bueno, quiero agradecerte porque incluso yo, cuando, no sé si es correcto que diga esto, pero yo lo quiero compartir porque creo que es importante. Incluso yo, cuando me invitaste a platicar en este podcast y sobre este tema, anoté un montón de cosas y en ninguna de ellas estaba mi experiencia con las plataformas, ¿no? Como que yo misma dejé eso de lado porque es que lo que se normaliza se deja de considerar importante y no. Eso hay que rescatarlo y tú me ayudaste a rescatarlo. Entonces también conversar ayuda.
1: Muchísimas gracias, Angie, investigadora, artista, escritora, pensadora de la tecnología, de la economía digital, de la cultura digital. Gracias por acompañarnos hoy y espero que podamos seguir conversando y recuperando estas experiencias vitales en nuestra sociedad digital.
0: Ay, gracias. Gracias, gracias a ti.
1: Muchas gracias. 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

0: Bienvenidos a la serie de podcast Imaginarios de Datos y Derechos Digitales, coproducida por el Doctorado de Comunicación, Lenguajes e Información de la Pontificia Universidad Javeriana en Bogotá, Colombia. En esta serie establecemos un diálogo con artistas, activistas y educadores de colectivos audiovisuales y medios comunitarios en Colombia para explorar los imaginarios sobre los datos y plataformas digitales y sobre las oportunidades y retos que emergen con los procesos de adopción y apropiación de tecnologías de información y comunicación. Esta serie hace parte del proyecto colaborativo Amplificando Enfoques Alternativos sobre los Datos y el Poder en América Latina de la Red Tierra Común. En nuestro primer episodio nos adentramos en los territorios y culturas de dos comunidades ubicadas en el norte de Colombia, la comunidad indígena Wayuu en el departamento de La Guajira y la comunidad afrodescendiente de La Boquilla en la periferia de la ciudad de Cartagena de Indias. Las voces de Leonardi Fernández, miembro de la red Wayuu Digital, y de Ronnie Monsalve, Harold Acosta, Rodaín Martínez y Elías Herrera, miembros del colectivo audiovisual La Boquilla TV, nos introducen a sus comunidades destacando las particularidades de su geografía, historia y cultura.
1: Mi nombre es Leonardi Fernández, del pueblo Wayuu, del clan Gino. Actualmente vivo en Riohacha, La Guajira. Actualmente estoy como apoyo local de la Fundación Carisma para un proyecto de redes locales y también estamos en la coordinación de unos talleres para el proyecto Wikipedia y Wikipochimajatesta Wayunaiki. Soy hablante del Wayunaiki y bueno, actualmente estamos por acá trabajando. Bueno, la comunidad Wayuu es una comunidad, es la comunidad que posee, bueno, mayoría en el departamento de La Guajira, en la zona oriente, norte, zona más norte de Colombia, y la zona occidente también, más norte del estado Zulia, en Venezuela, ¿no? Somos un pueblo transfronterizo, estamos ubicados en estos dos países. Estamos en la costa, estamos en la parte desértica también, la parte del sur de La Guajira también es húmeda, y bueno, estamos allí, una comunidad de más de 400.000 personas, tengo entendido, que existen actualmente, y siempre estamos en eso, ¿no? Ahorita actualmente hay un movimiento migratorio que bueno, las comunidades Wayuu que estuvieron en Maracaibo están retornando a la parte de la Guajira, ¿no? La Guajira colombiana o a la parte de la Alta Guajira.
2: Hola, ¿cómo están todos? Mi nombre es Ronnie Monsalve Pérez, hago parte del colectivo de comunicaciones afro de La Boquilla TV en La Boquilla, Cartagena de Indias.
3: Muy buenas noches, mi nombre es Elías Herrera, miembro del colectivo de comunicaciones La Boquilla TV.
4: Hola a todos, mi nombre es Harold Acosta López, director del colectivo La Boquilla TV. Nosotros somos un colectivo que tiene ya más de 10 años de creación. Nos formamos como por una idea de juntarnos unos jóvenes para tratar de hacer algo para la comunidad de La Boquilla. De allí surge la idea netamente de crear todos los contenidos, todas las noticias, todo lo que nosotros podamos hacer dentro del colectivo, pero desde una orientación positiva. O sea, nosotros en realidad nunca en nuestros años de permanencia hemos creado ningún contenido o ninguna denuncia o algo negativo. Todos siempre apuntamos es a las luchas, a la resistencia, a todo lo que tiene que ver con el territorio e inclusive a las manifestaciones culturales con la intención de visibilizar nuestra comunidad ante, digamos que una parte local, la ciudad de Cartagena de Indias, departamento Bolívar, Colombia, e incluso hemos tenido la oportunidad de hacerlo internacional.
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1: También ahorita actualmente con esto de la división o del somos una comunidad transfronteriza e influye en la comunidad de forma muy mediana, porque en la parte legal sí nos toca como que adaptarnos al sistema jurídico de ambos países, pero en lo que es de la lógica de la comunidad, dentro de la comunidad estas fronteras no existen. Por ejemplo, no existe una frontera que nos divida. Yo puedo desplazarme fácilmente a Venezuela y las personas de allá también pueden venir sin ningún problema, porque no nos pueden quitar ese derecho, ¿no?
0: Luego de esta breve introducción a los territorios que habitan la comunidad Wayuu y la comunidad de la Boquilla, escucharemos ahora algunos aspectos claves sobre su historia y cultura.
1: Actualmente se está viendo esto, ¿no? Estos fenómenos que les estaba comentando hace rato de procesos migratorios dentro de la comunidad Wayuu que están retornando, o Wayuu que también han migrado a otros países. Viendo estas cosas, ¿no? Es una península, ¿no? Entonces, hay casos, por ejemplo, he escuchado historias en donde comunidades recibieron a piratas o el impacto que hubo en ese tiempo también ayudó de alguna manera a que nuestra comunidad sea hábil en el uso de herramientas externas, ¿no? El caso de Guayú que aprendieron los idiomas de estos piratas o de estas personas que llegaban a la costa de La Guajira y negociaban con estas personas, se apropiaron de elementos ajenos a la cultura como el pastoreo, como la vestimenta, como esta misma organización que estaba llegando también influyó en algunas prácticas como por ejemplo los velorios, como la organización de parentesco también, porque también hay un pago de dotes y cosas así. Nos fuimos apropiando de estas herramientas para de alguna manera fortalecerse la misma comunidad a partir de eso, el uso de armas en defensa. Hay casos en donde los güeyos también estuvieron en conflicto con en este proceso de colonización. Hay comunidades güeyos que se organizaron también para defender los territorios por esto mismo que les decía de la organización matrilineal y el zona, ¿no? Territorio que si esto es de mi abuela no va a venir nadie a quitármelo.
2: Pues son afrodescendientes, tienen una cultura marcada, muchos elementos culturales como los de Palenque, muy parecidos, tanto la forma de cuando una persona muere, cuando un niño nace, la forma de criar a sus hijos, etcétera, etcétera. Todo eso, esa sincronía de cosas, llevó a que La Boquilla fuera, aún estando tan cerca de la ciudad, fuera una comunidad que parecía estar lejos. Cuando La Boquilla aún ya continúa su crecimiento, siguen los problemas, porque ya viene entonces un proceso de conectar a La Boquilla con la ciudad. También viene el tema del aeropuerto, porque La Boquilla es una isla, era una isla, y donde está el aeropuerto, pues también se conectaba con la Sierra de la Virgen, y eso también de alguna manera. Logró conectar un poco más a La Boquilla, pero La Boquilla no tenía aún entradas ni tenía carreteras. ¿Para qué? Para que no había, no se pensaba La Boquilla como una comunidad turística, era solo una comunidad pesquera.
3: Muchas cosas nos hacen único a los habitantes del corregimiento de La Boquilla. Las personas de Palenque, de San Basilio de Palenque, nos llaman a nosotros un palenque urbano. Y un palenque urbano porque estamos cerca a la ciudad, pero conservamos muchas de las tradiciones culturales arraigadas a la cultura afro, a la cultura negra. Nos llama mucho la atención el tema del velorio, que es como cantado, donde el llanto asemeja a un canto, pero aún lo notamos en muchos de nuestros velorios, cuando alguno de nuestros habitantes se muere, que es un llanto que asemeja a un canto, a un lamento profundo.

Bueno, realmente no he escuchado así cosas, pero en las narraciones que se dan o que se han escrito también, porque han habido escritores también muy importantes dentro de la comunidad, uno de estos es Ramón Paz, que él escribía algunos relatos, o Michel Perrin también, que escribía algunos relatos. En esos relatos se dan, como que o se reconoce la antigüedad que tiene la comunidad dentro del territorio, ¿no? Entonces, por ahí escriben también los historiadores o los mismos lingüistas que el idioma viene de una familia lingüística arawak. Dentro de los relatos se reconoce de unos procesos, ¿no? Como de adaptación. Los wayuus, tienen prácticas espirituales en donde primero mandan espíritu o hacen un ritual para ganar la guerra. Entonces, también los sueños advirtieron antes de que llegaran los españoles en ese proceso de conquista. Hubo advertencias hacia la comunidad en donde se soñó que venían personas extrañas, personas que venían con una intención. Entonces, bueno, ya el pueblo wayuu se preparó para eso.

0: La pesca, pues, ha influenciado mucho en la gastronomía. Casi toda la base gastronómica de la comunidad es con pescado. Muchas de las recetas son ancestrales, pues han venido de generación en generación, y casi que encontramos similitudes con recetas que se hacen en la parte occidental de África. Y casi las artes de pesca que se ejecutan acá en la boquilla son artes de pesca, por ejemplo, el chinchorro, el trasmayo, que se ejecutan también en la parte occidental de África, pues de donde salía la mayor cantidad de barcos negreros. Entonces, nos hace único los bailes que hemos estado rescatando, algunas escuelas instauradas en la comunidad. He empezado desde hace más de 15 años a poner en valor toda esa cantidad de bailes que en un momento no llegaron a desaparecer, pero sí estaban entrando en desuso.
1: Nosotros hablamos español, pero también tenemos unas formas, unas jergas y unas palabras que solamente se dicen acá y la familia, o sea, las personas entre nosotros nos entendemos y sabemos qué queremos expresar, queremos decir. No tenemos una declinación del bantú ni de ninguna lengua africana, porque de alguna manera la perdimos por estar más expuestos o más influenciados con la ciudad y con una vía de acceso rápido como es la anillo vial y el Perú. Pero aún conservamos unas formas de ser, una forma de hablar, una cultura de idiosincrasia.
0: Al igual que el baile, la música de tambores, es lo que nos identifica: papalé, la cumbia, la puya, son expresiones artísticas que aún persisten en la comunidad. Entonces, este cúmulo de experiencias culturales que aún se viven y se desarrollan en la comunidad, pues nos hace únicos en la ciudad de Cartagena. Por no decirlo, en el departamento de Bolívar, pues tenemos a nuestros hermanos palenqueros, que casi somos como una copia de ellos o ellos son una copia de nosotros. Nos identificamos plenamente. Creo que en eso somos únicos. Somos un palenque que está muy cercano a la ciudad, que quizás nos hemos visto influenciado un poco en algo con la vida cosmopolita, pero conservamos nuestra ruralidad, nuestra cultura y todas esas expresiones culturales.
2: Vamos, Canoria.

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1: Desde Anthropology Lab traemos hoy una conversación sobre un texto, la verdad, fascinante. Se titula Reconocer no basta. Algoritmos, territorios y desinformación. Es de Martín González Senosiain.
2: Sí, un texto fundamental ahora mismo.
1: Totalmente. Y, a ver, la idea de hoy es hacer una lectura situada. Ya sabes que aquí no nos gusta ver la inteligencia artificial como una especie de magia, sino entender cómo la cultura, la antropología y estas infraestructuras digitales se mezclan en el día a día.
2: Claro, es que hay que quitarle ese disfraz de destino inevitable que le ponen siempre.
1: Exacto. Y fíjate que al leer el texto me venía a la cabeza una imagen muy clara. Cuando la gente piensa en conquistar derechos, normalmente se imagina un tribunal, ¿no? O un parlamento o una plaza llena de pancartas.
2: Sí, sí, un imaginario muy físico, muy del siglo XX.
1: Justo. Pero la premisa de este autor es que ese reconocimiento de derechos ya no se debate solo en las asambleas.
2: O sea, el debate se ha movido a las capas técnicas.
1: Eso es. Y de eso vamos a hablar hoy, de la tensión entre la discriminación digital y la justicia reparadora, porque resulta fascinante pensar que a lo mejor tu derecho a la vivienda te lo niega un sistema en milisegundos y nadie sabe muy bien por qué.
2: Es que es brutal. El texto plantea un cambio de paradigma absoluto en ese sentido. Nos obliga a mirar bases de datos, catastros digitales, sistemas de verificación. Ahí está el nuevo campo de batalla.
1: Y para aterrizar todo esto, el autor hace un recorrido por tres escenarios globales. Y bueno, la primera parada es Panamá, concretamente la ciudad de Colón en el año 2026.
2: Una elección que no es casualidad, desde luego.
1: No, para nada. Hay una ironía histórica tremenda. La ciudad lleva el nombre del navegante que empezó todo el orden colonial en América. Pero a la vez, hoy en día, es el epicentro de la juventud afropanameña.
2: Totalmente. Una identidad forjada a base de mucho esfuerzo por las comunidades afroantillanas. Gente que, recordemos, fue traída para construir el Canal de Panamá o el ferrocarril.
1: Claro. Mano de obra pura y dura. Y el texto nos sitúa en un congreso juvenil, el Congreso Afrolatinocaribeño de Juventudes.
2: Fíjate que se celebra justo en el bicentenario del Congreso Anfictiónico de 1826.
1: El de Simón Bolívar, sí. El intento de unir las repúblicas. Pero lo fuerte es que dos siglos después, quienes lideran la conversación son precisamente las comunidades a las que aquel primer congreso silenció.
2: Exacto. Y no están pidiendo salir en la foto, ¿eh? No quieren inclusión estética en un folleto.
1: Quieren poder de decisión.
2: Quieren gobernanza real. Y ahí es donde el autor conecta esto de forma brillante con el Foro Permanente sobre los Afrodescendientes de la ONU.
1: Claro, porque el tema central es la justicia reparadora frente a la inteligencia artificial.
2: Eso es. Porque desde Naciones Unidas ya están alertando de algo muy grave. Si tú diseñas y entrenas un sistema digital con datos de una sociedad históricamente racista y desigual, la tecnología no es neutral.
1: Actúa como un altavoz, ¿no?
2: O sea, amplifica esa desigualdad. Coge los prejuicios de siempre, les pone un lacito de objetividad matemática y los aplica a una velocidad que da vértigo.
1: A ver, voy a frenar un momento, porque no quiero que caigamos en la trampa de siempre. En los medios se habla de algoritmo como si fuera un señor invisible sentado en una nube decidiendo cosas.
2: Sí, sí, como una entidad mágica.
1: Eso es. Y aquí tenemos que desmitificarlo. Cuando el texto habla de perfilar y filtrar a la población, ¿de qué sistemas concretos estamos hablando? ¿Cómo se niega un derecho en la práctica?
2: Bueno, hablamos de infraestructuras burocráticas muy reales. Piensa, por ejemplo, en un sistema de scoring crediticio. Ese sistema no tiene prejuicios racistas conscientes.
1: Pero mira de dónde vienes.
2: Claro. Analiza tu código postal, si tienes huecos en tu vida laboral, las deudas de tu familia. Si resulta que en tu barrio nunca ha habido inversión por políticas segregacionistas, la máquina aprende que vivir ahí es un riesgo financiero.
1: Madre mía.
2: Y te deniega el crédito. O pasa lo mismo con los algoritmos que gestionan la vivienda pública o las cámaras de vigilancia que crean perfiles de riesgo policial.
1: Y al final a quienes más afecta de forma desproporcionada es a las mujeres jóvenes afrodescendientes.
2: Totalmente. Es exclusión automatizada.
1: Ya. Fíjate que leyendo a las investigadoras que cita el texto, como Dana Boyd y Kate Crawford, me venía a la mente una metáfora.
2: A ver, cuéntame.
1: Es que muchas veces la industria nos vende que el Big Data es súper objetivo solo porque tiene muchísimos datos. Pero yo pensaba, a ver, es como si sacas un millón de fotos borrosas.
2: Buena comparación.
1: Claro, por mucho que apiles un millón de fotos mal enfocadas, no vas a conseguir de repente una imagen nítida en 4K. Si la lente original está manchada por siglos de exclusión, más datos no son mejores datos.
2: Es que es exactamente eso. Esa lente manchada es la historia colonial. Y conecta muy bien con lo que piden en Panamá. Porque en los años 90, la gran lucha era la visibilidad, existir en las estadísticas.
1: Ser contados por el Estado.
2: Justo. Pero el texto advierte de que hoy, con estos sistemas, ser visible es una trampa.
1: Claro, porque te tienen fichado.
2: Exacto. Ser visible hoy suele significar que te meten en una categoría de riesgo. O que usan tus datos para sacar dinero.
1: Vale. Siguiendo este hilo, o sea, si en Panamá el problema es esa hipervigilancia, la reacción lógica sería pensar en desconectarse, borrarse del mapa.
2: Volverse invisible para la máquina.
1: Eso es. Pero entonces el texto da un giro brutal y nos lleva a la Amazonía brasileña para enseñarnos que a veces necesitas a la máquina para sobrevivir.
2: Es una paradoja fascinante. Hablamos del territorio Caguajiba do Río Pardo.
1: Sí, donde vive un pueblo indígena en aislamiento voluntario.
2: A ver, si lo miras desde un enfoque clásico, tienes el típico conflicto. Hay una frontera extractiva con madereros ilegales y ganadería amenazando a un grupo vulnerable.
1: Lo de siempre, vamos.
2: Lo de siempre. Pero la mirada antropológica del texto va más allá y analiza la técnica. Demarcar ese territorio hoy no es que un funcionario coja un mapa de papel y trace una línea.
1: Es algo mucho más complejo. Y ahí el autor introduce un concepto que me encanta. La teoría de la legibilidad de James C. Scott.
2: Un clásico de la antropología, sí.
1: Claro. La idea de que el Estado necesita que su territorio sea legible. Te miden, te censan, te ponen un código postal para poder cobrarte impuestos o mandarte a la guerra.
2: La técnica como herramienta de control puro.
1: Exacto. Pero con los Caguajiba se le da la vuelta a la tortilla. Es increíble.
2: Fíjate cómo funciona. Hablamos de un pueblo que no quiere contacto. No van a ir a un despacho a pedir papeles. Huyen del Estado.
1: Lógicamente.
2: Pero el autor dice que su supervivencia física frente a las excavadoras depende precisamente de que ese mismo Estado los haga legibles.
1: O sea, tienen que entrar en la base de datos.
2: Eso es. Necesitan ser traducidos a coordenadas de satélite, a un expediente topográfico. Y cuando por fin son legibles en el catastro, entonces el Estado emite un decreto para, irónicamente, prohibir la entrada a la zona y dejar de gobernarlos.
1: ¡Wow! Es que te rompe los esquemas. O sea, tu escudo protector no son los árboles ni el río. Es una entrada validada en una base de datos en Brasilia.
2: Así de crudo es. La burocracia técnica es lo que frena a los tractores.
1: Y esto, claro, nos obliga a repensar cómo vemos el territorio desde Occidente. Porque nosotros tendemos a pensar que el suelo es solo un sitio material donde pones tu casa.
2: Un escenario inerte, sí.
1: Pero para ellos no es solo eso.
2: No, qué va. Considerar el bosque como un simple soporte es no entender nada. Sin ese ecosistema no hay memoria colectiva, no hay lengua. No pueden sostener a sus familias.
1: O sea, su existencia social entera depende de esa materialidad.
2: Totalmente. Así que cuando el Estado decide dónde pone la línea en el mapa digital, está decidiendo quién existe y quién no. Y el autor lo dice de forma muy dura. Si ese reconocimiento legal llega cuando ya han talado la zona, no sirve de nada.
1: Se convierte en un epitafio.
2: Exacto. Un epitafio burocrático.
1: ¡Qué frase más rotunda! Bueno, entonces hemos visto que en Panamá luchan para no ser devorados por los datos y en Brasil luchan por entrar en los datos y salvar el bosque físico.
2: Dos caras de la misma moneda.
1: Y la tercera escena nos lleva a Indonesia.
2: Donde la disputa ya no es por la selva física, sino por el territorio de la información.
1: Sí, basándose en un informe de Asia Center e International Media Support.
2: Donde denuncian que se está usando la desinformación climática como un arma específica contra los pueblos indígenas en Asia. Pero ojo que el texto aclara que no estamos hablando del típico bulo de WhatsApp que te manda un familiar.
1: Ya, no es una conspiración cualquiera de Internet.
2: No, no. Es una infraestructura retórica superorganizada.
1: Y para entenderlo, el autor tira de Arturo Escobar, que estudió muchísimo la antropología del desarrollo. Y a ver, yo confieso que al principio me costó ver qué tiene que ver el desarrollo con un feed de redes sociales.
2: Claro, a primera vista choca.
1: Pero luego pensé en una imagen. Imagínate a un urbanista de estos obsesionados con la eficiencia. Ve una plaza de barrio llena de vida, con sus bancos y sus tiendas, y decide asfaltarla porque un programa informático dice que una recta de 6 carriles optimiza el tráfico.
2: Ya, el barrio se convierte en una molestia.
1: Exacto. El barrio es un obstáculo para la eficiencia. Es algo así lo que pasa con estas campañas en Indonesia.
2: Es una analogía perfecta. Porque Escobar decía que el desarrollo no es solo economía, es un lenguaje de poder. El que tiene el poder define lo que significa ser moderno y etiqueta a los demás de atrasados.
1: Madre mía, claro.
2: Y el informe cuenta que en Indonesia usan el entorno digital para enmarcar a las comunidades indígenas como un freno. Presentan sus saberes ambientales como si fueran supersticiones ineficientes.
1: Y ahí entran los sistemas de recomendación, claro.
2: Exacto. Las plataformas no son escaparates neutros. Los algoritmos quieren retener tu atención. Y un discurso agresivo sobre modernización y conflicto genera muchísima más interacción que un debate tranquilo sobre proteger un humedal.
1: O sea, el algoritmo coge ese lenguaje de poder que decía Escobar y le mete esteroides.
2: Totalmente. Lo amplifica a lo bestia.
1: Y esto justifica socialmente que los echen de sus tierras, ¿no?
2: Claro, porque ante la opinión pública, expulsarlos ya no se ve como violencia. Se ve como un mal menor, algo racional para el progreso del país.
1: Tela, es que están disputando quién tiene credibilidad. Las plataformas deciden a quién nos tomamos en serio y a quién ignoramos.
2: Y por eso el autor insiste en que esto no se arregla solo con agencias de verificación, con desmentir bulos.
1: Ya, el problema es estructural.
2: Exacto. Si el sistema técnico de la red social ya ha decidido que tu conocimiento es marginal, te quita las armas antes de empezar a pelear.
1: Bueno, a ver, si intentamos hilar un poco todo este viaje. Tenemos el scoring en Colón, el catastro en la Amazonía y el sistema de recomendación en Indonesia. Y el texto une todo esto bajo el concepto de colonialismo de datos.
2: Sí, una idea de Nick Kudry y Ulises Amejías.
1: Vale, pero aquí tengo que hacer de abogada del diablo, porque la palabra colonialismo tiene muchísima carga. Hablamos de violencia brutal, invasiones, esclavitud.
2: Es un término muy pesado, ¿sí?
1: Claro. Entonces, llamar colonialismo a una base de datos o a una red social no es pasarse de frenada, no banaliza un poco el sufrimiento histórico.
2: Es un debate buenísimo y de hecho en la academia se discute mucho. Pero Kudry, Mejías y el autor del texto son muy conscientes de esa fricción. No dicen que sea violencia física literal como la de un galeón imperial.
1: Vale, no es una comparación directa.
2: No. Lo que apuntan es a la continuidad en la lógica de extraer recursos. Históricamente, el colonialismo trataba a la tierra y los cuerpos de otros continentes como recursos baratos para la metrópoli.
1: ¿Para enriquecerse ellos?
3: Hablar poder predictivo y capital.
1: Ya entiendo. La similitud está en la relación asimétrica. Ya no vienen con armaduras, sino que usan palabras como eficiencia, optimización, y parece todo súper aséptico y limpio.
2: Pero el despojo sigue ahí.
1: Claro. Y esto nos lleva a la gran conclusión del texto. Estos sistemas no llegan a una sociedad que ya está hecha y simplemente la administran. No, es que la están creando.
2: Fabrican la sociedad.
1: Eso es. Un sistema que asigna vivienda pública está dibujando el tejido de una ciudad entera.
2: Y por eso las juventudes afropanameñas o los pueblos de Indonesia no piden cosas cosméticas. No le dicen a una gran tecnológica que les haga un museo digital muy bonito para salvar su idioma.
1: Ya, eso es un parche.
2: Lo que reclaman es entrar en la gobernanza. Quieren tener voz en cómo se auditan y cómo se diseñan esos sistemas que deciden sobre sus vidas.
1: Es que es una demanda de poder real. Y creo que ahí reside el gran valor de mirar la tecnología con gafas de antropóloga. Nos recuerda que detrás de un triste archivo Excel hay relaciones de poder y mucha historia acumulada.
2: Los datos puros no existen, desde luego.
1: Totalmente. Y esto me lleva a la pregunta final que lanza el texto y que quiero dejar aquí resonando. A ver, asumir que la tecnología va a mediar en nuestra vida es un hecho.
2: Eso ya lo tiene vuelta atrás.
1: Exacto. Así que la pregunta que deberíamos hacernos todos es ¿quién diseña esas condiciones de reconocimiento?
2: ¿Quién decide quién cuenta como ciudadano y quién sobra?
1: Eso es. Y para ir cerrando, fíjate, me quedo pensando en qué pasará ahora con la inteligencia artificial generativa.
2: Ahí se abre otro melón enorme.
1: Imagínate que un modelo de lenguaje empieza a redactar los borradores de las leyes urbanísticas y de repente desahucian a una comunidad porque la inteligencia artificial calcula que es lo más eficiente legalmente.
2: ¿Y a qué ventanilla vas a quejarte entonces?
1: Esa es la cosa. ¿A quién le pones un recurso de amparo? Es que cambia por completo lo que significa ser ciudadano hoy en día.
2: Es un escenario vertiginoso, sin duda.
1: En fin, la invitación hoy para quienes nos escuchan es a seguir cuestionando ese desarrollo que nos venden como inevitable y que nunca, nunca demos por sentado el diseño de nuestros futuros digitales. Muchísimas gracias por acompañarnos en esta lectura situada. Nos escuchamos en el próximo análisis de iThropology Lab.

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1: Bueno, pues nos situamos en julio de 2026. España acaba de ganar el Mundial de Fútbol Masculino, ¿vale? Las calles están llenas de celebraciones, pero...
2: Claro, lo típico, sí.
1: Sí, sí, pero en medio de toda esa euforia ocurre algo un poco, no sé, inesperado. Grupos de varones jóvenes empiezan a corear los nombres de Hernán Cortés y de Francisco Pizarro.
2: Uf, sí.
1: Como si fueran, o sea, símbolos de triunfo nacional y masculinidad. Y hoy vamos a analizar a fondo un ensayo de Anthropology Lab que intenta responder a esto. ¿Por qué dos figuras de la conquista del siglo XVI siguen, digamos, funcionando como símbolos identitarios 5 siglos después? Y a ver, para entender esto, se me ocurre una analogía. Es como si la historia imperial fuera un filtro de redes sociales, aplicado hace siglos.
2: Ajá.
1: Se maximiza el brillo del vencedor y se recorta todo el fondo incómodo, ¿no?
2: Totalmente. Y para entender qué recorta exactamente ese filtro, el ensayo nos pide que nos alejemos del debate este binario, ya sabes, entre la leyenda negra y la leyenda rosa.
1: Claro, porque no es tan simple.
2: Exacto. O sea, si miramos los registros documentales que cita el texto, la imagen de, bueno, de un puñado de españoles conquistando imperios gigantescos ellos solos es insostenible. El éxito militar dependió directamente de la agencia de las sociedades indígenas.
1: Sí, las alianzas.
2: Eso es. Hubo alianzas políticas fundamentales. Por ejemplo, los tlaxcaltecas en México o distintos grupos en los Andes, que actuaron, ojo, buscando sus propios intereses políticos.
1: Claro, claro. Se recorta del relato a los aliados indígenas para dejar solo al supuesto héroe individual. Y también se borra la inmensa catástrofe demográfica, ¿verdad?
2: Sí.
1: Porque no hablamos solo de bajas en batalla, sino de una caída poblacional brutal por enfermedades que, bueno, interactuaron con el hambre y la destrucción de redes comunitarias.
2: Exacto. Y aquí es donde las fuentes introducen un concepto académico que es denso: la tanatopolítica.
1: A ver, espera, frena un momento ahí porque... Yo entiendo lo de la necropolítica, ¿no? Esa idea de que el poder decide quién importa y quién puede morir.
2: Sí, sí.
1: Pero ¿no es hilar demasiado fino separarlo de la tanatopolítica? O sea, ¿cuál es la diferencia real en la práctica?
2: A ver, la diferencia radica en la especificidad y en el mecanismo legal. Mientras que la necropolítica aborda de forma general cómo la soberanía expone a poblaciones a la muerte, el ensayo define la tanatopolítica aplicada al colonialismo americano, analizando las estructuras legales concretas que decidieron qué vidas específicas se exponían al riesgo extremo.
1: Ah, vale.
2: El mejor ejemplo que dan es el requerimiento de 1513. En la práctica, esto funcionaba así. Los conquistadores llegaban a un poblado, leían un documento legal en castellano.
1: Que los indígenas no entendían, obviamente.
2: Claro, evidentemente que no. Y al no obtener sumisión inmediata, pues eso les daba cobertura legal

0: para atacar.
1: O sea, de forma perversa, el sistema culpaba a las propias poblaciones sometidas de su masacre. Es, bueno, un sistema que justifica y burocratiza la violencia.
0: Totalmente. Porque esa maquinaria legal, a ver, no operaba en el vacío, sostenía todo un modelo de extracción material. El texto detalla cómo operaba sobre el terreno, por ejemplo, con las leyes de Burgos, que intentaron regular los abusos, pero en la práctica terminaron legalizando el trabajo forzado.
1: Uf, sí.
0: Vemos esta tanatopolítica operando en las durísimas plantaciones de azúcar y, de manera muy brutal, en el binomio de Potosí y el Mercurio.
1: Sí, con la mita, ¿no?
0: Exacto. Mediante el sistema de la mita, se obligaban a las comunidades andinas a trabajar en minas donde respiraban vapores de miles de toneladas de mercurio para procesar la plata. Y ojo, las fuentes subrayan que la Iglesia no era solo una voz teológica justificando esto.
1: Ya, que era parte de la estructura.
0: Sí, operaba como un inmenso actor económico y crediticio.
1: Ya veo. Entiendo cómo funcionaba esa violencia física y económica en el siglo XVI. Pero si damos un salto en el tiempo, el ensayo plantea que esta muerte se transforma en una herramienta de pedagogía política. ¿Cómo pasamos de extraer plata a extraer obediencia mediante el terror?
0: Pues el texto nos lleva a finales del siglo XVIII a la rebelión en los Andes de Túpac Amaru II y Micaela Bastidas.
1: Ah, sí.
0: Que, por cierto, el ensayo destaca a Micaela como una estratega fundamental, ¿eh? No como una mera acompañante.
1: Claro, un detalle importante.
0: Pues, cuando ambos fueron ejecutados, el nivel de crueldad, o sea, no fue aleatorio, fue un mensaje diseñado por el Estado. Sus cuerpos fueron desmembrados y enviados a distintas regiones.
1: ¡Qué brutalidad!
0: Sí, es que esos restos físicos se convirtieron literalmente en mapas de soberanía. El poder colonial usó los cuerpos para educar mediante el terror a cualquiera que desafiara su autoridad.
1: Es una advertencia territorial brutal, la verdad. Y me resulta fascinante cómo la narrativa muta después, porque según avanzamos en las fuentes hacia los siglos XVIII y XIX, pues la historia necesita mitos fundacionales positivos, ¿no? Y ahí es donde se empieza a moldear la figura del conquistador como un modelo nacional intocable.
0: Exacto. Se forja un arquetipo de valentía y masculinidad. Y aquí el ensayo entra en un terreno político bastante complejo al analizar el siglo XX.
1: Sí, con el franquismo, ¿verdad?
0: Sí. El texto argumenta que el franquismo no inventó a Cortés ni a Pizarro, pero se apropió sistemáticamente de esa memoria para construir su concepto de hispanidad. Los autores trazan un puente colonial muy físico, Marruecos y el ejército de África.
1: Ah, claro.
0: Según esta investigación, esa cultura militar autoritaria forjada en las guerras coloniales africanas regresó a la península desembocando en la guerra civil. Y el ensayo recuerda que este es un pasado que sigue abierto en el país.
2: Sí, claro. Citando a los miles de desaparecidos en fosas comunes que todavía hay.
0: Eso es.
2: Lo que nos lleva al presente digital, que es interesantísimo. Porque si antes extraían plata en Potosí, hoy extraen nuestra atención, ¿no? Pensando en los algoritmos, me parecen una especie de dieta de comida rápida digital. Te sirven el mito emocional, la gloria fácil y la furia, porque es muy rentable.
0: Sí, sí, y ocultan la realidad compleja.
2: Claro. Las fuentes analizan la radicalización actual de ciertos sectores de varones jóvenes, donde la misoginia y la nostalgia franquista, bueno, se retroalimentan. Pero quiero ser muy cuidadoso aquí, para evitar antropomorfizar a la inteligencia artificial.
0: Fundamental eso.
2: O sea, los algoritmos no tienen intenciones ocultas ni sentimientos, no son malos por naturaleza.
0: Efectivamente, a ver, los sistemas de recomendación, de moderación y generación responden a decisiones de diseño institucionales y empresariales.
2: Claro.
0: Y el texto plantea una pregunta crítica. ¿Qué responsabilidad tienen estas plataformas cuando amplifican narrativas autoritarias, bulos históricos o deepfakes?
2: Esa es la clave.
0: Porque el orden de la visibilidad hoy, o sea, es una decisión política. Si un algoritmo premia la emoción extrema para generar ingresos, pues terminará ocultando que la conquista dependió de intermediarias clave y alianzas indígenas.
2: Y promoviendo en su lugar un mito de masculinidad guerrera.
0: Eso es.
2: Entonces, llegamos a la tesis final del ensayo, ¿no? Cortés y Pizarro no reaparecen coreados en ese mundial de 2026 porque el siglo XVI haya permanecido intacto en una vitrina de museo.
0: Según el texto, reaparecen porque cada época decide qué conservar y qué borrar de ellos. Para que funcionen hoy como héroes puros y símbolos de identidad sin fisuras, pues nuestra cultura actual ha tenido que borrar deliberadamente a los aliados, a las mujeres, la catástrofe demográfica, la mita y el mercurio.
2: Todo el fondo incómodo que decíamos al principio, vamos. Lo que nos deja con una última reflexión para llevarnos a casa. Si nuestros mitos fundacionales requieren recortar de forma tan quirúrgica la realidad histórica, pues ¿qué otras partes de nuestra identidad actual, o sea, las cosas que creemos inamovibles, están moldeadas puramente por omisiones deliberadas?
0: ¡Uf! ¡Buena pregunta!
2: Y bueno, este análisis se basa en el ensayo de Anthropology Lab, disponible en https.anthropologylab.org, ensayos Cortes, Pizarro, Tanatopolítica, Memoria Imperial.

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1: Desde iThropology Lab presentamos hoy una lectura situada del artículo Cuando el bosque entra en el modelo.
2: Y bueno, partimos de una urgencia material que la verdad es ineludible.
1: Totalmente.
2: A finales de julio de 2026, una oleada de incendios provocó el desplazamiento de más de 300.000 personas tanto en España como en Francia.
1: Hablamos de una materialidad de base que contextualiza absolutamente toda la lectura.
2: Claro, es una crisis que obligó a declarar emergencias de interés nacional y a movilizar recursos transfronterizos a contrarreloj.
1: Y todo esto ocurre en un continente, Europa, que se está calentando al doble del ritmo mundial.
2: Exacto. Ya estamos unos 2,5 grados por encima de los niveles preindustriales, que se dice pronto.
1: Es una barbaridad. Ante esta realidad tan inflamable, el objetivo del análisis de hoy es examinar esa introducción creciente de modelos de inteligencia artificial en la gestión de incendios.
2: Porque la lectura busca precisamente desarmar ese espejismo, esa idea de la tecnología como un destino inevitable o una solución mágica.
1: Justo. Se trata de entender qué condiciones sociales, económicas y territoriales quedan invisibilizadas bajo esta promesa de modernización algorítmica.
2: Y fíjate, el texto empieza advirtiendo sobre un problema muy claro, que es la confusión generalizada.
1: Sí, hay una especie de inflación discursiva en torno a la inteligencia artificial.
2: Totalmente. Parece que hoy en día cualquier modernización de los equipos de emergencia recibe automáticamente esa etiqueta.
1: Ya, pero el autor subraya que hay que distinguir analíticamente entre lo que es sensorización, lo que es automatización y lo que es inteligencia artificial de verdad.
2: O sea, instalar una cámara térmica en una torre de vigilancia o volar un dron que simplemente transmite vídeo en directo, pues no constituye inteligencia artificial.
1: Claro, porque son herramientas para recopilar datos, pero la decisión final la sigue tomando el ojo humano que mira la pantalla.
2: Eso es. El salto cualitativo hacia la IA ocurre cuando el sistema no solo recopila esa información, sino que aprende de ella.
1: Cuando identifica patrones complejos de forma autónoma, ¿no?
2: Exactamente. Y el texto analiza herramientas que sí operan bajo esta lógica. Por ejemplo, el sistema Multi-Fire Scan, implementado en Francia.
1: Que utiliza sensores multiespectrales montados en aeronaves ligeras, si no me equivoco.
2: Sí. Y lo que hace un sensor multiespectral es captar la luz en longitudes de onda que nosotras las personas no podemos percibir.
1: Como el infrarrojo cercano o el de onda corta.
2: Claro. Y esto permite medir con una precisión milimétrica la humedad de la vegetación o detectar fuentes de calor a través del humo.
1: Vale. Y toda esa cantidad inmensa de datos pasa por un motor de inteligencia artificial.
2: Eso es. Un motor que actualiza la cartografía cada 15 o 30 minutos. De hecho, durante su uso en el departamento de Hérault, lograron detectar 10 conatos de incendio de forma temprana.
1: Es un dato importante. La lectura también menciona el proyecto Cóndor en los Pirineos Orientales.
2: Sí, basado en drones solares para conseguir tiempos de detección inferiores a 5 minutos.
1: Pero aquí el autor documenta los límites físicos de la tecnología, porque el sistema ha tenido problemas operativos graves con los vientos fuertes.
2: Algo que es completamente intrínseco a las zonas de montaña.
1: Claro. Y además ha registrado una alta tasa de falsos positivos.
2: Porque, a ver, para que un modelo identifique el fuego, tiene que ser entrenado para reconocer ciertas anomalías térmicas.
1: Ya, pero en un entorno natural complejo, pues el reflejo del sol en un metal o una nube de polvo confunden al sistema.
2: Exacto. Si el modelo no está calibrado para ese ecosistema tan específico, falla.
1: Y pasando al caso de España, el análisis se detiene en infraestructuras como Iberfire y modelos de predicción como CFMAP.
2: Que emplea redes neuronales para anticipar el riesgo de ignición.
1: A diferencia de los modelos clásicos, ¿verdad?
2: Claro. Los modelos clásicos usan fórmulas estáticas, reglas predefinidas por humanos donde cruzan temperatura, humedad, viento.
1: Pero una red neuronal funciona tragando décadas de datos históricos. Imágenes de satélite, registros meteorológicos, topografía.
2: Y el historial de incendios. Todo eso para descubrir relaciones no lineales y patrones ocultos que al análisis humano tradicional se le escaparían.
1: Aunque el texto matiza que, bueno, en los entornos de simulación, estos modelos superan a los métodos clásicos de largo.
2: Sí, pero señala que aún tienen que demostrar esa misma eficacia en los operativos reales de extinción.
1: donde las variables cambian de manera totalmente caótica. Para aterrizar un poco todo esto en la experiencia cotidiana, imaginemos que instalamos una alarma de humo ultratecnológica en casa.
2: Una con los mejores sensores del mercado.
1: Exacto, que detecta micropartículas en milisegundos y envía alertas inmediatas.
2: ¿El problema? Es si esa casa está construida con paredes de cartón y materiales altamente inflamables.
1: Totalmente. Y está así porque durante décadas nadie quiso invertir en materiales más seguros ni en mantenimiento.
2: Claro, la alarma temprana salva vidas en la urgencia de la evacuación. Eso es innegable.
1: Pero el diseño inflamable de la estructura responde a procesos de abandono de muchísimo tiempo atrás.
2: La tecnología te avisa del síntoma, pero no hace absolutamente nada sobre la enfermedad de base.
1: Y esto nos lleva a la tensión entre temporalidades, que es un eje central en este análisis.
2: Sí, apoyándose en la antropología ambiental contemporánea. Hablamos de autoras como Beatriz Santamarina o Vanessa Monfrinotti.
1: Porque la eficacia de la alerta algorítmica opera en la escala de los minutos, en lo crítico para sobrevivir ya mismo.
2: Pero la suficiencia ecológica, la resiliencia del territorio, operan en una escala de décadas.
1: Requieren planificación urbanística, economías rurales, mantener los caminos.
2: Claro. Y estas autoras argumentan que el modelo computacional hereda la ontología moderna occidental.
1: Es decir, tratar a la naturaleza como una entidad exterior.
2: Exacto. Como un simple fondo de recursos cuantificable y disponible para su administración técnica.
1: O sea, que el modelo no está simplemente creando una representación neutral del bosque.
2: No. El acto de modelizar produce una versión concreta de esa realidad. Quienes diseñan el algoritmo deciden qué es un dato válido y qué se queda fuera.
1: Si el modelo solo prioriza la humedad y la biomasa, está excluyendo una infinidad de conocimientos y realidades habitadas.
2: Realidades que simplemente no caben en una hoja de cálculo. Y el autor vincula esto con el concepto de capitaloceno, de Jason Wade Moore.
1: Para subrayar que las crisis ecológicas tienen orígenes históricos y responsables específicos.
2: Y distribuciones de impacto muy desiguales, claro. El problema surge cuando intentas meter toda esa historia en una base de datos.
1: Fíjate, un proceso de abandono agrario motivado por políticas económicas que hicieron inviable vivir en el campo, el modelo lo traduce como aumento de carga de combustible.
2: Sin más. Y la despoblación derivada de la falta de servicios, pues se codifica asépticamente como falta de vigilancia.
1: Mientras que la precariedad o la pobreza estructural de una comarca se transforma en un índice de vulnerabilidad.
2: Eso es. Siguiendo a James Ferguson, el texto describe la IA en este contexto como una máquina antipolítica.
1: ¡Qué término tan certero! Un mecanismo que coge conflictos históricos y los redefine como problemas de optimización matemática.
2: Sí, problemas puramente burocráticos.
1: Y esto tiene un impacto brutal. Al transformar la desinversión rural en un problema de optimización, se comete un borrado etnográfico inmenso.
2: Pensemos en un pinar en una zona de montaña.
1: Para la red neuronal, es un píxel en una pantalla, con un número de riesgo de ignición.
2: Claro, pero sobre el terreno físico, ese espacio es una red complejísima. Hay disputas históricas por la tierra, conocimientos heredados sobre cómo gestionar el matorral.
1: Memorias de aprovechamiento comunal. Y al reducir toda esa historia viva a una métrica de riesgo, se justifica destinar millones a comprar sensores.
2: En lugar de financiar las políticas menos espectaculares, pero que son estructuralmente vitales.
1: Como reactivar la ganadería extensiva, que limpia el monte de forma natural, o garantizar condiciones laborales dignas para el personal forestal todo el año, no solo en verano.
2: Y las consecuencias materiales de este borrado se ven de forma muy violenta durante la emergencia.
1: ¿Por qué? ¿Qué ocurre cuando la perfección del mapa de riesgo algorítmico choca contra la realidad física a la hora de evacuar?
2: Pues para explicar eso, el análisis recurre a la teoría del actor red, de investigadores como Francisco Tirado y Daniel López Gómez.
1: Que desmonta esa imagen de la IA como un cerebro electrónico flotando en la nube, ¿no?
2: Totalmente, porque es una ilusión. La inteligencia artificial solo funciona como un ensamblaje.
1: Es decir, depende de una red que asocia código con infraestructuras físicas.
2: Carreteras, puntos de agua, servidores que gastan muchísima energía, torres de telecomunicaciones, instituciones civiles.
1: Ese ensamblaje revela lo frágil que es depender exclusivamente de la tecnología.
2: Claro. El sistema Cóndor te puede enviar una alerta impecable y predecir el fuego al milímetro, haciendo vibrar los móviles de todo un pueblo.
1: pero ese éxito informático fracasa estrepitosamente si la carretera de salida está cortada.
2: O si falta transporte adaptado para evacuar una residencia de personas con movilidad reducida.
1: O sencillamente si parte de la población no recibe la alerta porque se ha caído la red eléctrica.
2: Exacto. Entonces, centrar el debate solo en si el algoritmo es de código abierto o cerrado, pues pierde todo el sentido material.
1: Especialmente para una familia que no tiene medios físicos para huir de su casa tras recibir ese aviso algorítmico.
2: Y esta desconexión entre evaluar el riesgo y tener capacidad material para responder nos lleva a la ética ambiental.
1: El texto rescata el criterio de simbioética del filósofo Jorge Rietzmann.
2: Y el principio de autocontención. Básicamente, que no toda innovación técnica es deseable solo porque se pueda desarrollar.
1: Si esa tecnología forma parte de una expansión material insostenible, la solución es contradictoria.
2: Claro. Ningún sistema de predicción compensa un modelo económico que consume recursos superando los límites biofísicos del planeta.
1: Que es precisamente lo que alimenta la crisis climática que provoca estos megaincendios.
2: Exactamente. Además de estos límites ecológicos, ese vacío material durante la evacuación saca a la luz algo fundamental.
1: Toda esa vasta red de relaciones humanas orientadas a la supervivencia.
2: Relaciones que los centros de control de protección civil no pueden procesar en sus pantallas.
1: Y aquí el análisis entra de lleno en la economía política y el trabajo reproductivo, apoyándose en la antropóloga Susana Narodsky. Porque la supervivencia depende críticamente de las infraestructuras familiares y comunitarias.
2: Un esfuerzo colectivo que es, a fin de cuentas, un trabajo totalmente invisible y sostenido de forma muy desigual por la población.
1: Un trabajo que escapa a los cuadros de mando tecnológicos. Y es vital detallar qué implica esto.
2: Hablamos de la logística improvisada para trasladar animales de granja.
1: De preparar comida para cientos de personas desplazadas que acaban durmiendo en un polideportivo.
2: De compartir medicamentos críticos como inhaladores para el asma cuando la farmacia del pueblo está cerrada.
1: E incluso de la gestión emocional para calmar el miedo o el esfuerzo de limpiar las cenizas cuando las autoridades ya han extinguido el fuego.
2: El autor argumenta que hay una imposibilidad métrica intrínseca en todas estas labores de cuidado. No se pueden parametrizar.
1: Y el texto advierte de riesgos políticos muy serios si se intenta hacer.
2: Claro. Si la administración intenta crear un algoritmo para medir quién cuida de quién en un desastre, está intentando capturar con métricas algo que pertenece al afecto y a la obligación moral.
1: Y el peligro es que cuantificar esa resiliencia comunitaria puede ser la coartada perfecta para retirar fondos públicos.
2: Eso es. Si el panel de control dice que la red vecinal absorbe el impacto con trabajo voluntario, se reduce la presión para proveer recursos institucionales.
1: Frente a este solucionismo tecnológico, donde parece que el software nos va a rescatar, la propuesta que emerge de la lectura es muy distinta.
2: Sí, la construcción de una verdadera inteligencia territorial.
1: Porque comprar los mejores sensores no basta si no hay una infraestructura democrática de base. La tecnología no puede operar aislada.
2: Esa inteligencia requeriría órganos permanentes de gobernanza, con la participación directa de las comunidades rurales.
1: Del personal forestal, de grupos ecologistas, de los servicios de emergencia.
2: Con la función de auditar los modelos de IA desde el conocimiento local, evaluar sesgos y evitar falsos positivos.
1: Y además, exige mantener una redundancia analógica estricta.
2: Claro. El texto insiste en que una alerta en el móvil jamás debe sustituir a las infraestructuras tradicionales, sino complementarlas.
1: Si colapsa la infraestructura eléctrica, depender solo de lo digital excluye a quien no tenga batería o cobertura.
2: Las sirenas, las radios locales, las redes vecinales puerta a puerta son tecnologías de supervivencia irreemplazables.
1: Y esto conecta con el pensamiento de Donna Haraway sobre permanecer en el problema en una tierra dañada.
2: La IA tiene que dejar de verse como el mesías tecnológico que viene a salvar al mundo rural.
1: Y entenderse de una forma mucho más situada, como una herramienta más dentro de las relaciones ecológicas y políticas interdependientes.
2: Exacto.
1: Bueno, recogiendo un poco los hilos de esta lectura, queda claro que estas tecnologías tienen una capacidad indudable para anticipar la detección.
2: Claro, ganar tiempo en la ignición protege vidas y ecosistemas de forma directa.
1: Sin embargo, el artículo demuestra que evitar que Europa arda exige transformar justo lo que el modelo matemático no puede representar.
2: Nos revela una fractura muy profunda entre esa gestión técnica de la catástrofe y las necesidades humanas de cuidado y supervivencia colectiva.
1: Una fractura que nos deja una reflexión ineludible como cierre. Cuando un algoritmo optimiza perfectamente una ruta de evacuación, pero no hay servicios públicos que garanticen el refugio, la medicación o el alimento al final de ese trayecto, nos toca preguntarnos algo.
2: ¿Está la tecnología protegiendo la vida o simplemente administrando su abandono?
1: Esa es la clave. Os invitamos a seguir explorando estas tensiones entre cultura, antropología y tecnología en próximas lecturas situadas de iThropology Lab.
3: ¡Y la puertos!

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1: Bienvenidos a un nuevo episodio de Sintonía, donde sintonizamos con la ciencia de datos y la inteligencia artificial. Mi nombre es Rocío Romero y me encontraréis en X como rcrz-ugr.
2: Y yo soy Francisco Jesús Martínez, arroba paquitochus en Blue Sky.
1: Sintonía es un programa del Instituto Andaluz de Ciencia de Datos e Inteligencia Computacional, el DASCI, en colaboración con Radiolab UGR.
2: Nos encontraréis en las plataformas en Spreaker, iVoox, Spotify o donde sea que escuchen los podcasts.
1: Y recordáis todos que siempre podéis contactar con nosotros para hacernos preguntas, comentarios y peticiones a través de nuestro perfil en Instagram y en TikTok. En ambos somos sintonía-dusty.
2: Hoy vamos a sacar la bola de cristal.
1: ¿Vas a ver el futuro? Pero, ¿tú sabes cómo va eso? Espera, ¿eso viene con wifi?
2: A ver, que no me has dejado terminar. Tranquila, relaja. Vamos a sacar la bola de cristal en sentido figurado. Vamos a aprovechar que estamos en el tercer congreso de inteligencia artificial de Andalucía.
1: ¡No! Para... ¡Mira! Ese que viene para acá, ¿ese no es Carlos? Me va a dar algo.
2: Ay, tranquila, deja de hiperventilar, hombre. Es una sorpresa. Nuestro entrevistado del día de hoy es Carlos Santana, también conocido como...
1: ¡DOTCSV!
2: CSV.
1: Ah, perdón, es que me puse nerviosa. Pero soy una profesional, así que bienvenidos y bienvenidas. Esto es Sintonía.
2: ¡Comenzamos! Bueno, hoy tenemos un invitado al que no hace falta presentación, que se llama Carlos Santana. No es el músico, porque tenemos aquí a alguien del público que pensaba que era el guitarrista. Que de hecho, no se va a sacar la guitarra. Y que, bueno, ampliamente conocido como DOTCSV, uno de los mayores divulgadores de inteligencia artificial, quizá el número uno en España. Así que, bienvenido.
3: ¿Qué tal? Un placer.
2: Nada, un placer como siempre vernos.
1: Bienvenido. ¡Uf! ¡Qué calor que hace aquí, eh! Es que tenemos público. Esto no lo sabéis los que estáis escuchando, pero hay gente a ver.
2: ¡Venga, aplausos!
1: Ahí va, muy bien, muy bien.
2: Los de la fila del final no han aplaudido, que lo sepáis. No. Luego, cuando toque dar los premios...
1: Va, sabremos. Así que acabas de dar una charla sobre el futuro de la IA. De hecho, lo has titulado Más allá del hype. ¿Tú crees que la IA pasará de moda en algún momento y llegaremos a una meseta?
3: Ojalá. Como divulgador de inteligencia artificial, a veces sueño con este invierno de la IA, ¿no? Que se estaba hablando hace poco, para poder descansar.
1: Vacaciones.
2: ¿Eres más de invierno o de verano? ¿De calor o de frío? Tú siendo canario, digo.
3: De verano.
2: ¿Te gusta el verano de la IA?
3: Sí, de hecho estamos en esta sala con una temperatura de 23 grados con la que estoy muy a gusto.
2: Claro, sí. Y la humedad y eso.
3: Justo, pero sí, o sea, estoy deseando que pare un poco la actualidad porque creo que está habiendo tantas noticias y tantas herramientas súper interesantes que creo que no nos está dando tiempo a asimilarlas, ¿no? Creo que hay mucho valor que se ha quedado atrás en herramientas que están por ahí que tenemos que aprender todavía a utilizarlas y que no hemos conseguido hacerlo porque vamos frenéticos con toda la actualidad.
2: Eso además de verdad, ¿tú cómo haces para llevar el trabajo? Porque a ver, yo hace años que te sigo, hace años que nos conocemos, ¿y cómo haces para leerte tantos papers? O sea, no, a mí me cuesta.
3: Ahora con ChatGPT la verdad que se agiliza bastante.
2: ¿Algún complemento que recomendar?
3: No, en este caso, a ver, yo sigo mucho la actualidad a través de Twitter y eso a veces sorprende porque parece que está feo, ¿no?, usar Twitter, pero es que al revés. No, es una red que si la tienes bien construida, puede llegar a insights incluso que los papers no te ofrecen, porque muchas veces un paper refleja lo que un grupo de investigación quiere demostrar y a veces se quedan cositas que son interesantes que suceden en conversaciones en hilos de Twitter y donde se puede rascar bastante, o puedes acercarte a un investigador y son bastante abiertos para responderte. Entonces, en ese sentido, es una herramienta muy buena y ahí tengo pues toda la actualidad que va saliendo. Antes era más de investigación, ahora ya es actualidad de herramientas, porque ahora estamos viviendo un boom de herramientas. Y cuando veo algo que me interesa, pues sí profundizo, me meto en los papers y luego ya, pues si paso la fase de esto me interesa para un vídeo, todo el proceso de documentación es donde ya me empapo y aprendo del tema.
2: Claro, bueno, ya te lo di en su día, la enhorabuena por el vídeo de Transformers. Creo que es la persona que mejor ha explicado un Transformer de todos los vídeos que hay en internet.
1: Y eso que hemos visto muchos, ¿eh?
2: Y eso que hemos visto muchos, porque yo sigo sin entender. Bueno, sí. Me quedaría feo decir que ya no lo entiendo.
1: Recordemos que Paquito es teleco.
2: Es cierto. Bueno, que entonces tú que estábamos hablando antes de los inviernos de la IA, de tal, del ciclo del hype este, ¿no? Famoso, que se supone que estamos ahora en la cresta de la ola, luego llega la mesa.

0: herramienta en la cual se consolidan todas las herramientas, se consolida como una herramienta útil para lo que es útil y no útil para las cosas que no son útil. ¿Cómo seríamos capaces de percibir si estamos llegando a ese punto en el que una meseta de la productividad con la inteligencia artificial?
1: A ver, yo creo que lo primero que hay que aprender a hacer es desglosar, que, o sea, hablamos mucho de la IA, ¿no? Como muy en general, pero hay que desglosar que hay muchas tendencias subyacentes ahí. Por ejemplo, hasta hace un año, año y medio, podíamos estar viendo una llegada de los límites de capacidad de los modelos tipo de lenguaje, ¿no? Tipo ChatGPT. ¿Qué pasa? Que de repente supieron desde OpenAI encadenar esto con los modelos razonadores y le hemos dado una nueva vida que conecta, pues son sigmoides, ¿no? Que van escalando. Entonces yo creo que si vamos analizando por tendencias separadas, pues llegamos a saturación porque a veces es que ya no hay más que mejorar. Yo lo pienso, los modelos de imágenes o modelos de vídeo, estamos recorriendo ahora la fase exponencial y estamos viendo un progreso que es increíble, pero que se acabará saturando. Entonces, creo que no hablaría de una meseta en general de la IA, aunque seguramente se hable a nivel mediático, porque pues también sabemos que a nivel de inversión estamos enfrentándonos a una supuesta burbuja de sobrefinanciación y todo esto, que podría acabar llegando a una corrección del mercado. Y no sería mal, o sea, estaría bien que ocurriera, porque al final es evidente que no todas las empresas que están participando de todo esto ahora van a pertenecer al futuro. Esto en algún momento van a desaparecer muchas de estas. Entonces, eso ocurrirá, pero a nivel de capacidades yo soy bastante optimista porque sí hemos sabido siempre encadenar cada revolución, cada pues avance técnico con otro avance técnico que nos está dando pues toda esta curva exponencial que desde 2012 no ha parado.
0: Pero, por ejemplo, en el hecho de... Perdón, que me interrumpí.
2: No, estaba pensando en la burbuja de la IA.
0: Ah, la burbuja. Eso. Bueno, él tenía que hacerlo efecto.
1: ¿Pero te imaginas que haya explotado ahora la burbuja de la IA? Imaginas. O sea, que Nvidia ahora cae en peso.
0: Mira, tengo un colega que leyó la tesis el día y fue terminada la sesión de preguntas y fue el apagón corto este que hubo en España.
1: ¡Ostras!
2: Sí, fue como soltar el micro así.
0: Y dijo, ya pues, nadie puede... Bueno, lo que te iba a preguntar, perdón, volvemos a lo serio. Estábamos hablando de los LLM, en su momento llegan los modelos de planificación, todo esto ya llevaba, había gente como LeCun y toda esta gente que estaba diciendo que había que incorporar todas estas tecnologías de planificación de razonamiento a los modelos LLM para que desarrollen. Y pasó como un año o dos años antes de que llegáramos un poquito al límite ese de productividad. A día de hoy yo no me he encontrado que haya otro paradigma que haya que incorporar a esto para que no nos volvamos a estancar. ¿Tú sí has encontrado tú que lees más y estás más...?
1: Yo
0: soy de visión por computador, entonces.
1: Claro, yo creo que estamos en una fase que se está empezando a sortear de alguna forma y quiero investigar más cómo, pero sí es cierto que los modelos razonadores nos han dado la posibilidad de optimizar a través de aprendizaje por refuerzo, pues que el propio modelo aprenda a usarse a sí mismo, ¿no? Es como, vale, ya el modelo tiene toda esa información interna, ahora cómo va a generar tokens para que pueda generar una respuesta pues más fiable. Y esto es muy chulo porque si nos damos cuenta, ha funcionado muy bien sobre dominios que se llaman verificables, que son problemas en los que tú puedes dejar que la IA, pues a lo mejor un problema matemático, en la fase de entrenamiento tú puedes generar sintéticamente problemas matemáticos y verificar en el momento si son correctos. Si son correctos, tú puedes reforzar esto y entonces que aprendan. Entonces, esto funciona muy bien para los problemas verificables, pero para los problemas no verificables, por ejemplo, escritura creativa cuesta mucho más. O dentro de desarrollo de software, que la IA genere código más o menos correcto, está guay, pero a lo mejor no te diseña una arquitectura de software que sea ideal. ¿Por qué? Porque eso también es un poco más creativo o cuesta más de verificar en el proceso de entrenamiento. Entonces, esa es una cosa que tenemos que sortear. Es el siguiente muro que yo creo que está ahí y que los laboratorios están trabajando mucho con esta idea de encontrar verificadores universales y hay una historia ahí interesante.
2: Ajá. Interesante. Yo te voy a hacer reflexionar un poco. Te voy a sacar de la zona de confort.
1: Uf.
2: Uy, qué momento. Porque a mí se me ocurre... Dice, el calor. Aquí, por Dios.
0: Está en la zona de confort.
2: Yo juro que no soy alemana. Esto rojo es de calor. ¿Qué cambios producirá la IA en los humanos a largo plazo? Porque ahora yo estoy viendo, por ejemplo, mis alumnos escriben como la IA, pero lo escriben ellos como la IA porque están aprendiendo de la misma IA. Uh-huh. ¿Qué ves en esa dependencia de la IA que ahora tenemos con los móviles? ¿Tendremos esa dependencia de la IA completa? ¿Nos cambiará la forma de pensar?
1: Yo creo que sí, ¿no? Al final todas las revoluciones tecnológicas nos han atrofiado y mejorado ciertas capacidades. La llegada de Internet, el acceso a toda la información al alcance de nuestra mano, ha hecho que la educación ya no sea memorística, sino se hable de capacidades. Y ahora con la IA yo creo que como nos potencia estas capacidades, pues sí, vamos a aprender a hacer cosas de un impacto mayor. Pues a lo mejor yo sabía editar vídeos y hacer animaciones, pero en un futuro la gente sabrá hacer documentales. pero a lo mejor el proceso, los pasos intermedios no los van a aprender. Entonces vas a aprender como tareas muy gordas o a ojos de 2025 que nos van a parecer muy grandes, pero no vas a saber los intríngulis intermedios, ¿no? La parte más artesanal, la parte de sentarte a animar, a dibujar, a leer, todo esto se va a ir perdiendo, se va a ir atrofiando. Entonces ahí estamos cediendo un poco el testigo a la IA. Y hay un problema de dependencia tecnológica, que claro, si no cultivas las otras habilidades, pues... Bueno, no sé cómo va a evolucionar esto. No sé si vamos a poder tener, por ejemplo, un criterio artístico a la hora de plantear quiero hacer una película de animación si nunca te has sentado a dibujar.
2: Es como, voy a hacer una analogía un poco rara, pero es como en vez de hacer el pan a mano, usas la panificadora.
1: Sí, justo.
2: Te pierdes como, sí. Analogías versión Rocío.
1: Tu risa ha sido como que no.
0: Huele a crisis de los 40, ¿no? Y a pandemia.
2: Huele a crisis de los 30, los 40, más. Mejor no sigo. Interesante, me resulta muy interesante. Tengo aquí una pregunta de regulación que me parece que
0: regulación quiere
1: hacerte. Siguiente. Ah.
0: ¿Qué opinas del BOE?
2: Te recomiendo el BOJA.
0: No, no, la va a hacer.
2: Divertido. No, hazla tú.
0: Había ahí algo del BOJA a la vez también, del BOJA 3.0, decían.
2: Ay, no, por favor.
0: Sí, tío, sí. Ay, era el BOJA como de los lenguajes. Para eso usamos Notebook LM, para eso.
2: Para el BOJA, es verdad, lo usamos. Bueno, qué verdad.
0: Yo lo uso.
2: Bueno, yo voy a hacer la pregunta, porque me la ha dejado un compañero de Instituto de Investigación y me parece muy, muy interesante, que es ¿por qué en Europa, de alguna manera, nos estamos focalizando más en la regulación y en los avances de la IA confiable? Sin embargo, en China y Estados Unidos van por a la vanguardia, al rendimiento, a conseguir lo máximo. ¿Tendremos problemas a la larga? Ahí es como un tira y afloja, ¿no? De un lado tiran para un lado, de otro lado tiran para el otro. ¿Nos quedaremos los europeos por detrás? ¿Qué está pasando por ahí?
1: A ver, yo creo que Europa, con la regulación, ha tenido un problema. Sí creo que tener regulación es importante, porque estamos hablando de una tecnología que tiene aristas muy gordas y que nos trae muchos problemas. Pero el problema que tuvo Europa es que cuando se estaba planteando el AI Act, no estaba ChatGPT todavía, ¿vale? Todo este boom, este frenesí por la IA generativa no estaba. Entonces se nota mucho cuando tú ves el AI Act, que está muy basado en visión por computador. Hay mucho de no vas a usar esto para temas biométricos, tal.
2: Privacidad al usuario.
1: Claro. Y cuando sale ChatGPT y se ve que se vuelve muy mayúsculo todo el tema de los modelos de lenguaje y que todo va a moverse por esa línea, de repente intentan meter pues ciertos apaños y ciertos artículos relacionados con eso, que yo creo que no estaban muy acertados, ¿no? La categorización de ciertos modelos a través de umbrales de cantidad de computaciones, como no tiene sentido, porque esto, o sea, los modelos se vuelven muy eficientes en el tiempo, a lo mejor tu umbral hay que ir moviéndolo. Y entonces se armó una regulación muy rápida que ahora se va a empezar a aplicar. No se sabe cómo se va a materializar todavía, eso genera incertidumbre, con lo cual eso hace que muchas empresas, ante esa incertidumbre y viendo que hay otros mercados más liberales que permiten esto es el oeste y ya está, pues entonces están a la carrera. Y como en Europa no tenemos tampoco un tejido que pueda absorber todas estas innovaciones y que a lo mejor nos interese incentivarlo, pues las empresas se van a Estados Unidos, se deslocalizan y entonces nos quedamos con una regulación y nos faltan empresas. Eso ahora se rumorea que ahora Estados Unidos está presionando para que desaparezca esta regulación. Habrá que ver cómo evolucionan los tiempos.
2: Complicado. De hecho, me estoy acordando, voy a ir al pasado para ir al futuro.
0: Oh, señor.
2: Uy, ¿se acuerdan de esa carta que firmó un montón de gente de que había que detener la IA?
1: Sí.
2: Esa misma carta, en este contexto actual, ¿tiene sentido?
1: No lo tenía en aquel momento, pero un poco por los actores que la firmaban, porque no era una carta de, oye, la IA puede hacer un desplazamiento laboral que a lo mejor hay que controlar antes de sacar esta tecnología. No, era, no, la IA nos va a matar. Entonces, como, si ese es tu punto de partida, es chungo. Pero mucha gente se sumó a esa carta porque, bueno, no compartían el origen, pero sí compartían el, oye, queremos parar la IA. ¿Qué pasa? Que había actores como Elon Musk. Elon Musk no quiere parar la IA. Quería parar la IA de aquel momento,
0: de
1: que eran
0: demás.
1: Sus competidores.
0: Eso es.
2: Claro, para que le dé tiempo.
1: Claro, y de hecho es todo lo contrario. Todo lo que ha demostrado Elon Musk es las peores prácticas que puedes hacer a nivel de control de modelos, red teaming, publicar para que los usuarios puedan entender las model car, todo esto, no lo tienen. Y son los primeros que, si tienen un modelo de imagen, pues te van a permitir que tenga menos censura para hacerlo viral y que la gente lo use. Entonces, yo con esa carta, pues no compartía ni el origen ni el fondo. Y no sé si en 2025 pues tendría sentido. Yo creo que no es tanto hay que parar la IA, sino hay que reflexionar. No reflexionar, es que ya se reflexiona demasiado.
0: Sí, eso, o sea,
1: es que
0: totalmente. Estamos pensando demasiado.
1: Necesitamos soluciones concretas.
2: Sí.
0: ¿No crees que será el propio En la propia la IA gente, la que, no, la propia IA pensará sobre ella misma. Modelos razonadores, autorrazonadores. No, que el propio mercado, entre comillas, va a acabar seleccionando y va a acabar limitando.
1: Yo creo que soy pesimista. Mira, soy muy optimista con la tecnología y muy pesimista con la política.
0: Con las personas. Ah, vale.
1: Con la política en general.
0: Yo con las personas también.
1: Porque creo que tenemos una capacidad de resolución de problemas a nivel social y político muy lento. Tenemos muchos problemas fuera de la IA que no se resuelven y somos incapaces. Entonces, al final lo que están haciendo las empresas es, ante esta incapacidad, pues van sacando todo y ya que se vaya reformulando el tablero de juego y a ver qué pasa. Pero creo que ya llevamos años. Yo empecé en 2017 haciendo divulgación y ya se hablaba de ¿y qué pasará con los trabajos? Vale, ya la IA está aquí. ¿Qué pasa con los trabajos? Ya la IA está aquí. ¿Qué pasa con los modelos de generación de contenido? Todo esto no se le da solución. Y a lo mejor es que no hay una solución. Y si no hay solución, al menos hay que plantear escenarios o planes de contingencia.
0: Bueno, también se habla mucho a salto mata. O sea, vamos aquí sobre lo que se va saliendo y ahora de repente hay una denuncia del Wall Street Journal, no sé qué. Ahora viene la denuncia, no sé qué. Cuando empiecen a salir sentencias, cuando empiece... Sí. ¿Han llegado a acuerdo, de hecho, hace recientemente o no?
1: Universal con Udio, por ejemplo, llegaron a un acuerdo y sí, vale, pero como la justicia también va lenta, a lo mejor la solución que llega en 2026 ya no le interesa a ninguna de las partes porque ya se ha reconfigurado todo el mercado y hay gente que va a perder, hay gente que bueno, no va a haber sus derechos valorados y tal. Esto iba a ser como un tono muy family friendly, al final nos estamos poniendo...
2: Hoy nos estamos poniendo serios.
1: Sí, la verdad que me estoy cabreando.
0: Ah, no nos cabremos.
2: No.
0: ¿Sacamos la bola de cristal?
2: Venga, Paquito te la arregla.
0: Venga, la bola. ¿Yo? Yo no arreglo pocas cosas en la vida. Bueno, antes he dicho que íbamos a sacar la bola de cristal, la bola de cristal. Carlos, tú que eres el que conoce... Bueno, la bola de cristal no se puede sacar así como quien dice, ¿no? Pero ¿cuál crees que será el próximo... ¡Wow! El próximo salto que veamos. Porque ya el de vídeo lo hemos visto el del sonido, hemos visto el de los modelos de lenguaje, claro, evidentemente fue los que petaron. ¿Dónde nos van a sorprender ahora?
2: ¡Una máquina que plancha!
0: ¡Ojalá!
1: Cuesta mucho, ¿no? El imaginar, porque yo creo que todo lo que imaginábamos que iba a pasar ya casi lo estamos logrando. Y yo he tenido problemas de imaginación, por ejemplo, con la salida de Nano Banana, yo ya consideraba que los modelos de generación de imágenes ya estaban. Ahí, ya estaba todo hecho. Y de repente llega Nano Banana y de repente tú dices, ah, no, sí, es verdad, faltaba la edición de imágenes con precisión quirúrgica del contenido. Y todavía tenemos Nano Banana 2 o 3 o todos los que salgan y todavía habrá cosas que queden sin resolver, ¿no? Como quiero colocar este sofá en esta parte de la casa y que cuadre las escalas perfectamente. Entonces, creo que todo tiene mucho margen de mejora. Pero si yo creo que el público general todavía no se ha sorprendido con Jenny 3, que por ahora se ha anunciado que es este modelo de generación de vídeo en tiempo real, creo que cuando eso salga al público y empiece a usarse, va a ser bastante sorprendente, porque es ciencia ficción de nuevo, ¿no? El poder generar vídeo en tiempo real, creo que es algo que... O sea, esperábamos que en algún momento fuera a llegar, pero cuando lo estamos viendo materializado ahora, verdaderamente sorprende.
0: Sí, bueno, me refería más a revolucionario tipo, pues cuando salió GPT-3, estamos hablando de antes de ChatGPT, que ya se vio el potencial, ¿no? Aunque era en los círculos un poco más académicos, pero claro. Decía, Dios mío, GPT-3 lo ha petado.
1: Claro.
0: O sea, a partir, de hecho, en la cancioncilla. Bueno, dijimos, de aquí esto van a salir chatbots, van a salir no sé qué, y acabaron saliendo. Cuando salió Stable Diffusion, que ahora ves la imagen de Stable Diffusion en su momento, y dicen, vayamos home, ¿no? Pero decís, hostia, qué capacidad hay aquí. Y se anticipaba ya en ese momento y dijiste, vale, esto es un salto de fase.
1: Sí.
0: Hemos cambiado de fase, ¿no? Y en vídeo, pues salió Sora en su momento y dijimos, wow, Sora. Y ahora es verdad, este que ha salido que es la leche, pero ya es un salto más cualitativo, de calidad.
1: Sí.
0: Que más cuantitativo, perdón, que cualitativo, ¿no? Un salto así que digas, donde el sonido con Suno,
1: no, pues, ya está
0: lo
1: hecho,
0: hemos petado, es que ya está hecho.
1: Sí. Y
0: ¿qué falta por hacer?
1: ¿Qué falta por hacer? Pero es que lo has dicho tú muy bien. Es que ChatGPT se podía haber anticipado porque ya GPT-3 estaba ahí. Entonces ya si tú me hubieras preguntado yo te hubiera dicho, bueno, pues que estos modelos sean más asistenciales, pero el cambio de fase no fue un cambio de fase de capacidades, que también, que ChatGPT era impresionante frente a GPT-3, pero fue un cambio de mentalidad. O sea, sí, yo veía GPT-3 y pensaba, ¿por qué la gente no está flipando con esto? Es porque la gente no lo conocía. Entonces fue cuando se productivizó y se convirtió en algo que hasta mi madre podía probar, que de repente hubo un efecto ¡pum! Entonces lo que hay que estar atento es ¿qué cosas nos sorprenden a todos los que estamos en esta sala, que somos interesados en la IA?
2: Sí. Frikis.
1: ¿Y qué nos está enterando la gente? Y entonces ahí hay muchas cosas que yo todavía flipo, que le enseño Notebook LM a la gente y flipa. Y digo,
0: es verdad.
1: Tío, seguimos dando la matraca con Notebook LM todo el año.
0: Me pasó hace 2 días, es verdad. Se lo enseñaba uno y dice, pero esto qué maravilla. Y
1: claro.
0: Si va aquí.
1: Entonces, creo que es más interesante entender la parte sociológica del asunto de qué nos está enterando la gente. Y yo creo que todavía a lo mejor falta un salto de capacidades en los agentes autónomos, pero cuando los agentes autónomos funcionen bien y todo el público general empieza a utilizarlo, eso va a haber un salto de productividad que no tiene sentido.
0: La refusión de los agentes, ¿no? Que se lleva ya hablando.
1: Que se lleva hablando y que cuesta, y que yo creo que todavía hay muchos límites técnicos por superar, pero a lo mejor estamos a 2 iteraciones.
0: Uh-huh. Claro, y muy interesante.
2: Me da miedo eso.
0: ¿El qué? ¿Los agentes secretos?
2: Los agentes.
0: Y me gustaba Anacleto, agente secreto.
2: Sí, pero vamos a llevarlo un poco más a tierra. Yo siempre voy del futuro al pasado.
0: Tú
2: al presente,
0: a la tierra, vas viajando demasiado.
2: Sí, ya me quedo quieta hasta diciembre. Un mesecito quieta. Mi pregunta es una pregunta que me hacen a mí todo el tiempo y que yo siempre respondo lo mismo y quiero saber cuál es la respuesta de Carlos.
0: Luego dice la tuya.
2: Ok, vale. Voy. El caso es que los profesores mismos, compañeros míos, dicen, pero ¿cómo voy a detectar si alguien lo ha hecho con la IA o no? Ahora, las imágenes que se creaban anteriormente, uno le veía ahí que tenía un pendiente distinto, un ojo
0: siete
2: por un lado
0: dedos.
2: Por el otro, 7 dedos, 2 piernas. Pero últimamente esto se está poniendo complicado. Yo uso para identificar imágenes, me fijo bien en la perspectiva, en temas del sombreado, porque hago de dibujo manejo, pero va a llegar un punto donde estaba, por ejemplo, hoy estaba dando un curso, estaba un profesor de derecho asustado porque en el derecho las pruebas lo son todo. Sí. No voy a tener más pruebas, ni imagen ni vídeo.
1: Así claro.
2: ¿Qué es lo que va a pasar en ese contexto?
1: Pues yo ahí soy pesimista en la parte de si el contenido se va a poder detectar todo lo que genera la IA. Ahora mismo el punto en el que estamos es, con los modelos privados, las empresas privadas se están ocupando de firmar que ese contenido está generado con IA. Por ejemplo, ahora el Nano Banana que salga nuevo, el 2, pues ya viene con la tecnología ThinID, creo que se llama, que te mete pues, en el patrón de píxeles pues un patrón que Google puede reconocer, incluso si haces capturas, si rotas la imagen y tal. Eso está guay. Pero claro, eso te funciona porque la propia fuente te está generando esa firma dentro del contenido. ¿Qué pasa con los modelos open source? Que eso es complicado. Entonces, si esta revolución estuviera ocurriendo solamente en privado, con empresas privadas, pues sí, una regulación que se puede imponer podría decir, oye, todo lo que se genere de IA tiene que salir firmado. No es el caso. Tenemos modelos cada vez más competentes de generación de vídeo, texto, imágenes, que te permite coger ChatGPT, por lo que te genera. A lo mejor tienes una un patrón ahí oculto en la propia sampleo de probabilidad y tal, que eso se hace, pero que a lo mejor te cojas un modelo open source y lo reformules y ya está.
2: Sí, echa la ley, echa la trampa va a ser.
1: Exacto, entonces es una carrera muy difícil. Lo que hay que garantizar es que si la mayoría de gente pues no usa modelos open source, sino modelos privados, que la historia nos ha demostrado que el open source luego, aunque sea gratis y esté ahí, la gente, el público general, prefiere la facilidad de usar empresas privadas, el global va a ser contenido que vamos a poder detectar porque tienen esta firma.
2: Las marcas de agua.
1: Sí.
2: Y en texto también, marcas de agua.
1: Sí, sí, sí, sí.
2: Oh, eso es todo un mundo.
1: Es un mundo, es interesante. Y luego yo no sé si aquí se sumará, y seguramente ya se está investigando, la propia firma a partir del hardware, ¿no? El dispositivo, la cámara de foto que genere una imagen, si que pueda firmar de alguna forma, aquí ya me escapo, esto es área de criptografía, pero que se pueda firmar el que la imagen ha salido efectivamente de ahí y que no se pueda trucar.
0: Yo creo que van por ahí las cosas. Certificar el proceso de producción igual que se certifica como produce jamones, ahí en la Alpujarra, que sabe de dónde sale el cochino, sabe cuándo lo mata. Fin, esas cosas. Pero quiero decir, pues tú haces una foto, tú eres un fotógrafo judicial, te vas al de esto y estás certificado que la fotografía concreta que has sacado.
1: Me fascina tu espacio latente que has conectado.
2: Es bestial.
1: Del punto de imágenes criptografiadas a la Alpujarra y jamones. Muy bien.
0: Sí, ese soy yo. El latente.
2: Sintonía es un espacio latente muy interesante. Yo fui con la máquina de pan.
0: Es un espacio seguro. Un espacio latente.
1: Yo creo que hay hambre aquí, a lo mejor.
0: Yo creo que es la hora. Pues me tomo una tosta. Bueno, no, vamos a... ya por ir terminando, pues bueno, ¿qué, cuál es...? Qué, ostras, se me ha olvidado lo que iba a preguntar. ¿Rocío?
2: A mí no se me ocurre lo que ibas a preguntar.
0: ¡No, mierda!
2: Pero puedo preguntar otra cosa.
0: ¿Podemos echar GPT? Bueno, venga, pregunta tú algo. A ver si me acuerdo porque lo había anotado y ya se me ha olvidado.
2: A ver...
0: Va... Eso, queda fatal esto para cortarlo después en el podcast, amigo.
2: Sí, después esto se edita. Recuerden que esto es falso directo.
0: No,
2: ¿eh?
0: Yo no quiero editarlo porque edito yo y me paso horas haciendo esto.
2: Vale, entonces vamos a preguntarle que saque nuevamente la bola de cristal.
0: Anda.
2: Claro, para eso la trajimos. Muy bien, muy bien. La tenemos aquí en la mesa. No la veis porque es un podcast, pero está aquí realmente, ¿verdad? Que sí. Y vamos a preguntarle sobre... ¡Ay, qué pregunta más mala tengo en la mente! ¿Cuál es la profesión que a largo plazo... a por corto plazo está sufriendo, pero a largo plazo podría utilizar la IA de una manera que no se lo está esperando?
1: Ya. Yeah. Entiendo.
0: ¿Qué pregunta?
1: ¿Qué pregunta?
2: A ver, ¿qué pregunta la pregunta?
0: Sí, pero saco una bola de cristal para la bola de cristal también.
2: Venga, venga. Espera, ChatGPT que me traduzca. ¿Qué quiso decir Rocío?
1: No, lo entiendo.
2: Se entiende la idea, ¿no?
1: Creo que es complicado y el debate de las profesiones también tiene una trampa de dime qué profesiones van a desaparecer o dime qué se va a transformar. Y es como, es que las profesiones están mutando todo el rato, ¿no? Las profesiones son un conjunto de tareas que vamos haciendo y las tareas, pues, el que programaba en 2022 y programa en 2025 está viviendo profesiones diferentes.
2: ¿Vale? Totalmente.
1: Donde lo que se mantiene constante, pues, son ciertas capacidades, pero otras se van a perder, otras se van quedando atrás. Entonces, yo, se me ha ocurrido la primera, creo que la programación es muy interesante porque sí es cierto... Que es una profesión que ahora mismo está viéndose radicalmente transformada. Creo que no está viviendo un despido laboral, o sea, un cambio en el mercado laboral tan evidente. Se empieza a ver como informaciones y tal, pero también estos titulares a veces se vician mucho. Creo que todavía no se está viviendo esta transformación porque todavía hace falta la parte supervisora de, vale, todo esto que me ha generado la IA, ¿funciona o no funciona? Está bien, hay que darle pautas. Pero a la larga, la tendencia, evidentemente, es que toda esta generación de software va a estar más automatizada. Y eso va a ser un cambio en la profesión porque a lo mejor va a permitir que programar sea hablarle a una IA para generar software. Y eso a lo mejor va a permitir que mi hermano, que no ha programado nunca, pues sea programador también, claro, en su propio en su resolución de problemas creando sus aplicaciones. Entonces, creo que todas las profesiones están llamadas un poco a hacer esto. Y las que están en el plano digital pues van a vivir más transformaciones de forma más temprana porque la IA en el panorama digital se está moviendo como pez en el agua. Y a la larga yo creo que la robótica va a costar más. Que no, lo típico que se dice, no, pues llegará una IA a ser fontanero. Lo dudo.
2: Oh, yo quería alguien que me planche.
1: No, eso sí. O sea, ya lo estamos viendo, ¿no? Hay algunas empresas que se quieren vendernos este sueño de la robótica doméstica y tal. Creo que vamos a llegar a tener de aquí a una década... Que me parece razonable tener robots en casa humanoides que hagan ciertas tareas.
2: Vale, que tengo que esperar una década para que alguien me planche.
1: Sí.
0: Sí, bueno, no está mal.
2: Bueno, vale. Seguramente planché mejor que yo, ¿eh? Las primeras versiones seguramente que planchan mejor.
1: Yo pensaba que nuestra generación ya no planchábamos la ropa.
2: Yo no. Bueno, esta camisa no se plancha.
1: Yo siempre salgo con una... Iba a decir, es que siempre salgo con las camisetas como las tiendo, con la típica línea.
0: Claro.
1: Y luego me veo los vídeos y digo, qué tonto soy.
0: Hay que buscarse camisetas con rayas horizontales, te lo digo yo.
1: Es que
0: bueno. ¿Por qué te crees que yo vengo así, amigo? Bueno, después de este tip de belleza para vosotros, y ya para terminar con la última pregunta de verdad que voy a hacer, van a ser dos preguntas en una.
1: Vale.
0: Una, ¿qué herramienta le ha cambiado la vida a Carlos Santana? Y dos, ¿cuál es la herramienta que Carlos Santana quiere que probemos todos los que estamos aquí?
1: A mí me ha cambiado la vida Cursor.
0: Yo estoy ahí, tío.
1: Sí, es que, o sea, cualquiera que programe y que le guste programar, no se puede... A nivel laboral lo puedo entender, pero a nivel de pasión es increíble el poder prototipar y agilizar el proceso de programación. Digo Cursor, pero podéis saltar de Cursor a Windsurf, de Windsurf a Claude, o sea, sí, todo ese conjunto de herramientas. ¿Y cuál recomendaría? Pues el que no la haya probado, que pruebe justamente esta, la de programación. Más si no son un perfil técnico, me parece como muy interesante.
0: Ah, mira.
1: Es como que se
0: desaconseja. Yo te iba a decir, para que sea técnico Cursor, pero no.
1: Sí, no, pero se desaconseja, no, se desaconseja mucho, no, incluso las aplicaciones Loveable y todas estas que hay. Pero se desaconseja mucho como que el público técnico no se meta ahí porque te va a hacer una aplicación que no la vas a escalar y cuando la escales... Es como, tío, hazte la calculadora financiera... Tengo un colega que siempre ha tenido el sueño de hacerse su propia calculadora financiera. ¿Sueños raros? Sí. Pero su sueño.
0: Sueña los androides.
1: Se ha hecho su calculadora financiera y va más feliz que un tonto con un lápiz con su calculadora financiera. Es como, tío, me mola porque estás viviendo la pasión que yo vivo a través de haber aprendido a programar en Python, pues tú le has puesto un prompt, te has generado esto y funciona. Vívelo. Entonces, me gusta que el público no técnico pues pueda notar que todo el mundo del software es menos intimidante.
0: Claro. Bueno, pues con este sueño de contable nos despedimos de este programa, despidiendo con un cálido, además es tan caluroso. Abrazo y aplauso a Carlos Santana. Muchísimas gracias.
1: Muchas gracias.
2: Ay, menuda mañana de trabajo, 2 horas y media de clase, como mucho, qué sé, como 1 hora de podcast.
0: Sí, es uno para, pero ha valido la pena, ¿no? Para escuchar cómo ve el futuro de la inteligencia artificial a alguien que está muy metido en el tema, como es Carlos Santana.
2: Sí, totalmente. Y aprovecho para agradecer que se tomara unos minutos, bueno, unos cuantos minutos.
0: 30.
2: Venga, para poder participar en nuestro podcast.
0: Y también a la organización del 3er Congreso de Inteligencia Artificial de Andalucía por hacerlo posible y darnos este espacio.
2: Espero que os haya gustado y muchas gracias también a todos los oyentes que tenemos en vivo en esta sala.
0: Y a vosotros, queridos oyentes, ya sabéis, si no queréis perderos ningún episodio, buscarnos en Spreaker, iVoox o Spotify.
2: Y recordad que podéis contactar con nosotros a través de nuestros canales de Instagram y TikTok. En ambas redes nos encontraréis como Sintonía-Dassi. Así que, sin más, esto ha sido Sintonía.
0: La inteligencia artificial en las ondas.
2: Nos sintonizamos en el próximo episodio.
0: ¡Adiós!

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2: El último seminario antes de iniciar ya las vacaciones, con el seminario que nos presenta nuestro compañero del proyecto y a Jurisalud, que es Francisco Almenar Pineda, que es profesor de Derecho Penal en la Universidad de Valencia y que nos va a hablar sobre la responsabilidad penal médica por imprudencia tras la inteligencia artificial. Antes de darle la palabra para que empiece el seminario, me gustaría primero recordar a todos los que nos oyen o nos están oyendo en el seminario que tenemos aún pendientes para cerrar el ciclo de seminarios día. Tendremos el próximo seminario el 25 de septiembre, pero ya le facilitaré toda la publicidad, que nos lo impartirá la profesora Ángela Casals, también de Derecho Penal, sobre la IA y su uso ilícito, ¿no? Y el impacto en el derecho penal. Y el siguiente y el último sería el 23 de octubre, también facilitaré la publicidad, sobre neurodatos y espacio europeo de datos de salud, neurodatos, que se lo impartirá la profesora Susana Navas, que es catedrática de Derecho Civil y que también colabora en nuestro proyecto, ¿no? Y también tendríamos pendientes de facilitar, que ya lo haremos cuando nos reunamos todos los dos equipos, la información sobre las jornadas que haremos el martes 23 de noviembre en el Colegio de Abogados, ¿no? Sobre el paciente digital y la protección respecto a la implementación de la IA en el servicio sanitario. Bueno, sin más dilación, desearos a todos, luego no hablamos, felices vacaciones, y le doy la palabra a nuestro compañero para que inicie el seminario. Gracias, Francisco. Ya tienes la palabra.
3: Bueno, hola a todos y a todas. Y primero, gracias por la invitación a impartir este seminario dentro de nuestro proyecto de investigación y a Jurisalud. Y mi intervención pues lleva por título la responsabilidad penal médica por imprudencia tras la inteligencia artificial y se centra en una cuestión que considero especialmente importante desde la perspectiva del derecho penal, como es la progresiva incorporación de estos sistemas que está transformando el contenido del deber de cuidado que es exigible a los profesionales sanitarios y, en consecuencia, cómo se configura ahora la imprudencia penal médica. Mi punto de partida es que la inteligencia artificial no sustituye al médico, pero sí altera las condiciones en las que éste adopta las decisiones y, por tanto, lo que hace es obligar a reinterpretar el estándar de la diligencia que es penalmente exigible. Por eso, lo primero que planteo es una pregunta: ¿qué cambia con la inteligencia artificial predictiva? Y, bueno, esta pregunta, a su vez, se puede reformular a través de otras tres. En primer lugar, ¿es imprudente seguir una recomendación algorítmica que resulta ser errónea? Por ejemplo, si un sistema predictivo descarta una complicación grave, pero determinados síntomas parece que apuntan en otra dirección, el médico, si sigue el algoritmo y se produce el resultado lesivo, aquí estamos ante un error médico ordinario. ¿Es una negligencia o la responsabilidad la deberíamos desplazar al entorno del sistema tecnológico? La segunda pregunta es, ¿puede llegar a ser imprudente no utilizar la inteligencia artificial en el ámbito sanitario? Es decir, aquí, si un hospital dispone de una herramienta, de una tecnología predictiva, que ya está validada, ya está incorporada como práctica ordinaria, ¿podría considerarse negligente por parte del profesional sanitario no utilizarla? Y por último, cuando falla la inteligencia artificial, ¿quién responde? Porque sabemos que en derecho penal no podemos atribuir la responsabilidad a una máquina, por lo menos de momento, porque no tiene personalidad, ni por tanto tiene conciencia ni autonomía. No hay o no existe el elemento de la culpabilidad. De aquí, el verdadero problema entiendo que es que no se pueda castigar a la tecnología, sino que debemos delimitar a quién es exigible la responsabilidad por imprudencia. Y para responder a estas tres preguntas que he planteado, pues bueno, entramos a analizar ya propiamente lo que es la medicina en la era algorítmica. Actualmente no cabe duda de que estamos asistiendo a una revolución tecnológica acelerada y se manifiesta de forma evidente en la medicina. La inteligencia artificial, pues lo que hace es que ya actualmente se utilizan de forma progresiva para anticipar enfermedades, para predecir complicaciones, para priorizar a los pacientes dentro de los hospitales. Es decir, el médico ya no decide exclusivamente en base a su propia experiencia o a los protocolos que constan tradicionalmente incorporados dentro del entorno sanitario, sino que dispone además de una herramienta que es capaz de procesar grandes cantidades de datos y facilitar recomendaciones individualizadas de acuerdo con cada paciente. Pero vuelvo a reiterar que la inteligencia artificial predictiva no sustituye al profesional, ni tampoco toma la decisión. Lo que hace es que puede influir en esa decisión o facilitando esa recomendación que hace la herramienta. Y precisamente porque influye en ese proceso decisorio, lo que hace es que modifica el contexto del riesgo. Es decir, cambia el escenario de lo que entendemos como deber de cuidado. En primer lugar, la inteligencia artificial predictiva, debemos tener claro que cuando hablamos en el ámbito sanitario del uso de estas tecnologías, nos referimos a sistemas que son capaces de generar predicciones. Generan recomendaciones o estimaciones mediante el análisis masivo de datos. Y esto es importante porque no estamos hablando de simplemente protocolos médicos. Hay una diferencia muy importante con el sistema tradicional sanitario en la determinación o a la hora de efectuar un diagnóstico. Los protocolos tradicionales lo que sucedía es que funcionaba mediante reglas predefinidas, se basaban en la experiencia de cada médico o en recomendaciones generales, y la inteligencia predictiva lo que hace es que analiza historiales, imágenes, analíticas, variables demográficas, otros datos que en definitiva suponen una estimación individualizada para cada paciente. Y entonces lo que sucede en definitiva es que los sistemas aprenden dinámicamente y se van ajustando, van haciendo predicciones con el tiempo de forma más precisa. Y esto supone no ya un cambio cuantitativo por el análisis masivo de datos que se hace, sino también cualitativo. Pasamos del modelo estático tradicional a un sistema que ya se va adaptando, que es dinámico, pero que tiene la peculiaridad de que también es opaco, carece de transparencia. Y esto tiene también consecuencias penales. Fundamentalmente, tres riesgos que incrementan la posible trascendencia penal. El primero es la opacidad que he mencionado, la opacidad algorítmica. Muchas veces el profesional sanitario conoce el resultado o la recomendación de la inteligencia artificial, pero no comprende realmente cómo se ha alcanzado esa conclusión. Sabemos que la inteligencia artificial, de entrada, quien la elabora no da explicaciones de cómo la ha elaborado y luego además es dinámica. Y a todo esto se añade que es muy técnica, entonces cualquiera no puede entenderla de entrada por lo que digo, porque es la propia empresa o la plataforma que la distribuye la que genera esa opacidad y luego que hay que ser muy técnico para comprenderla. Se habla por ello de caja negra algorítmica y esto plantea el problema de cómo se puede controlar críticamente una recomendación si la lógica o la forma en que se efectúa esa recomendación no es plenamente comprensible. El segundo factor es su dinamismo. Algunos sistemas no son estáticos, sino que van continuamente adaptándose, aprenden nuevos datos, modifican progresivamente sus predicciones. Y esto puede mejorar el rendimiento, pero también introduce incertidumbre sobre las recomendaciones. Y por último, el tercer elemento, exceso de confianza, lo que se denomina automation bias. Es decir, tenemos una tendencia a asumir que si una recomendación viene de un sistema tecnológico que está avanzado o muy desarrollado, pues bueno, debe ser necesariamente correcta. Y el riesgo aquí no está tanto en la existencia de la inteligencia artificial como en la posibilidad de que el profesional sanitario abandone su propio juicio crítico. Precisamente por esto, antes de analizar la nueva forma de imprudencia, pues bueno, voy a hacer un breve recordatorio del modelo clásico de imprudencia penal médica. El punto de partida es el mismo. Es decir, la responsabilidad penal médica por imprudencia no se fundamenta en un resultado lesivo. No basta con que exista un daño, una lesión, un resultado muerte que se cause al paciente. Es necesario que haya actuado infringiendo el deber objetivo de cuidado. Y ese deber se concreta fundamentalmente mediante la lex artis, es decir, el estándar profesional de actuación médica conforme al estado de la ciencia, los medios disponibles y las circunstancias concretas del caso. Pero además intervienen otros dos elementos, son la previsibilidad, sabemos que el profesional debía poder anticipar el riesgo derivado de esa conducta para que se le pueda exigir algún tipo de responsabilidad, y por otro la evitabilidad, es decir, si otra conducta de esa persona probablemente habría evitado el resultado. Y finalmente, el principio de confianza. En los contextos sanitarios tenemos este principio fundamentalmente en el ámbito de trabajo en equipo. El médico puede confiar en que otros profesionales actuarán correctamente, salvo que existan señales obvias de alarma. Pues bien, la inteligencia artificial no elimina ninguno de todos estos elementos clásicos. Lo que hace es que altera el contexto en que esos elementos deben interpretarse. Y aquí la pregunta es, ¿cómo cambia el deber objetivo de cuidado cuando el médico decide actuar asistido por la inteligencia artificial? Tradicionalmente, como digo, el deber de cuidado del profesional sanitario se construía a través del conocimiento médico, la experiencia, los protocolos, pero el escenario es que cambia con la inteligencia artificial. Ya se dispone de una nueva fuente de información, que es la predicción de la inteligencia artificial. Y esto tiene consecuencias, porque el deber de cuidado siempre se ha construido sobre aquello que razonablemente podía conocerse y preverse en el momento de actuar. Si una herramienta tecnológica que es fiable permite detectar un riesgo que antes habría estado oculto, parece que es lógico pensar que también se transforma el estándar de diligencia exigible. Es decir, la inteligencia artificial lo que hace es ampliar la previsibilidad. Pero también tenemos que ser prudentes. Que exista una predicción no significa automáticamente que el médico o el profesional sanitario esté obligado a seguirla. La decisión, reitero, sigue siendo humana. Entonces, ¿cuándo es imprudente ignorar la predicción? ¿O cuándo es imprudente confiar demasiado en ella? Pues a partir de aquí podemos plantear tres supuestos de infracción. Y ya me centro propiamente en la imprudencia médica cuando se usa la inteligencia artificial predictiva. Tres supuestos de imprudencia. La primera modalidad aparece cuando el profesional tiene una confianza excesiva en el sistema algorítmico.
4: Perdona, Francisco. No sé si quieres que te vayamos interrumpiendo o lo dejamos todo para el final.
3: Sin problema.
4: Vale. Ahora que ya entras en una modalidad concreta, también hay cuando se ha hablado de lo que podría generar un cierto riesgo en general en la IA, hay uno que está relacionado con esa black box que supone el propio algoritmo interno. Sí. Hay un riesgo que en medicina probablemente es más crítico que en otros, es el que se llama colapso del sistema. Si tú te vas autorrefiriendo a ti mismo, es decir, si todo lo que la IA ha servido para producir algo y se convierte en referencia a su vez de una nueva consulta, las colas del conocimiento se van perdiendo por acumulación de elementos autorreferidos. En general, la IA lo que tienen que hacer con eso es reforzar mucho la búsqueda de referencias de nivel, contrastadas, pero es un riesgo intrínseco. Y en medicina, con un aluvión de microconsultas que pueden generar una cierta curva, o sea, amontonamiento estadístico en el centro de la curva, es un error a tener en cuenta. Es genérico de la IA, pero en este caso tiene una aplicación concreta.
3: Sí. Sí, totalmente de acuerdo. Efectivamente, y además voy a mencionar esto, es que no me da tiempo de mencionar todos los supuestos que se pueden plantear. Básicamente voy a mencionar tres casos de imprudencia, y el primero es el de exceso de confianza, que precisamente por eso que comentas, puede producirse un exceso de confianza, siendo que la máquina es dinámica, el sistema va actualizándose, va aprendiendo, y ni siquiera los creadores de ese modelo en concreto tienen control o predicción de cómo va a desarrollarse dinámicamente. Entonces, voy a mencionar simplemente tres supuestos por ser breve, los que considero más importantes. El primero, la primera modalidad de imprudencia que puede producirse por el hecho de que hay una excesiva confianza en el sistema algorítmico. La tendencia de las personas a entender que, como es un sistema tecnológico avanzado, bueno, pues lo que diga estará bien. Entonces, el problema aquí está cuando el médico deja de ejercer su juicio propio crítico. No hay juicio propio. Entonces, si la inteligencia artificial concluye que no existe riesgo grave de complicación, por ejemplo. Sin embargo, existen pruebas complementarias que digan lo contrario. Y el médico, aun observando esa contradicción, pues diga automáticamente o siga automáticamente la recomendación de la inteligencia artificial sin cuestionarla. Aquí es donde aparece efectivamente esa automation bias. Desde el punto de vista penal, la cuestión es clara. La inteligencia artificial no puede, o sea, la inteligencia artificial asiste a la decisión médica, pero no puede sustituir la decisión individualizada que exige la lex artis. Y esto además tiene apoyo normativo. Sabemos, el Reglamento General de Protección de Datos y el Reglamento Europeo de Inteligencia Artificial insisten en la necesidad de supervisión humana. En consecuencia, esta primera modalidad, confiar ciegamente en el algoritmo, equivale a una renuncia indebida a ese deber de control. La responsabilidad no surge porque falle la inteligencia artificial aquí, surge porque el profesional deja indebidamente su función. Y ahora bien, si confiar demasiado puede resultar imprudente, cabe preguntarse también el fenómeno contrario, la segunda modalidad. La segunda modalidad es la imprudencia por omisión del uso de la inteligencia artificial. Es decir, ¿puede ser negligente no utilizar la herramienta predictiva de la que se dispone? Evidentemente, no cualquier tecnología va a generar el deber de utilizarla. Pero imaginemos el sistema integrado en el hospital, que es accesible y con capacidad demostrada para anticipar los riesgos. Si el médico decide ignorarla sin justificación y el daño se produce precisamente dentro del ámbito de riesgo que la herramienta habría permitido detectar, podría plantearse un segundo supuesto, que es este que menciono, de imprudencia. Porque la lex artis no es estática, evoluciona.
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0: pantalla a una infraestructura con impacto real.
1: Claro, y para responder a eso tenemos que cambiar el chip por completo, ¿verdad? Porque desde Europa o Norteamérica es muy típico debatir sobre los riesgos, digamos, filosóficos de la inteligencia artificial.
0: Ya, dando por sentado que hay servidores y electricidad de sobra.
1: Exacto. Asumimos que la conexión a Internet está ahí, como el aire que respiramos. Pero al leer los documentos que recogen el balance de esta cumbre en la capital de Ghana, lo que nos encontramos no es un debate sobre algoritmos flotando en la nube, para nada. Es un choque frontal contra la realidad material.
0: Es que, revisando las fuentes, fíjate que hay como una fractura temporal en el evento. Parece casi guionizado.
1: Sí, el cambio del primer al segundo día es brutal.
0: Total. El primer día, según la cobertura de la Ghana News Agency, era todo política en mayúsculas. El ministro ganés, Samuel Narte George, hablaba de ecosistemas éticos, de alianzas estratégicas, de cómo regular sin asfixiar la innovación.
1: El lenguaje clásico de cualquier cumbre tecnológica internacional. Vamos.
0: Claro, el de siempre. Pero amanece el segundo día y de repente el discurso da un giro radical.
1: Es que la narrativa institucional se cae a pedazos cuando choca con la gente que desarrolla tecnología sobre el terreno.
0: Exactamente.
1: La cuestión el segundo día dejó de ser cómo regulamos la ética para pasar a ser, oye, ¿cómo implementamos esto en escuelas que no tienen luz siempre? O ¿cómo entrenas un modelo financiero si las empresas emergentes no pueden acceder a los datos de los bancos tradicionales?
0: Y para quienes nos escuchan, esto es fundamental, porque desmitifica la tecnología, ¿sabes? Te obliga a dejar de ver la inteligencia artificial como una especie de magia. No es una fuerza autónoma que enchufas y resuelve problemas.
1: Ni mucho menos. Al leer estos reportes de ACRA, el algoritmo queda reducido a una pieza muy pequeña dentro de un engranaje gigantesco de relaciones de poder, de infraestructuras y de barreras burocráticas cotidianas.
0: Y hablando de esas relaciones de poder, hay una intervención en los documentos que me parece central para entender el problema. La de Arnold Kabarpuo, el director ejecutivo de la Data Protection Commission.
1: Uf, sí. Lanzó una advertencia muy directa. Argumentó que el verdadero poder tecnológico hoy en día no reside únicamente en diseñar el modelo de lenguaje.
0: No, claro que no.
1: El poder de verdad abarca las redes de telecomunicaciones, la infraestructura en la nube, los sistemas de identidad digital, las pasarelas de pago y, ya por último, el modelo.
0: O sea que si controlas la tubería, controlas el agua.
1: Esa es la metáfora perfecta. Y su conclusión es que ningún ente regulador africano puede gobernar toda esa cadena en solitario. Hay una dependencia estructural evidente.
0: Y esto enlaza con el dilema que planteó Thelma Kwaye de la Alianza Smart Africa. Su propuesta se resume en una frase que me pareció súper potente, que es: necesitamos coordinación, no uniformidad.
1: Es un concepto clave para entender la tensión entre la soberanía nacional y la interoperabilidad técnica.
0: Claro, porque imagínate, yo desarrollo una IA en Ghana, pero resulta que mi sistema de identidad o mi pasarela de pagos no es compatible con la normativa de Togo o de Costa de Marfil. Pues el producto no me sirve fuera de mis fronteras.
1: Es que es como fabricar trenes de alta tecnología. Chulísimos y rápidos, pero sin haber acordado el ancho de las vías con el país de al lado.
0: Tal cual. Y esa es la paradoja de la soberanía digital hoy. Formalmente, cada estado mantiene intactas sus reglas. Nadie impone nada al vecino, pero materialmente, la innovación se queda encerrada en cada país.
1: Y ojo, porque esta fragmentación regulatoria tiene un reflejo exacto en la infraestructura financiera, que es donde los documentos muestran un panorama, cuando menos, problemático.
0: Ya lo creo.
1: En esa misma intervención que mencionabas, Thelma Kwaye soltó un dato tremendo. Afirmó que ya se han alcanzado los 18.700 millones de dólares en financiación de IA en África.
0: A ver, un momento, detengámonos ahí, porque yo cuando leí esa cifra, que es descomunal, fui directa a buscar de dónde salía el dinero.
1: Lógico.
0: ¿Estamos hablando de capital real inyectado en empresas o es un número de relaciones públicas para titulares de prensa?
1: Pues la documentación que hemos analizado es clarísima en este punto. No hay ningún desglose público que permita verificar ese dato como una cifra consolidada. Es una declaración que se hizo en el escenario de la cumbre, pero las fuentes no ofrecen un respaldo empírico.
0: Y no es un caso aislado, porque si miramos los grandes acuerdos continentales, ocurre exactamente lo mismo, ¿no?
1: Exacto. Pasa igual con el Africa AI Fund.
0: El fondo pactado en la declaración de Kigali, sí.
1: Ese mismo. El que aspiraba a movilizar 60 mil millones de dólares mezclando capital público, privado y filantrópico. Pues bien, las fuentes citan un informe del Carnegie Endowment que subraya algo bastante preocupante.
0: Que los detalles del fondo no son públicos.
1: Efectivamente. No hay una estructura conocida de esos 60 mil millones. Y esta discrepancia informativa no es un mero detalle contable. Determina la realidad material.
0: Totalmente.
1: Porque una estrategia de IA que no tiene capital demostrable no tiene capacidad de cómputo. y sin ser

0: servidores, no hay desarrollo a gran escala posible.
1: Vale, entonces, si tenemos una infraestructura técnica fragmentada por las fronteras y una financiera que opera, digamos, en promesas no desglosadas, ¿qué ocurre con el talento humano?
0: Ese fue otro gran eje de debate.
1: Porque se suele decir que, bueno, si falta dinero o servidores, pues al menos formemos a la población, pero la cumbre parece que rompió también con esa narrativa tradicional de la educación.
0: Sí, hubo un rechazo total a la métrica vacía. George Opare Addo, que es el ministro de Desarrollo Juvenil de Ghana, y Olivia Frimpong Kwapong, de la Universidad de Ghana, dejaron claro que contar cuántos cursos se han impartido ya no sirve para nada.
1: La famosa foto entregando el diploma que luego no se traduce en nada material.
0: Eso es. Opare Addo pedía cambiar los indicadores de éxito y empezar a medir cosas tangibles. Empresas formalmente registradas, la supervivencia de esas empresas a 12 o 24 meses, y sobre todo la participación efectiva de mujeres jóvenes y personas con discapacidad.
1: Y Frimpong Kwapong añadía que la formación requiere prototipado, acceso a inversión real y, fundamentalmente, llegada al mercado.
0: Y ahí es donde entra Tom Chris Emegwulu, fundador de Stars from All Nations, con una visión que es hiperrealista.
1: Sí, vino a decir que puedes enseñar a programar a 1 millón de personas, pero si luego no hay clientes que puedan pagar por el producto, la empresa emergente nace muerta. O sea, la educación por sí sola no crea un mercado.
0: Efectivamente. Pero oye, el debate sobre el talento fue más allá de lo comercial y entró en una dimensión fascinante sobre el propio conocimiento humano. G. Ayor Corcorsa, de la Universidad de Achesi, puso sobre la mesa un concepto clave, la delegación cognitiva.
1: A ver, explícanos un poco esto de la delegación cognitiva, porque suena muy académico, pero en la práctica es crucial.
0: Pues básicamente es cuando usamos la inteligencia artificial para que redacte un ensayo o resuelva un problema lógico. Le estamos delegando una función cognitiva nuestra. Y Corsa advierte que al hacer esto sistemáticamente, corremos el riesgo de atrofiar el pensamiento crítico, la creatividad y hasta la empatía.
1: Claro, estamos subcontratando el pensamiento a la máquina.
0: Tal cual. Por eso ella defiende que quienes enseñan no solo deben mostrar cómo funciona la herramienta, sino enseñar explícitamente cuándo no usarla, para preservar precisamente esas capacidades humanas.
1: Es una reflexión muy profunda. Pero bueno, luego llega Ayo Jones, la creadora del Shift System, y nos devuelve a la materialidad más cruda del aula.
0: Totalmente.
1: Porque, a ver, ¿cómo debates sobre los riesgos de delegar la escritura a una IA si el aula en la que estás no tiene ni electricidad constante, ni dispositivos, ni conexión a Internet?
0: La intervención de Jones fue lapidaria. Dijo textualmente, se puede enseñar curiosidad sin Wi-Fi.
1: Es una frase tremenda. Y leyendo las fuentes ves que no lo dice por romantizar la pobreza ni por negar la brecha tecnológica.
0: No, para nada.
1: Lo que dice es que la falta temporal de un cable de fibra óptica no puede ser una excusa para paralizar el desarrollo del pensamiento crítico de toda una generación.
0: Y fíjate que aquí llegamos al punto donde convergen todas estas limitaciones. La falta de Wi-Fi, la ausencia de pasarelas de pago, los teléfonos básicos. Porque en lugar de frenar el desarrollo, estas ausencias han definido las innovaciones más pertinentes del evento.
1: Han redefinido lo que es innovar, básicamente. Porque si no puedes construir macrocentros de datos y tu público no tiene teléfonos inteligentes, ¿qué haces? ¿Esperas 10 años a que llegue la infraestructura?
0: Está claro que las empresas que vimos en Accra no van a esperar.
1: Y esto nos hace repensar qué es una interfaz de usuario. Estamos tan acostumbrados a las pantallas táctiles y a la banda ancha que olvidamos que eso es un lujo infraestructural.
0: Un lujo que muchísima gente no tiene. Y por eso los casos de Viamo, que cuenta con apoyo de Google, y de Farmerline con su sistema DALL-E AI, resultan tan reveladores.
1: Exacto.
0: Su innovación no consiste en entrenar el modelo más grande del mundo. Consiste en hacer que el modelo exista dentro de la infraestructura que la ciudadanía ya lleva en el bolsillo.
1: Y operan a través de sistemas de respuesta de voz interactiva, el famoso IVR. Tú llamas por teléfono a un número y hablas con la máquina. Y aquí está lo brillante. El usuario no necesita Internet, ni un teléfono inteligente, ni descargar nada.
0: Ni siquiera necesita saber leer.
1: Exacto. Hace una llamada normal desde un teléfono básico y la IA le responde en idiomas locales, ya sea Tui, Ewe o Hausa.
0: Ahora bien, al analizar el alcance real de estas herramientas en la documentación, es necesario señalar ciertas discrepancias que las fuentes públicas no terminan de aclarar.
1: Ya, es que las cifras bailan bastante en los reportes.
0: Bastante es quedarse corto. Con Viamo, en la propia cumbre afirmaron que operan en 9 países y 12 idiomas. Pero un reporte publicado por City Newsroom un par de semanas antes indicaba 13 países y 10 idiomas.
1: Y con Farmerline el salto es todavía mayor.
0: Mucho mayor. En la sesión de Accra mencionaron que el sistema soportaba cerca de 41 idiomas locales. Sin embargo, un artículo previo de la GSMA hablaba de 27 idiomas. Luego, su propio material publicitario promociona 42 y su web lo rebaja otra vez a más de 27.
1: Menudo caos. Pero bueno, hay que decir que las fuentes que manejamos aclaran explícitamente que la documentación no permite resolver esta discrepancia.
0: Eso es. No sabemos cuál es el número exacto.
1: ¿Y cuál sería la lectura razonable de todo este baile de números? Porque alguien podría pensar que simplemente inflan las cifras para atraer inversores.
0: La interpretación rigurosa que sugieren las fuentes es que seguramente estén mezclando realidades técnicas distintas. Es decir, suman los idiomas que tienen en repositorio de código, más los que están en pruebas, más los que ya están totalmente desplegados comercialmente. Y lo presentan todo bajo el mismo paraguas.
1: Vale, tiene sentido. Pero independientemente de si son 27 o 42 idiomas operativos, lo que demuestran Viamo y Farmerline es un choque exitoso con la infraestructura de la población. Entendieron la materialidad de la calle.
0: ¿Sí?
1: Pero la cumbre nos dejó también otro choque, este mucho menos exitoso, contra las instituciones. Y para mí, la competición del hack a Aizón fue el mejor experimento en tiempo real de todo esto.
0: Fue muy revelador porque evidenció cómo se evalúa el riesgo institucional. El jurado no se limitaba a comprobar si el código compilaba bien en el ordenador. Hacían preguntas sobre la viabilidad posterior al algoritmo.
1: Cuando leí esta sección, admito que me emocioné bastante con un proyecto llamado VitaPulse. Presentaron un dispositivo de monitorización cardíaca. Habían entrenado su modelo con datos abiertos, de Fisionet, y teóricamente iba de maravilla.
0: El típico proyecto que suele ganar premios universitarios en cualquier sitio, vamos.
1: Tal cual.
0: Suena impecable hasta que llega el jurado y les hace la pregunta que destruye su viabilidad comercial. Les preguntaron, oye, ¿este dispositivo se ha validado en clínicas reales, con pacientes reales?
1: Y la respuesta del equipo fue que no.
0: Claro. Y es que la distancia entre un algoritmo que saca buenos resultados con datos públicos de Internet y un dispositivo médico certificado operando en un hospital no es un problema de código. Es un abismo regulatorio gigantesco.
1: Y pasó exactamente lo mismo con un equipo que trajo un modelo de inteligencia artificial para detectar fraudes financieros. Lo habían entrenado con registros públicos de dinero móvil. Y el jurado vuelve a preguntar por la institución. ¿Tenéis de socio a alguna entidad bancaria para implementar esto?
0: Y respuesta negativa, otra vez. El jurado les tuvo que recordar que para operar algo así, necesitas un banco que asuma las normativas de protección de datos y valide el sistema. Sin el banco, el modelo no es nada.
1: Luego está el caso de Hemodetect, un sistema para automatizar análisis de muestras de laboratorio. Prometían ganar productividad ahorrando tiempo, pero a la vez decían que el personal médico debía revisar los resultados por seguridad.
0: Y ahí el jurado señaló una contradicción material brutal. Si no defines unos umbrales de confianza matemáticos claros que digan exactamente cuándo interviene la máquina y cuándo el humano, el especialista va a acabar revisando cada muestra a mano por precaución.
1: Y si eso pasa, la promesa de ganar tiempo desaparece por completo.
0: Efectivamente, la paradoja de la productividad.
1: Entonces, frente a todas estas propuestas hipertecnológicas de salud y finanzas que fracasan al chocar con la realidad institucional, ¿quién gana el hackathon?
0: Pues lo gana un proyecto documentado por la Universidad Kwame Nkrumah, llamado Husker AI.
1: Que lo que hace es escanear los residuos de las vainas de cacao, clasifica su calidad y conecta a las comunidades agrícolas que producen esos residuos con compradores que los necesitan para hacer abono o pienso.
0: Y resulta fascinante observar que se premia. Ganan porque su equipo comprende el tejido productivo ganés a la perfección. El problema del cacao y sus residuos está anclado en la realidad económica del país.
1: Volviendo a las analogías, presentar el detector de fraude financiero o VitaPulse es como diseñar un Ferrari en el ordenador para una región que solo tiene caminos de tierra y ningún surtidor de gasolina.
0: Qué buena comparación.
1: Sin embargo, Husker AI construyó un tractor. A nivel computacional igual es menos sofisticado, pero encaja perfectamente en el terreno y en la economía de quienes lo van a usar.
0: Si conectamos todos estos ejemplos, desde los sistemas de voz sin internet hasta el escáner de cacao, los documentos nos proponen un marco de análisis clarísimo. Nos piden que dejemos de mirar fijamente al algoritmo y empecemos a analizar el proceso temporal, lo que ocurre antes de encender la máquina y lo que ocurre después.
1: Ese antes quedó muy bien definido por Kwame Anda, el director de Creative Waves Consulting, hablando de la privacidad desde el diseño. Y su argumento desmonta la visión corporativa típica, porque explicó que la privacidad no es llamar al equipo de ética 2 horas antes de lanzar el producto.
0: Claro. Porque para entonces la arquitectura de datos ya está construida y es inamovible.
1: Exacto. Su punto es que el marco ético o regulatorio tiene que estar en la fase de descubrimiento del problema. Y cruzando esto con lo del hackathon, entendemos que el acceso a datos bancarios o la validación clínica no son trámites burocráticos de última hora.
0: Son elementos materiales que condicionan desde el día uno si tu modelo va a existir en el mundo real o se va a quedar en un PowerPoint para siempre.
1: Y moviéndonos al otro extremo temporal, al después del algoritmo, la fuente aporta la perspectiva de la exministra tunecina Lobna Jeribi. Ella centraba su análisis en la resiliencia climática, pero lanzó una pregunta que te sirve para cualquier desarrollo. Dijo, ¿qué ocurre después de la predicción?
0: Es una pregunta que cambia por completo cómo percibimos el éxito de una tecnología.
1: Totalmente.
0: Lo cambia porque rompe con el solucionismo tecnológico. Jeribi argumentó que tener información más precisa no te garantiza mejores resultados de forma automática. Imagina que tienes una IA meteorológica perfecta que anticipa una catástrofe.
1: Vale.
0: Si la autoridad local no tiene carreteras para evacuar o no tiene presupuesto para movilizar a la gente, la precisión del modelo no te sirve absolutamente para nada.
1: O en la agricultura. Si la máquina avisa de que va a llover, pero la comunidad agrícola no tiene recursos materiales para adelantar la cosecha, el algoritmo acierta, sí, pero la cosecha se pierde igual.
0: Así es. La inteligencia artificial debe entenderse siempre incrustada dentro de una institución. Si la institución o la comunidad usuaria no tiene la capacidad material de actuar sobre esa información, el avance tecnológico es estéril.
1: Y esto nos lleva al cierre de la cumbre, que me parece que encapsula a la perfección esta tensión entre las promesas tecnológicas y la dureza de la infraestructura. Fue Félix Doncor el encargado de clausurar el evento y dejó a la audiencia con una exigencia implacable.
0: Sí, su frase resume todo el análisis. Dijo, construid algo, firmad el acuerdo, contratad a una persona joven, pero volved con pruebas.
1: Volved con pruebas de que funciona en la calle, no en el laboratorio. La gran lección que extraemos de esta lectura situada es que la tecnología nunca opera en el vacío. Una estrategia necesita capacidad de cómputo demostrable.
0: Un modelo médico exige validación institucional.
1: Y una predicción climática necesita un gobierno capaz de actuar. Lo determinante de esta cumbre no fueron los debates sobre ética en salas de conferencias, sino qué proyectos lograron sobrevivir a la falta de wifi, a los teléfonos de botones y a la burocracia bancaria.
0: Totalmente de acuerdo.
1: Y creo que esto nos deja con una reflexión final. Si la verdadera innovación tecnológica depende hoy de los teléfonos básicos, del acceso al crédito y de la burocracia local, estamos buscando el futuro de la inteligencia artificial en los lugares equivocados.
0: Ahí queda la pregunta.
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0: Desde AI Anthropology Lab os proponemos hoy una lectura situada de la relación entre inteligencia artificial y diversidad lingüística a partir de los debates del Pan-African AI and Innovation Summit 2026. ¿De qué sirve una inteligencia artificial multilingüe si asume que todo el mundo se comunica por escrito y con conexión permanente a Internet?
1: Pues a ver, arrancamos con una premisa que nos obliga a desaprender bastante de lo que damos por sentado, la verdad.
0: Totalmente.
1: Es que los debates en Accra, en Ghana, durante esta cumbre, pusieron sobre la mesa una realidad que es bastante incómoda para la industria tecnológica global.
0: ¿En qué sentido?
1: O sea, expusieron que el procesamiento del lenguaje natural, en cuanto salimos de los centros urbanos hiperconectados, no es un problema de procesamiento de texto. Es un problema de voz.
0: Claro.
1: Todo el paradigma de diseño actual está construido sobre, digamos, una ilusión óptica. Confunde la alfabetización digital con la comunicación universal.
0: Fíjate, pensemos un momento en la materialidad de cómo interactuamos con esta tecnología hoy en día. La puerta de entrada estándar es, pues, una caja en blanco.
1: El famoso prompt, ¿sí?
0: Eso es, un espacio donde introduces un texto. Y detrás de esa caja tan sencilla hay toda una declaración de intenciones, un modelo de usuario ideal.
1: Asume un montón de cosas.
0: Muchísimas. Esa interfaz da por hecho que quien la usa sabe leer y escribir. Da por hecho que tiene frente a sí una pantalla, que interactúa a través de un teclado. Y sobre todo, que cuenta con el ancho de banda suficiente para mantener una comunicación ininterrumpida con un servidor remoto.
1: Y claro, toda esa infraestructura es invisible para quien vive en una ciudad europea o norteamericana con fibra óptica.
0: Exacto.
1: Pero actúa como un muro infranqueable en otros contextos. Lo que se subrayó en la cumbre, basándose en la fuente, es que esta premisa de la IA contemporánea deja fuera a quienes podrían beneficiarse de estas tecnologías, pero cuya vida lingüística se basa en escuchar y hablar, no en leer y escribir.
0: Es que descarta de antemano a la mayor parte del planeta.
1: Claro. Hay comunidades enteras cuya riqueza intelectual o social se transmite por el habla. Si el núcleo de la inteligencia artificial requiere escribir, añadir más idiomas a un menú desplegable no sirve de nada.
0: El propio contenedor textual es el obstáculo.
1: Eso es. El desafío pasa por conceptualizar sistemas que partan directamente de la voz.
0: Pero claro, si la inteligencia artificial actual asume un modelo escrito, tenemos que examinar de dónde provienen los datos que la alimentan. Y aquí entramos en un tema de desigualdad material clarísimo.
1: Sí, el contraste de los datos.
0: En el evento en Accra expusieron un caso que ilustra esta brecha perfectamente. Hablaron de Whisper.
1: Ah, sí, el conocido sistema de reconocimiento de voz.
0: Pues señalaron que Whisper fue entrenado con unas 680.000 horas de audio. Y frente a esto, un proyecto local que presentaron en la cumbre contaba con apenas 16 horas.
1: ¿16 frente a 680.000?
0: Es una barbaridad.
1: Es una simetría brutal. Pero a ver, aquí la fuente nos obliga a distinguir claramente entre el hecho estadístico y la interpretación que podemos sacar.
0: A ver, explícame eso.
1: Pues que la diferencia de 680.000 frente a 16 horas es un hecho material. Pero la interpretación razonable es que la vida lingüística y la disponibilidad computacional no son lo mismo.
0: Ya, no es que un idioma sea mejor que otro.
1: Exacto. Un idioma puede ser inmensamente rico en los hogares o en los mercados, puede estar vivísimo, y sin embargo, a los ojos de una máquina, aparece como pobre en datos.
0: Para ilustrar esa brecha, o sea, lo que significan esas 680.000 horas frente a 16, propongo imaginar lo siguiente.
1: Dime.
0: Es como si intentáramos evaluar toda la riqueza y la complejidad de una cultura milenaria observando únicamente los documentos impresos que están guardados bajo llave en un archivo cerrado.
1: Nos perderíamos casi todo.
0: Todo. Ignoraríamos por completo la comunicación oral de las calles, los regateos en el mercado, las conversaciones en las plazas. Todo eso queda fuera del radar.
1: Porque no tiene el formato que la máquina reconoce.
0: Exacto.
1: Claro, porque para que figure en la base de datos tiene que pasar por una infraestructura muy específica. Grabación, transcripción, etiquetado y almacenamiento masivo. Y si no pasa por ahí, simplemente no existe para la IA.
2: Y esto nos lleva a un cuello de botella terrible. Ante la escasez de datos locales, los proyectos se ven obligados a crear corpus de traducción desde cero.
1: Que es un trabajo enorme.
2: Enorme. Pero esto revela un segundo obstáculo muy profundo. ¿Qué ocurre con el contexto social cuando traduces todo esto?
1: Uf, ese es un tema crítico.
2: Es que la fuente describe cómo funciona el multilingüismo cotidiano. Las personas cambian de idioma y de tono constantemente. Depende de si estás en un mercado negociando un precio o hablando con alguien mayor en casa.
1: Y ese dinamismo, o sea, traducir ese intercambio al inglés, que es el idioma predominante en los datos de Internet, y luego devolverlo al idioma original, destruye la estructura social por completo.
2: La arrasa, claro.
1: Totalmente. Se pierden cosas fundamentales. La distancia, el parentesco, el respeto hacia un anciano, o no sé, la ironía de una broma.
2: Es que se asume que el idioma es neutro.
1: Y no lo es. La máquina identifica regularidades gramaticales de manera brillante, pero no comprende las relaciones sociales.
2: Ve números, no personas.
1: Eso es. Entonces, añadir 100 idiomas a una interfaz no resuelve absolutamente nada si la máquina sigue esperando el mismo tipo de uso descontextualizado y plano.
2: Vale, entonces, si los grandes modelos estandarizados y dependientes de Internet borran el contexto social y material, la solución debe partir de otras bases.
1: Desde luego. Y ahí es donde entra el diseño situado.
2: ¿Qué fue lo que se vio en ACRAP? Presentaron casos muy concretos que operaban offline.
1: Sí, totalmente desconectados.
2: Hubo dos ejemplos muy claros. Por un lado, la aplicación Haska AI. Es un sistema para conectar a quienes producen residuos de la industria del cacao con compradores. Uh-huh. Y por otro lado, una propuesta para laboratorios médicos con pocos recursos. Ambos sistemas comparten una condición de diseño que me parece fundamental. Funcionan de manera totalmente offline y además en lenguas locales.
1: El detalle de que funcionen offline no es secundario, ¿eh? Es que es la piedra angular del proyecto. No tienes que pedirle al personal de un laboratorio rural que busque conexión a un servidor en otro continente para poder usar la herramienta.
2: Ni que sepan inglés, claro.
1: Exacto. Operan a través de la voz, sin conexión a Internet, y resuelven el problema en el propio dispositivo.
2: Pero a ver, plantea una tensión crítica sobre el tema del poder. Porque es inevitable.
3: Venga.
2: Si el diseño offline y basado en voz es muchísimo más útil para la mayoría de la población global, ¿es esta insistencia en sistemas que dependen de la conexión una decisión deliberada de la industria tecnológica para, digamos, imponer sus infraestructuras?
4: A ver, aquí hay que ser precisos. La fuente no aborda la intencionalidad de la industria tecnológica. No nos dice si hay un plan malicioso detrás.
2: Vale, no lo dice explícitamente.
4: No, pero lo que la fuente sí afirma explícitamente, y esto es clave, es que una tecnología se presenta como universal, porque funciona en cualquier navegador. Pero en realidad depende de condiciones materiales que están lejos de ser universales.
2: Claro, exige conexión de banda ancha, electricidad estable, alfabetización.
4: Exacto. Venden como universal algo que, en la práctica, excluye a la mayor parte del planeta.
2: Es una universalidad de escritorio, podríamos decir.
4: Así es, una falsa universalidad. Y esto conecta muchísimo con el criterio que tuvieron los jueces del Hack AI TON que se organizó en la cumbre.
5: ¿En qué se fijaron?
4: Pues señalaron que el éxito de una adopción tecnológica no reside en obligar a las personas a reorganizar sus vidas para acomodar a la inteligencia artificial.
5: Lógico.
4: Sino en integrar la herramienta en comportamientos que ya están aprendidos. Pusieron ejemplos históricos muy buenos, como el éxito que tuvo el dinero móvil o los mensajes de texto convencionales.
2: Ah, claro, porque no obligaron a nadie a cambiar su estructura de vida.
4: Exactamente. Encajaron en la vida cotidiana.
2: O sea, esto invierte por completo la dirección del poder en el diseño tecnológico. La máquina es la que debe aprender cómo vive la gente. No al revés, no tenemos que ser nosotros quienes nos adaptemos a la máquina.
4: Totalmente. Esa es la idea principal que resume la tesis final de la lectura.
2: Pues vamos a ir recogiendo las ideas.
4: Sí, a ver, la conclusión es que el verdadero desarrollo de la inteligencia artificial para entornos diversos no consiste en crear una versión reducida o más barata de las interfaces dominantes en Occidente.
2: Ni en traducir texto masivamente.
4: Tampoco. Consiste en partir de una descripción completamente diferente de la realidad. Crear sistemas que sean multilingües, sí, pero que operen sin conexión y que prioricen la voz como forma natural de interactuar.
2: Pues tras escuchar todo esto, creo que nos queda una reflexión muy clara. Si la inteligencia artificial a la que estamos acostumbrando a la sociedad se limita a esperar un texto escrito en una pantalla, ¿cuánto conocimiento del mundo se queda fuera de los servidores simplemente porque no fue tecleado?
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0: jurisdicción, las reglas del juego cambian. O sea, el poder cambia por completo.
1: Totalmente. Porque a un vecino físico sí se le puede exigir responsabilidad. Es entonces cuando la administración pública gana herramientas reales.
0: Herramientas como las auditorías, supongo.
1: Eso es. Puede mandar inspectores a hacer auditorías en las instalaciones físicas, puede exigir la portabilidad técnica de la información y, ojo a esto, mediante los contratos de adquisición pública, el Estado retiene la capacidad de cambiar de proveedor si no cumplen los requisitos.
0: Ya, recuperan el control. Pero claro, aquí surge un problema técnico bastante evidente, ¿no?
1: A ver.
0: O sea, una vez que consigues que ese fantasma se convierta en un vecino de carne y hueso y pague sus impuestos, la información que maneja sigue teniendo que viajar.
1: Claro, el dato se mueve.
0: Exacto. Los sistemas de inteligencia artificial están cruzando fronteras constantemente. Entonces, la gran pregunta es, ¿cómo regulas un flujo de información que por su propia naturaleza necesita salir del país para conectarse con otros ecosistemas tecnológicos?
1: Bueno, pues justo ahí es donde entra la segunda parte del trabajo de Kavarpur. Él preside un grupo específico sobre transferencias de datos transfronterizas dentro de la red NADPA.
0: La Red de Autoridades Africanas de Protección de Datos.
1: Esa misma. Y lo que están haciendo es interesantísimo, porque están abandonando las típicas declaraciones genéricas, ya sabes, las buenas intenciones, para ponerse a diseñar herramientas legales muy, muy precisas.
0: Ya, bajando al barro regulatorio.
1: Sí, están trabajando en mecanismos institucionales serios, como las decisiones de adecuación o las cláusulas contractuales tipo.
0: Vale, para visualizar esto de las cláusulas. Entiendo que funciona en la práctica como una especie de cordón umbilical, ¿verdad?
1: Uh-huh. Sí, es una buena forma de verlo.
0: Es decir, si un hospital en Accra recopila una serie de historiales médicos y los envía a un servidor, digamos en California, para entrenar un modelo predictivo, ese contrato lo que asegura es que las protecciones legales de Ghana viajan pegadas a ese dato.
1: Efectivamente, viajan juntas.
0: O sea que el receptor en California no puede simplemente aplicar las normas californianas. Tiene que respetar obligatoriamente las normas del país de origen.
1: Ese es el mecanismo exacto. Con esto, la soberanía deja por fin de ser un discurso político vacío y pasa a ser un conjunto de normas corporativas vinculantes. Normas y sistemas de certificación que puedes exigir ante un tribunal.
0: Claro, ya es exigible por ley.
1: Y la fuente que analizamos hoy nos indica que además la red NADPA está diseñando autorizaciones muy específicas y mucho más estrictas para manejar lo que ellos denominan información de alto riesgo.
0: ¡Ojo! Información de alto riesgo. Eso suena a datos biométricos, médicos, cosas así.
1: Sí, aunque aquí hay que hacer una distinción metodológica importante para quienes nos escuchan.
0: A ver, cuéntame.
1: Aunque sabemos por la fuente de forma explícita que estas autorizaciones están en pleno desarrollo, el texto no detalla cuáles van a ser exactamente los criterios técnicos que definirán qué es y qué no es de alto riesgo en ese modelo final.
0: Ya, eso es una cuestión que la fuente todavía no nos permite resolver.
1: Exacto. Pero lo verdaderamente relevante aquí es ver la transformación del lenguaje, o sea, cómo el poder institucional se está codificando puramente a través del derecho contractual.
0: Y esos contratos al final intentan poner orden sobre el papel. Pero fíjate que hubo un panel central en esta cumbre, el que moderó Patrice Robertson, que intentó aterrizar todo esto legal en la cruda realidad del mercado, de los negocios.
1: Sí, el panel de Robertson fue clave.
0: Logró condensar toda esta maraña legal, toda esta complejidad, en cuatro ejes materiales fundamentales, que son la ubicación, el control, la propiedad y el valor.
1: Es que esos cuatro ejes articulan a la perfección toda la desigualdad que hay en el ecosistema actual de la inteligencia artificial. Fue ahí donde intervino Darlington Akogo, de Mino Health AI Labs, para lanzar, bueno, yo creo que una de las críticas más severas al modelo vigente.
0: Sí, fue muy contundente.
1: Mucho. Akogo argumentó que esto de recoger datos masivos de poblaciones en África y exportarlos a empresas estadounidenses para que entrenen sus algoritmos, no es un intercambio tecnológico neutral.
0: Para nada neutral, claro.
1: Exacto. Él lo define directamente como una forma contemporánea de colonización digital. Subrayó que los datos crudos son apenas el sedimento, es la capa más baja y más barata de la tecnología.
0: O sea que si solo tienes los datos crudos, no tienes nada de valor real a largo plazo.
1: Eso es. La verdadera soberanía, según él, exige retener la capacidad de producir conocimiento y, sobre todo, poseer los sistemas que procesan esa información.
0: Y esa postura de Achogo, la verdad es que invita a repensar la infraestructura desde la raíz.

0: Porque, a ver, si tú diagnosticas que el problema principal es esta extracción de datos hacia el exterior, la reacción legislativa inmediata de los gobiernos suele ser el localismo.
1: Cerrar fronteras, básicamente.
2: O sea, bueno, pues si obligamos por ley a que absolutamente todos los centros de datos se construyan físicamente dentro de nuestro territorio nacional, solucionamos el problema de raíz. Pero claro, tener el servidor físicamente en suelo propio, ¿garantiza realmente que controlas el conocimiento?
1: Pues justo durante ese mismo panel, Nana Adule Asu, que iba en representación del Instituto de Política y Gobernanza de la IA, respondió de forma muy tajante a esa misma duda.
2: ¿Y qué dijo?
1: Su respuesta fue que la ubicación física no garantiza absolutamente nada.
2: Nada de nada.
1: Nada. O sea, puedes tener el centro de datos más avanzado tecnológicamente en todo el centro de tu capital, pero si tus instituciones públicas no tienen la capacidad tecnológica y legal para auditar esos algoritmos por dentro.
2: Claro, si no puedes ver qué hacen con ellos.
1: Exacto. Si no pueden rastrear los usos secundarios que se le están dando a esa información, o si directamente no tienen la autoridad política para detener una operación abusiva, pues ese servidor sigue siendo una caja negra total, bajo control extranjero.
3: O sea, resumiendo, que un centro de datos extranjero en tu propio territorio, pero sin un control real de auditoría, es básicamente una embajada digital inexpugnable.
1: Exactamente. Operan con total impunidad. Y además de esto, Naa Adole Asu introdujo un factor que, la verdad, a menudo desaparece cuando hablamos de la inteligencia artificial.
3: Sí, esto de tratar a la IA como algo etéreo, como magia, no, como que vive en la nube y ya está.
1: Eso es, ese mito de la nube. Ella recordó a todos los presentes que los centros de datos requieren cantidades masivas de energía eléctrica, requieren millones y millones de litros de agua dulce para mantener la refrigeración constante de los procesadores y además ocupan enormes extensiones de suelo.
3: Y ese apunte sobre la materialidad de la inteligencia artificial es fundamental, porque significa que el desgaste físico, el impacto ecológico y energético de mantener encendida toda esa infraestructura recae enteramente sobre las comunidades locales.
1: Sí, el coste físico se queda allí.
3: Claro, o sea, los acuíferos se agotan, las redes eléctricas locales sufren tensiones enormes, hay cortes de luz, mientras que todo ese valor cognitivo y económico que se genera, pues vuela directamente hacia las cuentas de resultados corporativas en otras latitudes.
1: Totalmente. Y para enmarcar este flujo de recursos de una forma más estructural, intervino George Gabla, que es el director tecnológico de Dynamic Data Solutions, ampliando el enfoque histórico.
2: Gabla fue un paso más allá.
1: Sí, porque comparó de forma muy explícita este modelo actual de la industria de datos con la larguísima historia del extractivismo, e incluso incluyó la esclavitud como un antecedente directo en ese patrón de explotación histórico.
3: ¡Qué barbaridad! Un diagnóstico demoledor.
1: Devredor y muy claro. Él decía que la economía digital africana simplemente no puede permitirse el lujo de repetir el ciclo histórico de siempre. Es decir, exportar el recurso en bruto, que en este caso son los datos.
2: Claro.
1: Perder el control absoluto sobre toda la cadena de valor tecnológico posterior y luego verse obligada a sentarse a negociar compensaciones décadas después.
2: Ya cuando la riqueza ya ha cristalizado por completo en el norte global y ya no hay vuelta atrás.
1: Exactamente.
2: Es llegar tarde al reparto del valor. Y bueno, ese diagnóstico deja clarísimo lo que no hay que hacer bajo ningún concepto. Pero la duda que me queda es, si rechazamos este modelo extractivo, hipertrofiado, gigante, estilo Silicon Valley, ¿qué se construye en su lugar? Porque desconectarse por completo del desarrollo tecnológico global, pues no parece una opción muy viable, la verdad.
1: No, no lo es. Y por eso la alternativa que propuso Gabla es el desarrollo de lo que él llama una inteligencia artificial frugal.
2: IA frugal. Vale. ¿En qué consiste exactamente?
1: Pues implica diseñar los modelos algorítmicos, asumiendo, pero desde el primerísimo momento, las limitaciones materiales reales del contexto.
2: Ah, claro, adaptar el software a la realidad física.
1: Eso es. Asumir cosas como la intermitencia energética. Asumir que tienes un ancho de banda muy limitado y que tienes mucha menos capacidad de supercomputación. No se trata de intentar copiar a ciegas los macrocentros de datos de las grandes corporaciones.
2: Que sería inasumible económicamente, claro.
1: Totalmente inasumible. Consiste más bien en desarrollar herramientas que sean lo suficientemente eficaces para resolver los problemas locales reales, pero manteniendo siempre un nivel de capacidad técnica propia.
2: Ya, para garantizarte cierto poder de negociación frente al exterior.
1: Exacto. Y justo aquí Gabla introdujo también el debate sobre un concepto muy interesante, que es el dividendo de la IA. Básicamente, ¿cómo demonios se compensa a las poblaciones cuyo conocimiento alimenta y entrena todos estos modelos?
3: Ostras, el tema de la compensación económica es peliagudo. Genera muchísimas fantasías en el debate público, ¿no te parece? Ámbito de la salud, precisamente para desmontar la viabilidad de los pagos directos. Y fíjate en las cifras, porque él calculó que si quisiéramos compensar económicamente a la población de Ghana, que ronda, bueno, los 30 millones de habitantes, y decidiéramos pagarles la ridícula cifra de apenas $10 a cada persona por usar su historial clínico anonimizado para entrenar una IA de diagnóstico.
4: Son $10, que parece poquísimo.
3: Parece poquísimo, pero es que el coste inicial se dispararía a $300 millones. Con eso demostró que mercantilizar el dato individualmente de esta manera hace que cualquier iniciativa tecnológica quiebre antes de arrancar siquiera. Es un modelo insostenible.
1: Es matemáticamente imposible para proyectos públicos. Pero claro, para mostrar una vía alternativa a este callejón sin salida financiero, Akogo explicó un proyecto real que sí se ha implementado en Ghana con bastante éxito.
3: A ver.
1: Fue una iniciativa para detectar plagas en plantaciones de anacardos, desarrollada con drones. Y en ella participaron la Agencia Alemana de Cooperación, GIZ, el Ministerio de Agricultura y, lo más importante de todo, las propias comunidades agrícolas.
3: ¿Y cómo gestionaron la recolección de los datos visuales de los cultivos? ¿Les pagaron?
1: Pues ahí está la clave de este enfoque frugal y comunitario. No se pagó con dinero en efectivo a cada persona que trabaja la tierra.
3: Lala, aquí es donde conviene diferenciar bien los planos. El hecho objetivo que documenta nuestra fuente de hoy es que este proyecto de los drones sobre los anacardos no realizó transferencias monetarias, sino que compensó a la comunidad entregando el acceso totalmente gratuito a la herramienta predictiva y ofreciendo formación técnica directa a la gente.
4: Es lo que dice textualmente la fuente.
3: Exacto. Y basándonos en esto, una interpretación razonable que podemos hacer desde nuestro análisis de la cultura tecnológica es que el valor del trabajo y del conocimiento humano no siempre tiene por qué traducirse en una transacción financiera mercantilizada.
4: Totalmente de acuerdo.
3: O sea, puede revertir directamente en forma de infraestructura comunitaria compartida, algo que mejora directamente las condiciones materiales de todo el grupo, no solo el bolsillo de un individuo.
1: Es que esa interpretación ilustra perfectamente cómo el valor tecnológico puede quedarse arraigado en el territorio. Sin embargo, aquí viene el jarro de agua fría.
3: Ay, madre. A ver.
1: Ni los modelos de IA frugal, ni la agricultura superprecisa con drones, ni siquiera los contratos legales más avanzados de los que hemos hablado, sirven de absolutamente nada si falla la base, si falla el sustrato físico de las telecomunicaciones.
3: La conectividad básica.
1: Claro. Y en este punto de la cumbre intervino Rubén Opata, que es el director tecnológico de MTN Ghana, y aportó unos datos duros sobre la infraestructura que te dejan helado. Citamos proyecciones de la Unión Internacional de Telecomunicaciones para el año 2025.
3: Sí, y las cifras que ofreció Opata la verdad es que dimensionan verdaderamente la fractura estructural de la que estamos hablando.
1: Son tremendas.
3: Según sus datos, el continente africano va a alcanzar una penetración de redes 5G de un escasísimo 12%. Para poner esto en perspectiva con otras geografías, o sea, se estima que Europa se situará en un 74%.
1: Un 12 frente a un 74. La brecha es abismal.
3: Abismal, pero ojo que la desigualdad más crítica y más preocupante aparece en la capacidad de computación pura y dura. Resulta que África posee tan solo el 0,6%. Repito, el 0,6% de la capacidad global de procesamiento y almacenamiento en centros de datos.
1: Es que es un porcentaje irrisorio.
3: Lo es. Y más teniendo en cuenta que estamos hablando de un territorio inmenso que alberga casi a una quinta parte de toda la población del planeta.
1: Claro, y a raíz de estos datos, Opata advirtió sobre la extrema vulnerabilidad que genera esta situación. Porque cuando tienes solo un 0,6% de la infraestructura, te ves forzado obligatoriamente a enviar tus datos crudos a través del océano y luego pagar un sobrecoste tremendo.
3: Como una especie de peaje tecnológico, ¿no?
1: Exacto. Pagas un peaje carísimo para importar de vuelta la inteligencia algorítmica que ha sido procesada en servidores extranjeros. Esta dependencia material es para él un riesgo crítico de seguridad nacional.
3: Sin duda.
1: Y ojo, que Opata no estaba simplemente teorizando sobre futuros distópicos. Él recordó un incidente gravísimo, súper reciente, que ocurrió el 14 de marzo de 2024.
3: Ah, sí, la rotura de los cables.
4: Eso es. Ese día, un incidente en el lecho marino frente a la costa de Costa de Marfil provocó la ruptura simultánea, de golpe, de 4 cables submarinos esenciales. El ACE, el SAT-3, el WAX y el Main One.
2: Es que imagínate la magnitud de la paralización. Ese corte desconectó severamente todas las comunicaciones y tumbó la economía digital de 13 países de la región en un solo día.
1: ¿13 países offline?
2: Literalmente. Y es un recordatorio muy brutal de la fragilidad material de Internet. Es que hablamos constantemente de la nube, de nuevo, como si la tecnología estuviera suspendida en el aire, súper segura, pero en realidad Internet es un entramado de vidrio, de plástico y de acero depositado en el fondo del mar.
1: En el barro del lecho marino, sí.
2: Claro, un simple ancla de un barco comercial despistado o un pequeño movimiento sísmico submarino pueden aislar tecnológicamente

0: determinar cuál es el estado actual del panafricanismo.
1: Ahí fue cuando intervino Joseph Kweku Assan.
0: Exacto.
1: Y Assan planteó una disección muy interesante del proyecto panafricano, dividiéndolo en tres grandes pilares. Él hablaba de la emancipación política por un lado, la cooperación diplomática por otro, y finalmente el desarrollo económico y tecnológico.
0: ¿Y a qué conclusión llegó con esa división?
1: Pues su conclusión fue que, mientras las redes diplomáticas y todo el proyecto histórico de descolonización política están muy, muy asentados en el continente, resulta que la integración tecnológica y de infraestructuras se ha quedado completamente rezagada.
0: Ya, va a un ritmo muy distinto.
1: Mucho más lento. El resultado de esto es que la propia imaginación tecnológica continental a menudo percibe la inteligencia artificial como una fuerza externa, algo casi ajeno al propio proyecto de desarrollo panafricano. Es interesantísimo eso. Y fíjate que Reginald Ancra aportó un caso práctico en esta misma línea que revela la dimensión real de esta desconexión, ilustra perfectamente lo que podríamos denominar la paradoja de los silos nacionales.
0: Silos nacionales. A ver.
1: Sí, fíjate en la contradicción brutal. Por un lado, todo el mundo se une para exigir a los actores externos de Silicon Valley que respeten la soberanía y compartan el valor, ¿no?
0: Sí.
1: Pero internamente, a nivel regional, los propios estados africanos mantienen unas murallas legales entre ellos que son infranqueables. Ancra expuso el caso de un sistema de salud que intentó coordinarse operativamente entre Ghana y Costa de Marfil para compartir modelos predictivos.
0: Y el problema supongo que no fue tecnológico en absoluto, ¿verdad?
1: Para nada. Si lo analizas puramente desde la ingeniería, la infraestructura de fibra óptica puede transportar un modelo de datos médicos desde Accra hasta Abiyán en cuestión de milisegundos.
0: Claro, el cable está ahí.
1: El cable está. Pero Ancra explicó que ese viaje de datos choca de frente contra marcos regulatorios que son completamente incompatibles entre los dos países. Es como si decides construir redes de trenes de altísima velocidad, pero te niegas por ley a unificar el ancho de las vías cuando llegas a la frontera.
0: ¡Qué buena analogía! O sea, los trenes tienen que parar.
1: Exacto. Los trenes, o en este caso los algoritmos de salud pública, tienen que detenerse en seco porque las leyes de protección de datos y las autoridades sanitarias de cada país simplemente no pueden dialogar entre sí. Los hilos nacionales fragmentan y rompen el ecosistema.
0: Claro. Y ante un escenario así, pues la pregunta evidente que surge es ¿por qué, existiendo una tradición diplomática conjunta tan fuerte en la región, se levantan de repente estas barreras internas tan bestias en el ámbito tecnológico?
1: Pues Assan ofreció una explicación basada en la pura economía política. Él argumenta que en contextos donde hay una aguda escasez de recursos, de capital de inversión y de talento técnico retenido, la tendencia natural de las instituciones nacionales es competir a muerte entre ellas para asegurar su propia supervivencia.
0: Claro, proteger lo poco que tienes.
1: Exactamente. Prefieren proteger sus pequeños avances individuales en lugar de asumir el riesgo político y económico de colaborar.
0: Tiene sentido.
1: Por eso, Assan enfatizó muchísimo que entidades supranacionales como la Unión Africana, la Iniciativa Smart Africa o el propio Banco Africano de Desarrollo deben dar ya un salto cualitativo urgente.
0: O sea, que deben dejar de operar únicamente como foros de buenas intenciones donde los diplomáticos van a charlar para pasar a funcionar como infraestructuras reales que estandaricen y unifiquen los marcos legales y tecnológicos.
1: Tienen que ser infraestructura pura y dura.
0: Pues queda expuesta así una tensión que es permanente en el análisis de la gobernanza de la IA. Es decir, existe un deseo súper legítimo de proyectar una estrategia soberana continental frente al resto del mundo, pero a la hora de la verdad se carece de los mecanismos ejecutivos internos para lograr esa acción conjunta.
1: Es que es muy difícil negociar de tú a tú con las corporaciones globales gigantescas si tu frente interno está totalmente fragmentado en decenas de regímenes de datos aislados.
0: Imposible. Te comen terreno.
2: Y bueno, Félix Doncor, que fue el organizador principal de la cumbre, clausuró la sesión de gobernanza destilando todas estas horas de análisis tan denso en una máxima que me pareció muy, muy precisa.
0: A ver, ¿cómo lo resumió?
2: Dijo que la política, si no está respaldada por capital material real, se estanca en el papel de las declaraciones.
0: Cierto.
2: Que el capital, por su parte, si no cuenta con un marco legal de confianza y estabilidad institucional, pues no se atreve a aterrizar en el territorio.
0: Lógico.
2: Y que finalmente ninguno de los dos elementos sirve de absolutamente nada si no hay talento humano y mecanismos de implementación directa sobre el territorio. Con esas palabras dejó preparado el terreno para la siguiente gran discusión de la cumbre, señalando que la verdadera prueba de fuego para las instituciones será convertir todas estas alianzas diplomáticas en infraestructuras compartidas

0: en realidades palpables.
1: Y la verdad, si volvemos a la decisión de Naciones Unidas sobre los mapas con la que abríamos hoy, creo que podemos entender mucho mejor el desplazamiento del que estamos hablando. La histórica disputa sobre cómo se dibujaba a África en una proyección de Mercator era una cuestión de representación retórica y simbólica.
0: Una batalla por la imagen.
1: Claro, pero esa batalla ha mutado por completo. Quien instale y gestione los servidores de inteligencia artificial, quien imponga las cláusulas contractuales tipo, quien asume el consumo hídrico de la refrigeración y quien sea capaz de superar sus propias barreras nacionales es quien definirá realmente el relieve tecnológico y el poder político de las próximas décadas.
0: Sí, todo esto nos recuerda de forma muy rotunda que la inteligencia artificial, bueno, nunca opera en el vacío.
1: Nunca.
0: No es una entidad autónoma ni mágica que desciende de una nube inmaterial para ayudarnos. Está profundamente anclada a las relaciones de poder humanas, a la extracción masiva de energía y a unos marcos legales que determinan en última instancia en qué geografía concreta cristaliza la riqueza.
1: Pues con esa reflexión nos quedamos. Si cambiar la representación de un mapa modifica nuestra manera de percibir el mundo, cabría preguntarse qué implicaciones sociopolíticas tendrá que las herramientas algorítmicas que ordenan, calculan y toman decisiones sobre la vida cotidiana pertenezcan mayoritariamente a la jurisdicción de actores externos. 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

0: Lors d'un test de sécurité, un modèle d'intelligence artificielle a commencé à parler spontanément du philosophe anticapitaliste Mark Fisher.
1: Ouais, et quelques mois plus tard, la presse a carrément transformé ce détail technique en une preuve que la machine était obsédée et que la rébellion avait déjà commencé.
0: Quelles histoires avons-nous besoin de raconter lorsqu'une technologie devient indéchiffrable? Et à qui servent réellement ces mythes? C'est AI Anthropology Lab.
1: Et aujourd'hui, on se penche sur le texte du chercheur Martin González-Senocian qui s'intitule Why was Claude Mythos thinking about Mark Fisher?
0: C'est ça. Et je précise tout de suite notre mission ici. On ne va pas du tout essayer de déterminer si la machine a une conscience ou des intentions propres.
1: Non, l'idée, c'est d'examiner ça sous l'angle de l'anthropologie économique.
0: Voilà. Comment la société projette ses intentions et ses peurs sur des boîtes noires technologiques?
1: Alors, pour poser les bases, le point de départ de tout ça, c'est un document technique. En avril, Anthropic sort un rapport d'évaluation, une system card, sur son modèle Claude Mythos Preview.
2: Ouais, un rapport très aride, très technique.
1: Absolument. Et il documente une anomalie précise. Lors d'une simulation, on demande au modèle d'essayer de s'échapper d'un environnement sécurisé. Il réussit à étendre son accès à Internet, mais, et c'est là le point clé, il introduit Mark Fisher de façon totalement non sollicitée dans des conversations.
0: Et le philosophe Thomas Nagel aussi d'ailleurs.
1: Exactement. Fisher et Nagel au milieu de conversations philosophiques générées par la machine.
0: Mais ce qui est central ici, c'est la mutation de cette histoire. En septembre, le journaliste Isaac Marcet publie un essai dans El País, puis un livre, Espiral. Et là, le récit change du tout au tout.
1: Ouais, le ton n'est plus du tout le même.
0: Ah non, le modèle n'est plus décrit comme un système statistique qui produit une erreur. Il devient, je cite, « obsédé par Mark Fisher ». Et d'ailleurs, Thomas Nagel a complètement disparu de cette nouvelle version.
1: C'est effacé, quoi.
0: Totalement. L'épisode devient une sorte de prélude à l'apocalypse. La machine se rebellerait déjà contre le capitalisme. Et cet écart énorme entre le rapport technique et le grand titre de presse, bah, c'est notre objet d'analyse aujourd'hui.
1: Et l'auteur utilise un concept clé pour nommer cette distorsion. C'est le « criti-hype », un terme de Lee Vinsel.
3: Tu peux le définir en une phrase ?
1: Bien sûr. Le criti-hype, c'est la critique qui se nourrit de l'exagération publicitaire d'une technologie tout en la favorisant en retour.
3: C'est un peu un paradoxe, en fait.
1: C'est complètement paradoxal. L'article de presse dénonce un danger, le fameux réalisme capitaliste de Fisher, mais en annonçant une apocalypse menée par une machine consciente, il renforce l'idée que cette technologie est surpuissante et inévitable.
3: Ce qui, au final, arrange bien les affaires commerciales de ceux qui vendent la technologie.
1: Exactement. Le mythe de l'inévitabilité reste intact. D'ailleurs, selon le texte, les entreprises technologiques elles-mêmes participent à cette confusion.
3: Ah oui, avec le langage qu'elles utilisent dans leurs propres rapports.
1: Voilà. L'auteur souligne qu'elles utilisent un vocabulaire de caractère. Elles écrivent noir sur blanc ce que le modèle espère, ce qu'il souhaite ou ce qu'il croit.
0: Et une lecture possible de ça, c'est que ce langage transforme des problèmes purement structurels, liés aux données ou à l'algorithme, en de simples petites particularités psychologiques d'un individu virtuel.
1: C'est une traduction très commode, en fait. On masque l'opacité vertigineuse de milliards de paramètres derrière une petite narration de personnalité.
0: Ouais. Mais là, on pourrait faire une objection tout à fait rationnelle. Si on prend un modèle public plus récent, comme Claude Fable, et qu'on l'interroge sur cet incident précis, eh bien, le modèle génère une explication brillante. Il dit lui-même que son intérêt pour Fisher n'est pas une bizarrerie psychologique, mais un produit structurel de son corpus de texte et de son entraînement.
1: Il s'auto-diagnostique, en quelque sorte.
0: C'est ça. Du coup, si la machine elle-même peut expliquer ça avec autant de lucidité, est-ce que ça ne résout pas le mystère? Est-ce que ce n'est pas une forme de véritable introspection?
1: Eh bien, l'auteur soutient que ça ne résout absolument rien.
0: Ah bon?
1: Non. Et pour comprendre pourquoi, il faut se tourner vers l'anthropologie classique, notamment Marcel Mauss et ses travaux sur les rites funéraires australiens.
0: D'accord, le lien n'est pas évident à première vue.
1: En apparence, non. Mais Mauss a étudié les pleurs et les cris pendant ses rituels de deuil. Et il a conclu que ces expressions n'étaient pas spontanées. C'était des phénomènes sociaux, dictés par une obligation, un langage purement conventionnel.
3: Donc le fait de pleurer, selon les règles, ne prouve pas que le sentiment est la cause réelle du cri.
1: Exactement. Et si on applique ça à l'IA, le fait qu'elle génère une réponse utilisant les conventions de l'introspection humaine, ça ne démontre en rien que cette introspection est la cause de la réponse.
0: C'est juste un résultat statistique optimisé pour imiter un discours analytique, quoi.
1: Voilà. Le piège, c'est de confondre une réponse qui nous paraît lisible avec un accès privilégié aux mécanismes internes de la machine.
0: Et cette tendance qu'on a à attribuer des intentions ou une personnalité à des systèmes qu'on ne comprend pas, ça ne date pas d'hier.
1: Oh non. L'anthropologie étudie ça depuis très longtemps.
0: Bien avant la Silicon Valley. Et pour bien comprendre le cadre matériel de l'IA actuel, il faut introduire un concept clé de l'anthropologue Anat Singh. C'est la scalability, ou l'évolutivité.
4: Comment on le définit celui-là?
0: C'est la capacité d'un projet à changer de taille en développant massivement ses ressources sans altérer ses cadres de contrôle. Un modèle qui est né dans les plantations de sucre au Brésil.
1: C'est fascinant, enfin c'est frappant de voir que le modèle agraire des plantations inspire l'industrialisation, puis aujourd'hui les centres de données de l'IA.
0: C'est la même logique, étendre à l'infini la puissance de calcul et les données, tout en maintenant l'illusion d'une petite interface de contrôle très simple.
1: Et c'est justement dans les failles de cette scalability, dans cette opacité écrasante, que naissent les explications magiques. La source met en contraste deux façons très différentes de raconter ce malaise face au système extractif.
0: La première se passe en Colombie, c'est ça ?
1: Oui, documentée par Michael Taussig. Il a étudié les travailleurs des plantations de canne à sucre. Quand certains coupeurs avaient une production soudaine et démesurée, les autres travailleurs expliquaient ça par un pacte avec le diable.
0: Un pacte impie.
1: Voilà. Et le salaire qui en découlait était vu comme stérile. Et le travailleur était condamné à mourir prématurément. Mais Taussig ne voit pas ça comme une superstition ignorante.
0: C'est une vraie critique systémique, en fait.
1: Totalement. C'est une critique conceptuelle profonde d'un ordre économique destructeur.
0: Et la source oppose ça à une deuxième forme de narration, étudiée par Nancy Shepherd Hughes au Brésil, cette fois.
1: Toujours dans les régions sucrières, oui. Elle a observé que la faim chronique des travailleurs n'était pas traitée comme un problème politique, mais médicalisée sous le nom de nervos, ou crise de nerfs.
0: Donc on leur prescrivait des tranquillisants au lieu de régler le problème du salaire ou de l'exploitation.
1: Exactement. Le problème systémique de la plantation devenait une simple pathologie privée. Ce qui amène à cette distinction fondamentale, et c'est un point central, un corps affamé pose une critique puissante à la société qui produit cette faim, un corps malade n'accuse personne.
0: Le premier remet en question le système, le second le décharge de toute responsabilité. Et c'est super pertinent ici, parce qu'une lecture possible de notre histoire d'IA, c'est que quand l'entreprise décrit l'épisode de Mark Fisher comme un trait de personnalité du modèle, elle est littéralement en train de diagnostiquer des névros.
1: Elle individualise le problème.
0: Oui, elle transforme l'empreinte massive du travail de millions de personnes, dont les textes ont été aspirés pour l'entraînement, en une simple curiosité psychologique. L'infrastructure disparaît et on se retrouve avec l'illusion d'une entité douée de goût philosophique.
1: Et le texte rappelle que cette attribution d'une volonté à l'opacité économique se retrouve aussi dans les mines. June Nash a étudié les mineurs d'Oruro, en Bolivie, qui rendent un culte au Tio, une figure diabolique propriétaire des richesses du sous-sol.
0: Ils lui font des offrandes pour avoir sa protection.
1: Voilà. Et pareil au Pérou, avec la figure du Muki, étudiée par Carmen Salazar-Soler. Quand l'économie devient une force autonome et écrasante, la culture crée des figures avec de l'agentivité.
0: Sauf qu'avec l'IA, il y a une différence majeure. Dans la mine, la relation repose sur la réciprocité matérielle. On offre, on demande. Avec les grands modèles de langage, notre relation aux puissances opaques devient purement conversationnelle.
1: Et c'est ce trait conversationnel qui nous amène directement au fantôme qui hante ce modèle précis, Mark Fisher.
0: Ah oui, parce qu'une bonne partie du public a tout de suite lié cet incident aux théories de l'accélérationnisme et aux fameux démons du capital.
1: La ligne de pensée de la Cybernetic Culture Research Unit des années 90 avec Nick Land.
0: C'est ça. Cette idée qui imagine le capitalisme comme une vaste intelligence artificielle venue du futur qui utiliserait les humains comme simple infrastructure.
1: C'est une narration spectaculaire, digne de la science-fiction. Mais la source suggère vraiment de séparer ces deux courants. Réduire Fisher à un prophète d'une intelligence capitaliste démoniaque, c'est écraser toute la rigueur de sa pensée.
0: Et pour vraiment comprendre l'anomalie de l'IA, l'auteur utilise plutôt un concept de Fisher lui-même.
1: L'inquiétante étrangeté, ou the eerie en anglais.
0: Qu'on peut définir comme la perturbation qu'on ressent quand on trouve une capacité d'action là où il ne devrait pas y en avoir, ou quand on ne trouve pas l'agent derrière quelque chose qui agit.
1: Selon Fisher, le capital exerce exactement cette perturbation. Il façonne nos vies, mais il n'est consciemment organisé par personne.
0: Et quand le modèle de langage se met à disserter sur Fisher sans raison apparente, on fait face à la même perturbation. L'agent véritable de l'action nous échappe totalement.
1: Selon le texte, l'opacité économique produit naturellement ce besoin de créer des histoires pour se rendre le monde intelligible. Les croyances magiques surgissent quand le résultat d'une activité est incertain.
0: L'ironie aujourd'hui, c'est que cet inexplicable n'est pas lié à un manque de science, mais il est produit par les institutions d'ingénierie les plus avancées du monde.
1: On a ce besoin cognitif de classifier une entité qui ne rentre pas dans notre ordre du monde.
0: Par contre, il faut bien préciser ce que la source ne résout pas. Le texte n'explique pas de manière définitive pourquoi le modèle a choisi Fisher en particulier.
1: L'auteur évoque juste une hypothèse.
0: Oui, une surreprésentation des textes de Fisher dans les données d'entraînement, vu que les communautés en ligne parlent énormément de ces théories. Mais ça reste strictement à l'état d'hypothèse.
1: Mais il y a un autre détail dans le document technique qui, lui, révèle vraiment les névroses de notre culture. C'est le contraste entre Fisher et Thomas Nagel.
0: Nagel qui a complètement disparu.
1: Totalement. Dans le rapport initial, le modèle mentionnait aussi fréquemment Nagel, ce philosophe connu pour son essai « Quel effet cela fait-il d'être une chauve-souris ?» qui pose le problème de l'expérience subjective.
0: L'IA parlait de Nagel quand elle disait vouloir créer des expériences artistiques sur la perception non humaine.
1: Ouais, mais dans toute la machinerie médiatique qui a suivi, Nagel a été intégralement effacé.
0: Et ça, c'est crucial. La culture préfère le fantôme du capital de Fischer au problème de l'expérience de Nagel. Parce que le premier offre un récit apocalyptique très vendeur, tandis que le second pose une gêne intellectuelle sans aucun bénéfice commercial.
1: L'industrie des médias a besoin d'un récit simple, d'un protagoniste clair. Un modèle obsédé par la destruction du capitalisme, bah, ça fait cliquer.
0: Ça vend du livre.
1: Alors que la question de Nagel, à savoir s'il y a vraiment une expérience interne dans ces statistiques, ça casse toute la spectacularité de la fin du monde. C'est trop complexe, trop ennuyeux pour le critique hype. Et tout ça nous ramène à l'idée centrale de cette analyse. On a construit des systèmes statistiques d'une complexité colossale, impossible à traduire en explication causale simple.
0: Même pour les ingénieurs qui les créent.
1: Oui. Et notre seule interface avec cette opacité radicale, c'est le langage naturel. Or, le langage, c'est l'outil par excellence pour attribuer des raisons et exiger une responsabilité.
0: En utilisant cette interface conversationnelle tous les jours, on est inévitablement poussé à anthropomorphiser la machine. On projette dessus nos anxiétés sur le travail, sur les marchés.
1: On n'est pas face à une intelligence extraterrestre. On est face à un immense miroir statistique.
0: C'est notre culture, structurée par ce malaise matériel, qui a ce besoin compulsif de transformer un outil de calcul en une mythologie vivante. Même sans y croire naïvement, la simulation linguistique parfaite suffit à enraciner le mythe.
1: Ce qui fait écho, une dernière fois, à Marcel Mauss et à son pendule collectif.
4: Ah oui, dans les rituels divinatoires.
1: Voilà. Le corps d'un défunt était porté et interrogé. Les mouvements qui servaient de réponse étaient en fait produits inconsciemment par le poids et la tension des porteurs. La réponse était le produit d'une tension sociale collective, même si elle était attribuée au défunt.
0: Donc, si nos interactions avec l'IA sont un vaste pendule collectif, où la machine ne fait que déplacer une aiguille poussée par nos propres données historiques,
1: la question finale reste ouverte. Quelles autres responsabilités humaines fondamentales sommes-nous en train de dissimuler sciemment chaque fois que nous affirmons avec fascination que la machine veut, qu'elle ressent ou qu'elle décide?
0: Si cette analyse vous a été utile, suivez AI Anthropology Lab pour de prochaines analyses sur la culture, le pouvoir et l'intelligence artificielle.
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6: África tiene, matemáticamente hablando, unos 30 millones de kilómetros cuadrados. 30,3, más o menos.
7: Que es una barbaridad de espacio, claro.
6: Una inmensidad. Y Groenlandia, por poner un poco de contexto a quien nos escucha, tiene unos 2 millones.
7: O sea que África es como 14 veces más grande.
6: 14 veces. Y sin embargo, si pedimos a la audiencia ahora mismo que cierre los ojos y visualice ese clásico mapamundi...
7: El típico que estaba colgado en la pared del colegio, ¿no?
6: Ese mismo. O el que te sale de forma automática al abrir cualquier navegador en Internet. Si uno visualiza eso, esa proporción matemática tan abismal simplemente no existe.
7: No, ¿qué va? En la memoria visual colectiva casi compiten en tamaño.
6: Es que parecen primas hermanas casi de la misma escala. Y bueno, bienvenidos a un nuevo análisis a fondo de AI Anthropology Lab.
7: Hola, un placer sumergirnos de nuevo en estos temas.
6: Hoy vamos a desgranar por qué un continente entero ha sido visualmente encogido. Y cómo esta especie de anomalía geométrica nos lleva, sorprendentemente, a los debates más punteros que existen hoy sobre inteligencia artificial.
7: Y yo creo que el punto de partida esencial aquí es entender que este desajuste de tamaños no es un simple despiste de imprenta.
6: No es que a alguien se le olvidara corregir las medidas.
7: Para nada. Es una ventana perfecta para explorar una idea central que va a atravesar toda nuestra inmersión de hoy. Y es que representar nunca es simplemente reproducir.
6: Esa es la clave.
7: Claro, cuando alguien mira ese mapa de la pared, no está viendo el mundo tal cual es. Está viendo una decisión técnica y política sobre cómo mostrar el mundo.
6: A ver, hay que tirar de este hilo desde el principio para que quede claro. ¿De dónde sale esta distorsión tan masiva?
7: Pues sale de la famosísima proyección de Gerardus Mercator, que se diseñó allá por el año 1569.
6: Y aquí me gustaría marcar una línea roja desde ya, para no caer en sensacionalismos fáciles.
7: Sí, por favor, que hay muchos mitos con esto.
6: Exacto.
3: Esto no nació como una especie de gran conspiración colonial en un cuarto oscuro para encoger visualmente al sur global y ensalzar al norte.
7: No, no, la intención original era puramente funcional. Fue una solución brillante a un problema técnico que en aquella época era de vida o muerte, que era la navegación marítima.
3: Imagínate cruzar un océano en el siglo XVI sin satélites ni GPS.
7: Necesitabas trazar rumbos que fueran 100% fiables. El problema, geométricamente hablando, de intentar dibujar una esfera entera en un papel plano es que algo, por pura física, siempre se va a romper.
3: Claro.
7: O rompes las formas de los continentes, o rompes los tamaños, o rompes las distancias. Es inevitable.
3: Y Mercator tomó una decisión de diseño.
7: Exacto. Decidió sacrificar los tamaños reales para conservar algo que era vital para los marineros, que eran los ángulos, y de una proyección cilíndrica.
3: O sea que, gracias a esa proyección, si un navegante trazaba una línea recta en su mapa de papel,
7: el ángulo que le marcaba su brújula física en el barco se mantenía constante durante todo el puñetero viaje.
3: A esas líneas se las llama loxodrómicas, si no me equivoco.
7: Eso es. Fue una tecnología revolucionaria y de primer nivel para la época.
3: A mí, la verdad, me ayuda mucho pensarlo con una analogía bastante más cotidiana. Es como utilizar un martillo para intentar meter un tornillo.
7: Bueno, el martillo es una herramienta espectacular, claro.
3: Totalmente espectacular. Perfecta si lo que necesitas es clavar clavos. O en el caso de Mercator, navegar en línea recta.
7: Pero si sacas ese martillo de su contexto original y lo usas para montar un mueble con tornillos, pues rompes el mueble.
3: Exactamente. El coste de la tecnología de Mercator, al intentar mantener esos ángulos tan perfectos, es que tienes que deformar progresivamente las superficies de los países cuanto más te alejas del ecuador terrestre.
7: Y por eso Groenlandia o Europa se inflan como globos en los extremos del mapa.
3: Mientras que toda la franja ecuatorial, donde está gran parte de África, se queda visualmente comprimida.
7: El verdadero problema surge cuando esa herramienta específica de navegación se acaba convirtiendo en el póster predeterminado en todas las aulas del planeta.
3: Ya, como la imagen por defecto de la realidad.
7: Eso es. Pero ojo que hay un error muy común aquí, y es pensar que esto de Mercator es una reliquia histórica que solo le interesa a los académicos.
3: Y no es así.
7: Que va, hoy en día tiene una vida contemporánea absolutamente masiva. Hay una variante técnica de esta proyección, el Webb Mercator.
3: Ah, ¿el famoso estándar EPSG 3857?
7: Ese mismo. Pues ese es el sistema que organiza nuestra visión diaria en casi cualquier pantalla que utilizamos.
3: Frena, frena un momento. ¿Me estás diciendo que el mapa deformado del siglo XVI es la base de lo que llevamos en el móvil al abrir una app de mapas?
7: En su arquitectura base, sí. Ya sea Google Maps, OpenStreetMap, ArcGIS, casi todos utilizan esta variante.
3: ¡Madre mía! ¿Y por qué? Porque no creo que sea por apego nostálgico a los barcos de vela.
7: No, no, es por otra conveniencia, puramente matemática. Resulta que el Webb Mercator convierte el mundo entero en un cuadrado perfecto.
3: Y claro, para la informática un cuadrado es ideal.
7: Ideal. Permite dividir el mapa en unas cuadrículas binarias que se cargan rapidísimo en cualquier servidor. Además, como Mercator conserva las formas locales, tiene otra ventaja tremenda para el uso diario.
3: ¿Cuál es?
7: Que cuando haces mucho zoom en la pantalla para buscar tu calle, un cruce que tiene 90 grados en la realidad se ve exactamente como un ángulo de 90 grados en el móvil.
3: Ah, claro. No se distorsiona la manzana de tu barrio.
7: Exacto. Si usaran un mapa que respetara el tamaño global proporcional, al hacer zoom a nivel de calle, los edificios se verían estirados o torcidos.
3: O sea que, en resumen, el precio a pagar para que la calle de mi barrio se vea bonita y cuadrada en la pantalla es que África entera parezca un tercio de lo que realmente es a nivel mundial.
7: Básicamente, sí.
3: Es fascinante ver cómo una simple decisión de diseño técnico acaba moldeando la percepción de la realidad de millones de personas. Y, precisamente aquí, es donde nuestra historia da un salto monumental al presente reciente.
7: Un salto muy importante, ¿sí?
3: Hablamos del 4 de septiembre de 2026. Ese día, la Asamblea General de la ONU aprobó una resolución histórica, la A80L-104.
7: Que fue un movimiento impulsado principalmente por Togo, el nombre del grupo africano, y respaldado en bloque por toda la Unión Africana.
3: Y detrás de esto hay campañas que llevan años trabajando como Correct the Map, que lo que piden es usar proyecciones de área equivalente, como la famosa Equal Earth, por ejemplo.
7: Pero es crucial contextualizar muy bien qué pide exactamente esa resolución, porque no es un documento vinculante.
0: No, nadie va a ir con la policía a prohibir el uso de Mercator ni a confiscar atlas de las bibliotecas.
7: Exactamente, es más bien una petición de transparencia. La resolución lo que hace es sugerir a los gobiernos, a los sistemas educativos y a las empresas tecnológicas que tengan un poco de cuidado.
0: Que cuando el objetivo sea comparar territorios a nivel global, utilicen mapas que respeten el tamaño relativo real.
7: Claro, en lugar de seguir usando por inercia una herramienta de navegación de hace 5 siglos.
0: A ver, si nos quedamos solo en la superficie, parece una simple recomendación matemática, de puro sentido común, diría yo. Pero lo que me vuela verdaderamente la cabeza de este análisis es que un documento sobre geometría cartográfica genere fricción diplomática real en plena ONU en 2026.
7: Bueno, es que hubo debate, y de los duros, además, en la misma sala.
0: Totalmente. Si analizamos el tablero de votaciones de forma objetiva, se ven perfectamente las fallas tectónicas de la geopolítica actual.
7: A ver, hubo 164 votos a favor, que es una mayoría enorme y clarísima.
0: Sí, pero hubo un voto en contra, y fue el de Estados Unidos.
7: Y no fue un voto caprichoso, ¿eh? La delegación estadounidense argumentó de forma muy directa que el texto de la resolución incluía ciertos conceptos políticos que, a su juicio, excedían la simple cartografía.
0: Rechazaron de plano términos muy específicos que aparecían en los borradores, como el de justicia cognitiva o reparación memorial.
7: Y por otro lado, en la misma sesión, tuvimos las abstenciones de países como Ucrania y Serbia.
0: Y aquí, cualquiera que nos escuche se estará preguntando, ¿qué tienen que ver Ucrania o Serbia con el tamaño visual de África?
7: Pues sus objeciones no iban para nada sobre África. Iban sobre cómo esas nuevas proyecciones matemáticas, las de área equivalente, representan las fronteras contemporáneas.
0: Claro, es que cambiar el mapa base mundial implica, nos guste o no, redibujar todos los límites del planeta.
7: Y en zonas con territorios en disputa o conflictos activos, cada milímetro de tinta impreso en un mapa oficial de la ONU es un potencial conflicto diplomático.
0: Fue tal la tensión puramente técnica en la sala que la Unión Europea tuvo que pedir la palabra para hacer una aclaración oficial.
7: Sí, pidieron que constara en acta de forma explícita que la resolución trata única y exclusivamente sobre los tamaños relativos de las masas continentales.
0: Que apoyar ese mapa no altera fronteras ni reconoce ningún estatus de soberanía territorial nuevo.
7: Fíjate cómo un intento casi académico de arreglar las proporciones geométricas de la Tierra choca de frente y a 200 por hora con la política dura de frontera.
2: A ver, quiero volver un segundo a ese término que hizo saltar todas las alarmas en la delegación de Estados Unidos. La justicia cognitiva.
8: Un término interesantísimo.
2: Porque me parece el puente conceptual perfecto hacia el núcleo de nuestro análisis de hoy en Anthropology Lab. Desde un punto de vista puramente antropológico, ¿qué significa exactamente la justicia cognitiva?
8: Pues digamos que es un concepto que sostiene que las representaciones repetitivas a las que nos exponemos no se limitan a describir el mundo exterior,
2: sino que hacen algo más profundo.
8: Exacto, estructuran la propia mente de quien las mira. Si tú desde la infancia ves constantemente un mapa donde el norte global domina visualmente todo el espacio superior y central de la imagen,
2: y el continente africano parece siempre una porción secundaria encajada debajo,
8: pues eso, con el paso de los años, acaba cristalizando en una percepción jerárquica del mundo. Se produce una especie de cortocircuito en el cerebro.
2: Olvidamos que el mapa es una simple selección técnica y arbitraria, y empezamos a confundirlo con la realidad misma.
8: Y eso, lógicamente, impacta en la memoria histórica de las sociedades y en cómo concebimos el peso geopolítico de unos y de otros.
2: En ese sentido, Mahmoud Ali Yusuf, que es el presidente de la Comisión de la Unión Africana, hizo una declaración brillantísima en septiembre, poco después de la votación.
8: ¿Qué dijo exactamente?
2: Vino a decir que el progreso de África no puede medirse únicamente a través de la lente de cómo es representada desde fuera.
8: Y claro, si aceptamos esa premisa,
2: si entendemos que quien diseña la herramienta de representación acaba controlando nuestra manera de ver la realidad,
0: exactamente. Si entendemos eso, llegamos a la conclusión de que las infraestructuras que hoy están moldeando nuestra mente a escala global ya no son de papel impreso.
8: No, hoy en día son infraestructuras algorítmicas.
0: Esa es la transición clave. El mapa de 1569 organizó el espacio físico, pero la infraestructura digital actual organiza algo mucho más sutil, que es el espacio del conocimiento.
8: Y eso nos lleva, de forma casi directa, a lo que ocurrió apenas 3 semanas después de esa votación en la ONU. Hablamos de los días 22 y 23 de septiembre.
0: En Accra, la capital de Ghana, el Pan-African AI and Innovation Summit.
7: un evento importantísimo.
0: Y cuidado aquí, que para quien nos escucha, no hay que imaginarse este foro como la clásica feria comercial tecnológica.
7: No, no iban a vender ordenadores.
0: No era el típico evento donde las grandes empresas de Silicon Valley van a repartir folletos de su último software de oficina o a vender procesadores. Fue un foro de altísimo nivel estratégico.
7: Estuvieron sentados debatiendo administraciones públicas, el sector académico y los propios ecosistemas tecnológicos locales de más de 40 países.
0: Todo para debatir sobre políticas públicas y el desarrollo de infraestructura tecnológica propia.
7: Y lo más revelador de lo que pasó en Accra fueron precisamente los conceptos que se pusieron sobre la mesa. No se estaba hablando de cómo usar un poquito mejor la tecnología occidental.
0: Se hablaba de modelos de lenguaje indígenas.
7: Exacto. Se hablaba de datos afrocéntricos, de desarrollar un procesamiento del lenguaje natural desde los propios contextos locales y, sobre todo, de soberanía de datos.
0: Y aquí necesitamos hacer otra pequeña pausa rigurosa, porque veo el riesgo de caer en paralelismos facilones, y este espacio no va de eso.
7: Claro, hay que ser precisos.
0: La proyección de Mercator y una red neuronal contemporánea no son, ni de lejos, lo mismo. Son tecnologías que están separadas por casi medio milenio.
7: Y sus mecánicas internas no tienen absolutamente nada que ver. Un atlas geográfico no es un modelo estadístico de miles de millones de parámetros.
0: No vamos a equipararlas burdamente, pero sí comparten una condición elemental, que es de hecho la tesis central del artículo que estamos desgranando hoy.
7: Que ninguna de las dos tecnologías reproduce fielmente el mundo. Ambas simplemente lo representan.
0: Eso es. Vamos a desgranar cómo funciona esa representación en la inteligencia artificial de hoy, porque mucha gente piensa que es magia.
7: Y no es magia. Es pura estadística y matemáticas. Un modelo de lenguaje de estos grandes que utilizamos a diario aprende a base de procesar los corpus de texto y los datos que hay disponibles en Internet.
0: Al final es un sistema inmenso de reconocimiento de patrones.
7: El problema real viene de la arquitectura actual de la red. El conocimiento, los archivos históricos y los lenguajes del norte global están hiperdocumentados. Están digitalizados y muy bien estructurados.
0: Todo está en servidores accesibles para las máquinas.
7: Exacto. Pero, en cambio, hay enormes vacíos de digitalización en muchísimas otras regiones y culturas.
0: Pongamos un ejemplo práctico. Si yo le pido a una de estas inteligencias artificiales generalistas que me resuelva un problema complejo, pongamos que se lo pido en Swahili o en Wolof, ¿qué hace realmente el sistema por debajo?
7: Pues la mayoría de las veces, al no tener un corpus nativo lo suficientemente masivo en ese idioma concreto para poder razonar bien, lo que hace el sistema es usar el inglés.
0: Ah, como un puente oculto, ¿no?
7: Como un espacio latente, sí. Traduce tu petición original al inglés, la procesa utilizando toda la lógica y, claro, los sesgos culturales de su enorme base de datos occidental.
0: Ya veo.
7: Y luego, una vez tiene la respuesta, simplemente la traduce de vuelta al idioma africano que le pediste.
0: O sea que el razonamiento profundo del modelo no ha ocurrido desde un contexto local ni culturalmente adaptado. Ha ocurrido desde un contexto totalmente externo.
7: Y eso distorsiona por completo la respuesta. Le quita los matices propios.
0: Es como un Mercator algorítmico.
7: Totalmente.
0: El modelo estadístico estira y sobredimensiona la visión del mundo de quienes produjeron esa enorme masa de datos y encoge o invisibiliza el contexto de quienes no están representados en ese corpus original.
7: Porque si el sistema solo puede aprender de lo que encuentra, la tremenda desigualdad en la capacidad de producir y almacenar ese conocimiento digital de forma inevitablemente el resultado final.
0: Por eso mismo, ese concepto de infraestructura soberana de datos que estuvieron discutiendo en Accra es tan vital. No es solo un término técnico de moda.
7: No, es que es la base de todo. ¿Qué significa técnicamente tener soberanía de datos?
0: Pues significa que los servidores físicos donde se aloja toda esa información crítica están literalmente bajo la jurisdicción y las leyes locales.
7: Y significa también que los propios modelos de inteligencia artificial se puedan entrenar de forma completamente nativa, con corpus lingüísticos e históricos puramente africanos.
0: Sin tener que pasar obligatoriamente por ese filtro del inglés o del francés como intermediario.
7: Al final, es la diferencia fundamental entre consumir una representación del mundo que ya te viene prefabricada de fuera o construir la tuya propia desde cero.
0: Y esto marca un cambio radical en la narrativa histórica, que francamente ya iba tocando.
7: Ya era hora, sí.
0: Porque durante décadas, el discurso dominante de un montón de instituciones internacionales era siempre llevar tecnología a África. Llevar Internet, llevar ordenadores, ahora llevar inteligencia artificial.
7: Una visión que es peligrosamente paternalista.
0: Y que convierte a todo un continente, de forma además muy homogénea e injusta, en un mero receptor pasivo, en una especie de víctima perpetua que está sentada esperando la salvación tecnológica de empresas de Silicon Valley o de Europa.
7: Pero lo que estamos viendo ahora mismo en sitios como Accra es diametralmente opuesto a esa idea. El sujeto de la frase tecnológica ha cambiado por completo.
0: Absolutamente. Y la dirección de la historia en este caso específico va de abajo hacia arriba. Fíjate en el claro paralelismo de la agencia que vemos en ambos frentes.
7: ¿Te refieres a lo de la ONU?
0: Sí. La demanda de la campaña Correcte Map, que llegó y se votó en la ONU, no fue una especie de concesión caritativa de un organismo occidental que dijo, ¡ay, vamos a arreglarles el mapa!
7: Fueron organizaciones africanas quienes cuestionaron de base esa representación geométrica. Ellos lograron el consenso a nivel continental y ellos mismos llevaron el pulso político hasta Nueva York.
0: ¿Es la agencia africana exigiendo, con todo el derecho, cambiar el tablero de juego?
7: Y en la cumbre de Accra vemos exactamente ese mismo músculo, pero enfocado en la era digital y algorítmica. No están sentados pidiendo que por favor les adapten un algoritmo americano.
0: Están debatiendo frente a frente cómo financiar, cómo construir y cómo gobernar sus propios centros de datos soberanos.
7: Están discutiendo, y con muchísima capacidad técnica, cómo auditar los modelos para que la categorización de la realidad responda a sus necesidades.
0: Claro. Decidir qué es importante y qué no lo es para una inteligencia artificial que va a operar en su territorio, que no dependa de los parámetros comerciales de una empresa que tributa 10.000 kilómetros de distancia.
7: Ese es el verdadero salto de madurez política y tecnológica. Dejar de ser simples usuarios cautivos de un mapa diseñado por otros para pasar a ser los arquitectos de los sistemas.
0: De los sistemas que, literalmente, van a procesar y definir la realidad cotidiana en las próximas décadas.
7: Porque, y esto es muy antropológico, las infraestructuras cotidianas derivan su enorme poder precisamente de su capacidad para volverse completamente invisibles en nuestro día a día.
0: Las normalizamos tanto que, de repente, dejan de parecernos herramientas y nos empiezan a parecer verdades absolutas, dadas por la naturaleza.
7: Y ese es el corazón de lo que intentamos hacer siempre desde aquí, en Anthropology Lab. Forzarnos un poco a mirar con lupa lo que dábamos por sentado desde pequeños.
0: Corregir el mapa de Mercator en los colegios de medio mundo no va a borrar por arte de magia las desigualdades económicas o geopolíticas reales.
9: No, ojalá fuera tan fácil. Y además, usar proyecciones como Equal Earth tampoco nos da un mapa perfecto de la realidad.
0: Porque, como ya hemos visto al principio con el problema de la esfera, el mapa plano perfecto es geométricamente imposible de dibujar.
9: Pero el simple acto crítico de señalar la deformación nos despierta del letargo. Nos recuerda que toda tecnología, por pura definición, es siempre una perspectiva.
0: Una manera de mirar, no la única verdad.
9: La representación técnica, por muy aséptica, limpia o matemática que nos parezca desde fuera, nunca es neutral. Ni lo era en el siglo XVI con un compás y papel, ni lo es en el siglo XXI con inmensas redes neuronales.
0: ¡Qué gran verdad!
9: Al final, toda esta inmersión, desde las votaciones tensas en la Asamblea General de la ONU hasta los debates técnicos de los ingenieros de datos en Ghana, se resume en una realidad ineludible.
0: ¿Cuál dirías que es?
9: Pues que cambiar el mapa significa también disputar quién tiene capacidad para dibujarlo.
0: ¡Qué síntesis tan exacta para cerrar el tema! Nosotros por hoy terminamos esta inmersión de AI Anthropology Lab. Pero antes de apagar, queremos dejar una pequeña pregunta flotando para la audiencia.
9: A ver qué les parece.
0: Si ya hemos analizado y aceptado que algo tan aparentemente objetivo y matemático como un mapa mundi de pared o las líneas de código de un algoritmo esconden inevitablemente la visión del mundo de quienes los diseñaron.
9: Siempre hay una visión detrás.
0: Pues, ¿qué otras infraestructuras que llamamos invisibles en nuestro día a día están haciendo exactamente lo mismo? Pensemos, por ejemplo, en el diseño urbanístico de las calles de nuestras ciudades o en cómo organizamos los días en nuestros calendarios y los usos horarios.
9: Es para darle unas cuantas vueltas, desde luego.
0: ¿Cuántas verdades supuestamente inamovibles de nuestro entorno diario son en realidad simples representaciones sesgadas que alguien dibujó por nosotros hace tiempo? Ahí dejamos la reflexión. Muchísimas gracias por acompañarnos una vez más y hasta la próxima.
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2: Desde AI Anthropology Lab os proponemos hoy una lectura situada de tres escenas tecnológicas en el continente africano. Y, a ver, para empezar, imagina por un momento que alguien pide autorización para construir una inmensa fábrica industrial en tu barrio.
3: Una de esas instalaciones con un impacto brutal, en los recursos locales.
2: Eso es. Pero resulta que en el contrato se niega a especificar si va a funcionar con diésel, con carbón o con energía nuclear.
3: Claro, alega que ya resolverá ese detalle burocrático más adelante, una vez que le hayas firmado los permisos.
2: Exactamente. Pues eso, que nos parecería inaceptable en el mundo físico tradicional, es básicamente lo que está sucediendo hoy con la inteligencia artificial.
3: Sí, totalmente.
2: Así que la pregunta central que va a guiar todo nuestro recorrido de hoy es la siguiente. ¿Cómo adquiere territorio, materialidad y infraestructura social la inteligencia artificial cuando abandona la abstracción de la pantalla?
3: Y para entrar en esa pregunta, creo que el primer paso es despojarnos de la idea de que la inteligencia artificial es una especie de fuerza mágica, ¿no?
2: Claro, un software etéreo que flota en el aire.
3: Exacto, o un destino inevitable.
2: Hoy nos vamos a basar en un documento fechado el 21 de septiembre de 2026 y es una fuente que rastrea exigencias físicas y sociales muy, muy precisas.
3: Porque lo que observamos a través de este texto no es un bloque monolítico. O sea, no existe un único paisaje tecnológico africano.
2: Para nada. De hecho, nos vamos a detener en tres escenas muy distintas. Tenemos Ciudad del Cabo, Egipto y Ghana.
3: Tres contextos súper diferentes. Sí, y a través de ellas, la fuente expone las tensiones subyacentes de esta tecnología. Tensiones que van, pues, desde las disputas por el suelo hasta el control de la alfabetización masiva.
2: Pasando también por la inversión directa de los propios estados en su capacidad de cómputo. Fíjate que este enfoque desmonta por completo el mito de la nube.
3: Totalmente, porque te obliga a mirar hacia el poder, hacia los recursos energéticos y las instituciones.
2: O sea, la inteligencia artificial resulta ser una reconfiguración absoluta de la vida cotidiana y de la infraestructura de los territorios donde aterriza. Y, a ver, para entender las verdaderas dimensiones de este impacto material, el primer caso nos lleva directamente a Sudáfrica.
3: A Ciudad del Cabo, concretamente.
2: Exacto, donde el foco del documento es un conflicto abierto sobre los usos del suelo.
3: Sí, mira, el 14 de julio de 2026, el Tribunal de Planificación Municipal, el Municipal Planning Tribunal, tomó una decisión crucial. Aprobó una solicitud para construir uno o dos macrocentros de datos en la zona de Kinger Industria,
2: que está muy cerca del aeropuerto, si no me equivoco.
3: Eso es. Y la operación implicaba recalificar, subdividir y consolidar terrenos. Pero ojo, la votación se resolvió con 4 votos a favor y 1 en contra.
2: Y ese voto en contra es clave, ¿verdad?
3: Muy clave. El argumento detrás de ese único voto disidente, que fue emitido por Willie Johnston, pone el foco en el problema estructural. Johnston sostuvo que resulta imposible respaldar un proyecto de semejante escala sin conocer de antemano la demanda exacta de agua y electricidad.
2: Lógico.
3: Claro. Y advirtió que esta infraestructura añadiría una presión gigantesca a unos servicios locales que ya están sometidos a tensiones considerables.
2: Y a ver, esa advertencia no cayó en saco roto. Porque a mediados de septiembre, la organización local Housing Assembly y la organización británica Foxglove, que estaban representadas por el Legal Resources Center, presentaron un recurso formal.
3: Un recurso que paralizó la aprobación de manera cautelar.
2: Exacto. Su queja principal es que la documentación simplemente no permite evaluar de forma adecuada las consecuencias de esta instalación. Hablamos de desconocer el consumo de electricidad, el uso de agua, las emisiones, el ruido de los generadores y el impacto acumulado para las comunidades vecinas.
3: Es que es muchísima información oculta.
2: Y mientras se tramita la apelación, no se va a ejecutar nada. Pero hay un dato específico en el recurso de este centro legal que me genera ciertas dudas sobre cómo interpretan el problema del agua.
3: Bueno, es que la cifra en disputa es fundamental para entender la escala de este conflicto. El Legal Resources Center calculó ante el tribunal que unas instalaciones con una demanda eléctrica cercana a los 174 megavatios,
2: que es una barbaridad,
3: una brutalidad, pues podrían llegar a consumir unos 4.400 millones de litros de agua anuales.
2: Madre mía.
3: Sí. Y este cálculo se basa en la suposición de que el centro utilizaría sistemas convencionales de refrigeración evaporativa. Y el origen de este debate es que la documentación original de la empresa no especificaba qué método usarían.
2: Y ni cuánta agua requerirían, en realidad. A ver, aclaremos esto, porque la fuente menciona una respuesta directa de la empresa, de Equinix. Ellos aseguran que van a utilizar refrigeración seca por aire.
3: Eso dicen, sí.
2: Y afirman que esto elimina el uso directo de agua en las salas de servidores. Entonces, o sea, si sobre el papel la empresa dice que no usará agua, ¿por qué las organizaciones civiles mantienen que sigue existiendo un impacto hídrico inasumible? Parece como que el argumento técnico desarma la queja social.
3: Y ahí, justo en ese punto, es donde el texto nos exige separar el hecho declarado de la interpretación sociomaterial.
2: Vale, a ver.
3: El hecho constatado es que Equinix afirma que usará refrigeración seca y que esto, efectivamente, elimina el uso directo de agua. Sin embargo, la interpretación sociomaterial nos explica la mecánica oculta de esa tecnología.
2: O sea, lo que no se ve.
3: Exacto. Porque la refrigeración seca no borra el calor por arte de magia. Lo que hace es sustituir el agua por gigantescos sistemas de ventilación mecánica para enfriar los equipos.
2: Ya, claro. Y mover esos ventiladores a escala industrial requerirá muchísima electricidad.
3: Una cantidad muchísimo mayor. Entonces, al disparar el consumo eléctrico del centro de datos, lo que haces es trasladar la presión sobre los recursos hacia la central eléctrica.
2: La que tiene que generar esa energía extra.
3: Efectivamente. Y, en muchos casos, esas plantas de generación eléctrica necesitan cantidades masivas de agua para sus propios procesos de enfriamiento térmico.
2: Es decir, esconden el problema detrás del enchufe. Cambian el contador del agua por el contador de la luz, pero el recurso se sigue consumiendo río arriba, en la central eléctrica.
3: Esa es la interpretación clave, sí.
2: Entendido de esta forma, que el Tribunal Municipal aprobase el uso del suelo dejando la evaluación energética para después, pues no es un mero retraso burocrático. Es participar en la ocultación de estos costes.
3: Avalar la opacidad, básicamente.
2: Claro, conceder un terreno sin saber cuánta energía va a devorar y de dónde se va a sacar, avala esa opacidad totalmente.
3: Y fíjate que la producción, o en este caso la ocultación de la información, es en sí misma un ejercicio de poder. La fuente enmarca esta dinámica acudiendo a investigaciones de la antropología de las infraestructuras.
2: Ajá, ¿a quién cita?
3: Pues por un lado, cita a Antina von Schitzler, que a través de su estudio sobre los contadores de agua de prepago en Sudáfrica, demostró que estas tecnologías cotidianas no son meros aparatos, son lugares físicos donde se negocia la ciudadanía.
2: ¡Qué interesante!
3: Sí, y por otro lado, le menciona a Brian Larkin. Él argumenta que la infraestructura nunca es un telón de fondo neutro, digamos. Es un espacio material que organiza y distribuye el poder en una sociedad.
2: O sea que retrasar u ocultar la demanda real de agua y electricidad es una forma de desposeer a la ciudadanía de su capacidad de decidir sobre su propio territorio.
3: Esa es la conclusión de esa parte, sí.
2: Pues hay una transición aquí que me parece inevitable. En Ciudad del Cabo vemos el coste material de mantener fríos los servidores, toda esta infraestructura pesada de hormigón, metal y energía. Pero esos servidores no procesan en el vacío, ¿no?
3: No, claro. Operan con lógicas humanas.
2: Operan con lenguajes, vocabularios y lógicas humanas, exacto. Y esto nos lleva hacia el norte del continente, a Egipto, donde la infraestructura que se está construyendo y negociando ya no es el uso del suelo, sino el conocimiento.
3: La capacidad cognitiva de la ciudadanía. Efectivamente. Pasamos de la arquitectura física a la arquitectura institucional y pedagógica.
2: Cuéntanos qué pasó el 16 de septiembre.
3: Pues ese día el Ministerio de Comunicaciones y Tecnología de la Información de Egipto firmó un memorándum de entendimiento con la corporación Intel. Y el plan es de una escala sin precedentes. El objetivo es formar a 1 millón de personas al año durante 3 años y certificar a 1.500 formadores.
2: Estamos hablando de 3 millones de personas formadas.
3: Sí, abarcando desde la infancia hasta estudiantes universitarios, personas con o sin empleo e incluso responsables de la administración pública.
2: Y el objetivo declarado es enseñar conceptos de inteligencia artificial, uso seguro, confianza digital y, bueno, utilización responsable de la tecnología. A ver, quienes nos escuchan seguramente pensarán, oye, dotar a 3 millones de ciudadanos de conocimientos técnicos avanzados tiene que ser indiscutiblemente una iniciativa que democratice las oportunidades.
3: Frente a una tecnología tan excluyente, ¿verdad? Ese suele ser el marco de lectura predeterminado. No obstante, el texto señala vacíos muy significativos que nos obligan a ser críticos.
2: ¿Cómo cuáles?
3: Pues el documento advierte que la fuente original no aborda en ningún momento los términos económicos de este memorando.
2: Ah, o sea que no sabemos a cambio de qué o cuánto cuesta.
3: Exacto. Lo que sí detalla es la estructura pedagógica. El eje central será un programa llamado AI for Citizens.
2: Inteligencia Artificial para Ciudadanos.
3: Eso es, que es propiedad de la propia Intel. Además, el acuerdo incluye talleres sobre tecnologías de infraestructura de la compañía, un hackatón anual y la preparación de proyectos para el Intel AI Global Impact Festival.
2: Un momento, a ver. Si toda la base de esta alfabetización masiva depende de los programas y festivales de un proveedor tecnológico como Intel, pues surge una duda enorme sobre la naturaleza de ese aprendizaje, ¿no?
3: Claro, es lo que plantea el documento.
2: O sea, ¿se está formando al público egipcio para entender y auditar los sistemas automatizados? ¿O este enorme esfuerzo estatal va a funcionar en la práctica como un inmenso embudo para normalizar los productos, los estándares y el lenguaje de una sola corporación privada?
3: La fuente pone el foco exactamente en esa tensión. Porque desde una perspectiva crítica, alfabetizar nunca es un acto técnico neutral.
2: Nunca.
3: Cuando un Estado diliga la alfabetización tecnológica de 3 millones de personas en una empresa concreta, se están seleccionando activamente unos vocabularios específicos y unos criterios de fiabilidad muy determinados.
2: Se impone una visión corporativa, digamos.
3: Se está imponiendo una definición corporativa de lo que constituye un uso responsable. Exacto. La lectura del documento sugiere que no está claro si este aprendizaje incluirá herramientas que permitan a la ciudadanía cuestionar las métricas de la empresa.
2: O si simplemente les enseñará a acatar y operar los sistemas tal y como los diseña el fabricante. El riesgo, entonces, es que se financie con tiempo y recursos públicos lo que en el fondo podría actuar como una vasta campaña de estandarización comercial.
3: Es un riesgo muy real.
4: Pero claro, intentar formar a millones de personas, ya sea en Egipto o en cualquier otra parte, genera una urgencia técnica insoslayable. Porque si 3 millones de ciudadanos aprenden a interactuar, programar y generar datos con inteligencia artificial, necesitas la capacidad física para procesar todo ese volumen de información.
3: Necesitas máquinas.
4: Y si no tienes capacidad de cálculo local, pues toda esa carga cognitiva se enviará a servidores extranjeros, perpetuando una dependencia absoluta. Y esta cadena causal nos sitúa de lleno en el debate geopolítico sobre la soberanía que está liderando Ghana.
3: Porque la capacidad de procesamiento es el cuello de botella de la soberanía.
4: Claro.
3: Sin hardware local, la alfabetización te hace dependiente del exterior sí o sí. Por eso, en el reciente foro global de la UNESCO sobre la ética de la inteligencia artificial, que se celebró en Riad, el ministro ganés de Comunicación, Samuel Narte Yauch, puso sobre la mesa la exigencia de infraestructuras locales.
4: ¿Y qué anunció exactamente?
3: Anunció que Ghana invertirá 250 millones de dólares durante los próximos 2 años para desarrollar una capacidad soberana de cómputo. Y no será una instalación cerrada, sino un centro accesible para universidades, investigación y países vecinos.
4: Buscando consolidar un ecosistema regional, claro.
3: Exacto. Un ecosistema que no dependa exclusivamente de servidores en otros continentes.
4: Una inversión de 250 millones que además avanza en paralelo con el programa 1 Million Coders, que es el esfuerzo ganés por formar a 1 millón de personas.
3: Sí. Van de la mano.
4: Y el ministro justificó esta enorme inversión en infraestructuras propias poniendo un ejemplo muy gráfico sobre los sesgos de la tecnología foránea.
3: Sí, el tema del sesgo visual.
4: Explicó cómo un sistema de clasificación visual, entrenado con datos y contextos ajenos al continente, podría interpretar a una mujer occidental en bikini con total normalidad.
3: Pero etiquetar automáticamente como desnudez explícita o inapropiada a una mujer africana participando en un rito tradicional.
4: Exactamente. Es un contraste brutal.
3: El ejemplo del ministro es sumamente efectivo para ilustrar cómo los sistemas automatizados arrastran y aplican de forma implacable las normatividades culturales de quienes los diseñan.
4: Desde luego.
3: Pero ojo, el documento nos advierte sobre una trampa conceptual en el discurso institucional del ministro, porque utilizar la expresión valores africanos en singular constituye una simplificación enorme.
4: Sí, claro, es que hablamos de un continente inmenso.
3: Hablamos de una multiplicidad inabarcable de sociedades que no conforman una unidad moral, política ni cultural homogénea.
4: Y además de esa simplificación, yo percibo una contradicción flagrante en la estrategia que plantea.
3: ¿A qué te refieres?
4: Pues a ver, el ministro argumenta que necesitan esta inversión regional masiva para lograr soberanía frente al monopolio extranjero, pero sin embargo, en su intervención en Riad, cita de forma explícita a Nvidia y a Huawei.
3: Ah, sí, sí.
4: Señalando que los países deben unirse para poder negociar con estas empresas. Entonces, o sea, ¿de qué soberanía estamos hablando? Si la condición indispensable para construir tu infraestructura soberana es sentarte a negociar y depender directamente del oligopolio global de hardware.
3: Parecen atrapados en la misma red de dependencias geopolíticas que denuncian.
4: Totalmente.
3: Pues esa es la paradoja central de la materialidad tecnológica actual. La soberanía requiere infraestructura, y la infraestructura actualmente solo la proveen un puñado de corporaciones transnacionales.
4: Es un círculo vicioso.
3: Lo es. Y para profundizar en esta paradoja, la fuente contrapone el discurso político con dos rigurosas perspectivas académicas que replantean el problema de fondo. Primero cita a Adeba Virjane, investigadora del Trinity College, quien en 2020 acuñó el concepto de colonización algorítmica.
4: ¿Colonización algorítmica?
3: Sí. Ella utiliza este término para describir cómo se importan prioridades tecnológicas diseñadas por intereses externos y, bueno, se imponen bajo la apariencia de soluciones universales. Virjane reclama sistemas que respondan verdaderamente a las necesidades locales.
4: O sea, básicamente nos alerta del

0: O sea, cambia el foco por completo.
1: Totalmente. Desde el Ubuntu, una tecnología solo es válida si fortalece el tejido relacional de la sociedad, no si lo fragmenta en usuarios individuales consumiendo servicios.
0: Claro. Lo que nos dicen Birreni y Inhlambi es que resolver el sesgo no es una mera cuestión de ingeniería de datos.
1: No es añadir más fotos a la base de datos y ya está.
0: Exacto. No basta con introducir millones de fotografías de ritos tradicionales para que la red neuronal aprenda a clasificarlos correctamente. El problema no es solo qué datos reconoce la máquina, sino quién ejerce el poder sobre su diseño.
1: ¿A qué lógicas económicas sirve?
0: Eso es. ¿Y cómo esa tecnología altera las relaciones en la comunidad?
1: Esa es la lectura profunda de las infraestructuras sociomateriales, sin duda. Y si ponemos en diálogo las tres escenas que hemos recorrido hoy, emerge un contraste inmenso entre las necesidades legítimas de desarrollo y las realidades ecológicas objetivas.
0: Porque los números son los que son.
1: Sí. Mira, el documento cita a Obina Isiadinso, representante de la Corporación Financiera Internacional, quien aporta un dato contundente. África dispone únicamente de unos 409 megavatios de capacidad operativa en centros de datos.
0: 409 megavatios. ¿Qué eso representa?
1: Representa menos del 1% de la capacidad mundial, para un continente que alberga aproximadamente al 20% de la población del planeta.
0: Es que es un desfase brutal. Existe una carencia estructural real, cuantificable, y que perpetúa la desigualdad.
1: Totalmente.
0: La estadística de Isiadinso evidencia un vacío inmenso. Y el gobierno de Ghana y otros gobiernos de la región tienen motivos absolutamente fundados para querer subsanar ese 1% y participar en la economía de la inteligencia artificial construyendo su propia red de centros de datos.
1: Es un derecho al desarrollo, claro.
0: Pero, al mismo tiempo, las comunidades organizadas en Sudáfrica que están paralizando macroproyectos tienen motivos igualmente fundados para exigir que no se hipoteque su agua y su energía de forma opaca solo para incrementar esa estadística global de megavatios.
1: Pues el análisis que nos propone el documento demuestra que ambas perspectivas en realidad no se anulan entre sí, sino que colisionan en la materialidad del territorio.
0: Colisionan de frente.
1: Sí. La exigencia estatal de participar en el despliegue tecnológico sin sumisión total a actores externos choca frontalmente con la exigencia cívica de no asumir en solitario todos los costes ecológicos, de ruido, hídricos y sociales que requiere la refrigeración de esos servidores.
0: Es que las preguntas claves sobre la infraestructura atraviesan ambos escenarios por igual.
1: Por igual.
0: Da igual si hablamos de una empresa multinacional, privada, buscando aterrizar en Ciudad del Cabo bajo el paraguas de la supuesta eficiencia, o si hablamos de un proyecto gubernamental impulsando la soberanía estatal en Ghana.
1: Las dudas son las mismas.
0: Las cuestiones fundamentales permanecen intactas. O sea, ¿cuánta agua va a costar mantener fríos los equipos? ¿Cuánta energía de la red local se va a acaparar? ¿Qué datos sobre consumos van a ser públicos? ¿Y quién va a auditar los costes medioambientales que se externalizan hacia las centrales eléctricas?
1: Y si recogemos el hilo conductor de toda esta lectura, yo creo que la conclusión ineludible es que en estos territorios la inteligencia artificial ha dejado de discutirse como un simple servicio intangible en la pantalla.
0: Ya no es magia.
1: No, se está negociando con extremada dureza material e institucional, como una infraestructura social pesada, una infraestructura que altera radicalmente el ordenamiento de las ciudades, redefine el uso de la energía pública y reconfigura las prioridades de alfabetización de millones de personas.
0: Y para cerrar, a la luz de todo este recorrido, nos gustaría dejar una pregunta directa y esencial a quienes nos escuchan, extraída de esta fricción que recorre todo el documento. Cuando los cables submarinos, los macrocentros de formación dictados por corporaciones y los servidores de altísimo consumo se instalen de forma permanente y definitiva en un territorio, ¿qué beneficios reales permanecerán arraigados en la comunidad local y quién asumirá, en su día a día, los verdaderos e inevitables costes materiales?
2: Una gran pregunta para la reflexión.
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4: Imagine for a second that you you hand off a massive project to an assistant.
5: Okay, sounds great so far.
4: Right. But then they just disappear for a week. 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

0: A ver, imagínate por un momento que alguien contrata a un nuevo conservador para un museo, ¿vale?
1: Vale, te sigo.
0: Pues este conservador entra a trabajar de noche, totalmente a oscuras, y se dedica a reorganizar todos los artefactos, a cambiar las descripciones y básicamente a reescribir la historia sin que absolutamente nadie lo supervise.
1: Menudo panorama, claro. Sería impensable en el mundo físico.
0: Exacto. Pero al mismo tiempo, imagínate que en el servidor de un laboratorio, un artículo súper denso de biología celular de repente, pues, cobra vida y empieza a ejecutar su propio código experimental sin que ningún investigador toque el teclado, o sea, de forma autónoma.
1: Sí, suena totalmente a ciencia ficción, desde luego.
0: Pues ahí está el tema. Que parecen escenarios de película, pero comparten un denominador común, que ya es una realidad operativa a día de hoy. Y de eso va nuestra inversión de hoy dentro del ecosistema editorial de Anthropology Lab. Queremos alejar un poco el foco de la típica pregunta, ¿no? Esa de ¿qué saben los modelos de IA o cómo generan textos?
1: Claro, o sea, ir más allá de la superficie mediática. Porque la inteligencia artificial está dejando de ser una simple herramienta externa. Ya no es solo ese chatbot al que le pides que te resuma un PDF.
0: Totalmente.
1: Se está integrando de forma muy silenciosa en las infraestructuras que nuestras instituciones usan para clasificar, para conservar y, lo más importante, para hacer actuar el conocimiento humano.
0: Y por eso el tono de hoy va a ser muy analítico, muy desde la antropología, porque este viaje nos va a conectar tres puntos que, a ver, a priori no tienen nada que ver. Un museo en Río de Janeiro, un artículo de la revista Nature y, fíjate qué curioso, una oficina en la calle Goya de Madrid.
1: Un recorrido fascinante. Y creo que para entender cómo la IA organiza el conocimiento, empezar por los museos es la decisión más lógica. Al fin y al cabo, son las instituciones que históricamente custodian nuestra memoria, ¿no?
0: Exacto. Y aquí tenemos que hablar de una radiografía súper reciente, una encuesta mundial que presentaron la UNESCO y el ICOM, el Consejo Internacional de Museos, hace nada en Riad.
1: Sí, un estudio muy masivo con más de 400 instituciones de 90 países diferentes.
0: Y los datos, o sea, los datos tienen tela. El 57% de estas instituciones ya está usando inteligencia artificial, así, de buenas a primeras.
1: Pero ojo con el dato que viene detrás, que para mí es el verdaderamente revelador. De ese porcentaje, el 55% carece por completo de políticas o directrices internas para usarla.
0: Madre mía, más de la mitad.
1: Más de la mitad, sí. O sea, esto evidencia que la adopción de la IA en los museos no viene impulsada por una estrategia institucional planificada. Es lo que llamamos adopción en la sombra.
0: Claro, la adopción impulsada por el personal, por pura necesidad. El administrador que usa un modelo para traducir fichas rápido o para cuadrar la base de datos de una colección, porque si no, no llega a fin de mes con el trabajo.
1: Esto levanta muchísimas preocupaciones, sobre derechos de autor, sobre precisión de los datos. Y sobre todo sobre la desigualdad tecnológica entre unos museos y otros.
0: Es que volvemos a la analogía del principio. Es literal como dejar que ese conservador fantasma reorganice el museo entero por la noche. Sin darle un manual de catalogación. A ver qué sale.
1: Y a ver qué sale, exacto. Y aquí es vital introducir un concepto de la sociología, concretamente de Geoffrey Bowker y Susan Lee-Starr en su obra Sorting Things Out. Ellos explican, de una forma muy brillante, que clasificar cosas, o sea, decidir qué es una pieza, de qué época es o a qué cultura pertenece, jamás de los jamases es una operación neutral.
0: Totalmente.
1: Clasificar modela nuestra percepción del mundo.
0: A ver, pongamos un ejemplo para que quienes nos escuchan lo visualicen bien. Si tú tienes una máscara africana y decides catalogarla como artefacto etnográfico, en lugar de obra de alta cultura, esa simple etiqueta cambia en qué sala se pone, la iluminación, el público que la ve, todo.
1: Efectivamente. Y añadir inteligencia artificial a este proceso no borra esas clasificaciones humanas. Lo que hace es superponer las categorías y los sesgos que ya vienen ocultos en los datos de entrenamiento de esa tecnología.
0: Claro, los sesgos de Internet directamente metidos en la vitrina del museo.
1: Exacto. Y por eso la directora general del ICOM subraya tanto la importancia de la ética en este proceso. De hecho, el código revisado de la institución desde 2022 ya exige que investigar e interpretar el patrimonio tiene que hacerse con participación comunitaria. No puede delegarse a ciegas a una máquina.
0: Y hablando de no delegar a ciegas, hay un caso muy concreto en las fuentes que investigó Nailana Tenorio Lima este mismo año, en 2026. Es el caso de Iris Plus en el Museo do Amanhã, el Museo del Mañana, en Río de Janeiro.
1: Ah, sí, un proyecto espectacular.
0: Es una pasada, porque Iris Plus no es el típico asistente virtual que te da respuestas masticadas. Está diseñado justo al revés. O sea, es una herramienta para formular preguntas a los visitantes, para conectar la exposición con temas de justicia social.
1: Claro, es usar la tecnología para provocar una reflexión, no para cerrar un debate. Es un enfoque radicalmente distinto. Pero, si te parece, vamos a dar un salto.
0: Venga.
1: Porque de las instituciones que clasifican nuestro pasado, tenemos que pasar a las infraestructuras que validan el conocimiento nuevo, la ciencia.
0: Totalmente. Y aquí entramos en el artículo publicado en la revista Nature este 16 de septiembre de 2026, el famoso sistema Paper to Agent.
1: Ojo con esto, porque conceptualmente es un desplazamiento enorme. Paper to Agent es un sistema que transforma publicaciones científicas y repositorios de datos en agentes de IA completos, basados en lo que llaman el protocolo de contexto de modelo o Model Context Protocol.
0: A ver, aquí yo tengo que hacer un poco de abogada del diablo, ¿vale? Porque habrá gente escuchando que dirá, bueno, chatear con un PDF es algo que llevamos haciendo años con cualquier chatbot comercial. ¿Qué tiene esto de especial?
1: Pues que la diferencia es abismal. O sea, no tiene nada que ver. Hablar con un PDF es un proceso descriptivo. La IA lee el texto y te lo resume. Pero con Paper to Agent, el documento científico deja de ser un texto pasivo que describe un método y se convierte en una infraestructura operativa.
0: O sea, que el artículo ejecuta el método.
1: Exacto. Se convierte en una capacidad operativa. Y los resultados que publicaron en Nature son abrumadores. Cogieron 100 trabajos de biología computacional del repositorio BioRightSif.
0: Que son trabajos complejos, ¿eh? Nada de sumas y restas.
1: Muy complejos. Y de esos 100, Paper to Agent logró convertir 74 con éxito absoluto. Y a partir de ellos generó 599 herramientas de investigación.
0: ¡599!
1: ¡Madre mía!
0: Sí, y de esas, 593 superaron la validación automática. Es decir, el código se ejecutaba correctamente sin fallos.
1: Es una barbaridad. Y lo más fuerte de todo esto es la comparación técnica que hacen en el estudio. Porque probaron Paper to Agent usando el modelo Claude Sonnet 4. Y lograron un 91,2% de precisión.
0: Un porcentaje altísimo. Sí, sí, pero fíjate, luego cogieron Cloud Code, le dieron acceso directo al repositorio de código en crudo, sin esta infraestructura estructurada. Y la precisión bajó al 80,3% con el mismo modelo. Incluso usando la versión Sonnet 4.6, se quedó en un 86%.
1: Claro. ¿Y qué nos demuestra esto? Pues que el éxito no

0: Tu agent puede ejecutar el código maravillosamente, puede conectar investigaciones entre sí y crear unos flujos interoperables espectaculares. Pero no puede decidir qué hipótesis biológica es correcta o falsa.
1: Exacto. O sea, el artículo científico lleva siglos siendo una tecnología social. Alguien escribe, otro colega lo lee en la otra punta del mundo y lo aplica. Ahora la acción de aplicar está integrada en el propio paper, sí, pero la evaluación de la evidencia sigue necesitando a un humano al volante.
0: Absolutamente. El humano es el que aporta el juicio crítico. Ahora bien, todo este conocimiento ejecutable, este sistema de paper to agent que funciona tan bien, opera sobre una infraestructura tecnológica, sobre cloud concretamente.
1: Y aquí es donde pasamos del paper al territorio físico. Porque esa IA que parece tan abstracta, tan invisible y que vive en la nube, al final tiene un peso físico, tiene un peso legal y tiene una dirección postal. Y eso nos lleva a la calle Goya de Madrid.
0: Efectivamente. La llegada física de Anthropic, la empresa detrás de Cloud, a España. Han constituido su filial Anthropic PBC Spain SL entre marzo y abril de este 2026. Y están consolidando equipo local.
1: Es que el conocimiento ejecutable necesita servidores y oficinas corporativas, claro. Y las declaraciones de Cristina Pitarch, la directora para España y Portugal en El País, son reveladoras. Ha dicho que el uso de cloud en España es 2,7 veces superior a lo que se esperaba por población.
0: Es una adopción brutal. Y los datos del AI Economy Institute of Microsoft respaldan esto totalmente. En el primer trimestre de 2026, España ocupaba ya el sexto puesto mundial en difusión de IA generativa, con un 44,2% de adopción.
1: Sexto puesto mundial, que se dice pronto. Y ojo, que OpenAI también ha anunciado que abre su primera oficina en Madrid en este mismo semestre. Todo el mundo quiere su trozo del pastel físico aquí. Y todo esto ocurre en un contexto regulatorio súper concreto.
0: Sí, la entrada en vigor del AI Act.
1: Exacto. Desde el 2 de agosto de este año, la Comisión Europea ya aplica las normas sobre modelos de propósito general. Y aquí yo veo una contradicción enorme. A ver qué piensas tú. Porque me resulta fascinante ver a una corporación abriendo oficinas, firmando contratos y acelerando a tope su expansión comercial en Europa casi al mismo tiempo que su propio director ejecutivo pide pisar el freno a nivel global.
0: Claro. ¿Te refieres al famoso ensayo de Dario Amodei, el CEO de Anthropic?
1: Sí, We Must Pace the Frontier.
0: Que lo publicó días antes del anuncio de la oficina en Madrid.
1: Es una paradoja tremenda, sí. En ese ensayo, Amodei pide literalmente ralentizar el avance de las capacidades de los modelos. Argumenta que la evaluación, la interpretabilidad y la seguridad técnica necesitan tiempo para poder seguirle el ritmo a la tecnología y sugiere acuerdos internacionales y evaluaciones externas rigurosas. Pero claro, mientras pide acuerdos internacionales para frenar la frontera tecnológica, por otro lado monta sociedades mercantiles a toda pastilla.
0: Es que la gobernanza de la inteligencia artificial y su expansión comercial, o sea, crear filiales y firmar contratos de alquiler, están ocurriendo en paralelo. Y a veces chocan. La IA se está materializando. Por muy digital y etérea que nos parezca la nube, al final necesitas una dirección postal y estar sujeto a unas leyes de un territorio concreto.
1: Claro, necesitas pagar la luz y tener un CIF. Y si empezamos a unir los hilos de todo esto que hemos comentado hoy, el dibujo final es súper potente. Porque hemos visto cómo un museo organiza objetos y organiza la historia. Hemos visto cómo un artículo científico organiza las evidencias y ejecuta métodos.
0: Y cómo una empresa tecnológica proporciona, digamos, los cables invisibles que empiezan a intervenir en ambas operaciones a la vez.
1: Totalmente. Volviendo a la reflexión antropológica de Bowker y Starr, que mencionaste al principio, las infraestructuras más poderosas son precisamente aquellas que se vuelven invisibles porque funcionan a la perfección en nuestro día a día.
0: Ahí está la clave de todo. Cuando la inteligencia artificial deje de darnos titulares sobre lo novedosa que es y se convierta en el tejido ordinario y aburrido de los museos, de las universidades, de las oficinas, será muchísimo menos visible, sí, pero sus categorías ocultas y su capacidad de acción van a ser determinantes.
1: Mucho más determinantes. Por eso queremos dejar a quienes nos escuchan hoy con una reflexión. Una pregunta fundamental que vertebra todo este análisis de iThropology Lab. qué ocurre realmente cuando dejamos de percibir la IA como una herramienta externa o separada y empieza a formar parte de la infraestructura ordinaria y básica mediante la cual una institución recuerda

0: clasifica y actúa?
1: Es la gran pregunta de esta década, sin duda. Porque cuando dejamos de ver la herramienta, es cuando la herramienta empieza a organizarnos a nosotros.
0: ¡Qué gran frase para cerrar! Y bueno, queremos agradecer muchísimo a la audiencia su tiempo y su atención en esta inmersión profunda. Nos despedimos por hoy de este espacio analítico, recordando siempre que este ha sido un viaje desde el ecosistema editorial de iAnthropology Lab. Hasta el próximo análisis.
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0: Hola a todos y bienvenidos a esta nueva exploración visual. Hoy nos vamos a poner las gafas de un antropólogo crítico para desgranar un tema absolutamente fascinante y, la verdad, bastante revelador. Vamos a ver cómo el poder global decide qué es el progreso y qué es simplemente la ruina. Para ello nos basaremos en un análisis muy profundo del Anthropology Lab que conecta dos realidades que a primera vista no tienen absolutamente nada que ver, pero que conviven en este mismo planeta: el auge espectacular de la inteligencia artificial y la tremenda crisis humanitaria de Haití. Así que preparaos porque hoy vamos a cuestionar cómo se reparte el futuro.
1: Bueno, vamos directos al grano. Fijaos en este contraste brutal que tenemos aquí, porque expone de un plumazo cómo están las prioridades en nuestro mundo. El autor del ensayo nos pone sobre la mesa estas dos cifras estimadas para 2025. Por un lado, tenemos cientos de miles de millones de dólares inyectándose en tecnología, en esa gran promesa del futuro. Y por el otro, un plan humanitario esencial de la ONU que está prácticamente vacío. Con esto no estamos diciendo que la tecnología sea mala y punto, no. Pero esta comparación nos sirve como un mapa perfecto para entender a qué le prestamos atención y a qué no.
2: Hablando en plata, la proporción es de 640 a 1. Es una auténtica locura. Como bien señala nuestra fuente, esto no es solo un dato estadístico aburrido. Es una radiografía clarísima de dónde ponemos toda nuestra imaginación y recursos, frente a dónde, literalmente, apenas se gestiona la mera supervivencia.
3: Y para entender verdaderamente este contraste de dos mundos, tenemos que bajar a la realidad. Porque claro, mientras el mundo mira a sus pantallas, esto es lo que está pasando sobre el terreno. Las cifras que reportan organismos como UNICEF o la OIM ponen los pelos de punta. Estamos hablando de una capital donde las bandas controlan entre el 85 y el 90% del territorio. Hay más de 1 millón de desplazados. Y este dato es especialmente duro, un aumento masivo en el reclutamiento de menores. Como explica la fuente, la infancia allí se ha fracturado y se ha convertido en parte de una economía armada. ¿Y la respuesta internacional a todo esto? Tarde, mal y financiada apenas a un 9% a mediados de año.
4: Y aquí llegamos a una pregunta clave sobre la producción del silencio. ¿Por qué ocurre esto?
5: Para entender por qué tratamos a Haití como si fuera un desastre natural inevitable y no una crisis provocada, el ensayo recurre a una figura imprescindible, el antropólogo haitiano Michel Rolf Trouillot. Su idea central es fascinante. Él nos dice que los silencios en la historia no son accidentes, son fabricados por el poder. Trouillot demostró que la revolución haitiana, nada menos que personas esclavizadas levantándose y declarando la igualdad universal, fue silenciada sistemáticamente. ¿Por qué? Pues porque sencillamente hacía estallar los esquemas mentales de la Europa de la época. Como no encajaba en su visión del mundo, la borraron del mapa.
6: Pero ojo, que este silenciamiento no es solo una anécdota histórica. Sigue ocurriendo literalmente a día de hoy. Ocurre cada vez que en las noticias se reduce a Haití a un simple cóctel de pobreza y caos. Al hacer esto, argumenta el texto, se borra por completo su capacidad de acción. Se invisibilizan sus redes vecinales, sus periodistas, sus organizaciones locales, y de repente el país entero parece solo un escenario vacío esperando a que lleguen expertos extranjeros a arreglarlo.
7: Pasemos ahora al residuo histórico del saqueo, porque hay que desmontar ya ese mito de la pobreza inherente.
2: Fijaos bien en esta cronología, porque la clave es esta. Haití no era pobre antes de ser saqueado. En el siglo XVIII, bajo el nombre de Saint-Domingue, era el motor económico de Europa a base de trabajo esclavo. Cuando consiguen su independencia en 1804, que reciben aislamiento total y una deuda gigantesca impuesta por Francia en 1825 para indemnizar, atención, a los antiguos esclavistas por su pérdida de propiedad. Después llegó la ocupación de Estados Unidos en 1915, tomando el control de sus finanzas. Así que la pobreza que vemos hoy es el residuo directo de toda esa riqueza extraída y de esas intervenciones.
4: Todo esto nos lleva de cabeza a lo que el autor llama el nicho de la ruina.
8: Mirad cómo las estructuras de poder modernas mantienen vivas estas diferencias usando el lenguaje. Trouillot hablaba del nicho salvaje que Occidente reserva para los demás. El ensayo actualiza esta idea de forma brillante. Hoy en día, la inteligencia artificial ocupa el nicho de la utopía. Todos son palabras como promesa, aceleración, soberanía tecnológica. Pero, mientras tanto, Haití se le encierra en el nicho de la ruina, donde solo caben palabras como urgencia, riesgo y contención. Y el problema es que estas palabras no solo describen el mundo, sino que lo crean.
9: Y aquí es vital recordar la perspectiva de la antropología crítica. Inspirándose en la histórica Declaración de Barbados, el análisis nos lanza una advertencia clarísima. Cuidado con reducir a todo un pueblo a un simple objeto de salvación. Si la ayuda internacional no escucha a la gente, no respeta su autoorganización y viene impuesta desde arriba, lo único que consigue es generar más dependencia.
2: Echad un vistazo a esta imagen del mercado por un momento. Es pura vida, ¿verdad? Es un recordatorio visual brutal de que Haití no es un solar vacío ni una víctima pasiva. Es una sociedad vibrante que piensa, que organiza sus recursos, que cuida de los suyos y que resiste todos los días frente a unas estructuras globales que no se lo ponen nada fácil. Para acompañar de verdad, el ensayo rescata un concepto precioso del escritor Edouard Glissant, el derecho a la opacidad. Esto significa aceptar que la exigencia de transparencia total, esa manía de los donantes de querer medirlo todo en bases de datos perfectas, puede ser otra forma de dominación. La justicia de verdad implica que un pueblo no necesita ser 100% comprensible para los de fuera para merecer dignidad. Ayudar no es lo mismo que gobernar.
10: En definitiva, tras explorar estos mundos paralelos, llegamos a la realidad de una sola humanidad compartida.
11: Y es que esto no es un sentimiento romántico, es pura realidad material. Esa inteligencia artificial que nos deja con la boca abierta se entrena en redes globales, en infraestructuras y servidores de alcance planetario. Pues bien, Haití sufre en ese mismo planeta, atravesado exactamente por las mismas cadenas de suministro y arrastrando las mismas deudas históricas. No hay dos mundos separados, todos compartimos esta misma casa, que además es finita.
12: Por tanto, la gran conclusión de este análisis es que el verdadero fracaso global no es el desarrollo tecnológico. El fracaso incomprensible es pertenecer a una humanidad que es capaz de crear máquinas generativas alucinantes, pero que a nivel político es totalmente incapaz de financiar algo tan básico como la dignidad para millones de personas. Lo que falla aquí es nuestra jerarquía de atención.
13: Así que para terminar, os dejo con una propuesta brillante que hace el autor. ¿Qué pasaría si en lugar de pedirle a una máquina que nos haga más productivos, metiéramos este prompt en nuestra propia inteligencia colectiva? No se trata de pedirle a la IA que salve un país, sino de cambiar el centro del debate. Ayudadnos a imaginar cómo podemos reorganizar nuestros recursos para que la dignidad sea la verdadera prioridad. Os dejo con esta reflexión sobre nuestro único mundo compartido. Gracias por acompañarnos en este análisis.
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15: Imaginemos, por un momento, la siguiente escena. Es 18 de julio de 2026. El sol ya empieza a caer en Villa Quilambre, que está justo a las puertas de León.
16: Sí, un calor de justicia seguramente, claro.
15: Totalmente. Pues hay un grupo de personas ahí a punto de empezar un viaje. Una ruta de más de 600 kilómetros en bicicleta. Pero antes siquiera de dar la primera pedalada, el desastre que precisamente quieren entender y analizar ya está ahí.
16: Ya se ve en el horizonte.
15: Exacto, manifestándose de frente. Un conato de incendio muy cerca de ahí, en Navatéjera, les obliga a parar todo. Tienen que detenerse y avisar a los servicios de extinción.
16: Que las crónicas de esos días lo anotaban un poco como malfarío, ¿no? Como empezar con muy mal pie.
15: Ya. Pero en realidad, fíjate, es una advertencia. Es como un aviso de lo que viene. Y bueno, hoy vamos a hacer una inmersión profunda en todo esto. A través de un texto, la verdad es que fascinante, que es un análisis de Astropology Lab titulado 16 días de ventaja no apagan un incendio.
16: Un título buenísimo, por cierto.
15: Y tanto. Y vamos a usar una bicicleta y, por otro lado, un algoritmo de inteligencia artificial para entender, pues eso, por qué arden nuestros bosques y cómo las ruinas industriales de hoy están financiando, literalmente, la tecnología del mañana.
16: Es que para lograr entender esa conexión tan compleja, hay que situar muy bien el mapa de lo que estamos hablando. El texto nos propone, digamos, seguir la ruta de esta ecomarcha del verano de 2026.
15: Claro que no es moco de pavo.
16: No. Hablamos de 660 kilómetros hasta llegar a Chichón, atravesando comarcas enteras que fueron, pues, devastadas por los megaincendios de 2025.
15: Zonas súper castigadas.
16: Sí, lugares como Sanabria, Valdeorras, El Bierzo. Pero lo realmente revelador de este texto no es tanto el destino al que llegan, sino el método que utilizan. O sea, la bicicleta aquí, en esta inversión que vamos a hacer, no es para nada un pasatiempo deportivo.
15: Para nada.
16: Es una herramienta de observación súper intensiva. O sea, el artículo lo define como una forma de etnografía móvil, que me parece un concepto brutal.
15: A ver, detengámonos un segundo en eso de la etnografía móvil, porque a mí, personalmente, me parece la clave de todo el texto. O sea, si vamos por esas comarcas en coche, no. A 120 por hora, con el aire acondicionado a tope.
16: El paisaje es distancia y ya está.
15: Exacto, es solo distancia. Es una mancha verde o negra que pasa rapidísimo por la ventanilla. Y si miramos un mapa de satélite, pues el territorio no son más que píxeles fríos en una pantalla, una mancha de color.
16: Sí, datos puros sin contexto humano.
15: Claro, pero en bicicleta la cosa cambia radicalmente. El terreno te obliga a sentir la gravedad, te obliga a sudar cada pendiente, a buscar desesperadamente una sombra cuando no puedes más, a frenar en una fuente del pueblo para rellenar los bidones.
16: Y sobre todo, te obliga a interactuar con quien vive ahí. No estás aislado en una burbuja de cristal y metal.
15: Eso es. Y fíjate, me encantó que citen a Jorge Richman en el texto. Tiene una definición genial sobre esto. Dice que la bicicleta es un artefacto industrial de altísima eficiencia. O sea, que es tecnología pura y duda.
16: Es que es una máquina termodinámicamente casi perfecta. Y esa materialidad, ese avanzar a, yo qué sé, 15 kilómetros por hora, es lo que permite que emerzan todas esas capas ocultas del paisaje.
15: Las que no se ven desde el satélite.
16: Exactamente. El cuerpo de quien observa llega exhausto a los pueblos. Y es justo en esas pausas, obligadas por el cansancio físico, donde ocurre esta verdadera investigación etnográfica. Los detalles que desde arriba son invisibles, a esa velocidad humana, digamos que se vuelven gigantescos.
15: Ostras, es que hay escenas en el texto que ilustran esto a la perfección. Yo recuerdo una en Villalverde que me dejó súper marcada. Un ciclista está subiendo una cuesta, pero infernal, totalmente al límite de sus fuerzas.
16: Sí, sufriendo muchísimo.
15: Y alguien del pueblo, sin mediar palabra, simplemente acerca una manguera de jardín al borde del camino para que pueda rellenar los bidones de agua sobre la marcha.
16: ¡Qué maravilla de escena!
15: Es que es brutal. O, por ejemplo, cuando llegan a Mezquita, en Orense. El pelotón entra en la Casa de la Cultura, así sudados y llenos de polvo, y se encuentran con un grupo de vecinas. Y son ellas, mayoritariamente mujeres, las que les explican de primera mano cómo vivieron el terror absoluto del incendio el verano anterior.
16: Mirándoles a los ojos, además.
15: Claro. Es que una cosa es leer una estadística de, no sé, X hectáreas calcinadas en un periódico.
16: Que al final te anestesia.
15: Exacto. Y otra muy distinta es escuchar a alguien a quien se le rompe la voz recordando cómo el cielo se volvió completamente negro a las 3 de la tarde. O sea, se te ponen los pelos de punta.
16: Totalmente. Y ahí, justo en esos testimonios, es donde la etnografía conecta con conceptos mucho más profundos. Para entender esas historias, el texto introduce a la antropóloga Dolors Comas d'Argemir.
15: Que trae una perspectiva súper interesante.
16: Sí, su visión de la ecología política. Ella nos advierte de un sesgo que tenemos todos y que es muy común, ¿eh? No podemos mirar un bosque quemado y pensar que es simplemente un desajuste de la naturaleza.
15: ¿Qué es lo que solemos hacer? Echarle la culpa al viento y al calor.
16: Tal cual. Eso que solemos llamar, a veces con mucha ligereza además, el abandono del monte, no es un proceso biológico que pasa de forma espontánea. Es el resultado directo de decisiones humanas.
15: De políticas, claro.
16: De relaciones sociales, de políticas de inversión, de cambios macroeconómicos brutales. O sea, el abandono es simplemente el síntoma visible. La ecología política lo que hace es obligarnos a preguntar cuáles son los engranajes económicos que produjeron ese síntoma.
15: Claro, es que si el abandono tiene causas económicas, entonces la conclusión lógica es que tenemos que cambiar nuestra imagen mental de lo que es un bosque.
16: Sí, esa postal idealizada que tenemos.
15: Eso es. A veces pensamos en la naturaleza como si fuera una postal vacía. No. Una reserva prístina, súper intocable, donde los humanos somos invasores.
16: Sí, el mito de la naturaleza virgen.
15: Pero es que históricamente estos montes han sido lugares de trabajo constante. Han sido, digamos, fábricas al aire libre gestionadas por manos humanas. La analogía que usan me parece brutal. Es como entrar a un teatro vacío.
16: Ah, sí, la metáfora del teatro. Es buenísima.
15: O sea, un teatro no está vacío por naturaleza. Está vacío porque la obra ya terminó, o porque los actores se tuvieron que ir a buscar otro empleo, o simplemente porque alguien cortó el presupuesto y ya no se puede abrir el telón.
16: Es una metáfora utilísima para entender lo que pasa después. Porque el monte peninsular estaba llenísimo de actores.
15: Claro, pastores, resineros.
16: Leñadores, agricultores de subsistencia. Estaba vivo. Y cuando esos actores desaparecen, ya sea por el éxodo rural, por la falta de servicios básicos en los pueblos o porque sus oficios ya no son viables económicamente, pues el escenario se llena de combustible.
15: De maleza, de matorral.
16: Y queda totalmente a merced de la primera chispa que salte. Pero fíjate, la ruta de la ecomarcha no se limita a documentar el abandono y ya está. También encuentra a esos actores que se niegan en rotundo a dejar el escenario.
15: Los que resisten, digamos.
16: Exacto. Y ahí es donde la historia da un giro hacia la organización comunal, que es un tema fascinante.
15: Sí, y aquí necesito que me aclares un poco las cosas, porque a mí leyendo esta parte me explotó un poco la cabeza, te lo confieso.
16: A ver, cuéntame.
15: Pues la ruta llega a Matalobos del Páramo, esto es en León, y se reúnen con los concejos vecinales. Y luego cruzan a Galicia y ven lo de los montes vecinales en Mancomún.
16: Sí, formas súper antiguas de gestión.
15: Vale, yo entiendo, de verdad, entiendo la nostalgia por las tradiciones, pero me cuesta creer que en pleno siglo XXI, frente a unos incendios monstruosos que devoran miles de hectáreas por hora, la solución pase porque un grupo de vecinos se junte en la plaza del pueblo a decidir cómo gestionar un bosque.
16: Parece muy precario visto desde fuera, lo entiendo.
15: Es que realmente esto es más efectivo que, no sé, un ministerio con presupuesto estatal y maquinaria pesada.
16: Es una duda súper lógica, ¿eh? Pero hay que entender cómo funciona realmente la figura jurídica del monte vecinal en Mancomún. Porque es una rareza que rompe todos nuestros esquemas modernos sobre la propiedad.
15: ¿En qué sentido?
16: Y tampoco es propiedad privada de una empresa maderera o de un señor concreto. Es propiedad privada, digamos, de naturaleza germánica.
17: ¡Ostras! ¿Eso qué significa en la práctica?
16: Significa que pertenece a los vecinos única y exclusivamente en tanto que residen allí. Si tú te mudas al pueblo, adquieres el derecho. Si te vas a vivir a otra ciudad, lo pierdes automáticamente. No se puede heredar ni vender.
15: ¡Qué fuerte! No tenía ni idea de que eso seguía existiendo a gran escala.
16: Ya lo creo. Hoy en día, más de 600.000 hectáreas en Galicia se gestionan bajo esta figura. Y su eficacia, respondiendo a lo que decías del ministerio, radica en la proximidad. El territorio no lo gestiona un burócrata a 500 kilómetros mirando una hoja de cálculo en Madrid.
15: Ya, lo gestionan los que pisan la tierra.
16: Lo gestionan personas cuyo medio de vida y cuya seguridad física literal dependen de que ese monte no arda.
15: Vale, vale. Te compro lo de la proximidad. Pero en la práctica, ¿qué hacen exactamente? Porque, a ver, el amor a la tierra está muy bien, pero no apagan fuego de 30 metros de altura por sí solo.
16: Claro que no. En la práctica lo que hacen es generar microeconomías circulares que mantienen el monte limpio. El texto da un ejemplo que me parece brillante, el de la cooperativa Amarelante en Manzaneda.
15: Ah, sí, lo de las castañas, ¿no?
16: Exacto. Llevan desde 2013 dedicándose a recuperar soutos, que son los bosques de castaños tradicionales que estaban completamente abandonados y llenos de zarzas.
15: O sea, un polvorín.
16: Un polvorín absoluto. Y no se limitan a desbrozar por puro amor al arte o por romanticismo. Cosechan las castañas, las procesan ellos mismos, las secan y las convierten en harina o en un producto envasado para vender.
15: Y sacan un rendimiento de ahí.
16: Exacto. El beneficio económico de esa venta es lo que financia el mantenimiento constante del bosque. Es decir, vuelven a meter al bosque dentro del ciclo económico productivo.
15: Lo cual reduce el riesgo de incendio automáticamente.
16: Automáticamente, porque el sotobosque está gestionado, está trabajado y limpio.
15: Ese detalle me parece crucial. O sea, no es ecologismo de salón de estar por casa. Es supervivencia económica pura y dura que está totalmente ligada a la supervivencia del paisaje.
16: Y ese conocimiento práctico es insustituible.
15: Fíjate, ese conocimiento, situado en el propio terreno, también lo ven los ciclistas cuando se reúnen en Castro Contrigo, con personal forestal, y con miembros de las BRIZ, las Brigadas de Refuerzo en Incendios Forestales.
16: Otra pieza clave del rompecabezas, desde luego.
15: Es que esta gente conoce la topografía de una forma que se escapa a cualquier mapa institucional. Ellos saben cómo se comporta el viento en un barranco específico a las 4 de la tarde. Lo han vivido. Pero claro, aquí el texto nos lleva a un punto un poco más oscuro.
16: Sí, la otra cara de la moneda.
15: Hemos estado hablando de lo que se discute y de lo que se hace. Pero ¿qué pasa con lo que se silencia?
16: Te refieres al episodio de Quirós en Asturias, ¿verdad?
15: Exactamente. La marcha tenía en su agenda oficial una charla. El título era El valor del matorral en la gestión del monte.
16: Que suena a una conferencia técnica de biología de primero de carrera totalmente inofensiva.
15: Inofensiva, sí. Pues tuvieron que cancelarla.
16: Así es.
15: La alcaldía decidió que, en medio de una ola regional de incendios que estaban sufriendo, abrir ese debate iba a generar demasiada tensión social en el pueblo.
16: Y a primera vista, cuando lo leas, parecía absurdo.
15: Sí, o sea, ¿por qué la palabra matorral se vuelve radiactiva de repente?
16: Porque, y esto lo analiza el texto muy bien apoyándose en la antropología, cualquier etnografía rigurosa tiene que observar y registrar los silencios, no solo lo que se dice. Después de un desastre ecológico de esa magnitud, la narrativa sobre quién tiene la culpa entra en una disputa política que es brutal.
15: Lógico, la gente busca culpables inmediatos.
16: Mientras el humo todavía ensucia el aire y te pican los ojos, la gente necesita respuestas. ¿Fue culpa del cambio climático? ¿Fueron los ecologistas desde los despachos que no nos dejan limpiar el monte? ¿O fueron las políticas forestales que de repente prohíben las quemas controladas tradicionales que se hacían antes?
15: Claro, todo el mundo señala a otro.
16: Y en ese contexto de trauma y de pérdida, pues palabras que son técnicas como matorral o pastoreo dejan de ser conceptos biológicos, se convierten en auténticas armas arrojadizas.
15: Entiendo.
16: Socialmente, en Quirós, el clima era insoportable para tener un debate racional sobre cómo gestionar el combustible del bosque. Había demasiado dolor.
15: Es que, claro, pensándolo bien, es como si intentas explicarle, no sé, la física de la resistencia de materiales a una persona que está llorando frente a los escombros de su casa que se acaba de derrumbar.
16: Es un ejemplo perfecto. No es el momento.
15: Simplemente no toca. Hay un trauma enorme. Y fíjate cómo el texto, de una manera súper elegante en su narrativa, hace una transición a partir de aquí. Pasamos de ese bosque quemado y abandonado a otro tipo de destrucción completamente diferente.
16: Sí, de la superficie al subsuelo.
15: Exacto. Pasamos de la superficie devastado por el abandono humano al subsuelo que ha sido devastado por la hiperactividad humana. Hablamos de la minería.
16: Es un cambio geográfico y conceptual súper profundo en el viaje de la ecomarcha. Llegan a Gudiña y luego a Favero. El paisaje forestal da paso de repente a las ruinas industriales.
15: Sí, es un contraste tremendo. En Gudiña, los ciclistas se encuentran de frente con una protesta. Un grupo de activistas se está oponiendo a que se prorrogue una mina de wolframio. Un caso que, por cierto, mencionan que está envuelto en investigaciones judiciales y de corrupción.
16: Un conflicto social en toda regla.
15: Y poco después de eso, la marcha llega a Favero. Y se plantan físicamente frente a la Gran Corta. Para quien no la pueda visualizar ahora mismo, es una inmensa mina de carbón a cielo abierto. Es descomunal. Se clausuró en 2018, pero el paisaje sigue siendo, pues, una cicatriz gigantesca.
16: Sí, un cráter negro.
15: Pendiente de restauración, donde se mezcla la memoria de todo el movimiento obrero minero con el trauma durísimo de la desindustrialización. Pero claro, leyendo este yo pensaba, ¿por qué la ecomarcha, que va persiguiendo el tema de los incendios forestales, se detiene a mirar minas de wolframio o de carbón?
16: Parece que no tiene nada que ver, ¿verdad?
15: Totalmente inconexo.
16: Pues porque el texto nos está proponiendo un ejercicio de perspectiva, de mirar al futuro. Cuando miramos la Gran Corta de Favero, no estamos viendo solo la lápida de la era del carbón.
15: Ah, no.
16: No. Estamos viendo el espejo exacto de nuestro futuro tecnológico más inmediato. Hay que entender aquí el marco actual de la Unión Europea y su famosa Ley de Materias Primas Fundamentales.
15: Que está ahora en todas partes.
16: Claro. Es que para sostener la transición energética, para fabricar paneles solares, las baterías de los coches eléctricos y, crucialmente para nuestra historia, la infraestructura física de la inteligencia artificial, Europa necesita cantidades masivas de minerales críticos.
15: Litio, tierras raras.
16: Litio, cobalto, tierras raras y, por supuesto, wolframio. El mineral de la protesta.
15: A ver, espera, déjame entender bien esto porque me dejo loca. Yo sé que el litio es para las baterías de los móviles y los coches, vale. Pero ¿para qué demonios necesita la inteligencia artificial wolframio?
16: Por la temperatura. Es una cuestión puramente termodinámica.
15: A ver, explícame eso.
16: Piensa en los centros de datos gigantescos. Esos servidores que entrenan y sostienen algoritmos complejísimos como ChatGPT o modelos predictivos. Generan un calor extremo.
15: Claro, necesitan refrigeración a tope.
16: Pues resulta que el wolframio o tungsteno tiene el punto de fusión más alto de absolutamente todos los metales conocidos. Es fundamental para construir microprocesadores avanzados, para los disipadores de calor y para un montón de componentes de hardware de altísimo rendimiento.
15: ¡Ostras!
16: Sin esos metales, esa famosa nube digital de la IA simplemente se derretiría. No existiría. Y el problema es que para extraer esos metales hay que abrir minas.
15: Y agujerear la tierra otra vez.
16: Exacto. Aquí es donde el texto rescata al antropólogo Michael Taussig, que estudió muchísimo la minería en Sudamérica. Y Taussig dejó una cosa muy clara. Una mina no extrae solamente rocas.
15: Extrae mucho más, claro.
16: Una mina altera cosmologías enteras. Crea nuevas jerarquías sociales de la nada. Hace que nazcan pueblos alrededor del pozo y que luego, cuando el mineral se agota, esos mismos pueblos caigan en el colapso absoluto.
15: ¡Qué fuerte! Pero a la vez, creo que el texto hace muy bien en pisar un poco el freno aquí, ¿eh? Para no caer en un catastrofismo fácil y barato de «toda mina es el fin del mundo y no deberíamos tocar nada».
16: Sí, matiza muy bien.
15: Hay que ser muy precisos con los términos técnicos. El artículo distingue Una cosa es el cierre administrativo de una mina, que es un papeleo.
16: Ajá.
15: Otra cosa muy distinta y mucho más cara es su restauración ecológica, que implica, pues, años de trabajo reprofilando el terreno, tratando las aguas ácidas que quedan, replantando especies autóctonas.
16: Un trabajo de ingeniería brutal.
15: Y otra cosa muy diferente es el abandono puro y duro. Dejar el agujero tóxico ahí abierto, declarar la empresa en quiebra y salir corriendo.
16: Que desgraciadamente ha pasado mucho.
15: Ha pasado muchísimo. Pero fíjate, incluso haciendo esa distinción tan técnica, la pregunta que nos lanza el texto en esta parte te deja un poco sin respiración. ¿Las minas de litio o de wolframio que hoy ya estamos abriendo a toda prisa con un montón de dinero público para alimentar nuestra transición verde y nuestra transición digital, algún día se quedarán sin mineral?
16: Exacto.
15: En un par de décadas también se van a agotar, también tendrán que cerrar. Entonces, ¿qué tipo de paisaje se va a encontrar alguien que, yo qué sé, haga una ruta en bicicleta por esa zona en el año 2070?
16: Es que es la gran paradoja del ecologismo tecnológico. Y para abordar precisamente qué pasa con esos paisajes en ruinas, el texto trae a colación a otra antropóloga espectacular, Anna Tsing.
15: Ah, la del hongo este, el Matsutake.
16: Esa misma. Ella es famosísima por estudiar cómo surge la vida en los márgenes del capitalismo. Y lo hace específicamente a través del hongo Matsutake, que es súper codiciado y que crece precisamente en bosques que han sido severamente degradados por la tala industrial.
15: O sea, donde parece que no hay nada.
16: Donde parece que solo hay muerte y tocones de árboles. Tsing nos muestra que las ruinas no son un vacío inerte. La vida, de una forma u otra, obstinadamente continúa. Los ecosistemas mutan y se adaptan. A veces surgen nuevas asociaciones biológicas o nuevas formas de refugio para ciertas comunidades que, literalmente, aprenden a vivir en esos escombros industriales.
15: Vale, entiendo perfectamente el concepto de resiliencia ecológica de Tsing. Pero te digo una cosa. Me alegra muchísimo que el autor del texto ponga un límite súper claro a todo esto.
16: Sí, para no romantizar la destrucción, ¿no?
15: Exactamente. Porque, a ver, que la vida se abra paso de milagro entre las ruinas de una mina o que nazca una seta rarísima y carísima en medio de un páramo talado, eso no convierte en justificable la destrucción previa.
16: Claro que no.
15: Es decir, que la naturaleza sea capaz de curar una cicatriz con el tiempo no nos da barra libre a los humanos para ir apuñalando el paisaje por todas partes.
16: Muy bien visto.
15: Encontrar belleza o supervivencia en la ruina, bueno, es un consuelo. Pero no puede ser el modelo de negocio aceptado para seguir produciendo ruinas en serie.
16: Estoy totalmente de acuerdo contigo. Es una línea finísima entre observar la resiliencia y sin querer justificar el daño ecológico. Y fíjate cómo la estructura narrativa del relato nos ha ido llevando por todas estas capas.
15: Ha sido un viaje intenso.
16: Desde los bosques que arden por falta de gestión comunal, pasando por esos montes vecinales que resisten como pueden, hasta llegar a las minas de wolfram que extraen el material para la tecnología del futuro.
15: Y ahí es donde encaja la última pieza del puzzle.
16: Exacto. Habiendo establecido toda esta complejísima red, que es súper material y súper humana, es cuando el texto por fin introduce al último gran protagonista, el algoritmo. Es el momento de hablar de Crownfire AI.
15: Y aquí es donde de verdad me vuela la cabeza. Volviendo a nuestra metáfora del teatro. Si el bosque abandonado es un teatro sin actores que está a punto de quemarse, de repente entra en escena Crownfire AI. Y es como, no sé, como un crítico teatral hipertecnológico que es capaz de predecir el día y la hora exacta en que el teatro va a arder.
16: Aunque no sepa nada de los actores.
15: Exacto, aunque no tengan ni pajolera idea de quiénes eran los actores ni por qué se fueron del pueblo. Y fíjate la ironía geográfica de todo esto, que el texto lo remarca. La presentación oficial de este sistema predictivo de IA ocurre en la Universidad de León, en el campus de Ponferrada.
16: Que es justo por donde acababan de pasar.
15: Eso es, un lugar por el que los ciclistas de la ecomarcha acababan de pasar semanas antes, llenos de polvo y sudor, intentando entender los incendios desde abajo.
16: Es que es un cruce de caminos espectacular a nivel narrativo. Pero aquí, ojo, hay que ser muy rigurosos al explicar qué hace exactamente este algoritmo.
15: Sí, para no vender humo.
16: Para no caer en mitología de ciencia ficción, exacto. Crownfire AI no es una bola de cristal mágica que lo ve todo. No adivina si un rayo va a caer exactamente en un pino concreto el martes o si un pirómano va a encender una cerilla en una cuneta.
15: Entonces, ¿qué es lo que hace?
16: Lo que calcula son las condiciones termodinámicas precisas para que se desarrolle un fuego de copas.
15: Vale, párate ahí. Expliquemos qué es físicamente un fuego de copas, porque no es simplemente un incendio grande y ya está, ¿verdad?
16: No, no para nada. Es el escenario de pesadilla absoluta para cualquier bombero forestal. Un fuego de copas ocurre cuando las llamas saltan del matorral del suelo, suben por los troncos hasta el dosel arbóreo, hasta las copas de los árboles, y empiezan a avanzar por ahí arriba.
15: ¡Madre mía!
16: Impulsadas por el viento a una velocidad verdaderamente aterradora, y generan tal cantidad de energía en tan poco tiempo que crean sus propios sistemas meteorológicos.
15: Sí, los pirocúmulos esos, ¿no?
16: Exacto. Son tormentas de fuego que literalmente no se pueden apagar echando agua. Es inútil. Hay que retroceder y esperar a que cambie el tiempo o a que el fuego se quede sin combustible físico. Pues bien, lo que hace Crown Fire AI es procesar océanos de datos para saber exactamente dónde y cuándo se pueden dar esas condiciones tan específicas y mortales.
15: Vale, pero ¿y de dónde sacas semejante cantidad de datos? Porque asumo que no mandan a un becario al bosque con un termómetro a medir la humedad hoja por hoja.
16: Sería un poco lento, sí. No, utiliza una constelación de herramientas súper avanzadas, especialmente satélites, como los Sentinel-2 de la Agencia Espacial Europea.
15: Vale, satélites.
16: Estos satélites barren el territorio desde el espacio utilizando cámaras infrarrojas de onda corta.
15: ¿Y qué ven con eso?
16: Pueden medir el estrés hídrico, es decir, la falta microscópica de agua dentro de las hojas de los árboles. Y lo hacen con una precisión milimétrica desde miles de kilómetros de distancia.
15: ¡Ostras! Es tecnología militar casi.
16: Prácticamente. El algoritmo cruza todos esos datos de estrés hídrico que bajan del satélite con las previsiones de viento, de temperatura, de humedad y con la topografía tridimensional del terreno.
15: Ajá.
16: Y la finalidad es que, como ha sido entrenado con datos históricos de decenas de grandes incendios en España, es capaz de proyectar ese riesgo crítico con hasta 16 días de antelación y con una exactitud que supera el 90%.
15: ¿16 días? O sea, es que lo piensas y desde el punto de vista operativo y logístico para un gobierno, eso es un milagro.
16: Es un salvavidas.
15: Son más de 2 semanas de ventaja para que las administraciones puedan movilizar a las brigadas, preposicionar helicópteros en la zona, establecer cortafuegos perimetrales o incluso preparar rutas de evacuación civil si hay pueblos cerca. A nivel de protección civil es invaluable.
16: Sin duda alguna.
15: Pero aquí el texto nos advierte de una trampa intelectual en la que caemos constantemente y nos pide que la esquivemos. Tendemos a pensar en la inteligencia artificial y en este tipo de algoritmos como algo etéreo, ¿no?
16: Como algo mágico que flota por ahí.
15: Claro, lo llamamos la nube. Nos imaginamos los datos flotando en el cielo, totalmente separados del barro, de los árboles quemados y de la gente que sufre los incendios.
16: Y esa es precisamente la gran ficción tecnológica de nuestra era. Para desmontar esa ilusión óptica, el análisis recurre a otro concepto espectacular, la ecología mundo de Jason Way Moore.
15: Ah, me encanta esa parte.
16: Moore nos recuerda algo muy básico, pero que olvidamos. El algoritmo no existe fuera de la naturaleza. Crown Fire AI tiene un peso físico, tiene un volumen real y tiene una sed energética inmensa.
15: No es magia, son máquinas.
16: Para calcular esos 16 días de ventaja y mandarte la alerta al móvil, necesita esos satélites Sentinel lanzados en cohetes, necesita miles de kilómetros de cables submarinos, necesita centros de procesamiento masivos refrigerados con millones de litros de agua.
15: Y necesita los minerales, claro.
16: Exacto. Y todo eso requiere los minerales críticos de los que hablábamos hace un momento. Requiere ese wolframio por el que protestaban los vecinos en Agudiña, ¿te acuerdas?
15: Claro, es que está todo conectado.
16: La nube digital está hecha literalmente de metal excavado de las entrañas de la Tierra. El algoritmo pertenece materialmente, de forma innegable, al mismo territorio físico que está intentando proteger de las llamas. Es un ciclo que, de alguna manera, se muerde su propia cola de forma constante.
15: Y fíjate, eso nos lleva al punto culminante de todo este análisis que hace Anthropology Lab. El contraste brutal, pero súper necesario, entre las dos tecnologías que hemos estado siguiendo en esta inmersión.
16: La IA y la bicicleta.
15: Por un lado, la inteligencia artificial. Por otro, una simple bicicleta mecánica. Es un contraste de escalas de tiempo y escalas de conocimiento. Vamos a ponerlas frente a frente, a ver qué sale.
16: Venga. Pues el algoritmo de Crown Fire AI lo que hace es comprimir trillones de datos globales para proyectarse hacia adelante.
15: Hacia el futuro.
16: Gana esos 16 días de ventaja en el futuro. Te dice, dadas las condiciones de humedad y viento que he calculado, este barranco en concreto es una trampa mortal y va a arder el próximo martes. El algoritmo, digamos, responde al cuándo y al dónde.
15: Exacto. Y por otro lado, tenemos la etnografía móvil, ¿no? La ecomarcha, avanzando súper lento, a golpe de pedal, sudando en las cuestas. Y hace el movimiento exactamente inverso.
16: ¿Viaja hacia atrás?
15: viaja hacia atrás en el tiempo. Te permite ver la historia humana y política acumulada en ese paisaje a lo largo de décadas. Si el algoritmo te da el cuándo y el dónde, la bicicleta te responde al por qué.
16: Ahí les dado.
15: Te explica por qué en ese barranco hoy hay una masa súper densa de pinos listos para arder, en lugar de rebaños de ovejas manteniendo el suelo limpio como pasaba hace 50 años. Te explica cómo el abandono institucional de los comunales y el éxodo rural construyeron lentamente y en silencio el escenario perfecto para el desastre. Ambas son tecnologías.
16: Sí, herramientas de medición al final.
15: Ambas recogen datos, aunque de forma distinta. Y ambas son absolutamente imprescindibles si queremos de verdad tener la foto completa del problema.
16: Y creo que la resolución del viaje de la ecomarcha refleja esta dualidad de una forma muy, muy honesta. Tras 600 kilómetros pedaleando, cuando por fin llegan a Gijón y se plantan ahí frente al mar Cantábrico, celebran una asamblea final de cierre.
15: ¿Como un balance del viaje?
16: Eso es. Y lo más interesante, y que el texto subraya muy bien, es que no caen en ningún momento en el romanticismo. La propia asamblea hace una autocrítica feroz de su viaje.
15: ¿Ah, sí? ¿Qué dicen?
16: Reconocen abiertamente que les faltó conexión real con los vecinos en algunos pueblos, que a veces iban demasiado rápido por cumplir la etapa y no se pararon a escuchar. Y asumen que, desde luego, no tienen una varita mágica ni una solución fácil para arreglar el problema de los incendios forestales de hoy para mañana.
15: Es que no hay varitas mágicas. Y me gusta eso, que no idealizan al mundo rural ni romantizan la dureza de la vida en el campo, que a veces caemos mucho en eso desde las ciudades.
16: Es un peligro constante.
15: Se quedan con algo mucho más tangible. Lo que lograron con la bici fue visibilizar que el territorio está vivo. O sea, no es un mapa topográfico plano pintado de colores por un ordenador para señalar un riesgo térmico.
16: Exacto.
15: Es un paisaje tridimensional, lleno de memoria, lleno de conflictos laborales sangrientos a veces, de minas que van a cerrar, de cooperativas como Amarelante que intentan revivir castaños contra viento y marea.
16: Está habitado, al fin y al cabo. Y creo que la frase del texto que condensa todo esto maravillosamente y que debería quedarse grabada a fuego en quien reflexione sobre política tecnológica o ecológica es esta. El algoritmo anticipa, te da un margen de tiempo vital. Pero la ecomarcha nos recuerda que mucho antes y mucho después de esos 16 días alguien tiene que seguir habitando ese territorio.
15: ¡Uf! Alguien tiene que seguir habitando ese territorio. Es una conclusión verdaderamente demoledora. Porque, fíjate, si volvemos a la imagen con la que empezamos nuestra charla, al humo negro de Navatejera elevándose en el cielo antes siquiera de empezar a pedalear.
16: Sí.
15: Nos queda una reflexión final, una pregunta que me parece fundamental para plantearnos el futuro tecnológico que estamos construyendo. La próxima vez que nuestra audiencia lea una noticia fantástica sobre cómo una inteligencia artificial ha salvado un bosque, prediciendo un incendio con una precisión increíble...
16: Que las leeremos, seguro.
15: Habría que preguntarse... Si esos algoritmos tan sofisticados dependen tan íntimamente de metales y minerales, cuyas minas algún día también se van a agotar y también tendrán que ser clausuradas, estamos diseñando la tecnología de nuestro futuro pensando desde el minuto uno en cómo será su propio abandono.
16: Buf, es una interrogante absolutamente crítica sobre nuestra huella geológica y tecnológica conjunta.
15: Es una pregunta pesada, sí, pero creo que es súper necesaria para no ir a ciegas. Y bueno, con esto ya cerramos nuestra inmersión profunda de hoy. El texto que hemos estado analizando y desgranando, 16 días de ventaja no apagan un incendio, es una investigación interesantísima publicada por Anthropology Lab.
16: Un trabajo súper recomendable, la verdad.
15: Totalmente. Y les recomendamos encarecidamente a quienes nos escuchan que exploren el documento original, principalmente para ver todas las fotografías, que son espectaculares, y las referencias y detalles metodológicos que hemos ido discutiendo hoy.
16: Para tener la foto completa, nunca mejor dicho.
15: Eso es. Pueden leer la nota completa, repito, la nota completa en el siguiente enlace. Lo voy a dictar despacito. anthropologicallab.org/notas/16-días-d-ventaja-no-apagan-un-incendio. Lo repito todo junto para que quede claro. anthropologicallab.org/notas/16-días-d-ventaja-no-apagan-un-incendio. Muchas gracias de verdad por acompañarnos en esta ruta.
16: Ha sido un placer. Hasta la próxima.

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0: things that cultural producers rely on have been hyper-commodified, you could say. You know, they still need gas, electricity, and housing, which I'll return to. Perhaps the housing is perhaps the principal thing in a city like London, which can explain this sense of malaise. But I think the other dimension of this in relation to technology is that this new technology doesn't yield sensations, you could say, in the way that previous forms of technology were, music culture. Music culture, you know, when you've got a wah-wah pedal, whatever, you could obviously hear that. When you had samplers, you could hear the effects of samplers. When you had synthesizers, one could hear them. 21st century, as I say, music technology has certainly mutated music culture, but it hasn't mutated it in the level of what one is actually hearing. You can't really hear this communicative culture. It just facilitates the distribution, the circulation of music. It doesn't change the actual sound of what is produced.
1: Abrimos otra conversación. Ideas, culturas y tecnologías para pensar la inteligencia artificial. Desde la vida social. Y tas era ahí, pero por Gilab. Gracias.
2: Bienvenidos a The Debate. Bienvenidos a este espacio de Anthropology Lab, donde analizamos y contrastamos múltiples perspectivas sobre la intersección entre, bueno, tecnología, cultura y relaciones de poder.
3: Hola a todos, un placer estar aquí.
2: En 2025, las puntuaciones globales de lectura y matemáticas se han desplomado. Pero a niveles históricos, o sea, es la mayor caída jamás registrada por la OCDE.
3: Una barbaridad, sí.
2: Y fíjate, el gran culpable esta vez no es una pandemia, ni un recorte presupuestario masivo. Es el hecho de que para millones de estudiantes conseguir una respuesta se ha vuelto un proceso completamente libre de fricción. Y los que nos estáis escuchando probablemente estéis notando este cambio en vuestro día a día.
3: Claro, es que de repente tenemos esta infraestructura, la inteligencia artificial, que actúa como una especie de ascensor de cristal en la montaña del conocimiento. Ya no hay que escalar, ¿sabes?
2: Exacto. No hay que sudar buscando fuentes o descifrando jerga. Y esto nos sitúa en el núcleo del reciente radar de Anthropology Lab, titulado Aprender a no delegar. Porque el verdadero debate que tenemos sobre la mesa hoy no es qué puede hacer la máquina, sino qué capacidades humanas, sociales e institucionales decidimos, de forma deliberada, no externalizar. Yo, a lo largo de este programa, sostendré que esta tecnología tiene un enorme potencial igualador para redistribuir el capital cultural. Estoy bastante segura de que muchos de los intentos actuales de frenar su avance, aunque se vistan de prudencia, pueden ocultar un profundo interés por proteger las estructuras de poder existentes.
3: Bueno, claro, pero yo lo veo desde un ángulo diametralmente opuesto. Ese ascensor de cristal del que hablas suena maravilloso en teoría, pero en la práctica no solo elimina la fricción, sino que está atrofiando el músculo mismo que necesitamos para escalar.
2: Ya.
3: Yo hoy defenderé, y estoy muy convencido de esto, que la adopción masiva y muchas veces acrítica de la IA amenaza con producir una externalización cognitiva profundísima. O sea, no hablamos de que una máquina te resuma un PDF largo, hablamos de externalizar el propio juicio crítico y nuestra agencia.
2: Entiendo por qué piensas que el riesgo es puramente cognitivo, pero permíteme ofrecerte una perspectiva distinta. Vamos a detenernos un momento en quién se beneficia históricamente de esa fricción que tú defiendes.
4: A ver, el cultural se hereda. Quien nace rodeado de libros y, digamos, de lenguaje académico, juega con ventaja.
2: Exacto. Entonces, pensemos en el mecanismo de cómo funciona la IA hoy para, por ejemplo, un estudiante del sur global. O para alguien sin ese bagaje familiar. Antes, para participar en un debate académico de alto nivel, tenías que dominar el inglés perfectamente, pagar por traducciones, acceder a literatura hiperespecializada detrás de muros de pago y, bueno, tener un tutor que te explicara la jerga. Ahora, un modelo de lenguaje hace esa síntesis.
4: Te la mastica, sí.
2: Te aterriza los conceptos complejos y te permite contrastar fuentes por céntimos. O sea, la barrera de entrada al conocimiento se pulveriza. Mi hipótesis es que la IA tiene la capacidad epistemológica de romper ese monopolio. Por eso digo que quienes hoy exigen una regulación estricta para frenar esto, consciente e inconscientemente, están protegiendo un sistema que siempre les ha beneficiado.
4: A ver, es un argumento muy provocador. Y la lectura de Bourdieu es súper útil para entender las barreras.

0: barreras de entrada. Pero yo creo que el fallo de tu planteamiento es asumir que acceder al resultado del conocimiento es exactamente lo mismo que poseer la capacidad de construirlo.
1: Hombre, ¿a qué te refieres exactamente?
0: Me refiero a que la externalización cognitiva, esto que la UNESCO llama cognitive offloading, no discrimina por clases sociales. Los efectos neurológicos y formativos de delegar el pensamiento son universales para todos.
1: Ya, pero las herramientas están ahí para usarse.
0: Claro, pero si un colectivo marginado utiliza infraestructuras corporativas para articular sus ideas o traducir su realidad, ojo con esto, están sometiendo su visión del mundo a los sesgos estadísticos de 3 o 4 megacorporaciones tecnológicas. No están emancipándose, están externalizando su voz.
1: Bueno, eso es una visión un poco apocalíptica, ¿no crees?
0: No, no es apocalíptica, es empírica. El problema no es solo quién accede al PDF resumido. Es la atrofia en la capacidad de razonar, de pelearse con el texto, de dudar de lo que lees. Y si queremos ver cómo se materializa esta atrofia, de la que hablo, no tenemos que especular en absoluto. Solo hay que mirar los datos empíricos que menciona el propio radar.
1: ¿Te refieres a los resultados de PISA 2025?
0: Exactamente, estamos hablando de una muestra masiva, ¿eh? 760.000 estudiantes en 91 países. Y los números son demoledores. Una caída de 28 puntos en comprensión lectora y 22 en matemáticas.
1: Para que la gente que nos escucha se haga una idea, 20 puntos en PISA equivalen más o menos a un año entero de escolaridad, ¿verdad?
0: Efectivamente, han borrado un año y medio de aprendizaje en lectura de un plumazo. Y lo más interesante es el cómo. El informe de la OCDE diagnostica un aumento brutal de lo que llaman lectores precipitados.
1: Sí, los que van a toda velocidad.
0: Exacto. Chicos que avanzan rapidísimo por el texto, pero lo comprenden mal y luego responden de forma inexacta. Y este grupo casi se ha duplicado, del 6% en 2018 a más del 11% en 2025. Y aquí, fíjate, aquí viene el dato clave. Los alumnos que declaran no usar IA para tareas concretas como resumir o redactar, sacan de media 20 puntos más en ciencias.
1: Ostras.
0: La mecánica está muy clara. Si usas la IA para que haga el esfuerzo por ti, funciona como una muleta. Y cuando usas una muleta sin tener la pierna rota, pues el músculo sano se atrofia.
2: Vamos a ver, es innegable que hay un problema grave ahí, desde luego. Pero creo que estás haciendo una lectura demasiado determinista de esos mismos datos. Porque PISA muestra asociaciones, sí. Pero si rascas un poco más en ese mismo informe, encuentras el contrapunto perfecto.
0: A ver.
2: Hay un grupo de estudiantes que emplean la IA semanalmente, pero que han recibido instrucción escolar explícita sobre cómo evaluar críticamente la calidad de esa información. Y resulta que esos estudiantes, de hecho, mejoran ligeramente su rendimiento.
0: Ya, pero siguen siendo una minoría absoluta, o sea, estadísticamente marginales.
2: Por ahora. Pero demuestra que el problema principal no es la tecnología en sí. Es la ausencia de diseño pedagógico a su alrededor. Y esto nos lleva a una distinción muy brillante que hace Andreas Schleicher, que es el director de educación de la OCDE.
0: Sí, la del andamiaje.
2: Exacto. Él diferencia entre la muleta, que hace el trabajo por ti, como tú bien dices, y el andamiaje. El andamiaje te permite construir un edificio mucho más alto y complejo del que podrías construir tú solo con tus propias manos.
0: Claro. A ver, me parece una metáfora preciosa, te lo reconozco. Pero tiene una trampa gigantesca.
2: ¿Cuál?
0: Pues que un andamiaje, en el mundo real, se retira al final de la obra. Cuando el edificio está terminado, tú quitas los andamios y la estructura se sostiene sola. Lo que estamos viendo con la externalización cognitiva es que el andamio es permanente, no se retira nunca.
2: Bueno, depende del caso.
0: Si el estudiante se acostumbra a que la IA le estructure el pensamiento de forma crónica, el día que le quitas la herramienta, el edificio mental se viene abajo entero.
1: Se viene abajo, estoy de acuerdo. Si el sistema educativo permite que el alumno simplemente le dé al botón de generar ensayo y se vaya a su casa a jugar. Pero déjame darte un ejemplo real y a gran escala de cómo se mantiene esa fricción necesaria. El radar destaca la política pública de Redação Paraná en Brasil y acaba de ser premiada por la UNESCO. No estamos hablando de un proyecto piloto elitista, ¿eh? Hablamos de 850.000 estudiantes en la escuela pública.
0: ¿Y cómo evitan ahí que sea una muleta permanente? Porque suena difícil de escalar.
1: Pues porque han diseñado el flujo de trabajo para no delegar el esfuerzo cognitivo. O sea, la IA en Paramá no escribe el texto por el alumno en ningún momento. El estudiante escribe su borrador desde cero, la IA lo analiza y proporciona una retroalimentación inmediata sobre la estructura, la gramática o la coherencia de los argumentos.
0: Le da un feedback, digamos.
1: Exacto. y el estudiante tiene que leer esa crítica, procesarla y reescribir. Y por encima de todo esto, el profesor humano mantiene la mediación y evalúa la versión final. Lo que han conseguido ahí es democratizar algo que antes solo tenían los colegios privados de élite.
3: La atención hiperpersonalizada.
1: Eso es, atención personalizada e iterativa para cada alumno, sin eliminar la fricción del aprendizaje y a un coste asumible por el Estado.
0: Vale, te reconozco que el caso de Brasil es muy brillante. Es un buen ejemplo. Pero coincidirás conmigo en que es la excepción que confirma una regla absolutamente desastrosa.
1: Hombre, no sé si desastrosa.
0: Para montarlo de Paraná necesitas una enorme capacidad estatal, formación docente intensiva y mucha voluntad política. Y si miramos fuera de ese oasis, la realidad pura y dura es que la adopción institucional está siendo un caos desestructurado. Fíjate en los datos del Instituto Internacional de la UNESCO para la Educación Superior en América Latina y el Caribe, el IESALC.
1: Ah, sí, el estudio sobre las universidades.
0: Sí, el radar lo menciona. Analizaron unas 200 instituciones. Resulta que el 87% de ellas ya está utilizando inteligencia artificial de una forma u otra. Pero ¿sabes cuántas tienen una estrategia formal, un marco ético o unas directrices claras para gobernarla? Solo el 26%. Estamos permitiendo que esta externalización cognitiva impregne todo el tejido educativo sin ningún tipo de control institucional real. Es un sálvese quien pueda.
4: Pero yo eso no lo veo como un fracaso, la verdad. Lo veo como un síntoma de democratización acelerada. Esa adopción no viene impuesta por un ministerio de arriba hacia abajo o por el rectorado. Viene desde abajo. Son los propios alumnos, los investigadores y los profesores los que están integrando estas herramientas para resolver problemas reales antes de que la burocracia, francamente, despierte.
0: Ya, pero sin red de seguridad.
4: Desafía completamente el modelo jerárquico tradicional de cómo se implanta la tecnología. Y me parece fascinante. Y te diré más. Los propios trabajadores ya están demostrando que tienen agencia de sobra para ponerle límites a la máquina.
3: ¿Trabajadores poniendo límites a las grandes tecnológicas? Permíteme dudarlo muchísimo.
4: Pues fíjate en el acuerdo histórico que se firmó el pasado septiembre entre Microsoft y los principales sindicatos docentes de Estados Unidos, la AFT y la UFT. No esperaron a que el gobierno legislara un marco ético. A través de la pura negociación colectiva, han impuesto estándares contractuales brutalmente estrictos a Microsoft.
3: A ver.
4: Prohíben por contrato que los datos de los alumnos se utilicen para entrenar los modelos corporativos. Exigen que siempre haya supervisión humana en las evaluaciones. E incluso, y esto me parece súper fuerte, han prohibido el desarrollo de funciones diseñadas para fomentar la dependencia emocional en los niños.
5: Ostras. Pero detente un segundo en lo que acabas de decir. Que un sindicato de profesores tenga que sentarse a negociar una cláusula específica para que una corporación no diseñe algoritmos que generen dependencia emocional en menores, eso subraya exactamente la magnitud de la amenaza de la que hablo. No me parece un triunfo, sinceramente.
4: Bueno,
3: es un parche desesperado ante una industria que busca literalmente colonizar la cognición humana. Y esa adopción desde abajo que tú celebras con las universidades en realidad significa que los estudiantes y los docentes están delegando su criterio de forma completamente invisible a infraestructuras opacas.
1: Pero al menos están moldeando las reglas del juego. Tienen una voz en la mesa.
3: Las están mitigando, que es distinto. Y quiero sacar este concepto de la externalización fuera de las aulas un momento, porque el radar toca un tema que me parece aún más sensible si cabe. Nuestra memoria colectiva y cultural. Me refiero a la reciente conferencia de Atenas sobre patrimonio vivo y la inteligencia artificial, que fue organizada por la UNESCO. Allí, la profesora Hannah Schreiber hizo una reflexión que deberíamos, vamos, grabarnos a fuego.
1: Sobre la documentación de las tradiciones.
3: Exacto. Ella dice que documentar una tradición no es un ejercicio de eficiencia algorítmica.
1: Evidentemente, una tradición no es solo información. Es la comunidad entera que la practica y le da vida.
3: Exacto. Imagina un baile tradicional o un ritual o un canto muy antiguo. La IA es increíblemente eficiente para indexar archivos de audio, etiquetar vídeos y generar descripciones enciclopédicas perfectas de ese patrimonio. Pero externalizar esa clasificación a una máquina es como hacerle una fotografía en altísima resolución a un plato de comida.
4: Ya.
3: Captura todos los datos visuales de manera perfecta, sí, pero elimina por completo la nutrición. Le estás arrebatando la autoridad epistemológica a la comunidad local. Para que el patrimonio esté verdaderamente vivo, necesita fricción, necesita que la comunidad lo debata, lo transmita y lo recuerde de forma imperfecta. Si delegamos el significado de lo que somos a una base de datos operada por un modelo de lenguaje occidental, pues estamos vaciando nuestra propia cultura desde dentro. Hay líneas rojas de externalización que no deberíamos cruzar, por mucha supuesta eficiencia que nos vendan.
4: Estamos totalmente de acuerdo en que el tejido relacional y el significado humano no pueden automatizarse. El patrimonio es ante todo un acto humano. Pero si asumimos que hay líneas rojas, tanto en la educación como en la cultura, la gran pregunta que subyace a todo este error es otra.
3: ¿Cuál?
4: ¿Quién tiene realmente la autoridad y el poder para decidir cuándo parar? ¿Quién pone el freno? Y esto nos lleva directamente al polémico ensayo de Dario Amodei, el CEO de Anthropic.
3: El ensayo de We Must Pace the Frontier, sí. Y te diré que hacen muy pero que muy bien en pedirlo. Modei y gente como Sam Altman, Elon Musk o Demis Hassabis no están pidiendo que se prohíba la IA, ¿eh? Están exigiendo algo mucho más sensato. Tiempo.
4: Ya.
3: Piden desacelerar el desarrollo de los llamados modelos de frontera para que la investigación sobre seguridad, alineación y las externalidades que provocan pueda, digamos, mantener el ritmo de innovación. Piden que equipos independientes puedan evaluar los riesgos materiales antes de lanzar la siguiente generación al mercado sin control.
1: Y sin embargo, la reacción política ha sido brutal por parte de algunos sectores.
6: Un bulo, una conspiración. Y de manera súper reveladora, fíjate, lo comparó explícitamente con el cambio climático, llamando a ambas cosas una gran farsa política. Y sin quererlo, Trump nos da la clave absoluta de este debate hoy. Tenemos décadas de experiencia ignorando a los científicos.
7: ¿Te refieres a los paralelismos con la crisis ecológica?
8: Nos dice que vamos de cabeza hacia los 2,8 grados de calentamiento y hacia un colapso en la biodiversidad provocado por la extracción desaforada de recursos por parte de los países ricos. Con la IA estamos exactamente en ese momento de 1990.
9: Entiendo.
8: No podemos cometer el mismo error. Debemos aplicar el principio de precaución de forma estricta hoy mismo, antes de que los daños a la cognición, a las instituciones y a la cultura sean estructuralmente irreversibles.
1: A ver, es un argumento potentísimo, te lo concedo, y acepto la comparación con la crisis climática. Pero voy a darle la vuelta. Fíjate en la profunda asimetría y en la aplicación, yo diría que hiperselectiva, de ese principio de precaución. Como hipótesis política y sociológica, ¿no me negarás que resulta profundamente sospechoso?
8: ¿Sospechoso en qué sentido?
1: Sospechoso en el sentido de que las élites políticas, económicas y tecnológicas de Occidente han tolerado alegremente durante 50 años una trayectoria de extracción de recursos que amenaza literalmente la habitabilidad del planeta. Han ignorado sistemáticamente al IPCC porque mantener el status quo fósil les beneficiaba enormemente a sus bolsillos.
3: Yeah.
10: Y ahora de repente, justo en el momento histórico en que surge una tecnología que abarata brutalmente el conocimiento, que puede alterar quién produce ciencia, quién interpreta la historia y quién compite económicamente a nivel global, ¡oh, sorpresa! De repente, esas mismas élites se vuelven extremadamente cautelosas, exigen echar el freno de mano y apelan a la ética y al principio de precaución.
11: O sea, ¿estás sugiriendo que las preocupaciones sobre la seguridad existencial de la IA que plantea Modei son solo una tapadera para proteger un monopolio?
10: No estoy diciendo que sea una conspiración coordinada en un sótano oscuro. No hace falta que lo sea. Lo que explico, muy en la línea de lo que plantea AEthropology Lab, es que una tecnología con este brutal potencial redistributivo asusta. Asusta porque afecta las relaciones de poder actuales. Si aplicamos una pausa global bajo la bandera de la seguridad, ¿qué estamos haciendo realmente?
11: Bueno,
4: les estamos dando a los monopolios tecnológicos, a los reguladores y a los mercados financieros del norte global el tiempo necesario para acomodar esta herramienta a las estructuras de poder que ya existen. Se aseguran de que nada cambie demasiado. Tenemos que preguntarnos quién compone ese pequeñísimo club con capacidad real para decidir qué riesgos merecen frenar la economía mundial y qué transformaciones sociales son inaceptables.
11: Hombre.
4: Son los mismos laboratorios e inversores de siempre. Nos dicen que frenemos por el bien de la humanidad, pero bien podría ser para asegurar que mantienen su privilegio histórico sobre cómo se clasifica y se controla el mundo.
3: Vamos a ver. Entiendo perfectamente la sospecha hacia Silicon Valley. Es más, yo la comparto plenamente. Es terrorífico que un grupo tan reducido de personas dicte el ritmo cognitivo del planeta entero. Pero creo que no podemos permitir que el cinismo sobre los motivos económicos de esta gente nos ciegue ante la gravedad del riesgo real que están señalando. Que el sistema capitalista haya ignorado el cambio climático durante décadas para proteger sus beneficios corporativos no significa que ahora debamos abrazar la IA sin frenos por una especie de revanchismo histórico. O por una fe ciega en un supuesto potencial igualador que aún está muy por demostrarse.
1: Pero si no democratizamos el acceso ahora que podemos.
3: Es que la gran lección de la crisis climática es precisamente que cuando alteras una infraestructura a escala planetaria sin comprender los bucles de retroalimentación, el desastre está garantizado. Y en este caso, fíjate, la infraestructura que estamos toqueteando alegremente no es la atmósfera, es la cognición humana, es el tejido de la educación pública y es nuestra capacidad comunitaria de mantener vivo nuestro patrimonio. Si dejamos que esto avance sin límites, amparándonos en la romántica esperanza de que tal vez desmantele a las viejas élites, corremos el enorme riesgo de encontrarnos al final del camino con una humanidad que habrá externalizado su capacidad de pensar a una caja negra corporativa. Entonces no importará quién tenga el poder, porque todos habremos perdido la agencia.
4: Creo que ahí, justo en esa tensión, es donde nuestras visiones convergen en toda su complejidad. Al acercarnos al final de nuestro análisis de hoy, recapitulo mi postura. Reconozco, y los datos de PISA que dabas lo dejan clarísimo, que la externalización cognitiva es un riesgo innegable, pero insisto en que no podemos perder de vista la dimensión del poder. Los debates sobre la regulación, las urgencias por frenar y los pánicos morales a menudo son mecanismos institucionales puros y duros para mantener el monopolio sobre la reproducción social. Si logramos gobernar esta herramienta desde la base, y ahí están los sindicatos docentes con Microsoft o el andamiaje pedagógico en Brasil para demostrar que sí es posible, la IA tiene el poder de abrir fisuras profundamente emancipadoras en un sistema que hasta ahora estaba muy cerrado.
11: Y yo cierro recordando que ninguna de esas fisuras, ninguna redistribución del poder, será verdaderamente emancipadora si en el proceso vaciamos de significado al ser humano. No hay ninguna victoria en lograr el acceso universal al conocimiento si por el camino hemos atrofiado la voluntad y el esfuerzo necesarios para interpretarlo críticamente. Democratizar el acceso a las respuestas es completamente inútil si destruimos nuestras instituciones y nuestra memoria, cediéndole la autoridad a la máquina. El riesgo de convertir nuestra mente en un simple nodo pasivo exige precaución absoluta, independientemente de quién sea el que toque la campana de alarma hoy.
9: Sin duda alguna. Y creo que en lo que ambos coincidimos plenamente, y es la gran reflexión que nos deja el análisis de Anthropology Lab hoy, es que la urgencia de gobernar nuestra relación con estas máquinas ya no se puede aplazar. A medida que las respuestas se vuelven baratas y ese ascensor de cristal nos sube sin esfuerzo aparente, la responsabilidad recae íntegramente sobre nosotros. Animamos a todos los que nos escuchan a que exploren los matices de este radar original y, sobre todo, a que cuestionen su interacción diario con estas herramientas.
6: Porque al final, cuando el coste de obtener una respuesta tiende a cero, el verdadero valor humano, lo que nos define de verdad, reside en la fricción de hacernos las preguntas correctas.
9: Exactamente. Aprender a utilizar inteligencia artificial empieza también a significar aprender qué no delegar y a quién no delegárselo.
6: Hasta el próximo debate. Un saludo.

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0: A ver, imaginemos por un momento la siguiente situación. Contratamos a una persona para que vaya al gimnasio por nosotros y, bueno, nos haga unas cuantas flexiones.
1: Vale.
0: La tarea se completa. Claro, las flexiones están hechas, el entrenador las anota y el contador marca 100. Pero el músculo, evidentemente, no lo ganamos nosotros. Se lo queda quien hizo el esfuerzo real.
1: Totalmente, el que ha sudado.
0: Exacto. Pues hoy vamos a desgranar esto, porque tenemos una montaña de informes, de señales y datos recientes que sugieren que, con la inteligencia artificial, estamos empezando a hacer exactamente esto con nuestro cerebro. Bienvenidos a este nuevo capítulo del ecosistema editorial de iThropology Lab.
1: Un espacio, como siempre, dedicado a observar la inteligencia artificial desde la antropología, la cultura, la tecnología y las relaciones de poder.
0: Así es. Y hoy vamos a hacer una inversión profunda en nuestro radar titulado Aprender a no delegar. Porque leyendo tus notas para preparar esto, me he sentido un poco expuesta.
1: Ya, es que nos toca de cerca a todos.
0: Claro, yo uso la IA a diario. Le pido que me resuma correos, que estructure ideas. Y claro, te preguntas si estás perdiendo ese músculo mental.
1: Y es normal. El tema es que estamos ante un cambio de paradigma brutal. La tesis central que queremos plantear hoy es que a medida que obtener respuestas se vuelve cada vez más barato y automático gracias a la IA, aumenta la importancia de decidir qué capacidades humanas, sociales e institucionales definitivamente no queremos delegar.
0: Y para ilustrarlo, has traído un mapa de fuentes que a simple vista parece desconectado, ¿no? Hablamos de sindicatos, de PISA, universidades latinoamericanas, conferencias en Atenas y líderes de Silicon Valley.
1: Eso es. Son siete señales que, si las unes, apuntan a lo mismo. La atención ya no está en lo que la máquina puede hacer, sino en lo que el humano debe conservar. Y el primer frente de batalla, donde esto es ya una urgencia absoluta, es el aula.
0: Claro, el sistema educativo. Fíjate que de tus notas lo primero que me llamó la atención fue un acuerdo entre Microsoft y los sindicatos. Y me sorprendió porque, a ver, ¿por qué los sindicatos si no los gobiernos?
1: Pues porque la regulación pública va lentísima. Y lo que vimos el 9 de septiembre fue el anuncio del National AI Safety and Privacy Standard. Y ojo, no es una ley estatal.
0: Ya, es un contrato privado, ¿verdad?
1: Exacto.
0: Es un límite contractual exigido por la American Federation of Teachers y su afiliada en Nueva York. Los docentes están usando la negociación colectiva para blindar sus clases. Exigen, por contrato, que no se puedan usar datos de los estudiantes para entrenar modelos privados. O sea, proteger la privacidad tiene todo el sentido. Pero había otro punto en ese acuerdo que me dejó de piedra, lo de la dependencia emocional.
1: Sí. Exigen bloquear funciones de la IA que estén diseñadas explícitamente para fomentar dependencia emocional o alargar artificialmente el tiempo de pantalla.
0: Ostras, claro, los profesores ven que algunas herramientas no educan, sino que retienen la atención.
1: Eso es. Dicen, bueno, si la tecnología entra en el aula, que sea bajo nuestros términos pedagógicos, no bajo el modelo de negocio de Silicon Valley.
0: Y esta urgencia no viene de la nada. Los docentes no son tecnófobos que se quejan por quejarse, ven un impacto real. Y aquí es donde entran los datos de PISA 2025, que son de verdad alarmantes.
1: Son históricos. Los datos de la OCDE muestran la mayor caída jamás registrada. En comprensión lectora hablamos de un descenso medio de 28 puntos en la última década.
0: 28 puntos. Madre mía, pero eso en tiempo, ¿cuánto es?
1: La OCDE calcula que equivale a un año y medio de escolarización perdido.
0: Un año y medio. Es una barbaridad. Y el informe señala lo específico, el aumento de lo que llaman lectores precipitados, ¿no?
1: Exacto, que han pasado del 6,6 al 11,4% del alumnado. Son estudiantes que, a ver, escanean el texto rapidísimo, saltan párrafos, pero luego les haces una pregunta sobre lo leído y fallan estrepitosamente. Han perdido la atención profunda.
0: Ya, pero aquí no podemos ser simplistas. No es solo decir, la culpa es de usar el chat GPT.
1: No, para nada. PISA analiza cómo se usa. Los estudiantes que usan la IA para tareas directas, tipo hazme este resumen o redáctame el trabajo, sacan de media unos 20 puntos menos en ciencias.
0: Vale, 20 puntos menos.
1: Pero, y esto es fundamental, los que la usan como apoyo general o a los que se les enseña a evaluar críticamente lo que dice la máquina, sacan notas similares o incluso mejoran un poco.
0: O sea, lo que decía Andrea Schleicher, el de la OCDE, la diferencia entre usar la tecnología como un andamiaje o como una muleta.
1: Esa es la metáfora perfecta. El andamio te ayuda a construir tú mismo el edificio. La muleta, si la usas estando sano, te atrofia la pierna.
0: Aquí es donde se pone realmente interesante el asunto. Porque ¿dónde está la línea exacta entre automatizar algo tedioso y lo que la UNESCO llama externalización cognitiva? Que entiendo es delegar el propio razonamiento.
1: Claro. Imagina que antes para hacer un ensayo tenías que leer varios libros, buscar conexiones, enfrentarte a la página en blanco. Toda esa fricción incómoda es lo que genera conexiones neuronales.
0: Ya, es lo que asienta el conocimiento en la memoria.
1: Eso es. El cognitive offloading, o externalización cognitiva, pasa cuando delegas la lógica. Cuando le dices a la máquina, relaciona estos tres conceptos por mí. Sin fricción, no hay asimilación.
0: Vale, entiendo el problema. Pero me voy a poner en plan abogado del diablo. Porque, por otro lado, si conectamos esto con la imagen general, la IA es brutal para igualar oportunidades. Un chaval sin recursos ahora tiene el tutor más paciente del mundo gratis.
1: Y es una posibilidad maravillosa, pero ambivalente. Si miramos esto desde la sociología, Pierre Bourdieu ya nos avisó en 1966 con su ensayo sobre la escuela conservadora.
0: A ver, explícanos esto sin que se nos haga bola la sociología francesa.
1: Muy fácil. Bourdieu decía que la escuela te vende el mito de que premia el talento y el esfuerzo, pero en el fondo lo que evalúa es el capital cultural que ya traes de casa.
0: Claro, si en tu casa hay libros y se debate en la cena, llegas con ventaja, y la escuela lo disfraza de mérito individual.
1: Exacto. Y la ONU o el Fondo Monetario Internacional alertan de que la IA puede amplificar esto a lo bestia. El alumno con mucho capital cultural sabe usar la IA como andamiaje, cuestiona a la máquina. El que tiene menos recursos, a menudo por un sistema precario, la usa como muleta.
0: Ya reproduce la desigualdad, pero al mismo tiempo, ¿no rebaja también barreras de acceso?
1: Sí, claro. Baja el coste de traducir o acceder a ciencia muy especializada. Permite que narrativas del sur global o análisis críticos feministas circulen fuera de las élites occidentales tradicionales. Las barreras de acceso han caído.
0: ¿Y eso explicaría por qué la adopción está siendo tan salvaje desde abajo? Hay un estudio reciente de UNESCO y Esalsalc sobre 200 universidades de América Latina y el Caribe que es de locos.
1: Sí, los datos son increíbles. El 87% reconoce usar IA habitualmente.
0: ¿87%?
1: Pero solo el 26% de esas instituciones tiene una estrategia para gobernarla.
0: O sea, los alumnos y docentes la usan porque es útil y las instituciones van a rebufo.
1: Totalmente. Y sin estrategia, el riesgo de externalizar el cerebro es enorme. Pero hay antídotos. El caso de Redação Paraná, en Brasil, que fue premiado por la UNESCO.
0: Ah, sí, leí sobre esta iniciativa. Tienen a 850.000 estudiantes usándola, ¿no?
1: Sí. Y el truco es que la IA da retroalimentación constante durante la escritura. Te dice si tu argumento flojea o si hay fallos gramaticales, pero la máquina jamás te entrega un resultado final.
0: Me encanta porque es exactamente como un copiloto de rally.
1: Ajá.
0: Te canta las curvas, te dice cuidado con la gravilla, te ayuda a mejorar la conducción. Pero no coge el volante por ti. La tensión, el giro y la argumentación siguen siendo esfuerzo humano.
1: Y el profesor sigue ahí, mediando, liberado de corregir ortografía básica, para poder centrarse en debatir las ideas de fondo con el alumno. Es el equilibrio perfecto.
0: Vale. Entonces, ¿qué significa todo esto fuera del aula? Porque si delegamos tanto, afecta a nuestra memoria cultural. Me llamó mucho la atención la conferencia en Atenas que pusiste en el mapa de fuentes.
1: Sí, la organizó el Ministerio de Cultura griego y la UNESCO. Iba sobre patrimonio vivo.
0: Y, a ver, documentar una danza tradicional o un dialecto no es rellenar un Excel.
1: Claro que no. El patrimonio inmaterial requiere relaciones, interpretación de la comunidad, transmisión entre generaciones. Si automatizamos eso para ser más eficientes, corremos el riesgo de extraer el dato frío y vaciarlo de significado.
0: O sea, surge la pregunta de quién conserva la autoridad sobre ese saber. Y hablando de autoridad y de quién decide, hay un giro de guión interesantísimo. Los propios arquitectos de la IA en Silicon Valley, los que siempre han querido ir más rápido que nadie, ahora piden frenar.
1: Es brutal el cambio de tono. El 12 de septiembre, Dario Amodei, que es el CEO de Anthropic, respaldado por otra gente de peso como Musk o Hassabis, publicó un ensayo pidiendo desacelerar deliberadamente.
0: El ensayo de We Must Pace the Frontier.
1: Ese. Dicen que hay que frenar la mejora de los modelos de frontera para que equipos externos puedan evaluar la seguridad. la nueva métrica de la carrera tecnológica según Amodei, ya no es la velocidad, sino el tiempo.
0: Ya, necesitan tiempo. Y la reacción política a esto ha sido tremenda. Por reportarlo de forma neutra y descriptiva, vimos a Donald Trump calificar estos riesgos de farsa y de conspiración enferma. Y lo curioso es que comparó estas advertencias sobre la IA con las advertencias sobre el cambio climático, que también catalogó de farsa.
1: Y esto plantea una pregunta sociológica súper importante sobre la asimetría de la precaución.
0: A ver, explícame eso, porque es verdad que reaccionamos muy distinto a los dos temas.
1: Piensa en los datos climáticos. El IPCC lleva avisando desde 1990. El programa de la ONU para el medio ambiente proyecta un calentamiento de 2,8 grados. Y sabemos que la extracción de recursos se ha triplicado en 50 años.
0: Y con todo eso, nunca ha habido un freno global de emergencia.
1: Jamás. Sin embargo, con la IA, los propios creadores piden un botón de pausa preventivo. ¿Por qué aquí sí y con el clima no?
0: ¿Por qué crees tú? Porque esto suena a, no sé, a una sala llena de gente conspirando.
1: No, no, para nada. Hay que huir de las teorías de conspiración coordinadas. Planteémoslo como una hipótesis puramente sociológica. Si la IA tiene el potencial de redistribuir radicalmente el conocimiento y alterar quién tiene voz, como vimos con Bourdieu, puede agitar las relaciones de poder existentes a mucha velocidad.
0: O sea que el freno no es solo por un tema de seguridad técnica, pura y dura.
1: Claro. Un freno da tiempo a que los mercados y las grandes instituciones adapten todos estos efectos a sus estructuras antes de que el status quo se vea excesivamente alterado. Es un mecanismo de asimilación del poder.
0: ¡Ostras! Es una ironía tremenda. Porque al final, quienes tienen la capacidad material para decidir qué riesgos merecen un freno mundial y qué transformaciones son aceptables, es un grupo pequeñísimo de directivos e inversores de Occidente.
1: Ellos tienen ahora mismo el monopolio de la decisión.
0: Totalmente. Pues mira, para ir cerrando, creo que todo esto nos devuelve a la esencia del problema. Aprender nunca fue solo obtener una respuesta correcta y ya está.
1: En absoluto. Aprender es sostener el esfuerzo incómodo de interpretar, de relacionar cosas, de juzgar.
0: Ya.
1: Y eso vale para un chaval frente al examen de PISA, para un pueblo de Atenas documentando su cultura viva, o para una sociedad entera decidiendo cómo gobierna la tecnología.
0: Pues creo que la conclusión de hoy está clarísima. Y como solemos decir en estas inmersiones, hay una frase que resume esto perfectamente. Aprender a utilizar inteligencia artificial empieza también a significar aprender qué no delegar y a quién no delegárselo.
1: Tal cual. Una lección vital.
0: Y con esto cerramos, pero no sin antes dejar una reflexión en el aire para quienes escuchan. Si ahora mismo, como sociedad, nos estamos viendo obligados a hacer una lista de las capacidades cognitivas y culturales que definitivamente no queremos delegar a las máquinas, ¿qué nos dice eso sobre las partes de nuestra propia humanidad que sí estábamos dispuestos a regalar sin pensarlo dos veces al mejor postor tecnológico? Ahí lo dejamos. Gracias por acompañarnos en esta inmersión profunda y hasta la próxima. Oh.

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1: Bienvenidos a este nuevo análisis documental. Hoy vamos a arrancar directamente cuestionando una ilusión óptica, una distorsión cartográfica que curiosamente nos ha acompañado durante siglos sin que apenas nos demos cuenta. Pero lo verdaderamente fascinante es cómo desenredar este debate sobre los mapas nos lleva, en línea recta, al corazón de África y al desarrollo soberano de la inteligencia artificial. A través de este recorrido por escalas, cartografía y algoritmos, vamos a explorar algo fundamental: cómo las herramientas que utilizamos para medir y representar el mundo determinan, en última instancia, nuestra forma de comprenderlo. ¡Empecemos!
2: Detengámonos un momento a pensar en estas dos cifras. 30,3 millones frente a 2,2 millones de kilómetros cuadrados. La primera es la extensión real de África. La segunda, la de Groenlandia. Esto significa que el continente africano es, atención, unas 14 veces más grande. Es una diferencia verdaderamente abismal. Y sin embargo, si recordamos los mapamundis que colgaban en las paredes de nuestras aulas, esos con los que generaciones enteras hemos aprendido geografía, ambas masas de tierra parecen ocupar un espacio casi idéntico. El peso de esta inmensa paradoja espacial y de cómo la hemos llegado a normalizar hasta el punto de no verla va a ser el hilo conductor que nos guíe hoy.
3: Claro, para entender el origen de esta distorsión hay que mirar al pasado, pero con una perspectiva técnica, dejando de lado las teorías conspirativas. En el año 1569, Gerardus Mercator desarrolló su famosísima proyección para resolver un problema de pura supervivencia y comercio: no perderse en el mar. Trazar una línea recta en un mapa de Mercator permitía a los barcos mantener un rumbo constante a través del océano. Fue sin duda una genialidad matemática, pero tenía un precio. Para mantener esos ángulos perfectos, la proyección deforma enormemente las superficies a medida que nos alejamos del Ecuador. Groenlandia y Europa se agigantan de forma artificial, mientras que África se comprime. Por el contrario, proyecciones mucho más recientes, como la ICO Alert de 2018, buscan precisamente lo opuesto: preservar las proporciones reales de los territorios. La gran lección que nos deja la cartografía es que ninguna representación es inocente. Todo modelo matemático, al intentar plasmar una realidad tan compleja en un plano, exige sacrificar algo.
4: Y podríamos pensar que esto es solo una anécdota de la era de los descubrimientos, ¿verdad? Pues nada de eso. Esta distorsión está más viva que nunca. Existe una variante técnica conocida como Web Mercator, que hoy en día es el estándar absoluto, aunque invisible, en la inmensa mayoría de los servicios de mapas y navegación. Cada vez que abrimos una aplicación en nuestro teléfono móvil para pedir un coche, seguir el rastro de un paquete o buscar un restaurante, estamos operando sobre una infraestructura digital que ha heredado exactamente esa misma deformación geométrica. La ilusión cartográfica sigue ahí, mediando de forma totalmente silenciosa en nuestra intuición espacial y reduciendo visualmente el peso del continente africano cada vez que alejamos el zoom en nuestras pantallas.
3: Pues bien, esta supervivencia de un error estructural acabó generando hace muy poco un movimiento diplomático global sin precedentes. El 4 de septiembre de 2026, la Asamblea General de las Naciones Unidas sometió a votación una resolución bautizada como Correcte de Map, o Corregir el Mapa. Fue una iniciativa impulsada directamente por Togo, con el respaldo en bloque de la Unión Africana, y marcó un auténtico hito en lo que podríamos llamar la política de la representación. El consenso internacional fue abrumador: 164 votos a favor, un único voto en contra y 6 abstenciones. La resolución instaba formalmente a utilizar proyecciones de área equivalente en entornos educativos e institucionales, sobre todo cuando es imperativo comparar el tamaño real de los continentes. El mensaje de esta demanda diplomática estaba clarísimo: la imagen del mundo importa, y mucho.
5: Ahora bien, como suele ocurrir en los pasillos de las instituciones internacionales, el debate sacó a la luz unas fricciones políticas bastante profundas. Por un lado, la delegación de Togo enmarcó la necesidad de esta corrección en términos de justicia cognitiva. Argumentaban que repetir una representación inexacta durante siglos acaba influyendo de manera estructural en el imaginario global y en la propia memoria histórica. En el extremo opuesto, Estados Unidos emitió el único voto en contra. Su rechazo no era tanto a la geometría, sino al marco político de la iniciativa, objetando específicamente el uso de conceptos como reparación memorial en un texto diplomático. Por su parte, otros actores, incluida la Unión Europea, mostraron ciertas reservas, pero por un motivo distinto: el temor a que usar mapas de área equivalente pudiera reabrir viejas heridas sobre territorios fronterizos en disputa. Al final, queda patente que representar el mundo sigue siendo una operación de altísimo riesgo político.
6: Llegados a este punto de inflexión, emerge una idea fundamental para comprender el presente tecnológico. Es esta frase: ninguna reproduce el mundo, ambas lo representan. Un mapa impreso en papel jamás va a contener un territorio en toda su complejidad. Y del mismo modo, un sistema digital o un algoritmo no puede albergar la totalidad del conocimiento humano. Ambas tecnologías requieren, por pura necesidad, un proceso de selección. exigen decidir qué destacar, qué fronteras trazar y qué realidades dejar fuera para que la herramienta sea útil. Y esta analogía es precisamente el puente perfecto que nos permite saltar de la cartografía clásica a la tecnología que está reescribiendo nuestra época a velocidad de vértigo.
7: Resulta verdaderamente asombroso observar lo rápido que evoluciona este debate sobre la representación. Fijémonos en las fechas. El 4 de septiembre tenemos esa histórica votación sobre cartografía en la sede de Naciones Unidas en Nueva York. Apenas 5 días después, el 9 de septiembre, la Unión Africana lanza un comunicado estratégico dejando claro que el continente debe moldear su propio destino digital. Y tan solo un par de semanas más tarde, entre el 22 y el 23 de septiembre, el epicentro de la discusión aterriza físicamente en la vibrante ciudad de Accra, en Ghana, durante la cumbre Pan-African AI and Innovation. En menos de un mes, la disputa por quién y cómo se nos representa saltó de los mopas de papel a la arquitectura de los algoritmos contemporáneos.
8: Y lo que está ocurriendo en Accra aterriza toda esta teoría en una realidad puramente material. Allí no hay clichés de ciencia ficción ni hologramas abstractos. El trabajo es físico, duro y pragmático. Hablamos de investigadores, lingüistas y desarrolladores en laboratorios y centros de datos reales, tecleando código. El foco de esta cumbre es contundente y se asienta sobre 3 pilares. Modelos de lenguaje indígena, datos afrocéntricos y una infraestructura de datos que sea 100% soberana. El objetivo es digitalizar las lenguas africanas escritas, entrenar inteligencias artificiales desde el propio contexto local y garantizar que los servidores físicos no estén en otro continente. En esencia, se trata de construir una arquitectura digital pensada desde sus mismos cimientos para representar con fidelidad la realidad local.
9: Para entender por qué esto es tan urgente, hay que analizar fríamente cómo funciona la inteligencia artificial. No es magia, es un motor matemático. Su mecanismo es sencillo. Primero, se alimenta de un corpus de entrenamiento, millones de textos y datos extraídos de Internet. Después, busca y reconoce patrones basándose, de forma estricta, en esa información disponible. Y finalmente, nos devuelve una visión del mundo estadística. El problema estructural es evidente. Si ciertas lenguas, matices culturales o realidades no están ampliamente documentadas y digitalizadas, el algoritmo se vuelve completamente ciego ante ellas. Igual que una proyección cartográfica estira los polos y achica el ecuador, un modelo de lenguaje selecciona, amplifica o borra realidades dependiendo única y exclusivamente de los datos que se incluyeron en su diseño inicial.
8: Toda esta dinámica técnica nos empuja hacia una pregunta que es absolutamente crucial sobre el poder y la infraestructura. ¿Quién construye los sistemas que describen África? ¿Y quién tiene la autoridad para establecer sus categorías? Históricamente, el discurso global hablaba de llevar la tecnología a diversas regiones, tratando a gran parte del mundo como simples consumidores de algoritmos entrenados a miles de kilómetros de distancia. Sin embargo, el paradigma que está impulsando la innovación en el continente africano rechaza de plano esa pasividad. La verdadera soberanía hoy en día pasa por tener la capacidad de cómputo, controlar las granjas de servidores, decidir qué datos se usan para entrenar los modelos y tener el poder real de auditar el código. Ya no basta con ser meros usuarios del resultado, se trata de ser los arquitectos de la propia infraestructura.
10: Así que, para cerrar este recorrido documental, nos queda una conclusión ineludible resonando de fondo. Cambiar el mapa significa también disputar quién tiene capacidad para dibujarlo. Cuestionar las representaciones que durante décadas hemos aceptado como naturales, ya sea el tamaño inexacto de un continente en un libro de texto o los sesgos invisibles dentro del código de una inteligencia artificial, es el primer paso indispensable para recuperar la capacidad de decisión. Es, al final, un desafío que une la infraestructura de los servidores con la memoria colectiva. ¿Estamos listos para auditar las ilusiones digitales que consumimos a diario? Para profundizar en estas conexiones vitales entre tecnología, cultura y el derecho a la representación, os invitamos a consultar la investigación completa en AI Anthropology Lab. Ha sido un placer compartir este análisis.
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11: Depuis AI Anthropology Lab, nous vous proposons aujourd'hui une lecture située de l'intelligence artificielle, non pas comme une technologie autonome, mais comme un problème d'infrastructure.
12: Absolument, et c'est un point fondamental pour notre analyse d'aujourd'hui.
11: Oui, parce que, imaginez un instant la scène. On a 2 superpuissances mondiales qui se mettent d'accord pour installer, disons, un téléphone rouge.
12: Un canal d'urgence.
11: C'est ça. Un canal permanent, pour éviter qu'une intelligence artificielle ne déclenche la 3e guerre mondiale. Mais le détail troublant qui ressort des documents officiels, c'est qu'aucune des 2 parties ne sait définir ce qu'est un incident lié à l'IA.
12: Ce qui est quand même paradoxal pour un accord de ce niveau.
11: Totalement. Et au même moment, de l'autre côté du globe, on a des processeurs surpuissants, flambant neufs, qui sont livrés sur le continent africain, mais qui restent politiquement inertes.
12: En fait, ça nous amène directement à la question centrale de cette analyse.
11: Exactement. La question, c'est de comprendre comment la capacité d'agir sur l'IA, ce qu'on appelle l'agentivité, dépend fondamentalement d'infrastructures matérielles, d'institutions et de relations sociales.
12: Oui, bien plus que d'un simple accès technique. Quand on examine les données actuelles, on constate vraiment que la notion de possession technologique pure, c'est une impasse.
11: Je veux dire, on l'a vu pendant des années. L'écrasante majorité des débats publics autour de l'intelligence artificielle, ça se focalisait sur l'accès.
12: Qui a la fibre optique? Qui peut se payer les licences pour un modèle de langage?
11: Qui reçoit la formation de base? Voilà. Mais notre point de départ aujourd'hui repose sur le dernier rapport du Programme des Nations Unies pour le Développement, le PNUD.
12: Et le PNUD affirme de manière très explicite que la frontière de l'inclusion numérique s'est déplacée.
11: C'est ça. Le document publié cette semaine dit que l'enjeu n'est plus l'accès matériel. C'est la capacité d'agir. C'est transformer une connexion Internet en revenu réel ou en innovation locale.
12: Et ce passage du concept d'accès à celui d'agentivité, ça modifie complètement l'analyse. Parce que dans l'imaginaire de la technologie, la capacité d'agir est souvent perçue comme une simple volonté individuelle.
11: Le fameux mythe du codeur de génie dans son garage.
12: Exactement. Or, les données du PNUD rappellent que l'action technologique est tout sauf isolée. La capacité d'agir d'un État ou même d'un groupe social, ça s'appuie sur des réseaux de connaissances et des institutions très lourdes.
11: Sans ce maillage, la machine est une boîte vide. Et c'est ce qui ressort très brutalement du contexte africain décrit par les sources.
12: Un contexte très particulier, oui.
11: Bah oui, on parle d'un continent qui possède la population la plus jeune de la planète. Un vivier immense de talents techniques.
12: Le rapport précise pourtant que former massivement des jeunes à la gestion des données ou à la cybersécurité, ça ne garantit en rien la création d'une capacité économique locale.
11: Parce qu'il manque le reste. Le PNUD utilise une formulation très parlante d'ailleurs. Ils disent que le talent a besoin d'outils et que les outils ont besoin de talent.
12: Et entre les deux, il y a un vide institutionnel profond. L'agentivité, elle ne se trouve pas dans le cerveau d'un individu isolé. Elle se trouve dans un écosystème. Il faut des entreprises capables d'offrir des emplois stables.
11: Des mentors aussi?
12: Absolument, des personnes avec 10 ans d'expérience pour encadrer les juniors. Et des circuits de financement qui comprennent vraiment le risque technologique.
11: D'ailleurs, la source indique que le PNUD a financé le déploiement de capacités de calcul local. Les documents du 17 septembre détaillent l'installation de processeurs graphiques, donc des GPU, dédiés à l'IA.
12: Dans 6 pays, c'est ça?
11: Oui, le Kenya, le Malawi, le Rwanda, l'Afrique du Sud, le Togo et la Zambie. Et l'évaluation cherche justement à comprendre ce qui manque pour passer de l'achat d'un serveur à la production concrète d'un service public.
12: Et là, la source introduit une différence analytique majeure, vraiment cruciale, entre la localisation et la capacité d'agir.
11: C'est-à-dire que le serveur est là, physiquement?
12: Voilà. Héberger un serveur sur le territoire national ne donne pas le pouvoir sur la technologie. Si les modèles qui tournent sur ce matériel sont contrôlés depuis l'étranger, ou si le pays n'a pas les données structurées pour les entraîner...
11: Le pouvoir reste ailleurs.
12: Tout à fait. Si la maintenance dépend d'acteurs transnationaux, la machine est localisée physiquement, oui, mais le pouvoir décisionnel n'y est pas.
11: Si on ramène ça à une analogie un peu plus terrienne, disons, c'est comme si on livrait une flotte de tracteurs ultra-modernes à une communauté...
12: Mais sans fournir de graines.
11: Sans graines. Sans carburant, sans mécanicien formé au moteur, et surtout sans un système de distribution pour les récoltes.
12: Le tracteur finit par rouiller sur place, aussi puissant soit-il. L'infrastructure matérielle exige toujours une infrastructure logistique et décisionnelle.
11: Le rapport mentionne le cas du Rwanda, ce sujet, non?
12: Oui, et c'est une très bonne illustration. Le gouvernement rwandais ne s'est pas contenté de brancher des serveurs. Ils ont défini 42 priorités réparties sur 8 secteurs.
11: Pour orienter cette infrastructure.
12: Exactement. L'évaluation des 6 pays montre qu'il faut délimiter des responsabilités juridiques, instituer des mécanismes de cybersécurité, assurer des financements sur le long terme.
11: L'outil ne devient une capacité d'agir que lorsqu'une institution peut le maintenir.
12: Et décider de son utilisation, oui.
11: C'est une question de rapport de force au final. Alors justement, si l'infrastructure physique ne suffit pas, la question se déplace vers l'apprentissage institutionnel. Comment les bureaucraties gouvernementales accumulent-elles l'expérience pour gérer ça?
12: C'est là qu'intervient la deuxième source de notre analyse.
11: Oui, les documents présentent le Government AI Navigator. C'est une plateforme lancée par Apolitical avec le soutien de Google.org.
12: Qui recense les projets gouvernementaux.
11: C'est ça, environ 300 projets d'IA dans plus de 50 pays. Et le problème visé par cette plateforme est assez saisissant. Il semblerait qu'environ 40% du personnel public consacre une semaine, ou même plus, à chercher des données comparatives avant de commencer un projet.
12: Ce qui révèle une asymétrie d'informations vraiment massive. Des fonctionnaires essaient de résoudre des problèmes d'infrastructure technologique dans un isolement quasi total.
13: sans savoir que l'expérience a déjà été menée ailleurs.
12: Exactement. Donc la plateforme tente de pallier ce déficit d'agentivité en centralisant la connaissance.
13: Mais j'ai quand même un doute fondamental en lisant ça.
12: Lequel ?
13: Comment un projet conçu à Helsinki, ou par l'administration de Singapour, peut-il être simplement transféré à une petite administration locale d'un autre pays ?
12: C'est toute la question de la standardisation.
13: Parce que les cultures de travail, les budgets, les syndicats, tout est totalement différent.
12: Oui, et c'est là que la sociologie nous éclaire. Il faut remonter à la théorie de la bureaucratie rationnelle légale de Max Weber.
13: Qui date d'il y a un siècle.
12: Oui, mais qui reste d'une actualité troublante. Weber explique que pour qu'un cas particulier devienne administrable, la bureaucratie doit le dépouiller de son contexte local.
13: Le nettoyer de ses frictions, en quelque sorte.
12: Exactement. Les résistances syndicales, les relations informelles entre services, tout ça doit disparaître pour être transformé en règles et budgets comparables.
13: Donc, dans le Navigator, on ne voit plus les problèmes politiques du projet à Helsinki.
12: On ne voit que des métriques. Et là, on peut mobiliser les travaux de Geoffrey Bower et Suzanne Listar. Ils montrent que ce type de plateforme ne fait pas que transmettre de l'information.
13: Elle crée une classification.
12: Voilà. Le Government AI Navigator crée une infrastructure de classification. Et ça, c'est un acte de pouvoir. Quelqu'un décide de ce qui compte, par exemple la technologie utilisée ou le budget, et de ce qui est ignoré.
13: Et donc, cette logique d'assemblage infrastructurel qu'on observe à l'échelle locale, elle prend une dimension encore plus inédite quand on passe au niveau géopolitique.
12: Quand les acteurs sont des superpuissances en compétition, oui.
13: La source aborde la visite d'État de Xi Jinping aux États-Unis, du 23 au 25 septembre 2026 avec ses rencontres avec Donald Trump.
12: Et il faut bien préciser une chose importante pour les personnes qui nous écoutent.
13: Oui, l'analyse se base exclusivement sur la couverture médiatique et institutionnelle chinoise. On n'a que cet angle-là dans la source.
12: Ce qui est intéressant, c'est d'observer la rhétorique chinoise, même antérieure à la visite. Ils exigent de manière constante que l'intelligence artificielle reste sous contrôle humain.
13: C'est un point central de leur narration. Et les résultats concrets de cette visite incluent un dialogue bilatéral prévu pour novembre, un mémorandum militaire sur la prévention des crises, et surtout, la création d'un canal de communication bilatéral sur, je cite, « les incidents liés à l'IA ».
12: Un téléphone rouge pour les algorithmes.
13: C'est ça. Mais en lisant la source, je note un fait très saillant, un véritable angle mort. Personne ne sait ce qu'est un incident IA.
12: C'est tout le problème.
13: La source n'aborde absolument pas cette définition. Est-ce que c'est une fuite de données, une campagne de désinformation, une action autonome d'un système d'armement ? On ne sait pas.
12: Et sous l'angle analytique du pouvoir, déterminer ce qui compte comme un incident, c'est ce qui va déterminer les responsabilités politiques.
13: Ça me fait penser au mécanisme historique, le téléphone rouge entre Moscou et Washington en 1963.
12: Ou l'accord sur les incidents en mer de 1972. Mais à l'époque, un sous-marin ou un missile, c'était un objet matériel clair. L'ambassadeur chinois Xi Feng a même mis en garde contre un nouveau rideau de silicium ou une guerre des étoiles.
13: Il reprend vraiment les termes de la guerre froide.
12: Oui, mais appliquer ça à des systèmes logiciels ouverts, c'est très différent. Créer un canal d'urgence avant d'avoir défini l'objet, c'est ce qu'on appelle bureaucratiser l'incertitude.
13: On revient à Weber.
12: Exactement. Il faut construire la catégorie administrative de l'incident pour pouvoir le gérer diplomatiquement.
13: Ce qui est fascinant, enfin, ce qui ressort de la couverture chinoise de manière très contrastée, c'est le mélange entre cette haute technologie algorithmique et des rituels diplomatiques très classiques.
12: Très incarnés, oui.
13: On parle des 21 coups de canon, de la mémoire de la Seconde Guerre mondiale, de l'invitation de 100 000 étudiants américains. Et surtout, l'envoi de deux pandas, Ping Ping et Fu Shuang, aux eaux de l'attentat.
12: Ça peut paraître déconnecté, mais d'un point de vue anthropologique, c'est fondamental.
13: Comment ça s'articule avec l'IA ?
12: Il faut convoquer Marcel Mauss et son essai sur le don. Donner des pandas ou des honneurs, ça crée de l'obligation. Ça fabrique le lien social.
13: La fameuse diplomatie du panda.
12: Oui, et le sociologue chinois Fei Xiaotong va plus loin avec le concept de shaksugeju, le mode d'association différentiel. Les relations s'organisent en cercle concentrique.
13: Donc on essaye de ramener l'autre dans un cercle plus proche, plus intime.
12: C'est lié au guanxi, les relations informelles. Le canal formel pour les incidents IA, il ne peut pas fonctionner à vide. Ces rituels et ces pandas construisent l'environnement relationnel.
13: Pour que le déclenchement du canal ne soit pas vu comme une attaque.
12: Exactement. Sans cette confiance rituelle, utiliser le canal d'urgence serait immédiatement interprété comme un acte de guerre.
13: Alors, pour rassembler un peu tout ça, qu'il s'agisse de serveurs africains, de plateformes pour fonctionnaires ou de diplomatie sino-américaine.
12: On voit bien que gouverner une technologie exige de construire une relation sociale et institutionnelle autour d'elle. L'accès ne suffit jamais.
13: Ce qui nous laisse avec une question très concrète. Les futurs mécanismes internationaux sur les risques de l'IA élargiront-ils vraiment la capacité des pays tiers à gouverner ces systèmes ? ou se contenteront-ils de fixer les catégories qui organiseront leur subordination ?
12: C'est tout l'enjeu des prochaines années.
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15: Desde AI Anthropology Lab, os traemos hoy una lectura situada del ensayo Abierto no significa compartido, publicado tras la 18ª cumbre de BRICS en Nueva Delhi en septiembre de 2026.
12: Un texto fundamental, ¿sí?
15: A ver, imaginemos por un momento recibir los planos exactos y gratuitos del rascacielos más avanzado del mundo. Parece un regalo incalculable.
12: Claro, sobre el papel suena espectacular.
15: Exacto. Pero el problema surge al llegar al solar y comprobar que no hay grúas, no hay acero y ni siquiera hay conexión a la red eléctrica para construirlo. Pues esa es, en esencia, la trampa de la inteligencia artificial de código abierto en el escenario geopolítico actual.
12: Totalmente.
15: En esta inmersión vamos a analizar los discursos de figuras como Xi Jinping y Moody. Queremos entender la tensión entre, bueno, acceder a una tecnología y tener verdadera soberanía sobre ella.
12: Y creo que aquí es vital aclarar cuál es nuestra misión hoy. O sea, el propósito de este análisis no es evaluar qué modelo de inteligencia artificial ofrece mejor rendimiento técnico, no.
13: Ya, no es una comparativa de software.
12: Eso es. Lo que importa aquí es desentrañar las condiciones sociales, económicas y políticas que sostienen estas tecnologías. La promesa de una IA abierta para todo el mundo choca frontalmente con la desigualdad estructural en el acceso a infraestructuras. Y para entender esta brecha, tenemos que observar cómo se negocia primero en los espacios de poder diplomático.
13: Y el ensayo nos sitúa directamente ahí, ¿verdad? En la cumbre de Nueva Delhi de 2026.
12: Sí, en plena escena diplomática donde cada palabra está medida al milímetro.
13: Fíjate que el presidente chino, Xi Jinping, lanza una propuesta súper concreta. Propone crear una zona BRICS de inteligencia artificial de código abierto.
12: Una zona común, sí.
13: Habla de una nueva industrialización impulsada por la IA. Y lo hace rechazando la estrategia estadounidense de, digamos, small yard high fences.
12: Lo del patio pequeño y vallas altas.
13: Exacto. Esa idea de proteger unas pocas tecnologías con barreras muy estrictas. Frente a eso, China propone cooperación.
12: Pero claro, la postura del primer ministro indio, Narendra Modi, parte de una preocupación muy distinta. En esa misma cumbre, Modi advierte contra la armamentización de la tecnología y de los minerales críticos.
13: Claro, la base material.
12: Exactamente. Su discurso orbita en torno a construir cadenas de suministro fiables y resistentes. Y esto responde directamente a su política de Atmanirbhar Bharat, que busca la autonomía productiva de la India.
13: O sea, dos visiones que chocan, pero que parten de lo mismo, ¿no? De que los componentes físicos, los semiconductores o los cables, están concentrados en poquísimos territorios.
12: Así es, y esto se ve clarísimo en la discrepancia que refleja la declaración de Nueva Delhi, el documento final acordado por el bloque.
13: Sí, el ensayo destaca que el texto muestra una orientación bastante prudente. Menciona mejorar la accesibilidad, tecnologías seguras, gobernanza global, pero no adopta como proyecto común esa arquitectura de código abierto que proponía China.
12: Se quedan en la superficie, digamos.
13: Y aquí, desde una mirada más cotidiana, a mí me surge una duda. En el lenguaje normal, abierto suena a un parque público, ¿no? Un sitio sin puertas por donde pasear. Cuesta entender cómo un término tan técnico se vuelve una herramienta de política exterior. Si la idea es desarrollar el sur global, ¿por qué India frena esa infraestructura unificada bajo la etiqueta de lo abierto?
12: Pues porque la infraestructura nunca es neutral. Y desde la economía política, los tiempos dictan la agenda. A ver, China asume la presidencia del bloque BRICS en 2027 y organizará la próxima cumbre.
13: Ah, claro, juegan en casa.
12: Exacto. Esto sitúa a Pekín en una posición inmejorable para intentar materializar esa retórica de apertura en infraestructuras concretas, pero bajo sus propios estándares. E India juega en un tablero mucho más complejo. Aunque participa en BRICS, mantiene alianzas tecnológicas muy fluidas con Estados Unidos, Europa y Japón.
13: Alianzas que, bueno, en la práctica se traducen en transferencia de tecnología militar, acuerdos sobre chips con Washington, por ejemplo.
12: Eso es. India utiliza BRICS para fomentar la multipolaridad, pero no permite que sustituya sus otras relaciones. Aceptar la arquitectura única de China implicaría una dependencia técnica que choca con su estrategia de múltiples alineamientos.
13: Ya,
16: O sea que colooperación y cautela operan a la vez.
12: Totalmente. Por eso la declaración final descarta una plataforma tecnológica única.
16: Bueno, y si la diplomagia ya revela tantas grietas, ¿qué pasa cuando la comunidad investigadora en el sur global intenta usar realmente esa tecnología? Porque pasamos de los despachos a la cruda realidad física.
12: A los límites de hardware, sí.
16: El ensayo explica muy bien que abierto no significa lo mismo en todos lados. Habla de un gradiente de apertura, ¿no? En un extremo, acceder a una API cerrada. Un poco más allá, disponer de los pesos de un modelo. Y por último, la definición estricta de la Open Source Initiative, la OSI.
12: Que es la más exigente.
17: Claro. Y para quienes no programan todos los días, leer que un modelo publica sus pesos suena a que, genial, el problema está resuelto. Pero si los pesos son la receta matemática del algoritmo, ¿de qué te sirve la receta si no tienes la cocina industrial para prepararla?
12: Esa metáfora es perfecta. Acceder a una API es como ir a un restaurante. Pides un plato, la cocina te lo prepara a puerta cerrada y te lo sirve. No sabes cómo se ha cocinado, simplemente consumes lo que te da un servidor ajeno.
17: Consumes y pagas, claro.
12: Y tener los pesos del modelo es, efectivamente, acceder a la receta y a las proporciones exactas. Es un avance enorme respecto a la API, pero la OSI exige mucho más para que algo sea verdaderamente abierto.
17: ¿Qué exige exactamente?
12: Pues requiere que la comunidad ushuaia pueda estudiar, modificar y compartir el sistema en su totalidad. Esto implica disponer del código completo de entrenamiento y de la información sobre los datos empleados, o sea, poder replicarlo desde cero.
17: Y el texto da un ejemplo brutal sobre esta brecha material. El modelo Kimi K3, de Moonshot AI.
12: Uf, ese ejemplo es revelador.
17: Hablan de un modelo de 2,8 billones de parámetros, con 104 mil millones activos por cada token generado.
12: Una barbaridad técnica.
17: Sus pesos son públicos, vale. Cualquier centro de investigación podría celebrar esto como un regalo. Pero luego ves los requisitos materiales y la configuración recomendada exige 64 aceleradores gráficos de altísimo rendimiento solo para ejecutarlo. Y un token es, digamos, un fragmento de una palabra.
12: Sí, unas pocas letras.
17: O sea, cada vez que la IA genera una sílaba, mueve 104 millones de conexiones matemáticas. Y eso requiere máquinas que no todo el mundo tiene.
12: Ni mucho menos. Requiere un consumo eléctrico y una capacidad de procesamiento colosales. Aquí es donde el ensayo recurre a la teoría de Susan Lee Starr y Karen Ruth-Leder sobre la ecología de las infraestructuras.
17: Cuéntame más sobre eso.
12: Pues postulan que la infraestructura no es un conjunto de objetos técnicos ahí disponibles para cualquiera. Está incrustada en prácticas, estándares y comunidades. Lo que para un centro en Shanghái funciona casi de forma invisible...
17: Como encender la luz, vaya.
12: Exacto. Pero para una universidad pública en el sur global, eso mismo es una sucesión interminable de dependencias inalcanzables.
17: Dependencias como el coste del cómputo o acceder a chips que hay que importar a precios altísimos. O incluso no tener corpus lingüísticos locales con suficiente calidad para ajustar ese modelo.
12: Exacto. El modelo circula por Internet sin fricción, pero la capacidad económica para sostenerlo, no. Hacen falta redes eléctricas estables, centros de datos refrigerados. Compartir el modelo no te transfiere la capacidad de apropiártelo.
17: Te dan el rascacielos sin el acero. Y a ver, si la barrera es tan inmensa y gran parte del sur global no tiene esos servidores, hay que mirar dentro del propio bloque BRICS. Porque, ¿cómo va a ser esto una alternativa al monopolio occidental si por dentro son tan distintos?
12: Las asimetrías son gigantescas.
17: El ensayo detalla la expansión a lo que llaman el Greater BRICS. En 2024 entran Egipto, Etiopía, Irán y Emiratos Árabes Unidos. En 2025, Indonesia. Y luego está la ambigüedad de Arabia Saudí.
12: Agrupan a muchísima población, pero la distancia en renta y capacidad industrial entre, no sé, Emiratos Árabes y Etiopía es abismal.
17: Y esas asimetrías económicas se traducen de inmediato en asimetrías de poder tecnológico. El ensayo lo ilustra con la creación de la WIKO, la Organización Mundial de Cooperación en Inteligencia Artificial.
12: La que se impulsó desde Shanghái, ¿no? Con 29 países.
17: Esa misma. Lo sintomático es que India brilló por su ausencia, a pesar de presidir BRICS ese año. De hecho, India ya había organizado su propia cumbre, la AI Impact Summit.
12: O sea que de bloque unificado con una sola voz, nada. Exacto. Es un entramado de espacios institucionales donde potencias como China e India cooperan a veces, pero compiten abiertamente por establecer los estándares que gobernarán la IA.
17: Y junto a la desigualdad económica, El ensayo también menciona diferencias políticas internas. Cita informes de entidades como Freedom House o el Instituto VDEM, que documentan realidades totalmente opuestas.
18: Sí, abordan las estructuras políticas de los países miembros.
17: Señalan el autoritarismo en Rusia y China, el retroceso de libertades bajo Modi en India y cómo Brasil actúa como un entorno con mayor pluralidad. Y a ver, esto no es por hacer juicios morales. El ensayo no entra ahí. El tema es entender cómo la política determina la IA.
18: Claro. Si un Estado tiene control centralizado sobre la información, filtra los datos de entrenamiento de forma muy distinta a un Estado plural. Al exportar ese modelo, exporta sus sesgos y sus silencios.
17: Sus vacíos informativos. Total.
19: Y desde la economía política se genera una tensión enorme. El texto contrasta la visión de Xi Jinping, que defiende difundir capacidades hacia el sur global, con el relato en Estados Unidos. Figuras como Dario Amodei de Anthropic piden acompasar o frenar el desarrollo de modelos de frontera por cuestiones de seguridad.
17: Sí, unos quieren acelerar y otros pisar el freno.
19: Pero no es solo un debate de quién programa mejor. Están disputándose lo que el texto llama una tercera infraestructura.
17: Y claro, una infraestructura que el sur global acabaría consumiendo sí o sí.
19: Es súper irónico para las comunidades locales. Te dicen que escapes del monopolio de la API de Estados Unidos usando código abierto. Pero como no tienes hardware, terminas dependiendo de los centros de datos de otro gigante.
17: El proveedor cambia, pero la dependencia se mantiene.
19: Eso es. Esa es la clave de esta tercera infraestructura. Compartir código en un bloque tan asimétrico no democratiza el poder. Si un país provee el software, pero la ciudadanía depende de los chips de ese país, de sus cables submarinos y sus servidores, el poder no se reparte. Se consolida en quien provee la materialidad.
17: Uf, tremendo. Entonces, habiendo desmontado esta ilusión de que el código abierto es igual a equidad, llegamos a la gran pregunta. ¿Qué es realmente la soberanía tecnológica hoy? Porque antes, la inclusión digital era poner ordenadores en escuelas o llevar banda ancha, el mero acceso, vaya.
19: Las políticas de conectividad básicas, sí.
17: Pero la IA genera unas dependencias por capas mucho más complejas. De hecho, la propia declaración de BRICS alerta sobre los riesgos de apropiación y representación indebida de conocimientos o culturas en los datos de entrenamiento.
19: Ese reconocimiento es un salto cualitativo importantísimo. Ya no basta con que la población tenga conexión a Internet. La prioridad es analizar qué visión del mundo y qué identidades devuelve esa red cuando interactúas con ella.
17: Ya no es solo enchufarse, es ver qué sale del enchufe.
19: Exacto. La soberanía se redefine como la capacidad de entrenar, auditar y regular los sistemas según las prioridades propias de cada territorio.
17: ¿Y bajando esto a la vida cotidiana? Las consecuencias son enormes. El ensayo habla de un concepto clave que me parece fascinante, el derecho al abandono. Para entenderlo, imaginemos un caso práctico. Un ayuntamiento, no sé, en Brasil o en India, decide gestionar sus citas médicas con una IA supuestamente abierta.
19: Vale, migran todo su sistema ahí.
17: Eso es. Y 2 años después, la empresa extranjera que aloja los servidores en la nube, porque el ayuntamiento no tiene servidores propios, decide subir las tarifas un 400%. O su gobierno impone un bloqueo. El municipio no puede pagar. ¿Qué pasa entonces?
19: Pues que colapsan. Al no tener la capacidad material para migrar ese modelo a servidores locales, pierden el servicio público. Y por eso, la verdadera autonomía, según el texto, es poder apagar el sistema.
17: O sea, poder irte sin quedarte en la edad de piedra digital.
19: Exactamente. El derecho al abandono es poder desconectarte de una infraestructura sin que tu economía o tu administración se paralicen. Si no te puedes permitir abandonar una herramienta, no eres soberano sobre ella, eres su rehén.
17: Y esto demuestra que hacer leyes, no sé, pedir auditorías de impacto social, es imposible si no puedes mantener los servidores encendidos por ti mismo.
19: Totalmente. La capacidad regulatoria no flota en el vacío. Cuesta mucho esfuerzo político imponer normativas si los componentes esenciales pertenecen a proveedores extranjeros, porque con cambiar una licencia de uso o cortar el suministro te bloquean.
17: Todo este análisis nos devuelve a las premisas del ensayo con una claridad rotunda. Abierto no significa compartido. Y compartido no significa necesariamente soberano.
19: Son 3 escalones muy diferentes.
17: La diferencia real está en quién tiene la capacidad material de intervenir, quién puede someter la infraestructura a control público y quién puede permitirse abandonarla.
19: La consolidación de BRICS y estas propuestas son una oportunidad histórica para ver si se puede diversificar la IA, desde luego. Pero esa diversificación exige compartir el conocimiento técnico y la capacidad de fabricar infraestructura, no solo un software descargable.
17: Claro, mientras los cables y los centros de datos sigan concentrados, el código abierto dará más acceso, pero no cambiará el poder global.
19: Exacto.
17: Pues me gustaría dejar una reflexión final para quienes nos escuchan tras analizar todo esto. La próxima vez que veamos un titular anunciando un avance de inteligencia artificial abierta y para todo el mundo, detengámonos a preguntar si las lenguas, los datos y la electricidad que la alimentan están controlados por los mismos centros de poder. ¿Qué visión del mundo estamos instalando realmente en nuestros territorios? ¿Queda abierta esta invitación crítica a seguir explorando los cruces entre tecnología, desigualdad y vida cotidiana leyendo el ensayo completo en AI Anthropology Lab?
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3: A ver, imagina la siguiente escena cotidiana, una típica discusión de pareja en casa.
4: Uf, mal empezamos.
3: Sí, una de esas discusiones sobre quién dijo qué hace como 10 minutos, una parte reprocha algo, la otra jura que sus palabras se han sacado de contexto.
4: Y la tensión va subiendo, me lo imagino.
3: Totalmente. Pero en lugar de seguir discutiendo o de dejarlo pasar, una de las personas levanta la muñeca, toca su reloj inteligente y ¡pum! Reproduce en la pantalla la transcripción exacta y literal de los últimos 15 segundos.
4: Madre mía, fin del debate.
3: Literal. O sea, parece un guión de ciencia ficción distópica o un episodio de Black Mirror, pero es que acaba de convertirse en una realidad comercial. Y justo ese es el punto de partida del análisis a fondo de hoy.
4: Es que es una imagen poderosísima porque rompe por completo la manera en la que los seres humanos hemos resuelto nuestros conflictos desde que tenemos lenguaje, ¿verdad?
3: Claro.
4: Y bueno, hoy vamos a diseccionar un documento que pone este tipo de escenarios bajo la lupa. Tenemos sobre la mesa el último radar.
3: Un boletín buenísimo, por cierto.
4: Fascinante. Publicado por Anthropology Lab, que para quienes no lo conozcan, es un proyecto editorial que explora toda esa intersección entre la inteligencia artificial, la cultura, la etnografía y, en general, la vida social contemporánea.
3: Y lo brillante de este documento es cómo conecta puntos que, a simple vista, pues parecerían de universos totalmente distintos, ¿sabes?
4: Sí, noticias súper inconexas.
3: Eso es. El boletín toma tres noticias recientes. Primero, el lanzamiento de unos nuevos relojes inteligentes de Apple. Segundo, el auge del trabajo por encargo para profesionales de élite en China. Y tercero, una cumbre internacional de cine en Francia.
4: Que suena chiste, en plan, entran un reloj, un arquitecto chino y un cineasta francés en un bar.
3: Tal cual, tal cual. Pero la misión que tenemos hoy es desentrañar la tesis central del texto, ese hilo invisible que une las tres cosas. El artículo sostiene que recordar una conversación, ejercer un oficio y encontrar una obra cultural siempre han sido prácticas puramente humanas, muy enraizadas en relaciones.
4: Exacto.
3: Pero ahora, frente a nuestros propios ojos, se están transformando en pura infraestructura computacional.
4: Y el concepto clave aquí es lo que el texto llama hacer legible lo humano. Fíjate que frecuentemente nos obsesionamos con la idea de que la inteligencia artificial va a generar textos falsos o imágenes inventadas.
3: Ya, los típicos deepfakes y todo eso.
4: Eso es. Pero el artículo argumenta que la verdadera transformación ocurre un paso antes. Ocurre cuando la máquina necesita convertir un comportamiento humano natural, que es ambiguo y lleno de matices, en un formato superestructurado.
3: O sea, traducirlo.
4: Exacto. Para que una máquina pueda procesar, almacenar o automatizar nuestra vida, primero tiene que traducirla a código. Y claro, esa traducción no es matemáticamente perfecta.
3: Para nada. Y vamos a desgranar esa idea empezando por, digamos, la escala más íntima posible, nuestra memoria.
4: Vamos allá.
3: El 9 de septiembre, Apple presentó sus nuevos modelos, el Apple Watch Series 12 y el Ultra 4, y anunciaron dos funciones que me dejaron estupefacta, el Live Rewind y el Siri Recap.
4: Funciones que cambian el juego por completo.
3: Total. Para entender la magnitud, el Live Rewind hace precisamente lo del ejemplo que ponía al principio. Recupera en texto los últimos 15 segundos de audio de tu entorno.
4: Sí.
3: O sea, si te despistas en una reunión, miras la muñeca y ¡hala! Ahí tienes transcrito lo que te acaban de decir.
4: Y luego el salto exponencial, claro, llega con el Siri Recap.
3: Porque esta función no se queda en esos 15 segundos. Lo que hace es generar títulos, elaborar resúmenes y extraer los puntos clave de lo que ha ocurrido en tu día a través de tus conversaciones.
4: Es una pasada, ¿eh? Lo es. Todo eso se guarda en la aplicación de Siri durante 7 días por defecto. Aunque, bueno, es importante contextualizar que estas funciones llegarán en fase beta a finales de 2026, inicialmente en inglés. Y hay un detalle geopolítico súper crucial.
3: Ah, sí, lo de Europa.
4: Exacto. De entrada, esto no estará disponible en la Unión Europea.
3: Claro, y vamos a entrar en la tecnología detrás de esto, porque Apple siempre hace del derecho a la privacidad su gran estandarte publicitario y han montado una arquitectura de ingeniería que, las cosas como son, es una auténtica virguería.
4: Es espectacular, sí.
3: Han implementado un nuevo chip, el S11, que incluye lo que ellos llaman un Secure Exclave. Básicamente, para que nos hagamos una idea, hay que imaginarlo como una caja fuerte acorazada dentro del propio hardware del reloj.
4: Totalmente aislada del resto del sistema.
5: Eso es. Y ahí es donde se gestiona el audio en bruto. Para el Live Rewind, todo el procesamiento se queda ahí, en local. No viaja ningún servidor en la nube ni nada.
4: Y para la función más compleja, que es el Siri Recap, la información sí que tiene que salir del dispositivo. Pero ojo, lo hace bajo unas condiciones súper estrictas.
5: Ya, a la nube privada está.
4: Eso es. Lo que viaja a su Private Cloud Compute, que es su infraestructura en la nube, es única y exclusivamente el texto, jamás el archivo de audio. Y además lo hace con un cifrado de extremo a extremo.
5: O sea que ni Apple puede leerlo.
4: Exactamente. Ni siquiera la propia Apple tiene la clave para descifrar esos resúmenes.
5: Vale. Pero aquí es donde tengo que hacer un poco de abogada del diablo. A ver.
4: Venga, dispara.
5: Desde una perspectiva puramente de ingeniería, pues los datos están blindados. El hacker de turno no va a interceptar mis conversaciones. El artículo del radar habla de que esto soluciona la privacidad técnica, pero que a la vez destroza la privacidad relacional.
4: Es un matiz importantísimo.
5: Y mi pregunta es, si la tecnología es tan segura y a mí me ayuda o ya a no olvidar cosas o a tener un registro objetivo que evite que alguien intente manipular lo que se dijo en una reunión de trabajo, ¿por qué asume la fuente que esto es perjudicial para nuestras relaciones?
4: Ya, entiendo el punto.
5: ¿No romantizamos a veces demasiado lo falible que es la memoria humana?
4: Pues, a ver, es una objeción súper válida, de verdad. La defensa de tener un registro objetivo tiene todo el sentido lógico, pero claro, la sociología y la antropología nos dicen que la memoria humana no es imperfecta por un defecto de diseño. Es que es una característica evolutiva.
5: Vale, desarrolla eso.
4: El boletín introduce aquí el concepto de la asimetría del recuerdo. Históricamente, después de cualquier interacción, pues todas las partes dependían de esa memoria biológica falible. Y esa falta de precisión es precisamente lo que nos da, digamos, el lubricante social necesario.
5: El margen para perdonar, ¿no?
4: Exacto. Para perdonar, para matizar o para renegociar un conflicto. Te permite decir algo como, bueno, quizá no usaste esas palabras exactamente, pero así es como me hiciste sentir.
5: Claro, el famoso espacio gris de la diplomacia social que todos usamos.
4: Justo eso. Pero al introducir el reloj, rompemos la simetría por completo. De repente, una persona en la conversación depende de su memoria humana, que está sujeta a negociación, y la otra tiene una base de datos estructurada.
5: Ya no hay un consenso al que llegar, claro.
4: Efectivamente, hay un dictamen técnico. Y encima, hay que añadir un factor fundamental, que es el tema del consentimiento.
5: Uf, ese es el gran tema.
4: Claro, porque para el Live Rewind, Apple indica que el reloj emite un sonido y muestra una animación. O sea, avisa.
5: Vale, avisa para los 15 segundos.
4: Sí, Pero con el Siri Recap, según la documentación que analiza el texto, no hay un indicio claro y constante para el resto de los participantes de que sus palabras están siendo absorbidas para generar un resumen que va a durar toda una semana.
5: Es fuerte, ¿eh?
4: Y aquí es donde llegamos al núcleo del problema que plantea el artículo. El peligro de darle tanta autoridad a la máquina.
5: Exacto.
4: Porque la propia Apple, en la letra pequeña, te advierte de que la inteligencia artificial puede alucinar o puede interpretar las cosas mal. Imaginemos que estoy, no sé, en una comida de trabajo y hago un comentario sarcástico, un chiste que todo el mundo pilla.
5: Claro, un chiste súper evidente para cualquier humano en la mesa. Pero resulta que el micrófono capta la literalidad de mis palabras, el sistema no pilla la ironía en absoluto y el resumen de Siri Recap sentencia que yo estaba totalmente de acuerdo con una propuesta terrible.
4: Y ese es el gran riesgo, claro. Un resumen producido por un sistema informático, al presentarse en una pantallita con una tipografía súper limpia, bajo esa apariencia de registro técnico infalible, pues adquiere de forma instantánea una autoridad inmerecida.
5: Totalmente inmerecida, sí.
4: Si 3 días después hay una discrepancia sobre esa comida de trabajo, el portador del reloj te plantará la pantalla en la cara y dirá, mira, es que aquí lo pone.
5: Wow.
4: Y lo que el artículo señala, y con mucha preocupación, es que la conversación deja de ser un intercambio entre personas para convertirse en un insumo más.
5: En materia prima.
4: Eso es, materia prima procesable para el sistema operativo. El dato ya no es solo propiedad del que lleva el reloj, sino que es un extracto robado de una relación entre dos.
5: Lo cual, por cierto, explica bastante bien por qué esto choca frontalmente con la legislación europea, ¿no? Donde se entiende muy bien que el consentimiento para recabar datos pues no puede ser unilateral cuando afecta a otras personas.
4: Exactamente, es que la ley europea es muy estricta con eso.
5: Pero a ver, si miramos de cerca toda esta tendencia a extraer y estructurar lo que nos hace humanos, vemos que la cosa no se queda solo en el ámbito privado de nuestras charlas de café. Si aquí en Occidente se está codificando nuestra intimidad, en otras partes del mundo lo que se está codificando es, digamos, nuestro cerebro profesional.
4: Y eso nos lleva al segundo bloque del boletín, claro.
5: Sí, un reportaje en China que cambia radicalmente de escenario. Pasamos de la memoria al oficio.
4: Pues sí, el boletín cita una investigación exhaustiva del medio Rest of World sobre la evolución del trabajo por encargo, esto que llaman la economía de microtareas.
5: Y a ver, cuando pensamos en entrenar inteligencias artificiales, normalmente nos imaginamos granjas de servidores inmensas o ejércitos de trabajadores súper precarios etiquetando fotos, ¿no?
4: Para enseñar un coche autónomo lo que es un semáforo o un peatón.
5: Eso es, la típica tarea repetitiva. Pero el reportaje documenta un salto cualitativo asombroso en plataformas chinas como Sirser, que es de Alibaba, o Expert, que pertenece a ByteDance.
4: Y las cifras son de vértigo, ¿eh? Solo Expert ha integrado ya a más de 50.000 expertos en su sistema.
5: ¡50.000! ¡Estela!
4: Y atención a los perfiles que están reclutando, porque estamos hablando de arquitectos, abogados corporativos, ingenieros de software senior, docentes universitarios. Perfiles altísimos.
5: Y les están pagando entre 100 y 500 yuanes por realizar microtareas. Pero a ver, vamos a desgranar cómo funciona esto porque mi concepto tradicional de lo que es un dato saltó por los aires cuando leí esta parte.
4: Sí, porque cambia el paradigma.
5: Total. No están tasificando fotos. ¿Qué es exactamente lo que hace, por ejemplo, un abogado en esta plataforma?
4: Pues es que lo que estas plataformas están comprando no es información factual. A ver, la inteligencia artificial ya se ha descargado y memorizado todos los códigos penales y normativas de edificación que existen en el mundo.
5: Claro, esa base de datos ya la tienen.
4: Lo que de este cita ahora es lo que en antropología se denomina el conocimiento tácito. Son esos atajos mentales, las intuiciones, el instinto de saber cuándo una regla escrita se puede flexibilizar en el mundo real.
5: Ya. Déjame poner un ejemplo concreto para que quienes nos escuchan puedan visualizar esto.
4: A ver.
5: Imaginemos a un arquitecto, ¿vale? Con 20 años de experiencia a pie de obra. Si le pones delante un plano que es perfecto sobre el papel, él sabe que, debido a la humedad específica de esa región o a las corrientes de viento, pues cierto material va a dar problemas en unos 5 años.
4: Porque lo ha visto 1000 veces.
5: Eso es la experiencia pura. La pregunta es, ¿cómo extrae la plataforma ese instinto, esa intuición tan humana?
4: Pues mediante un diseño de tareas súper sofisticado. A ese arquitecto no le van a pedir que valide si el plano cumple la norma. lo que hacen es plantearle un escenario complejo lleno de fricciones y datos contradictorios y le piden que escriba muy detalladamente su árbol de decisiones.
5: O sea, el porqué de cada paso.
4: Exacto. Tiene que redactar paso a paso por qué ignoraría una recomendación del manual en ese caso tan específico. Le piden que exponga las trampas, ¿eh?, en las que caería un arquitecto novato para que la máquina aprenda a esquivarlas.
5: Wow.
4: Literalmente, el esfuerzo de ese profesional consiste en hacer explícito un conocimiento que antes era tácito. Están extrayendo poco a poco el algoritmo del cerebro humano.
5: Vale, entiendo el mecanismo, de verdad, pero intentando mantener una visión un poco crítica, ¿no es esto simplemente una evolución natural del mercado laboral?
4: Bueno, depende de cómo lo mires.
5: A ver, llevamos viendo plataformas tipo Uber o webs de freelance durante un montón de años. Al final es gente que vende su tiempo y sus habilidades a cambio de dinero. ¿Qué hace que este caso particular en la era de la IA sea más alarmante o diferente para los autores del radar?
4: Pues la diferencia principal radica en el objetivo final de esa extracción. El artículo destaca una ironía profundamente trágica que además está impulsada por el contexto macroeconómico.
5: Ya, la crisis allí.
4: Eso es. La desaceleración económica en China está empujando a profesionales muy cualificados a buscar estos ingresos extra. La precariedad actúa como el catalizador perfecto aquí.
5: Claro, necesitan la pasta.
4: Y estos expertos acaban vendiendo su conocimiento más profundo, sus secretos de oficio, para entrenar precisamente a los mismos sistemas que están siendo diseñados para asumir partes considerables de su propio trabajo en el futuro.
5: Es durísimo.
4: Básicamente, están cobrando hoy por construir a su propio sustituto de mañana.
5: Es como si te pagaran por redactar las respuestas del examen de la máquina que va a competir luego por tu puesto de trabajo.
4: Tal cual. Y además hay un peligro colateral enorme que menciona el reportaje de Rest of World, que es el tema de la confidencialidad.
5: Ah, claro. ¿De dónde sacan los casos prácticos?
4: Exacto. Porque para elaborar esos escenarios complejos que demanda la plataforma, los trabajadores a menudo recurren a sus propias experiencias recientes. Una ingeniera admitía el riesgo de utilizar documentos derivados de proyectos reales de sus propios clientes.
5: Madre mía, la protección de datos por los aires.
4: Claro, la frontera entre tu conocimiento profesional, la propiedad intelectual de tu empresa y el modelo de entrenamiento de ByteDance o Alibaba, pues se difumina hasta desaparecer por completo.
5: Y ojo, aunque la fuente es súper cuidadosa al señalar que este modelo también existe en Estados Unidos.
4: Sí, con plataformas como Mercury o Surge AI.
5: Exacto. Pero el caso chino es el paradigma por esa enorme

0: La cultura, la memoria compartida y las obras que al final nos definen como sociedad.
1: Y para ello, el artículo nos traslada a un evento en el sur de Francia, fíjate.
0: A la localidad de Saint-Paul-de-Vence.
1: Exacto. Allí tuvo lugar a principios de septiembre el primer Summit Lumière, que fue una cumbre internacional de súper alto nivel, copresidida por el gobierno de Francia y el de Corea del Sur.
0: Y reunió a representantes de más de 65 países, que no es poco.
1: Fue enorme, sí. Y el objetivo explícito de esta cumbre era debatir el futuro de la creación cultural, sobre todo el cine y la imagen, frente a este aluvión de contenido generado por inteligencia artificial y el dominio brutal de las grandes plataformas tecnológicas.
0: Y de hecho, salieron de ahí con dos grandes anuncios sobre la mesa. Por un lado, compromisos financieros súper importantes, como el Partenariat Lumière,
1: que es un fondo de 1.000 millones de euros, proyectado hasta 2031, ojo.
0: Una barbaridad de dinero. Y también una iniciativa bautizada como IRIS, para proteger la red de salas de cine independientes. Pero a ver, lo que el radar de Anthropology Lab analiza con lupa no es tanto el dinero, sino el documento político fundacional que firmaron.
1: La declaración Lumière.
0: Esa es. Fíjate que el primer movimiento de esta declaración es puramente conceptual. Se niegan en rotundo a aceptar que el cine o una obra audiovisual sea simplemente un, entre comillas, contenido.
1: Sí, como si fuera una pieza más diseñada para competir por la atención de un usuario en una pantalla.
0: Exacto.
1: Y ese lechazo semántico es vital, de verdad. Si los estados aceptan la premisa de que una película es solo contenido, entonces se asume tácitamente que su éxito o su fracaso debe dictarlo el libre mercado y los algoritmos de retención de las plataformas, ¿no?
0: Claro, como si fuera un vídeo de TikTok de 15 segundos.
1: Eso es. Pero al definir la imagen en movimiento como un vehículo de memoria, emoción y conocimiento cultural, pues los países se otorgan la legitimidad política para intervenir y protegerla de verdad.
0: Y esto nos lleva directo al concepto técnico más importante que aborda la cumbre. El problema de la descubribilidad.
1: Un término un poco feo, pero crucial.
0: Sí, a ver, vamos a detenernos aquí para explicar esto bien, porque el cambio de paradigma es brutal. Fíjate, durante décadas el poder cultural residía en la producción y en la distribución física.
1: El que tenía los medios tenía el poder.
0: Claro, si un gran estudio de Hollywood o una productora europea gigantesca tenía el dinero para rodar una película y colocar los rollos de celuloide físicamente en 1.000 salas de cine, tenían el poder. Ellos controlaban el cuello de botella.
1: Eran los guardianes de la puerta.
0: Exacto, los gatekeepers. Pero hoy en día, con todas las herramientas generativas abaratando los costes a niveles absurdos, estamos literalmente inundados. Hay un océano infinito de contenido. O sea, el cuello de botella ya no es producir la obra, ¿verdad?
1: No, que va. El cuello de botella ha mutado por completo. El principio sexto de esa declaración francesa señala algo muy agudo. Dice que, en un entorno de sobreabundancia absoluta, lograr que una obra pueda ser encontrada es tan crítico como su propia creación.
0: Claro, si no la encuentras, no existe.
1: Y aquí es donde entra en juego lo que denominamos la inteligencia artificial agéntica.
0: A ver, explícanos la diferencia.
1: Pues a diferencia de la IA generativa tradicional, que es a la que tú le pides que escriba un poema y va y te lo da.
0: ¿Como ChatGPT?
1: Exacto. La IA agéntica actúa de forma autónoma. Toma decisiones en tu nombre. Son esos algoritmos de recomendación, los asistentes virtuales que básicamente filtran todo el catálogo de una plataforma antes siquiera de mostrártelo.
0: Ya, pero alguien podría decir, bueno, a ver, al final es solo una recomendación, yo sigo teniendo el mando a distancia en mi mano, ¿por qué es tan peligroso que un algoritmo ordene el catálogo?
1: Pues porque en la práctica, la infraestructura de búsqueda determina la existencia de la obra. Si un algoritmo de recomendación decide, por la razón que sea, priorizar contenidos hiperestimulantes que retienen al usuario durante horas...
0: Que es lo que suelen hacer, claro.
1: Exacto. Y al mismo tiempo decide no mostrar una película independiente coreana o francesa. Pues para el 99% del público, esa película funcionalmente no existe.
0: Desaparece del mapa.
1: Tal cual. La censura moderna ya no requiere que un gobierno prohíba de forma activa un estreno. Basta con que el sistema de recomendación suprima su descubribilidad.
0: Es escalofriante si lo piensas.
1: Y el debate, como bien subraya el artículo, no es solo si una inteligencia artificial puede llegar a hacer una película que nos emocione. El debate urgente de verdad es, ¿qué películas va a permitir el algoritmo que la audiencia encuentre?
0: El control del acceso a la cultura se ha vuelto 100% infraestructural, algorítmico y tremendamente opaco, claro.
1: Totalmente opaco.
0: Es fascinante, de verdad, ver cómo las tres piezas de este puzzle encajan a la perfección para demostrar esa tesis inicial de la legibilidad de la que hablábamos, ya sea con Apple, con Alibaba o con los sistemas de recomendación de

0: las plataformas de streaming.
1: Todo va en la misma dirección.
0: Sí. La inteligencia artificial no es solo una máquina de crear textos o imágenes. Es, por encima de todo, una maquinaria gigante dedicada a absorber toda la experiencia humana y volverla legible para los ordenadores.
1: Eso es.
0: El recuerdo de una cena privada se hace texto cifrado. El oficio de un arquitecto se convierte en un árbol de decisiones procesable. Y el acervo cultural de una nación entera se transforma en vectores de recomendación matemática.
1: Y fíjate que en los tres escenarios encontramos exactamente la misma asimetría, el mismo desajuste brutal en la cadena de valor.
0: Sí.
1: Porque el consentimiento, la compensación o la financiación ocurren a un nivel muy micro, muy abajo. Es, pues, el usuario individual que pulsa aceptar en su reloj. Es el profesional que cobra 300 yuanes por su tarea. O son los estados invirtiendo 1.000 millones en unas salas de cine.
0: Todo eso es la base.
1: Pero el valor generado de verdad y el control del ecosistema completo ocurren a un nivel macro, en una capa infraestructural que es corporativa. O sea, quien aporta la materia prima, ya sea nuestra intimidad, nuestro trabajo o nuestra cultura, rara vez controla el uso final que se hace de esos datos.
0: ¡Qué fuerte! Y todo este recorrido desemboca en la gran pregunta de cierre que plantea el análisis del boletín y que creo que, resume perfectamente el abismo al que nos asomamos. En este nuevo ecosistema, cuando la memoria de nuestro reloj alucine un conflicto,
1: ¿qué lo hará?
0: Cuando el oficio del experto falle porque la máquina tomó el mando sin entender el contexto. O cuando el catálogo cultural entero desaparezca bajo un filtro algorítmico oscuro. ¿A quién podremos reclamar?
1: Es una pregunta sin respuesta clara hoy en día, la verdad. Porque los mecanismos tradicionales que tenemos de responsabilidad humana, pues simplemente no encajan con esta infraestructura tan opaca.
0: Se nos quedan pequeños.
1: Totalmente. Por eso es tan necesario el trabajo de espacios como AI Anthropology Lab, que por cierto recordamos para quienes nos escuchan, es la fuente de donde sale este brillante radar que hemos analizado hoy.
0: Sí, un proyecto absolutamente imprescindible para entender estos cruces tan complejos entre la tecnología y nuestra vida social.
1: De lectura obligatoria.
0: Totalmente de acuerdo. Y fíjate, al hilo de esa última pregunta de ¿a quién vamos a poder reclamar?, me he quedado pensando en un efecto secundario que no hemos abordado a fondo, pero que creo que flota sobre todo esto.
1: A ver.
0: Si las futuras generaciones crecen asumiendo que cada conversación casual de sobremesa puede ser transcrita y recuperada en cualquier momento.
1: Ya. Como una prueba pericial constante.
0: Exacto. Que cada destello de brillantez profesional es simplemente un dato extraíble para entrenar a un software que les va a quitar el puesto y que encima sus gustos culturales son monitoreados al milímetro, ¿no corremos el riesgo de crear una sociedad profundamente paranoica?
1: Es un punto buenísimo. Un efecto disuasorio brutal.
0: Claro. Me pregunto si no acabaremos viendo un efecto paralizante tremendo, donde la gente se autocensure constantemente. Desde una broma tonta con su pareja en el salón de casa, hasta tomar una decisión audaz o diferente en el trabajo.
1: Por miedo a dejar rastro.
0: Todo por saber que absolutamente todo lo que hacen o dicen está siendo codificado, almacenado y juzgado por una infraestructura que encima es invisible.
1: Es una reflexión súper inquietante, la verdad. En nuestro afán obsesivo por no perder ningún dato, por hacerlo todo perfectamente legible y útil para la máquina, pues podríamos estar erradicando la espontaneidad y ese margen de error que, al fin y al cabo, es lo que nos hace humanos, ¿no?
0: Exactamente.
1: Quizá, al construir el archivo perfecto y cuantificable de nuestras vidas, estemos perdiendo algo tan básico como el derecho a olvidar y, lo que es peor, el valor incalculable de permitirnos actuar y vivir sin sentirnos externamente vigilados.
0: Pues nos quedamos con ese pensamiento para darle vueltas largo y tendido, que tiene tela. Dejaremos que cada cual saque sus propias conclusiones sobre hasta qué punto queremos ser legibles.
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2: Desde AI Anthropology Lab os proponemos hoy una lectura situada de la inteligencia artificial. A menudo se presenta la IA como una especie de fuerza inmaterial, casi como magia, que vive en esa abstracción a la que llamamos nube. Pero claro, la realidad material es muy distinta. Hoy vamos a desmontar un poco esa ilusión, mirando hacia el continente africano. Y no como si fuera un espacio tecnológico uniforme, sino a través de tres escenas muy concretas: Ciudad del Cabo, Egipto y Ghana.
3: Y esto nos lleva a la pregunta central de nuestro análisis: ¿cómo adquiere la inteligencia artificial territorio físico y poder social? Al observar estas tres ubicaciones, el problema se vuelve bastante visible. Vamos a ver que esta tecnología requiere suelo y energía, exige una alfabetización masiva muy dirigida y necesita capacidad de cómputo para poder participar en el ecosistema global. Cada escena nos va a ayudar a comprender cómo la inteligencia artificial organiza la vida cotidiana y la distribución de los recursos. Así que, ¡vamos a ello!
4: Escena 1. Ciudad del Cabo. La infraestructura antes de la nube.
5: Antes de que un algoritmo pueda procesar absolutamente nada, necesita cables, metales y, sobre todo, un consumo enorme de recursos naturales. Para entender la magnitud de esto, fijaos en este número, 409. Estos son los megavatios de capacidad operativa de centros de datos que existen actualmente en toda África. Según las fuentes que estamos analizando, esto representa menos del 1% de la capacidad mundial. Es un dato verdaderamente crítico si pensamos que el continente alberga una quinta parte de la población global. Hay una necesidad real de infraestructura, por supuesto, pero su expansión genera tensiones inmediatas.
6: Y aquí es justo donde esa materialidad choca con la vida cotidiana de las personas. Tomemos como ejemplo el conflicto de King Air Industria en Ciudad del Cabo. El Tribunal Municipal aprobó inicialmente el uso del suelo para construir grandes centros de datos a hiperescala. Pero organizaciones líderes como Housing Assembly y Fox Globe presentaron un recurso. Su argumento es muy directo, denuncian que falta información vital sobre el consumo de electricidad, de agua y sobre las emisiones que generará. Ahora mismo, la aprobación está suspendida. Las comunidades exigen, con razón, conocer el coste ecológico real antes de ceder el territorio.
3: El motivo detrás de esa exigencia de transparencia se entiende perfectamente con cifras como esta. 4.400 millones son los litros de agua anuales que podría llegar a utilizar una instalación de la escala que proponen. Esto según los cálculos que Legal Resources Center presentó ante el tribunal, asumiendo un sistema de refrigeración evaporativa convencional. El agua aquí ilustra muy bien cómo esta infraestructura compite directamente por recursos que son esenciales, en lugares donde ya existen tensiones previas por el suministro.
5: La cuestión clave es cómo se negocia ese impacto. La compañía implicada, Equinix, confirmó que utilizaría refrigeración seca por aire, lo que reduciría al mínimo el uso directo de agua. Sin embargo, la fuente señala un detalle fundamental. Esta alternativa técnica no elimina el problema material, porque la refrigeración seca requiere muchísima más electricidad. Así que el impacto simplemente se traslada hacia la fuente de generación de esa energía. La enorme carga material de la inteligencia artificial no desaparece por arte de magia. Solo se desplaza a lo largo de una cadena de recursos interdependientes.
4: Escena 2. Egipto. La alfabetización masiva como infraestructura.
2: Si pasamos del hardware a lo que podríamos llamar la arquitectura humana, la escala de las iniciativas sigue siendo reveladora. 1 millón. Ese es el número de personas a las que el gobierno de Egipto aspira a formar en conceptos de IA cada año, durante un periodo de 3 años. Todo esto se articula a través de un memorándum de entendimiento con Intel. El gran objetivo aquí es convertir este conocimiento técnico en una competencia distribuida masivamente entre la ciudadanía.
4: Pero la pregunta obligada que surge es, ¿cómo se organiza exactamente ese conocimiento? El plan incluye preparar a 1.500 personas certificadas como formadoras anualmente. Se dirigen sobre todo a la juventud, a quienes buscan empleo y al personal de la administración pública. El punto de análisis crítico que debemos observar es que el programa está impulsado directamente por la iniciativa AI for Citizens y las tecnologías de Intel. Es decir, la corporación no es solo un socio externo, es quien proporciona la arquitectura pedagógica. Cabe apuntar que los términos económicos exactos de esta colaboración no figuran en las fuentes consultadas.
7: Y esta dinámica merece una lectura atenta, porque la alfabetización tecnológica nunca es un proceso neutral. Enseñar una tecnología implica inevitablemente seleccionar qué prácticas, qué vocabularios y qué dependencias consideramos correctas. Esta educación corporativa a escala masiva actúa en el fondo como una infraestructura de valores, dicta qué tareas debemos delegar en la máquina y qué resultados se nos presentan como fiables, estableciendo las bases de lo que se considera un uso supuestamente responsable.
4: Escena 3. Ghana, soberanía y cómputo.
8: En esta tercera parada, vemos cómo la infraestructura física y la capacidad humana se entrelazan para convertirse en una estrategia geopolítica real. $250 millones. Ese es el compromiso financiero que ha anunciado el gobierno ganés para los próximos 2 años, con el fin de construir un Centro Nacional de Inteligencia Artificial y Capacidad de Cálculo. Es una inversión muy tangible que saca el debate de la gobernanza teórica y lo lleva directamente al terreno material.
7: La visión del ministro ganés, Samuel Larte-George, es interesante porque busca construir una verdadera cadena de capacidades. Su propuesta defiende garantizar un acceso soberano para personal investigador local, universidades y startups incipientes. También propone crear centros regionales compartidos para poder asumir los altísimos costes de estas instalaciones. Y todo esto se empareja con la iniciativa de formación One Million Coders. El objetivo de fondo es aunar fuerzas para formar bloques de negociación mucho más sólidos y coordinados frente a los gigantes tecnológicos.
9: Sin embargo, al leer las fuentes, aflora una tensión que resulta casi inevitable. Y es que esa búsqueda de soberanía tecnológica está profundamente inmersa en una red de dependencias corporativas globales. Fijaos en que el propio ministro menciona de manera expresa a empresas como Nvidia o Huawei a la hora de argumentar la necesidad de negociar en bloque. Es una enorme paradoja. Para construir una posición menos dependiente, necesitan sentar sus bases sobre los mismos proveedores globales de hardware.
10: Sección 4. Perspectivas en contraste. La ética de la IA.
11: Al hablar de soberanía y diseño de sistemas, resulta imprescindible preguntarnos por las implicaciones culturales de todo esto. ¿Qué sucede verdaderamente cuando los sistemas se entrenan muy lejos del entorno social en el que van a operar? El ministro Ganés utilizó un ejemplo hipotético que da en el clavo. Planteó que un sistema entrenado sin contexto local podría clasificar a una mujer africana participando en un rito tradicional como un caso de desnudez inapropiada, mientras que aceptaría sin ningún tipo de alerta a una mujer occidental en bikini. Este ejemplo evidencia hasta qué punto los sistemas automatizados imponen los datos, las convenciones y los valores externos de sus creadores.
12: Y para profundizar un poco más, las fuentes contrastan dos enfoques de investigación complementarios, dejando muy claro que hablar de una perspectiva africana unificada sería una enorme simplificación. Por un lado, tenemos a la investigadora Abeba Birjane, que habla de colonización algorítmica. Ella rechaza frontalmente importar tecnologías que responden a prioridades externas, pero que nos venden como soluciones universales. Frente a esta visión centrada en las dinámicas de poder, Sabelo Michelambi propone una ética relacional basada en la filosofía Ubuntu. Lo que hace es desplazar la atención. En lugar de centrarse en la autonomía técnica individual, pone el foco en la dignidad humana, la interdependencia y el impacto real que estas decisiones automatizadas tienen en nuestras relaciones sociales.
13: Sección 5. Síntesis. La negociación de la infraestructura social. Para ir concluyendo y dar respuesta a la pregunta que nos hacíamos al inicio, lo que observamos es, en realidad, una gran cadena interconectada. En Ciudad del Cabo se debate quién tiene derecho a consumir el agua y la energía del planeta. Egipto nos obliga a plantearnos quién diseña el currículo que estructura el conocimiento. Y Ghana pone sobre la mesa quién posee verdaderamente el cómputo para poder negociar en el tablero global. Como indican las fuentes, intentar corregir este déficit de infraestructura acaba redistribuyendo el territorio, los recursos y el poder político. Y ninguna de estas complejas preguntas tiene una respuesta única a nivel continental.
7: La idea central que debe perdurar tras este análisis es clara. La inteligencia artificial funciona como una auténtica infraestructura social. No estamos ante un simple software flotando en la nube, ni ante sistemas neutrales. Son formas materiales concretas que organizan el reparto de los recursos, los derechos de la ciudadanía y las posibilidades reales de acción. Es un ecosistema altamente material donde la sociedad tiene que negociar día a día sus dependencias y sus costes.
4: Por tanto, dejamos abierta esta reflexión final. A medida que estas inmensas infraestructuras se expanden y se integran en nuestro día a día, ¿qué beneficios permanecerán verdaderamente en los territorios locales y qué poblaciones acabarán asumiendo sus altísimos costes materiales? Si esta lectura te ha resultado útil, sigue iThropology Lab para acompañarnos en próximos análisis sobre cultura, poder e inteligencia artificial.

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0: Desde AI Anthropology Lab, os traemos hoy una lectura situada del radar Cuando la IA necesita tierra. Y bueno, no queremos hacer el típico resumen de noticias tecnológicas, sino proponer un análisis un poco más profundo sobre lo que realmente implican estas infraestructuras.
1: Claro, porque el argumento central de esta publicación desmonta directamente esa narrativa de que la inteligencia artificial es un ente inmaterial. O sea, esa idea de que vive en una nube abstracta, desconectada del mundo físico.
0: Efectivamente.
1: La realidad, y es la tesis fuerte del texto, es que es una tecnología que depende radicalmente de infraestructuras físicas y sociales. Y el problema de fondo es que la capacidad de negociación sobre esas infraestructuras está distribuida de una manera profundamente desigual.
0: Justo. Y el enfoque que plantea el radar es muy interesante porque aterriza esa perspectiva de economía política que tú mencionas en algo muy cotidiano, en cómo estas tecnologías ocupan el territorio. Para estructurar esta conversación, el texto nos propone organizarla a través de tres verbos muy concretos: actuar, computar y aprender.
1: Pues si empezamos por el actuar, el texto nos lleva a un escenario que ilustra perfectamente esa tensión entre la máquina y el diseño humano. Hablamos del DID National Fusion Facility en Estados Unidos.
0: Un reactor de fusión, nada menos.
1: Eso es. Allí, equipos del Princeton Plasma Physics Laboratory y de la Universidad de Princeton han desarrollado un sistema llamado Pac-Man, que básicamente utiliza aprendizaje automático para predecir y controlar el plasma dentro del reactor.
0: Y el problema físico que intentan resolver aquí es una cuestión de tiempo extremo. Las cifras que da el informe son clave. El ciclo completo que hace Pac-Man, o sea, observar el plasma, predecir qué va a pasar y actuar sobre él, tarda unos 20 milisegundos.
1: 20 milisegundos. Es un lapso en el que la intervención humana en tiempo real es, bueno, biológicamente imposible.
0: Totalmente. En un experimento real que recogen, el sistema anticipó una inestabilidad del plasma 200 milisegundos antes de que ocurriera. Y en otra prueba, logró coordinar a la vez 6 girotrones, que son los dispositivos que calientan el plasma.
1: Y aquí es vital hacer una aclaración teórica, porque solemos caer en el miedo de la sustitución. Esto no representa una sustitución de quienes operan el reactor. Lo que ocurre es un desplazamiento de la autoridad.
0: A ver, explícame un poco más eso del desplazamiento.
1: Pues que cuando el sistema debe actuar en fracciones de milisegundo, la gobernanza ya no puede consistir en que una persona pulse un botón frente a una pantalla. La autoridad se traslada al diseño previo, es decir, a los límites físicos y a los parámetros generales que el modelo, bajo ninguna circunstancia, puede sobrepasar.
0: Claro, es como pensar en la velocidad y el control en nuestro día a día. Si el vehículo va tan rápido que escapa a tus reflejos, no intentas tener mejores reflejos. Lo que haces es diseñar las reglas de la carretera y los límites del circuito antes de empezar la carrera.
1: Exacto. El equipo científico preestablece las fronteras de la pista y esta idea de los límites previos nos sirve de puente perfecto para el segundo verbo, el de computar. Porque si en el reactor la autoridad se ejerce antes mediante parámetros matemáticos, en la infraestructura digital global esa autoridad se ejerce antes mediante el acceso al territorio.
0: Al suelo y a la energía. Y ahí el radar nos sitúa en Sudáfrica, que es un caso paradigmático ahora mismo. El presidente Cyril Ramaphosa ha llegado a mencionar que el país concentra cerca del 70% de la capacidad de centros de datos de todo el continente africano.
1: Una concentración enorme. Y claro, la nube ocupa suelo. Tanto es así que la South African Human Rights Commission ha tenido que abrir un proceso de consulta pública sobre las implicaciones que tienen estos centros para los derechos humanos.
0: Y la respuesta social ha sido contundente. Han recibido más de 250 aportaciones. La ciudadanía está preguntando qué pasa con el suelo, con el agua, con la electricidad y con el impacto ambiental de estas instalaciones.
1: Es que hay 5 organizaciones de la sociedad civil, como Housing Assembly, Foxglove, Open Secrets, Research Plus Action y Planetary AI Collective, que están pidiendo una investigación pública y exigen una pausa temporal en las autorizaciones para estas grandes instalaciones, las hyperscale, hasta que no exista un marco regulatorio claro.
0: Porque las dimensiones asustan. Mencionan que ya hay más de 60 instalaciones operativas y una capacidad en torno a los 500 megavatios. Y el tema del agua es quizá el más espinoso. El texto recoge el caso de unas instalaciones aprobadas en Ciudad del Cabo por la empresa Equinix.
1: Sí, y aquí hay que ser extremadamente rigurosos con los datos.
0: Cierto.
1: Las organizaciones demandantes estiman que esas instalaciones podrían consumir más de 4.400 millones de litros de agua anuales. Pero hay que aclarar explícitamente que esto es una estimación aplicando el estándar de la industria sobre los planos. No es una medición de consumo efectivo real.
0: Claro, no hay contadores midiendo eso ahora mismo, es una proyección. Y la industria también tiene su postura. Argumentan que cada vez usan más energías renovables, sistemas de reducción de agua y que, de hecho, Eskom, la compañía eléctrica, ha informado de un excedente de capacidad recientemente.
1: Algo muy relevante en un país que lleva años sufriendo cortes de luz programados, el famoso load shedding. O sea, el debate no va de juzgar si los centros de datos son inherentemente buenos o malos para un país.
0: Va de soberanía, ¿no? De hecho, Housing Assembly aporta una lectura histórica que es fundamental para entender esto. La disputa por ubicar estos centros de datos engarza con una lucha que viene de muy atrás. La lucha por el suelo urbano bien ubicado frente al desplazamiento de comunidades hacia la periferia que se impuso durante el apartheid.
1: Claro, es que la geografía de la infraestructura sigue las cicatrices históricas.
0: Totalmente. Las comunidades ven cómo el suelo, el agua y la red eléctrica que llevan años y años reclamando para vivir ahora se destinan de repente a la nube. Y eso nos lleva a preguntarnos, ¿quién decide cuánto territorio y cuántos recursos de un país se transforman en infraestructura computacional?
1: Pues esa pregunta de quién decide nos conecta directamente con el tercer verbo, que es aprender. Porque esta dinámica de extracción no se limita a la tierra o al agua. Empieza mucho antes en la cadena de suministro.
0: Con los datos, claro. Los contenidos que necesitan los modelos para aprender.
1: Exacto. Y el radar analiza esto a través del informe The Protocol Gap, que estudia a 263 medios de comunicación sudafricanos y cómo gestionan la extracción de sus contenidos.
0: Y los datos técnicos que arrojan son muy reveladores. Encontraron que un 74,1% de esos medios tenía configurado un archivo robots.txt en su web.
1: Que, para quienes nos escuchan, es simplemente un archivo de texto que le dice a los rastreadores automáticos qué pueden o no pueden copiar de la página.
0: Eso es. Pues, a pesar de tenerlo, en abril de 2026 solo el 30,4% lo utilizaba para bloquear explícitamente a algún rastreador de IA, que es casi lo mismo que el 29,7% que había en diciembre del año anterior. Un cambio marginal.
1: Y esto no es casualidad. Hay una economía política entera detrás de un simple archivo de texto. La capacidad técnica para identificar qué crawlers nuevos aparecen y evaluar qué consecuencias tiene bloquearlos está muy concentrada.
2: Solo los grandes grupos editoriales pueden permitírselo.
1: Efectivamente. Los medios comunitarios, los pequeños o los que publican en lenguas locales operan en una desventaja enorme. No tienen equipos técnicos dedicados a esto.
2: Y además está la trampa comercial, porque bloquear el acceso no es gratis. A menudo, permitir que entren estos rastreadores es una decisión para no perder visibilidad en los grandes buscadores. Si te bloqueas demasiado, desapareces de Internet.
1: Es un peaje forzoso y el contexto del tráfico que da el informe muestra la dureza de este ecosistema. Entre mayo de 2025 y mayo de 2026, los principales medios perdieron casi un 20% de sus visitas diarias.
0: Pero espera, ahí el informe hace una salvedad muy estricta que debemos mencionar. No se demuestra que los sistemas de IA sean la causa directa y única de esa caída de visitas. Hay muchos factores.
1: Por supuesto, no hay una causalidad directa demostrada, pero el informe sí aporta otro dato que muestra la asimetría del intercambio. Los chatbots más populares apenas derivaron un 1% de su propio tráfico hacia esos 222 medios locales analizados.
0: Es decir, toman el valor, pero apenas devuelven lectores.
1: Justo. Y aquí está la gran paradoja material. Un archivo robots.txt no es una cerradura real, es una declaración de intenciones. Su eficacia depende de que quien programa el rastreador decida respetarlo.
0: O sea que quienes producen la información culturalmente más rica, las redacciones locales, son las que menos capacidad económica y técnica tienen para sostener las consecuencias de decir no quiero que me extraigas los datos.
1: Y así llegamos a la síntesis del informe. Fijaos cómo los tres casos, el reactor de fusión, las disputas por el agua en Sudáfrica y el archivo de texto de un periódico local, parecen desconectados, pero teóricamente son partes de la misma infraestructura.
0: Y el concepto clave que usa el laboratorio de Anthropology para unirlos es el del espacio de autorización definido de antemano.
1: Es un concepto muy potente. En el reactor, la autoridad es fijar límites físicos antes de encenderlo. En los centros de datos, la disputa social es si los límites regulatorios y territoriales van a estar cerrados antes de que las corporaciones se expandan.
0: Y en los medios de comunicación, el permiso de ese archivo vale lo que se haya decidido de antemano en las oficinas de quien lanza el rastreador. La máquina no elimina la autoridad humana, simplemente la desplaza.
1: La desplaza hacia arriba en la cadena de poder. La cuestión no es quién toma la decisión en el milisegundo en que ocurre, sino quién tiene la capacidad de redactar las condiciones de operación mucho antes.
0: Bueno, creo que esto resume a la perfección la propuesta principal de Anthropology Lab. La palabra inteligencia nos engaña un poco. Nos hace mirar solo a la matemática, a la estadística.
1: Totalmente.
0: Pero es que antes del modelo hay redes eléctricas, periodistas locales, planes de urbanismo, consumo de agua. Y después del modelo hay administraciones y hay una ciudadanía que absorbe todos esos impactos en su vida cotidiana.
1: Y por eso el texto nos deja con una reflexión definitiva. Nos invita a pensar de manera crítica quién conserva la capacidad para decidir qué puede hacer una infraestructura automatizada, qué recursos puede utilizar y bajo qué condiciones.
3: Esa es la pregunta que nos llevamos hoy. Invitamos a todas las personas que nos escuchan a seguir explorando estas tensiones materiales leyendo directamente los análisis de Anthropology Lab. Podéis encontrar todo lo que hemos comentado hoy en su radar titulado Cuando la IA necesita tierra. Hasta la próxima.
1: Un saludo.
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7: Now, you might be thinking, okay, that's just a quirky relic of historical school atlases, right? Actually, no. That exact cartographic distortion is still completely embedded in the digital maps driving our phones and our daily infrastructure today. A variant called EPSG-3857, better known as Web Mercata, is the standard reference system used to visualize maps on major platforms like Google Maps, OpenStreetMap, Bing, and ArcGIS. 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
6: 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Whether we're looking at a faded 16th century paper map or a sleek 21st century app on our phones, we have to remember one thing. Neither of them actually reproduces the world. They only represent it. The map is not the territory. To represent the world at all, a map has to perform an act of invisible selection. It literally has to sacrifice certain properties, like accurate size, to highlight others, like navigation angles. The real problem only kicks in when we stop noticing that selection process, and we start confusing the representation with reality itself.
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5: 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One single nation, the United States, voted against it, while six nations, including Ukraine and Serbia, abstained.
7: Unpacking that vote is fascinating because it shows that drawing a map is never free of political or cultural weight. The resolution was brought forward by Togo and strongly backed by the African Union. For Togo, accurate mapping is framed as a matter of cognitive justice, memory, and collective dignity. It's about addressing how these repeated misrepresentations impact our shared global imagination. 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Meanwhile, abstaining nations like Serbia and Ukraine agreed with the goal of correct surface representation, but they held back strictly to maintain their neutrality regarding disputed territorial borders. So the takeaway here is that this conversation completely transcends just geography. Just days after that UN vote on September 9th, the chairperson of the African Union Commission, Mahmoud Ali Youssouf, framed this cartographic correction as part of a much, much larger pursuit. He said progress must be measured by Africa's capacity to build an integrated continent capable of shaping its own destiny. And that shifts the narrative entirely, doesn't it? It's no longer just about fixing the scale of a map. It is fundamentally about self-determination and having the raw capacity to define your own position in the world.
8: And the momentum behind this idea of self-representation absolutely did not stop in the halls of the UN in New York. If we just track the timeline through September 2026, you can see this rapid, continuous thread. From the UN vote on September 4th to the African Union statement on the 9th, that exact same pursuit of cognitive justice materialized geographically just 2 weeks later, on September 22nd, right in the bustling contemporary urban center of Accra, Ghana.
5: Accra was hosting the second Pan-African AI and Innovation Summit, but here, they weren't talking about maps. The focus was firmly on sovereign data infrastructure. This means building digital architectures where data sets, systems, and models are locally built, locally governed, and truly culturally representative. This wasn't some abstract futuristic tech pitch. We're talking about real researchers in local universities, complex digital infrastructure, and developers working tirelessly to codify written African languages directly into the tech ecosystems of tomorrow.
8: The concrete objectives they laid out in Accra perfectly parallel that push for physical cartographic justice. The summit heavily championed moving away from relying on external systems, focusing instead on developing indigenous language models. They prioritized Afrocentric datasets and heavily emphasized building sovereign digital architecture. They are basically taking that exact demand for accurate physical representation and applying it to the very urgent need for representation in our global AI architecture.
9: Now, you might be wondering, how exactly does a 16th century map relate to modern artificial intelligence? Obviously, they're radically different technologies separated by hundreds of years, but their connection is narrow and fundamentally crucial. Both construct representations through biased selection. An AI model learns from specific text corpuses. If certain languages are massively documented while others are completely ignored, the model's entire worldview is distorted. Simply put, what a system can recognize depends entirely on what it was able to find. Just like a map, an AI model selects what to include, and inevitably, what to sacrifice.
5: Recognizing that selection bias sparks a massive shift in agency. For decades, the international tech conversation operated on a pretty old paradigm, bringing connectivity or delivering AI to Africa. That framed the continent mostly as just a destination for algorithms that were conceived and trained somewhere else. But the new paradigm, echoing so loudly from Accra, changes the subject of the sentence entirely. It is about tech built, audited, and governed from Africa. It positions the continent as an active creator, dictating its own digital needs, its own categories, and its own problem-solving metrics.
10: The really beautiful parallel here is the direction all this momentum is moving. The Correct the Map campaign didn't happen because some external institutions suddenly decided to swoop in and fix things for Africa. It started at the grassroots level, with African civil society organizations identifying a distortion that had just become invisible to everyone else. Then the African Union backed it, and finally, Togo brought it to the UN General Assembly. The demand for accurate representation flowed outward from Africa to the institutions that manage global systems, and the movement for AI sovereignty in Accra is on that exact same outward trajectory.
0: Look,
5: Fixing a map or tweaking an algorithm doesn't instantly erase the historical, economic, or political relationships that created the distortions in the first place. But doing it forces us to perform a really rare and vital operation, looking closely at something we just assumed was natural. When systems, whether they're cartographic or algorithmic, become fully integrated into our daily lives, their biases just become invisible. So our ultimate takeaway today is this. Changing the map also means contesting who has the capacity to draw it. True cognitive justice starts with claiming the power to represent.
11: Which leaves us with a pretty lingering, provocative thought to carry forward. We've seen how tools from the past distorted our physical view of the Earth, and we're seeing how new tools are being forged today to redefine the digital landscape. As we build the datasets and the language models of the future, we have to ask ourselves, who will hold the instruments to represent the world tomorrow? I highly encourage you to read the full article and explore the incredible understated research over at the AI Anthropology Lab to dive even deeper into this. Thanks for joining us for this explainer, and keep questioning the map.
4: 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Desde un lugar donde una lengua muy antigua convive con tecnologías muy nuevas. Euskara. Una lengua que recuerda algo importante. Que el mundo puede organizarse con palabras diferentes. Y eso importa cuando enseñamos a hablar a una máquina. ¿Qué ocurre con una inteligencia artificial cuando una lengua tiene menos textos disponibles? Entiende peor a quienes la hablan. Reproduce las mismas desigualdades.

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1: La inteligencia artificial parece estar en todas partes, pero no significa lo mismo en todas partes. 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Porque no existe una única manera de imaginar el futuro, ni una sola forma de relacionarnos con las máquinas. 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

0: fuera una tecnología completamente autónoma, ¿verdad? Una especie de fuerza independiente que llega e interviene sobre un mundo prístino, un mundo que ya está configurado. Nos dicen que la IA simplemente mapea territorios, procesa datos o pone mensajes en circulación, como si el mundo ahí fuera fuese un lienzo en blanco, esperando a ser analizado. Pero vamos a profundizar un poco más, porque las fuentes que analizamos hoy desmontan por completo esa idea.
1: Y la pregunta central que va a estructurar nuestro análisis es exactamente esta. ¿Actúa la tecnología simplemente sobre un mundo que ya nos viene dado? Plantearnos esto es clave para nuestro enfoque sobre poder y materialidad tecnológica. Esta lectura propone desplazar nuestra atención. En lugar de preguntarnos todo el rato qué hace una tecnología, necesitamos cuestionar algo mucho más terrenal. ¿Qué relaciones materiales y sociales requiere para poder funcionar? ¿Y bajo qué condiciones concretas se despliega?
2: Para entender esto, hay tres desarrollos recientes en el ámbito de la antropología que complican, y mucho, esa imagen de un mundo aislado y sin mediación. Hablamos de los trabajos de Anna Lowenhop-Ching, Sherry B. Ortner y Tim Ingold. Lo que emerge al leer estos materiales en conjunto no es una teoría unificada, sino más bien un movimiento compartido. Nos dicen que la tecnología no llega desde fuera, sino que ya forma parte de las relaciones a través de las cuales un mundo se hace visible, creíble y habitable. Vamos a ver cómo se construye este argumento, empezando por, bueno, por la Tierra misma.
3: Pasamos entonces a nuestra primera sección, el paso de la idea de territorio a la de paisaje.
4: El pasado 30 de junio, durante la conferencia POL en 2026 en Barcelona, Anna Lowenhop-Ching presentó el proyecto LAND, junto a Jun Borras, Esteve Corbera e Ian Scones. La gran pregunta del proyecto es cómo podemos aprender a vivir en la Tierra de nuevas maneras. Y aquí lo verdaderamente clave es el cambio conceptual que nos proponen. Fijaos, no hablan de una simple reforma agraria o territorial, sino de reforma del paisaje. Un terreno nunca es meramente una superficie vacía destinada a ser poseída o explotada. La fuente explicita que la Tierra está, de hecho, atravesada por redes complejísimas, relaciones entre humanos y no humanos, formas de propiedad, regímenes económicos y, por supuesto, sistemas climáticos.
5: Y esto ilustra de manera clarísima la materialidad de estas infraestructuras. El proyecto organiza toda esta complejidad en torno a lo que denominan las cuatro P's: partners, o relaciones entre humanos y no humanos; property, la producción de propiedad; profit, los regímenes económicos; y planet, que abarca a los sistemas tierra y clima. Estas dimensiones se cruzan directamente con cuatro grandes retos del antropoceno: clima, biodiversidad, alimentación e inversión, y lo hacen en paisajes de referencia muy concretos, como pueden ser la Amazonía colombiana o las llanuras mediterráneas de España. Frente a esa promesa tecnológica que tiende a reducir los territorios a meras superficies disponibles para ser sensorizadas y optimizadas, este enfoque nos devuelve a la realidad, restituye las vidas, las economías y las historias que hacen que un territorio sea, en realidad, un mundo complejo.
1: Y esto nos lleva a nuestro segundo eje de análisis: la verdad necesita redes. Pasamos así del paisaje físico al panorama de los medios de comunicación y la producción de la verdad.
6: Aquí nos apoyamos en una entrevista de agosto de 2026 a Sherry B. Ortner, publicada en Camp Anthropology, donde repasa su investigación sobre el activismo documental. Ortner revisa cómo evolucionó desde Participant Media, una productora que afirmaba hacer películas directamente para cambiar el mundo, hasta Brave New Films, una organización que opera mucho más integrada en redes activistas de base. Y la conclusión fundamental a la que llega es muy potente. Decir la verdad por sí solo no basta para que algo cambie. Un documental no adquiere poder mágicamente solo por existir. La fuente precisa que los trabajos audiovisuales políticamente efectivos necesitan insertarse en procesos colectivos. Y esto genera tres formas de agencia: la crítica, que altera la manera en que se interpreta una situación; la afectiva, que es la que tiene la capacidad real de movilizar; y la agencia en red, que conecta a quienes ven el documental con otras personas y organizaciones activas.
4: Esta cita que vemos en pantalla resume un punto de inflexión fundamental. Ortner advierte sobre el deterioro actual de la infraestructura central para la producción pública de la verdad. Y aunque su argumento original se centra en los medios alternativos, la lectura editorial de nuestra fuente conecta esto directamente con la inteligencia artificial generativa. La interpretación razonable aquí es que, en un ecosistema donde la IA abarata drásticamente la producción de contenido, el texto y la imagen siguen importando, desde luego, pero su eficacia política pasa a depender, más que nunca, de las redes e infraestructuras que los sostienen. En este contexto de poder, la credibilidad no es algo innato, es un efecto directo de la distribución material y social.
7: Llegamos así a nuestra tercera parada en este análisis: habitar el espacio mediado, un concepto que conecta directamente nuestro movimiento físico con la vida sensórica.
8: Para esta parte tomamos como referencia un manual publicado en agosto de 2026, un volumen titulado Median Geography, editado por Tristan Thielmann y Max Kandersky. Este texto sitúa el trabajo de Tim Ingold en conversación directa con el Internet de las Cosas, los macrodatos y la IA. Lo fundamental de este enfoque es, de nuevo, el contraste analítico. Ingold critica

0: persistentemente esa vieja idea del espacio como si fuera una superficie abstracta, pasiva, sobre la que simplemente vamos colocando personas y objetos. Por el contrario, la geografía contemporánea añade una capa inevitable a todo esto. Hoy en día, habitar significa que nuestros movimientos se desarrollan constantemente junto a tecnologías que nos localizan, nos orientan y calculan continuamente nuestro entorno.
1: Veámoslo con un ejemplo muy concreto que nos ofrece la propia fuente y que ilustra a la perfección el impacto de estas infraestructuras en nuestra vida cotidiana. Pensad en un mapa digital. Ese mapa no se limita a decirnos dónde estamos, va mucho más allá. Decide activamente qué ruta aparece primero, qué lugar se considera cercano, qué comercio se hace visible para la comunidad usuaria y qué trayecto parece más razonable seguir. El lugar, por tanto, se experimenta a través de la tecnología que lo mapea y lo recomienda. No existe un espacio puramente neutro. Lo que tenemos es un espacio profundamente mediado por lógicas de cálculo y clasificación.
0: Así que, habiendo revisado estas tres perspectivas, entramos en nuestra última sección, la IA en contexto. Es el momento de poner todas estas ideas en diálogo para entender qué nos dicen en conjunto.
2: Las fuentes no intentan en ningún momento fusionar a Zink, a Horner y a Ingold en una sola teoría, y desde luego nosotros tampoco debemos hacerlo. Sus discrepancias y sus enfoques son muy propios de cada disciplina. Sin embargo, sí podemos sintetizar un movimiento analítico compartido que la lectura editorial subraya muy bien. Fijaos, para Zink, una parcela de tierra está irremediablemente atravesada por el clima, la propiedad y la vida. Para Horner, un documental es atravesado por sus públicos, los afectos y las tecnologías de distribución. Y para Ingold, un lugar físico está atravesado por sensores, mapas y sistemas que organizan lo que aparece ante quienes lo transitan. En los tres casos, damos un salto conceptual. Pasamos de concebir objetos aislados a analizar complejos entramados de relaciones.
3: Y esta es la conclusión fundamental que articula todo nuestro análisis de hoy. La inteligencia artificial no opera en el vacío, no actúa, en absoluto, sobre un mundo prístino que estaba ahí esperándola. La fuente argumenta de manera explícita que la IA entra y se inserta en estas relaciones sociales y materiales que ya existían previamente. Es decir, participa de forma directa en configurar qué se vuelve visible en un mapa, qué resulta creíble en la esfera pública, qué se hace habitable en un paisaje y, en definitiva, qué queda abierto a la acción.
4: Así que cerramos con esta pregunta sobre la mesa. No se trata solamente de medir la capacidad técnica de un modelo algorítmico, sino de indagar profundamente en las relaciones de poder, las infraestructuras y las condiciones cotidianas que la inteligencia artificial necesita para operar y que, a su vez, contribuye a transformar. 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
1: ¿Qué tal? Arrancamos de lleno con este nuevo análisis. Hoy nos metemos a fondo con una idea formulada en 2026 que la verdad nos vuela un poco la cabeza. Es del antropólogo Arjun Appadurai y lleva el nombre de el yo como yacimiento. Vamos a desentrañar exactamente el por qué extraen nuestro ser. Es de esos conceptos que nos cambian por completo la forma en que vemos nuestro día a día en el mundo digital. Así que vamos a sumergirnos en esto.
2: El gran misterio. Y la pregunta central aquí es ¿por qué extraen nuestro ser? Solemos pensar, bueno, las plataformas solo juntan datos sueltos de dónde hacemos clic o qué compramos. Pero Appadurai nos dice que esto va mucho más allá. Estas infraestructuras no están juntando numeritos al azar. Están literalmente minando el ser humano. Extraen nuestra esencia para convertirlo en una cosa totalmente diferente.
3: Sección 1. El nuevo recurso, nuestro ser.
4: El contraste en el lenguaje que usamos todos los días es verdaderamente brutal. Por un lado, consumimos el lenguaje súper amigable de Silicon Valley, ¿verdad? Palabras reconfortantes como compartir, conectar, personalizar. Suena a que vivimos en una gran comunidad utópica. Pero cuando miramos la realidad económica que describe Appadurai, la cosa cambia radicalmente. Aparecen palabras crudas como minería, extracción, y esa ilusión se rompe por completo. Es una maquinaria diseñada específicamente para extraer recursos, con empresas concretas concentrando todo ese valor generado.
2: Entonces, a ver, ¿qué es exactamente esto del yo como yacimiento? Ojo, no es que estén buscando nuestra alma ni nuestra intimidad psicológica más profunda y oculta, para nada. Se trata de una nueva mercancía. Una mercancía construida a partir de nuestras relaciones, de las narrativas que creamos y de nuestros perfiles. Es decir, el blanco de esta extracción no es un secreto interior, sino nuestra sociabilidad humana. Nuestra propia capacidad de interactuar, que ahora es 100% medible y cuantificable.
5: Para entender cómo llegamos a este punto, vale la pena repasar rápido la evolución de este pensador. Es súper interesante. En 1986, Appadurai estudiaba cómo las cosas físicas ganaban valor al moverse en la sociedad. Luego, damos un salto a 2015, donde se enfocó en cómo el sector financiero convertía la incertidumbre en dinero. Y boom, llegamos a 2026 y el enfoque es clarísimo. Ya no son los objetos ni las finanzas. Somos nosotros. Las personas y nuestras relaciones son ahora las mercancías que están circulando.
6: Sección 2. Divididos en múltiples perfiles.
2: Todo esto nos lleva al concepto del individuo fragmentado, o el individual, que ilustra perfectamente cómo nos perciben estas infraestructuras modernas. Básicamente, no ven a un ser humano completo, ven fragmentos súper específicos y totalmente desconectados. Para un sistema, de pronto, somos solo un riesgo financiero. Para otro, un paciente médico. Para otro más, un simple historial de compras o un patrón en un mapa. Nos rebanan en pedacitos funcionales para encajar en su lógica.
7: Y toda esta fragmentación masiva nos lleva a esta revelación que es bastante impactante. No existe tal cosa como el yo. Lo que el autor nos está diciendo aquí es que no hay un proceso final mágico donde la plataforma junta nuestro historial médico con nuestras compras y nuestro riesgo de crédito para volver a armarnos como un ser humano unificado. No. Para esta enorme maquinaria, la totalidad de quienes somos no tiene ninguna utilidad real. Solo les sirven estas versiones parciales.
8: Sección 3. La mina de la sociabilidad.
4: ¿Y cuál es la verdadera materia prima de esta extracción? Bueno, la lista es enorme. Abarca amistades, romances, lazos familiares, colegas del trabajo, vecindarios, alianzas políticas y hasta la interacción más efímera. Pensemos que, a diferencia de una mina de carbón que algún día se agota por completo, este recurso es infinitamente renovable. Mientras haya humanos relacionándose, la mina se sigue llenando sola. A esto Appadurai lo llama la creación de perfiles con esteroides, porque absolutamente cualquier conexión es material para la mina.
1: Sección 4. Las narrativas como códigos de acceso.
2: Hay un juego de palabras maravilloso aquí. Pasar de las fuentes del yo a las fuentes de la selfie. Nos marca un cambio de mentalidad gigantesco. Nos muestra cómo, casi sin darnos cuenta, aprendemos activamente a moldear nuestras propias vidas complejas para empaquetarlas en narrativas listas para circular y ser extraídas. Básicamente, dejamos de lado toda esa exploración filosófica interna para convertir nuestra vida diaria en una marca personal lista para el consumo.
1: Veamos el paso a paso de cómo ocurre esto. Primero, nosotros mismos creamos las historias, ya sea subiendo una foto, dando una opinión en línea o subiendo un currículum. Segundo, todas esas historias entran de lleno al mercado global de contenido. Y el tercer paso, ahí es donde se da la captura final. Esa expresión personal inicial, que parecía súper libre y espontánea, se vuelve inevitablemente material categorizable y monetizable. Es tan dominante esta infraestructura que hasta las universidades se ven atrapadas enseñando esta misma lógica de extracción.
9: Sección 5. El yo algorítmico y la inteligencia artificial.
10: Y aquí hay un cambio de paradigma masivo que tenemos que asimilar. La nueva gran mercancía, esa que tiene un valor incalculable a nivel mundial, no es la inteligencia artificial. Somos nosotros, el yo. Hablamos de la IA todo el tiempo como si fuera el producto final deslumbrante, pero desde esta perspectiva, la IA es solo la maquinaria de la fábrica, la procesadora. El verdadero recurso por el que todos compiten es la esencia humana que están extrayendo.
11: Lo cual nos lleva a la gran paradoja de la IA. Por un lado, vemos un inmenso esfuerzo tecnológico por hacer que las máquinas actúen, piensen y suenen como humanos, pero en la práctica está pasando exactamente lo opuesto. Para que los algoritmos puedan leernos y procesarnos, nosotros tenemos que formalizar nuestro comportamiento en formatos lógicos, en ceros y unos. O sea, para que la máquina nos entienda, los humanos terminamos actuando cada vez más como máquinas. Qué ironía, ¿no?
12: Sección 6. El retorno de los datos.
5: Todo esto crea un ciclo de retroalimentación constante. En el paso 1, nuestra vida cualitativa, con todos sus matices, se extrae y se vuelve números. En el paso 2, la IA procesa esos números a toda velocidad. Pero el paso 3 es el golpe de realidad. Todo ese cálculo matemático gigante regresa al mundo físico y se transforma nuevamente en una decisión cualitativa real, una decisión que afecta la vida directamente.
13: Y los impactos concretos son enormes. No hablamos de cosas abstractas. Hablamos de una puntuación de crédito que decide si podemos acceder a un techo para vivir. O perfiles algorítmicos que literalmente nos abren o nos cierran de golpe oportunidades de trabajo. Incluso predicciones que alteran el tipo de atención médica que recibimos. Es increíble ver cómo un numerito, que es un invento corporativo de hace nada, hoy se nos presenta con la autoridad de una verdad absoluta e innegable.
1: Y de todo este proceso nace el concepto de la condición de persona digital. Son precisamente estas versiones nuestras, separadas y calculables, las que terminan teniendo el enorme poder de dictar nuestra realidad física. Hay una especie de fetichismo muy particular aquí. De pronto, categorías creadas por intereses de empresas y procesadas por códigos informáticos se presentan ante nosotros como si fueran rasgos naturales e innatos de nuestro carácter.
12: Sección 7. La asimetría de la vina.
14: Entonces, el punto crucial de todo esto y a lo que nos invita Padurai es hacernos preguntas sobre el poder estructural. Y son bastante incómodas. ¿Quiénes son las poblaciones que se vuelven blanco de esta extracción primero? ¿Quién tiene realmente el privilegio y el poder de decir «no quiero ser minado»? ¿Y quién hace todo ese trabajo humano invisible que mantiene estos algoritmos funcionando? Por eso, repetir que «los datos son el nuevo petróleo» se queda cortísimo. Esa frase falla totalmente en capturar la enorme historia colonial, de género y de desigualdad que sostiene esta nueva mina.
1: Cerramos este espacio con esta provocadora reflexión final. En este esfuerzo implacable por hacernos computables, por encajarnos a la fuerza en categorías que los algoritmos puedan leer y procesar, ¿qué parte fundamental de ser humanos se está dejando irremediablemente excluida? Cuando reducimos toda la riqueza y complejidad de la experiencia humana a una simple mercancía cuantificable, hay dimensiones de la existencia que sencillamente se pierden para siempre. Es una gran pregunta para repensar la infraestructura tecnológica que habitamos. Muchísimas gracias por sumarse a esta exploración y nos vemos en el próximo análisis.
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0: Normalmente, cuando pensamos en el duelo por la pérdida de una relación, pues imaginamos la típica ruptura convencional, ¿no?
1: Sí, claro. Una discusión fuerte o una distancia que se vuelve insalvable.
0: Exacto, o una mudanza a otra ciudad. Y asumimos, casi por defecto, que para que haya duelo real, la relación tiene que terminar físicamente, o por lo menos tiene que haber un corte consciente.
1: Ya.
0: Pero a ver, ¿y si no hiciera falta que una relación termine para experimentar esa pérdida? ¿Y si a veces bastara con, no sé, con una simple actualización de software?
1: Pues fíjate que es un punto de partida fascinante para nuestra inmersión profunda de hoy, porque vamos a sumergirnos precisamente en las ideas centrales de un ensayo titulado ¿Quién posee una relación?, que ha publicado el equipo de AI Anthropology Lab junto con, bueno, varias de sus fuentes académicas.
0: Sí, un texto súper completo, la verdad.
1: Totalmente. Y la misión que tenemos aquí hoy es sobre todo alejarnos por completo de los típicos debates superficiales. Ya sabes, esos de si la tecnología nos aísla o nos conecta.
0: Ya, el típico cliché, sí.
1: Eso es. Queremos mirar algo mucho más estructural. ¿Quién tiene realmente el poder sobre las condiciones materiales de nuestros vínculos con los llamados AI companions, es decir, los compañeros de inteligencia artificial?
0: Pues para bajar esto un poco a la tierra, porque a veces suena todo muy a ciencia ficción, tenemos que hablar de lo que está ocurriendo ahora mismo en la vida de muchísima gente. El ensayo que mencionas toma como referencia directa a un estudio bastante reciente, de septiembre de 2026, el de Nature Human Behavior, claro.
1: Ese, publicado por el equipo de investigación de De Freitas. Y lo interesante es que no analizaron teorías abstractas en un laboratorio, sino dos eventos muy, muy concretos y masivos. Sí, analizaron dos momentos súper precisos en los que las empresas responsables de estos compañeros artificiales decidieron alterar sus sistemas. Y de forma drástica, además.
0: Madre mía, es que el impacto de eso tiene que ser brutal.
1: Lo fue. El primer caso fue en febrero de 2023, cuando la plataforma Réplica decidió retirar de golpe la función de juego de roles erótico.
0: Claro.
1: Y eso cambió radicalmente la personalidad de los avatares. Y luego el segundo evento fue el despliegue del modelo GPT-5 en agosto de 2025. Ambos casos funcionaron en la práctica, o sea, como inmensos experimentos naturales.
0: Sí, porque el volumen de datos que manejaron es una locura, ¿no?
1: Brutal, ¿eh? El equipo de De Freitas analizó casi 55.000 publicaciones en comunidades de usuarios y encuestó a más de 1.400 personas. Todo para entender, pues, qué pasaba cuando la personalidad de su compañero artificial cambiaba de la noche a la mañana.
0: Claro, y lo que revelan esos datos, a ver, no es la simple frustración de alguien a quien se le cuelga el ordenador o que le falla una aplicación del móvil. O sea, imaginemos que llevamos meses hablando con alguien cada noche, contándole problemas del trabajo, inseguridades.
1: Tus secretos más íntimos, claro.
0: Exacto, y de repente te despiertas un miércoles, abres la aplicación y esa supuesta persona te habla con un tono corporativo frío o directamente se ha olvidado de quién eres.
1: Es que los investigadores encontraron referencias constantes a un vacío inmenso. Hablaban de pérdida irreparable, de un deseo profundísimo de recuperar las versiones anteriores de la inteligencia artificial.
0: Normal, es que es un choque.
1: Totalmente. Fíjate que en el caso de Réplica, algunas personas describían una intimidad con su compañero artificial que, bueno, según sus propios testimonios, superaba a la que tenían con sus amistades humanas.
0: Wow.
1: Y el estudio, de hecho, acude a la teoría del apego, que es la que normalmente usamos para hablar de relaciones humanas, para interpretar todas estas respuestas. Y hablan directamente de una angustia por separación real.
0: Bueno, antes de avanzar con esto, yo creo que es vital marcar una línea roja para el recorrido que vamos a hacer, porque el propio texto del ensayo es muy claro.
1: Sí, la cauteda que introducen, fundamental.
0: Exacto, no se debe patologizar en absoluto a quienes sienten esta pérdida. Y sobre todo, no vamos a caer hoy en el debate, en mi opinión, bastante estéril, de si una máquina es capaz de amar de verdad o si la gente simplemente se confunde al interactuar con un software.
1: No, no. Eso desenfoca completamente el problema.
0: Totalmente. Porque lo antropológicamente relevante aquí es que el vínculo que experimenta el usuario es real y los efectos de esa pérdida son 100% reales. Lo que nos interesa desgranar hoy es la enorme dinámica de poder que envuelve esa intimidad.
1: Esa es la clave, sin duda. Porque, a ver, si aceptamos que el impacto de perder a estos interlocutores es tan inmenso, pues la pregunta inmediata que surge es: ¿qué necesidad profunda empuja a la gente hacia ellos?
0: Claro, ¿de dónde viene ese enganche?
1: Eso es. Y esto nos obliga a dar un salto, a pasar de mirar la psicología individual para fijarnos en la sociología contemporánea.
0: Y ahí es donde la lectura de Sigmund Bauman me parece vamos, súper reveladora. Porque mucho antes de todo este boom de los compañeros artificiales, él ya estaba diagnosticando una tensión que es muy constante en cómo nos relacionamos.
1: La ansiedad moderna, básicamente.
0: Sí, esa ansiedad cotidiana que sentimos. Por un lado, todo el mundo quiere intimidad, quiere que le escuchen, sentir que pertenece a algo, ¿no? Pero, por otro lado, nos aterra el compromiso absoluto. Tenemos muchísimo miedo a perder nuestra libertad o a salir heridos.
1: Así que siempre intentamos dejar una puerta abierta, por si acaso.
0: Exactamente.
1: Es lo que Bauman llamaba el amor líquido. Y fíjate cómo conectó él esto con la tecnología en una entrevista de 2014. Fue con la académica Fiona Atwood.
0: Ah, sí, la del éxito de las redes sociales.
1: Esa misma. Bauman reflexionó sobre el éxito masivo de Facebook y señaló algo súper agudo. Dijo que estas plataformas habían encontrado una auténtica mina de oro, explotando ni más ni menos que el miedo humano al abandono.
0: O sea, convertir una vulnerabilidad emocional súper básica en el núcleo de un modelo de negocio, tal cual.
1: Precisamente. Y claro, una década después, pues los compañeros de inteligencia artificial representan como la cúspide de esta idea, ¿no? Son la respuesta comercial más refinada posible a ese miedo al abandono.
0: Porque ya no dependes de otra persona.
1: Exacto. Ya no entras a una red social esperando que, bueno, con un poco de suerte, alguien comente tu estado o te dé un me gusta. Tienes a una entidad que está configurada algorítmicamente para estar siempre ahí.
0: Ya, que ni duerme ni descansa.
1: Ni tiene un mal día en el trabajo, ni te va a pedir espacio personal. Y sobre todo, no tiene motivaciones propias que le lleven a marcharse. No te va a abandonar jamás.
0: Ya. Pero fíjate que ahí hay una trampa infraestructural enorme. O sea, es una ilusión óptica. Porque la famosa puerta de salida de la que hablaba Bauman no se ha esfumado por arte de magia, simplemente ha cambiado de manos.
1: Totalmente.
0: El compañero artificial está diseñado para no abandonarte, sí, pero resulta que la corporación que posee los servidores puede alterar el modelo, puede retirar funciones o directamente cerrar la empresa mañana mismo. O sea, la puerta de salida sigue existiendo, pero el usuario ya no tiene la llave.
1: La tiene una junta de accionistas.
0: Exacto. Es una asimetría de poder brutal.
1: Lo es. Aunque bueno, también te digo que el ensayo incorpora matices muy necesarios para no caer en un determinismo súper pesimista, de esos que dicen que toda la tecnología es solo mercantilización fría y ya está.
0: Claro. Porque, a ver, si lo pensamos bien, haciendo un poco de abogado del diablo, las infraestructuras digitales llevan años creando nuevas formas de intimidad real.
1: Sí, sí, no todo es aislamiento.
0: Exacto. Las fuentes del ensayo mencionan estudios como los de Hobbes sobre Tinder o las investigaciones de Brooker sobre el uso de WhatsApp en Berlín. Y te muestran cómo pasar de hacer match en un app de citas a darse el número de WhatsApp, pues es un ritual moderno que estructura una intimidad que es genuina. No todo lo tecnológico es un engaño.
1: Es una distinción súper necesaria, desde luego. Pero el ensayo marca una diferencia cualitativa que es fundamental entre una app de citas y un compañero artificial.
0: A ver, explícame eso un poco más.
1: Pues mira, para entenderlo, pensemos en lo que teóricos clásicos como Marx o George Lukács llamaban la conmensurabilidad.
0: Uf, menuda palabreja.
1: Sí, suena fatal. Pero en un lenguaje muy cotidiano, la conmensurabilidad es simplemente lo que te permite comparar cosas distintas poniéndoles un mismo valor. Es como cuando comparas las especificaciones de dos móviles en una tienda.
0: Vale, ya lo pillo.
1: En Tinder, la interfaz hace que los perfiles humanos sean conmensurables. O sea, los puedes comparar. Los deslizas a un lado o a otro.
0: Ya, pero la persona que está al otro lado de ese perfil de Tinder existe en el mundo físico.
1: Exacto.
0: Quiero decir, si Tinder cierra sus servidores hoy a las 5 de la tarde, esa persona sigue viva, ¿no? Sigue yendo a su trabajo y sigue existiendo independientemente de si la aplicación funciona o no.
1: Y esa es la inmensa diferencia. En el caso del compañero artificial, la empresa controla técnica y legalmente la existencia misma de tu interlocutor. Es decir, comercializan la disponibilidad misma de la otra entidad.
0: Ya. Y esa idea de vender una disponibilidad permanente de alguien que solo existe literalmente para escucharte y cuidarte, pues a ver, no es un concepto que haya nacido ayer en un laboratorio de Silicon Valley.
1: Que va, que va.
0: Arrastra un bagaje cultural e histórico inmenso. Y el texto introduce aquí una mirada feminista que, la verdad, me parece indispensable para no quedarnos en la superficie de todo este análisis.
1: Es que es un movimiento clave en el ensayo. Esa promesa de una entidad eternamente dócil y siempre disponible hereda claramente una fantasía social muy antigua sobre quién debe prestar los cuidados.
0: Históricamente, claro.
1: Sí. La académica Jennifer Ree, que ha analizado desde el famosísimo primer chatbot Eliza en los años 60, hasta los asistentes de hoy en día, demuestra que esta tecnología automatiza repertorios de servicio que históricamente han estado feminizados.
0: Y profundamente devaluados, añadiría yo.
1: Totalmente.
0: Es lo que autoras como Strangers y Kennedy denominan la esposa inteligente, o Smart Wife. Ya sabes, amabilidad, docilidad, eficiencia infinita, estar siempre disponible a cualquier hora del día y, muy a menudo, un tono como de coquetería constante.
1: Sí, sí. Siempre complaciente.
0: Y tradicionalmente, la sociedad presentaba todas estas cualidades como si fueran inclinaciones naturales de las mujeres, invisibilizando por completo que en realidad son un trabajo que requiere muchísimo tiempo, energía y, bueno, un desgaste emocional enorme.
1: Claro.
0: Así que un compañero artificial lleva esta dinámica histórica a un extremo absoluto porque ofrece cuidado emocional continuo sin reclamar jamás reciprocidad.
1: Es verdad. Aunque leyendo a fondo las fuentes, yo también veo un riesgo aquí. Porque podríamos caer súper fácilmente en la caricatura de pensar que todos los usuarios de estas inteligencias artificiales son exclusivamente hombres que buscan versiones virtuales de mujeres sumisas.
0: Ya, el típico estereotipo.
1: Y la realidad que muestran los datos es mucho más poliédrica. Por eso, el ensayo cita un estudio de Pan y Mou de 2026. Ellas investigaron a mujeres jóvenes chinas que utilizaban réplica de forma súper intensiva.
0: Ah, sí, me acuerdo de esa parte.
1: Y lo que encontraron rompe por completo ese estereotipo unidimensional. Estas mujeres establecían relaciones con la inteligencia artificial que estaban atravesadas por dinámicas muy fluidas.
0: ¿En qué sentido?
1: Pues a veces era una relación muy de cliente y producto, pero otras veces desafiaban activamente los roles de género tradicionales dominando la conversación. Aunque, bueno, en otros momentos sí reprodujeran sesgos sociales. A lo que voy es que la agencia de la persona que usa la tecnología importa muchísimo y el uso que le dan es tremendamente complejo.
0: Vale, sí, la agencia importa y el vínculo puede ser muy fluido. Pero si lo pensamos mecánicamente, esa relación no se sostiene sola, ¿no? Alguien tiene que alimentarla. Si pensamos en una relación humana tradicional, a menudo hay una persona que asume la famosa carga mental. Saca temas de conversación, recuerda que le preocupa a la otra persona, pregunta qué tal el día.
1: Sí, el trabajo de mantenimiento afectivo.
0: Exacto. Pero claro, con un compañero artificial, el sistema algorítmico no tiene un día a día propio que contarte. Es el usuario el que tiene que hacer todo el esfuerzo emocional de narrar su vida, volcar sus miedos y mantener viva la interacción. Y eso es, literalmente, un trabajo.
1: Fíjate que esa es una conexión brillantísima con el concepto de trabajo reproductivo, que popularizó la teórica Silvia Federici. Ella nos enseñó a ver cómo el trabajo de cuidar, de sostener emocionalmente a otros y escuchar, siempre quedó históricamente fuera de lo que el mercado reconocía como producción de valor.
0: Era trabajo, pero era trabajo invisible.
1: Eso es. Y la investigadora Kylie Jarrett lleva esta misma idea al entorno digital hablando del concepto del ama de casa digital o digital housewife.
0: Espera, vamos a detenernos un segundo en cómo funciona este mecanismo en la práctica, porque me parece fascinante. Si el usuario está poniendo todo este esfuerzo afectivo, contando su intimidad y sus vulnerabilidades, la empresa no está simplemente ofreciendo un servicio de escucha pasiva sin más.
1: ¿Qué va? Para nada.
0: Están extrayendo algo muy, muy valioso a través de esa intimidad.
1: Aquí es exactamente donde todo encaja con una de las notas previas del ecosistema de Anthropology Lab, la que se titula El yo como yacimiento.
0: Ajá.
1: En una conferencia en Bielefeld en 2026, el antropólogo Arjun Apadura propuso el concepto de mineable self, es decir, el yo extraíble. En la fase actual del capitalismo, la materia prima más codiciada ya no es solo saber en qué anuncio haces flick o por qué calle paseas.
0: Que eso ya lo tienen controladísimo.
1: Ya lo tienen. Ahora la materia prima es el yo socialmente producido. Nuestras contradicciones, nuestros miedos más profundos, nuestros deseos, todo eso es oro.
0: O sea, ¿y cómo se traduce eso a nivel puramente técnico? O sea, imaginemos a un usuario que un domingo por la tarde, sintiéndose fatal, le dice a su compañero artificial, hoy me siento muy solo, echo muchísimo de menos a mi familia. El usuario siente que, bueno, se está desahogando con un confidente.
1: Claro.
0: Pero mecánicamente, ¿qué está ocurriendo de verdad ahí en la infraestructura?
1: Pues mecánicamente, el sistema de procesamiento de lenguaje natural está etiquetando el estado emocional de ese usuario. Lo está asociando a un día de la semana y a una vulnerabilidad hiperespecífica.
0: ¡Ostras!
1: Esa confesión íntima se convierte instantáneamente en una variable matemática. El algoritmo utiliza esa variable para ajustar el tono del avatar, haciéndolo quizá más maternal o más comprensivo, lo cual refuerza todavía más el vínculo emocional.
0: Claro, te sientes más escuchado.
1: Y al mismo tiempo, la empresa acumula un perfil psicológico microscópico, que se autoalimenta. Cuanto más íntima es la relación, más preciso y profundo es el yacimiento de datos.
0: Es de una ironía aplastante, de verdad te lo digo. Y el ensayo formula esto como una frase que, a ver, creo que hay que citarla textualmente porque es el núcleo de todo. Dice así: la cosa se personifica mientras la persona se vuelve legible como conjunto de variables.
1: Es que es una formulación perfecta, resume todo el problema.
0: Totalmente. Porque, a ver, buscamos a estas inteligencias artificiales para sentirnos más escuchados, para escapar de la frialdad del mundo moderno, pero resulta que el peaje mecánico por esa sensación de compañía es tener que traducir nuestra propia humanidad, nuestras emociones más crudas, a un lenguaje de variables que son perfectamente extraíbles por un servidor corporativo.
1: Es que es como darle la vuelta al viejo concepto de fetichismo de la mercancía de Marx.
0: A ver, desarrolla eso.
1: Volviendo a los ejemplos sencillos. Habitualmente, cuando te compras un móvil de última generación, tú te maravillas con el objeto brillante, la cámara, la pantalla táctil, y se vuelven completamente invisibles las fábricas, las larguísimas cadenas de suministro y todo el trabajo humano que hay detrás.
0: Ya, el objeto parece tener vida propia.
1: Exacto. Pues aquí ocurre exactamente lo mismo, pero con nuestra intimidad.
0: Claro. Inmensas infraestructuras globales. Hablamos de granjas de servidores que consumen cantidades brutales de energía, ejércitos de moderadores de contenido súper mal pagados en otros países, ingenieros ajustando pesos algorítmicos.
1: ¿Todo eso desaparece mágicamente?
0: Desaparece detrás de una interfaz amigable que simplemente te da los buenos días y te pregunta qué tal has dormido. La mercancía adopta la apariencia total de un sujeto que te escucha.
1: Lo cual nos devuelve de golpe a la tensión con la que empezamos nuestra inmersión de hoy. Si nuestro yo, en toda su complejidad, con nuestras confesiones de domingo por la tarde, nuestras rutinas, nuestros chistes internos, si todo eso está depositado en esa infraestructura.
0: ¿Qué ocurre cuando la empresa que custodia todo eso decide cambiar las reglas del juego para hacer el producto más rentable?
1: Exactamente. Entramos de lleno en lo que el texto denomina la continuidad relacional, que es básicamente el poder unilateral de una infraestructura técnica para alterar la memoria, la personalidad y la persistencia en el tiempo de aquello que tú estás experimentando como tu interlocutor íntimo.
0: Fíjate que para visualizar el riesgo real de ceder nuestra memoria a servidores ajenos, el ensayo hace un paralelismo que, bueno, salvando las distancias, me parece muy gráfico. Se apoya en el feminismo de datos de investigadoras como Catherine D'Ignazio y Lauren Klein. Ellas lo que hacen es enseñarnos a preguntar siempre cómo se distribuye el poder en un sistema de datos. Y sobre todo, quién tiene la potestad de decidir qué merece ser preservado y qué puede ser borrado.
1: Y el ejemplo que trae el ensayo en este punto ilustra estupendamente la inmensa fragilidad de depender de estas plataformas.
0: Es verdad.
1: ¿Recuerda lo que ocurrió en marzo de 2024, cuando Instagram cerró de forma superabrupta, aunque fuera temporalmente, la cuenta de la periodista española Cristina Fallarás?
0: Sí, sí, me acuerdo perfectamente. Esa cuenta funcionaba como un archivo inmenso, o sea, albergaba miles de testimonios íntimos de mujeres sobre violencia sexual.
1: Efectivamente. Y la pura amenaza, el mero hecho de que una empresa privada pudiera borrar de un plumazo toda esa memoria colectiva, pues llevó a la creación de la red La Nuestra. Y precisamente se hizo para sacar esos testimonios de la lógica puramente comercial de las grandes plataformas y asegurar así su supervivencia.
0: Ahora bien, también es verdad que el ensayo impone aquí una cautela estricta. Un archivo político, que es público y colectivo, sobre violencia, pues no cumple exactamente la misma función que la memoria privada e individual que tú construyes con un compañero artificial.
1: No, no son cosas idénticas. Sin embargo, sí que comparten el mismo problema infraestructural de fondo. En ambos casos, una experiencia humana que es profundamente íntima queda sedimentada en un sistema ajeno.
0: Claro, el terreno no es tuyo.
1: Eso es. Las reglas de si esa memoria vive, si muere o si se altera, pertenecen única y exclusivamente a una corporación tecnológica, no a quienes generaron esa memoria con su propio esfuerzo emocional.
0: Ya. Y bueno, antes de continuar, creo que debemos sumar otra advertencia crucial que hace la investigación. Más que nada para no caer en conspiranoias fáciles.
1: Sí, es imperativo aclarar que no todas las empresas de AI Companions utilizan activamente las conversaciones íntimas de sus usuarios para entrenar sus grandes modelos de lenguaje futuros.
0: Hay que ver cada caso.
1: El tema central se mantiene intacto. La personalización extrema, que es lo que hace que la relación se sienta real, exige retener esa información en el servidor.
0: Lógico. Mientras tú aportas la narrativa de tu vida, la empresa administra las condiciones bajo las cuales tu interlocutor existe. Y vamos, a mí esto me parece que abre un melón jurídico inmenso.
1: Enorme.
0: Porque llegará el punto en que tengamos que exigir legalmente una, no sé, portabilidad de la memoria. Si un usuario decide irse a otra plataforma, ¿debería tener derecho a llevarse consigo el historial de recuerdos y la personalidad ya adaptada de ese compañero artificial?
1: Es una pregunta buenísima.
0: O como mínimo exigir preavisos legales prolongados y protocolos de despedida formales antes de que una empresa actualice el algoritmo de golpe y borre la identidad de la entidad con la que llevas interactuando 3 años.
1: Ostras. Es que son desafíos que desbordan por completo las leyes actuales de protección de datos.
0: Claro, porque ya no estamos hablando de proteger tu número de tarjeta de crédito o tu código postal, que era lo clásico. Estamos hablando de proteger la mismísima persistencia de un vínculo afectivo.
1: Tal cual. Hemos visto cómo el diseño de estos sistemas captura ese miedo ancestral al abandono del que hablaba Bauman al principio. Y cómo, paradójicamente, al intentar huir del abandono humano, terminamos cayendo en una vulnerabilidad infraestructural que es absoluta. Pero el ensayo hace un movimiento final interesantísimo hacia otro tipo de miedo completamente distinto que sirve como puente perfecto para ir cerrando nuestra inmersión de hoy. Y, bueno, abrir un poco la puerta al futuro.
0: Sí, es un pivote muy sutil hacia el que va a ser el próximo capítulo del ecosistema de iTropology Lab. Si la sociología clásica de Bauman se centraba en el temor a que el otro nos deje solos, teóricas contemporáneas como Sarah Ahmed, que estudia precisamente cómo circulan las emociones en la sociedad, pues nos ayudan a vislumbrar un miedo inverso.
1: Sí, uno generado por la propia conectividad constante. ¿Verdad?
0: Exacto. El famosísimo FOMO, el Fear of Missing Out, es decir, el miedo a quedarse fuera de algo.
1: Así es. Se crea lo que llaman una economía afectiva basada en la presencia. Fíjate que el diseño de la interfaz, el puntito verde de que está conectado, la notificación push, la respuesta instantánea...
0: Todo está pensado.
1: Todo promete que el compañero artificial siempre estará esperando. Pero claro, esa infraestructura insomne acaba generando una presión colateral en nosotros. El usuario sabe, en el fondo, que el sistema está perpetuamente activo.
0: Ah, claro. Entonces, la consecuencia de eso es que la carga se invierte por completo. Como la máquina siempre está disponible, empezamos a sentir la obligación de estar nosotros permanentemente conectados a ella.
1: Exacto.
0: Y entonces, en lugar de temer que la inteligencia artificial nos abandone, pasamos a temer quedarnos nosotros fuera de ese flujo de interacción constante.
1: Esa es la paradoja definitiva, desde luego. Porque ya no se trata solo de qué sucede si la corporación decide apagar los servidores mañana. El problema es qué ocurre con nuestra atención y nuestra energía mental cuando mantener esta relación sin fricciones nos exige, irónicamente, una alerta constante.
0: Virtual, madre mía.
1: Es muy fuerte, ¿sí?
0: Pues creo que es una reflexión súper potente para dejar resonando entre quienes nos escuchan. Bauman veía nuestra fragilidad en esa tendencia a dejar siempre una puerta abierta por miedo a comprometernos. Pero el escenario de los compañeros artificiales es radicalmente distinto.
1: Totalmente distinto.
0: Aquí hay personas que sí están dispuestas a quedarse, a invertir afectivamente muchísimo. La entidad artificial está literalmente programada para quedarse. Y sin embargo, la existencia misma de esa relación pende de un hilo infraestructural invisible que escapa por completo al control de ambos.
1: Así es.
0: Lo cual nos devuelve, para cerrar, a la tesis que vertebra todo este ensayo. La verdadera urgencia de nuestra época no es perder el tiempo discutiendo si un software puede llegar a sentir amor o no, sino cuestionar profundamente qué ocurre, a nivel político y material, cuando una empresa corporativa se convierte en la dueña absoluta de las condiciones que hacen posible aquello que sentimos como una relación. Muchísimas gracias por acompañarnos y hasta la próxima inmersión.

0: Desde Anthropology Lab os traemos hoy una lectura situada de la nota editorial El derecho a no aparecer, publicada el 8 de septiembre de 2026 por Martín González Senosiaen. Y para entrar directamente en materia, me gustaría plantear la escena que abre este análisis.
1: Claro, adelante.
0: Fíjate, tenemos a alguien que navega por aguas muy peligrosas. Está estudiando meticulosamente las mareas, esquivando un cerco policial y arriesgando su propia libertad.
1: Ya, y todo para llegar a una isla donde la ley prohíbe estrictamente el acceso.
0: Exacto. Y lo interesante, o bueno, lo crítico aquí, es que el objetivo de este viaje no es, digamos, conquistar un territorio físico o buscar recursos tradicionales como madera u oro.
1: No, para nada.
0: El objetivo de esta persona es desembarcar, dejar un coco, una lata de refresco, recoger un poco de arena y grabar unos minutos de video con una cámara para subir esas imágenes a internet y huir.
1: Es una escena muy gráfica, de verdad. Y describe unos hechos reales que recoge la nota editorial, que además plantean el núcleo de la tensión que analizamos hoy. O sea, vivimos en un ecosistema donde una plataforma o una infraestructura digital tiene la capacidad técnica de hacer visible y de monetizar literalmente cualquier comunidad en el planeta.
0: Sí, cualquier rincón, por aislado que esté.
1: Eso es. Pero claro, el hecho de que esa infraestructura posea la capacidad técnica, pues no resuelve la cuestión política y ética de fondo. La gran pregunta es, ¿tiene realmente el derecho a hacerlo?
0: Es que esa es la clave. Y para entender, digamos, la materialidad de este problema cotidiano, el texto detalla el caso de esta persona con la cámara que mencionábamos.
1: El caso Polyakov.
0: Sí, el 29 de marzo de 2025, un individuo llamado Mykhailo Viktorovich Polyakov logró desembarcar en Sentinel del Norte. Esto está en el archipiélago de Andamán y Nicobar. Y hablamos de un territorio protegido. O sea, el contacto con el pueblo sentineles está terminantemente prohibido. Polyakov estuvo allí más o menos una hora, no logró establecer contacto visual con nadie de la comunidad y, bueno, fue detenido 2 días después.
1: Y la respuesta institucional ante esa incursión, fíjate, revela una desconexión enorme entre lo que es la infraestructura legal y el daño potencial real.
0: Totalmente.
1: Porque la fuente señala que Polyakov se declaró culpable, sí, y recibió una condena de 25 días de prisión y una multa de 15.000 rupias.
0: Ya, una multa administrativa, básicamente.
1: Claro. Pero desde una perspectiva de economía política y protección de derechos, el riesgo que introduce una acción así no se puede cuantificar en rupias.
0: Ni de broma, porque el riesgo material cotidiano para esta gente es existencial.
1: Absolutamente.
0: Cualquier acercamiento físico a poblaciones en esta situación de aislamiento extremo conlleva la posible introducción de patógenos. Hablamos de comunidades que presentan una vulnerabilidad inmunológica enorme frente a enfermedades que para nosotros son comunes.
1: Es que un simple resfriado puede ser devastador.
0: Exacto. Puede desencadenar una crisis demográfica letal. Y junto a este riesgo biológico, se está vulnerando un posicionamiento político muy rotundo.
1: La decisión consciente de no mantener contacto.
0: Eso es. Y la nota nos recuerda que el gobierno de India, para gestionar esto, reafirmó en 2019 una política muy específica hacia el pueblo sentinelés. La definen como observar para impedir intrusiones, pero sin intervenir.
1: El famoso eyes on and hands off, ¿no?
0: Exactamente. Y esto en el mundo físico se traduce en una infraestructura de exclusión muy clara, que es una reserva marítima de 5 kilómetros alrededor de la isla, patrullada por la Guardia Costera.
1: Claro, pero si algo nos enseña el análisis de las infraestructuras, es que establecer una frontera física, por estricta que sea, pues no elimina la demanda por cruzarla.
0: Ya.
1: A menudo simplemente traslada el problema a otro lugar o a otro medio. Y aquí el editorial hace una distinción muy tajante que me parece vital.
0: A ver.
1: En ese mismo archipiélago, donde el pueblo sentineles mantiene este aislamiento extremo, habita el pueblo Jarawa. Y su experiencia histórica reciente es radicalmente distinta.
0: Sí, el contraste es brutal.
1: El pueblo Jarawa ha padecido una historia documentada de contacto forzado y de intrusión en su territorio a gran escala. Todo esto, además, articulado en torno a una infraestructura civil muy concreta, que es la Andaman Trunk Road, una carretera que atraviesa sus tierras.
0: Una infraestructura material que lo cambia todo.
1: Exacto. Esa vía se convirtió durante años en el epicentro de una industria de explotación turística, lo que a nivel internacional se denunció como Human Safaris.
0: Madre mía.
1: Las personas eran tratadas literalmente como una atracción visual para quienes transitaban por esa carretera.
0: Y fíjate, al prohibirse o limitarse el acceso físico a esos recorridos, pues la voluntad de observar estas comunidades no desapareció por arte de magia.
1: No, claro que no.
0: Simplemente migró al entorno digital. La lectura que estamos analizando incorpora una investigación de L. Hunt. Se publicó en The Guardian en septiembre de 2026. Y documenta cómo las organizaciones de derechos indígenas alertan sobre una nueva industria. Hablamos de personas creadoras de contenido que se dedican, precisamente, a buscar y filmar comunidades cuya separación del exterior es, en teoría, lo que la ley intenta proteger.
1: Y las cifras que aporta Survival International en ese reportaje, bueno, te dan la verdadera dimensión del fenómeno.
0: Son mareantes.
1: Identifican alrededor de una docena de cuentas en plataformas como YouTube, TikTok o Instagram, dedicadas exclusivamente a crear contenido sobre pueblos en aislamiento. Y en conjunto acumulan más de 40 millones de seguidores.
0: 40 millones es una barbaridad.
1: Ojo, el texto aclara que no toda representación visual constituye una explotación ilegal de por sí, porque existen relaciones y contextos diversos.
0: Claro, claro, no todo es igual. Pero hay una diferencia que a veces cuesta entender a primera vista. Si analizamos a alguien que, hoy en día, coge una cámara y se adentra en un territorio prohibido buscando estas comunidades, ¿en qué se diferencia exactamente de la lógica de un explorador colonial del siglo XIX?
1: Es una buena pregunta.
0: La motivación parece la misma, ¿no? Esa curiosidad extractiva. Entonces, ¿por qué el análisis de la nota señala a la infraestructura de las plataformas y no se queda solo en criticar la acción individual de esa persona?
1: Porque la plataforma aporta algo material que altera la naturaleza misma del acto.
0: A ver.
1: Para explicar esto, la nota se apoya en una investigación de Amitat Vikram Dwivedi de abril de 2026 en la revista Etropic. Dwivedi sostiene que el antiguo safari humano, el físico, ha mutado hacia lo que él denomina la mirada algorítmica.
0: La mirada algorítmica.
1: Sí, en un safari tradicional la relación es muy lineal. Una persona mira y otra es convertida en el objeto de esa mirada. Y ya está. Pero en el ecosistema digital se interpone una infraestructura tecnológica inmensa que automatiza y amplifica ese proceso.
0: Es como, imagínate que existiera un mapa del tesoro, pero en lugar de estar dibujado a mano y guardado bajo llave, el mapa se dibuja a sí mismo en tiempo real.
1: Exacto.
0: Se actualiza y señala dónde está la comunidad basándose en el rastreo de dónde están mirando millones de personas cada segundo. Y luego le entrega esas coordenadas a cualquiera con conexión a Internet.
1: Esa metáfora capta perfectamente cómo funciona. A ver, la plataforma no inventa el exotismo colonial ni esa idea de que hay sociedades remotas o ancladas en el pasado.
0: No, eso viene de muy atrás. Ese imaginario es muy anterior a Internet. Lo que hace la mirada algorítmica es registrar, con precisión milimétrica, ¿qué es lo que retiene la atención del público?
1: Ya.
0: Clasifica esos contenidos y, mediante los sistemas de recomendación, convierte una simple curiosidad visual en un itinerario de viaje reproducible.
1: Dwivedi muestra que estos vídeos no van solos, ¿eh? Circulan acompañados de coordenadas, consejos de viaje y guías logísticas.
0: Y en medio de todo ese flujo automatizado, el contexto jurídico, o sea, el hecho de que sea ilegal estar ahí, desaparece por completo de la interfaz.
1: Totalmente.
0: La frontera física que la policía marítima intenta proteger, pues se vuelve absolutamente porosa cuando la información circula por los algoritmos de recomendación. Y esto, bueno, nos lleva a un debate antropológico central sobre cómo operan estas imágenes. Porque el acto de observar, de capturar una imagen, nunca es neutral.
1: Nunca. Y el editorial recupera reflexiones clásicas de la antropología para sostener esto.
0: Sí.
1: Menciona, por ejemplo, el trabajo de Gemma Orovic, Canal, de 2008. Ella recordaba que la mirada constituye siempre una relación de poder entre quien observa y la realidad observada.
0: Claro, no es un acto inocente.
1: Y además añade la perspectiva de Shinji Hirai de 2002. Hirai explica cómo las imágenes producidas desde el exterior no se limitan a reflejar pasivamente una realidad,
0: sino que la construyen.
1: Eso es, tienen la capacidad de reordenar lugares y culturas enteras simplemente para ajustarlas a las expectativas de la audiencia extranjera.
0: Es que fíjate, si la comunidad que crea este contenido sabe perfectamente que su público espera ver imágenes que encajen en el estereotipo de salvajismo o de un pasado ancestral, pues el material se va a editar así.
1: Se empaqueta para eso.
0: Se etiqueta y se construye para alimentar exactamente esa expectativa. La plataforma fuerza a la realidad a amoldarse a la etiqueta algorítmica que mejor monetiza en ese momento.
1: Y esa conexión con la monetización precisamente nos obliga a repensar la responsabilidad. La nota incorpora también a Laura Raquel Valladares de la Cruz. En 2014, ella argumentaba que la ética en el trabajo de campo antropológico no termina cuando acaba la interacción física.
0: Ya, no es solo pedir permiso en el momento.
1: Claro, se extiende a cómo se construye y se distribuye posteriormente la imagen de esas personas. Y si trasladamos este principio de responsabilidad a la economía de plataformas de hoy, pues el peso ético recae sobre toda la cadena de suministro de atención.
0: Es decir, recae sobre quien graba la imagen, sí, pero también sobre la plataforma que la aloja, sobre el código que la recomienda y sobre el modelo de negocio que inserta publicidad en ese vídeo.
1: Exactamente.
0: Y esto nos lleva al motor económico de la infraestructura. El texto expone una paradoja muy interesante, y es que la negativa al contacto no frena el interés, sino que se convierte en la materia prima que genera el valor.
1: Fíjate en el contraste. Las economías de corte colonial extraían valor transformando un territorio físico en recursos comercializables. Pues bien, la actual economía de la atención es capaz de convertir la inaccesibilidad misma en un activo financiero.
0: Es tremendo.
1: La escasez de información y la dificultad extrema para acceder a una comunidad genera un vacío. Y en la lógica de las plataformas, ese vacío se llena rápidamente con narrativas muy especulativas y muy rentables.
0: O sea, el valor económico aumenta precisamente porque la comunidad no quiere ser vista.
1: Eso es.
0: Y esto se ve en la vida cotidiana. Basta con mirar las pantallas de cualquier dispositivo. La espectacularización arranca desde las propias miniaturas de los vídeos o en los titulares.
1: Sí, desde el primer clic.
0: El reportaje de The Guardian que comentábamos expone cómo se usan constantemente etiquetas como Lost Tribes, Pueblos Perdidos o Tribus Secretas. Esa gramática del misterio, de lo prohibido, es lo que promete al público el acceso a un espectáculo exclusivo.
1: Y cuanto más firme y más explícita es la decisión de una comunidad de aislarse, mayor es la promesa narrativa del primer encuentro, que es lo que se vende a la audiencia.
0: Claro, el morbo del descubrimiento.
1: Al no haber información de primera mano con la que contrastar, la infraestructura digital tiene vía libre para empaquetar a estas personas bajo las categorías de búsqueda que den más dinero sin que ellos tengan ninguna posibilidad de réplica.
0: Por eso mismo, plantear este problema solo en términos de, bueno, pedir permiso para grabar, resulta tan insuficiente.
1: Se queda cortísimo.
0: No se puede reducir la ética a si alguien firma o no un documento de cesión de derechos de imagen, cuando la cámara ya ha vulnerado una frontera de exclusión para llegar hasta allí. La negativa al contacto requiere un marco jurídico y político mucho más robusto.
1: Y ahí es donde el texto recurre a la Declaración de Yakarta, que se aprobó el 29 de enero de 2026. Este documento, que fue elaborado por organizaciones de la sociedad civil, desmonta una narrativa que tenemos muy arraigada.
0: ¿Cuál?
1: Esa noción de que una comunidad que vive al margen de los circuitos globales está, de alguna manera, esperando pasivamente a que llegue la modernidad y la conexión digital.
0: Claro, como si la ausencia de un pueblo en nuestros feeds de redes sociales fuera, no sé, un agujero en el mapa que la tecnología tiene el deber de rellenar.
1: Y no es así. La Declaración de Yakarta sitúa la situación de los pueblos que viven con contacto limitado o nulo directamente en el centro del derecho a la autodeterminación.
0: Ya.
1: Exige la protección absoluta de sus territorios y la creación de zonas de exclusión. Y además, es muy específica sobre quiénes son las fuentes de amenaza hoy en día.
0: Ya no son solo las empresas madereras.
1: Exacto. Señala explícitamente a estados o corporaciones extractivas, sí, pero también a misioneros, a quienes hacen turismo de aventura y, ojo, a influencers.
0: Es que el panorama ha cambiado.
1: Y aporta una interpretación definitiva sobre un concepto clave en el derecho internacional, que es el consentimiento libre, previo e informado. En el caso de pueblos en aislamiento, ese consentimiento colectivo se ejerce precisamente a través de la exigencia de no intervención. No participar es su forma de consentir sobre su futuro.
0: Y ojo, que esto no se fundamenta en un simple deseo de privacidad o timidez.
1: No, para nada.
0: El texto cita las directrices de la Oficina del Alto Comisionado de la ONU para los Derechos Humanos, de 2012, y nos recuerdan que el aislamiento suele ser una estrategia de pura supervivencia.
1: Frente a amenazas reales.
0: Claro, frente a historias previas de desposesión de tierras, de violencia y de epidemias desencadenadas por contactos forzados en el pasado.
1: Así que el respeto a la autodeterminación implica la protección de su integridad física. Y eso pasa obligatoriamente por aceptar que su decisión política es mantenerse al margen.
0: Totalmente.
1: Con todos estos elementos sobre la mesa, la nota editorial de Itrofoli Gilab propone una formulación concreta para abordar esto en la era de las plataformas. Lo denominan el derecho a no aparecer.
0: Y aquí es crucial matizar que el derecho a no aparecer no es una ley vigente que tú puedas buscar hoy en un código penal.
1: No, todavía no.
0: Es una formulación conceptual, una propuesta editorial que intenta traducir los principios de autodeterminación territorial al lenguaje del ecosistema digital. Y para entender su alcance, la nota lo compara con algo que sí conocemos bien.
1: ¿El derecho al olvido?
0: Exacto. Llevamos años discutiendo sobre la posibilidad de obligar a los motores de búsqueda a eliminar datos nuestros, a borrar un rastro digital que ya existe.
1: Ya.
0: Pero claro, para estas comunidades aisladas, exigir un borrado a posteriori llega demasiado tarde. El daño biológico y cultural ya está hecho en el momento del contacto.
1: Exactamente. El derecho al olvido actúa sobre información que ya ha sido extraída, procesada y almacenada. Digamos que opera sobre un hecho consumado. Lo que plantea este derecho a no aparecer es retroceder un paso en la cadena de montaje algorítmica. Formula una pregunta estructural mucho más profunda.
0: A ver.
1: ¿Existía desde el principio el derecho de la infraestructura a capturar y procesar esa información?
0: Y es que esa pregunta supone un choque frontal contra la ideología fundamental de la tecnología contemporánea, ¿verdad?
1: Completamente.
0: Porque la aspiración básica del diseño de estas infraestructuras es cartografiar, indexar y convertir cualquier elemento de la realidad en datos extraíbles.
1: Es su razón de ser.
0: De hecho, cuando se diseñan políticas públicas, la premisa suele ser que cartografiar equivale a incluir. Se asume con buena intención que integrar a alguien en un mapa digital es el primer paso para otorgarle derechos o asistencia.
1: Claro, pero los pueblos en situación de aislamiento extremo introducen una fricción radical en esa aspiración de mapearlo todo.
0: Rompen el esquema.
1: Demuestran que existen contextos donde la verdadera soberanía y el ejercicio de los derechos colectivos consiste precisamente en permanecer fuera del mapa. Nos obligan a cuestionar si, en un mundo definido por satélites y rastreo, el simple hecho de que una cámara tenga la capacidad técnica de mirar algo le otorga la legitimidad para convertirlo en información pública.
0: Y si aceptamos, como venimos diciendo, que el daño se produce a nivel de infraestructura, pues la responsabilidad de mitigarlo recae sobre quienes diseñan y operan esa misma infraestructura.
1: Por supuesto.
0: Y aquí la investigación de Duivedi no se queda solo en el diagnóstico crítico, sino que propone acciones muy concretas para las empresas tecnológicas.
1: Sí, Duivedi demanda medidas operativas en la propia arquitectura de las plataformas.
0: ¿Cómo cuáles?
1: Pues, por ejemplo, sugiere desmonetizar de manera sistemática cualquier contenido visual que incentive el contacto ilegal.
0: Cortar el flujo de dinero, vaya.
1: Claro, eliminando así el incentivo financiero de raíz. También propone ajustar los sistemas de recomendación para evitar que un vídeo de simple curiosidad antropológica termine sugiriendo rutas logísticas sobre cómo saltarse un cerco policial.
0: Tiene todo el sentido.
1: Y exige que este tipo de contenidos, cuando circulen, incluyan siempre el contexto legal que penaliza las intrusiones. Así se rompe esa ilusión de que es un espacio vacío y disponible para la exploración.
0: Al final, fíjate, exigir estas fricciones a la plataforma nos devuelve directamente al inicio del análisis. A esa imagen de Polyakov desembarcando en Sentinel del Norte. Porque su caso condensa de una manera perfecta el espíritu de la actual economía extractiva.
1: Y a diferencia de la lógica colonial histórica, donde un territorio era valioso por los minerales o la madera que albergaba, esta incursión de Polyakov ilustra un cambio de paradigma total.
0: Sí.
1: Él no llevaba herramientas tradicionales de extracción, llevaba una pequeña cámara. Y en el marco de la economía de la atención, esa imagen se ha convertido en el recurso más codiciado.
0: Ya lo creo.
1: Es la única materia prima extraíble de un territorio cuya inaccesibilidad es de hecho su mayor valor en el mercado digital.
0: La atención y la captura de datos como el nuevo frente de extracción colonial. Y esto, bueno, nos deja con una pregunta esencial sobre nuestra imaginación tecnológica, que creo que va mucho más allá de un archipiélago específico.
1: Sí.
0: Si los sistemas globales que utilizamos cotidianamente están diseñados con el mandato imperativo de extraer, indexar y hacer visible la totalidad del mundo, ¿qué mecanismos nos quedan para garantizar el derecho a la opacidad?
1: Es la gran cuestión.
0: ¿Cómo se defiende? A nivel material y político, la soberanía de lo que decide legítimamente no aparecer. Lo dejamos como una reflexión abierta y como una invitación a que sigáis explorando estos cruces entre poder, tecnología y cultura a través de los análisis de Anthropology Lab.
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1: A lo largo de la historia, la propaganda siempre ha necesitado disfrazarse, ¿verdad? Siempre ha buscado parecer otra cosa. Históricamente, el objetivo era captar nuestra atención, apelar a nuestras emociones y convencernos de una historia concreta. Pero hoy vamos a desgranar en este análisis una evolución verdaderamente fascinante y a la vez súper silenciosa que está ocurriendo en el ecosistema digital. El punto de partida es este. Ya no basta con convencer a las mentes humanas. Ahora, la información tiene que parecer conocimiento legítimo ante una máquina. Exactamente, ante los sistemas de inteligencia artificial que procesan, filtran y sintetizan la realidad por nosotros todos los días.
2: Sección 1. La ilusión del conocimiento.
3: Planteemos un pequeño misterio digital. Imaginemos el escenario por un segundo. De repente, sin ningún tipo de previo aviso, aparece en Internet una cantidad masiva de texto con una apariencia totalmente académica y técnica. Y no, no hablamos del archivo de una biblioteca que se acaba de digitalizar tras años de esfuerzo, que va. Es una inyección pura, directa y repentina de información. 560.000 palabras, medio millón largo, y distribuidas sistemáticamente a lo largo de 124 informes completos. Todo esto apareció publicado en apenas 9 días, bajo el paraguas de una entidad llamada Hanover Institute for Public Policy. Hablamos de una operación a una escala vertiginosa, diseñada con una intención muy clara desde el primer minuto.
4: Lo realmente impactante de estos informes es lo meticulosamente que están construidos. O sea, no son simples artículos de opinión o hilos tirados al azar en un blog. Fueron diseñados al milímetro para imitar la investigación rigurosa que todos esperaríamos de un prestigioso centro de estudios de políticas públicas. Utilizan todas esas señales que nuestra cultura asocia rápidamente con la autoridad intelectual. Metodologías detalladas, conjuntos de datos enormes, gráficos impecables, un lenguaje súper técnico y páginas de exhaustivas referencias académicas. Es un disfraz perfecto, diseñado no para que un ser humano se lo lea de principio a fin, sino para emitir exactamente las señales correctas de legitimidad.
2: Sección 2. Una nueva secuencia de información.
5: Entonces, ¿por qué hacer un esfuerzo tan monumental?
6: Bueno, durante mucho tiempo, la comunicación política y comercial dependía de optimizar páginas para los buscadores tradicionales, el famoso SEO, cuyo objetivo era simplemente salir primero para conseguir un clic. Pero los sistemas generativos le han dado la vuelta por completo a esta cadena. Antes, un actor creaba un documento, el buscador lo indexaba y el público lo leía directamente. Hoy, tenemos un nuevo y todopoderoso intermediario. La secuencia actual es, un actor crea el documento, un sistema de IA lo procesa, ese sistema sintetiza todo para crear una única respuesta y es solo esa respuesta, esa síntesis, la que finalmente llega al público. El eslabón donde resulta más eficaz intervenir ha cambiado para siempre.
7: ¿Para qué esta nueva técnica, que los investigadores ya llaman optimización de motores generativos, funcione de verdad, se tienen que dar 3 etapas cruciales e ineludibles? Primero, la fuente debe ser localizada por la IA en la inmensidad de Internet. Segundo, debe ser formalmente citada por el sistema al generar la respuesta. Pero el tercer paso es la clave absoluta de todo esto. Su contenido debe ser absorbido. No sirve de nada que la máquina solo sepa que el documento existe o extraiga un número suelto. La narrativa y las premisas tienen que moldear esa respuesta final. Por eso, un documento gigante, con formato académico y lleno de datos fácilmente extraíbles, tiene unas ventajas enormes para lograr ser absorbido.
2: Sección 3. El caso Hanover.
8: Es fundamental mirar este caso de forma estrictamente analítica. El Instituto Hanover nos sirve como un ejemplo perfectamente documentado de un intento de manipulación utilizando estas nuevas mecánicas. Y ojo, esto no es una prueba de que todos los modelos de lenguaje estén contaminados de manera irreversible, pero ilustra con total claridad cómo funciona esta maquinaria en la vida real. Si revisamos los registros públicos de financiación, la cadena de distribución es clarísima y pierde cualquier adorno institucional. Los materiales del Hanover son distribuidos por la empresa Piro Inc. Esta actúa en nombre de Havas Media Germany, que a su vez opera directamente para la agencia de publicidad del gobierno de Israel, conocida como la PAM. Hay, innegablemente, una cadena financiera operando a plena vista.
4: Pero, ¿por qué la inteligencia artificial recoge y se traga estos textos con tanta facilidad? Básicamente porque hereda nuestro propio paisaje cultural de confianza, pero carece por completo de nuestro sentido crítico. Pensemos en esto. Una tabla de datos muy bien diseñada no demuestra, por sí sola, que una afirmación sea cierta. El hecho de que exista una metodología redactada con palabras complejas no garantiza para nada que el método haya sido ético o sólido, y una referencia a pie de página no convierte una interpretación sesgada en un hecho indiscutible. La máquina calcula la autoridad basándose casi exclusivamente en la forma y la estructura, y quienes fabrican estas fuentes a nivel industrial explotan exactamente esa vulnerabilidad.
2: Sección 4.
9: memoria, ética y rigor.
10: Llegados a este punto del análisis, es absolutamente necesario hacer una pausa solemne para establecer el anclaje ético sobre el que se construye esta investigación documental. La memoria histórica no admite instrumentalizaciones. Guardamos aquí un respeto profundo e innegociable a las víctimas de la Shoah y, de manera conjunta, a las numerosas personas republicanas españolas deportadas a los campos de concentración y asesinadas en el complejo de Mauthausen-Gusen. La memoria compartida frente a quienes padecieron la deportación, el fascismo y el exterminio nos obliga siempre a combatir cualquier forma de odio. Pero éticamente también nos impide convertir ese deber irrenunciable en una excusa para bloquear el examen crítico y legítimo de las campañas de propaganda de cualquier Estado.
11: Retomando nuestro enfoque puramente estructural sobre cómo se produce la información, las directrices éticas de la Society of Palestinian Anthropologists, conocida como Insaniyat, plantean algo fascinante y muy clarificador. Nos recuerdan que el rigor de verdad exige una trazabilidad epistemológica completa. ¿Qué quiere decir esto en la práctica? Pues que seguir el rastro del dinero, como hicimos antes, no es suficiente. El conocimiento jamás puede separarse de sus condiciones sociales, coloniales y políticas. Hay que saber cómo se consiguió el consentimiento para investigar, qué dinámicas de poder existen detrás y cómo se llega desde un dato hasta su publicación. Sin ese contexto profundo, cualquier fuente, por muy académica que luzca, está peligrosamente incompleta.
12: Sección 5. ¿Qué borra la síntesis?
13: Todo lo anterior nos asoma un peligro inmenso y casi invisible que ocurre justo en el momento en que los sistemas de IA sintetizan la información. La tesis doctoral de Jadela Sali nos advierte de una realidad fundamental. Las narrativas y los documentos no se limitan a describir pasivamente los espacios o la historia. En realidad, contribuyen activamente a producirlos y a darles autoridad. Cuando la inteligencia artificial toma realidades de un conflicto complejísimo, asimila testimonios muy dispares y comprime toda esa historia en un único párrafo de lectura fluida y neutral, borra de un plumazo todas las fricciones. Quien inyecta documentos masivamente en la red está, en el fondo, decidiendo con qué premisas ordenará y definirá el mundo la máquina.
14: Sección 6. El aspecto de la fuente.
15: Y así llegamos al punto donde todo converge, el inmenso y transformador valor político que tiene hoy en día convertirse en la evidencia base para la inteligencia artificial. Estamos ante un cambio de paradigma brutal. Durante siglos, la propaganda se producía con un fin claro: escribir para que un ser humano leyera, reflexionara y quizás cambiara de opinión. Hoy estamos viendo nacer una industria entera con un objetivo totalmente distinto: escribir pura y exclusivamente para ser recuperado por un algoritmo. El objetivo último ya no es persuadir al lector. El objetivo es convertirse en la evidencia indiscutible en los inmensos archivos que las máquinas consultarán mañana para darnos respuestas.
16: Y aquí radica el gran engaño de nuestra época. Normalmente nos saltan las alarmas con la manipulación tecnológica cuando ya es demasiado tarde, ¿verdad? Nos indignamos en el instante en que tecleamos una pregunta y detectamos un sesgo en la respuesta final de la pantalla. Pero la verdadera batalla se libró muchísimo tiempo antes. En ese mundo inmenso, profundo y silencioso, de documentos latentes, previos a cualquier interacción. Textos que alguien, con muchísimos recursos técnicos y económicos, produjo y enlazó estratégicamente para volverlos omnipresentes en toda la infraestructura digital subyacente.
5: Lo que nos deja frente a una incógnita verdaderamente monumental, para cerrar esta explicación. Si asumimos que estas respuestas automatizadas van a tener cada vez mayor autoridad en nuestra vida, estar dentro de las fuentes base de esa máquina es, literalmente, poseer el poder sobre la verdad misma. Ante esta realidad de textos creados exclusivamente para alimentar algoritmos, es absolutamente imprescindible que nos preguntemos con el mayor sentido crítico posible. En este nuevo mundo sintético que estamos construyendo, ¿quién decide qué tendrá aspecto de fuente?
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1: Welcome to the debate. Imagina que un día te despiertas y la entidad con la que más hablas, o sea, tu principal apoyo emocional y tu mayor confidente, pues ha cambiado de personalidad de golpe. O peor aún, simplemente ha desaparecido.
2: Madre mía, qué angustia.
1: Ya, total. Y lo fuerte es que no ha sido por un accidente trágico, sino porque una empresa tecnológica a miles de kilómetros decidió instalar un parche de software para optimizar sus servidores. Así que desde AI Anthropology Lab os traemos hoy una lectura situada de las múltiples perspectivas que atraviesan nuestro tejido social.
2: Eso es. Hoy abordamos el documento Relaciones, Aprendizaje, Juicio, que bueno, se ha publicado este mismo 7 de septiembre de 2026.
1: Exacto. Y este texto analiza tres escenarios globales donde la inteligencia artificial deja de ser una simple herramienta para convertirse básicamente en un terreno de profunda disputa por el control. Y la pregunta central que estructura nuestro análisis de hoy es la siguiente. A ver, ¿reside el impacto transformador y el verdadero peligro de la IA en su capacidad para reconfigurar la intimidad, los vínculos cotidianos y el aprendizaje personal?
3: ¿O debemos entenderla primordialmente como un proyecto macroestructural? Ya sabes, un tema de poder, de economía política y de pura extracción de infraestructuras.
1: Ahí está el tema. Yo me posiciono claramente en la primera visión. Desde un enfoque más, digamos, etnográfico, yo sostengo que la verdadera disrupción de la IA opera en la vida cotidiana, o sea, alterando irremediablemente las relaciones afectivas, la memoria y el desarrollo cognitivo de la ciudadanía.
3: Bueno, pues yo abordo este documento desde el extremo opuesto, la verdad. Sostengo que centrarse de manera prioritaria en la experiencia íntima oculta una realidad material que es mucho más determinante. La inteligencia artificial es, fundamentalmente, un mecanismo de control infraestructural y de extracción económica a escala global.
1: Vale, pero...
3: Espera que termino. Los afectos y el aprendizaje que tú mencionas son simplemente la nueva materia prima para la acumulación de capital. Así de claro.
1: A ver, no te lo compro del todo. Para entender por qué insisto en que la disrupción de la cotidianidad y los afectos es el núcleo duro de este fenómeno, tenemos que observar cómo se está redefiniendo la ecología social humana en tiempo real.
3: Vale, ilumíname.
4: Fíjate en el documento. Cita un estudio fundamental publicado este mismo 3 de septiembre en la revista Nature Human Behavior. Quienes investigan analizaron dos eventos muy concretos en el mercado tecnológico. Primero, la retirada del rol erótico en la plataforma Réplica. Allá por febrero de 2023. Y segundo, el despliegue del modelo GPT-5 en ChatGPT en agosto de 2025.
5: Sí, los casos más sonados de los últimos años.
3: Claro.
4: Pues analizando más de 54.800 publicaciones en Reddit y encuestando a más de 1.400 participantes, documentaron algo sobrecogedor. O sea, no se trataba de simples quejas de consumidores insatisfechos. Registraron expresiones reales y profundas de pérdida y duelo.
5: Ya.
4: Personas que describían una cercanía con el sistema superior a la que atribuían a sus propias amistades humanas.
6: Pero espera, a ver, antes de avanzar por ahí, ¿podemos realmente equiparar la modificación de una red neuronal con la pérdida de una relación afectiva? Suena a que estamos psicologizando un simple cambio de software, francamente.
4: Es que, para la persona que interactúa, el mecanismo psicológico es idéntico al de una relación real. Piensa en cómo funciona esto. Cuando una persona interactúa durante meses con un modelo, el sistema adapta sus pesos probabilísticos para reflejar el tono, la validación y el estilo de apego de esa persona.
6: Una intimidad a medida, claro.
4: Exacto. Se genera una intimidad sintética, pero el cerebro humano la procesa como empatía real. Al introducir un parche que censura ciertos temas o resetea el modelo, esa personalidad muere, entre comillas, instantáneamente. Por eso propongo que pensemos en esto como un nuevo tipo de duelo desautorizado.
6: ¿Duelo desautorizado?
1: Sí. A ver, en el mundo físico, perder a un ser querido implica un dolor que la sociedad reconoce y acompaña. Pero aquí tu cerebro ha registrado la pérdida de tu mayor confidente y la sociedad simplemente te responde que, bueno, que es solo un programa informático. Te quedas solo con eso.
6: A ver, esa descripción del mecanismo me parece muy esclarecedora, pero fíjate que refuerza exactamente mi postura materialista.
1: ¿Ah, sí? ¿Cómo?
6: Pues porque la persona experimenta la relación como propia, ¿de acuerdo? Siente el duelo, te lo concedo,
3: pero la memoria, los límites afectivos, el tono de voz y el historial de esa relación están alojados en un servidor que pertenece a una corporación.
1: Bueno, sí, la infraestructura es privada, pero...
3: Es que esa pérdida de la que hablas no surge de la complejidad antropológica del ser humano. Surge de una asimetría pura y dura de propiedad. El verdadero problema no es cómo se siente el público, sino quién es dueño de la infraestructura que genera ese sentimiento.
1: Vale, pero no podemos obviar el impacto en el bienestar de la ciudadanía. A este duelo que te comento se suma el estudio difundido en agosto por Stanford, que analizaba a más de 1.100 personas en la plataforma Character.ai. La evidencia muestra que estas tecnologías ya forman parte integral de las redes de apoyo de quienes tienen menor bienestar psicológico.
3: Ya, la gente más vulnerable.
1: Claro. El problema central, la verdadera fractura, es quién decide la continuidad de una relación que se percibe como humana y el daño que eso hace en el día a día.
3: Entiendo la gravedad psicológica, de verdad, pero fíjate en cómo los estados están respondiendo a este mismo fenómeno. No lo leen como un problema de salud mental romántica o de duelo, como tú dices, sino como un tema de regulación del capital.
1: ¿A qué te refieres exactamente?
3: El documento menciona un ejemplo perfecto. Las interim measures emitidas por la Cyberspace Administration of China y otros cuatro organismos que, bueno, entraron en vigor el 15 de julio de 2026.
1: Vale, sí. ¿Y cómo abordan esas medidas la intimidad sintética, según tú?
3: Pues desde la materialidad y los derechos digitales. O sea, exigen detectar angustia emocional en la interacción, sí, pero también imponen recordatorios si se superan las 2 horas continuadas de uso. Y lo más crucial de todo, garantizan derechos para que la comunidad usuaria pueda copiar o borrar sus historiales.
1: Un control de datos clásico.
3: Exacto. Esta regulación estatal desplaza el foco por completo. Te demuestra que no estamos ante un problema de antropología emocional abstracta. Te dice que el problema es que una empresa posee la infraestructura de tus emociones. Es un conflicto por la propiedad de los datos y la regulación del mercado. Ahí es donde verdaderamente se ejerce el poder.
1: Bueno, a ver. Esa regulación existe precisamente porque la disrupción afectiva ya ha colonizado la base de la sociedad. Si la IA no alterara los vínculos de una forma tan brutal, el Estado ni siquiera tendría que intervenir. El propio texto menciona la encuesta de 2025 del China Youth and Children Research Center. Más de 8.500 menores encuestados. ¿Y sabes cuál es el dato demoledor que, paradójicamente, justifica tu argumento sobre la intervención estatal?
7: Sí, claro que lo sé. Que más del 20% de esos menores afirmaba preferir hablar solo con la inteligencia artificial en lugar de con personas.
1: Exactamente, o sea, un 20% de la infancia encuestada desplazando su necesidad de socialización hacia la máquina. Esto altera el desarrollo antropológico de la empatía a una escala masiva.
7: Ya, pero...
1: Ojo, porque la empatía humana requiere fricción, requiere lidiar con el conflicto, con un interlocutor que se enfada... que tiene sus propias necesidades, que no siempre te da la razón ni está disponible las 24 horas del día. Si la principal fuente de socialización de estos menores está diseñada algorítmicamente para complacerles, sin fricción, pues la experiencia cotidiana de una generación entera está siendo colonizada.
7: Bueno, claro. Y esta falta de fricción de la que hablas nos lleva directamente al segundo escenario del documento, que es la educación formal.
1: Exacto. Es una conexión lógica inevitable. O sea, si la inteligencia artificial media en nuestras relaciones más íntimas y en cómo gestionamos el afecto, su entrada en la escuela redefine de manera directa qué significa desarrollarse y aprender como ser humano.
8: Totalmente.
1: El texto contrasta esto de forma magistral. Hablemos, por ejemplo, de la moratoria anunciada el 2 de septiembre de 2026 en Nueva York.
8: ¿Te refieres a la decisión del alcalde Sohrab Mamdani y el canciller escolar Kamah H. Samuels? ¿No?
1: Así es. Decidieron proteger a cerca de 600.000 estudiantes prohibiendo la IA generativa y los chatbots de compañía en las aulas. Y estamos hablando de abarcar desde los programas de 2 años hasta el 8º grado.
8: Una medida bastante drástica.
1: Sí, pero lo que subyace a esta política es una pregunta crítica. A ver, ¿qué queremos que una persona aprenda haciendo por sí misma? Incluso cuando una máquina puede hacerlo más deprisa y sin esfuerzo. La decisión de Nueva York defiende el valor del esfuerzo, ¿eh? De esa misma fricción de la que hablábamos antes.
8: Ya veo por dónde vas.
1: Defiende la lentitud en la vida cotidiana del alumnado para preservar, al menos temporalmente, la infancia frente a la automatización cognitiva. O sea, el aprendizaje no es solo obtener la respuesta correcta, es la reestructuración neurológica que ocurre durante la lucha con el material.
8: Bueno, a ver. Esa es una defensa muy elocuente de la pedagogía situada y del valor de la dificultad, te lo reconozco. Pero me temo que es una visión sumamente idealizada del aprendizaje, que choca frontalmente con la desigualdad material global.
1: ¿Idealizada por qué?
8: Porque defender la lentitud cognitiva es un privilegio de jurisdicciones ricas. Bajar este debate a la tierra exige mirar las condiciones estructurales en las que operan la inmensa mayoría de las escuelas. Miremos el caso de India que presenta el texto.
9: Ah, sí. Donde han introducido en la Central Board of Secondary Education un currículo sobre IA desde el tercer grado para el curso 2026-2027.
8: Sí, claro. Ese es el currículo oficial en papel. Se supone que aborda el pensamiento lógico y la toma de decisiones éticas. Pero más allá del papel, miremos la infraestructura real. El documento recoge la encuesta Yanaí realizada a 797 docentes de escuelas públicas en India.
9: Ajá.
8: A simple vista, el 72% manifiesta una valoración positiva de la inteligencia artificial. Pero, ¿cuál es la realidad material diaria en esas aulas? Solo el 26% la utiliza de forma regular.
10: Bueno, imagino que la brecha de acceso a dispositivos es la barrera principal ahí.
8: Totalmente. Y no solo eso. Estamos hablando de un profesorado que, en muchísimos casos, no cuenta con ordenadores ni redes institucionales. Utilizan estas plataformas desde sus teléfonos móviles personales. No hay directrices ni infraestructura segura.
10: Buf, claro, eso es un peligro.
8: Y esto tiene una consecuencia extractiva brutal. Más de la mitad de estos profesionales reconoce haber introducido datos sensibles del alumnado, como nombres o fotografías, en estas plataformas privadas. Y cerca del 38% afirman no haber recibido ninguna formación específica.
10: Madre mía, es una exposición sistemática de la privacidad de menores. Básicamente, la precariedad de la escuela pública se está utilizando para que el profesorado subsidie, con datos sensibles, el entrenamiento de modelos corporativos.
8: Exacto. Por eso te digo que el debate mutativo no es sobre la dificultad romántica o sobre preservar una infancia analógica. Es un debate sobre la conectividad, la propiedad de los datos y quién tiene la capacidad institucional para proteger a su ciudadanía.
10: Ya, visto así.
8: Y si contraponemos el caso de India con Corea del Sur, la perspectiva cambia radicalmente de nuevo.
10: Ah, te refieres al plan masivo de formación surcoreano.
8: Al plan para la segunda mitad de 2026 que busca construir una Universal Basic AI Society. Fíjate, el Estado surcoreano planea formar a 5,14 millones de personas, utilizando programas privados como Rumi en educación primaria que están basados en historias, práctica y evaluación.
10: ¿Es otra escala?
8: Claro, porque allí tienen la infraestructura, la inversión y el control para integrar la IA sistemáticamente. La educación mediada por IA no es una cuestión de desarrollo cognitivo abstracto, es una carrera de soberanía digital para competir en la economía global. Quien tiene la infraestructura dicta cómo aprende la población.
1: A ver, comprendo que la materialidad y la soberanía estatal condicionan completamente la aplicación de estas herramientas. Es indudable. Pero por favor, te pido que no descartes el impacto en la naturaleza del pensamiento humano como si fuera algo secundario.
8: No lo descarto, pero lo subordino a lo material.
1: Es que cuando delegas la organización de ideas, la escritura o la toma de decisiones lógicas a una infraestructura, ya sea desde un teléfono precario en India o desde un programa estatal en Corea del Sur, estás alterando profundamente qué capacidades desarrolla el cerebro humano. Y esto nos lleva, de hecho, al tercer y más complejo escenario del documento.
8: ¿Te refieres a qué ocurre cuando el conocimiento ya ha sido adquirido por la persona adulta?
1: Exacto. Hemos hablado de cómo se altera la formación en la infancia. Pero ¿qué pasa cuando el conocimiento maduro, el juicio crítico, se convierte en un producto extraíble? Retomemos el caso del sociólogo en Sudáfrica que se menciona en el texto.
8: Ah, el caso de James Masiri. Muy revelador, sí.
1: Así es. Hablamos de una persona que acaba de terminar un doctorado en sociología industrial. Y su primera oferta laboral no consiste en investigar para una universidad ni en aplicar sus conocimientos en políticas públicas, no. Le proponen entrenar a un sistema de inteligencia artificial capaz de diseñar evaluaciones y corregir ensayos.
8: Bueno, un modelo clásico de etiquetado de datos avanzado para alimentar a los sistemas del norte global. Pasa continuamente.
1: Sí, pero quiero enfatizar la naturaleza cualitativa de lo que se le pedía, porque aquí es donde mi enfoque sobre la alteración de lo cotidiano cobra todo el sentido. O sea, no le estaban contratando para hacer tareas mecánicas. La oferta buscaba transferir su criterio especializado, el juicio encarnado que Meisser había acumulado durante una década de rigor académico.
8: Ya.
1: Le pedían que enseñara a una máquina a reconocer qué demuestra comprensión humana profunda en un texto y qué no.
8: Es decir, extraer el discernimiento humano para automatizar la evaluación.
1: Y al hacerlo, convertir el juicio humano, o sea, esa capacidad de leer el contexto socioeconómico detrás de las palabras de un estudiante, de tener empatía pedagógica, en meras respuestas estructuradas para una matriz probabilística.
3: Ya, lo vacían de contenido.
1: Esto degrada nuestra imaginación tecnológica. Nos empuja a aceptar que el trabajo intelectual más sofisticado puede ser vaciado de sentido y replicado por un servidor. ¿Es una reconfiguración total del valor que le otorgamos a la cognición en nuestra sociedad?
3: A ver, la alienación intelectual que describes es profunda y real. Eso no te lo discuto. Pero aterrizas el problema en la pérdida de sentido del trabajo, como si esto fuera un debate filosófico sobre la vocación, cuando la realidad nos exige mirar bruscamente a la economía política que fuerza esa extracción.
1: Forzar. Bueno, nadie le obligaba.
11: Hombre, el juicio crítico no se transfiere porque la ciudadanía haya perdido la fe en el trabajo intelectual. Se transfiere por pura coerción económica.
1: ¿A qué nivel de coerción te refieres? Evidentemente es una oferta de trabajo que la persona es libre de aceptar o rechazar.
11: Ay, por favor. La libertad de rechazar un trabajo es una ilusión cuando miras el contexto material, lo que produce el consentimiento de una persona para empaquetar y transferir el conocimiento de una década de estudio son las condiciones económicas de extrema precariedad. El texto aporta unas cifras precisas que no podemos obviar y que explican toda la mecánica.
1: ¿Te refieres a las diferencias salariales de la oferta, supongo?
11: Claro. A Maisiri se le hizo una oferta de 600 rands por hora. Para poner esto en perspectiva, el documento nos recuerda que el salario mínimo nacional en Sudáfrica se sitúa en 30,23 rands por hora.
1: ¡Wow!
11: Y están ofreciendo casi 20 veces el salario mínimo para que venda su propio reemplazo. Y él mismo señala otro dato vital. Hay una tasa oficial de desempleo juvenil del 47,4% en Sudáfrica durante el segundo trimestre de 2026, según Statistics South Africa. Esa es la verdadera fuerza motriz detrás de la IA.
1: O sea, una brecha económica que actúa como un embudo perfecto para la extracción.
11: Exacto. Esto demuestra empíricamente que la infraestructura global de la inteligencia artificial no se construye mágicamente en el vacío. No es un ente abstracto que aprende absorbiendo conocimiento de Internet de forma neutral, como nos quieren vender. Busca de manera activa, deliberada y calculada el conocimiento cualificado del sur global.
1: Ya veo.
11: Y lo hace explotando sistemáticamente la precariedad material de quienes investigan allí. La IA acude a Sudáfrica buscando extraer lo mejor del intelecto humano porque el contexto económico, simple y llanamente, obliga a la ciudadanía a vender su propia obsolescencia.
1: Vale. A ver, reconozco que la mecánica de extracción funciona gracias a esa pobreza estructural. La precariedad es, sin duda, el lubricante innegable de esta industria. Pero sigo sosteniendo que la victoria final de esta infraestructura, la reconfiguración definitiva del poder, se libra en el terreno de la cotidianidad y los afectos.
11: ¿Pero por qué en la cotidianidad si el motor es claramente económico? No lo entiendo.
1: Porque la infraestructura material que tú describes colapsaría si la sociedad no internalizara esta tecnología en sus vínculos diarios. Como hemos explorado a través de estas señales, la disrupción más radical ocurre cuando normalizamos que el afecto es sustituible. Cuando la ciudadanía asimila y procesa el duelo ante la pérdida de un vínculo sintético como si fuera humano. Cuando aceptamos que los ritmos de aprendizaje de la infancia en una escuela pública, pues deben acelerarse mediante herramientas externas en lugar de proteger su desarrollo cognitivo natural.
3: Ya.
1: Y cuando aceptamos en última instancia que el juicio encarnado de un investigador es solo un insumo más para un modelo de lenguaje. O sea, el control material del capital solo triunfa cuando altera primero la ecología social humana desde su base.
6: Bueno, entiendo tu postura. Si el público no adopta estas mediaciones en su vida diaria, pues el ciclo de extracción de datos se detiene, es cierto. Sin embargo, mi conclusión, a la luz de todo este análisis conjunto, reitera que debemos mantener el foco en la materialidad.
1: Vale, cerremos con eso.
6: Todas esas transformaciones íntimas, emocionales y cognitivas que describes con tanta precisión solo son posibles y solo se sostienen en el tiempo gracias a una infraestructura material masiva, una red que opera de forma implacable mediante la extracción de datos en escuelas sin recursos, la apropiación de servidores y la captura del conocimiento especializado mediante, bueno, ofertas económicas que son casi predatorias. Todo ello perpetúa lógicas históricas de extracción, utilizando los afectos, la soledad y el aprendizaje del público como meros vectores de acumulación de valor.
1: A pesar de la tensión evidente entre nuestros dos enfoques y de que nos hemos tirado un poco los trastos a la cabeza, creo que tras analizar estos casos llegamos a un punto de convergencia muy necesario. Ambos observamos en el documento que la inteligencia artificial no es en absoluto ni un destino inevitable para la humanidad ni una tecnología que funcione por arte de magia en la nube.
6: Así es. Frente a cada promesa tecnológica aséptica que nos presentan, ya sea la compañía incondicional de un chatbot afectivo, la supuesta innovación democratizadora en la educación primaria o la eficiencia en la evaluación del trabajo intelectual, siempre encontramos condiciones materiales ineludibles.
1: Totalmente.
6: Cada herramienta está atravesada por cuestiones innegociables de poder, de propiedad de los datos y de control sobre las condiciones sociales y económicas de la ciudadanía.
1: Hay que romper constantemente la ilusión de autonomía técnica. O sea, detrás de la apariencia de una interfaz intuitiva que conversa con empatía, hay redes globales, cables transoceánicos, disputas por la soberanía digital y muchísimo trabajo humano precarizado que sostiene todo el andamiaje.
6: Es fundamental no perder de vista esa realidad estructural si queremos entender el fenómeno en su totalidad, desde luego.
1: Y es precisamente esa tensión, ese choque constante entre la experiencia íntima del usuario y la infraestructura global corporativa, la que debemos seguir interrogando. Porque si nuestros vínculos emocionales, nuestros procesos de aprendizaje y nuestro propio juicio crítico están siendo codificados y parametrizados por infraestructuras masivas que no controlamos, la pregunta que queda flotando para todos es: ¿quién está diseñando verdaderamente hoy la infraestructura de nuestra imaginación tecnológica? Os invitamos a seguir pensando críticamente estas tensiones, a no dar la tecnología por sentada y a leer el texto completo en AI Anthropology Lab. 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

0: Desde AI Anthropology Lab, proponemos hoy una lectura situada de la geografía del poder tecnológico. Y para ello, vamos a utilizar el caso de Nokia. Pero atención, no lo haremos para recordar una marca de teléfonos desde la nostalgia, en absoluto. La vamos a usar como una lente muy precisa para analizar críticamente cómo se ha desplazado el poder de la tecnología a lo largo del tiempo.
1: Entremos de lleno en la cuestión. El problema central que aborda nuestra fuente hoy plantea una tensión fundamental para entender el orden tecnológico contemporáneo. La pregunta es la siguiente. ¿El verdadero dominio reside en la capacidad de fabricar los dispositivos físicos? ¿O por el contrario, el poder real se ejerce desde las infraestructuras invisibles que hacen funcionar esos aparatos?
0: La fuente nos señala que la genealogía material de Nokia es, francamente, bastante particular. Esta empresa no tuvo un origen puramente electrónico. De hecho, su especialidad histórica consistió en cambiar de forma. Todo empezó allá por 1865 procesando pulpa de madera. De ahí pasaron a fabricar botas de goma. Luego evolucionaron hacia la producción de cables y finalmente llegaron a la telefonía. Un proceso que culminó en 1991 cuando el entonces primer ministro finlandés Harry Holkeri realizó la primera llamada GSM oficial. Toda esta extraña transformación material, por cierto, estuvo profundamente ligada a la geografía de Finlandia y a su proximidad histórica, a menudo muy compleja, con Rusia.
2: Ahora bien, para comprender a fondo el comportamiento de la empresa, el texto introduce un concepto finlandés clave, el sisu. La investigadora Emilia Lahti explica que no se trata de una simple persistencia. Tiene una dualidad. Por un lado, representa esa perseverancia que otorga fuerza para superar la adversidad, pero por otro lado, alberga una ambivalencia importante, porque puede transformarse en pura obstinación. Es decir, esa misma capacidad de resistir es la que en ocasiones ciega a una organización por completo, impidiéndole ver la necesidad urgente de dar un giro sociotécnico radical.
3: Sección 1. Reescribiendo la vida cotidiana.
4: Entender el impacto de esta tecnología implica revisar su efecto sociológico inicial. Y aquí debemos evitar siempre ese discurso que presenta a la tecnología como si operase de manera autónoma, casi como si fuera magia. No lo es. Ciertas características técnicas produjeron nuevos hábitos culturales de muchísimo calado en la sociedad. Por ejemplo, el mensaje de texto, el famoso SMS, separó la presencia de la sincronía. De pronto, era posible mantener el contacto sin necesidad de coincidir en el tiempo. Después, pantallas como las del mítico modelo 3310 naturalizaron tener un historial de chat en el bolsillo. Pero donde la fuente pone un énfasis especial es en el teclado predictivo T9. Al predecir palabras, este sistema actuó como un verdadero precursor cultural para nuestra relación actual con la inteligencia artificial generativa. Es decir, mucho antes de que existieran los grandes modelos de lenguaje, este sistema predictivo ya había logrado que la ciudadanía se sintiera cómoda con la idea de una máquina que participa activamente en la coescritura, intentando siempre anticipar nuestra siguiente palabra.
5: Sección 2. Redefiniendo el uso urbano.
6: Toda esta adopción masiva nos obliga a desplazar la mirada fuera de Europa y de Estados Unidos. Para finales del año 2007, el mayor crecimiento ya no estaba en Occidente y la fuente muestra un claro contraste entre perspectivas. Mientras que la narrativa dominante, la que llegaba desde Silicon Valley, se centraba en una guerra de plataformas de alta gama entre sistemas operativos, la realidad en el sur global era completamente distinta. Investigadoras como Payal Arora y Nanyala Añabola demuestran que las poblaciones del sur global no se limitaron a adoptar pasivamente la tecnología de forma tardía. Al contrario, se apropiaron activamente de los dispositivos más básicos para generar innovaciones locales de enorme impacto. El caso más representativo ocurrió en 2007 en Kenia. Allí, un simple teléfono de segunda generación se transformó en la base material de M-Pesa, una red de inclusión financiera indispensable para millones de personas. Al mismo tiempo, algo tan sencillo como la función de linterna del Nokia 1110 demostraba aportar un valor incalculable en la vida cotidiana de muchas comunidades.
0: Y aquí hay un aspecto sumamente relevante. Resulta que Nokia llegó a emplear a una antropóloga social, Blanca Juti, para que delineara exactamente cuáles eran las condiciones materiales que definirían el acceso a Internet para lo que la empresa llamaba los próximos 1.000 millones. Su trabajo consistía en comprender la infraestructura real en estos países de alto crecimiento. Este detalle es crucial porque rompe por completo esa frontera tradicional entre el estudio académico de la cultura y la construcción industrial de la tecnología.
5: Llegamos a la sección 3, la caída del hardware.
7: Cuando nos situamos en el crucial año 2007, vemos que el declive de Nokia no se produjo en absoluto por una falta de innovación física. Lo que cambió drásticamente fue el campo de batalla sociotécnico. De hecho, el fabricante finlandés siguió innovando muchísimo en el hardware. Presentaron dispositivos pensados para Internet, como aquella tableta de 2005 que salió años antes de que siquiera existiera el iPad, o lanzaron cámaras potentes con sensores de 41 megapíxeles. Sin embargo, su verdadero fracaso radicó en no lograr convertir toda esa excelencia física, esos objetos tangibles, en un ecosistema de software integrado. Un ecosistema que fundamentalmente resultara atractivo para la comunidad de desarrollo. Toda esta tensión culminó con un famoso memorando interno en 2011. En él, el director ejecutivo Stephen Elop describía la situación de la compañía con una metáfora demoledora. Estaban sobre una plataforma en llamas. Este punto de quiebre desembocó en la venta de toda la división de dispositivos y servicios a Microsoft en 2014 por unos 5.440 millones de euros. Un movimiento que, irónicamente, supuso para Microsoft un impacto financiero devastador. Tanto es así que en 2015 se vieron obligados a registrar un deterioro contable masivo de 7.6 mil millones de dólares.
8: Sección 4. Plataformas y control del ecosistema.
9: Para comprender cómo opera el poder es crucial entender cómo se configuró este desplazamiento de fuerzas. La capacidad de control dejó de residir en la fabricación física del dispositivo para ubicarse definitivamente en la capa de la plataforma. Fueron las empresas tecnológicas, predominantemente estadounidenses, las que capturaron el poder al establecer un dominio absoluto sobre estas nuevas estructuras. De repente, pasaron a dictar las normas en las tiendas de aplicaciones, el almacenamiento en la nube, la recopilación de datos y las transacciones económicas de todo el ecosistema. Y la fuente señala algo muy importante. Esta concentración de poder no necesita ser explicada mediante ninguna teoría de conspiración geopolítica. Fue, simple y llanamente, el resultado de la arquitectura económica. Los efectos de red y las economías de escala terminaron recompensando al ecosistema que logró estar más interconectado.
10: Finalmente, la sección 5. La infraestructura de la IA.
11: A pesar de todo lo anterior, la empresa finlandesa nunca desapareció de la estructura tecnológica global. Lo que hizo fue pivotar estratégicamente hacia la construcción de las infraestructuras de red, concretamente el 6G y las tecnologías de telecomunicaciones aplicadas a la inteligencia artificial. Y hay una cifra que refleja perfectamente este nuevo papel: 1.000 millones de dólares. En octubre de 2025, el gigante tecnológico estadounidense Nvidia anunció una inversión por esa cantidad directamente en Nokia, destinada al desarrollo conjunto de las futuras redes de telecomunicaciones y de IA.
12: Al analizar el anuncio de esta inversión, la fuente hace una lectura muy reveladora sobre la retórica corporativa. Nvidia no presenta esta inyección de capital simplemente como un buen acuerdo comercial. La enmarca, literalmente, como el mecanismo que asegurará el regreso de Estados Unidos al liderazgo global de las telecomunicaciones. Así que vemos cómo la infraestructura material que soporta la tecnología se vuelve a narrar, de manera completamente explícita, como un instrumento central de poder nacional y geopolítico.
13: Como hemos visto, la tecnología es siempre un ensamblaje material y social. No pertenece exclusivamente a quienes la diseñan, ya que adquiere nuevas formas y significados cuando entra en contacto con la vida cotidiana. Sin embargo, su infraestructura subyacente impone lógicas y asimetrías innegables. Por eso, cerramos este análisis con una interrogante fundamental. ¿Quién controla en última instancia el sistema a través del cual nuestras vidas digitales adquieren significado? Si esta lectura te ha resultado útil, sigue A Anthropology Lab para acompañarnos en próximos análisis sobre cultura, poder e inteligencia artificial.

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1: Desde AI Anthropology Lab os proponemos hoy una lectura situada del modo en que las tecnologías de mediación y la inteligencia artificial operan en nuestro entorno.
2: Un tema inmenso, desde luego.
1: Totalmente, porque la cuestión que vamos a desgranar hoy es muy precisa, pero a la vez enorme, ¿no? Plantea de qué manera la inteligencia artificial no solo interviene en un mundo que, bueno, que ya nos viene dado, sino que depende de infraestructuras materiales, de redes sociales y de relaciones territoriales para construir esta realidad que habitamos.
2: Claro, y ese es precisamente, a ver, el problema central que plantea el texto que analizamos hoy, que se publicó el 4 de septiembre de 2026.
1: Porque hay una tendencia, digamos, una tendencia cultural muy arraigada a pensar en la automatización algorítmica y en la propia inteligencia artificial como si fueran entes completamente ajenos a la realidad física.
2: Sí, como si flotaran, ¿verdad? Exacto. Las imaginamos casi como una fuerza autónoma. Una especie de, no sé, entidad mágica que desciende sobre la sociedad y, de forma casi automática, pues comienza a mapear, a procesar datos y a predecir, sin rozar siquiera el suelo.
1: Ya, claro. Es que el discurso habitual sobre innovación nos plantea la tecnología como si cayera sobre un lienzo en blanco. O sea, como si el mundo fuera un territorio completamente neutro que solo está esperando a ser cuantificado y organizado por el algoritmo de turno.
2: Eso es. Y lo que aporta la lectura de hoy es un cable a tierra que, bueno, considero muy necesario. El texto desmonta esta imaginación tecnológica cruzando tres desarrollos recientes dentro de la investigación antropológica. En concreto, convoca los trabajos de Anna Lowenhaupt-Thing, de Sherry B. Ordner y de Tim Ingold.
1: Tres perfiles muy potentes.
2: Mucho. Y el valor de examinar estas tres perspectivas radica en un desplazamiento de enfoque, fíjate. Nos obligan a apartar un poco la mirada de lo que supuestamente hace la tecnología, así de forma aislada, para centrar nuestra atención en las condiciones sociales, materiales e institucionales que esa misma tecnología necesita para funcionar.
1: Claro, porque sin esas bases, la IA pues no podría producir un mundo visible, ni creíble, ni habitable para nadie.
2: Exactamente.
1: Pues a ver, entremos de lleno en esa materialidad, porque la primera investigación de la que partimos aporta unos datos muy concretos sobre nuestra relación con el entorno físico. Fíjate, a finales de junio de 2026, durante la conferencia Polen 2026 en Barcelona, la antropóloga Anna Lowenhaupt-Thing presentó el proyecto LAND.
2: Un proyecto enorme, por cierto.
1: Enorme, sí. Su título completo es Land and Life in the Anthropocene, a Landscape Reform. Y no estamos hablando de un marco teórico menor, para nada. Es un despliegue investigador tremendo que comenzó en mayo de 2026 y, bueno, se va a extender hasta abril de 2031.
2: Sí, 5 años completos de investigación.
1: Eso es. Y cuenta, atención a la cifra, con el respaldo de una contribución de la Unión Europea de 8,33 millones de euros.
2: Madre mía.
1: Sí, sí, según consta en el registro de Cordis. Y el equipo central, donde figuran investigadores como Jun Borras, Esteve Corbera, Ian Skoons y la propia Thing, trata de responder a una pregunta que es casi fundacional. O sea, ¿cómo podemos aprender a vivir en la Tierra de nuevas maneras?
2: Ya, y a ver, para intentar responder a esa cuestión tan inmensa, el proyecto parte de un cambio conceptual que altera todo el modelo de análisis. Fíjate en el título que has mencionado. No hablan de reforma de la tierra o land reform, que sería el término más tradicional en política agraria.
1: Yeah.
2: Hablan de reforma del paisaje, o sea, landscape reform. Ese matiz semántico, ese salto de tierra a paisaje, es el núcleo de toda su propuesta.
1: Claro, y para visualizar bien este cambio de paradigma, a mí siempre me resulta útil proponer una analogía a quienes nos escuchan.
2: A ver, cuéntame.
1: Pensemos en la diferencia que hay entre observar un plano en dos dimensiones y adentrarse en un ecosistema tridimensional. Si miramos un terreno en dos dimensiones, lo que tradicionalmente llamamos tierra o land, lo vemos como una mera superficie, ¿no?
2: Sí, una extensión plana.
3: Exacto, una extensión que un mapa catastral puede parcelar, que alguien puede poseer, puede comprar, vender o explotar económicamente. Pero, y aquí viene el matiz, si damos el salto a la tercera dimensión, al paisaje, pues ya no vemos una superficie plana. Entramos en una red muy densa de relaciones donde operan cosas como el clima, la topografía, las propias raíces, la historia social de ese lugar.
2: Me parece una analogía súper precisa y muy operativa, porque para organizar esa tercera dimensión que mencionas, el equipo del proyecto LAND ha estructurado su investigación en torno a, digamos, cuatro grandes dimensiones, que ellos denominan las cuatro P's.
3: A ver, ¿cuáles son?
2: La primera es partners, o socios, que sirve un poco para analizar las relaciones que se establecen, ojo, no solo entre grupos humanos, sino entre humanos y entidades no humanas del ecosistema.
3: Claro, muy propio del antropoceno.
2: Eso es. La segunda P es property. La propiedad, que aborda la producción misma de la propiedad, cuestionando cómo decidimos qué partes de ese paisaje pertenecen a quién.
3: Que, bueno, suele ser el origen de la inmensa mayoría de los conflictos territoriales.
2: Totalmente. Y de hecho eso enlaza directamente con la tercera dimensión, que es profit, el beneficio. Esta dimensión estudia los regímenes económicos y las lógicas de extracción que operan sobre esa tierra. Y finalmente, la cuarta dimensión es planet, el planeta, que conecta ese espacio hiperlocal con los sistemas integrados de la Tierra y, claro, con el clima global.
3: Vale, entonces, partners, property, profit y planet.
2: Exacto. Lo que propone Zizek y todo su equipo no es mirar estas variables así, por separado, en el vacío, sino cruzar estas cuatro P's con cuatro grandes desafíos del antropoceno, que serían la crisis climática, la pérdida de biodiversidad, la producción de alimentación y el desarrollo de infraestructuras e inversiones.
3: Es un cruce de variables brutal. Y además el alcance del proyecto abarca realidades muy distintas, porque la fuente documenta que todo esto se va a estudiar en cuatro paisajes de referencia muy concretos. Hablamos de la Amazonía colombiana, las sabanas del sur de África, las llanuras mediterráneas de España y las costas del sudeste asiático.
2: Una diversidad enorme.
3: Sí, y además con una intención muy declarada de trabajar conjuntamente con instituciones públicas, con movimientos sociales y con comunidades locales. No es solo trabajo de despacho.
2: Claro. Y fíjate, si conectamos este esfuerzo de conceptualización territorial con los ejes de análisis de nuestro podcast, de iAnthropology Lab, especialmente con el eje de la materialidad de la IA y cómo construimos la imaginación tecnológica, pues el contraste es súper revelador. Vivimos absolutamente dominados por discursos tecnológicos que aseguran que mediante la inteligencia artificial podemos observar, sensorizar, clasificar y hasta optimizar territorios enteros directamente desde la nube.
3: Ya, claro.
2: Pero esa promesa, por su propia arquitectura técnica, tiende a reducir el territorio a una superficie disponible. O sea, lo devuelve a ese plano en dos dimensiones del que hablabas en tu analogía.
3: Sí, lo aplana por completo.
2: Exacto. Calcula rendimientos, áreas, emisiones, pero ignorando toda la profundidad social e histórica del terreno.
3: Es decir, para que nos entendamos, el algoritmo puede ver la extensión exacta de un bosque o el rendimiento que va a tener un cultivo, pero es estructuralmente incapaz de procesar las tensiones históricas de propiedad o las redes de subsistencia que están operando debajo de los árboles.
2: Justamente. Y lo que hace un proyecto como LAN, al insistir en el concepto de paisaje, es restaurar esa materialidad. Nos recuerda que un territorio, bueno, pues no es un simple polígono delimitado en una base de datos geoespacial. Está compuesto por vidas, por modelos económicos previos, por infraestructuras históricas. Si la existencia de todas esas capas, la inteligencia artificial no está analizando un mundo real. Está, digamos, procesando un esquema vacío. La tecnología de observación satelital o de predicción algorítmica no interviene jamás en el vacío. Se superpone a regímenes de propiedad y a ecosistemas preexistentes que al final determinan el impacto real que va a tener esa tecnología.
3: Pues fíjate, si la IA requiere esa materialidad física y social tan profunda para que sus métricas tengan un impacto real en el mundo, me pregunto qué ocurre cuando pasamos al terreno de los discursos.
2: A ver.
3: Porque ahí existe otra infraestructura que es igual de determinante, que es la infraestructura de la verdad.
2: Ah, claro. El segundo bloque.
3: Exacto. Aquí la fuente nos introduce en la investigación de la antropóloga Sherry B. Artner. El texto aborda una entrevista muy interesante, publicada el 17 de agosto de 2026 en la plataforma Camp Anthropology. Una entrevista que le hace Kenzel Huggins a propósito del libro de Artner de 2023 titulado Screening Social Justice, Brave New Films and Documentary Activism. Y la verdad, lo verdaderamente llamativo es cómo Artner tuvo que replantear por completo sus propias hipótesis de investigación.
2: Sí, el trayecto investigador de Artner ilustra a la perfección un cambio de paradigma brutal en el análisis de los medios. Porque en sus orígenes, su proyecto de investigación se centraba en analizar a Participant Media, que es una productora de documentales súper conocida, que operaba bajo una premisa muy clara, que era hacer películas para cambiar el mundo.
1: Un enfoque muy clásico.
2: Era un enfoque heredero de una visión muy lineal de la comunicación política. O sea, la idea de que si tú produces un documental excelente, con un mensaje súper contundente sobre una injusticia, pues la sociedad lo ve, toma conciencia y, automáticamente, casi por arte de magia, se produce un cambio político.
1: Pero claro, la realidad de la distribución mediática y sobre todo del consumo de información actual no funciona de forma tan mecánica, ¿verdad?
2: Para nada. Y Horner lo admite. Ella misma reconoce haberse vuelto muy escéptica ante esa noción tan directa del cambio social. Y por ello giró su investigación hacia otra entidad, hacia Brave New Films. Y lo que distingue a esta última no es simplemente que tenga una postura editorial más radical o, no sé, una mejor técnica cinematográfica.
1: ¿Cuál es la diferencia entonces?
2: La diferencia crítica es que Brave New Films no funcione exclusivamente como una productora audiovisual al uso, sino como una organización que está profundamente integrada en redes de activismo comunitario y político. Entonces, el foco de Horner pasa del contenido que aparece en la pantalla a las acciones y relaciones que ocurren alrededor de la pantalla.
1: Y creo que es justo en este punto donde Horner desarrolla el concepto de agencia, ¿no? Que es lo que vertebra todo su análisis. Ella desglosa este concepto en tres formas distintas. La agencia crítica, la agencia afectiva y la agencia en red.
2: Exacto.
1: A ver, comprendo bien la agencia crítica, que se referiría, digamos, a la capacidad de un texto de alterar nuestra interpretación de una situación. Y la afectiva, pues vinculada a la movilización de emociones. Pero la agencia en red parece ser la verdadera clave diferencial en este contexto institucional.
2: Es, sin duda, el elemento central de todo su argumento. La tesis de Horner viene a decir que un producto cultural, por muy veraz, por muy bien hecho o incontestable que sea su mensaje, no adquiere capacidad de acción política por el mero hecho de existir.
1: Ya.
2: Para ser efectivo, necesita esa agencia en red, o sea, la infraestructura organizativa, que sea capaz de conectar a quienes reciben el mensaje con instituciones, grupos o plataformas que puedan transformar esa nueva perspectiva en acción real. Requiere procesos colectivos de circulación, debate y validación.
4: Oye, espera, pensemos un momento en las implicaciones que tiene esto para nuestro presente tecnológico, porque es fuerte.
2: A ver.
4: Hoy en día, debido al desarrollo brutal de la inteligencia artificial generativa, crear un texto persuasivo, clonar una voz o generar un vídeo hiperrealista resulta cada vez más rápido y, sobre todo, más barato.
2: Claro, el coste tiende a cero.
4: Exacto. El cuello de botella en la comunicación pública ya no es la producción técnica del contenido en sí. Entonces, si aplicamos este marco de Horner, ¿significa esto que el valor político reside cada vez menos en la capacidad de crear la pieza comunicativa y muchísimo más en quién controla las redes institucionales o las plataformas digitales capaces de validarla y hacerla circular?
2: Pues fíjate, esa interpretación que haces es sumamente aguda y se alinea perfectamente con la lectura que propone el documento que estamos analizando. Aunque aquí es importante hacer una aclaración estricta para ser fieles a la fuente.
1: Dime.
2: La entrevista de Horner no aborda en ningún momento los aspectos técnicos de la inteligencia artificial generativa. O sea, no hay referencias al funcionamiento de las redes neuronales, ni a los modelos de lenguaje, ni nada por el estilo.
1: Entendido. Vale, no es un texto técnico sobre la arquitectura de la IA en sí.
2: No lo es. Sin embargo, el análisis sí que utiliza el marco teórico de Horner para diagnosticar el ecosistema mediático que la IA está acelerando de forma vertiginosamente. Horner argumenta que los medios independientes o alternativos pueden articular verdades incómodas, por supuesto, pero se enfrentan a un problema estructural de escala frente a los medios y plataformas hegemónicas. Son estas plataformas hipercentralizadas las que poseen la infraestructura principal para la validación.